0: Democrática del Congo. Y hace una hora han finalizado los encuentros del Grupo L. Inglaterra cumple con los pronósticos y se clasifica primera de grupo tras vencer a Panamá por 2-0. Entre los goleadores está Jude Bellingham, que también ha asistido en el otro gol de Harry Kane. Se ha referido al delantero del Bayern, que se ha convertido en el inglés con más goles en los mundiales, 11.
1: Everything he deserves, you know what I mean?
0: Se lo merece todo. Vosotros veis el esfuerzo que pone como capitán, cómo nos lidera, su calidad habla por sí sola, es el mejor. Eso decía Jude Bellingham. Croacia es segunda en la clasificación. Los de Modric han ganado 2-1 a Ghana, que se mete en la siguiente fase como tercera de grupo. Te lo estamos contando todo hasta las 6 de la mañana por Radio 1 en Tablero Deportivo.
2: Muchas gracias, Fran. 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
5: 2:05, 1:05 en las Islas Canarias. Seguimos en directo desde el estudio 101 de la Casa de la Radio. Gracias a todos por estar ahí conectados. Gracias por hacernos, dicen, uno de los podcasts más descargados de la radio y por llenar este espacio en blanco junto a nosotros. Nuestro primer tema es Pesadillas con Enrique Ramos, disfrutando de ese extraño mundo, las hermanas oscuras de los sueños. Y hay más datos que queremos daros después de esa introducción. Entramos en ellos.
6: Ya hemos conocido algo más acerca de las pesadillas. Pero, ¿hay mecanismos para controlarlas o combatirlas? En Para Todos Lados, la psicóloga Patricia Ramírez nos adelanta algunas soluciones.
7: El tratamiento que podemos utilizar se llama ensoñación con guión corregido. Significa que nosotros, de manera consciente durante el día, nos sentemos a reproducir la pesadilla y le cambiemos el guión. Que decidamos cómo queremos ser protagonistas en esa pesadilla y cómo queremos que acaben. Nos pueden ayudar también las prácticas de meditación o relajación muscular que nos ayuden a controlar la ansiedad y el estrés que tenemos durante el día y que favorecen la aparición de pesadillas. Y por último, con los niños, que son tan frecuentes, podemos tener una rutina antes de dormir, darles tranquilidad. Podemos dejar de presionarles con que ya son demasiado mayores para tener miedo y que tengan un anclaje, significa un peluche que les dé seguridad. Y espero que con estos consejos podamos trabajar y manejar mejor nuestras pesadillas.
6: Son algunos consejos. Veamos más ofrecidos por nuestro experto de hoy.
5: Coinciden un poco con lo que estabas contando tú antes. Sí. Déjame que te diga, está escuchando desde Ambato, en Ecuador, dice, magnífico programa, soy habitual de tener sueños lúcidos, pero ¿por qué solo puedo controlar los agradables? De las pesadillas no puedo salir, cuando es confortable puedo ir incluso al baño, continuar con él, pero de las pesadillas no suelo salir. Tú que eres un experto en sueños lúcidos.
8: Pues es curioso, porque si tienes sueños lúcidos, debería tener ese mismo control en las pesadillas. Lo que pasa es que los sueños lúcidos no vale contenerlos. Mira, hay un investigador que ha tratado el tema de los sueños lúcidos con las pesadillas y ha advertido que esa terapia es muy buena, pero la persona, el paciente, tiene que ser un experto soñador lúcido. Porque si tú imagínate, Miguel, una pesadilla es terrorífica, de por sí, ¿no? Pero al fin y al cabo tú eres un títere, porque es un sueño. Si tú te haces lúcido dentro de una pesadilla, estás consciente, pasa a ser una experiencia absolutamente real en la que tú tienes todos los sentidos puestos ahí. Si tú eso no lo controlas, si no tienes capacidad de cambiar escenarios, de hacer cosas, la pesadilla te come. Es mucho más terrorífica si es lúcida que si no es lúcida. Yeah. Pues es lo que dice este oyente, que al final es capaz de hacerse lúcido, pero al no tener experiencia quizá en el manejo del escenario, la pesadilla se te echa encima. Esa es la clave.
5: Vale. José Luis dice, es de Lorca, pero nos saluda desde Ecuador porque está trabajando allí, en esa parte del mundo. Y déjame que te lea. Una de mis pesadillas es que estoy en peligro y las piernas no me funcionan. No puedo correr. Hago 10 metros en 10 minutos. Brutal.
8: Bueno, eso también tiene su significado. Lo que tiene que hacer esta persona es analizar qué le está diciendo con respecto a qué ámbito de su vida. ¿Hay algo en su vida en lo que está poniendo demasiada intensidad relacionado con llegar a los sitios? Seguramente no. Que no llega a los lugares, ¿no? Como que quiere llegar y no llega. Te está poniendo demasiada intensidad y esa carga emocional que pone ahí le está generando las pesadillas.
5: Tengo el mismo tipo de sueños que se han comentado. No llegas a un sitio porque te entretienes y te despiertas y no has llegado, pero además tengo la dificultad para comunicarme, como me siento muy cansado y no puedo hablar. Qué curioso que se repita este mismo patrón, que es lo que nos dicen, ¿no?
8: Sí, sí. El patrón de no llegar a un sitio está solamente muy relacionado con la gestión del tiempo. Muy relacionado con que no somos capaces de gestionar nuestro tiempo, ¿no?, en el día a día, y nos genera esa ansiedad. Seguramente es esto.
5: La pesadilla, bueno, espera, que aquí la lista negra de las pesadillas, enemigos y cómplices, ¿qué es eso?
8: Bueno, ahí hablo un poco de las causas, ¿no?, las cosas principales de tener pesadillas, ¿no?, y qué cosas se pueden hacer para dejar de tenerlas, ¿no?, que es un poco los hábitos de sueño, ¿no? El principal enemigo de las pesadillas, quizá habría que decir amigo, porque es quien las produce, el final factor es el estrés, que ya lo ha dicho un experto en los cortes, la ansiedad, también la depresión y el insomnio. Serían los factores más importantes.
5: Cuando estrés, depresión, insomnio.
8: Insomnio. Sí, esos tres son los más importantes y los más culpables. Pero luego hay otra serie de factores que pueden favorecer las pesadillas, ¿no? Por ejemplo, ya lo hemos dicho antes, dormir boca arriba. No hay que dormir boca arriba porque se corta parte de la respiración, ¿no? Es decir, no respiramos de la misma manera, se cierran un poco las vías respiratorias y entonces hace que tengamos interrupciones del sueño porque perdemos aire, ¿no? Incluso en algunas personas tienen apnea del sueño, ¿no? Y se recomienda no dormir boca arriba, ¿no? Entonces, no dormir boca arriba es otra de las causas. No tomar alcohol ni cafeína cerca de la noche, de la hora de ir a dormir. Por supuesto, no cenar cerca de la hora de acostarse. Tiene que dejar por lo menos 2 horas para hacer la digestión, ¿no? Todos estos factores, la vida sedentaria, por ejemplo, la vida sedentaria también influye muchísimo en la propia, en el peso. El peso influye en la respiración y, por lo tanto, puede producir pequeñas apneas del sueño que también producen pesadillas. Hay una serie de tácticas de higiene del sueño que pueden favorecer mucho, que pueden ayudar mucho a no tener salvo que no tengas pesadillas patológicas, a no tener tantas pesadillas cuando te están molestando, incordiando, ¿no? O sea que, bueno, hay algunas prácticas interesantes que se pueden corregir.
5: Vale, en el libro hay algunas ideas acerca de ello. La pesadilla más dura que has tenido, más atroz, si la recuerdas, o si has tenido.
8: Es que yo pesadillas muy, muy, muy, muy atroces no he tenido. Bueno, la que recuerdo más, que es más de mi juventud, por decirlo de una manera, es una pesadilla en la que yo estoy en casa y entra alguien. Entra una especie de... Nunca lo veo, no lo veía en esa época. Un asesino o algo, era una sombra que entraba a violentar mi casa. No sabía si matarme o no. Y entonces la pesadilla consiste en escaparme, ¿no? Evidentemente en salir por las buhardillas, trepar, bajarme por el canalón de la casa. Esa pesadilla la he tenido en la antigüedad, ¿no? En mi juventud la he tenido varias veces. Y esa me creaba muchísima ansiedad.
5: ¿Qué podía significar?
8: Uf, habría que retrotarme a esa época en la que probablemente estaba estudiando la carrera, así que probablemente sería algo relacionado con el estrés que tenía por los estudios.
5: Vale. Soy actor y tengo una pesadilla recurrente. Faltan pocos minutos para que se levante el telón y se me ha olvidado completamente el guión. Suele coincidir con el día del estreno. Estrés.
8: Claro, estrés. O sea, siempre damos mucha, cuando tenemos una pesadilla, es que estamos dando mucha importancia a algo. Esto, que la gente tenga clara esta idea, que es muy fácil de entender, ¿no? Si tú le das demasiada importancia a una cosa en tu vida, demasiada, te va a generar una pesadilla. Porque te está diciendo, ojo, hay cosas más importantes que esto. Entonces probablemente le está dando demasiada, está tomándose con demasiada responsabilidad su propio trabajo. El hecho de salir al escenario y el hecho de hacer bien la... Si tú le pones demasiada importancia a eso y te descargas de toda la energía vital que tienes solamente en tu trabajo, probablemente te genere estas pesadillas.
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5: ¿Tienen pesadillas los animales?
8: Pues las animales, casi todos los animales duermen, desde los gusanos, las lombrices duermen. Ahora, pesadillas o sueños también lo tienen los animales superiores, por ejemplo, los mamíferos y las aves tienen.
5: ¿Los mamíferos y las aves?
8: Sí, sabemos que mamíferos y aves sueñan. Dentro de los sueños, claro, cuando un animal tiene la capacidad de soñar, tiene la capacidad de tener pesadillas, porque al final los sueños y las pesadillas son primos hermanos, ¿no? Además, hay bastantes estudios en mascotas, por ejemplo, y en ciertos animales que han mostrado comportamientos muy compatibles con pesadillas. Por ejemplo, bueno, cualquier persona que tenga una mascota en casa, un perro o un gato, sí, ha visto que cuando duermen gimen, mueven las patas, y esto están teniendo una pesadilla, seguro, ¿no? No sabemos con qué sueñan, pero evidentemente es una pesadilla. Pero se ha comprobado, por ejemplo, con animales que han sido maltratados. Animales, por ejemplo, como ratas en los laboratorios, ratones, ¿no?, que les someten a cosas muy, pues, a descargas eléctricas, a pequeñas torturas, ¿no? Pues luego han mostrado patrones cerebrales compatibles con pesadillas durante la fase del sueño. O animales de circo, por ejemplo, que han sido maltratados, o que han sido, por ejemplo, mencionó el caso de un chimpancé que recogió una pareja en África porque mataron unos cazadores a sus padres y a ellos, al bebé chimpancé lo torturaron y mostró pesadillas durante toda su vida, que esta familia lo acogió y lo estuvo cuidando hasta su muerte, ¿no? Y tenía pesadillas terroríficas por el trauma que le generó el ataque de los cazadores, la muerte de sus padres y luego la tortura a la que le sometieron. Le rompieron la mandíbula a un bebé chimpancé, ¿no? O sea que sí, que los animales tienen pesadillas, sobre todo los mamíferos.
5: Qué curioso. Pesadillas en estados de coma y bajo anestesia. ¿Se pueden tener pesadillas?
8: Sí, cuando el coma no es un coma muy, muy, muy intenso, el coma muy, muy profundo, hay comas más ligeros, que se ha demostrado que las personas tienen pesadillas durante el coma y en la fase posterior. A veces, durante meses después del coma, siguen teniendo pesadillas. Con la anestesia pasa lo mismo. Hay un 20-25% de personas que después de salir de una anestesia recuerdan haber tenido pesadillas. Pero curiosamente aquí hay una cosa positiva, y es que los investigadores han descubierto que en algunos casos esas pesadillas son como sanadoras. Las personas se curan de traumas, acaban saliendo de ese despertar, de esa anestesia, habiendo resuelto problemas emocionales, ¿no?, gracias a la pesadilla que han tenido. Es tanto esto que se están planteando en algunos foros utilizar esos mismos fármacos que producen la anestesia, ¿no?, para utilizarlos como terapia contra las pesadillas, sin necesidad que pases por un quirófano, quiero decir, ¿no?, porque han descubierto que favorece tanto la remisión de las pesadillas como la remisión de los traumas y de los problemas emocionales. Es una cosa muy curiosa.
5: Reportando desde México, que nos están escuchando desde Barcelona, solo comentaros que el programa está tremendamente interesante. Gracias y saludos. Casi terminando. Forma de salvarte, de quitarte las pesadillas de en medio. En el libro hablas de amuletos y otra serie de cuestiones.
8: En la antigüedad, pues imagínate, si creían que...
5: Tenemos tiempo, me puedes contar algunas, ¿vale?
8: Vale. Como creían que las pesadillas eran ataques de criaturas demoníacas, inventaron todo tipo de mecanismos para evitar que la criatura entrara en el dormitorio, ¿no? Entonces tenemos, primero, un primer grupo que son amuletos y talismanes, otro grupo que son como hechizos y oraciones, y otro grupo que son supersticiones, ¿no?, como cosas así más. En los amuletos, pues mira, tenemos desde piedras como el ámbar, no es una piedra, pero se consideraba una piedra en la antigüedad, el ámbar, el coral rojo, la piedra de la piedra luna. Tenemos talismanes como, o amuletos, mejor dicho, como el Euzquilore en el País Vasco, esa flor que crece en la montaña, que es protectora contra las pesadillas, el atrapasueños de los amerindios, ¿no? Tenemos también unas bolsitas en África que se llaman gris-gris. Hay un montón de amuletos que han utilizado en la antigüedad, pero luego tenemos hechizos.
5: Espera, aquí veo que Plinio el Viejo recomienda los dientes de lobo, perro y caballo.
8: Los dientes también. Los utilizan porque... En lo que detecta, es un poco analogía, o sea, es un poco magia simpática, ¿no? Porque cuando veían que los niños empezaban a tener, bueno, salían los dientes, tenían terrores nocturnos, ¿no? A la vez, pero no por los dientes, sino porque los niños tienen terrores nocturnos, ¿no? Y asociaban estas dos cosas y creían que poniendo un diente, sobre todo de lobo o de un animal así, o de cocodrilo también, les protegía de que tuvieran esas pesadillas, ¿no? Esos terrores nocturnos. Pero bueno, hay una gran variedad de cachivaches, los quitapenas también, que se me olvidaban, que son muy bonitos de la tradición de Guatemala, esas muñequitas que vienen en cajitas, sí. Que son, normalmente son siete, para que utilices uno cada día de la semana, tú le cuentas tus penas para que esas penas no pasen al mundo onírico y no te generen pesadillas, las metes debajo de la cama, de la almohada, mejor dicho, y entonces absorben tu pesadilla para que no las tengas, ¿no?
5: La Cruz de Santa Brígida.
8: La
5: sí. Cruz de Santa Brígida, veo aquí en el libro. Una herradura.
8: La herradura, sí, las oraciones también a San Jorge, a San Miguel, las herraduras. Todo lo que es de metal está distribuido en todas las tradiciones. Las herraduras, por ejemplo, meter cuchillos, que esto es una cosa que no recomiendo, por supuesto, tijeras y guadañas debajo de la almohada. Porque, bueno, sabemos que el metal desde la antigüedad tiene un bueno, era mágico, ¿no? Desde la antigüedad los herreros eran seres diferentes, ¿no? Y con poderes mágicos. Pero luego hay una serie de tradiciones muy curiosas que a mí me gustan mucho, que son muy comunes en casi todos los países, especialmente europeos, con todas las criaturas, que hablan de engañar a la criatura demoníaca que te visita poniéndole algo para que se entretenga hasta que llegue la luz del sol, ¿no? Normalmente se recomienda poner una escoba en tu dormitorio para que cuando llegue la criatura se ponga a contar todas las cerdas, porque las criaturas de la noche son muy curiosas y no pueden soportar no contar cosas, ¿no?
5: Una escoba,
8: entonces tienen que contar cada cerda una a una, entonces hasta que no terminan no pueden parar, y antes de terminar llega la luz del sol y los abrasa, porque tienen que marcharse, no pueden sobrevivir a la luz del día. Pero hay gente que deja un cuenco lleno de arroz para que cuente todos los granos. Es decir, ese tipo de cosas, de un montón de elementos, o gente incluso no barre la habitación para que haya mucho polvo y tenga que contar todas las motitas de polvo y las pelusitas. Y ya, claro, es un poco, no es higiénico, pero bueno, es una tradición, ¿no? Es decir, hay multitud de tradiciones en la antigüedad sobre formas de evitar las pesadillas. Y una cosa muy interesante es que incluso hay tradiciones para evitar que las pesadillas se hagan realidad. En el mundo egipcio antiguo se pensaba que si contabas una pesadilla, la pesadilla se hacía real. Incluso en Irlanda también hay una tradición que dice...
5: Si la contabas.
8: Si la cuentas a otra persona. Que, o sea, dicen que los antiguos egipcios... Por eso los investigadores, los egiptólogos, se llevaban una impresión equivocada al principio. Pensaron que los egipcios no tenían ningún tipo de pesadillas, porque no las reflejaban en ningún sitio. Pero es que no las reflejaban porque tenían miedo de que si las plasmaban en un escrito o las contaban, se hicieran reales. Pero también los irlandeses dicen, por ejemplo, que no puedes contar una pesadilla antes de desayunar, porque se cumple. Pues tradiciones curiosas, ¿no?, que hay en el mundo sobre este asunto.
5: Plantas también, hay plantas que tradicionalmente se utilizan como antídoto.
8: La ruda, por ejemplo, es una planta que se ha utilizado mucho para poner como amuleto en la cama, en bolsitas, bajo la almohada. La betonía, la aristoloca, hay una serie de plantas que se han utilizado también tradicionalmente como amuletos, y otras también se han utilizado por sus propiedades medicinales o sedantes, ¿no? La manzanilla, ya conocemos todos eso, que son, claro, te ayudan, la salvia, te ayudan a relajarte, y claro, pues si vas más relajado a la cama tienes menos pesadillas, ahora lo conocemos, ¿no? Pero en la antigüedad ellos lo asociaban, ¿no? Tomo una infusión de esto y no tengo pesadillas, ¿no? Lo que era que tiene un efecto tranquilizador y sedante, ¿no?
5: Y oraciones, San Miguel Arcángeles.
8: Sí, hay una oración muy famosa en la cristiandad que es fruto de una visión que tuvo el Papa León XIII, que es precisamente por el que se puso el nombre del Papa actual, León XIV, porque se inspiró en León XIII. Y León XIII tuvo una visión apocalíptica, ¿no?, de San Miguel luchando contra el demonio y contra tal. Y entonces, inspirado por esto, creó una oración que se usa mucho en la cristiandad, mucha gente la recita, que es para combatir las pesadillas y combatir en general los demonios, pero sobre todo las pesadillas, ¿no?
5: San Miguel Arcángeles, defiéndenos en la batalla, sé nuestro amparo contra la perversidad y acechanzas del demonio. Mucha gente, o muchas tradiciones, esas pesadillas tienen que ver con el mal, ¿no? Con el diablo, con el demonio, o no tiene nada que ver, pregunto.
8: Sí, en el mundo católico cristiano, en el mundo cristiano en general, siempre estaban relacionadas, o bien, o sea, el origen eran o bien los sucubos y los incubos, o bien era el propio Satán, o eran brujas. Al final es lo mismo, ¿no? Las brujas eran las emisarias de Satán, ¿no? Siempre estaban relacionadas con todo esto, absolutamente.
5: Vale, supersticiones para cancelar las pesadillas. ¿Hay alguna?
8: Sí,
5: hay. ¿Algún hechizo?
8: Hay hechizos, tenemos en papiros egipcios hechizos para cancelar el efecto de las pesadillas. Tenemos tradiciones también, por ejemplo, hay tradiciones en África, por ejemplo, que lo que hacen es escupir varias veces, si puede ser en un río, mientras piensas en la pesadilla para expulsarla y que no se cumpla. También hay tradiciones como dar vueltas ahí alrededor de la cama, también para evitar que tener pesadillas. Es decir, hay una serie de tradiciones muy curiosas que hacen o bien evitar que se produzcan o bien evitar que se hagan realidad, ¿no? Pero bueno, ahí te podría contar tropecientas.
5: Y dice, buenas noches, sería, tengo pesadillas todos los días y hasta tres veces o más en una noche. Tremendo. Hay dos que se repiten. Una es una casa sin ventanas y que paso de habitación en habitación sin encontrar la salida. Y otra, entro en una casa que está en lo alto de una montaña nevada y está en llamas y camino desnudo dentro de ellas. Hay muchas pesadillas en las que camino por tejados en ruinas. Qué curioso, ¿no?
8: Sí, curioso, sí, qué curioso.
5: ¿Alguna interpretación?
8: Habría que analizar muy bien su vida, lo que he dicho antes. Que piense esta persona si hay algo a la que le está dando demasiada importancia. Esa es la clave, va a encontrarlo.

0: nos quedan 2 minutitos. Consejos. Cuando llegan las pesadillas, no apartarlas es algo que nos está avisando que incluso puede llegar a ser positivo en vez de negativo, ¿no?
1: Si las pesadillas no te están creando un problema de salud, no te crean insomnio, no te producen estrés, las pesadillas hay que analizarlas, porque son un mensaje urgente para que hagas un cambio en tu vida. Esto es el consejo final que podría dar, ¿no? Siempre que no sean patológicas, que no te hagan daño, son un tesoro.
0: Vale. Y para no tener pesadillas, has dicho antes, estrés,
1: Insomnio y depresión serán los 3 factores principales, pero también hábitos del sueño correctos. Un sueño, no tener horarios raros, cambiantes del sueño, siempre irte una hora más o menos, siempre a la misma hora, lejos de la hora de cenar, sin excitantes como la cafeína, sin pantallas que te dé luz a los ojos antes de dormir. Esos hábitos, no dormir boca arriba, procurar tener una vida no sedentaria. Todos estos consejos hacen que las pesadillas sean mucho más difíciles de que se conviertan en patológicas.
0: Y me queda una pregunta. Hay una persona que está soñando constantemente, no son pesadillas, que conoce a gente, a una persona, alguien de género femenino, muy bonito, siempre es diferente de la persona, me han contado, y no acaba de resolverse esa situación. ¿Qué puede ser?
1: Pero es
0: negativo.
1: No es negativo.
0: No. Es un sueño recurrente, pero que le causa angustia, que quiere saber qué pasa con eso.
1: Uf, ahí yo mi consejo, pero claro, ese consejo es complejo. Mi consejo en este caso es que si puede, que intente, pues con información, oyendo algún curso o lo que sea, que intente tener sueños lúcidos. Si consigue controlar los sueños lúcidos, en el sueño lúcido puede encontrar las respuestas, porque solamente será un mensaje. O sea, cuando una cosa se repite en un sueño, es porque tiene un mensaje que darte. Entonces, lo mejor es hacerte consciente dentro del sueño y allí mismo preguntar a esa persona que está delante de ti, ¿qué mensaje tienes que darme?
0: Ha sido un placer estar contigo, Enrique. Espero que hayas disfrutado con nosotros.
1: Mucho, muchas gracias.
0: Forma de contacto, si quieren saber más de sueños lúcidos, de ese trabajo que haces, de pesadillas, ¿dónde pueden conectar contigo?
1: Mi página web es lo mejor, www.enrique-ramos.com, el guión medio, enrique-ramos.com, y ahí está toda la información de mi actividad.
0: Un placer haber estado contigo, espero que se repita prontito.
1: Gracias, Miguel.
0: Gracias a ti.
1: Un abrazo.
0: Gracias. 2:28, 1:28 en las Islas Canarias, un poco de información y seguimos.
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1:30 en las Islas Canarias. Después de ese tema apasionante de las pesadillas, hemos cambiado un poco nuestro guión que teníamos, pero llegan nuestros compañeros, llegan esas voces que nos ayudan a llenar el espacio en blanco, y el primero nos habla de misterios de la naturaleza.

0: Tiempo para irnos a descubrir algunos misterios y enigmas de la naturaleza. Y para ello tenemos a la persona indicada, Luis Miguel Domínguez, al que ya saludamos. Luis Miguel, buenas noches, ¿cómo estás?
1: Hola Miguel, buenas noches. Hoy es un día muy bello porque vamos a disfrutar de la belleza, de verdad, una belleza sutil de un ser increíble.
0: Creo que nos vas a hablar de algo que llamamos llamas, los dueños del aire. Ya veréis qué historia tan curiosa. Pero como ya has empezado a hacer un montón de ruidos aquí en la emisora, en Radio Nacional, cosa que te mereces, creo que te han escrito algunos oyentes.
1: Sí, siempre hay un intercambio de ideas y de sensaciones que a mí me resulta muy gratificante y que demuestra que has generado con el paso de los años una gran familia aquí en la radio.
0: Y tú con el paso de los años en todo lo que has hecho en todo este tiempo. Pero un oyente te ha escrito para que trataras un tema. ¿Qué te ha dicho?
1: Sí, me ha hecho una indicación. Ella se llama Yolanda Casanovas, a la que saludo clarísimamente ahora, como lo hice respondiendo el otro día su comentario. La idea es que ella, igual que yo, es una enamorada de los vencejos. El vencejo es el ave al que hoy vamos a dedicar nuestro programa.
0: ¿Vencejos?
1: Y Yolanda, Yolanda además, sí, perdona, Yolanda le ha propuesto al Ayuntamiento de Novelda, que sabes que está muy cerquita de Alicante, le ha propuesto que instale en determinados edificios nidos artificiales para acoger a los vencejos, porque es verdad que hay una etapa crítica para ellos, que son esas olas de calor que se suelen dar en pleno verano y que hacen que miles de polluelos salten del nido y no puedan volver a volar, porque ese es uno de los grandes temas al hablar del vencejo, ¿no? No es un ave que, aunque tú la recojas, pueda volar fácilmente. Y vamos a ver si a través de este programa el Ayuntamiento de Novelda se pone las pilas y hace de verdad lo que tiene que hacer, que es apoyar a estas aves.
0: Ahí está la petición entonces de Yolanda Casanovas al Ayuntamiento de Novelda. Luego tú me sacas que te cuente historias con los animales que de vez en cuando tratamos. Luego te cuento alguna. ¿Qué hacer cuando encontramos un polluelo de esos que se caen a menudo? ¿Qué se puede hacer con ello?
1: Pues fíjate, los vencejos pertenecen a la familia de las aves ápodas. Ápodo en latín quiere decir sin pies. Pero esto no es verdad, como tampoco es verdad lo que dijo Aristóteles. Decía que el vencejo era un ave de pies débiles. En realidad, lo que pasa es lo siguiente. Es un ave tan sumamente especializada para vivir en el aire que ha desarrollado sus alas muchísimo. Y eso hace que las patas se hayan atrofiado. Esto desde el nacimiento, de manera congénita. Los pollos de vencejo nacen con las patas atrofiadas, de manera que no pueden despegar si caen al suelo. Entonces lo que debemos hacer es sobre todo recoger a ese polluelo y llevarlo a algún centro de recuperación de fauna, que los hay en todos los municipios de España, los hay en todas partes, y en todo caso, si no, irnos a un lugar elevado, a un edificio, a la terraza, al terrao de un edificio, y desde ahí soltarlo, pero en el aire, o sea, no dejar que se pose en el suelo, ¿no? De esa manera el vencejo conseguirá volar, pero en fin, es un ave muy delicada y mueren miles de

0: preciosos, de verdad. A mí me lo parecen y voy a intentar esta noche enamorar a cuanta más gente mejor a través de las historias de este animal prodigioso.
1: Sí.
0: La verdad es que lo más maravilloso del vencejo, Miguel, es su adaptación al medio aéreo, hasta tal punto de que los vencejos ejecutan el acto sexual volando,
1: ¿Qué me dices?
0: volando a cientos de kilómetros por hora en ocasiones. Y lo consiguen dar en la diana del placer, es una maravilla, en mitad del aire. Hay ejemplares de vencejo que no se posan en toda su vida en ninguna superficie. Estoy hablando de que así como hay aves pelágicas, que son aquellas que viven en alta mar y no llegan a tierra nunca, como los albatros, por ejemplo, pues hay aves que viven en el cielo sin tocar la tierra jamás. Esto, por ejemplo, las hembras no lo consiguen porque ellas hay un periodo que es el de la reproducción en el que tienen necesariamente que llegar a un lugar a construir el nido. Pero en el caso de muchos machos, jamás van a tocar tierra y van a vivir toda la vida volando.
1: Luismi, ¿y no duermen entonces o duermen volando?
0: Es muy bonito, duermen volando, sí señor. Sí, el vencejo, mira, esto se descubrió en los años 60 del siglo pasado. Se vio que al caer la tarde, si tú te fijas, yo lo hago muchas veces en la ciudad donde vivo, en Madrid. Es muy habitual que al caer la tarde los vencejos empiecen en espiral a subir muy arriba, mucho, mucho, mucho, muy arriba. Es como si algo les atrayera, ¿no? Como si hubiera un gran imán arriba del todo. El caso es que los vencejos no paran de subir hasta que de repente desaparecen. Y claro, ¿qué hicieron los investigadores? Cuando estos animales desaparecían en avionetas y aeronaves preparadas, surcaban a mínima velocidad aquellas áreas del cielo y allí pudieron observar bandadas de miles y miles de vencejos que estaban dormidos directamente, que cerraban los ojos, que se dormían mientras volaban. O sea, que hacen el amor en el aire, duermen en el aire y por supuesto se alimentan también en el aire.
1: Se alimentan de mosquitos, ¿no? Y de animales que a veces no son buenos para el ser humano, con lo cual hacen una buena labor, ¿no?
0: Sí, mira, hay un término que a mí me encanta, que yo además utilicé mucho en la serie que hice para Televisión Española, Fauna Callejera. En Fauna Callejera yo toqué este tema muy en profundidad en aquel tiempo. Es el término aeroplancton. El aeroplancton es esa masa de seres vivos que cubren nuestras cabezas y los techos de nuestras casas y que no vemos, pero que están ahí, sobre todo a partir de la primavera. Hay unas masas enormes de insectos que son precisamente como el plancton en los océanos. Es el aeroplancton. Y los vencejos abren la boca, van volando a grandes velocidades y en la boca tienen algo que llamamos abazones. Los abazones son una bolsa enorme, casi como un pelícano, parecido a un pelícano, para que el personal nos entienda. Bueno, el vencejo tiene un pico muy chiquitito, pero tiene un abazón muy grande, con el que va absorbiendo todos esos miles de mosquitos al año. Entonces, imagínate, ciertamente es un gran colaborador de las personas, el vencejo, las diferentes especies que tenemos en España, ¿no? Y que sin duda nos ayudan a sobrevivir en tiempos de calor y mosquitos.
1: ¿De dónde vienen? ¿Vienen de África o porque de repente cuando llega el frío desaparecen? ¿Van a algún lugar?
0: Está muy bien, claro que sí.

0: está muy bien planteado, Miguel, porque esto es lo que llamamos fenología, que es esa ciencia que estudia los ciclos vitales. La verdad es que estas aves tienen sus cuarteles de invierno en el continente africano. Es evidente que España biogeográficamente está posicionada de maravilla. Estamos tan solo a 14 kilómetros del continente africano y estamos al sur del continente europeo. Esto hace que haya un pasillo invisible que utilizan todas las aves. Y en el caso concreto de nuestros vencejos, ahora mismo están disfrutando, por ejemplo, del Sahel. El Sahel es una palabra árabe muy bonita que quiere decir fácil. Sahel es fácil. Y Sahel, en el sentido geográfico, quiere decir que después de la dificultad de atravesar el desierto del Sáhara, encuentra ya una zona presabánica, que es donde están ahora mismo nuestros vencejos, hasta que llegue el mes de abril aproximadamente.
1: Te cuento.
0: Dímelo.
1: Una casa en el campo, teníamos el garaje y de repente la ventana abierta, empezaron a venir, no sé si eran golondrinas o vencejos, y construyeron nidos de barro que eran una obra de arte. ¿Eso que era, golondrina o vencejo?
0: Y mira, si el nido es de barro, es golondrina.
1: Golondrina.
0: El vencejo suele hacer el nido con saliva, sí, una especie de pegamento en la que incorporan plumas que recogen volando por el aire, pelusa de todo tipo y en ocasiones también brinas vegetales. Uh-huh. Pero si es de barro, el nido será seguramente de golondrina o de avión común, por ejemplo.
1: Fue curioso porque al principio había uno, dos, tres, cinco, había cantidad de ellos. Y te pregunto, ¿vuelven siempre al mismo sitio donde han puesto los huevos? ¿O los hijos de...?
0: Sí.
1: ¿Sí?
0: Sí, sí, vuelven al mismo sitio. Lo tienen geoposicionado y es algo realmente misterioso. De hecho, hay muchas investigaciones que intentan descifrar cuáles son los mecanismos ocultos por los cuales las aves ya no solamente viajan y migran, sino que reconocen y vuelven a los mismos territorios en los que nacieron. Y esto los vencejos lo hacen todos los años y de manera impresionante. Sí, vuelven al mismo lugar, indudablemente. Sí.
1: Ya que estamos casi en el calorcito y que han vuelto, vamos a disfrutar de estos sueños del aire que esta noche nos contó nuestro compañero Luis Miguel Domínguez.
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3: Buena desde Santa María de Melide, un quesadeño por estas tierras. Quiere dar muchos saludos al Espacio en Blanco, a todos sus oyentes, y que Dios bendiga a todos. Un abrazo grande a todos.
4: Y buen camino desde la ermita de Santa María de Melide, donde se venera y se adora al Espacio en Blanco, porque aquí se habla del propio programa. Muchísimas gracias y se les ofrece, por favor, cuando ustedes puedan, hacer un programa desde esta pequeña localidad del Camino de Santiago, desde Melide. Muchas gracias y viva el Espacio en Blanco. Buen camino.
3: Buen camino.
4: Muchas gracias, caballero. Gracias. Y buen camino.
1: 12 y 44, 1 y 44 en las Islas Canarias. Gracias por ese mensaje, nos encantaría hacer un programa desde allí. 633-50-50-11 por si queréis mandaros una nota de voz o decirnos desde dónde escucháis el Espacio en Blanco. Y ahora otra voz, un compañero que llega con temas más tenebrosos.

0: Pues vamos, vamos con alguno de los testimonios de nuestros oyentes que nos relatan las aventuras que viven, cosa que agradecemos, y que se encarga de prepararlas nuestro compañero Juan Gómez, al que ya saludamos. Buenas noches, Juan.
1: Muy buenas noches, como siempre, ya sabes, un placer.
0: También para nosotros. Creo que en esta ocasión vas a hablarnos de predicciones de muerte.
1: Efectivamente, predicciones de muerte. Ya sabes que a lo largo del tiempo de esta dilatada historia del espacio en blanco, pues hemos recogido muchos testimonios de personas que dicen intuir que algo va a ocurrir. A veces es una sensación, una intuición, pero a veces esa sensación es mucho más poderosa, mucho más intensa, yo diría que terrorífica, y en ocasiones precisamente se asocia con la muerte de una persona, de un ser querido, de alguien muy cercano, que por desgracia efectivamente hace cumplir la idea de que esa sensación terrible estaba vinculada con la muerte de esa persona.
0: Pues vamos con esas predicciones de muertes. Es un oyente que te ha contado extraños sucesos vividos en su familia, ¿no?
1: Así es, ella tiene la sensación que a lo largo de diferentes generaciones, desde sus abuelos hasta su madre, pues ha habido esa sensación extraña de tener esa intuición, ¿no? Ese sentir lo que los demás seguramente pues no sabemos captar. Bueno, eso es lo que ella interpreta, y lo hace además desde un punto de vista que tiene que ver también con los sucesos extraños que ya ocurrían en la casa de sus abuelos. Nos vamos hasta el Pardal, precisamente. Seguramente que te suena la famosa luz del Pardal, ¿verdad?
0: Sí, sí.
1: Bueno, pues allí precisamente es donde se alojan los abuelos de nuestra oyente, y ella misma nos relata cómo su abuela empezaba a desarrollar un profundo miedo a estar en esa casa. Así lo cuenta.
2: Mis abuelos decían que, mi madre contaba que mis abuelos recién casados se fueron a esta finca a vivir, a trabajar, y mi abuela pasaba tanto miedo en aquella casa que se salía fuera a la calle. Desde que se iba mi abuelo por la mañana hasta que volvía, ella no entraba en la casa porque decían que la casa estaba encantada.
0: ¿Se producían fenómenos extraños en la casa entonces?
1: Así es, fíjate, su abuelo no le daba mucha importancia a las cosas que ocurrían, pero sí su abuela, le hemos escuchado, ¿no?, que no entraba en la casa hasta que su abuelo llegaba de trabajar, aunque es cierto que ambos vivieron sucesos extraños, sucesos que así es precisamente como nos cuenta nuestra protagonista.
2: Entonces ellos apagaban el candil y a lo mejor estaban en la cama, estaban hablando y, bueno, pues oían todo tipo de ruidos, o sea, de gente subiendo, o sea, pasos subiendo por las escaleras, abrir y cerrarse puertas, y hasta incluso una noche, que fue la noche que más susto pasó mi abuela, que ya dijo, de aquí nos vamos sí o sí, fue porque estaban hablando despiertos y con la luz apagada, eso sí, y oyeron perfectamente cómo se abría la tapa del cofre que tenían a los pies de la cama, cómo se abría, se oyeron las bisagras y como si alguien lo hubiera dejado caer desde arriba.
0: Vaya casa más animada, ¿eh? ¿La abandonaron por todo eso que vivían?
1: Efectivamente, abandonaron la casa debido al miedo que tenía precisamente su abuela por vivir allí y por estar constantemente, vamos a decir, que acompañada de esta serie de fenómenos que a ella la asustaban profundamente. Tengo que decirte que era una época en donde no había luz eléctrica. Hemos escuchado antes que se alumbraban con un candil, por lo tanto, vamos a decir que estas cosas les producían un profundo terror. Tanto es así que llegaron a intentar darle una explicación, una muy curiosa, que si te parece, escuchamos.
2: Entonces lo que se decía era que era una casa encantada, que había duendes, que había un duende, y que los duendes eran, mi madre lo catalogaba como niños traviesos, que lo que quieren es molestar simplemente.
0: Insisto, vaya casa más animada. ¿Y cuándo empiezan las predicciones o el sentimiento de que la muerte está cerca?
1: Pues como te decía antes, esta es la sensación que nuestro oyente tiene, y es que esto ya se producía precisamente en la generación de sus abuelos, en concreto su abuelo, el cual era descreído de estas cosas, pero tiene, vamos a decir, que una experiencia que le marca poderosamente. Habían tenido un niño, y en un momento determinado el niño se encuentra un poquito mal, la abuela le pide al abuelo, es decir, a su marido, que se levante para darle un poquito de agua al niño. Ahí es cuando se inicia toda esta historia. Miguel, escuchamos.
2: Entonces mi abuelo se sentó en el borde de la cama para ponerse las zapatillas para ir a coger la botella de agua y notó unas manitas pequeñas muy frías en la espalda. Y sin darse la vuelta le dijo a su mujer, anda, mete al niño otra vez en la cuna que hace frío y se va a enfriar. Y entonces mi abuela le dijo, no, si el niño no se ha movido de la cuna, el niño está en la cuna. Se asustó un poco, se preocupó un poco porque él ya sabía que algo iba a pasar. Efectivamente, el niño enfermó y fue algo muy rápido y en 2 o 3 días el niño falleció, un niño con 3 años.
0: Historia trágica y tremenda, ¿eh?
1: Sin duda alguna, trágica, porque además esto se repetiría décadas después, ya no en el entorno de los abuelos, sino en el entorno de su propia madre, Miguel.
0: Creo que tenemos un testimonio también, que la madre percibió la muerte de uno de sus hijos.
1: Efectivamente, su madre, fíjate, siempre le había comentado a nuestro oyente que había notado cosas extrañas desde pequeña, ¿no? Pero todo se desató cuando percibió algo que la marcaría para siempre, porque no era solo presentir que algo malo iba a ocurrir, sino cómo lo presentía. Y el ejemplo llegó de la forma más trágica.
2: Mi madre la primera vez que percibió eso fue con la muerte de su hijo. Ella tuvo un niño que murió con 4 meses de una afección cardíaca. Ella contaba que era una sensación de miedo incontrolable. El niño estaba un poquito resfriado. En concreto, aquella tarde pasó por delante de la cuna del niño y se le erizó todo el vello desde la nuca hasta abajo, toda la espalda. Y empezó con un miedo, mi madre contaba que hasta le castañeteaban los dientes. Y ella en ese momento ya sabía, o sea, que una muerte se iba a producir. En ese momento, pues, efectivamente, el niño a los poquitos días tuvo un ataque y a las 24 horas le repitió y falleció.
0: Tremendo, tremendo. Pero creo que no solamente le ocurrió con su hijo, ¿no? Incluso con la muerte de su suegra también sintió algo parecido.
1: Efectivamente, en este caso, nuestro oyente además fue testigo de lo que sintió, de lo que le pasó a su madre. Verás, ella tendría más o menos unos 9 años, me refiero a nuestro oyente, evidentemente. Estaban muy acostumbrados a visitar a sus abuelos. En este caso estamos hablando de la suegra de su madre, ¿no? Se solían quedar allí, pues como muchos nietos, pues en casa de sus abuelos, todo normal, hasta que un día, cuando salen de la casa, ocurre lo siguiente.
2: Y esa tarde estaba hablando con mi abuela y mi abuela le dijo, anda, sube por favor que tengo una toquilla al otro lado de mi cama, bájamela que me ha dado un poco de frío. Entonces mi madre subió y al pasar por los pies de la cama, pues otra vez esa sensación. El castañeteo de dientes, el miedo intenso, el vello erizado, el miedo incontrolable, y en ese momento ella ya sabía que a mi abuela le iba a pasar algo.
0: ¿Cómo supo ella que iba a morir?
1: Pues lo supo gracias a lo que hemos escuchado ahora mismo. Ese acercamiento a la cama de su suegra, esa sensación incontrolable y lo que sucedió después fue lo que ahora mismo nos relata precisamente nuestro oyente.
2: Yo me acuerdo que aquel día salimos de casa de mis abuelos, de despedirnos de mis abuelos y de cogerme mi madre de la mano. Y desde que salía por la puerta hasta que llegamos a mi casa, que había escasos 300 metros, mi madre hizo todo el camino llorando. Juan, te aseguro, yo a mi madre la vi muy pocas veces llorar, ¿eh? Y yo, mamá, ¿qué te pasa? Mamá, ¿qué te pasa? Cállate, cállate, no pasa nada, cállate. Ya se verá, me decía. Nada más llegar a casa, al momento llegó mi abuelo. Llegaba el pobre casi sin respiración. Y entonces nos dijo que la abuela se ha caído y se ha quedado ciega. Y ya pues le había dado una trombosis, ella era diabética, no se cuidaba. Le repitió, se la llevaron al hospital y ya de allí ya no salió.
0: Terrorífica y tremenda historia. ¿Intuyó que le podía ocurrir algo a su marido, que le estaba ocurriendo algo a su marido?
1: Sí, efectivamente, porque como vemos, parece que esas intuiciones están asociadas a la desgracia o a la muerte. Fíjate, su marido era camionero y recuerda, esta oyente, que su marido llegaba los viernes sobre las 2 de la madrugada aproximadamente, y lo primero que hacía era entrar por la puerta, evidentemente, y llamar por el nombre a su madre. Bien, pues llegó un viernes, 2 de la mañana, escucha a su marido llamarla, pero cuando se levanta, allí no hay nadie. Así que se extraña, su madre se queda inquieta, no se acuesta, tiene un terrible presentimiento como los anteriores, hasta que sucede lo siguiente.
2: Ya se quedó despierta, se quedó haciendo cosas en casa, y a las 4 o las 5 de la mañana llegó mi padre. Llegaba blanco, lívido, desencajado, y entonces, claro, mi madre se dio cuenta de que algo había pasado, y es que habían volcado con el camión a esa hora precisamente, a las 2 de la mañana. Entonces mi padre le dijo, es que he tenido mucho miedo y en lo primero que pensaba ha sido en ti. Y entonces mi madre le dijo, pues es que yo te he oído, o sea, tú me has llamado y yo te he oído.
0: Qué bonita y extraña historia, predicciones de muerte. Te ha llegado por medio de un oyente del programa, ¿verdad?
1: Efectivamente, a través del programa. De hecho, estaba esperando precisamente en el directo que se hizo en el Espacio en Blanco en Teruel, estaba esperando, era una de las personas que había acudido a ver el programa, y en cuanto tuvo la oportunidad se acercó, me dijo, Juan, quiero comentarte algo, quiero hablar contigo tranquilamente, y te voy a decir otra cosa, Miguel. Ya no solo es esta historia, porque hay una segunda parte que es realmente alucinante, que también vamos a compartir aquí en el Espacio en Blanco.
0: Pues esperaremos esa segunda parte de esta increíble historia de nuestros oyentes, y qué bonito que sean ellos los que se acerquen para primero sacar todo eso que han vivido y poder darnos permiso para contarlo, y que tú que lo prepares. Como siempre, un placer. ¿Forma de contacto para que nos sigan llegando estos testimonios y estas historias?
1: Pues a través de mi perfil en Facebook, Juan Gómez Ruiz, pueden enviar un mensaje directo, o, como siempre, a través del email dedicado al programa, juangomezespacioenblanco@gmail.com. Encantado de descubrir estas historias y poder compartirlas con todos vosotros.
0: Pues que sigamos, y ese terror en blanco que siga funcionando aquí en Radio Nacional, llenando las madrugadas y los podcasts. Como siempre, un placer, un abrazote muy fuerte, Juan, que te habías perdido por ahí un poco.
1: Nada, por aquí seguimos, deben ser las ondas extrañas que hay por ahí, pero aquí seguimos y seguiremos estando, espero, compartiendo estos testimonios. Gracias, Miguel.
0: A ti un fuerte abrazo, hasta prontito.
1: Fuerte abrazo.
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0: Las 8:58 de la tarde en Venezuela, las 12:58 en la península, una hora menos en las Islas Canarias. Es el momento de dejaros. Llegan nuestros compañeros de las noticias y después cruce de cables, y no os perdáis lo que nos espera para este verano. Tenemos programas muy especiales para compartir durante todo este tiempo y queremos que lo disfrutéis. Nos vamos con el deseo de que se pueda encontrar y rescatar a todos esos desaparecidos hasta ahora en esos terremotos de Venezuela, y que la ayuda llegue pronto para aliviar un poco todos esos sufrimientos. Hasta las 3 os dejamos con un poquito nuestra mejor música. Feliz semana. Nos encontramos en el Espacio en Blanco.

0: Son las 3, las 2 en Canarias.
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0: Buenas noches. Los socialistas han cerrado filas este sábado con su secretario general. En el Comité Federal, Pedro Sánchez ha insistido en la limpieza de su gobierno y ha instado a superar los casos de corrupción y a resistir para ganar las elecciones del año próximo. Su intención, dice, es presentar los presupuestos y agotar la legislatura.
2: Por eso, compañeros, vamos a limpiar lo que haya que limpiar, como estamos haciendo. Vamos a defender la verdad donde traten de sepultarla a base de mentiras. Y vamos a seguir gobernando para quienes necesitan que este país avance.
0: Pedro Sánchez ha recibido el apoyo de todas las federaciones, salvo, como suele ser habitual, la de Castilla-La Mancha. La voz crítica de Emiliano García Page ha vuelto a defender un adelanto electoral.
3: Adelanto electoral que ha vuelto a pedir también Alberto Núñez Feijóo en el Congreso del PP catalán. El líder del Partido Popular en Barcelona apela a pasar página y dejar atrás el procés y acusa a Pedro Sánchez de gobernar contra el Congreso. Feijóo vuelve a mirar a Junts.
4: Yo reconozco que un partido catalán pidió elecciones ya y se unió a la mayoría. Pero apretar el botón que las convoca estaría mejor y sería bastante más responsable.
3: También críticas a Pedro Sánchez en la Asamblea Anual de Vox, aunque allí Santiago Abascal también ha lanzado una advertencia al Partido Popular. Advertencia contra el incumplimiento de lo pactado con Vox en los gobiernos autonómicos, con este mensaje a los suyos.
5: Os pido valentía para que, si llega el momento y no lo queremos, seamos capaces de abandonar los gobiernos como ya lo hicimos en su momento.
0: Continúan las labores de rescate en Venezuela tras los terremotos que estos días han azotado el país. Este domingo es la fecha límite que organizaciones como Cáritas han establecido para que los desaparecidos puedan seguir siendo considerados con vida. El último balance oficial mantiene la cifra en 1.430 fallecidos.
3: En el estado de La Guaira, zona más afectada por los seísmos, la ONU ha instalado 3 hospitales de campaña. Por su parte, la ayuda internacional continúa llegando desde todos los rincones. En el caso de España, el ministro de Asuntos Exteriores, José Manuel Álvarez, ha anunciado el envío de un nuevo contingente con 63 efectivos y 9 perros de rescate que provienen de 6 unidades autónomas para colaborar en las labores de salvamento.
0: Miramos a esta hora Oriente Próximo, donde, horas después de firmar un acuerdo con el Líbano, Israel vuelve a bombardear el sur del país. El acuerdo auspiciado por Washington es rechazado por Hezbollah y por la oposición israelí, pero Netanyahu lo considera un éxito y un duro golpe a Irán. Dice, le hemos asestado un duro golpe a Hezbollah, que esperaba el apoyo de Irán. No recibió este apoyo porque le hemos asestado un duro golpe a Irán, según ha dicho el primer ministro hebreo.
3: Por su parte, el presidente del Líbano, Yosef Aoun, ha anunciado que su país asumirá la responsabilidad de cumplir el acuerdo. Eso sí, ha pedido a Washington que presione a Israel para retirar sus tropas del sur del Líbano.
0: Por otro lado, contra objetivos estadounidenses en Bahrein, como un acto de legítima defensa, los países árabes piden contención. Nadie quiere dar por rotas las conversaciones sobre el memorándum para un acuerdo de paz.
3: Las últimas noticias llegan de Kuwait y Bahrein, donde las bases estadounidenses han sido atacadas por misiles y drones iraníes.
0: Vamos con la información deportiva. En juego los 2 partidos definitivos del Grupo K en la Copa Mundial de Fútbol. En Miami juegan Colombia contra Portugal y en Atlanta, República Democrática del Congo frente a Uzbekistán. Jordi Urios, buenas noches.
6: Buenas noches. Con empate 1-1 acaba de llegar el gol para el Congo de penalti, obra de Joan Ewisa, y el anterior gol de Uzbekistán en el minuto 10 a manos del capitán Shomurodov. Los africanos están intentando rematar en varias ocasiones, lo han conseguido con este penalti, pero bueno, de momento el partido, como decimos, con clara superioridad por parte de los de Uzbekistán. Y mientras, en Miami, empate a 0, pero sin duda gracias a un gran partido de los 2 porteros, Diogo Costa y Camilo Vargas, que han parado remates muy peligrosos como los de John Córdoba y Cristiano Ronaldo de tiro directo. Con estos marcadores, Colombia se mantendría como primera de su grupo, Portugal en segundo lugar y Uzbekistán, a pesar de puntuar, dependería de las matemáticas en el grupo de mejores terceros. En menos de una hora, grupo J, Argelia contra Austria, del cual sabremos nuestro próximo rival en 16avos, y también Jordania frente a Argentina, sin Leo Messi, con Lautaro Martínez y Julián Álvarez haciendo de doble 9.
0: Gracias, Jordi. Más información en próximos boletines, en esta sintonía y siempre que lo deseen en nuestra página web rtv.es.
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15: Hola cables, ¿qué tal? Muy buenas noches. Bienvenidos a Cruce de Cables, a este huequito que le hacemos a la tecnología en Radio Nacional de España y que nos encanta saber que estáis ahí, incluso hasta para que nos pidáis cosas y además que lo ponemos muy fácil, ¿eh? Una nota de audio de WhatsApp al 690-329-323 o si no, un correo a crucedecables@rtve.es.
16: Muy buenas tardes, noches desde Gijón. Si tuvierais todavía algún libro para los que escuchamos el podcast un poco más rezagados, sería fabuloso. Lo dicho, muy buenas tardes, noches y feliz domingo, al menos lo que queda. Chao.
15: ¿Cómo se notan los oyentes retrasados, eh? Que este lleva un retraso interesante. Pero mira, puede ser el ganador de un libro si me vuelve a llamar, si me deja su teléfono o su contacto, porque como os digo siempre, si no, no tengo manera de contactar con vosotros. Para los que queráis intentarlo, audios de WhatsApp, os recuerdo el número.
17: Envía tus notas de voz al 690-329-323.
15: Tanto para los del directo como para los del diferido. Oye, primer programa de verano, ¿eh? Que la semana pasada nos quedamos a unas horitas de estrenar el verano. Casi por esto, por dos o tres horitas no pudimos hacerlo, no llegamos a hacerlo. Así que feliz verano para todos. Seguro que alguno que otro ya está por ahí danzando de vacaciones porque los críos ya han acabado las clases. Y oye, pues eso hace mucho. Vacaciones o no, allá vamos, dejadme que abra por favor la puerta.
18: Tienes que olvidarlo todo. El miedo, la duda, la incredulidad. Libera tu mente.
15: Bueno, la inteligencia artificial también está entrando en el campo de cultivo, ¿eh? En concreto en uno de los cultivos clave en Europa, que es el de la patata, y el otro día supe del proyecto PataFest, está financiado por la Unión Europea, coordinado por Funditec, y lo que hace es intentar anticiparse a plagas y enfermedades antes de que afecten a las cosechas. Y la idea es combinar sensores, análisis de datos e inteligencia artificial para poder detectar en tiempo real ese estado de las plantas y ayudar a los agricultores a tomar decisiones pues más rápidas y precisas. Y esta tecnología, dicen los expertos, también ayuda y permite a optimizar el riego, a reducir el uso de fitosanitarios, a mejorar la productividad en un contexto marcado por el cambio climático y también la presión sobre los recursos. Así que para luchar por esta agricultura más eficiente, más sostenible y que esté preparada para un escenario, como digo, cada vez más incierto en el sector alimentario europeo. Leí el otro día también un artículo muy interesante que se titulaba así, algo así como ¿te imaginas que alguien pudiera robarte el PIN del banco solo mirándote? A ver, es verdad que, bueno, pues es un poco, no sé si es sensacionalista, pero cierto es que las gafas inteligentes no es algo masivo, pero el mercado se está acelerando, se está hablando ya de varias decenas de millones de unidades vendidas antes de 2030, sobre todo por el auge que le están metiendo con la IA y los diseños, que son cada vez más discretos, son como unas gafas normales y no parece que llevas ahí unas gafas futuristas. Este aviso lo lanza la firma de ciberseguridad ESET, porque este avance podría abrir pues un nuevo frente, esto es verdad, de privacidad y de seguridad, si no nos anticipamos, si no se anticipan los riesgos de una tecnología pues que sea capaz de grabar, o que es capaz de grabar, de analizar y de compartir lo que ocurre alrededor del usuario, y esto pues abre la puerta. Nos ponemos un ejemplo, un escenario muy concreto. Tú estás sacando dinero en un cajero automático, alguien te está mirando con esas gafas inteligentes, te pilla el número, la contraseña, cuando lo tecleas, también cuando estás abriendo a lo mejor un correo electrónico o algo en el móvil, documentos sensibles, sin que quien lo está haciendo realmente lo perciba. Así que bueno, veremos a ver qué es lo que pasa. Seguro que con el avance masivo vamos a tener mucho más ojo y vamos a poner más medidas, pero vamos a ver qué pasa cuando se usen de forma generalizada. Oye, y esto curioso también, ¿eh? Porque Grecia ha aprobado un sistema de inteligencia artificial para vigilar el tráfico con cámaras y sensores que son capaces de detectar pues, las infracciones como saltarse un semáforo, como llevar el cinturón puesto, pero se han dado cuenta que esto no es automático o tan automático como pueda parecer, porque es verdad que la idea suena guay, pero claro, si luego hay que revisar si realmente ha ocurrido esa posible infracción, pues el hype baja y baja mucho, porque muchas de las multas que se generaron por ese sistema tuvieron que revisarla manualmente operarios, porque había errores en la interpretación de las imágenes, ya fuera por sombras, por ángulos de cámara, por situaciones ambiguas, y claro, obligar a esa intervención humana antes de validar las sanciones, pues como digo, se queda ahí la cosa un poquito en aguas de borraja. El experimento lo que deja es una conclusión muy clara, que la IA puede y está agilizando el control del tráfico, pero cuando hay sanciones de por medio, pues la supervisión humana sigue siendo imprescindible. Así que chúpate esa otra vez, humanos 1 y a cero. Y que vayamos siempre por delante de la IA, pues chico, yo creo que eso nos da una tranquilidad y una paz mental interesante. Vamos a hablar hoy de accesibilidad en los videojuegos, de un proyecto que a mí me ha gustado muchísimo, un proyecto fascinante. Es Coloratura, un título desarrollado por Nakama Game, presentado por PlayStation España, que está centrado en el sonido, la música y la percepción, y que además promueve la inclusividad. Ahora lo comentamos. Vamos a charlar del factor autobús con Albi de Microsiervos, que es el número de personas cuya desaparición paralizaría un proyecto, que es un tema muy chulo. Tenemos gaches con Carol Denia, tenemos ciencia ficción con Gisela Baños y un montón de cosas más, ¿eh? Así que venga, que luego se nos va a acabar haciendo tarde. Un saludo de Ian Martínez a los mandos técnicos. Empezamos Cruce de Cables, programa 95.
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15: Bueno, vamos con un tema que me ha llamado mucho la atención esta semana. Mira, quiero poneros un audio.
9: Perder la visión justo cuando estás a punto de cumplir tu sueño. Podría decirse que se derrumbó mi castillo, ¿sí? Y mi corazón. Y mi esperanza. Así de rápido.
15: Así es como comienza Coloratura, que es un videojuego narrativo y de puzzles donde el sonido, casi que como lo estáis percibiendo y escuchando, es todo, y que ha sido desarrollado por Nakama Game y que hace que las personas ciegas puedan jugar en igualdad de condiciones. Esto es gracias a un sistema de audio 3D binaural que además convierte ese espacio en sonido y que nos plantea y nos presenta una pregunta muy potente: ¿qué pasa cuando el sonido se convierte en la única forma de entender el mundo? Está con nosotros Sergio Vera, que es presentador o fue presentador del juego cuando lo conocimos hace un par de semanas en ese evento, y también es creador del proyecto de divulgación Videociegos, así que está especializado y centrado en visibilizar y mejorar la accesibilidad en videojuegos desde la experiencia real de una persona ciega. ¿Qué pasa, Sergio? ¿Cómo estás?
19: Muy buenas y encantado de estar aquí contigo, David. Muchas gracias por dar este espacio a la accesibilidad y a Coloratura. Yo perdí la vista en 2005, que tenía 18 años. O sea que sí, yo era muy jugón, y recuperar esto es lo que pretendo con el proyecto de accesibilidad que creé en 2022, Videociegos, en el que pretendo divulgar, asesorar y analizar accesibilidad en videojuegos.
15: Casi no es por decir que sea un paralelismo la historia de Alex, que es esta chica que estábamos escuchando, ¿verdad? Pero ¿te ha sorprendido la propuesta? ¿Había algo parecido hasta el momento?
19: Bueno, no. O sea, ya había algún juego, pero en España no. No es que me haya sorprendido. A mí cuando me contactaron, precisamente, aparte de ayudar en el tema de la accesibilidad del juego, que he estado asesorando desde el año pasado, también he aportado mi granito de arena en la narrativa, explicándoles un poco qué se siente, cómo reacciona la familia, cómo te incorporas, cómo es el mundo laboral. Entonces ha sido, a mí me hace mucha ilusión porque un poquito de Alex soy yo, o un poquito de mí está en Alex.
15: Y tanto que sí, lo que no sé si es habitual, ¿eh? La industria del videojuego sí que parece que ya ha empezado a mirar esa accesibilidad, pues no como un añadido, no como un valor extra de, ay, mira, que lo vamos a poner accesible, ¿no? Parece que ahora sí, que ya ha calado y que es casi que una parte esencial del diseño, o queda mucho por recorrer aún.
19: Parecía cuando se lanzó en 2020, en verano de 2020, The Last of Us Parte 2, que fue el que puso todo este tema en la mesa a nivel comercial de la accesibilidad, y de hecho fue tal el impacto que tuvo que provocó que en los Game Awards, los considerados los Oscars de los videojuegos, el premio más importante, se creara un apartado, una categoría de accesibilidad, que por supuesto ganó, parecía que eso iba a suponer un cambio brutal. 6 años después, la realidad es que, bueno, no hemos avanzado tanto como nos gustaría, o como a mí me gustaría al menos, en lo que respecta a ciegos. Sí que se habla más del asunto, pero del dicho el hecho hay mucho trecho, y más en la industria española.
15: ¿Dónde están o cuáles son las excusas? No sé si es, no, es que diseñar esto es muy complicado, no, es que no tiene mucho consumo.
19: Lo triste es que no hay excusas, ya. Quiero decir, el que no lo hace no dice por qué no lo ha hecho, sino que el que lo hace saca un poco de pecho, pero lo peor es cuando se saca pecho por poca cosa. Quiero decir, cuando dicen, hemos hecho una gran apuesta por la accesibilidad, y a lo mejor lo que han hecho es permitir que se pueda ampliar el tamaño de las letras, usar subtítulos, permitir configurar el volumen, cosas que ya estaban en la mayoría de videojuegos, y que ahora lo metes dentro de un menú de accesibilidad y ya sacas pecho.
15: ¿Qué tiene que tener un juego para que puedas decir, ostras, este sí, por ejemplo, este coloratura, ese de Last of Us que nos hablabas, ¿qué tienen para que digas, coño, esto sí que se lo han currado, sí que, sobre todo sí que lo han hecho bien?
19: Lo primero que deberíamos decir es que, claro, la accesibilidad es un concepto muy amplio, ya. Porque para que lo entiendan los oyentes, yo lo explico cuando doy charlas para desarrolladores o para en eventos, digamos que es acceso para cualquier habilidad, no únicamente discapacidad. Accesibilidad, por ejemplo, también es el nivel de dificultad para gente que no ha jugado nunca. Entonces, no tiene nada que ver lo que necesita una persona sorda o con hipoacusia, en que con los subtítulos, vibración y con que se subtitulen no solo los diálogos, sino de dónde vienen, por ejemplo, los efectos sonoros de por donde te están disparando. En un juego de lucha, o sea, de disparos, eso es crucial. Que con lo que necesita una persona ciega, que es lo más complejo. Depende mucho del género. Un mundo en tres dimensiones, como el de coloratura, como el de Last of Us Parte 2, es lo más exigente. Y además han optado por dos soluciones muy diferentes a la hora de... Lo más difícil es cómo te orientas, porque incluir un lector de pantalla, que es una voz que te verbaliza los menús, esto ya hay algunos juegos que lo permiten, audiodescripción en los vídeos, seguro que los oyentes han visto, aunque sea por sin querer, la televisión se le ha activado esa voz en off que te explica lo que tú no puedes percibir. Ya hay algunos juegos que lo permiten, pero juegos que a lo mejor te dicen que la audiodescripción es, y esto es real, por si no quieres mirar la pantalla mientras estás jugando.
15: Ya, igual estás leyendo un libro y prefiere que lo sepa típico. Lo que pasa, ¿no?
19: O sea, pero ¿quién demonios hace eso? ¿O para qué? ¿Para que si tú estás jugando y te pones con el WhatsApp? No lo entiendo. Yeah. Pero lo más difícil es la orientación. Y en el caso del de Last of Us, es que te redirecciona en el sentido en el que tienes que ir. Puedes sondear el entorno como si fuera con un radar, y también con los enemigos ocurre lo mismo. Y aparte se añaden unos sonidos para indicarte el tipo de interacción. Si necesitas saltar, suena ping. Si necesitas golpear, suena pong. Ese es el caso de The Last of Us. En el caso de coloratura es muy distinto porque no es un juego de acción. Entonces, yo digo que es el Souls de las aventuras narrativas, porque lo más una aventura narrativa, tú vas del punto A al punto B. Aquí lo difícil precisamente es eso. ¿Cómo te orientas para llegar de ese punto A a punto B? Y aquí han optado en coloratura por el sonido, como tú bien has dicho, el sonido binaural, un sonido envolvente generado con estéreo. En este caso, eso permite ubicar, en el caso del juego, pues donde hay, por ejemplo, crea unos paisajes sonoros en tu casa, oyes todo un momento cómo suena la radio, entonces dices, mira, ahí está la radio. Se oye las gotitas de la ducha. Pequeños sonidos que, sin embargo, te permiten imaginar cómo es la casa, y que en el fondo es muy parecido a lo que a mí me ocurre o a cualquier persona que se levante de la cama sin encender la luz. Y entonces, con estas fuentes de sonido y ese doblaje, ese lector de pantalla que te lee los menús, luego los puzzles musicales, esas son las mecánicas básicas de esta coloratura.
15: Bueno, al fin y al cabo, que el sonido sea la forma, o la única forma, mejor dicho, de entender el mundo, en este caso en el videojuego, también lo podemos llevar a la vida real, como es tu caso, es una idea muy potente, ¿eh? la de jugar sin depender la vista. Es algo que yo creo que no nos podemos imaginar. En este juego, por ejemplo, sí que se nos anima a hacerlo pues con una venda, ¿no? Para percibirlo mucho mejor. Sé que el videojuego no lo lanzan hasta dentro de unos meses, que de momento solamente fue la presentación, pero ¿qué tal fue la acogida en el momento en el que estamos allí? Y por cierto, que un conglomerado o un entorno como PlayStation España se meta a algo así, yo creo que eso también realza esta acción.
19: Desde luego, de hecho, PlayStation y Xbox son los grandes abanderados de la accesibilidad. El apoyo de estas grandes empresas es esencial. Creo que es un juego muy potente. Yo de profesión soy orientador. De hecho, lo que hago es extrapolar mi conocimiento de inclusión educativa al mundo del videojuego, las barreras que pueda tener. Pues este juego creo que es muy potente, no solo para el tema de accesibilidad, para personas ciegas y para otros muchos perfiles, sino desde el punto de vista de sensibilización, para ponerse un poco en la piel de personas ciegas. Así que creo que va mucho más allá del ocio, aunque dice precisamente Xbox que hay más de 420 millones de jugadores con discapacidad en el mundo, y la OMS que una de cada seis personas en el mundo tiene algún tipo de discapacidad. Así que es un mercado enorme por explotar, y yo cuando les doy charlas a desarrolladores le digo, no lo hagas por caridad, claro, hazlo por dinero, porque tienes un nicho de mercado por explotar y tú a lo mejor no puedes competir con un God of War o con un The Last of Us a nivel gráfico, pero si haces un juego accesible, no te voy a decir que te vas a sacar de pobre, pero te abre un mercado al que muy pocos juegos han explotado de momento.
15: Claro que sí, que luego puede meter tú ahí la cabeza. Me parece muy importante eso que dices, de cambiar esa percepción de los jugadores, claro, videntes sobre la discapacidad, el que ayude a meternos en la piel de otros y ganar empatía en este caso, que tantísima falta hace. Sí. Para terminar, Sergio, yo no sé si imagínate que tienes a los Reyes Magos delante, si tuvieras que pedir una sola cosa a los estudios de videojuegos para mejorar la accesibilidad, para cambiar, ¿qué te gustaría que cambiara la forma en la que tendemos a jugar dentro de 10 años y qué hacemos para mejorar esa accesibilidad?
19: Voy a decir algo un tanto, no sé si extraño e impopular. Resulta que la gran esperanza, yo creo, de la accesibilidad es lo que está suponiendo el gran desastre a muchos aspectos, dentro incluso de la industria, que es la inteligencia artificial. El día que la consola o el ordenador o la plataforma en que tú juegues le puedas decir, mira, actívame audiodescripción, asistencia a la navegación, que es esta ayuda para ver cómo te orientas, actívame subtitulado tal, doblaje a tal idioma, y ya por sí la plataforma lo permita, no estaríamos hablando de juegos en concreto accesibles, sino de que todo sería accesible. Ese sería lo que le pediría a los Reyes Magos de California, o donde demonios estén todas estas grandes compañías. Creo que por ahí es donde la esperanza. Que no sea cada desarrollador el que lo haga, sino que la plataforma, tú por el mero hecho de hacerlo compatible con esta plataforma, ya se te activen todas esas opciones.
15: Pues ojalá que sí, se lo pedimos a los Reyes Magos de Silicon Valley o de donde sea, a ver si conceden este fantástico deseo. Pero bueno, de momento tenemos ejemplos, En este caso, como digo, este coloratura presentado aquí en PlayStation España, desarrollado por Nakama Game, y allí estuvo Sergio Vera, como os he dicho, creador de ese proyecto de divulgación Videociegos, centrado en visibilizar y mejorar esa accesibilidad en videojuegos desde la experiencia real, pues, de una persona ciega. Sergio, gracias por este ratito, ha sido un placer conocerte, conocer tu proyecto, conocer un poquito todo este mundo de la accesibilidad, y ojalá que se cumplan tus deseos y tus peticiones a los Reyes Magos.
19: Pues muchísimas gracias, David, y el que quiera saber más, estamos en Twitter en @videociegos, ahí vamos colgando noticias, novedades de cómo va avanzando este mundo.
15: Claro que sí, estaremos pendientes. Sergio, un abrazo, muchas gracias.
19: Un abrazo y muchas gracias a vosotros.
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22: ¿Vosotros tampoco tenéis cobertura?
23: Mío tampoco tiene.
24: ¿Habéis oído las noticias lo del cometa?
23: Sí, el cometa Mila.
24: Empezaron a perderse, se equivocaban de casa. En la tele han dicho que esto puede pasar.
2: Ahora el pollo sabe a atún. Tiene que ser el cometa.
15: Esto que escuchas es de la peli Coherence del año 2013, en el que un grupo de amigos están cenando tranquilamente, pero de repente el paso de un cometa pues empieza como a provocar fenómenos extraños que empiezan a alterar la realidad, y poco a poco van descubriendo que existen como que múltiples versiones de ellos, están en diferentes universos, en universos paralelos que se cruzan, que se confunden. De hecho, hay escenas como, por ejemplo, una mujer llamando a emergencias diciendo que el señor que está en casa, que no es su marido, y realmente no, todo el mundo pensaba que lo era, y la situación, por tanto, se vuelve cada vez más inestable, la confianza se va rompiendo porque intentan entender cuál es la realidad verdadera, si es que existe alguna realidad. Así que está chula y es entretenida. Es Coherence 2013, es la peli de la semana en Cruce de Cables.
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15: No hay día que no me sorprenda, y creo que en esta ocasión tampoco va a ser diferente. Álvaro Ibañez, Microsiervos, muy buenas, ¿cómo estás?
5: ¿Qué tal? Muy buenas.
15: Cuéntame qué es esto del factor autobús, qué tiene que ver con la tecnología y por qué te ha hecho tanta gracia.
5: Pues me hizo gracia, lo vi el otro día pasar por ahí, y es un término pues que se utiliza a veces un poco de broma para explicar cuántas personas clave que están trabajando en un proyecto tecnológico podrían ser atropelladas por un autobús sin que el proyecto desapareciera. Es decir, ese hipotético autobús, que a lo mejor no tiene por qué ser un autobús, sino que puede ser una catástrofe del estilo pues que esas personas estén de baja. Ajá. O a lo mejor se jubilan o cualquier cosa de ese estilo, dejan de estar en el proyecto y el proyecto pues deja de funcionar y se estropea, ¿no? Digamos que, imagínate que tienes un proyecto en el que estás trabajando en el desarrollo de una aplicación, pero hay una sola persona que es la que sabe cómo funciona todo. Pues si esa persona la atropella mañana, adiós.
15: O sea que si hay 57, pero eliminas al líder, pues ahí a lo mejor es cuando todo se va un poquito al garete.
5: Claro, lo que te interesa es que ese número sea lo más alto posible, porque cuanto más bajo, peor, porque dependes mucho de pocas personas, y en cambio pues si un equipo efectivamente de 57 pudieran ser atropellados 30 y no sucediera nada al proyecto, pues sería muy triste para los atropellados, pero el resto podrían seguir trabajando.
15: ¿Esto de dónde viene?
5: Lo acuñó un tal Michael Lay, MacLay, en 1994, porque le planteó este problema en una lista de correos sobre Python, el lenguaje de programación, y preguntó qué pasaría si Guido Van Rossum, que es el creador de Python, fuera atropellado por un camión. Y él lo que quería era dar, digamos, la pregunta de fondo era, ¿podría sobrevivir el proyecto sin su líder? Y bueno, pues eso llevó a reorganizar aquello de otra forma para que Python pudiera seguir progresando sin que dependiera tantísimo de una persona, ¿no? Uh-huh. Todas las empresas pues lo que intentan es depender lo menos posible de esas figuras que son a veces un poco inevitables, pero que si son muy pocas, pues estás concentrando mucho riesgo.
15: Que no todo el conocimiento dependa de una sola persona, sino que de cuanto más dependa, más democratizado va a estar todo y menos importancia va a tener que desaparezcan, que fallezcan, que les atropelle un autobús.
5: Efectivamente.
15: Que se den de baja, que se jubilen, con lo cual cuanto menor sea ese número, peor va a ser la cosa. Es como si solamente hay un bar en el pueblo y el bar desaparece, se va al traste la vida, el ocio, ¿no? Del pueblo.
5: A mí me vino a la mente el otro día el problema del quitanieves, ¿no? Que es cuando hay una tormenta de nieve horrible, pues todo el mundo depende del quitanieves, pero en el fondo todos dependemos también de quien conduce el quitanieves llegue a la máquina. Entonces es tan importante como eso, ¿no? En cierto modo. Hicieron un estudio hace años sobre 130 y tantos proyectos que están alojados en Internet, que son proyectos de estos públicos libres, y descubrieron que más del 60% tenía un factor de autobús de 2 o 3, o de 2 o menos personas. Entonces,
15: pues el número es bajísimo, ¿eh?
5: Claro, eso quiere decir que esos proyectos era un porcentaje muy alto, que dependían solo de una o dos o tres personas como mucho, ¿no?
0: Oye, déjame que te pregunte, ya que dices este número, ¿eso tiene que ver más con la fragilidad del sistema, es decir, con esa fragilidad de un equipo, o que hay tanto secretismo que muchas veces se quiere depositar todo el peso sobre una o dos personas para que nadie más conozca el proyecto? Eso es curioso, ¿no?
5: A ver, lo que mide el factor autobús en el fondo es la fragilidad humana de lo que es un sistema técnico, ¿no? Dentro de todos los componentes que tiene, pues está el factor humano. Entonces, todo lo que mide es cuál es esa fragilidad, ¿no? Entonces, no siempre es por secretismo, sino que puede ser por otras razones. Hace unas semanas hablábamos del software este abandonado, que depende de personas que están por ahí.
0: De aquel señor de Nebraska que está tocando el código, sí.
5: En Nebraska haciendo algo y un día pues tiene un accidente y de repente ese código deja de funcionar porque ya no lo mantiene nadie, pues es algo parecido. Solo que aquí pues se explora un poco desde el punto de vista de que los proyectos están muchas veces, deberían estar hechos en equipo, deberían estar bien documentados, y a veces estos proyectos que están circulando en la industria del software, pues tiene la documentación incompleta, o a lo mejor en una empresa solamente hay un tío que sepa cuál es la configuración exacta para que eso funcione. Aquello acaba siendo un poco como transmitir los conocimientos secretos, que como dices tú, de generación en generación, como claro, si aquello fuera
0: pues como la fórmula de la Coca-Cola, ¿no? Que al final la sabían
5: claro,
0: tres o cuatro.
5: No debería ser así en realidad, ¿no?
0: Hombre, el problema está en que no se distribuya mejor el conocimiento, porque sería una manera en la que ganas, sobre todo las empresas que no dependerían de una persona, que se marche, que le oferten, que se lleve su proyecto, etcétera, etcétera. Pero lo que no sé es si llevamos todo esto a términos prácticos, ¿a qué sectores afecta especialmente este factor autobús?
5: Pues a más de los que parece. Hay algunos ejemplos, por ejemplo, que se suelen mencionar en banca. El COBOL, que es un lenguaje súper antiguo, es de los primeros que hubo, que todavía al principio se utilizaba con tarjetas perforadas y todo aquello, pues era el lenguaje que se usaba para manejar los mainframes, los grandes ordenadores de la época. Y todavía en COBOL hay muchísimos sistemas de banca, cajeros automáticos, cálculos de hipotecas, compensación de cheques, sistemas, los típicos sistemas que están por ahí metidos en algún rincón perdido del banco y que no sabe nadie cómo funciona hasta que se rompe un día, pues están escritos en COBOL. Y es por lo que en banca todavía se valora mucho pues tener programadores que sepan COBOL para arreglar eso.
0: La experiencia es lo que se valora.
5: Cuando algo se rompe, pues intentar arreglarlo y modernizarlo si pudiera ser, ¿no?
0: Claro, porque muchas de esas personas se habrán jubilado y los que lo dominan no están, pues dime tú cómo se arregla algo que no... Pues es lo que está pasando con tantos otros sectores, ¿no? Pues que si hablamos siempre de mecánica, de fontanería...
5: Sí, eso pasa mucho y ha pasado en las administraciones públicas, sistemas como los de reservas aéreas, y en ciencia e ingeniería se sigue utilizando todavía mucho el lenguaje Fortran, por ejemplo, que es como el COBOL, es de un poco de la época, pero hay muchas simulaciones y modelos y pues que no compensa, es como lo que le sucede a la administración pública, ¿no? Que no costaría demasiado actualizar todo eso, entonces es mejor tenerlo funcionando mientras funcione que cambiarlo por algo más moderno y pagar todo el cambio.
0: Sí, es casi como una paradoja, ¿eh? Y bueno, ahora yo creo que con la inteligencia artificial todo esto se puede corregir un poquito, pero al final yo creo que nos tenemos que quedar con esa idea de la fragilidad humana del mundo digital.
5: Sí, precisamente con la IA te hace muchas cosas y puede hacer parte de estos trabajos, pero precisamente las empresas están valorando mucho más ahora a esos ingenieros con experiencia que saben exactamente cómo funciona, por qué se hizo algo, ¿no? Hay un ejemplo que es del libro, que es el de la NASA, que tiene todavía pues muchísimo código antiguo en Fortran y en otros lenguajes corriendo sobre aparatos a los que no tenemos acceso, como las sondas espaciales y cosas así, ¿no? Y entonces a veces la NASA ha tenido que recurrir a llamar a ingenieros jubilados,
0: claro,
5: que ya estaban fuera del mercado y en su casa, para que volvieran a explicarle a, la, a los jóvenes cómo, cómo se desarrolló en su día algo y por qué y cómo funcionaba. Entonces tienes esa situación extraña en la que tienes que llamar al, creo que había, en la película Marte me parece que sale algo parecido, porque tienen que revivir una especie de uno de los rovers que está allí en Marte, es muy antiguo, y buscan a los ingenieros, ¿no? Pues esas situaciones se dan y bueno, te demuestra que no siempre se soluciona todo con la tecnología más moderna, sino a veces recurriendo a, lo, a la experiencia veterana.
0: Nunca mejor dicho aquello de sabe más el diablo por viejo que por diablo, y con esta paradoja de, del experto que desaparece y la tecnología, pues queda todo dicho. Yo creo que está claro que lo que no podemos separar es tecnología de personas, y es algo que por el momento, dándole unos años a la IA, veremos a ver qué es lo que pasa, pero por ahora, si no hay persona, prácticamente yo me atrevería a decir que no hay tecnología.
5: Pues sí, concordamos.
0: Ahí, y que dure mucho,
5: Venga.
0: Álvaro Ibáñez, hasta otra, chao.
5: Hasta luego.
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6: Bienvenido a mi último experimento. Esto es lo que he estado esperando toda mi vida.

0: solo imponía una regla imposible de esquivar. Cada persona solo podía hablar con una única persona en toda su vida. Un solo interlocutor, un solo vínculo verbal. Y después de eso, el lenguaje se agotaba. No desaparecía la voz, sino que desaparecía la posibilidad de usarla con otras personas. Al principio se generó el caos. Gente eligiendo mal, hablando demasiado pronto, gastando su conversación en una discusión absurda, en una pregunta mal planteada, en un hola que nunca debería haber sido el primero. Después llegó el silencio organizado. Los gobiernos crearon protocolos de asignación, parejas lingüísticas, vínculos familiares priorizados, evaluaciones emocionales para decidir con quién merecía la pena hablar cada uno su vida entera. Las ciudades aprendieron a comunicarse sin palabras. Los gestos se volvieron densos, casi sagrados. Un movimiento de cabeza podía valer más que un discurso entero porque era algo irrepetible. Las miradas adquirieron peso legal. Había personas que esperaban años antes de usar su única conversación. Otras la consumían en la infancia y crecían rodeadas de un silencio que nadie podía romper. Tú sabes quién es tu interlocutor. Lo sabes desde hace tiempo. Está registrado, confirmado, sellado. Es la única persona en el mundo con la que podrás hablar de verdad, con palabras que no se repetirán nunca más. El resto del mundo es presencia muda para ti. Tránsito, eco sin voz. Y aún así, por un instante, te preguntas qué ocurriría si dijeras hoy algo sin pensarlo. Algo pequeño, algo inútil, algo que no pudiera deshacerse. Porque después de eso, ya no habría nadie más a quien decírselo.
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2: Ay, ay, ay, los cables distópicos. Yo no sé si sería posible, ¿eh? Eso de tener que hablar solo con una persona para el resto de tu vida. Es pensarlo y que se me pongan los pelos de punta. Bueno, igual antes de un café, a lo mejor alguna hasta lo agradecería. Tenemos cita con los compis de The Buego. Ya nos está esperando John Fernández para recomendarnos el videojuego de la semana, así que vamos a ello. ¿Qué tal, John? Muy buenas.
3: Muy buenas, David, y a todos los oyentes de Cruce de Cables. Esta semana, desde la redacción de The Buego, os queremos recomendar Wax Heat. Una acogedora experiencia de simulación narrativa punk sobre la gestión de una tienda de discos de vinilos en apuros. Un título creado por Patati Games y publicado el 5 de mayo de este mismo 2026. En él exploramos una historia emotiva e inspiradora sobre el sentimiento de comunidad, las rarezas de la música y el espíritu de no darse por vencido mientras ayudas a los entrañables e indecisos clientes a encontrar su disco ideal. Una de sus señas de identidad es su banda sonora, que recorre distintos géneros, bandas y épocas. Cada tema tiene un toque nostálgico, desde el sonido más sucio de los temazos banger hasta lo más desconocido del mejor indie. Una lista de reproducción que no te sacarás de la cabeza ni cuando eches el cierre. Nos escuchamos la semana que viene. ¡Adiós!
2: Chao, chao. Gracias, John. Pues aquí está este Wax Heat, cómo gestionar una tienda de discos que atraviesa un mal momento. Me encanta la temática. Bien dicho, John. Larga vida al punk. Gracias, amigo. Un abrazo. Hasta la semana que viene.
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2: Y lo bien que me ha venido... Hola, Carol Denia, buenas noches. ¿Qué pasa?
4: Muy buenas noches.
2: Me han mandado para probar una cerradura de estas inteligentes que yo siempre decía, yo para qué quiero eso, yo para qué quiero eso. Pero qué maravilla, qué locura y qué felicidad poder olvidarte las llaves en casa y tener el móvil y entrar.
4: Pues bienvenido.
2: Y que vaya quien sea y que entre porque tú quieres que entre.
4: Sí, sí, bienvenido al maravilloso mundo de las cerraduras inteligentes.
2: Yo creo que me habías hablado alguna vez de ellas y te doy
4: sí,
2: la razón, ¿eh?
4: Sí, sí, sí, porque además, a ver, yo tengo instalada, la que tú has probado es la Nuki Smart Lock Ultra.
2: Correcto.
4: Que es además una cerradura inteligente súper chula porque es muy compacta, tiene un pomo cilíndrico que queda como muy discretito. Y lo primero que hay que decir es que cuando tú tienes una cerradura inteligente, la gente por fuera no tiene por qué saberlo, porque realmente el pomo y todo va por dentro de la casa. Por fuera lo que tienes es el acceso de llave normal y corriente. La cerradura inteligente no quita eso, sino que lo que hace es aumentar las posibilidades que tienes de abrir la puerta, que puede ser o bien por llave, que puedes seguir utilizando, o bien con tu teléfono móvil, con tu reloj, con un acceso incluso que puede ser NFC, con un keypad que puedes meter.

0: huella dactilar,
1: código,
0: o código,
1: correcto. A ver, ¿a ti cuál es el que más te ha gustado?
0: A mí lo que me gusta es el móvil. Tengo el... No me gusta poner el keypad, pues porque precisamente saben que, o bueno, se pueden pensar que es una casa vacacional, que no lo es en mi caso porque es mi domicilio, y con el móvil me vale.
1: Sí, a ver, lo bueno del keypad, por ejemplo, es que como no necesitas ningún tipo de conexión eléctrica, porque va con batería,
0: sí, va con pilas.
1: Tú lo puedes dejar en el lateral de la puerta, que es lo que yo hago, por ejemplo, con si me voy o lo que sea, lo quito. Y entonces, para determinados momentos, además los que tenemos niños pequeños, que hay veces que prescindimos absolutamente de darles llaves porque sí, todavía no tienen la suficiente edad como para que puedan manejar eso, pues al final con esto pueden entrar perfectamente en casa simplemente pulsando o poniendo la huella dactilar.
0: ¿Sabes qué pasa? Que el mío ya es de los que no se deja el móvil en ninguna parte, porque con casi 13 años el móvil va y viene antes que el niño. Con lo cual, el niño tiene móvil. El niño ya directamente, lo bueno que tiene esto es que tú le das un acceso, una invitación, un código,
1: sí,
0: que él se baja la aplicación, le da... a conectar no sé qué y ya directamente le da a abrir puerta y se abre la puerta. Y lo bueno de esto es que, por lo que me estuvieron contando, había diferentes opciones. Una que no había posibilidad de abrir desde cuando tú quisieras entrar en la casa en caso de emergencia, porque claro, cuando hay una llave puesta en la cerradura, tú no puedes abrir desde dentro, ¿no? Porque no te deja, claro, la cerradura en sí. Y en este caso, con este modelo, sí que te deja incluso tanto abrir con llave de forma manual, como se ha hecho toda la vida, como con todas estas posibilidades que tú nos estás diciendo, con lo cual me parece un invento pero maravilloso, ¿eh? Maravilloso.
1: Eso es, porque por ejemplo, esta que has probado tienes el cilindro que tú cambias de tu puerta.
0: Oye, dos minutos.
1: Que yo que sé que lo has hecho clavado.
0: Pero que me sorprendió, es más, me sorprendió tanto que en dos minutos había cambiado el cilindro que digo, no puede ser,
1: no, pues
0: tengo
1: se
0: que
1: he
0: haber
1: hecho
0: algo mal. Y volví a hacerlo y claro, volví a tardar, digo, bueno, pues entonces está bien hecho. Y pruebas y encima ves que la llave abre y dices, coño, que
1: efectivamente,
0: bien,
1: porque sí, esto sí, lo habíamos sí hablado, que tu puerta no tiene el doble cilindro, creo que se llama, o no, ahora mismo no me acuerdo, pero bueno, que la posibilidad de que tú, cuando tengas una llave metida dentro, puedas abrir con la otra. Si no es el caso, es decir, si no tienes ese tipo de cerradura, pues obviamente existe esta opción, que cambias el cilindro directamente, y la verdad es que a mí me parecen unas soluciones estupendísimas. ¿Qué viene la persona a limpiar? Pues le deja solo el acceso en el horario en el que tiene que venir,
0: correcto,
1: a limpiar. Entonces, en el resto del tiempo no tiene acceso.
0: O que te visita cualquier persona y le quieres dejar el acceso durante,
1: claro,
0: el tiempo que se vaya a quedar en tu casa, cualquier tipo de
1: cosas. Y tú estás
0: de
1: vacaciones ahora en verano y, uh-huh, oye, ¿me puedo quedar en tu casa dos días? Pues lo mismo. Entonces a mí me parece muy práctico, la verdad.
0: Muy bien, Nuki, me ha gustado, sobre todo la aplicación, creo que es fantástica, está muy bien desarrollada porque sigues los pasos y todo bien, así
1: sí,
0: que mis dieces.
1: Y además súper seguro, ¿eh?
0: Mis
1: utiliza
0: dieces,
1: el
0: sí, sí,
1: mismo tipo de cifrado que utilizan las transacciones bancarias, uh-huh, o sea que muy guay.
0: Ah, y por cierto, que para cualquier tipo de puerta, porque claro, cuando te preguntan, pero ¿y qué puerta tienes? Y tú tienes un manual directamente, tengo este cilindro, tengo esta cerradura,
1: es,
0: tengo este tal, tengo este cual, porque hay diferentes modelos en función de tu puerta, porque no vale todo para todos, ¿vale?
1: Efectivamente.
0: Pero la opción que tienen seguro que te vale.
1: Pues
0: muy
1: sale,
0: bien, me ha gustado
1: que,
0: mucho.
1: Que se metan en Nuki y que echen un vistazo.
0: Gracias por la recomendación, porque me ha gustado mucho, ¿verdad?
1: Pues mira, he traído también, porque ya que abres la puerta de tu casa, a lo mejor también te interesa abrir la puerta del portal con tu teléfono móvil.
0: Vale.
1: Y sobre todo si tienes videoportero, porque,
0: ajá,
1: antes la gente de Ring tenía el intercom normal para un telefonillo normal, pero hace poco sacaron el de vídeo, que te permite no solo poder abrir en remoto desde cualquier parte a la persona que tú quieras para mensajería, para tu vecino o para tu hijo, sino que además también puedes verlo utilizando la cámara del videoportero conectada a tu teléfono móvil. La instalación no tienes absolutamente nada que hacer con la parte común, sino que tú eso simplemente lo pones en tu casa, en el videoportero de tu casa, lo enganchas también con una serie de conexiones y tal, y puedes encima utilizar comandos de voz si tienes un Amazon con pantalla y estas cosas, un Echo con pantalla, pues al final también puedes verlo en la propia pantalla, puedes decir que abra y demás. Así que a mí me parece una solución súper apañada. Y no es la última que te traigo.
0: Ha
1: hoy
0: sido otra. Me está gustando porque además esto nos va a dejar, nos va a permitir vivir sin llaves. Y ya sabes que el tema llaves, cuando te las dejas dentro o lo que sea.
1: Sí. Yo ya había puesto un título a esta sección, que era llaves virtuales para olvidadizos habituales.
0: Vale, llaves virtuales para el sierra.
1: Te sientes reconocido, ¿no? Te sientes reconocido. Bueno, pues ya el último es un videoportero que es de Eufy, el E340, que me gusta especialmente porque tiene dos cámaras. Normalmente los videoporteros inteligentes tienen una cámara que enfoca a la persona que está llamando.
0: Ajá.
1: En este caso también enfoca la parte de abajo, es decir, elimina los ángulos muertos. Imagínate que alguien está intentando llamar, pero hay otra persona por debajo, o simplemente quiere saber si viene con el perro para decirle, oye, el perro no, o sí. Y me ha parecido muy interesante precisamente por eso, porque al final, cuando tú quieres visualizar qué es lo que pasa, el videoportero es simplemente pues que llamen y luego tú lo puedes conectar también con diferentes sistemas y demás, pero sobre todo es para saber quién está llamando, con buena calidad, lo puedes utilizar de manera nocturna porque tienes hasta 5 metros de visibilidad, 2K de resolución, y luego además pues tienes batería, con lo cual puedes tenerlo también o por cable, pero si no tienes ninguna instalación eléctrica cerca, lo puedes poner con una batería y ya está.
0: Bueno, pues me parece estupendo, ¿eh? Me ha gustado la sección de llaves virtuales para olvidadizos habituales. No voy a volver a incluirme en la ecuación, pero que son buenas soluciones y buenas opciones para quienes lo necesiten, pues eso, verano, actividades varias, etcétera, etcétera. Sí. Y aquí hay unas cuantas opciones para poder llevarlo a cabo.
1: Es que ¿quién no ha pensado en la angustia de decir, en mi segunda residencia, me hago mis 5 horas de trayecto más 2 de tráfico?
0: Quien la tenga.
1: Que la tuviera o
0: que la tuviese y la pudiera disfrutar ahora que se viene de verano, ¿verdad?
1: Pues han sucedido casos de gente que ha llegado, se ha hecho 6 horas en coche y ha tenido que volver porque se ha dejado la llave.
0: Solo no llamas al cerrajero y 300 euritos.
1: Jo, majo, con eso te paga la cerradura.
0: Y tanto que sí. Bueno, Carol, hasta la semana que viene. Gracias.
1: Hasta la semana que viene.
0: Chao.
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0: Demófilo Peláez, de Fundación Cibervoluntarios, nos habla de Mayor Quiero Ser, el programa que impulsa vocaciones STEM entre niños, niñas y adolescentes de 9 a 14 años.
4: ¿Te acuerdas de la primera vez que algo te despertó curiosidad? 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En la infancia y adolescencia, muchas vocaciones nacen así, casi sin darnos cuenta, jugando, imaginando, creando o resolviendo pequeños retos. Pero hay una dificultad, y es que no siempre sabemos cómo convertir esa curiosidad en un camino. Es decir, qué profesiones existen, qué habilidades hacen falta o cómo conectar lo que nos gusta con el mundo real.
5: Antes de saber qué queremos ser de mayores, ya estamos empezando a hacerlo. Todo empieza como un juego, una curiosidad. No sabíamos aún qué queríamos ser, pero sí lo que nos gustaba. El problema no es descubrir lo que te gusta, es no saber qué hacer con ello, ni qué profesiones existen, ni qué caminos puedes ir.
4: Es ahí donde entra De Mayor Quiero Ser, un programa de Fundación Cibervoluntarios que ayuda a niños, niñas y adolescentes a explorar el mundo STEAM: ciencia, tecnología, ingeniería, arte y matemáticas. A través de talleres gratuitos, retos interactivos y referentes femeninos, el programa les permite descubrir profesiones, desarrollar habilidades y entender que su talento puede tener muchas salidas. Los centros educativos y entidades pueden solicitar estos talleres gratuitos en demayorqueroser.org. Porque no se trata solo de elegir qué ser de mayor, se trata de tener oportunidades para imaginarlo, probarlo y empezar a construirlo.
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6: Brecha de datos. Incidente de seguridad en el que información sensible, protegida o confidencial queda expuesta, accedida o robada sin autorización. Puede afectar a datos personales, financieros, médicos, corporativos y suele producirse por fallos de seguridad, ataques informáticos o errores humanos. Una brecha de datos no implica solo el robo de información, sino también su visualización o filtración accidental. Por ejemplo, si una empresa sufre un ataque y se filtran correos electrónicos y contraseñas de usuarios, se considera una brecha de datos. Otro caso habitual es el envío erróneo de documentos privados a destinatarios incorrectos. Sus consecuencias pueden incluir fraude, robo de identidad, pérdidas económicas y daños reputacionales para organizaciones y usuarios.
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0: Hoy
7: Hoy nos vamos a ir al futuro, pero de aquella manera. Y si lo digo así es porque ya está por aquí Gisela Baños con nosotros, que siempre le da la vuelta a las cosas. ¿Qué pasa, Gisela? ¿Cómo estás? Muy buenas.
8: Uy, no sé si decirte cómo estoy. Un poquito acalorada, ¿no?
7: Ya, con estos calores, ¿cómo no vas a estar así, hija?
8: Desde que ha llegado el verano ha entrado con fuerza. No sé qué tal lo estás llevando tú, pero vengo a hablarte precisamente del futuro climático hoy.
7: Pues no sé si es bueno o malo, pero con que traiga frío me vale.
8: Bueno, voy a hablarte de un futuro climático muy chungo, pero te voy a dar soluciones. Te voy a dar soluciones tecnológicas para que podamos lidiar con él.
7: A ver cuáles son, ponlas encima de la mesa.
8: Pues mira, nos vamos a ir con Kim Stanley Robinson, al Ministerio del Futuro, que bueno, Kim Stanley Robinson es uno de los autores más reconocidos de la actualidad, sobre todo por la trilogía de Marte de los 90, que es de la que hemos hablado alguna vez, además. Uh-huh. Pero gran parte de su obra gira en torno a problemas ecológicos, climáticos y además desde un punto de vista muy realista. Entonces, bueno, tiene la trilogía de La ciencia en la capital, que es un antecedente de lo que, del Ministerio del Futuro que vamos a hablar hoy, Nueva York 2140, 2312, Aurora, Pacific Edge, cada una con enfoques ligeramente diferentes. Lo que te voy a decir hoy, ten en cuenta que este es un autor al que muchas instituciones, tanto públicas como privadas, contactan para asesorías y para debatir sobre escenarios futuros y todo esto. O sea, que su manera de enfocar el cambio climático y los desastres es bastante realista y bastante interesante.
7: Un tío reconocido y que además plantea problemas de actualidad absoluta. ¿De qué va el Ministerio del Futuro?
8: Empieza con un episodio de ola de calor, supuestamente en 2025 en la India, en la que se alcanza lo que se llama temperatura de bulbo húmedo.
7: ¿Vale? No me,
8: que es
7: no
8: cuando
7: me gusta.
8: Suena mal. Sí. Es peor. Que es cuando la temperatura y la humedad son tan altas que nuestro sudor no se puede evaporar y no podemos refrigerar el organismo. Entonces, en este desastre, en esta ola de calor con la que empieza el libro, mueren millones de personas. Y cuidado, que ya hemos tenido episodios de este tipo en el mundo real, ¿eh? En Australia, en India, en México, en Pakistán. Entonces, bueno, tras este episodio de la novela en el que mueren millones de personas, pues parece que la ONU se pone las pilas, se crea un organismo internacional para lidiar con la crisis climática. Y bueno, pues tenemos a Mary Murphy, que es la directora de ese Ministerio del Futuro, o Frank May, que es un cooperante estadounidense que sobrevive a la ola de calor. Lo que hace Kim Stanley Robinson es abordar la novela desde el ámbito político, económico, social, tecnológico, digital. O sea, recomiendo muchísimo leerla porque no se limita a soluciones fáciles. Pero bueno, nosotros somos un programa de tecnología, así que te voy a decir las tecnologías que propone para lidiar con el cambio climático, las soluciones que se buscan ellos en el libro. Muchas ya las conocemos, son obvias, ¿no? Energías renovables, electrificar el transporte, sistemas de seguimiento vía satélite de cómo va evolucionando el clima, pero hay otras que también está muy bien, como por ejemplo el programa SRM de gestión de la radiación solar a través de la inyección de aerosoles en la atmósfera. Porque tú fíjate que si llenas la atmósfera de porquería, esto es así, pues puedes hacer que parte de la luz del sol no llegue a la superficie del planeta y se enfríe.
7: Claro.
8: Esto está más o menos comprobado, pero bueno, a lo mejor habrá que ver si es recomendable o no tirar cosas a la atmósfera, ¿no? Luego hay otra cosa muy interesante que es el bombeo subglacial. Perforar glaciares hasta llegar al agua líquida que hay bajo el hielo y bombearla hacia la superficie. ¿Para qué? Pues para controlar el ascenso del nivel del mar. O sea, de esta manera tú consigues que haya más fricción entre el hielo y la superficie terrestre y el glaciar avanza más despacio. Entonces, de esta manera, pues se podría controlar un poquito el ascenso al nivel del mar.
7: Ajá.
8: Que esto es una cosa que también se ha planteado desde el punto de vista científico. Luego habrá que ver cómo lo hacemos. Y luego una cosa que me parece muy interesante es que él plantea una criptomoneda con la que el Ministerio del Tiempo paga a aquellas empresas que capturen más CO2. O sea, o bien lo capturen de la atmósfera o a través de la reforestación con recuperación de suelos. O sea, todos los que contribuyen a mejorar el cambio climático pues tienen como una recompensa económica que, mira, a mí no me parecería mal, ¿eh? O sea, un tipo de moneda basada en los recursos que tenemos o que premie la sostenibilidad, pues mira, a lo mejor más de uno se ponía las pilas.
7: Chica, me estás dejando un mal cuerpo tremendo, ¿eh? No me mola nada la novela, lo siento.
8: La novela, aunque lo parezca, no es catastrofista, ¿eh?
7: Pues tiene toda la pinta.
8: Bueno, en realidad lo que Kim Stanley Robinson plantea es que si nos ponemos las pilas aún estamos a tiempo de hacer algo, evidentemente nos va la vida en ello, y bueno, pues pone ejemplos claros de cómo la humanidad a muchos niveles tiene que colaborar y tiene que afrontar las cosas para salir de esta. Entonces, bueno, te deja esa puerta abierta.
7: Pues ojalá que sea así, porque tal y como estamos viviendo en los últimos tiempos y teniendo en cuenta que la ciencia ficción siempre se adelanta a la realidad, yo empezaría a tener un poquito en cuenta estas cosas. Llámame loco, pero danos unos años a ver qué pasa.
8: Ay, madre. Bueno, ya te digo que lo planteo, ha acertado bastante, porque lo que esperábamos para 2050 lo estamos viendo este año y bueno, él ya hablaba de 2025. Esperemos que no se dé ningún episodio este verano en ningún sitio de estos de bulbo húmedo.
7: Voy a hacer como el mono este que se tapa los ojos, que no quiere ver nada, pues lo mismo, yo me los tapo y esto no ha existido ni lo he escuchado nunca. Gisela Baños, hasta la semana que viene. Muchas gracias.
8: Hasta la semana que viene.
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7: Pues una manera fantástica, estupenda de terminar el programa de esta semana, claro que sí, nos vamos ya, que tenemos gente esperando, tenemos que dejar esto libre. Mientras, os recuerdo que si nos queréis decir algo, aquí estamos.
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7: Y si no, por correo electrónico a crucedecables@rtve.es. De momento, si nadie dice lo contrario, nos escuchamos la semana que viene, como siempre, en el próximo Cruce de Cables. Así que gracias a todos por estar ahí, a cuidarse mucho hasta entonces. Y lo de siempre, ¿eh? Oídos bien abiertos y curiosidad bien encendida. Buena semana para todos. Chao, chao.

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1: Querido oyente de La Alborada, paz y bien. Hoy es domingo y para quienes tratamos de seguir a Jesús, es nuestro día para reunirnos junto a Él y dejar que su voz resuene en lo más íntimo del corazón y en el seno de nuestra comunidad. Jesús regala, se entrega y por ello urge e interpela para que vivamos en la espera de su reino. Un riesgo real de los creyentes es pretender anunciar a un Jesús al que aún no hemos entregado nuestra vida. Por ello sus palabras en el Evangelio de hoy son radicales y pretenden apagar entusiasmos fáciles al indicar que seguirle tiene un precio. Ciertamente que el reino de Dios traído por Jesús, Mesías manso y desarmado, es un reino de paz, pero de una paz no de este mundo, sino la Shalom, que contiene en sí también el juicio de Dios, que se ha hecho presente en la persona de Jesús, signo de contradicción. El que acoge verdaderamente a Jesús en el umbral de su vida, quien deja que Cristo sea quien vive en él, asume cada vez más los rasgos del Señor. A esto se debe el que, si hasta este momento del discurso de Jesús ha subrayado la hostilidad que sufrirán sus enviados, al concluir destaca el resultado positivo de su misión, que supera cualquier expectativa. El que os recibe a vosotros, me recibe a mí, y el que me recibe a mí, recibe al que me envió. Sí, el verdadero discípulo es llamado a ser sacramento de Jesús, quien a su vez lo es del Padre. Y esta radical relación tan sublime se manifiesta en las relaciones también más cotidianas. Se expresa y a la vez suscita un estilo de vida que en su simplicidad revela la voluntad de acoger a Cristo en sus enviados. El Evangelio está cuajado de paradojas. La espada y división traídas por Jesús contienen en sí la promesa de una gran recompensa, esa que los cristianos llamamos comunión. Comunión con Jesús a través de amarle, comunión sin fin que se traduce en el amor fraterno. La fe cristiana nos enseña que todo amor genuino viene y conduce a Dios. Tenemos delante todo un día para experimentarlo y practicarlo. Que tengas un luminoso domingo, hermano, hermana.

0: Son las 4, las 3 en Canarias.
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0: Buenas noches. Empezamos en Venezuela. Continúa la emergencia tras los fuertes terremotos registrados esta semana. De hecho, un nuevo movimiento sísmico de magnitud 4,8 en la escala de Richter ha vuelto a hacer temblar este sábado la zona costera, con efectos también en Caracas, aunque sin nuevos daños confirmados por el momento.
2: Continúa el despliegue de ayuda internacional con la llegada de un segundo equipo enviado por España formado por decenas de especialistas y perros de búsqueda. Las Naciones Unidas han reforzado la asistencia sanitaria con hospitales de campaña mientras crece la preocupación de organizaciones como Caritas Venezuela por el estrecho margen que queda para encontrar supervivientes. La asistencia se está destinando a todos los afectados. Janet García, directora de Caritas Internacional Venezuela.
3: Las organizaciones como Caritas estamos atendiendo a todas las personas que han quedado solas o que han quedado sin casa o que han quedado heridas en las necesidades básicas.
2: Hay confirmados más de 1.400 fallecidos y miles de familias desplazadas, mientras los equipos de rescate siguen trabajando en el estado de La Guaira, el área más castigada por la serie de seísmos.
0: Así suenan las sirenas antiaéreas de Kuwait tras el último ataque iraní con misiles y drones contra bases estadounidenses ubicadas en el país. La tensión en la región del Golfo sigue escalando tras esta nueva serie de bombardeos cruzados.
2: La Guardia Revolucionaria iraní ha confirmado la autoría de estos ataques tanto en Kuwait como en Bahrein. Estos hechos se producen después de ataques estadounidenses previos contra infraestructuras militares iraníes confirmados por el mando central de Estados Unidos. En el marco de la respuesta a incidentes en el estrecho de Hormuz, donde también se han registrado daños a buques comerciales. Las autoridades de ambos países justifican sus acciones en la defensa de sus intereses en la zona mientras continúa el intercambio de operaciones en la región.
0: De nuevo tenemos que hablar este fin de semana del calor con un nuevo repunte de las temperaturas que nos ha vuelto a dejar valores de en torno a 40 grados en lugares del sur peninsular y del Valle del Ebro. Una situación que no es exclusiva de España. Europa vive estos días una ola de calor que deja registros históricos en varios países. Dinamarca es un buen ejemplo de ello, que acaba de registrar este sábado la temperatura más alta de la historia desde que comenzaron las mediciones en el año 1874. Han sido 37 grados en la ciudad de Aarhus.
2: En Polonia las temperaturas superan ampliamente los 30 grados en casi todo el territorio. En Suiza se ha batido el récord también con un mercurio en 39 grados. Lo mismo que en el Reino Unido, donde se ha registrado este viernes un récord histórico durante un mes de junio con 37 grados. En Alemania alcanzaron este viernes los 41,3 grados en la ciudad de Saarbrücken y piden evitar el transporte de larga distancia como regional. Los servicios de emergencia belgas y franceses están al límite y esperan que las altas temperaturas remitan mañana. En República Checa, otro récord absoluto de temperaturas con 40,6 grados y en Austria, bajo alerta por estrés térmico, ha registrado hoy mismo 39 grados y está provocando también problemas en el transporte por ferrocarril. Acabamos en Francia, donde los últimos 9 días 74 personas han perdido la vida por ahogamiento en zonas de baño no autorizadas y sin vigilancia.
0: Momento para la información deportiva mundial de fútbol. Continuamos pendientes de la jornada que cierra la fase de grupos del torneo. En estos momentos en Dallas, la actual campeona del mundo empieza su partido frente a Jordania. Fran Espín, buenas noches.
4: Buenas noches. Argentina ha salido al campo con un once repleto de cambios. Scaloni ha modificado todo su equipo salvo el portero. Pase lo que pase, la albiceleste se enfrentará contra Cabo Verde en la próxima ronda. También está en marcha el Argelia-Austria. Ojo con este encuentro porque se decide quién será el próximo rival de España en 16avos de final. Y hace unos minutos Colombia se ha clasificado como primera de grupo tras empatar a cero contra Portugal, que se debe conformar con la segunda posición. Escuchan al capitán de los cafeteros, James Rodríguez.
5: Sí, jugamos un partidazo contra un rival grande con excelentes jugadores. Yo lo dije el partido pasado que cuando jugamos contra rivales que dejaban jugar, para nosotros era mucho más cómodo, pero creo que hicimos un buen partido, faltó solo el gol, ¿no?
4: Colombia jugará contra Ghana y Portugal se verá las caras con Croacia. Habrá un Cristiano Ronaldo contra Modric. Y en el otro partido del grupo, República Democrática del Congo se mete en la siguiente fase como mejor tercera tras vencer 3-1 a Uzbekistán.
0: Muchas gracias, Fran. Más noticias en apenas 55 minutos en esta sintonía y en rtv.es.
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0: Roble escuchaba a sus compañeros, pero no aceptaba sus palabras, hasta que quiso investigar en secreto y les robó una Biblia para estudiarla. Hola amigos, les saluda Esteban Lozano, como siempre Beni Moreno a mi lado. ¿Qué tal estás hoy, Beni?
1: Hola, hola, pues bien, bien, aquí ready.
0: También les saluda desde el control Puerto Martín. Y nuestro invitado, lo conocéis de estas últimas dos semanas, es Andreu Dionís, pastor de la Iglesia Unida de Terrassa en Barcelona. ¿Qué tal estás, Andreu?
2: Muy bien, muy contento de poder compartir este tiempo con vosotros.
0: Pues nosotros lo mismo, si te parece, comenzamos. Bienvenidos todos a Historias de Fe, un programa de la Iglesia Evangélica.
1: Roble es muchas cosas. Es agricultor por la necesidad de mantener a su familia y es cristiano por elección. Pero una cosa que Roble nunca podrá cambiar es que es somalí. Su identidad étnica es tan rígida que ser cristiano en su país llega a suponer una gran contradicción cultural, hasta tal punto que Somalia es considerada la segunda nación más peligrosa del mundo para los cristianos en la actualidad. Me crié en un mundo musulmán, trabajé en una madraza desde muy joven y llegué a ser jeque en la mezquita. Toda mi vida estuvo comprometida con buscar la vida eterna para poder entrar en el cielo. Cuenta Roble que en el año 2008 empezó a trabajar para somalíes que enseñaban sobre otro libro, la Biblia. Roble escuchaba a sus compañeros, pero no aceptaba sus palabras, hasta que quiso investigar en secreto y les robó una Biblia para estudiarla. La leí muchas veces, la puse a prueba y se la enseñé a otras personas que llegaron a creer en Jesús antes que yo, reconoce. Pero en todos mis años de devoción no encontré respuesta a la gran pregunta: ¿cómo consigo la vida eterna? Mi familia y mentores me contestaban con frases hechas que no me daban paz. Durante 4 años estuvo buscando, enfadado con los cristianos. Aún así veía algo en ellos que le hablaba de verdad. Finalmente fueron las palabras de Jesús en Juan 14 las que le dieron paz cuando se dio cuenta de que Él es el camino, la verdad y la vida eterna. Roble creyó en Jesús y él cambió su vida, pero su nueva fe también trajo consigo una intensa persecución. La familia de Roble le echó de casa y perdió su herencia. Se quedó sin trabajo y su vida se volvió dura, llena de sufrimiento. Huyó a otra ciudad donde siguió hablando de Jesús. Creían que me había vuelto loco. Me encarcelaron durante 3 meses y me golpearon tanto que llegué a vomitar sangre. Sufrí mucho. Salí en condiciones pésimas, confiesa Roble, que no tardó en tener problemas de nuevo. Esta vez me detuvieron junto a mi hermano, que también decidió seguir a Jesús. Nos metieron en fosas separadas. Las condiciones del lugar eran nauseabundas, hacía mucho calor, había cadáveres en los pozos, el olor era insoportable y no les daban alimento alguno. Allí murió su hermano. A él lo llegaron a soltar porque su esposa declaró que estaba trastornado y consiguió testigos que confirmaran su versión. Roble se angustia cuando recuerda su estancia en prisión, donde regresó en 2 ocasiones más. Se pregunta por qué tuvo que morir su hermano. Experimenté angustia muchas veces, pero ir a la Biblia y leer que Jesús está conmigo, que puedo echar mis cargas sobre él, me calmó, dice confiado. Aunque él y su familia siguen viviendo su fe en secreto en un entorno hostil, ha aprendido a memorizar las Escrituras. Sabe que Dios las usa para sacarle de los lugares más oscuros y nos pide oración por los somalíes que sufren persecución a causa de su fe en Jesús.
0: Pues seguimos ahora con Andreu, nuestro invitado, para tratar como siempre, cuestiones que nacen de la historia que acabamos de escuchar. Andreu, la búsqueda de la verdad es un anhelo universal, y más cuando vemos cómo crecen la corrupción y la mentira. ¿Fue Jesús un arrogante al declararse de él la verdad?
2: Esteban, es una pregunta muy honesta y la entiendo. Porque hoy cuando alguien dice yo tengo la verdad, nos saltan todas las alarmas. Y creo que con razón, porque hemos visto mucho abuso. Pero fíjate para mí en un detalle clave. Jesús no dijo yo enseño la verdad, ni dijo yo tengo la verdad. Dijo algo mucho más sorprendente. Yo soy el camino, la verdad y la vida. La verdad para él no es una teoría que se impone, es una persona con la que te puedes relacionar. Y mira cómo lo demostró. No con un ejército, no aplastando al que pensaba distinto, sino arrodillándose a lavar los pies de sus discípulos y muriendo en una cruz por sus enemigos. Qué extraña forma de compartir la verdad. Eso no es arrogancia. Yo diría que es justo lo contrario. Hay una escena que me encanta cuando juzgan a Jesús. Pilato le pregunta, ¿qué es la verdad? Sin darse cuenta que la verdad en persona la tenía delante de sus ojos. A veces nos pasa igual. Robles se pasó años buscando respuestas con frases ensayadas que no le daban paz, hasta que encontró no un argumento, sino una persona. Se encontró con alguien, con Jesús. Y por eso al fin descansó.
1: Y podemos entender un poco la realidad cultural de Roble, porque en España pues sufrimos no hace tantas décadas el nacionalcatolicismo, donde uno no podía ser español sin ser católico. Hoy nuestra realidad es muy diferente, pero ¿es el secularismo una ventaja para escoger tu identidad religiosa?
2: Pues en parte sí, Beni, y me explico. Que nadie te imponga la fe es una gran noticia, porque una fe impuesta no es fe, es miedo, costumbre, coacción. En el Antiguo Testamento ya se hablaba de esta manera. Josué le dice a su pueblo, escoged hoy a quién vais a servir. Escoged. Dios siempre ha querido una respuesta libre. De hecho, Jesús se presenta así. He aquí, estoy a la puerta y llamo. Llama. No derriba la puerta. Espera que la abras tú. Así que la libertad para escoger es un regalo y deberíamos cuidarla, también para quien piensa diferente. Pero te diría que el secularismo también tiene como una moneda, una cara y una cruz. La buena cara, la libertad. La parte complicada es que a veces se desliza hacia un que cada uno se fabrique su propia verdad. Todo vale, todo es igual, y eso no es lo mismo que buscar a Dios honestamente. Fíjate en Roble, él eligió, y le costó carísimo, la cárcel, perder a su hermano, esa fe escogida en libertad, y a ese precio es de las más auténticas que existen. Así que la libertad es buenísima, siempre que la usemos para buscar de verdad, no para dejar de buscar.
0: Y memorizar no es un ejercicio grato, sobre todo en nuestros tiempos, donde hemos perdido tanto esa costumbre, pero hacerlo con la Biblia es aún menos común. Sin embargo, para los cristianos perseguidos, lo vemos asiduamente, es parte de su sustento espiritual. ¿Qué tiene de bueno memorizar la Biblia?
2: Pues mucho más de lo que parece. A nosotros memorizar, y una generación nos suena al examen, al colegio, algo aburrido. Pero piensa, yo cuando pensaba en lo que le pasó a Roble, vivía en la clandestinidad, le podían quitar la Biblia en cualquier registro, y de hecho tuvo que robar una para poder leerla. ¿Qué es lo único que no le podían confiscar? Pues lo que llevaba en el corazón, lo que llevaba en su mente. Hay un salmo precioso que dice, en mi corazón he guardado tus dichos para no pecar contra ti. Memorizar la Biblia es llevar a Dios con nosotros mismos, a todas las partes, sin necesidad de un soporte físico. Y eso no es nada nuevo. El propio Jesús, cuando es tentado en el desierto, responde tres veces. escrito está, citando de memoria. La palabra guardada en su mente fue su defensa. Para los cristianos perseguidos, esto es supervivencia espiritual. Cuando estás en una celda, sin nada, en lo más oscuro, lo que recuerdas es lo que te sostiene. El propio Roble lo dice: Dios usa las escrituras que ha memorizado para sacarle de los lugares más oscuros. Y yo diría que no hace falta estar perseguido para esto. Llenar nuestra mente de cosas buenas, de las palabras, de los consejos de Dios en los tiempos que corren, nos vendría muy, muy bien a todos.
1: Desde luego la historia de hoy es conmovedora. No vemos un cambio de religión en Robles, sino algo mucho más auténtico y real. ¿Qué diferencia a la fe cristiana del resto de religiones?
2: Beni, esto es una pregunta enorme. Y la respondo con todo respeto hacia las demás creencias. Te lo expreso como yo lo veo. Casi todas las religiones, en el fondo, funcionan de forma parecida. Nos dicen lo que tenemos que hacer para llegar hasta Dios. Cumple estos preceptos, esfuérzate, gánatelo, sube, asciende, trabaja. Y eso precisamente creo que fue lo que agotó a Roble durante años. Cumplía todo y no encontraba paz. El cristianismo, y esto es lo que le hace distinto, le da la vuelta completa a la historia. No habla y no propone lo que tenemos que hacer para subir hasta Dios, sino nos recuerda y nos expone lo que Dios ya ha hecho para bajar hacia nosotros. La frase más conocida de la Biblia lo resume: de tal manera amó Dios al mundo que dio a su Hijo. Dios no exigió. Y Pablo lo deja clarísimo: por gracia sois salvos por medio de la fe, no por obras, para que nadie se gloríe. Es un regalo, no es una paga. Por eso el corazón del cristianismo es una cruz. Dios, que no se queda arriba mirando la realidad triste del ser humano, sino que desciende, que baja, que toma iniciativa, que sufre con nosotros y muere por nosotros. Y esa es precisamente la gran noticia y la que Robles estuvo dispuesto a defender hasta la muerte.
0: Y esto es, bueno, una diferencia sustancial, marca la diferencia, ¿verdad? Robles, estamos hablando de él en esta mañana, deseaba entrar en el cielo y cumplía cualquier precepto para ello. A pesar de su devoción religiosa, sus inquietudes sobre este tema se quedaban sin resolver. ¿Qué tiene el mensaje de Jesús para que podamos encontrar en él la vida eterna?
2: Esteban, creo que este es el corazón de la historia de Roble. Él buscó vida eterna con todas sus fuerzas. Fue un hombre muy devoto. Fue jeque de la mezquita. Dedicó su vida entera a ganarse el cielo. Y se quedaba sin respuestas. ¿Por qué? Yo creo porque estaba tratando de encontrar la vida eterna como un premio que se consigue, cuando en realidad la vida eterna es un regalo que se recibe, y eso es una diferencia abismal. Jesús, en su oración al Padre, define la vida eterna de una forma que no esperarías. Esta es la vida eterna: que te conozcan a ti, el único Dios verdadero, y a Jesucristo. ¿Lo ves? La vida eterna no es primero un lugar al que llegas cuando te mueres. La vida eterna es conocer a una persona, y eso empieza aquí y ahora. Por eso Pablo dice que la paga del pecado es muerte, pero el regalo de Dios es la vida eterna en Cristo Jesús. Una es una paga, la otra es un regalo. Roble dejó de intentar comprar lo que ya se le había estado ofreciendo gratis. El día que leyó en Juan 14 que Jesús es el camino, la verdad y la vida, por fin descansó. Y ese ofrecimiento sigue en pie para cualquiera que nos escuche. No tienes que ganártelo. La vida eterna nos es ofrecida en Jesucristo.
0: Y todos podemos apropiarnos, como estás diciendo, de ese regalo que se nos ofrece. Andreu, muchísimas gracias nuevamente por acompañarnos. La semana que viene cerramos este ciclo de un mes juntos. Nos escuchamos prontito. Que Dios te bendiga.
2: Gracias igualmente.
1: ¿Te imaginas que anhelas entrar en el cielo y cumples todos los requisitos que te han enseñado siendo reconocido en tu comunidad religiosa, pero cuando preguntas a tus mentores acerca de la vida eterna, te responden con frases hechas? ¿Te imaginas que en tu nuevo trabajo tus compañeros hablan de Dios, pero enseñan desde otro libro y tú que los escuchas rechazas sus argumentos, aunque en lo secreto decides investigar y les robas una de sus Biblias buscando la verdad? ¿Te imaginas que te acabas rindiendo ante el que dice ser el camino, la verdad y la vida, enfrentándote a la más terrible persecución por ser cristiano, y en la cárcel, golpeado y hambriento, muere tu hermano, quien también seguía a Jesús? ¿Te imaginas que memorizas la Biblia, perseveras en la fe, vives en la clandestinidad y confías en que Jesús lleva tus cargas sobre sus hombros? Pues no te lo imagines más. Es verdad, la verdad del Dios que murió en una cruz para abrir las puertas de los cielos.

0: Bien, amigos, tenemos que despedirnos. Os dejamos con David Bea y su tema Una nueva canción. Gracias por acompañarnos un día más en Historias de Fe. 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Nos gusta, por otra parte, ya lo sabéis, recibir vuestros mensajes de ánimo o lo que queráis comunicarnos. 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Adiós y que la paz de Cristo os acompañe.
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2: Esta semana leeremos la Perashá Jukat y en ella leemos uno de los relatos más trágicos de toda la Torá. Y es que se decretó que Moshe y Aarón, los dos líderes del pueblo de Israel, el líder espiritual y el sumo sacerdote, no iban a poder entrar en la tierra de Israel. ¿Y todo esto por qué? Porque cuando el pueblo de Israel tenía sed y estaba sediento y pidió beber, Moshe Rabenu le tenía que hablar a la roca, según el dictamen divino, y en lugar de hablar, golpeó. Y por tanto, ese incumplimiento de golpear en lugar de hablar para que el agua brotara de la roca fue lo que supuso que Dios decretara de que Moshe y Aarón, siendo que la orden se le había dado a ambos, y Aarón estaba presente en el momento de que se le dio la orden de que Moshe tenía que hablar y no golpear, y Moshe golpeó, y Aarón asintió a que golpeara, dice, por tanto, ninguno de los dos podrán entrar porque no santificasteis mi nombre cuando yo os di la orden de hablar a la roca. Y tenemos que entender, porque a fin de cuentas podemos decir, y tan grave era que en lugar de hablar golpeara, y por eso se decreta que los dos grandes líderes no van a poder introducir al pueblo a la tierra de Israel. Vemos que Rashi, principal comentarista de la Torá, él nos dice que en realidad lo que ocurrió es que había una enseñanza muy importante que Moshe y Aarón tenían que transmitir al pueblo. Una roca que es inerte, cuando se le habla, da agua. Por tanto, si la roca, que es materia inerte, escucha la palabra de Moshe, cuanto más que el pueblo tendría que escuchar la palabra de Moshe. Y de ahí que Rashi nos enseña de que Dios lo que quiso es darle una enseñanza al pueblo que tenían que ser obedientes a la voz de Moshe de la misma manera que la roca, con simplemente hablarle, rompía todas sus leyes naturales y hacía brotar agua. Siendo que en lugar de hablar, golpearon y no santificaron el nombre de Dios, enseñándole esta lección al pueblo, por eso ellos no podrían introducir al pueblo de Israel en la tierra de Israel. De todas formas, vemos que todavía sigue habiendo una dificultad. Bueno, porque no dieron una enseñanza, hasta tal punto tenían que ser ellos víctimas del rigor divino y no poder introducir al pueblo de Israel a la tierra de Israel. Sin embargo, hay una explicación interesante y es la siguiente. A fin de cuentas, el profeta es un canal. El profeta no puede inventar nada ni puede decir nada de su propia cosecha. El profeta se tiene que limitar a exponer lo que Dios habla o lo que Dios le revela. Y de ahí, si Dios le dijo a Moshe en presencia de Aarón que tenía que hablar a la roca y Moshe golpea y no pasa nada, el pueblo podía decir, de la misma manera que se le dio la orden de hablar y él golpeó y no pasó nada, de la misma manera se le pudieron dar muchas órdenes y él incumplirla y no pasa nada. Lo que la Torá nos quiere enseñar, que siendo que el profeta es el canal de Dios, él no puede variar, porque si él varía y no hay ninguna consecuencia, el pueblo puede entender que también en el resto de leyes, también el profeta varió y no pasó nada, de la misma manera que no pasó nada con el episodio de la roca. Y para enseñarnos la gravedad que tiene el poder alterar el mensaje divino, por eso tenía que haber una consecuencia muy, muy grave ante el cambio del dictamen, para enseñarnos de que el profeta tiene que ser un canal exclusivo y tiene que limitarse a realizar lo que el Creador le ordena. Y si hay cualquier cambio, las consecuencias van a ser muy graves. Y para dar ratificación a todo el resto de las leyes, para que nadie pueda concluir o puede decir que se puede cambiar las leyes y no pasa nada, por eso tuvo que venir una consecuencia tan fuerte hacia Moshe y Aarón, que al cambiar el mensaje, las consecuencias tienen que ser evidentes para que el pueblo no pueda extraer de ahí o no pueda sacar la conclusión de que se pueda cambiar y no pase nada. Y por eso esto viene a dar fuerza a todo el resto. Si todo el resto no hubo consecuencias, quiere decir que en todo el resto ellos fueron canales fieles al mensaje divino. Muchas gracias. Esta semana leeremos la Perashá de Balak y vemos que Balak, el rey de Moab, apela a Bilam para venir a maldecir al pueblo de Israel. ¿Y por qué? Porque el pueblo de Israel ya está emprendiendo el camino de la conquista hacia la tierra de Israel. Y para llegar hacia el Jordán, donde tendrían que emprender la conquista de Jericó, que era la primera ciudad que ellos tenían que conquistar de la tierra de Israel, tenían que pasar por diferentes naciones. Y Moshe Rabenu se aproximó a Bashán y le dijo a Og, déjanos pasar, no vamos a beber tu agua, no vamos a comer tu comida, solamente queremos pasar porque nos tenemos que aproximar hacia el Jordán. Y Bashán le dijo, el rey de Bashán, Og, le dijo, no, no te vamos a dejar pasar. Y si tú tienes que pasar, vamos a hacer la guerra contra ti. Y Moshe Rabenu no tuvo más remedio que emprender la guerra contra Bashán para poder pasar, para poder cumplir la orden de la conquista de la tierra de Israel. Posteriormente, también pasa lo mismo con Sihón, el rey de los Amoritas. Moshe Rabenu le dijo, déjanos pasar, no queremos beber tu agua, no queremos comer tu comida, solamente queremos que nos deje pasar para llegar hacia el río Jordán. Y Sihón le dijo, no, si querés pasar, tendréis que hacer la guerra contra nosotros, y tuvieron que hacer la guerra. Y ahora llega el momento de que tienen que pasar por Moab, y Balak tampoco los quiere dejar pasar. Pero Balak dijo, si Og, rey de Bashán, que es un reino mucho más poderoso, no pudo contra ellos, si Sihón, rey de los Amoritas, que es un rey mucho más poderoso que nosotros, no pudo contra ellos, yo de seguro no voy a poder. Y por tanto, ¿qué tengo que hacer? Tengo que combatir a Moshe según su fuerza. La fuerza de Moshe no está en el poder bélico. La fuerza de Moshe está en el poder de la palabra. Tengo que buscar a una persona de la misma categoría de él en la fuerza de la palabra para combatirlo. Y por eso fue y mandó a traer a Bilam, para que Bilam maldijera. Bilam en primer momento dijo, no, yo no puedo ir por mi propio criterio, le tengo que preguntar a Dios. Y Dios le dijo, no maldigas al pueblo que es bendito. Y por eso Bilam dice, no puedo. Balak vuelve a enviar enviado, piensa que el problema es un problema monetario y le ofrece mucho más dinero para que venga. Y Bilam se empeña en querer ir y Dios le dice, si tú quieres ir, ve, pero te tienes que limitar a lo que yo te diga. Bilam viene y le pide a Balak que construya diferentes altares, y en cada altar con 7 toros y 7 carneros para maldecir al pueblo de Israel. Y vemos que cada vez que Bilam intenta maldecir, en lugar de maldecir, bendice. Y le dice, Balak enfadado, te traje a maldecir y tú estás bendiciendo. Dices que no puedo. ¿Qué quiere decir? El pueblo de Israel está blindado, dijo Bilam. mientras el pueblo de Israel esté blindado a nivel espiritual, por más que yo intente maldecir, no puedo, la maldición no llega. Y por eso, al final, Balak se desespera y dice, bueno, si vas a seguir bendiciendo, ya márchate. ¿Y qué vemos de aquí? Estudiamos una lección muy importante, de que cuando el pueblo de Israel está en un nivel espiritual alto, ese nivel le genera un blindaje. Y ese blindaje hace que incluso que el enemigo esté, e incluso que el enemigo quiera destruir, no puede. Es como cuando una persona va a un hospital y tiene su sistema inmunológico alto. Incluso que hay virus y bacterias, no afectan. ¿Por qué? Porque su sistema inmunológico está fuerte. Ahora, si una persona está débil, está floja, está con estrés, tiene su sistema inmunológico débil y va a un hospital, ahí esas bacterias, esos virus sí le pueden afectar. Quiere decir que el mal está y el mal quiere atacar. Pero si la persona se blinda a nivel espiritual, ese blindaje le protege. Y eso es lo que nos quiere enseñar la perashá de Balak. Que el pueblo de Israel, su fuerza está en la espiritualidad. Y si el pueblo de Israel se fortifica en la espiritualidad, incluso que el enemigo esté, incluso que el enemigo quiera dañar, incluso que el enemigo quiera destruir, no puede. Y lo aprendemos justo de la perashá de Balak. Ahora, Bilán, cuando se marchó, le dijo a Balak, la única forma es hacer caer a nivel espiritual al pueblo de Israel. Si tú lo haces caer, y le dio un consejo. Dijo, tienes que poner tiendas alrededor de los campamentos con ropas muy baratas y poner mujeres dentro de las tiendas con poca ropa, y cuando los hombres del pueblo de Israel vengan a comprar, que estas mujeres los tienten, los hagan caer en la prostitución y los hagan adherirse a la idolatría de Baal Peor en ese momento. Dice, y así el pueblo de Israel va a perder el blindaje y ahí es cuando vas a poder derrotar al pueblo de Israel. Y efectivamente vemos que Balak, eso fue lo que hizo, se unió con Midian para combatir al pueblo de Israel, y vemos que el pueblo de Israel se dejó tentar por el consejo de Bilam, y al final murieron 24.000 personas en una epidemia que aconteció dentro del campamento, hasta que al final el pueblo, ante la reacción de Pinhas, tomó conciencia de lo que estaba pasando, frenó su conducta y frenó la epidemia. Pero la importante lección que extraemos es que todo depende del blindaje. Y el blindaje depende de nuestro nivel espiritual. Si verdaderamente queremos protegernos de los enemigos, queremos protegernos de las fuerzas negativas, la única solución es fortificar nuestro blindaje espiritual. Muchas gracias.

Bienvenidos a nuestro programa. Hoy hablaremos de la ciudad de Bet-Shemesh, segunda parte. En el siglo X a.C., probablemente durante el reinado del rey Salomón, Bet-Shemesh sería reconstruida para servir como capital administrativa regional del reino. Los restos muestran evidencia de que se invirtió mucho dinero

0: y se pusieron muchas esperanzas en la creación de aquel centro administrativo del reino, rodeado de gruesas murallas y dotada de fortificaciones y de abastecimiento de agua garantizado por un reservorio subterráneo. En el centro de aquella área residencial se levantaba una construcción de unos 250 metros cuadrados con diversos salones, acaso destinado al lugar de compras o almacén. El elemento constructivo mayor de la zona era una torre con dos enormes muros perpendiculares construidos con enormes bloques de piedra de metro y medio de longitud cada uno. Un pasadizo cubierto secreto conducía hasta la muralla de la ciudad para escapar de la ciudad en caso de peligro. Una casamata rodeaba por el exterior todo el perímetro de la ciudad. A lo largo del siglo IX y VIII antes de la era común, un puesto de guardia fue construido en la muralla, donde el complejo defensivo israelita había estado antes y servía para asegurar el acceso a las fuentes de agua del valle de Sorek y para controlar la carretera que circundaba el fértil valle. Aquella puerta de entrada tenía dos pares de cámaras, una frente a la otra, con un pasadizo entre ellas. Debajo de aquel paso se construyó un canal de agua. La parte baja de la puerta de entrada a la ciudad estaba construida por grandes piedras y una superestructura de ladrillo. En el interior de la gran puerta de entrada había una plaza que, al parecer, servía como centro cívico, lugar de reunión de la población. En la zona sur de la ciudad se extendía una amplia zona destinada al comercio y al almacenamiento. A lo largo del siglo VIII antes de la era común, los habitantes de Bet Shemesh se dedicaban a la producción de aceite tanto para su uso como para la exportación. Así lo atestiguan los restos arqueológicos. Gracias y hasta el próximo programa.
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3: Dedicamos este programa a la comprensión del espíritu de nuestras ricas tradiciones islámicas. Hoy nos adentramos en el profundo significado de Eid al-Adha, la fiesta del sacrificio. Señoras y señores, salamu alaikum, muy buenos días. Eid al-Adha es una de las celebraciones más importantes del Islam. Exploraremos cómo esta festividad, más allá de sus ritos, nos invita a la reflexión, la obediencia y sobre todo a la solidaridad universal.
4: Eid al-Adha conmemora la disposición del profeta Ibrahim, Abraham, a sacrificar a su hijo en obediencia a Dios, un acto de fe supremo que Dios sustituyó por un carnero. Esta festividad, celebrada anualmente por centenas de millones de musulmanes, es un poderoso recordatorio de la sumisión a la voluntad divina y un llamado a la compasión. Se distribuye carne entre familiares, amigos y, crucialmente, entre los más necesitados, sin distinción de credo. Así, Eid al-Adha trasciende el rito para convertirse en un faro de solidaridad, diálogo y entendimiento mutuo.
3: Hoy contamos con la presencia de Ihab Fahmi, coordinador de la Comisión de Educación de la Comisión Islámica de España. Gracias, Ihab, por aceptar nuestra invitación. Bienvenido.
5: Buenos días, Busiane, y buenos días a todo el equipo. Y es una alegría estar con vosotros.
3: Pues, Iheb, ¿cómo ayuda la celebración de Eid al-Adha, es decir, la fiesta del sacrificio, a los fieles a sentirse más cerca del Creador?
1: Hombre, estamos hablando de una celebración esencial en nuestra vida. Prácticamente casi el año entero gira, y nuestra vida gira a esta fiesta. Esta fiesta conmemoriza el profeta Abraham, Ibrahim y Agar. Estamos hablando de los fundadores de la fe, y unimos todos, hablamos de los creyentes en este sentido.
3: Es decir, todas las religiones.
1: Así es, Ibrahim sí. Ha sido...
3: El patriarca.
1: Y un inmigrante.
3: ¿Ah, sí?
1: Un inmigrante sí. De toda su vida. Que se quede de Irak a Palestina, de Palestina a Egipto, de Egipto a Palestina, de Palestina a Mecca. Toda la vida ha sido un inmigrante de para su Creador.
3: Sí.
1: Él dijo, me emigro a mi Señor. Es un versículo coránico en la Surah Al-Ankabut.
3: Un mensajero andante.
1: Sí. Así es. Entonces, es una celebración para nosotros.
3: Sí.
1: Es prácticamente uno de los pilares de nuestra fe. Porque es el primer, tenemos que decir que hay un Dios único.
3: Sí.
1: Esto es nuestro testamento. Esto es el fundador es Ibrahim en este sentido, que es el primer muhajir, el primer inmigrante, y ha sido para nosotros es el ejemplo a seguir. Y por supuesto, si vamos ya con los rituales y conmemoración de los rituales del Hajj, del peregrinaje, que todo el mundo también van de viaje. Para como representantes de toda la comunidad en este punto de la tierra, para pedir a Dios para todo el hombre, para toda la comunidad, y nosotros como rezamos y nuestro corazón, como nuestra cabeza, con nuestra inclinación hacia el mismo sitio y diciendo amén o amén detrás de cada plegaria de ellos, esto nos recuerda, por supuesto, a Agar, la chica, la más guapa egipcia.
3: Sí.
1: Que la más guapa de todo Egipto, y cuando se fue con su marido, o era esclava para las otras religiones, fue con su amo a Palestina y después a Mecca, cuando él le dijo, Dios me ordenó dejaros sí. Aquí, en un sitio desolado, un sitio sin agua, sin cruzar el desierto para llegar a un sitio rocoso.
3: Sí.
1: Con temperatura una media de 50 grados todo el año, sin vegetación, sin agua, sin nada. Y le deja y se va, le deja con su hijo y se va. Y le dice, pero ¿cómo nos abandonas aquí en este lugar? La respuesta, Dios me ordenó. Sí. Y dice, entonces Dios, Allah, no nos abandonará. Él no nos abandonará. Esta fe de Agar...
3: Sí.
1: Esta fe, el que nos transmite a lo largo de los siglos, detrás de tantos siglos, es el que tenemos que agarrar. Y agarrar en esto porque es una enseñanza que nosotros tenemos que contemplar continuamente.
3: Sí.
1: Cuando ella, después con su hijo, va corriendo entre montañas, buscando en el valle, buscando el agua no ha salido debajo de sus pies, a pesar que ella ha corrido muchísimo, y hasta quedó exhaustada, totalmente cansada, no tenía más sí. fuerza para dar.
3: Sí.
1: Y cuando ella ya se sintió con su hijo, el agua ha salido debajo del pie de su hijo, debajo de los pies de su hijo. ¿Esto qué quiere decir? Quiere decir que el zamzam, que la recompensa, o el resultado, o el fruto, viene después de todo el esfuerzo. No tiene por qué venir durante que estás esforzando. Tú puedes venir después.
3: Sí.
1: Y esta contemplación, cuando sí. ha venido el Zamzam, la palabra Zamzam como basta, como
3: sí.
1: para no
3: sí.
1: exactamente
3: es decir,
1: para
3: que
1: no
3: esa fuente
1: agua,
3: ha sido un milagro de Allah Subhanahu.
1: Eso es. Entonces ella, cuando ha tenido el agua como la recompensa de todo el esfuerzo, y también luchando contra la desesperación.
3: Sí.
1: La inacción.
3: Sí.
1: No ha dicho, como Dios, Allah no nos abandonará, ella se quedó con una forma como desesperada o sin actuar. No, ha corrido, ha luchado. y ahí ha llegado la recompensa. Uh-huh. Todas estas son claras, son para recordar y conmemorar los actos de nuestros padres de la fe.
3: Sí. Y Ab, ¿qué lecciones de obediencia y sacrificio más allá del acto físico nos enseña esta festividad?
1: Hombre, nos enseña muchísimo. Nos enseña, esta festividad es como un imán. El imán de todos los corazones. El imán de todo para llegar a juntar los familiares, los vecinos, toda la gente en un día determinado, en un momento determinado, para hacer todo, a celebrar desde el rezo hasta toda la celebración y todos los rituales, hasta compartir sí. todo. Si estamos hablando de invitar a la unión y prohibir la desunión. Esto es un ejemplo claro en las fiestas, especialmente en la fiesta del sacrificio, la unión de todas las comunidades musulmanas. Todo da igual, porque si estamos hablando, no estamos hablando de árabes y no árabes, no estamos hablando de clases sociales, no estamos hablando de ministros y obreros, no estamos hablando de estudiantes y maestros, estamos hablando de todos que se unen en este momento para celebrar esta fiesta del sacrificio. Y la unión es muy importante y luchar contra la desunión. Sí. Y, por supuesto, tenemos el versículo coránico que aferraos en la cuerda de Allah y no,
3: sí.
1: no desunáis y os quedáis sin nada.
3: Sí. ¿Y de qué manera fomenta el Adha la solidaridad y el compartir tanto entre musulmanes como no musulmanes, con no musulmanes?
1: Muy bien. Hay un versículo coránico que dice: Allah subhanahu wa ta'ala no le hace falta ni la sangre ni la carne de vuestros sacrificios. Él quiere ver cómo sois de piadosos. ¿Cómo va Allah subhanahu wa ta'ala a vernos como piadosos en esto? Entonces es compartir, es buscar siempre la alegría con los demás. Y de esto estamos hablando de muchísimas cosas. Me viene a la cabeza porque también lo más importante es educar a nuestros hijos en esta fe. ¿Cómo educarlos a unos niños en compartir desde el inicio?
3: Sí.
1: Entonces, es una muy buena oportunidad para hacerle gestionar esto. Primero, ser amable con la familia. Se llama la inteligencia social. Ser amable con los vecinos.
3: Sí.
1: Ser amable con todo lo que está rodeando. Cuando le das y le dices, entrega esta bolsa a flanito o a munganito. Entonces, el niño se siente importante, se siente que está actuando
3: haciendo una buena acción.
1: Exactamente, una buena sí. acción con su propia fe, con las cosas que se van a celebrar. Cuando tú le das dinero para, como la idea, como le llamamos la idea, sí. que es el regalo de la Eid, económicamente para él, le gestiona como él quiera.
3: Sí.
1: Y esto se ve aquí el resultado de su educación. Hay una historia sobre un padre que ha dado una gran suma de dinero al niño, una gran suma, si estamos hablando...
3: Una cantidad importante.
1: Una cantidad importante sí. para un niño.
3: Sí.
1: Y a ver cómo va a actuar.
3: Sí.
1: Y su hijo le ha dado mucha alegría al padre cuando se fue con el dinero, ha comprado de las cosas, cada cosa ha comprado un par. Dos cosas. En lugar de comprar solo una cosa, compra sí. dos cosas. Uh-huh.
3: Sí.
1: El padre le preguntó, ¿por qué has comprado del juguete dos, del dulce dos? ¿Por qué? Y le dije, es que mi vecino flanito, que veo que estaba triste, que no estaban celebrando tanto el Eid, y yo quiero compartir con él.
3: Qué bella
1: Porque
3: historia,
1: yo
3: ¿no?
1: No sí. es un Eid, si yo juego solo, él no juega.
3: Sí, sí.
1: Él tiene
3: sí.
1: que jugar como yo juego.
3: Sí.
1: Y esto ha sido el resultado de una educación. El resultado de un trabajo del padre, y ahí el Eid es el laboratorio social por excelencia de ver el resultado de tu educación con los niños en cuestión de solidaridad, en cuestión de compartir, en cuestión de gestionar gestiones económicas, con todo
3: sí,
1: esto.
3: Sí. Brevemente, Ihab, ¿cómo crees que el espíritu de diálogo y acercamiento entre comunidades se manifiesta durante estos días?
1: Hombre, esto es lo más normal que se manifiesta en cuestión de nosotros invitamos a todo el mundo a celebrar con nosotros estos días tan importantes que es Eid al-Adha. Y yo recuerdo una vez que de una persona, un invitado, pero un líder de social, y estaba en el Eid y contemplaba el rezo y le parece que le ha llegado al corazón y para reflexionar.
3: Sí.
1: Y dijo, con tantas disciplinas y con tantas igualdad, el ministro con el obrero, el maestro con los alumnos, el pobre con el rico, no hay ninguna clase social y todos están en filas y todos están disciplinados detrás de un imán haciendo todo lo que hacía. Esta clase de comunidad es muy difícil de doblegarla ante cualquier otras cosas que le puede despiar. y ha sido como una certificación.
3: Sí, es cierto. Inshallah. Queridos amigos, desde la Comisión Islámica de España y de todo el equipo de este programa de Radio Televisión Española, os enviamos nuestras más sinceras felicitaciones por el Eid al-Adha, que esta bendita fiesta, símbolo de fe, generosidad y profunda solidaridad, ilumine vuestros hogares con paz, alegría y unión familiar. Que sus enseñanzas fortalezcan nuestros lazos de comprensión y nos guíen hacia un futuro de respeto mutuo. Eid Mubarak. Salam alaikum. Adiós.

0: Son las 5, las 4 en Canarias.
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0: Buenas noches. En Venezuela siguen contrarreloj los trabajos para intentar rescatar supervivientes de los dos terremotos que sacudieron el país hace ya 3 días. Mientras avanzan las horas, se reducen las posibilidades, pero los equipos internacionales siguen llegando para intentar ayudar en lo que puedan a una población todavía en shock. Por el momento, el último balance oficial habla de 1.430 muertos. Enviados especiales a Caracas, Luis Montero y Beatriz Viaño.
2: Hay mucha impotencia de los voluntarios que quieren ayudar y siguen tratando de llegar a la zona cero a pesar de que el oficialismo ha restringido el acceso a este espacio para que los grupos de élite puedan asegurar el terreno, porque hay riesgo de que otras estructuras colapsen y, lo más importante, de que se entorpezcan las labores de rescate, que ahora mismo es lo fundamental. Mientras, más de 3.000 familias lo han perdido todo y buscan un refugio a donde trasladarse. A Julio y su mujer, a Isquel, la empresa les va a ayudar. Imposible evitar para ellos la emoción después de haber visto cómo dos terremotos se han llevado los cimientos de un hogar que habían construido durante 17 años. Al menos les queda el consuelo de seguir con vida.
3: Sí, sí, es que no es fácil, la verdad. Lo poco que quedó de pie de los edificios, hay que tumbarlos.
4: Y está demasiado feo. Hay edificios que se cayeron completo y nos conseguimos a varias personas conocidas y la gente llorando porque los familiares están tapeados, metidos ahí y todo.
2: La cifra de fallecidos sigue aumentando. 1.430 es el último reporte oficial, un balance provisional porque los servicios de emergencia siguen trabajando día y noche.
0: Todavía en el exterior les contamos que la tensión en la región del Golfo continúa tras una nueva serie de ataques con misiles y drones lanzados desde Irán contra bases estadounidenses en Kuwait. La Guardia Revolucionaria iraní ha confirmado la autoría de estos ataques, que también habrían alcanzado objetivos en Bahrein.
5: Según fuentes del ejército estadounidense, Irán ha lanzado múltiples misiles hacia países vecinos en una nueva escalada del conflicto en Oriente Medio. Estas mismas fuentes señalan que por el momento no se han registrado bajas estadounidenses ni daños importantes en sus instalaciones en la región. Sobre estos ataques, el presidente de Estados Unidos, Donald Trump, ha acusado a Irán de violar el acuerdo de alto el fuego y ha advertido que Washington podría intensificar su ofensiva militar hasta el punto de que la República Islámica dejara de existir. Estos hechos se producen después de operaciones militares estadounidenses previas contra infraestructuras en Irán en respuesta a incidentes registrados en el Estrecho de Hormuz.
0: Nos situamos en nuestro país, concretamente en Mairena de Aljarafe, Sevilla. Una mujer de 44 años ha sido asesinada este sábado, presuntamente a manos de su pareja. La Guardia Civil investiga los hechos como un posible caso de violencia de género. Cristina Barba.
6: Los gritos del hijo menor de la pareja alertaban a los vecinos, que llamaron a la Guardia Civil. Al llegar los agentes al domicilio, encontraron a la mujer muerta con heridas de arma blanca y al hombre herido con signos de posibles autolesiones. Así lo indica el subdelegado del Gobierno en Sevilla, Francisco Toscano.
7: También presentaba heridas por arma blanca, presuntamente fruto de autolesiones que se habría autoinfligido él mismo. Si bien estamos aún en una fase muy incipiente de la investigación, la Guardia Civil trabaja con la principal hipótesis de un presunto asesinato por violencia de género.
6: El presunto agresor está ingresado en estado grave en el Hospital Virgen del Rocío de Sevilla, detenido bajo custodia policial. El alcalde de Mairena, Antonio Conde, pide a los vecinos respeto hacia la investigación.
8: Pedimos responsabilidad y prudencia también. Estamos en un momento difícil en el que debemos evitar especulaciones, que es también una forma de respeto hacia la familia.
6: La víctima no estaba inscrita en el sistema Biogen ni había denuncias previas.
0: Información deportiva, descanso en Dallas y Kansas City. Allí se están jugando los últimos partidos de la noche entre el grupo J, Argelia contra Austria y Jordania frente a Argentina. ¿Cómo van los marcadores? Jordi Urios, buenas noches.
9: Buenas noches, pues en el AT&T Stadium de Dallas, Argentina está superando a Jordania en juego, en ataque y en goles.
10: Allá va Lo Celso. ¡Gol! Lautaro, gol.
9: 0-2 a favor del albiceleste, dos tantos, por cierto, que llegaban de falta directa y de penalti en el minuto 19 y 31, respectivamente. Lautaro Martínez ha estado a punto de marcar otro y poco rastro de Julián Álvarez en este primer tiempo en el que no estaba jugando Lionel Messi. En Kansas, Austria se adelantaba en el minuto 28 gracias a un gol de Arnautovic, que ha tenido más ocasiones, pero en el 45 Belgali metía para los verdes el gol del empate. De cómo termina este partido sabremos el primer rival de España en 16avos. nuevos. En unos minutos se reanuda el juego de estos partidos, lo estamos contando en Tablero Deportivo. Empate a uno entre Argelia y Austria, Jordania 0, Argentina 2.
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0: ¿Qué tal, amigos? Muy buenos días, bienvenidos una semana más a Frontera. Un espacio en el que hoy vamos a hablar de las personas que llegan a nuestro país como refugiados. El pasado día 20 se celebraba el Día Internacional de las Personas Refugiadas y nosotros hoy queremos detenernos o fijarnos en un aspecto muy concreto, el de la salud mental. Nos iremos también, como todas las semanas, al cine, bien acompañados por Miguel Fernando Ruiz de Villalobos. Y bien acompañados estamos desde ya mismo, porque está con nosotros en el estudio Luis Fernando Vilchez. Buenos días.
1: Buenos días, María Ángeles, buenos días.
0: Qué gusto volver a encontrarnos donde nos gusta, en la radio. Ya son muchos años, esto es muy agradable, desde luego. Y encontrarnos además después de unas semanas en las que incluso hemos tenido visita del Papa en nuestro país.
1: Nada más y, nada menos. De tal manera que el cirio que llevábamos como centro de nuestras reflexiones lo hemos parado un poquito y nos vamos a dedicar ahora hacer una reflexión sobre la visita de...
0: Yo creo que merece la pena, aunque estas semanas hemos intentado también fijarnos en diferentes aspectos, pero yo creo que es interesante, por un lado, lo decía yo el otro día, con una expresión quizá muy, muy coloquial, una vez que ha bajado el suflé de la emoción, que es importante, por supuesto que sí, eso es así, pero bueno, una vez que ya se ha serenado, pues vamos a reflexionar, vamos a mirar atrás, vamos a saborear esos discursos, vamos a profundizar en lo que el Papa dijo, hizo en su presencia, en el por qué, en el para qué, bueno, en muchísimas cosas. Y vamos a intentar no quedarnos en lo evidente, sino ir un poquito más allá, ¿te parece?
1: Me parece bien, sí, porque hay el peligro de que nos quedemos simplemente en la descripción de lo que ha ocurrido, que desde el punto de vista de cómo ha resultado ha sido un éxito extraordinario como acontecimiento. Esto nadie lo duda en este momento, por su brillantez, por lo bien organizado hasta el milímetro. Y sin embargo, hay un poco de miedo a que esto pudiera quedarse en agua de borrajas, como se dice coloquialmente, o bien en fuegos artificiales. De alguna manera, me parece que vale la pena, y desde luego lo vamos a intentar en este diálogo, pasar de lo que es anecdótico a lo que es una categoría, utilizando esa expresión de Eugenio Dors, sobre todo para que lo externo no fagocite, no se coma a lo interno. Y vamos a ver qué hay detrás de todas esas palabras que hay, en las que hay muchísima profundidad, muchísima enjundia, mucho en lo que pensar, mucho en lo que hacer propio de uno, y luego ojalá ponerlo realmente en práctica. El adjetivo que más se repetía es histórico, esto es histórico, histórico. Yo creo que un poco hasta la saciedad lo facilitaba, pero yo diría, con un poco, no digo de pillería, pero veremos si es histórico, es decir, la historia...
0: Para eso tiene que pasar tiempo, ¿no?
1: Exactamente. Tiempo, el espacio, la situación, y ojalá sea histórico. Ojalá dentro de 50 años aquello marcó un momento fundamental en la fe de los españoles, en la Iglesia, porque su mensaje ha sido no solamente de manera específica para nuestro país, sino para el mundo entero. De una manera donde él... Y esto me parece que es muy interesante recalcarlo. Quizá no lo he oído en otras manifestaciones. Él no ha sido el protagonista, sino que ha sido un acompañante. El protagonismo ha recaído, por una parte, desde el punto de vista de la fe, en Jesús, en Dios, en el amor de Dios. Esta parte, digamos, de espiritualidad nunca ha pasado desapercibida. Y desde luego también en todas las cosas que él dijo, él no es el protagonista, es Dios, es Jesús, es el pueblo de Dios. De tal manera que si hubiera una película, pondríamos primero esas cosas que ponen al principio a veces, yo no sé si eran más bien las películas antiguas, que sería el pueblo de Dios con, y después León XIV, los españoles, los distintos grupos y demás. Vale la pena detenerse justamente en esto, o detenerse también incluso, porque salen los agujeros negros de los que venimos nosotros.
0: Salieron
1: hablando.
0: Unos cuantos,
1: ¿cómo,
0: ¿eh?
1: ¿Cómo sí, llegarlos? Sí. Él, por ejemplo, hizo una alusión a esas noches negras del espíritu.
0: Más de una, yo creo que en sí, más de una ocasión se refirió, ocasión. ¿Verdad?
1: Y citó incluso, claro, se refirió incluso a nuestros místicos, sí, a Santa Teresa, a San Juan de la Cruz, a otros místicos, cómo pasaron por esas noches oscuras. De tal manera que en el mensaje que nos ha transmitido el Papa León XIV hay claves para llenar esos agujeros, para hacer que desaparezcan y resplandezca realmente la luz.
0: Pues vamos a profundizar, no nos da tiempo obviamente en todos, y además yo creo que precisamente para poder madurar todas estas cosas tiene que ir pasando tiempo, desde luego. Yo creo que ahora es momento, si nos fijamos en las cifras, millones de personas en unos actos, en otros, todos juntos. Ahora quizás es el momento de interiorizarlo de un modo más Eso personal, es. Pero también vivirlo como iglesia, en comunidad, pero ya de un modo, digamos, más sosegado. Hablabas, me comentabas el otro día cuando estábamos un poco preparando esta conversación, utilizabas un adjetivo que a mí me llamó la atención. ¿Podemos hablar de este Papa, me decías, de León XIV, como un Papa síntesis?
1: Creo que sí.
0: ¿Por qué?
1: Y bueno, por varios motivos. Quizá también es un poco la querencia que podemos tener los psicólogos a fijarnos en aspectos de la personalidad. Uh-huh. Naturalmente que en él hay aspectos de inteligencia emocional, hay aspectos de ternura, hay aspectos, por supuesto, doctrinales. De tal manera que si nosotros hiciéramos un recorrido muy rápido, porque no tenemos tiempo para más, sobre los últimos 100 años, más o menos, desde León XIII, que era final del siglo uh-huh. XIX, que es su antecesor en cuanto al nombre. También con otras muchas cosas. ¿Cómo va tomando cosas? Si al hilo de lo que vayamos comentando, nuestros amigos van pensando un poquito, verán que es así. León XIII, importancia a los aspectos de compromiso social de la Iglesia. Ahí está el origen de lo que es la doctrina social de la Iglesia.
0: Claro.
1: Este Papa insiste en eso hasta en extremos realmente fuertes. Luego, ahí está la encíclica famosa Rerum Novarum. Pío X y la renovación de la música sacra. A mí me gusta, por ejemplo, que la música que se ha utilizado hay ahí. Los que también hemos estudiado música nos acordamos de esas cosas. Ha habido algún canto en los actos de Madrid que era de mi infancia, por tanto, ¿sí? Hace bastante tiempo. Y simplemente que reconstruido uh-huh. y armonizado para este momento. Sería capaz de cantarlo si fuera el momento apropiado. Luego, Pío XI y el Tratado de Letrán, donde de alguna manera la Iglesia tiene un estatus también político, y donde la Iglesia es un espacio que es de este mundo y que no es de este mundo. Pío XII, un papa a la antigua usanza, con una cierta teatralidad en los gestos, que no viejo. Los viajes empezaron con Pablo VI, del cual hay que recordar también dos encíclicas, una que tiene que ver con la interpretación de la Sagrada Escritura y otra sobre un tema científico. Ahora hablamos de la inteligencia artificial, pero él, el Humani Generis, creo que no me equivoco si digo que es de 1950, habla de las teorías de la evolución. Se mete con un tema científico. Este Papa lo ha recogido de otra manera, por supuesto, en la
0: atento obviamente al tiempo actual,
1: al tiempo actual y
0: el futuro.
1: Exactamente. Luego Juan 23, que es la demostración de que la edad no es lo definitivo en la vida, en muchos casos. Un Papa humano, bueno, emocional, con una gran capacidad empática. Cuando nosotros vemos bendiciendo, haciendo la señal de la cruz en la frente de los niños, nos acordamos también gestos que tuvo Juan 23, que resplandecía, entre otras muchas cosas, por ser una especie de abuelo del mundo. Y Pablo VI, arquitecto del Vaticano II, este Papa tenía, el tiempo vuela, y es un Papa muy joven, entre comillas, para esto. Tenía 7 u 8 años cuando empezó con el concilio.
0: Claro.
1: 7 u 8 años solo.
0: Claro.
1: De modo que se lo han contado a él esto, pero ciertamente es un papa 100% conciliar. Luego Juan Pablo I, que duró un año y que tenía una sonrisa, tenía un mes, nada de un año. Y en ese mes ya dijo algunas cosas que llamaron la atención, como por ejemplo, hablando de Dios, Dios es padre, pero también es madre, es decir, uh-huh. le daba importancia a los aspectos emocionales. Juan Pablo II, con su gran don de gentes, que amplió el mapa y el lugar, los lugares de la iglesia, viajó más que nadie, fue un papa, uh-huh. entre otras muchísimas cosas, un papa viajero. Luego Benedicto XVI, que se enfrenta nada menos, aparte del gran gesto de la dimisión, con ese debate de las relaciones fe-cultura. Luego Francisco, el inmediatamente antecesor, que es el papa de las periferias, que le está haciendo suyas completamente en todo este tiempo. De modo que hay una continuidad. Y luego está ese papa síntesis. ¿Por qué? Por el rasgo de su personalidad, que tiene, manifiesta sin duda ninguna ser una buena persona, dice la gente, yo se lo he oído a alguno, tiene cara de buena persona,
0: es verdad.
1: De hombre bueno, sonríe de una manera contenida, demuestra también un mundo interior, es una persona que no deja pasar los aspectos emocionales, es un papa que se mete en temas profundos, destacan con frecuencia, o han destacado los comentaristas que estudian matemáticas, claro que sí, pero es que se ha metido con un tema puramente científico, como papas anteriores a los que nos hemos referido, y procurando, como he dicho siempre, he dicho antes, no ser protagonista del relato, es más bien un despertador. Si nos fijamos bien, él es una persona que con sus palabras despierta, dice, espabilar un poco.
0: Fijaos, un poco también siguiendo el lema, alzad la mirada.
1: Claro, ¿no? O sea, que era el sursum corda de la misa de toda la vida. Levantamos el corazón, levantamos la mirada. Un papa también alentador, un papa animador en este sentido. De modo que recoge todas estas cosas que vemos en uno o en varios de todos los que han precedido. Yo creo que la Iglesia, y lo dicen los historiadores de esta disciplina, realmente ha tenido una gran suerte por los papas de los últimos 100 o 100 y pico años.
0: ¿Hay algunos aspectos que creas que no han sido en estas semanas que han pasado desde que estuvo con nosotros, que no han sido suficientemente destacados todavía? Porque claro, es verdad que ya en el primer discurso, yo recuerdo que los compañeros periodistas decíamos, ¿y qué más le queda? Y eso fue nada más llegar en el Palacio Real y decíamos, ¿y qué más le queda? ¿Qué más irá a decir? ¿No? Porque es verdad que fue de un alto contenido teológico, social y desde todos los aspectos. Pero, ¿qué destacarías que quizá no se haya subrayado lo suficiente de momento?
1: Bueno, yo le he dado muchas vueltas a esto y hay algunos aspectos, no que no se hayan destacado en el sentido descriptivo, está hablando de esto, sino lo que hay debajo de eso. Todo el tiempo me sitúo ahí. Por ejemplo, mi reino no es de este mundo. Hay pocas cosas tan evangélicas como esa. Jesucristo lo dice, y lo dice también en un diálogo, un enfrentamiento con Pilatos, ¿no? Mi reino no es de este mundo. Si fuera de este mundo, y continúa él con su discurso, ha hablado de, en el vacío se podría haber insistido todavía más. Naturalmente que sí, porque es un papa psicólogo, en el sentido de que le da mucha importancia a la psicología. Y, por ejemplo, cuando habla de la persona, parece todo un tratado de psicología de la personalidad. Pero son aspectos donde podrían haberse señalado, subrayado más todavía. Las mismas noches oscuras del alma. Él entra ahí y pone ejemplos, incluso ejemplos vivientes de las personas, por ejemplo,
0: sí,
1: la visita a la cárcel, con esos testimonios realmente impresionantes. Y luego todo el tiempo hay de fondo lo que vamos a llamar inteligencia moral, que aunque no utilice esta expresión, yo al hacer mi propia lectura de todo esto, vamos a darle después una vuelta a esto. Es un papa, como hemos dicho, despertador. Y luego nos hemos llevado alguna sorpresa también, que se podía haber insistido. Claro que se insistió de alguna manera, aunque eran, digamos, todos los movimientos de iglesia en la convocatoria del Estadio Santiago Bernabéu. Ahí yo me acordaba de la famosa frase de Galileo, Epure si mueve, y sin embargo se mueve. Es decir, hay algo que se está moviendo. Más allá de las encuestas, podemos ser a veces un poco críticos, me gustaría que fueran todavía más rigurosas, porque si comparamos, por ejemplo, de hace 11 años, ahora... pues hay unos grandes cambios, pero sorpresas con estos jóvenes, no tanto por la forma, por el entusiasmo que han puesto en todo eso, sino que porque parece que algo se ha despertado, que yo lo cifro, por ejemplo, en el silencio, que daba para toda una meditación, toda una multitud
0: tremendo
1: que es capaz de callarse, con lo difícil que es callarse, sobre todo por ese mimetismo que se produce. Y dándole más vueltas a esto, ¿qué hay en el fondo donde se podría haber insistido? Se podría haber insistido, por ejemplo, en el comienzo de una de las grandes constituciones del Vaticano II, que es la Gaudium et Spes, alegría y esperanza. Y empieza con una frase famosísima, que es una maravilla, en su síntesis: los gozos y las esperanzas, las tristezas y las angustias de los hombres de nuestro tiempo, sobre todo de los pobres y de cuantos sufren, son a la vez gozos y esperanzas de los discípulos de Cristo. Nada hay verdaderamente humano que no encuentre eco en su corazón. Este puede ser un resumen magnífico.
0: Absolutamente.
1: Y el mismo concilio, haber acudido un poquito más al Concilio Vaticano II, que hace su tiempo, evidentemente, que terminó más de medio siglo, pero sin duda ninguna es de hoy. El Papa Bergoglio hizo un esfuerzo grande por todo esto. En Magnífica Humanitas encontramos también algunos de estos aspectos. Y luego insistir en esto: nunca estamos solos. El protagonismo recae en el pueblo de Dios. Y sobre todo también insistir más todavía en ese encuentro personal que es propio del humanismo cristiano. Jesucristo, ¿qué hace? Se pasa la vida encontrándose con la gente. No solamente cuando por casualidad encuentra a la samaritana o el rico joven que le pregunta algo por el sentido de su vida, qué es lo que puede hacer y demás, y lo deja un poco parado porque no dio el paso siguiente. Insistiendo en que no se trata de criterios de empresa los que aquí estamos ventilando de alguna manera, sino estamos ventilando aspectos de la persona es lo que importa, la persona como centro. Insistiendo todavía más en la epidemia de soledad que vive el mundo entero. En el mejor de los casos, se olvida de que el mundo puede ser un hogar, porque para Dios cada persona vale la pena. Este podría ser un síntesis también que está en el fondo de muchas de las frases que luego dice. Luego incluso profundizar también más en la música, que ha sido espléndida en todos los sitios y que es una forma de comunicarse y de comunicar contenidos trascendentes, trascendentales, valiosos, que llenan el alma, que no necesitan palabras, que con el sonido solo y la belleza de esos sonidos nos están diciendo muchas cosas, y que tanto quería en Gaudí. Gaudí le dio mucha importancia a eso, incluso el sonido de las campanas que él quería. No recuerdo haber escuchado alguna alusión a eso, porque fue una insistencia fuerte de Gaudí, un hombre de Dios por encima de todo. Y luego algo que ha sido muy importante, ha quedado una frase así, pero a veces se queda la frase como titular de periódico, y es muy fuerte lo que en el fondo significa cuando dice: el pasado no determina el futuro. Esto es magnífico. Esto para una... Yo que he explicado muchas veces en la facultad la asignatura de psicología de la personalidad, es eso. Siempre hay una segunda oportunidad. Siempre hay una segunda oportunidad. Yo creo que este Papa también podríamos llamarle, entre otras cosas, el Papa de las segundas oportunidades. Visita a la cárcel, gente desarraigada, gente que viene de fuera, la insistencia en los emigrantes y todo eso. Se podría haber insistido un poquito más.
0: Y luego, no, si me apuras, si me permites, luego dijo, tenemos muy poquito tiempo, Luis Fernando, me estoy dando cuenta ahora, luego dijo, Dios nos quiere como somos, pero nos sueña mejor.
1: Claro.
0: Encima nos abre ahí una ventana, es decir,
1: claro,
0: no solamente una segunda oportunidad, sino una segunda oportunidad De crecimiento.
1: Claro, de ser mucho mejores. Cuando habla de los niños, por ejemplo, los niños son un sueño de Dios. Qué bonito es eso, poner el acento en la infancia. Porque es un papa que no ha venido a decir se están haciendo un montón de cosas mal, sino cómo se pueden hacer muchísimas mejor. Por tanto, la persona como centro, el hacer visibles en realidad, ya solo con eso hubiera merecido la pena un viaje, hacer visible lo que no es invisible, lo que no queremos ver, el mensaje a los jóvenes, os confío una misión, sed humanos, que es lo mismo que resplandezca la persona por encima de todo. Y luego esas metáforas tan bonitas, la metáfora de las redes,
0: sí,
1: podríamos haberle sacado mucho más jugo, que es como diálogo entre instituciones, centrado en la dignidad humana, a la que le da importancia. Le da importancia a la persona como foco central de cualquiera de los valores, de donde se derivan todos los valores, pero dando importancia a lo que es la dignidad de la persona, el respeto que nos merece cualquier persona por la apariencia que nos dé. Tejer redes significa crear juntos, de nuevo. Tejer redes es servir a los demás de manera interesada. La misma metáfora del templo a la que Cardenal Rabassi ya jubilado, pero un hombre que escribe de maravilla, que dice que realmente es un canto y una oración en piedra el templo de la Sagrada Familia. Todo esto. Y el paso siguiente que podríamos dar, al que he hecho alusión, es la inteligencia moral. ¿Qué es lo que hay debajo de todo esto? La inteligencia moral, hoy todo el mundo, o mucha gente sabe, dentro de nuestros amigos, que se habla de varias inteligencias. Pero no se habla de la inteligencia moral. Permítanme, nuestros amigos, decirle que me he ocupado de este tema de una manera muy, muy especial. La inteligencia moral es capacidad para razonar en términos de bondad, de lo que es bueno y justo, de lo que humaniza, nuevamente nos encontramos ahí la persona, de lo que nos hace mejores, a lo que te referías antes como persona, distinguir lo que es bueno, lo que es bello en la vida, y eso nos lleva a dar soluciones equilibradas a los conflictos, a tener siempre presente la imagen del otro, de los demás, a huir de la polarización. En esto sí que se ha insistido bastante. El territorio de la inteligencia moral está unido al territorio de la demás inteligencia, huyendo de unos grandes problemas que podemos tener, que son, por ejemplo, la banalización del mal. No da la importancia a lo que Hannah Arendt le dio tanto en sus escritos, de banalización del mal, ese título de uno de sus libros, siempre en actitud de pensar, de juzgarse a sí mismo. Luego la apelación a la conciencia. Me hubiera gustado que se hubiera insistido más en la apelación a la conciencia. Seguir en la conciencia, que parece que es un tema antiguo. Yo sigo lo que me dice mi conciencia.
0: Eso lo tenemos que retomar un día.
1: Claro, porque es un tema, iba a decir,
0: tiene mucha enjundia.
1: Bueno, palabras muy buenas, iba a decir un tema gordo, un tema de los importantes, de los importantísimos, de la historia de la moral, de la historia del humanismo cristiano, y naturalmente un tema exportable, sin duda ninguna, a todo el mundo. Y luego, unido a esto, es no caer nunca en la ceguera moral. El tema no está solo en que sabemos la barbaridad inhumana de las guerras, sino también ese sufrimiento de los demás, que necesita una sensibilidad. Esta insistencia en eso, también me hubiera gustado un mayor subrayado, o lo que llamaban los antiguos, ya desde los estoicos, una palabra, permítame, pero lo decían así, adiáfora, que es la tentación que hay, de alguna manera, de que ciertas cosas no le demos mucha importancia. Cuando es algo que no queremos darle importancia, está el bueno, lo malo por otra parte, y un poco ahí
0: lo que pasa ahí.
1: Pero claro, pasa, pero no lo vemos, no lo miramos, y necesitamos visibilizadores que nos hagan ver, porque qué bien se vive con los ojos cerrados. Y cuando el otro lo tenemos al lado de la vida, aquello que insistía tanto el Papa Bergoglio, y ese también, el otro es el que tenemos al lado, es el emigrante que viene hasta nosotros. Digo porque es uno de los grandes temas fuertes, y es sin duda ninguna algo que nos hace replantear nuestra vida, replantearla también desde el punto de vista de la conciencia, porque en la conciencia entra el pensamiento. Entra el pensamiento, en la conciencia entra el amor, en la conciencia entra el bien, el mal. No caer nunca en la ceguera moral. a la que se refiere Bauman, sino insertarnos en la empatía, en la equidad, en todo aquello que tiene luego una traducción en la moral cristiana, caminando hacia, valga la redundancia, una humanidad más humana, una en la diversidad y pluralidad, respetando a los otros, nuevamente el tema de la dignidad, la ética de la solidaridad, la persona como centro de la reflexión moral, y al mismo tiempo actitudes de racionalidad de corazón, por cuando hablamos, por ejemplo, de ética de la ciudadanía basada en modelos de vida justa. Mil cosas más podríamos decir de la inteligencia moral, pero invito a nuestros amigos a que se fijen en eso. Detrás, el cañamazo que hay detrás de todo esto es tener una inteligencia moral, que por cierto hay que enseñarla a los más pequeños, desde muy pequeños, en la escuela y en la familia.
0: Pues qué bueno que nos hayas abierto esa vía, que igual nos haya podido pasar un poquito desapercibida, pero qué bien que nos hayas, porque ahora además se han publicado los discursos, las homilías y demás, están publicadas, por ejemplo, en la página web de la Conferencia Episcopal, y podemos leerlas también a la luz de esto. Perfecto. que nos estás diciendo. Vamos a pasar, si te parece, directamente al texto con el que nos gusta culminar el programa, pero sin olvidarnos de la música. Antes te referías a la música, ¿verdad?
1: Sin duda ninguna. La música, que ha tenido una importancia grande, toda buena, toda bonita, tanto en las Canarias, con esas canciones tan populares que se han cantado en tantas fiestas y se siguen cantando, en Madrid, por supuesto, y de una manera, sin que haya un pugilato entre unos y otros, excelsa en cuanto a la calidad de la música en la visita a Barcelona y todo aquello.
0: ¿Y qué música nos has propuesto para hoy?
1: La música, yo creo que sonó en un momento crucial, tocada por el organista titular de la Sagrada Familia. Que me parece que nos deleitó con todo aquello, nos hizo soñar, nos hizo pensar y nos hizo rezar. Juan de la Rubia,
0: estamos
1: un valenciano
0: ya,
1: que está dedicado a esto. Y mientras suena, naturalmente, esa fuga de Bach en sol menor, damos pie a lo que es, o lo que fue, el centro, digamos, físico de los centros visitados, de una importancia especial, como es el Templo de la Sagrada Familia. Dicen que en los últimos tiempos disputa con la Alhambra y el Museo del Prado el primer puesto en el número de visitantes. Se trata del Templo de la Sagrada Familia, al que en este momento le podemos dar tanta importancia. Aparece de repente, casi abrazado por los edificios familiares que lo rodean, y el espectador tiene la necesidad de dar unos pasos hacia atrás para abarcar el conjunto y encontrar la mejor perspectiva, si no fuera porque la estela perceptiva de los ojos no llevaran de inmediato a concentrarse en las agujas de las torres ya acabadas, que nos recuerdan y trasladan emocionalmente hasta el más famoso de los cipreses, el del claustro de Silos, que uno de nuestros poetas, Gerardo Diego, cantara como enhiesto surtidor de sombra y sueño. Están las fachadas ante las cuales el caminante habitual o esporádico podría detenerse hasta entrar en ese espacio sagrado de luz, un espacio de luz, otra de las metáforas fundamentales que nos ha traído el Papa: luz, luz. La luz, más luz, parece que dijo un Goethe antes de morir. Y Paul Claudel unía la luz de las vidrieras de Notre Dame de París a la que él vislumbró en su proceso de conversión. La luz que irradia el Templo de la Sagrada Familia no solo visual y envolvente, es además penetrante, llegando hasta lo más hondo de uno mismo. Se mezcla con las notas del órgano, cuando tiene uno la suerte de que esté en aquel momento funcionando. Pero es también, si se quiere, luz recóndita y callada, llamada la interioridad, que se puede ver reflejada en aquellos visitantes que, olvidadas las cámaras y los móviles, se sientan reposadamente en los bancos de la nave central y rezan, piensan, sienten o simplemente se dejan estar ahí. El Templo de la Sagrada Familia. Qué hermosa lección la de este templo. Este templo no es solo el resultado de la visión de un genio y al mismo tiempo creyente, sino además de una persona para la cual la fe era importante en su vida. vio una luz y no la apagó, sino que la ofreció para que otros también se sintieran iluminados, seguramente porque su pensamiento coincidía con aquel otro que se expresa afirmando: la fe es una luz que se enciende en otra luz. Hay sobrados motivos para llamar al templo de la Sagrada Familia la Catedral de la Luz y llamar a la visita del Papa visita de la luz.
0: Pues Luis Fernando Vilchez, con esa luz nos quedamos. Gracias. Hasta la próxima ocasión, que quizá ya será después de las vacaciones del mes de agosto.
1: Seguramente, cuando vosotros queráis.

0: Como les comentábamos al comienzo, vamos a hablar del tema de las personas que buscan refugio, en este caso en nuestro país, que vienen a nuestro país, pero porque han tenido que salir del suyo y necesitan ser acogidos como refugiados en el nuestro. Pero hoy nos vamos a fijar en un aspecto muy concreto y del que quizá no se habla demasiado. Es el tema de la salud mental. Para ello está con nosotros Juan José Iriarte, que es psicólogo del Programa de Protección Internacional del Centro San Juan de Dios de Ciempozuelos. Juan José Iriarte, buenos días.
1: Hola, buenos días. Muchísimas gracias por la invitación.
0: A usted, muchísimas gracias por acompañarnos para hablar, como digo, de un tema en el que no nos solemos fijar demasiado, porque sí que es cierto que hablamos de personas refugiadas. El pasado día 20 de junio se celebraba el Día Internacional, pero hablamos de cifras, hablamos de situación económica, hablamos de situación social, pero pocas veces reparamos en lo que significa desde el punto de vista emocional. Y ampliándolo desde el punto de vista de la salud mental, el que una persona o una familia, que en muchos casos viene la familia completa, tenga que salir de su país, pero tras un proceso de huida, pues quizá por persecución política o por quién sabe qué motivos. No simplemente, y lo de simplemente lo pongo entre comillas, por supuesto, buscando una oportunidad laboral. Aquí las connotaciones son diferentes, ¿no?
1: Sí, eso es, María. Mira, bueno, como muy bien dices, bueno, las personas al final ya migrar es un hecho muy complicado, aunque sea que también es completamente lícito y el hecho de que una persona pues eso pueda buscar un futuro, ¿no? Cuando a lo mejor en su tierra no puede dárselo a su familia, él mismo, lo que sea. Si bien ya es difícil migrar, si a esto le sumamos que muchas veces estas personas en su país han vivido situaciones muy duras de persecución, de acoso, que además ya el hecho migratorio en sí muchas veces, muchas de las rutas son ya complicadas, incluso de años hasta que consiguen llegar hasta España. Si a esto le sumamos eso, pues todo lo que han vivido, toda la dureza, como decía, de tanto en el país de origen como en el tránsito. Si luego a esto le añadimos la dureza de llegar a un país nuevo en el que la mayoría de los casos no hablas el idioma, una cultura diferente, tener que empezar no de cero, porque claro, las personas tienen todo su bagaje, pero al final aquí muchas veces prácticamente parten de cero en el sentido de que se tienen que formar para algún oficio, luego encontrar trabajo, bueno, aprender idioma y todo de forma desgraciadamente cada vez más express, con lo cual es una situación por sí muy muy muy muy dura por todos estos condicionantes.
0: Claro. Según los datos del Programa de Protección Internacional del Centro San Juan de Dios de Ciempozuelo, casi el 80% de las personas, para ser exacta, el 78% de las personas que acceden a este programa necesitan atención psicológica.
1: Sí, realmente. Prácticamente, porque de una manera o de otra, o bien sea de forma preventiva, porque muchas veces las respuestas que muestran la gente, no hay que patologizarlo todo, ¿eh? Y muchas veces las personas, las respuestas que presentan las personas son esperables a una situación tan compleja, como decíamos, pero luego es verdad que hay momentos en los que se puede agravar o hay que intervenir de forma preventiva para que este tipo de respuestas no se agraven. Y cuando la persona además conoce que además cómo está reaccionando,

0: funcionando, pues puede entrar dentro de la normalidad a una situación y cosas que puede hacer a lo mejor para tratar de que eso no vaya más, de, ¿no? Y entonces eso pues un poquito muchas veces facilita, pero sí, al final el porcentaje es muy elevado porque es una situación de estrés muy, muy grande. Las personas ya vienen de situaciones muchas veces que son traumáticas, ¿no? Situaciones muy duras que han vivido, es separarse de la familia, seres queridos, de la cultura que conocen, como decíamos antes, son muchos, muchos, de la tierra, los olores, lo que conoces, es muy, muy, muy, muy complejo. Y luego la incertidumbre del futuro, porque claro, luego lo que les espera aquí es muy complejo, para empezar a nivel administrativo y luego todo el camino que tienen que recorrer. Entonces es muy, muy complejo todo. Y por eso muchas veces eso, el acompañamiento, de una u otra forma, ya sea a nivel más técnico, por así decirlo, o a nivel más de preventivo, pues la mayoría de los casos necesita algún tipo de acompañamiento.
1: Hace unos días teníamos ocasión, con motivo de la visita del Papa a Canarias, y sobre todo centrados en el tema de la migración, teníamos ocasión de hablar pues con personas que trabajan en el día a día con personas migrantes. Y nos hablaban, se repetía, distintos de ellos se repetían el tema del duelo migratorio. Entiendo que también en los casos en los que les ocupa a ustedes también se da este duelo migratorio. ¿Es esto lo que nos está contando? ¿Por ahí iría un poco el perfil o la radiografía?
0: Eso es. Ahí está María Ángeles. Muy preciso lo que dices porque, mira, además es un término que lo ha desarrollado un psiquiatra español, Joseba Achótegui, que habla eso de los siete duelos de la migración y un poquito viene a hablar de esto, ¿no? Porque muchas veces cuando hablábamos de duelo, anteriormente pues se entendía el duelo pues por la pérdida de un ser querido, ¿no? Al final, como si dijéramos, el duelo al final es acostumbrarte a vivir sin algo que has perdido, ¿no? Ese proceso de acostumbrarte, ¿no? Y en el hecho migratorio, pues son muchos los duelos. Al final dejas tu vida y este con el condicionante eso de que es de manera forzada y con todas las situaciones complejas. Entonces, al final, la persona migrante, pues al final eso, ha dejado atrás a la familia, amigos, ha dejado, como decíamos antes, ha dejado atrás su rol profesional. Una cosa que, por ejemplo, muchas veces también hay que trabajar, ¿no? Al final, pues al final una persona con todo el camino que llevaba en su tierra, pues se había creado pues a nivel profesional, se había desarrollado un estatus también en su comunidad, y también llegar y partir de cero, claro, es complejo, ¿no? Y bueno, pues son estos muchos factores y un poco esto es lo que viene a decir el duelo por la lengua también. Muchas veces es muy, muy difícil. Hay momentos incluso que las personas, pues no sé, a lo mejor incluso pueden costarles más o incluso tienen como cierto rechazo a decir, a aprender la lengua del país en el que al que llegan, ¿no? Y a lo mejor a ojos de fuera pues dicen, mira, es que no se quieren adaptar o cosas así, ¿no? Pues a lo mejor es que precisamente justo está pasando por una fase del duelo que todavía, como dijéramos, aún quiere reivindicar su lengua materna y en ese momento pues oye, pues como que a nivel personal, pues como que es muy duro porque aceptar el meterse de lleno ahí a aprender la lengua del país de acogida, pues sería como renunciar en cierta manera a tus orígenes y a tus raíces, ¿no? Entonces, claro, todas esas cosas hay que tenerlas en cuenta para saber un poco a veces las reacciones de las personas que tenemos enfrente, ¿no? y del proceso que están viviendo.
1: Qué importante me parece esto que nos está trasladando, porque efectivamente desde el punto de vista de la salud mental, ustedes atienden a las personas que llegan y les ayudan, como nos comentaba antes, pues a reconocer la situación, a poner nombre a una situación emocional por la que están pasando. Pero qué importante también es que el resto, quienes vamos a convivir con ellos, quienes vamos a compartir, por ejemplo, pues nuestros hijos estudios en los colegios, en los institutos con ellos, o en el trabajo, o bueno, en la comunidad de vecinos, quién sabe, en tantos lugares, que también sepamos o seamos capaces al menos de abrir nuestra mente y poder de algún modo entender por la situación que están pasando estas personas, porque es muy fácil decir, oye, que aquí ya tienes todo, tira para adelante. Oye, no es tan fácil, ¿eh?
0: Claro, no, sí, la verdad que en ese sentido, y sí, y un poco al final ver que son, o sea, al final ver personas, no mirarnos como personas más allá de no sé, de fronteras, de banderas, o sea, ver personas, conceptos que al final generan odio, como el tema de la prioridad nacional, no sé, al final son como muy dañinos, porque no se trata de ellos o ellas y nosotros, nosotras, ¿no? Que al final eso es, al final nadie se va de su tierra por gusto, y menos en estas situaciones. Y al final, y además, por ejemplo, en España, que hemos sido un país de migrantes, que un poco por honor a nuestro pasado también deberíamos, bueno, que por suerte muchísima gente es muy acogedora, y por suerte la gran mayoría. Luego es verdad que hay casos que no, y que se está generalizando a lo mejor un poco, y casos que no, y que hacen mucho ruido y que hacen mucho daño. Entonces, en ese sentido, yo también pienso que si las personas, yo quiero pensar que si la gran mayoría de las personas conocieran realmente las vidas de la persona que tienen enfrente, pues se quitarían muchas de esos prejuicios a lo mejor con los que parten. Quiero pensar eso, vamos.
1: Pues Juan José Iriarte, psicólogo del Programa de Protección Internacional del Centro San Juan de Dios de Ciempozuelos, le agradezco enormemente el que haya compartido con nosotros esta situación que, como digo, pues nos pasa tantas veces desapercibida, pero sobre todo le agradezco a usted, a todo el equipo, esa labor que hacen desde este programa de atención a las personas refugiadas día a día, en todas sus situaciones y en todas sus necesidades. Así que muchísimas gracias. Gracias.
0: Pues muchísimas gracias, María Ángeles, por la oportunidad, y nada, y un abrazo fuerte para todos los oyentes.
1: Un abrazo, muy buen día, hasta luego.
0: Igualmente. Adiós, adiós.

0: ¿Y qué tal si nos acomodamos en una buena butaca de cine y disfrutamos, espero, de buenas películas? Digo espero porque esto, quien lo sabe bien, es quien hoy nos acompaña, Miguel Fernando Ruiz de Villalobos. Buenos días, Miguel Fernando.
1: Buenos días, María Ángeles. Muchos estrenos este pasado viernes, último viernes del mes de junio. Yo he elegido dos películas que me parecen muy interesantes por diferentes motivos. La primera es una coproducción entre Estados Unidos e Irlanda. Se titula Letras robadas. Es una película del director Sean Carney, con guión del propio Carney y de Peter McDonagh. Película que tan solo dura 1 hora 38 minutos, que tiene como base fundamental a la música y a los compositores de música, y que explica en ese poco tiempo, justo, cómo en el mundo de la música y en otras actividades creativas, muchas veces uno se aprovecha de otras personas. Es decir, se aprovecha de lo que otra persona ha creado. Porque es la historia de dos compositores de música, que a la vez son músicos, uno es cantante, el otro canta y toca la guitarra, que en una noche, digamos, después de una fiesta en donde ha ido a tocar un grupo que interpreta músicas de moda en una boda, se encuentran un chico famoso norteamericano y un hombre ya mayor que él, que sigue trabajando como músico, que se ha casado, que ha tenido una hija y que en cierta medida ha condicionado su vida privada un poco a sus éxitos en la música, que interpreta, la verdad es que muy bien, yo diría que de forma magnífica, Rick, que es Paul Rudd, ¿no? Y que en un momento determinado, con este otro joven que es norteamericano y que ha ido a esa boda invitado en Irlanda, empiezan a componer diferentes bandas, músicas, ¿no? Y entre ellas una canción que componen un poco a partir de la idea que tiene el protagonista, Enric, mientras que Dani, bueno, que es el muchacho joven, se limita pues a ayudarlo para completar la canción. Y a partir de ahí, una historia donde se va explicando que ese joven norteamericano, que ya es famoso, Dani, y que interpreta muy bien Nick Jonas, consigue que la canción se convierta en un éxito en internet, de más de millones de gente que escucha la canción, ¿no? Y es curioso cómo, a partir de ese momento, claro, el muchacho irlandés, el hombre irlandés, descubre que esa canción que se adjudica el cantante norteamericano es una canción creada por él, y empieza una lucha, más que digamos de abogados y de forma oficial, a nivel personal, de querer hablar con el manager norteamericano, hasta el punto de que con un compañero suyo de ese pequeño grupo de cinco componentes de esa orquestina, de esa orquesta de rock que se va a tocar en las bodas, pues se va a Los Ángeles para ver a ese joven. Es una película que habla no solo de que pueda haber este tipo, digamos, de aprovecharse de virtudes de otras personas, sino que también habla de lo importante que es para el protagonista, para Rick, el hecho de que se reconozca que la canción es suya. Él no busca dinero objetivamente, después veremos que el final es muy diferente de lo que uno puede pensar a lo largo de la proyección, pero él lo que quiere es que se le reconozca que el autor de la canción es de él, y además está muy bien porque al final hay un giro muy emocionante. Yo diría que es una película que emociona mucho al espectador, por poco que tampoco sepas mucho de música, de los ambientes musicales, de los representantes de música, de cómo se montan los falsos ídolos o los falsos famosos. Es una película muy interesante porque toca muchos temas, todos conflictivos en cuanto a la relación de las relaciones humanas, ¿no? En qué medida no nos importa darle un codazo a uno en el metro o en el tren para poder ir más cómodo. Es decir, es esta mirada a través del mundo de la música, que es un mundo muy complejo, como cualquier tipo de mundo donde la creación forma parte de ir avanzando en la profesión. Y la película es muy interesante, muy bien interpretada por todos, la verdad es que todos están muy bien, Paul Rudd, Nick Jonas, Peter McDonagh, la mujer de él, la hija, que hizo un papel importante, y las canciones. El que le guste la música de baladas, de canciones de rock, lo va a pasar maravillosamente, porque ya digo, una película extraordinaria y muy emotiva por esa falta de humanidad que tiene uno de los personajes. Para mí, película muy recomendable. Y de una película que en cierta medida sería optimista, porque no cabe duda que aunque hay esa especie, digamos, de aprovechamiento de un trabajo de otro, la película termina positivamente, a otra que es realmente un drama muy duro, aunque está explicado de forma como muy inteligente y como muy emotiva, como muy empatizar, para empatizar mucho con ella. Su título es Nino, es una película francesa del año pasado, tiene 1 hora y 37 minutos de duración. Entonces, vamos a películas digamos, del metraje habitual de 1 hora y media, 1 hora 40, 1 hora 45. Y es la primera película de un director francés, se llama Pauline Loquez, que ha sido co-guionista juntamente con Maud Ameline, y que tiene, eso sí, un intérprete extraordinario, yo no lo había visto, no lo recordaba de otras producciones francesas, que es Théodore Pellerin. Théodore Pellerin hace el papel de Nino, que tiene en 3 días que enfrentarse a algo que le dicen de golpe y porrazo cuando empieza a encontrarse mal de la garganta. Es muy dura la película porque cuando acude al hospital el médico tiene cansancio, no se encuentra bien, le cuesta un poco, carraspea mucho, aquello que la garganta no estás bien, no sabes si estás constipado. Y cuando encuentra las pruebas y el médico le dice que ha contraído el virus del papiloma humano que le ha derivado en un cáncer de garganta. Y que evidentemente le queda poco tiempo, porque es un cáncer que no tiene curación posible. Hay que llevar tratamiento, quimioterapia, radioterapia, todo esto, pero que todos estos tratamientos pueden hacer que él pierda su fertilidad. Con lo cual le dice que vaya y coge el esperma. Y el joven pregunta, ahora dice, sí, sí, porque así que empiece todos los tratamientos para poder salvarle, usted va a perder la posibilidad de poder tener capacidad reproductiva, ¿no? Y a partir de aquí, la salida de Nino del hospital es un viernes, ese fin de semana largos, que cuando tienes una mala noticia parecen que son más largos que los realmente son, pues empieza a deambular por la calle y tiene esos 3 días para intentar dejar ese esperma y tener la posibilidad, si más adelante quiere ser padre, de poder tener ese hijo que le gustaría tener, si es que en ese momento quiere tenerlo, ¿no? Y a partir de aquí es como una película, una road movie, donde él se mueve por París, esto pasa en París, y donde, bueno, habla con su madre, que es una mujer un poco importante en su vida, pero que no se da cuenta, porque él no se atreve a decirle la enfermedad que tiene, habla con su mejor amigo, habla con una exnovia, conoce a una antigua o reconoce a una antigua compañera del colegio, y todos estos van a una fiesta de París, come todo este mundillo para explicar cómo ese paso de la inmadurez, a pesar de que tiene ya 20 y pico de años, a la madurez, cuando ya te dices que hay que enfrentarse a la realidad de la vida, como puede ser una enfermedad, como puede ser la búsqueda de un trabajo, que es lo que también está haciendo. Película absolutamente recomendable, porque aunque tiene algunos flecos que no terminan de cerrarse bien, creo que tanto el trabajo del protagonista como lo que es la historia que ha explicado y ha dirigido de forma muy correcta la directora, vale la pena disfrutar también de Nino. Esto es todo, María Ángeles, muchas gracias y hasta la próxima semana. Buenos días.
0: Surcando la mar al día. Y con Guitarrica de la Fuente nos despedimos hasta el próximo domingo, que estaremos encantados de compartir un ratito aquí en la radio donde nos gusta. Muchas gracias por este tiempo que nos han dedicado. Que tengan muy buen domingo, estupenda semana, y como decimos, nos encontramos en 7 días. Un saludo de María Ángeles Fernández.

0: Son las 6, las 5 en Canarias.
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0: Buenos días. En las últimas horas se ha agravado la situación de los incendios forestales en El Bierzo, en León. El incendio de Pradela, en Villafranca del Bierzo, se ha reactivado a última hora de la tarde-noche y la Junta de Castilla y León ha elevado su nivel de gravedad a índice de gravedad potencial 2 por la amenaza a varias poblaciones de la zona.
2: El fuego, provocado por un rayo el pasado 24 de junio, mantiene en alerta máxima los servicios de emergencia. 16 medios de extinción permanecen trabajando durante la noche para evitar nuevos rebrotes y frenar el avance de las llamas. Mientras, los incendios de Vega de Valcarce y San Vicente continúan estabilizados. El de Congosto sigue nivel 1 de gravedad, aunque presenta una evolución favorable.
0: Por otro lado, continúan las labores de extinción del incendio de Ezcabarte, en Navarra, con una mejoría en las condiciones gracias a las lluvias caídas la tarde de ayer. Aunque el viento ha provocado algunos rebrotes, las precipitaciones han favorecido el trabajo de los bomberos. No obstante, el alcance real de la lluvia sobre el incendio no podrá evaluarse hasta que amanezca, cuando está previsto un vuelo de reconocimiento.
2: Durante la noche han seguido trabajando efectivos de varios parques de bomberos de la comunidad. El fuego ha afectado ya a más de 400 hectáreas y en las primeras horas obligó al desalojo de 3 localidades cuyos vecinos ya han podido regresar a sus casas.
0: Continúan las labores de rescate en Venezuela tras los terremotos que han sacudido el país en los últimos días.
3: ¡Encontramos a alguien! ¡Aquí! ¡Aquí hay gente escondida! ¡Aquí! ¡Ya lo encontramos!
0: Equipos de búsqueda y rescate también de Estados Unidos han rescatado con vida a un bebé de los escombros de un edificio que ha colapsado tras el doble terremoto que ha afectado a Venezuela, según ha informado la embajada estadounidense. La alegación ha señalado que la esperanza ha perdurado y ha destacado que cada vida salvada ha sido una victoria.
2: En las labores de emergencia, el equipo ERICAM de la Comunidad de Madrid ha encontrado a una persona mayor y a sus dos nietos entre los escombros. Además, la Unidad Militar de Emergencias de España ha rescatado a otro superviviente en la misma zona afectada. Las autoridades venezolanas han confirmado que han fallecido 1.430 personas, mientras que más de 3.200 han resultado heridas y miles de familias han quedado damnificadas. En total, más de 1.600 rescatistas internacionales han participado en las labores de búsqueda junto a miles de voluntarios locales que han seguido trabajando en las zonas afectadas.
0: De hecho, más de una veintena de países han enviado ayuda a Venezuela, entre ellos España. La tarde de este sábado ha partido desde Madrid un segundo contingente de cooperación formado por más de 60 especialistas en emergencias.
2: Poco después de las 8 de la tarde despegaba el avión con destino a la ciudad venezolana de Valencia. A bordo viajan bomberos, rescatistas, arquitectos y guías caninos de 6 comunidades autónomas, además de 6 miembros de la UME y técnicos de Naciones Unidas. El dispositivo transporta también 9 perros de rescate y varias toneladas de ayuda humanitaria. Sobre el terreno, los equipos españoles ya han logrado sus primeros rescates, entre ellos el de una mujer que permaneció 72 horas atrapada bajo los escombros en La Guaira. Mientras tanto, continúan las muestras de solidaridad en España, donde parroquias y centros comerciales recogen material para los afectados. La ONU ha desplegado 3 hospitales de campaña y ya son 16 los países con equipos de rescate operando en Venezuela.
4: Más que todo para bebés, pañales, comida y cosas para ayudar también a curar, alcohol, agua oxigenada.
5: Nosotros hemos traído insumos médicos, hemos traído ropa, hemos traído comida.
6: Productos de higiene personal, compresas, pañales, toallitas húmedas y también algo de comida enlatada sobre todo.
0: Vamos con la información deportiva. Mundial de Fútbol, la fase de grupos ya se ha acabado. Conocemos todos los cruces de 16avos de final. España jugará finalmente contra Austria. Y además Messi sigue haciendo historia en los mundiales. Fran Espín, buenos días.
7: Buenos días, ponemos punto final a 2 semanas compartidos de la fase de grupos. Los encuentros del grupo J han finalizado. Austria 3, Argelia 3, ambas selecciones se clasifican. Y Argentina 3, Jordania 1. Messi ha vuelto a marcar, se convierte en el primer jugador que anota en 7 partidos seguidos en la Copa del Mundo.
8: El 10 de Argentina buscando su 6º gol en este mundial. ¡Gol, gol, gol, gol, gol!
7: La albiceleste jugará contra Cabo Verde. En cuanto al resto de cruces, destacamos el Alemania-Paraguay y Francia-Suecia. Los ganadores de estos partidos se enfrentarían en octavos. También, como cuentas, España contra Austria. Si nuestra selección gana, jugaría contra el vencedor del Portugal-Croacia. También hay otras eliminatorias interesantes, como el Países Bajos-Marruecos, Brasil contra Japón o el Sudáfrica-Canadá, que se disputa esta noche a las 9 y que contaremos en Tablero Deportivo.
0: Más información a partir de las 7, las 6 en Canarias.
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0: Buenos días, bienvenidos al Tiempo de las Personas Mayores en Radio Nacional de España. Este domingo les tenemos preparado un programa muy especial, en el que vamos a tener dos celebraciones. Por un lado, los 50 años del Instituto Ginés de los Ríos de Alcobendas en Madrid, y por otro, el aniversario también del Cuarteto Aguilar, una formación musical que sin duda les va a sorprender. Además, como siempre, las palabras mayores y las radiofonías de Ana Vega Toscano. Sin olvidar nuestro concurso de relatos, microrelatos y podcast. Recuerden que tienen hasta el próximo 23 de julio para presentar sus trabajos. Todo de aquí a las 7 de la mañana. Les habrá encantado, como siempre, Juan Fernández Vegue.
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0: Pues saludamos ya a nuestros invitados. Carmen Moya, buenos días.
1: Buenos días.
0: Directora del Instituto Ginés de los Ríos de Alcobendas. Jorge Mateos. Buenos días, Jorge.
2: ¿Qué tal?
0: Antiguo jefe de estudios.
2: Sí.
0: Y ahora escritor de unos libros conmemorativos de los que vamos a hablar enseguida. Asunción Moreno, buenos días, Asunción.
3: Buenos días.
0: Antigua profesora, también estuvo en Junta Paso a Paso hace unos meses. Carmen Yunta, buenos días, Carmen.
4: Hola, buenos días.
0: Profesora también y coordinadora del proyecto Podcast Intergeneracional, Iciar Jiménez Berrón.
5: Hola, muy buenas. ¿Cuánta gente? ¡Qué gustazo!
0: ¿Verdad? Pues no hemos terminado, porque en unos minutos hablaremos con Carmen Benítez, nueva profesora del instituto y además es del Grupo de Coordinación Comunidad Giner, y Eric Sánchez, que es alumno también del instituto y nos va a hablar de su podcast. Y por otro lado, lado musical del programa, tenemos al Cuarteto Aguilar con su director Antonio Navarro. Buenos días, Antonio. ¿Qué tal? Luego saludamos también al resto de los componentes, Esther Casado, Luis Miguel Lara y Pilar Barón Martínez. Bueno, ya hemos terminado, decías, de presentación.
5: ¡Madre mía, qué de gente! ¡Qué maravilla!
0: Bueno, y nos acompaña otro grupo de profesores y alumnos del instituto. Muchas gracias por venir también, que están allí sentados en la lejanía. Pues vamos al lío. A ver, Carmen Moya, enhorabuena por ese cincuentenario, lo primero.
3: Muchas gracias. Estamos de celebración todo el año.
0: Todo el año. Vale, yo iba a hacer mención al mes de abril, porque ahí concentrasteis un poco, ¿verdad? Toda la celebración, incluida una obra de teatro. Eso es muy interesante.
3: Incluida, sobre la vida de Giner, que ha hecho el Departamento de Lengua y da a conocer a los alumnos lo que supuso Giner de los Ríos en su época y lo adelantado y lo innovador que fue en su tiempo. Tenemos mucho que aprender.
0: Fue un día de Giner en el Giner, ¿no?
3: Efectivamente, la Semana Cultural la dedicamos a regalarnos la memoria de Giner, recuperar todo lo que se ha hecho en el centro, ponerlo en valor y nosotros también, hacer una fiesta para nosotros.
0: ¿Y qué tal fue ese día?
3: Fenomenal, la ayudaron todos los departamentos, el AMPA, ha sido una celebración entrañable, no hemos querido hacer grandes eventos, eran para disfrutarlos. Y la jornada transcurrió con nuestro desayuno multicultural, un partido de profes alumnos fenomenal. Una de las clases, un segundo F de las clases que normalmente no destacan. O sea que fue más contentos que los de Ecuador ayer.
0: O sea que ganó los alumnos.
3: Ganaron los alumnos, bueno. Y un grupo que destacó, lo celebró a lo grande.
0: Vale. Y bueno, y además han participado institutos que también se denomina Giner, de otras comunidades. Eso también es muy interesante.
3: Es un proyecto del Ministerio de Escuelas Agrupadas que lo solicitamos el año pasado y nos ha permitido hermanarnos con el IES Giner de Motril, y estamos también ese día nos acompañó también el IES Giner de León. Coincidía con que era el día del libro, tenían día libre y vinieron a compartir con nosotros ese día. Y no te puedes imaginar la de cosas en común que tenemos, ¿eh? O sea, que para nosotros ha sido un refuerzo positivo de mantener el espíritu Giner, aunque estemos en diferentes comunidades.
0: Pues te voy a hacer una pregunta que le voy a hacer a Jorge ahora en un ratito. ¿Qué es lo que diferencia al Instituto Giner de los Ríos?
3: Nos diferencia la gran diversidad que tenemos, el buscar siempre una oportunidad para cada chaval y el afán transformador que tenemos, siempre buscando nuevos proyectos de internacionalización, de darles oportunidades de intercambios, el teatro, el abrir puertas para que nuestros alumnos destaquen en lo que ellos, para lo que ellos están preparados.
0: Muy bien. A ver, Jorge. Buenos días de nuevo.
2: Hola.
0: Antiguo jefe de estudios, escritor de los libros Francisco Giner de los Ríos y 50 años del Instituto Francisco Giner de los Ríos. Ya sabes que en la radio hay que sintetizar.
2: Sí.
0: Porque ahí hay mucha información en esos dos libros, pero tenemos que ir un poco al grano. A ver, de forma breve, ¿por qué fue tan importante la figura de Francisco Giner de los Ríos en la historia pedagógica del país?
2: Yo creo que es un referente absolutamente primordial, vamos, a ver, yo creo que hay un antes y un después de Giner de los Ríos en el mundo de la educación, la idea, los métodos, los personajes de los que se rodeó Giner de los Ríos, la innovación, el intentar meterse un poco en esa sociedad turbulenta que había, de un paso adelante, dos atrás, una educación confusa, una instrucción más que una educación, ¿no? Entonces yo creo que Giner de los Ríos fue absolutamente fundamental después, Y bueno, ahora, aunque parezca así un poco, yo creo que Ginés de los Ríos, 150 años después, está de plena actualidad. O sea, nos sorprendemos de cosas que estamos haciendo ahora. Dice, no, vamos a ver, si esto ya lo pensó este señor hace 150 años.
0: Uh-huh. Y en cuanto al instituto, ¿cómo han sido estos 50 años? Porque yo estoy seguro de que ha tenido una historia especial, ¿no? Porque en este instituto se mueven muchas cosas.
2: Sí, bueno, el principio pues, nació el instituto poco menos que en las afueras, ¿no? Porque Alcobendas ha ido creciendo. Actualmente se han ido poniendo un edificio, otro y otro. Se ha ido conjuntando todo eso para dar lo que es ahora el Ginés de los Ríos, ¿no? Como una especie de campus con sus jardines y todas sus instalaciones. Y luego, pues, la variedad, como ha dicho Carmen, la multiculturalidad, lo que se puede aprender uno de otro, eso me parece a mí un valor absolutamente fundamental de este instituto.
0: Bueno, y a lo mejor otros oyentes dirán, ¿por qué en Juntos Paso a Paso estamos cada X tiempo hablando de este instituto? Entre otras cosas es porque tienen muchas actividades intergeneracionales, que es lo que nos interesa a nosotros, ¿no? La relación entre jóvenes y personas mayores. Vamos a hablar después de ese capítulo de la actividad intergeneracional con la radio, que es nuestro proyecto de podcast, pero no sé si hay algún otro también relacionado con los mayores que se pueda destacar de estas 50 años de historia del instituto.
2: Claro, en 50 años han pasado muchísimas personas. Hay gente que se ha tirado media vida en el Giner, que ha ido aportando todo, incluso gente que después sigue vinculada al Giner de alguna manera, ¿no? Porque es que el Giner te deja huella. Entonces eso yo creo que es muy importante. No es un sitio de paso, es un sitio que te marca. Entonces tienes que volver al Giner, aunque hayas salido.
0: Uh-huh. Carmen, como directora, supongo que estarás de acuerdo en que ¿ha sido un instituto pionero o lo ha intentado ser?
3: Ha sido pionero. Incorporamos el alemán hace 20 años, el bachillerato de artes de los primeros. Ha ido abriendo puertas. Tenemos una segunda oportunidad para los alumnos de nocturno que recuperan, pueden tener la posibilidad de obtener sus títulos. O sea, es un instituto con una oferta única y con un trato de verdad exquisito que cuidamos, aunque seamos muchos, intentamos cuidarnos unos a otros.
0: Genial, pero vamos a seguir en Juntos Paso a Paso, Radio Nacional de España.

0: Antonio Navarro, buenos días de nuevo.
1: Buenos días.
0: Hay que subir un poquito el micro. A ver, ahora.
1: Hola, buenos días.
0: Ahora un poco mejor. Qué bonita es la oración del torero, ¿verdad?
1: Pues sí. Además de ser una obra que fue escrita por Joaquín Turina en 1925 para el primitivo cuarteto Aguilar, tenemos el orgullo de ser la primera obra quizás original para estos instrumentos. Uh-huh. Y está inspirada pues en la música de la que rodea a todo el espectáculo taurino.
0: Muy bien, pues vamos ya con la parte musical del programa, con el Cuarteto Aguilar, que casi duplica en historia el Instituto Giner. Bueno, sí que duplica, ¿no? Porque estamos ya 100...
1: Sí, ellos se forman básicamente en 1924, digamos.
0: Bueno, pues entonces ya han pasado los 100 años.
1: Sí, sí, sí.
0: Por cierto, en el mundo de la púa hay que mencionar también a la Orquesta Roberto Grandío, porque sí, vosotros, dos de vosotros, sí, pertenecíais a...
1: Fuimos alumnos de Roberto y formamos la orquesta de la duda de Roberto Grandío. Un orgullo.
0: Uh-huh. Vale, a ver, explícame un poco el tipo de repertorio que vosotros interpretáis, porque muchas personas pueden pensar, bueno, pues para instrumentos de púa, que son los que tenéis vosotros, laúdes, pues a lo mejor no hay suficiente repertorio.
1: Sí, bueno, en realidad el cuarteto, ellos, los hermanos Aguilar, se dedicaron sobre todo a buscar música que o compositores de la época les compusieran o transcribieran alguna de sus obras, por desde Turina, Falla, María Rodrigo, y luego cuando ellos se fueron al exilio o hicieron sus conciertos por toda Europa y América, pues también un montón de autores americanos compusieron para ellos, ¿no? Stravinsky, bueno, varios compositores americanos. Y bueno, entonces nuestro programa, digamos, se puede hacer o un grupo de llamadas obras de la generación del 27, Joaquín Turina, también música del siglo XX, y nosotros lo que hacemos es continuar la labor que hizo el Cuarteto de Aguilar, y también hemos conseguido algunas obras originales de compositores actuales, pues José Luis Turina, Tomás Marco, bueno, un montón de ellos, ¿vale?
0: Muy bien. Y vais a seguir adelante con numerosos conciertos, entiendo. Tenéis una actividad periódica.
1: Depende la demanda que hay. Acabamos de hacer este año pasado un concierto precisamente homenaje a Joaquín Turina en Sevilla. Y ya tenemos otros proyectos de Jerez y también sacar un disco.
0: Muy bien. Cuando saquéis ese disco, nos avisáis.
1: No te preocupes.
0: Una cosa: alguno de los instrumentos que vais a utilizar tiene más de 100 años, si no me equivoco.
1: Sí. Este que tengo yo es una bandurria que se hizo en 1922. Ajá. Y perteneció precisamente a uno del Cuarteto Aguilar.
0: Muy bien. ¿Es el único instrumento?
1: No, también está el laudón, que es de 1928, que tiene Manuel de Falla una foto con él, y también este instrumento que es un contralto, un audete, que es de 1929. Y luego el Bilucat es un también de la misma familia, porque es un, digamos, el mismo luthier, pero no fuera de los hermanos Aguilar, se perdió ese.
0: Uh-huh. Bueno, son instrumentos fantásticos, entonces, con un valor impresionante,
1: sí,
0: desde todos los puntos de vista.
1: Pues sí.
0: Genial, pues entonces es el momento de escuchar la primera pieza que nos va a regalar el Cuarteto Aguilar, en concreto el Minué en el estilo antiguo de Joaquín Nin.
1: Sí, Joaquín Nin fue un compositor y musicólogo que dio mucha importancia al canto popular. Y lo que hace es no realizar solamente una transcripción, sino estilizarla. En este caso, lo que hizo fue, a través de un minué cantado de José Basa del siglo XVII, lo estiliza y hace esto. Y fue dedicado al Cuarteto Aguilar.

0: Fantástico.
1: Muchas gracias. La primera interpretación del Cuarteto Aguilar en Juntos Paso a Paso, Radio Nacional de España.

0: Dicen que los recuerdos de la infancia son los que más permanecen, y si esos recuerdos tienen que ver con las vacaciones, con esos momentos en los que se dejan a un lado las obligaciones y el juego es el rey, pues la memoria lo retiene más aún. Esta semana, primera de vacaciones para los niños y niñas en España, Iciar Jiménez Berrón dedica la sección de palabras mayores a hablar sobre los viajes de infancia. Habla de nuevo, Iciar.
1: Muy buenas. Así es, y para ello he charlado con varios residentes de distintos centros de Vallesol de Madrid, Mirasierra, Latina, Pozuelo y Alcalá de Henares. Juana María no pudo viajar hasta los 12 años, aunque a partir de esa edad tiene recuerdos maravillosos sobre el tiempo que pasaba en su pueblo.
2: Yo no empecé a salir de vacaciones hasta los 12 años. Económicamente mi casa no podía funcionar para vacaciones. Entonces, bueno, pues iba al pueblo que soy de Navarra, a casa de mis abuelos, a pasar allí los 3 meses de las vacaciones del colegio. Esas eran mis vacaciones de la infancia. Luego ya ha sido distinto cuando ya me he puesto a trabajar y he ganado dinerito, y eso ya lo he aprovechado para viajar.
1: Nos cuenta además que precisamente por el lugar donde se encontraba su pueblo, en los Pirineos, pudo viajar al país vecino con cierta facilidad.
2: Instaló en los mismos Pirineos y es una maravilla.
3: ¿Cómo se llama el pueblo? Díganoslo.
2: Hombre, se llama Lanz.
3: Lanz, vale, muy bien.
2: Y de allí cogíamos y nos íbamos, alguna vez con el coche cogíamos y me llevaban a Francia, porque está en el coche íbamos en media hora, estábamos en Francia. Uh-huh. Y nos íbamos a Biarritz a tomar un café.
1: Matilde no pudo viajar nunca cuando era pequeña, pues su padre falleció y la familia se quedó en una situación económica bastante complicada.
4: Muy pobres, porque muy tristes. Yo me crié, éramos 6 hermanas, y vacaciones de luego no lo hemos tenido, porque cuando perdí a mi padre tenía yo 4 años. Ya nos tuvimos que ir con los abuelos y nunca he tenido vacaciones hasta que no he sido enfermera, que me he podido pagarlos.
1: El padre de Dolores era ferroviario, pero la familia no podía viajar tanto como se podría pensar. Eso sí, en verano iban al pueblo, donde lo pasaban en grande.
5: Mi padre era ferroviario y yo le decía que por qué no salíamos de vacaciones. Y decía que muy bien, no nos cuesta el tren, pero cuando lleguemos a los sitios, a ver dónde vamos, sin dinero. E iba a un pueblo de la provincia de Guadalajara, que teníamos familia. Y allí lo pasaba yo muy bien, jugando en la calle casi todo el día, que es lo que nos gustaba de pequeños.
1: María Pilar tiene muy buenos recuerdos de las vacaciones con su familia. Eran muchas hermanas y lo pasaban estupendo cuando salían de viaje.
6: Mis vacaciones fueron... Me crié con 7 hermanas. Yo la séptima. Y entonces viajábamos mucho a Madrid. A Madrid y a Bilbao.
3: Porque ¿de dónde es usted? ¿Dónde vivía
6: Salamanca,
3: usted?
6: Salamanca.
3: Ajá.
6: Salamanca. Fui una infancia muy feliz, porque me crié con mucha gente, con mis hermanas, que nos llevábamos poquito tiempo.
3: Muy bien.
6: Y luego veníamos a Madrid a ver a mi abuela. Íbamos...
5: Ay, perdón.
6: A viajar de veraneo a Santurce, al Puente Colgante.
1: Cada una de nuestras tertulianas tenía que adaptarse a las posibilidades de viajar que tenían sus familias, pero el verano y las vacaciones siempre despiertan una sonrisa.
0: Muchas gracias, Iciar. Bueno, pues está claro que los viajes han constituido una de las actividades principales de las personas mayores, no solo por los viajes de inserso, pero vamos a preguntar a don Félix Hinojar. Buenos días, don Félix.
7: Hola, buenos días.
0: ¿Le puedo preguntar la edad?
7: Sí, 71 años.
0: Muy bien, eso no es nada. Antiguo profesor.
7: Bueno, sí, hasta hace 2 años, porque me jubilé a los 70.
0: Ajá.
7: Y estuve en el Giner desde 1987, o sea, gran parte de mi carrera profesional.
0: Toda una historia. O sea, estuvo como docente hasta los 70 años.
7: Sí.
0: Bueno, eso es magnífico. ¿Cómo puede para aprovechar la experiencia, verdad?
7: Bueno, lo cierto es que gran parte de ese tiempo he estado en la educación de adultos en el Giner, en el nocturno, y la verdad es que es más llevadero en ese turno, por ejemplo, que en diurno.
0: Bueno, explique nada, muy rápido a los oyentes, cómo es el tema de la educación de adultos, porque es algo que hemos tratado varias veces en el programa.
7: Bueno, yo creo que la educación de adultos es fundamental. Nosotros, el instituto nació con la educación de adultos, es decir, nació con el nocturno incorporado en el momento en el que se abrió el instituto y hasta hoy. Luego ha venido cambiando algunos aspectos, por ejemplo, se ha incorporado la educación a distancia, pero el nocturno presencial, semipresencial ahora, desgraciadamente, sigue manteniéndose y sigue teniendo un número importante de alumnado que puede incorporarse en cualquier momento de su vida. Uh-huh. Hemos tenido alumnos de hasta de más de 80 años.
0: Pues si le parece, déjele el micro, por favor, a Carmen Benítez.
8: Hola, buenos días.
0: Bueno, nueva profesora en el instituto.
8: Efectivamente.
0: Aquí estamos hablando de los super veteranos y de los nuevos.
8: Sí.
0: Y además con cierta responsabilidad, ¿no? Porque estás en un grupo de coordinación de la comunidad Giner.
8: Sí, es un grupo que se llama Comunidad Giner, que está liderado por Carmen Yunta. También está la directora Carmen Moya, una jefa de estudios y yo, como nueva nuevo miembro. Bueno, pero este grupo ha nacido en realidad también este año. O sea que no es un grupo que lleve mucho tiempo y es un proyecto reciente. Uh-huh. Y bueno, pues la finalidad de este grupo es, como su propio nombre indica, es Comunidad Giner, crear comunidad. Es decir, que todos nos sintamos parte de un mismo proyecto, es decir, los docentes, los alumnos, toda la comunidad educativa, y que, como decía antes Jorge Mateos, tengamos una seña de identidad. Es decir, que todo el que pasa por el Giner se sienta parte del Giner. Y esa es nuestra función, crear esta comunidad, ¿no? Este espíritu Giner.
0: O sea, que estás preparando los próximos 50 años del instituto.
8: Bueno, espero que la directora nos dé el visto bueno para seguir el próximo curso con este proyecto.
0: Dice que sí.
8: Sí.
0: No, es para que quede constancia. Genial. Pues muchas gracias. Queremos aprovechar también la presencia de Asunción Moreno. Hola de nuevo, Asunción.
9: Hola, buenos días.
0: Es profesora del centro. Has estado también otras veces en Juntos Paso a Paso.
9: Sí.
0: Quería tenerte hoy precisamente para que nos hablaras desde tu gran experiencia, que explicaras un poco cómo ves cómo ha cambiado la educación en las últimas décadas.
9: Pues yo en esto soy un poquito pesimista. Claro, si me ciño al Giner, sí que ha habido cambios muy, muy, muy profundos. Pero si trascendemos, yo creo que no, que la educación tiene que tener un cambio radical. Es decir, estamos educando para el siglo XX y estamos en el XXI y casi, casi ya a estas velocidades el XXII. Entonces, lo primero para mí es que tienen que hacer es saber si quieren educar o quieren instruir, a dónde vamos, qué tipo de alumnado queremos, la filosofía de la educación. Y luego, con arreglo a esta filosofía, qué medios humanos y económicos contamos, sobre todo humanos. Y entonces ya podemos empezar a sentarnos y a saber qué es la educación y qué queremos que sea. No olvidemos la inteligencia artificial que está ahí y no sabemos dónde nos va a llevar. Entonces no podemos después lamentarnos porque tenemos que prever qué va a pasar. La educación tiene que dar un vuelco de 180 grados. Pues nos encontramos en Giner y otras experiencias que van por delante. Pero aquí quien se tiene que implicar es la administración. Es decir, queremos construir y no sabemos qué queremos construir ni qué medios contamos para construir.
0: Hacía Félix Hinoja referencia a la educación de adultos, que nos interesa especialmente en este programa. Yo creo que podíamos hacer, por tu parte, un llamamiento para que todas las personas que no pudieron estudiar, de jóvenes, de niños, aunque tengan 60, 70, 80 años, pueden hacerlo, ¿no? Hay muchas posibilidades.
9: Yo tengo que dar las gracias al Giner, pero fundamentalmente a Félix, que está aquí enfrente, porque a mí me ha posibilitado que mi manera anárquica de entender todo esto, cuando he encontrado, porque he buscado chicos, chicas, adultos que estaban ahí detenidos, siempre en el Giner haciendo verdaderos malabarismos. Se les ha encontrado una plaza y se les ha sacado adelante. En el Giner se han sacado casos realmente que nadie daba un duro por ellos. Y eso en el Giner se debe también mucho a la educación de adultos.
0: Estupendo. Pues vamos a seguir en...
9: Perdón, y hago una llamada.
0: Sí, sí, sí.
9: Como soy... Ya peino canas, lo puedo decir. Sí, sí. Pediría a las autoridades que mimen y que cuiden la educación de adultos.
0: Muchas gracias. Más cosas.
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0: Es el momento de hablar de esa iniciativa que se ha desarrollado ya conjuntamente entre Radio Nacional de España y el Instituto Giner de los Ríos. Quien mejor nos lo va a recordar es Carmen Yunta. Hola de nuevo, Carmen.
11: Hola.
0: Muy bien, pues a ver, recuerda a los oyentes cómo han sido estos 2 años de podcast y podcast y podcast.
11: Desde el Departamento de Lengua y Literatura configuramos un proyecto en el que estudiantes de cuarto de la ESO tenían que entrevistar a una persona de edad avanzada. Y ese proyecto ha ido creciendo. Al principio pues iban básicamente a sus abuelos, a sus familiares más inmediatos, pero después nos han sorprendido y van a residencias, como antes fue ICIAR, van a otros países, como también hemos tenido este año, y bueno, colaboramos con vosotros, con Radio Nacional, os mandamos 10 podcasts y de esos elegís 2.
0: Muy bien, y hacemos 2 programas al año especiales dedicados a los alumnos, a los podcasts y a esta actividad intergeneracional tan interesante. Vamos a preguntar, Carmen, a la directora si va a haber tercera edición.
12: Confiamos que sí, Carmen.
11: Efectivamente.
0: Ah, vale,
11: sí,
0: vale.
11: Sí, sí.
0: Muy bien.
12: Muchas
0: aquí,
12: gracias.
0: Carmen corroborando también, estupendo. Bueno, pues uno de esos podcasts de la última edición fue el de Eric. Buenos días.
13: Hola, muy buenos días.
0: A ver, ¿cómo fue esa experiencia? Porque creo que justo el día en el que se presentaba no estabas, porque estuviste enfermo, algún problema.
13: Sí, tuve alguna complicación. Todo empezó gracias a mi profesora de cuarto de la ESO, Marisa Garrido Lemus, que nos incentivó con esta nueva iniciativa de los podcasts para los alumnos de cuarto de la ESO. Y ahí vi la oportunidad de poder entrevistar a una persona que yo admiro mucho y que desde que yo nací pues estuvo acompañándome, que fue mi abuelo paterno. Bueno, materno, perdón. Estuve pues preguntándole sobre todo cómo era su infancia, cómo eran los métodos de educación en el pueblo en el que vivía. Vivía en Pelaustán, un pueblo de la provincia de Toledo. Me explicó desde las dificultades más notorias hasta las que pasan desapercibidas incluso por las grandes figuras del gobierno. Además de ello, la escasez de alimentos y todo el caos que arraigaba desde la Guerra Civil Española.
0: Muy bien. ¿Qué te parece si escuchamos unos minutos?
13: De acuerdo.
0: Vamos a escuchar.
14: Hola a todos y bienvenidos a Aprender de Nuestros Mayores. En la emisión de hoy tenemos a un invitado muy especial con el que hablaremos, Esteban Martín Yangües, mi abuelo por parte de madre. Buenos días, abuelo.
15: Buenos días.
14: Bien, gracias por estar aquí.
15: De nada.
14: Bien, en el día de hoy lo que vamos a tratar va a ser un poco... ¿cómo ha sido tu vida y qué has tenido que hacer, qué dificultades has tenido que superar para conseguir la vida que tienes actualmente, todo lo que has conseguido, tu familia, casa, todo, ¿vale?
15: Vale.
14: Bien, empecemos. Como primer lugar, quería preguntarte, ¿qué tal fue tu infancia?
15: Bueno, mi infancia fue un poco delicada porque en aquellos tiempos las cosas no estaban tan bien. Hablo de entre 1951 en adelante. Y bueno, pero dentro de eso estuve en una familia, bueno, mi familia, que buenísima.

0: por aceite o cosas de esas que a la vez pues te iba saliendo adelante.
1: Vale, ¿y sobre qué zona vivías?
0: Bueno, yo vivía en Pelaustán, un pueblo de sierra pequeño y de la provincia de Toledo.
1: Vaya. Y dime, ¿había buena relación entre todos los miembros de tu familia?
0: Había una bonita relación entre, no solo en mi familia, de mi madre, mi padre y mis hermanos, mis tíos, luego estaban mis tíos, mis primos, y todo éramos una gran familia, que nos ayudábamos en todo lo que hacía falta.
1: Vale. Ahora, ¿cómo fue la entrada a la adolescencia?
0: Hombre, la entrada a la adolescencia fue buena, lo que pasa que en la adolescencia no la entendíamos nosotros como adolescencia ni la sufríamos porque teníamos que trabajar muy pronto, ayudar en todo lo que podíamos en las casas porque hacía falta. Y como hacía falta, pues entonces esa adolescencia te la pasabas pues trabajando, ayudando.
1: Y dime, ¿cómo eran
2: Una
1: los
2: adolescencia muy distinta
1: niños?
2: ahora que hace algunas décadas. Muchas gracias, Eri. Fantástico trabajo. Pero vamos a seguir ahora en Juntos Paso a Paso, Radio Nacional de España, con el Cuarteto Aguilar. Me gustaría que fuera ahora Esther Casado quien nos presentara su instrumento, el laudón, si no me equivoco, y la próxima obra a interpretar a Esther.
3: Mi instrumento se llama laudón y lo construyó el luthier Domingo Esteso, especialmente por encargo de Paco Aguilar, porque estaban buscando la parte grave del cuarteto. Entonces es creación propia y nació en 1928. Nació, lo digo, porque cuando nosotros recuperamos este instrumento que estaba en Argentina, pues vino, llevaba 40 años sin que nadie lo tocara y dentro pues lleva una pegatina que pone: soy de madera de jacarandá y me llamo Juan Sebastián.
2: Ah,
3: Y es el laudón que tuvo en sus manos
2: mira.
3: Manuel de Falla cuando, estando en Altagracia, fueron con Paco Aguilar y Rafael Alberti a hacer el viaje sonoro. Fueron allí y Paco Aguilar en las fotos famosas coge al laudón en sus manos. Entonces, bueno, pues yo ya llevo con Juan Sebastián tanto tiempo, casi o más, que estuvo Paco Aguilar con él.
2: Bonita historia. Muy bien. Estupendo. Pues
3: Y
2: nada, ahora vais a interpretar.
3: sí, ahora vamos a interpretar dos piececitas muy cortas de Igor Stravinsky. La primera se llama Andante, que está hecha en homenaje a Erik Satie, y la segunda, Balalaika, que
2: Estupendo.
3: era la pieza favorita del compositor, ya que les recordaba sus raíces rusas. El cuarteto Aguilar conoció a Igor Stravinsky en diversos momentos en Estados Unidos. Y en un encuentro que tuvieron en 1935 en California, pues les revisó, adaptó y firmó ocho piezas, de las que hoy vamos a escuchar estas dos.
2: Muy bien, pues cuando queráis.

0: Y a Navega Toscano nos recuerda ahora con sus radiofonías que la radio ya tiene más de 100 años.
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2: A través de nuestras radiofonías, hoy tenemos los ecos de un aniversario que hace justo un siglo celebraba la radio española. El 20 de junio de 1926 salía a la calle un número extraordinario de la revista Ondas para celebrar el año de la inauguración oficial de Unión Radio, que había sido el 17 de junio de 1925. Un número extraordinario, de gran lujo y especialmente atractivo para todos los amantes de la historia de la radio, con una extensión considerable, prácticamente 100 páginas, en las que hay un abundante material gráfico que abarca desde fotos de los más variados temas del mundo de la radio a caricaturas de gran interés para que conozcamos a los personajes de ese mundillo radiofónico. Este número contaba con una espléndida portada a todo color de carácter modernista que partía de los temas característicos que la radio había puesto en primer plano, como altavoces o antenas. Y recordaba junto al editorial las fotos de la inauguración de la emisora un año antes por parte de Alfonso XIII. Y después, un amplísimo reportaje que resume la labor de aquel primer año, con fotos tanto del equipo humano como de las instalaciones técnicas. En fin, un número que daba todos los detalles de la emisora Unión Radio por dentro, una información que después se ampliaba a otras emisoras de Barcelona, Cádiz, Sevilla o San Sebastián. Y con ello, amplios artículos sobre el arte y la radio, el teatro radiofónico y, desde luego, su programación musical durante ese año, en la que recordaban haber puesto una selección amplísima de géneros, desde música de baile a música clásica, desde ópera a zarzuela, destacando entre los numerosísimos artistas que habían actuado ante sus micrófonos figuras como la de Miguel Fleta.

0: Carmen Moya, en este punto me gustaría preguntarte por la eficacia de la radio como instrumento educativo. ¿Cómo lo ves?
1: Pues yo creo que tenéis una labor tan estupenda de difusión, de dar voz a colectivos variados, que el introducirla en el espacio educativo supone eso mismo, visibilizar lo que los alumnos llevan dentro y son capaces de compartir. Me parece una iniciativa fantástica, que deberíamos consolidar en todos los centros.
0: Jorge, no sé si en la revisión de los 50 años del instituto hay alguna aparición de la radio por algún sitio.
2: Sí, eso está reflejado en la historia de los 50 años cuando se crea Radio Giner, ¿no? Que fue una iniciativa muy bonita y luego se abandonó, se retomó. Entonces es como el Guadiana, ¿no? Si hay algún profesor dispuesto, pues como José Luis, el profesor de música, se hace. Pero bueno, eso depende también del entusiasmo de la gente y de la capacidad creativa que tengan los muchachos, ¿no? Hay que, como decían antes, hay que ganárselos otra vez para este medio tan, tan impresionante.
0: Pues volvemos a la directora, entonces. ¿Qué hacemos con Radio Giner?
1: Radio Giner intentamos este año, pero luego por horario tuvimos que dejar el proyecto. Pero vamos, es una de las tareas pendientes que tenemos en el centro, porque tenemos la instalación, nos falta un poco buscar el profesor entusiasta y la clase adecuada, pero es una labor pendiente.
0: Estupendo, pues hablaremos más adelante de Radio Giner.
1: Eso es.
0: Ahora seguimos en Juntos Paso a Paso, Radio Nacional de España.

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0: Carmen, vuestros alumnos han estado en el Thyssen más de una vez, seguro.
2: Seguro, seguro. El Prado, vamos, procuramos que el arte sea, el arte real en los museos sea parte de su aprendizaje.
0: Muy bien, pues ahora en el Tiempo de la Cultura nos habla del Thyssen Ana Vega Toscano.
3: Esta semana en nuestra página de Cultura nos acercamos al Museo Nacional Thyssen-Bornemisza, que inauguraba este pasado lunes Carmen Lafón Variaciones, una gran exposición sobre la pintora y escultora sevillana Carmen Lafón, una de las artistas más destacadas del mundo del realismo. En su obra, de carácter intimista, más que el detalle, interesó siempre la atmósfera y la luz. La muestra es la primera que se organiza tras el fallecimiento en el año 2021 de Carmen Lafón y se podrá visitar hasta el próximo 27 de septiembre. Gira en torno a ese personalísimo mundo figurativo de esta artista sevillana y presenta las ideas centrales de sus obras que se han repetido a modo de variaciones a lo largo de sus más de 60 años de carrera, en los que vivió a caballo entre Sanlúcar de Barrameda en Cádiz, Sevilla y Madrid. Esta exposición monográfica está compuesta de 77 obras en las que hay óleos, carboncillos y esculturas que giran principalmente alrededor de la naturaleza muerta y el paisaje, géneros fundamentales en su catálogo. En esa extensa obra que realizó entre 1956 y el año 2021 en el que fallece, aunque en esta ocasión el Thyssen se centra en su creación solo desde el año 1992. La muestra está comisariada por Paula Luengo, quien ha ido incluso visitando a cada coleccionista para que prestase las obras que la integran. Carmen Lafón comienza su carrera representando objetos y paisajes desde una perspectiva realista, pero a medida que fue evolucionando, llegó casi a lograr una cierta abstracción. La exposición se articula en 9 secciones dedicadas a esos temas más frecuentes que comentábamos: la muñeca Marcelina, la cuna, los cestos, los armarios, el coto de Doñana, las viñas, la cal y las salinas. En 1998, Carmen Lafón entró en la Academia de Bellas Artes de San Fernando, un momento que fue para ella de gran emoción, como narraba entonces ante los micrófonos de Radio Nacional.
4: Bueno, de momento estoy así abrumada por la noticia, ¿no?, que tengo que asumir poco a poco, pero en fin, es un honor que ocupar un sitio en la Academia de la Real Academia de San Fernando. Sitio además que, bueno, que yo terminé de estudiar en Madrid, precisamente en la escuela entonces que estaba allí de Bellas Artes, o sea que también sentimentalmente pues significa mucho para mí.
0: Y qué mejor que terminar el programa con la tercera interpretación del Cuarteto Aguilar. Ahora voy a pedir a Luis Miguel Lara y a Pilar Barón, buenos días a los dos.
5: Hola.
6: Hola, buenos días.
0: Pues que presentéis ahí rápido también vuestros instrumentos y la próxima obra que vamos a escuchar.
6: Bueno, pues mi instrumento es un laúd contralto, en concreto es un laudete, porque no es exactamente igual que la plantilla, la construcción no es exactamente igual. Fue un encargo de los hermanos Aguilar a Domingo Esteso y está hecho en 1929. La verdad que es una gozada tocarlo.
0: ¿Pilar?
5: Bueno, el mío es un laúd tenor Realmente el que tocaba Elisa, que era la única chica del Cuarteto Aguilar, pues está perdido. Pensamos que como ella al final terminó exiliada en Francia, pues su laúd estará por allí perdido, no sabemos dónde. Entonces, buscando la sonoridad parecida al resto, claro, porque no teníamos ese instrumento tan antiguo, pues encontramos este del mismo luthier, de Domingo Esteso, pero es del año 41.
0: Muy bien. ¿Y vais a interpretar?
5: Pues vamos a interpretar una pieza muy especial para nosotros, que, bueno, es un ballet compuesto por Eduardo Cava, un compositor boliviano, que se titula Collana. Y bueno, es una suite de danzas que dedicaron en el año 1939 al Cuarteto Aguilar y está inspirada en el folclore quechua aymara de Bolivia. Entonces es algo mágico, consta de cuatro partes y nosotros vamos a interpretar la primera, que se llama La danza de las semillas. Se recuperó también gracias a las investigaciones de dos músicos fantásticos bolivianos, Mariana Alandia y Javier Parrado. Y la estrenamos en el 2017 en la Escuela de Canto Superior de Madrid.
0: Pues os escuchamos.

0: Fantástico sonido, muchísimas gracias por esa interpretación. Pues tenemos que terminar y lo vamos a hacer con la directora del Ginés de los Ríos, con una breve reflexión antes de terminar.
1: Pues compartimos nuestra vocación por el servicio público, nos hemos sentido como en casa y es una maravilla que haya este tipo de colaboraciones para dar voz a un centro educativo que es tan importante, tan fundamental, y el espíritu Giner que nos acompañe siempre.
0: Muy bien, pues muchísimas gracias por estar con nosotros, enhorabuena por esa celebración, gracias también al Cuarteto Aguilar y hasta la semana que viene. Adiós a todos.

0: Son las 7, las 6 en Canarias.
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0: Buenos días. En Venezuela, un niño de 11 años ha sido rescatado con vida de los escombros en Caraballeda, en el norte del país, 3 días después de los mortales terremotos que sacudieron la región. Lo ha anunciado la presidenta encargada de Venezuela, Delcy Rodríguez, a través de su cuenta en la red social X. Por el momento, la cifra oficial de fallecidos asciende a 1.430 personas. Además, se reportan 3.238 heridos y más de 3.100 familias damnificadas, con el estado La Guaira como la zona más afectada.
2: Las autoridades mantienen el despliegue de más de 30.000 efectivos entre bomberos, militares, médicos y equipos de rescate. Sin embargo, la prioridad ahora es acelerar la remoción de escombros y el traslado de heridos a centros sanitarios. Janet García, presidenta de Cáritas Internacional Venezuela.
3: En este momento la prioridad es Vargas, donde la afectación es mayor, y estamos pues en los 3 días de la fase primaria, que significa la búsqueda de sobrevivientes y de heridos.
2: La ayuda internacional sigue llegando con fuerza. Más de 1.600 rescatistas de países como México, España, Estados Unidos, Colombia e Italia ya trabajan en la zona y se espera la llegada de más equipos en las próximas horas. Estas brigadas han logrado rescates entre los escombros, incluido el de un bebé con vida.
0: Y seguimos pendientes de la situación de los españoles en Venezuela. En torno a 200.000 que residen allí, se suma un número indeterminado de turistas o viajeros de negocios. Según la última actualización del Ministerio de Asuntos Exteriores, 6 españoles han muerto en los terremotos. Hay además otros 14 localizados, pero atrapados bajo los escombros. Y además 133 de los que no se tiene noticia. José Manuel Álvarez, ministro de Asuntos Exteriores.
4: Las cifras actualizadas de las que disponemos en estos momentos indican que hay 133 españoles que no conseguimos localizar, 14 que tenemos localizados bajo los escombros.
0: Nos encontramos en el Día del Orgullo LGTBI, que sirve como pistoletazo de salida a los festejos de la Semana del Orgullo, unos festejos que culminan el próximo fin de semana con la gran manifestación central por las calles de Madrid. Varias ciudades han ido celebrando ya estos días sus orgullos: Valencia la semana pasada o Barcelona este mismo sábado.
5: Llevo 40 años viniendo, desde los años 80, casi al principio, y veo que ahora mismo se está viendo un retroceso. Quizá por intereses políticos, porque el mundo está muy complicado y hay otras prioridades como la supervivencia.
6: Yo creo que aún falta mucho por hacer, y no solo son los derechos, sino la visibilidad y que como persona trans existimos.
0: Seguimos en Barcelona. Se convierte la capital catalana desde hoy domingo y hasta el 2 de julio en el epicentro global de la arquitectura, con la celebración del Congreso Mundial de la Unión Internacional de Arquitectos 2026, una cita que reunirá a 10.000 profesionales de más de 130 países.
2: El evento abordará desafíos críticos de la actualidad, con especial foco en la crisis de la vivienda, la emergencia climática, la circularidad de los materiales y la evolución del espacio público. El Congreso está organizado por el Consejo Superior de los Colegios de Arquitectos de España y el Colegio de Arquitectos de Cataluña, y llega 30 años después de que la capital catalana acogiese otro con anterioridad.
0: Información deportiva: ya quedan configurados los partidos de 16avos en la Copa Mundial de Fútbol. Hace una hora Argentina le ha ganado 1-3 a Jordania y Argelia ha empatado a 3 con Austria. Jordi Urios, buenos días.
7: Buenos días. En Dallas, la albiceleste ha revalidado el liderazgo de grupo con esta victoria y su entrenador, Lionel Scaloni, contento con todo el equipo.
8: Sobre todo Lo Celso, que no ha podido estar en el anterior Mundial, Lautaro, que no había hecho gol, se dio una noche buena y el gol de Leo. Contento y ahora se viene bueno.
7: Lo que viene es Argentina contra Cabo Verde. Habrá que esperar hasta el próximo sábado. Antes, el jueves, España ya conoce a su primer rival de eliminatorias, Austria, que ha empatado en el minuto 96 y se aseguraba de nuevo el segundo puesto del grupo J. Solo 3 minutos antes, Argelia le había arrebatado ese lugar. Partido de mucha intensidad, como el Colombia-Portugal de grupo K, que ha mantenido sus porterías 0-0. República Democrática del Congo ha eliminado a Uzbekistán del Mundial tras ganarles 3-1. Antes, Croacia se imponía ante Ghana 2-1 y Panamá se despedía del torneo tras perder contra Inglaterra 0-2. Hoy a las 9 de la noche, hora peninsular, primer partido de 16avos, Sudáfrica contra una de las anfitrionas, Canadá. Lo podrán seguir en directo en Tablero Deportivo. Y por último, muy rápido, en el motor, desde las 11 de la mañana, Gran Premio de Motociclismo de Países Bajos, y en Austria a las 3 de la tarde, Gran Premio de Austria de Fórmula 1.
0: Gracias, Jordi. Más información en 55 minutos.
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0: Hace unos 3 años, mi amiga Andrea decidió comprarse su primer coche.
1: Mi coche es un coche pequeñito de 4 plazas y es 100% eléctrico. Nunca he tenido coche antes. Vivía en Madrid, no necesitaba coche, entonces hasta que no volví aquí no miré comprar coche.
0: Ella había ahorrado y tenía pensado comprarlo al contado. Pero no fue eso lo que ocurrió. Acabó firmando un contrato de leasing de 5 años.
1: Pues a ver, a Tocateja directamente no me dejaron. Yo pregunté, no sé la razón, pero no me permitieron esa posibilidad. Y entre una financiación normal y esta, el del concesionario más o menos me vino a decir que era la mejor, porque así si no estaba contenta con el coche, pues no había ningún problema para cambiarlo o dejarlo.
0: A los 3 años de uso tenía que decidir si quería quedarse con ese coche o cambiarlo por otro. Para quedárselo le dieron 2 opciones, pagar al contado lo que le quedaba por abonar o refinanciar. Para ella fue un proceso complicado, lleno de condiciones que no le habían explicado en la firma.
1: Yo creo que lo que buscan es eso, es ir renovando coches, dejas uno, coges otro, renegociamos y estamos así hasta el infinito. A ver, también el leasing te obliga a tener una aseguradora concreta, que por supuesto a los 3 años puedes cambiar si quieres, pero es obligatoria esos 3 años, una aseguradora concreta que no es la más barata. Luego también ahí tienes un gasto adicional que ellos te están imponiendo.
2: No sé si has sumado todo lo que has pagado por el coche y cuánto te habría costado si lo hubieras comprado de otra manera. Es decir, no sé si así te ha salido más caro. ¿Has hecho ese cálculo o no?
1: No. Por salud mental, prefiero que no. No.

Hoy en Economía de Bolsillo hablamos de nuestros coches, de los errores y aciertos que hemos cometido al comprarlos. Pasamos demasiado tiempo eligiendo el modelo y el color y poco prestando atención a la letra pequeña de los contratos. Comenzamos.

0: Hoy está con nosotros Patricia Suárez, fundadora y presidenta de ASUFIN, la Asociación de Usuarios Financieros en España. Patricia, bienvenida a Economía de Bolsillo.
1: Encantada de estar con vosotros.
0: Escuchábamos el caso de Andrea, que fue a comprar un coche al contado y acabó con un leasing. Yo no sé si eso es frecuente. ¿Qué ha pasado ahí?
1: Es muy frecuente que lo financien. Es más frecuente la financiación que el leasing. Uh-huh. Pero sí que es verdad que es raro que lo termines comprando al contado, porque aparentemente sale más barato si utilizas cualquier otra fórmula, o al menos así es como te lo venden en el concesionario.
0: En el caso de esta chica, de Andrea, ella contrató un leasing. Y luego hay otra palabra muy parecida, que es renting. ¿Qué diferencia hay entre un modelo y el otro?
1: Pues son parecidas, pero no son iguales. En el renting, tú realmente estás alquilando un coche, uh-huh, y todo lo que es el mantenimiento, los seguros, todo lo que tiene que ver con el coche, tú no te vas a ocupar de ello. Y además, el coche ni es tuyo ni lo va a ser. Uh-huh. Esto es lo que te tiene que quedar muy claro, que en realidad es como un alquiler de coche. Lo que pasa es que, como es un alquiler a muy largo plazo, no te sale tan caro como si lo alquilas una semana o un fin de semana. Te sale más barato. Pero tú realmente, con eso, con lo que tú pagas al mes, estás pagando también ese seguro, ese mantenimiento, ese todo lo que va incluido. Y si le pasa algo al coche, te lo tienen que sustituir. En el leasing es distinto. En el leasing se supone que tú te vas a quedar con el coche. Uh-huh. Que tú, a los 3 años, en plazo, en el ejemplo que dabas era 3 años, a veces son 2, a veces son 4, en ese momento vas a tomar la decisión de si lo cambias por otro, si te lo quedas o si definitivamente no quieres tener más ese coche. Y lo que implica, además, es que todos los gastos derivados del coche, el seguro, cualquier golpe que te des, cualquier avería que pueda tener el coche, la asumes tú. Uh-huh. Y solo la asumes tú. Entonces, son maneras muy distintas. ¿Cuál de las dos es más interesante? Pues realmente depende. Porque hay empresas, por ejemplo, que tienen toda una flota en renting porque nunca van a querer tener ese coche y prefieren no tener que llevar la carga del mantenimiento de esa flota. Hay otros que prefieren el leasing porque luego le dan la opción a su empleado de si se lo quiere quedar. Y de esa manera también es como un beneficio para ese empleado de adquirir un coche a un precio mucho más bajo que si lo hubiese comprado nuevo. Y en realidad lo estrenó hace 2 o 3 años. Uh-huh. Para particulares, hay gente que le gusta estar renovando coche cada 2 o 3 años, que le gusta tener el último modelo, con lo cual es también una opción posible. En realidad, como te digo, depende de lo que tú realmente necesites y de lo que tú quieres.
0: Si tú fueses mañana a comprar un coche, ¿cómo lo comprarías?
1: Bueno, yo lo que te voy a decir es muy provocativo y sé que mucha gente no lo va a comprender, pero yo ya no me compraría un coche. Yo ya utilizaría otros métodos, como alquiler por minutos, por días, porque en realidad, en el momento que tú te compras un coche, al día siguiente pierde mucho valor. Y salvo que tú necesites realmente tu coche todos los días, en cuyo caso sí que entiendo que la gente se compre un coche, muchos de nosotros utilizamos el coche solamente los fines de semana de manera muy puntual, y lo que estamos haciendo es pagar una plaza de garaje y un coche durante muchos años, con su mantenimiento, con su seguro, con todo, y difícilmente, si lo comparas con un alquiler, lo vas a amortizar.
0: A mí me gustan mucho los libros de Natalia de Santiago, y en uno de ellos aconseja cambiar de coche lo menos posible. Es decir, comprar coches con la idea de usarlos durante muchos años, haciendo, eso sí, todas las revisiones puntualmente. No sé si opinas lo mismo.
1: Sí, totalmente, porque eso tiene que ver con que vas a amortizar realmente lo que te ha costado el coche. Le vas a sacar todo el rendimiento posible, porque como baja tanto de valor, pues realmente lo suyo es que tengas un coche durante mucho tiempo para que te compense esa inversión inicial que estás haciendo. Pero esto lo estamos viendo que no está pasando. Hay mucha rotación, ahora también es verdad que hay mucho incentivo para cambiar de coche, para que compres coches más sostenibles, menos contaminantes, que claro, eso también tiene que ver con renovar el parque de coches para que contaminemos menos. Pero es verdad que lo suyo es no cambiar tanto de coche, porque realmente es un gasto muy grande para luego el uso que le damos.
0: Imaginemos que necesitamos financiar la compra del coche. Yo puedo hacerlo yendo a mi banco y pedir un préstamo, o puedo financiarlo a través del concesionario.
1: Efectivamente.
0: Son cosas que parecen similares, pero no lo son.
1: En realidad, las dos son un préstamo al consumo, pero uh-huh. la oferta que te están haciendo es totalmente diferente. En el banco, lo que van a hacer es ofrecerte, por el precio del coche, un préstamo al consumo con un tipo de interés. Y ahí, aparentemente, te va a salir más caro. Ojo, el tipo de interés que te ofrece el banco habitualmente es más bajo que el que te ofrece la concesionaria. Uh-huh. Pero lo que te está financiando es el precio total del coche. Sin embargo, el concesionario te va a disfrazar la operación haciéndote descuentos. ¿Por qué hace esto? Lo hace por varias razones. La primera, porque el concesionario se lleva una comisión importante por derivar un préstamo al consumo a esa financiera. Y esa comisión que se lleva le hace que le beneficie más hacerte a ti un descuento. Pero el descuento que te está haciendo a ti es mucho más pequeño que la comisión que se está llevando, evidentemente. Esto es lo primero. Lo segundo, te ha inflado un poco el precio del coche, precisamente para poderte hacer ese descuento y que a ti te sea apetecible. Pero es que además lo que va a hacer casi seguro, y esto es lo que deberíamos leer cuando vamos a comprar un coche, normalmente te imponen los seguros, aunque te digan que no te los están imponiendo, al final terminas firmando. Esos seguros muchas veces te los financian, es decir, tú no pagas el seguro a todo riesgo de 2 años, sino que te lo meten dentro de la financiación, con lo cual devenga intereses. Estás pagando intereses del seguro, ya no ni siquiera del coche, ni una serie de cosas como la comisión de apertura, etcétera, que en realidad, aunque a ti te estén diciendo el coche vale 25 y 20 mil si lo financias, todos esos descuentos son aparentes. Tienen que ver con que a mí me compensa mucho más vendértelo en 20 financiado que vendértelo en 25.
0: Entonces lo mejor sería a lo mejor comparar la TAE que me ofrece el banco y la TAE que me ofrece en el concesionario, sobre todo.
1: Sobre todo hay que comparar la TAE, que es la tasa anual equivalente, y tener también cuidado de que el banco no quiera también colocarte sus propios seguros, que también lo hacen. Esto es lo más importante, irse a la TAE. Y la TAE además debería incluir, si está bien hecha y si te lo están comercializando de manera transparente, la TAE tiene que incluir las comisiones, los seguros, todo lo que significa que va a ir en la financiación, para que realmente sea comparable. Mucha gente se queda con latín, que no tiene incluidas las comisiones, ni los seguros, ni todos los gastos relacionados. Y piensa, pues como latín es el tipo de interés nominal, ¿es realmente lo que voy a pagar? No, señor, no. Usted tiene que mirar el tipo de interés, más las comisiones, más los gastos, más los seguros, todo lo que vaya a ir derivado de la operación. Y eso solamente te lo da la TAE.
0: Una hipoteca yo la puedo amortizar si quiero, pero no sé si cuando me compro un coche con un préstamo puedo amortizar esos pagos también.
1: Sí,
0: ¿o no es posible?
1: También, sí. Y de hecho deberías tener en el contrato, deberías tener esa cláusula de amortización total o parcial anticipada, y qué consecuencias tiene, si va a tener una penalización o no la va a tener, exactamente igual que con una hipoteca. Cuestión distinta son los leasing y los renting. Esos tienen otras, digamos, cláusulas de salida, porque en el fondo, en un renting lo que tú le estás diciendo es que ya no quieres seguir alquilando ese coche más. Entonces ahí, si tú te has comprometido a un periodo de tiempo, pues como en un alquiler, si lo quieres hacer antes, seguramente vas a tener una penalización. Y en un leasing lo mismo, seguramente siempre va a haber una penalización, en tanto en leasing como en renting, si los cancelas antes. En el caso de la amortización anticipada de un préstamo, probablemente tenga una comisión y seas tú el que tengas que evaluar si te interesa o no.
0: Cuando estamos en una tienda de electrodomésticos, a veces vemos carteles del tipo financia con nosotros, paga plazos tu compra. ¿Esa financiación para neveras, para electrodomésticos, para móviles, para ordenadores, es más sencilla, menos problemática que la que nos encontramos en un concesionario?
1: Bueno, es más sencilla, es menos cantidad, y además muchas veces te dicen a 12 o a 24 meses sin intereses, con lo cual muchas veces es muy atractiva. ¿Dónde está la clave aquí? Aquí la clave está en que en el momento que tú vas a firmar los papeles, que te llaman porque tienes que poner dos o tres nóminas y tal, para ver un poco que tú tengas una solvencia y una capacidad de retorno de pago, que eso está muy bien porque eso es préstamo responsable. Ahí normalmente el comercial de turno va a intentar colocarte un seguro, que lo va a llamar seguro de vida, pero en realidad es un seguro de pagos. Por si tú dejas de pagar, por lo que sea, este préstamo, cubrirlo. ¿Estás obligado? No, pero el comercial va a ser bastante persuasivo y ahí es donde algo te va a costar. También normalmente, aunque sea al 0% durante 12, 24, 6 meses, dependiendo del préstamo que se trate, va a haber una comisión de apertura, que por pequeña que sea, va a estar ahí.
0: No sé si pasamos demasiado tiempo mirando el modelo, el color, la marca de lo que nos vamos a comprar y poco tiempo mirando cómo nos lo vamos a comprar, toda esa letra pequeña.
1: Sí, esta parte, bueno, tiene que ver mucho con el marketing, ¿no? Primero te estimulo los deseos para que cuando te llegue la hora de pagar, pues estés totalmente obnubilado y te dé y no sea tan importante cuánto te está costando ni cómo lo vas a pagar. Contra eso hay que luchar. Son las emociones, ¿no? Menos, un poco más de cabeza y menos corazón.
0: Cuando vemos casas, claro, hay mansiones y hay bajos pequeñitos de 30 metros. Y con los coches pasa lo mismo. Hay coches carísimos de alta gama y de lujo y hay coches de quinta mano. ¿Cómo sé yo qué coche me puedo permitir?
1: Bueno, tienes que hacer un ejercicio de tu capacidad de endeudamiento. Y eso, mira, por ejemplo, en Asufin tenemos una calculadora para esto en la que tú metes cuánto ganas, qué deudas ya tienes, uh-huh, y entonces te sale cuánto deberías estar ahorrando al mes y qué porcentaje podrías dedicar a endeudarte. Es importante saber que, digamos, una de las reglas básicas es que el 10% de tus ingresos debería ir a ahorro. Uh-huh. El 30%, máximo 40%, debería ir a gastos fijos. Y gastos fijos tienen que ver con la vivienda, que ahora estamos viendo cómo se está superando ese esfuerzo claramente. La luz, el agua, el gas, lo fijo, lo que te hace levantar la persiana cada día de tu casa. Y otro porcentaje va a los gastos variables, la ropa, la comida, pues puedes comer más, puedes comer menos, más barato, más caro, este tipo de cosas, el ocio. Entonces hay que hacer un ejercicio para tú realmente evaluar si tienes capacidad para endeudarte más. Y hay que tener en cuenta también que si el banco o la financiera que te va a dar el préstamo es responsable, si tú no haces el ejercicio, lo va a hacer por ti. Porque lo que va a ver es evaluar tu solvencia y ver que tú tienes capacidad de retorno, de devolver ese dinero. Y es muy, muy importante realmente que seamos conscientes que hay veces que cuando no nos dan algo y nos sienta muy mal, y nos sienta fatal, tiene que ver con que no se fían de ti, porque ya tienes más gastos de los que puedes realmente asumir. Y esto que, por ejemplo, durante la previa a la crisis, ¿no?, antes del 2008, pasó mucho cuando veíamos que había tantas familias que compraron sus casas con el aval de sus padres. Las compraron porque con un aval porque el banco no se fiaba de ellos. No se fiaba de esa pareja o de esa persona que estaba comprando el piso. Y por eso vendía garantías adicionales. Esto ya cada vez ocurre menos, precisamente porque digamos que hemos reeducado al mercado para que el préstamo sea responsable y que realmente el profesional, que es la entidad de crédito o bancaria que te está dando el dinero, te lo dé de manera responsable. Porque si no, la deuda de los demás la terminamos pagando entre todos, encareciendo los préstamos y tantas derivadas que nos daría para otro podcast.
0: Tengo la sensación de que cuando vamos al banco a firmar una hipoteca, hay como un protocolo cada vez más amplio que nos da seguridad, ¿no? Nos dan como unos días de reflexión, tenemos que entender muy bien lo que estamos firmando, pero que con otro tipo de préstamos no ocurre lo mismo.
1: Eso es verdad. Eso es verdad. Con los préstamos al consumo no hay ese periodo de reflexión, que en el caso de la hipoteca son de 10 días, y que tienes que ir además a un notario a que te lo explique todo. Aquí no hay ese periodo de reflexión. Esto es una de las cosas interesantes que introduce el texto que el gobierno está proponiendo desde el Ministerio de Economía en la transposición de la directiva del crédito al consumo, que tiene que ver con todos estos tipos de préstamos para hacer una reforma, para comprarte un coche, para comprarte un frigorífico. Todo lo que significa consumo va a ir bajo el paraguas de esta directiva. Y ahí el Ministerio de Economía ha introducido ese matiz importante, que tengas un periodo de reflexión, si no recuerdo mal, son 24 horas, porque claro, no es como una casa.
0: Claro.
1: No necesitas probablemente tanto tiempo. Para que tú puedas realmente digerirlo, pensarlo, incluso compararlo, preguntar a otra persona, darle un poco de vueltas. Esto también es muy importante porque tanto en las hipotecas como en los préstamos al consumo hay fichas que por reglamento te tienen que dar para que tú puedas comparar. Y muchas veces estas fichas, ahora mismo, sobre todo el préstamo al consumo, en las hipotecas ya no pasa, te las dan en el momento de la firma. Con lo cual a ti tampoco te da tiempo a leer mucho ni a reparar mucho en lo que estás firmando. Pero es que ahora le tenemos que dar otra vuelta, que es que ya no estamos firmando sobre papel. Estamos firmando en tablets. Uh-huh. Y no estamos leyendo. No estamos leyendo lo que estamos firmando. Te ponen en un papel las condiciones básicas de lo que te está costando, pero realmente estamos haciendo scroll y no estamos leyendo lo que estamos firmando. Esto se puede enfocar de dos maneras. Por un lado, muchísima gente defiende que es importante leerse los contratos. Yo, en este sentido, no sé si más provocadora, pero sí que pienso que hay cosas que no tengo por qué leer.
0: Lo único que, claro, cuando yo leo a veces contratos, puedo leerlo todo, pero no detectar.
1: Exacto.
0: Lo que es importante. Quiero decir, el ejercicio de leer lo puedo hacer, pero...
1: Es que esa es la clave. Cada paso que damos desde que nos levantamos hasta que nos acostamos, nos cruzamos con condiciones generales de la contratación. Cuando tú te compras el ticket del metro o del bus, ahí van implícitas condiciones generales de la contratación que no te lees.
0: No.
1: Y no pasa nada por no leértelas. ¿Por qué? Porque hay un mercado que te da la confianza de que las condiciones generales de la contratación corresponden con la ley, con la regulación, no son abusivas, son transparentes, porque si no, si tuviésemos que leer todo lo que hacemos todos los días, no daríamos un paso. Por tanto, hay una parte que a mí no me importa que haya una tablet y que yo haga scroll y firme. ¿Dónde sí me importa que no me pongan una tablet, sino que quiero ver mis números? En lo que realmente yo estoy negociando, que tiene que ver con el precio, con lo que yo voy a recibir y lo que voy a pagar. ¿Cuánto me va a costar lo que estoy comprando? Y ahí sí que quiero, si me lo pones en una tablet, que me des tiempo para leerlo. Si me lo pones en un papel, lo mismo, que me des tiempo para leerlo, para saber si va a un seguro o no va, si el seguro está financiado o no está financiado, si tengo comisión de apertura o no la tengo, si tengo una talla alta o una talla baja. Todo eso es lo que realmente merece la pena que leamos. Y es lo que realmente nos lo tienen que facilitar de una manera clara, transparente y comprensible. Porque es lo que nos va a costar dinero. Lo demás, las condiciones generales de la contratación y todo lo demás, aunque te digan, te lo tienes que leer, pues mire, no me lo tengo que leer. Usted sea decente, cumpla con la norma, porque si no, pues se arriesga, como hemos visto en los últimos años, a que les pongan demandas colectivas de todo tipo para anular esas cláusulas porque no han sido transparentes y porque no deberían estar en el mercado.
0: Pues Patricia Suárez, fundadora y presidenta de ASUFIN, la Asociación de Usuarios Financieros, muchas gracias por estar con nosotros hoy.
1: Muchas gracias a vosotros.
0: Hasta aquí la economía de bolsillo de hoy. Si te ha interesado este capítulo, te recomendamos otro. Se titula Ahorrar para una compra grande, guía definitiva. En él hablamos con Elizabeth Ruiz Dotras, que es doctora en ciencias económicas y experta en finanzas personales.
2: El por si algún día me quiero ir de viaje no es tan atractivo como, pues dentro de 5 años quiero ir a dar la vuelta al mundo y necesito tanto dinero, con lo cual significa que cada mes tengo que ahorrar X dinero. Esto nos va a ayudar mucho más a llegar a nuestro objetivo que ser ambiguos. Por eso, cuanto más claro, mejor.
0: 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Yo soy Lourdes Castro. Muchas gracias por escucharnos y hasta pronto.

0: Son las 7:30 de la mañana en la atribulada ciudad de Sarajevo.
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0: Hola, ¿qué tal? Muy buenos días a todos y bienvenidos a Crónica de España en Radio Nacional. Magnicidio en Sarajevo. El heredero al trono austrohúngaro, Francisco Fernando, ha sido asesinado junto a su esposa cuando se desplazaban en coche oficial por la ciudad. Última hora desde la capital bosnia, María José Grau.
2: Efectivamente, Chema, un terrorista serbo-bosnio llamado Gavrilo Princip ha asesinado a tiros a la pareja imperial. A la altura de la calle Francisco José, el atacante ha efectuado sendos disparos al automóvil en el que viajaban, hiriendo mortalmente a ambos. Milica ha sido testigo de los hechos.
3: Todos le saludábamos en un ambiente festivo, pero de repente un joven salió de entre la multitud y le descerrajó dos tiros.
2: Inmediatamente la pareja fue trasladada al palacio del gobernador, donde únicamente pudieron certificar su fallecimiento.
0: Pues muchas gracias, María José. Enseguida volveremos contigo. La noticia, como se pueden imaginar, ha sacudido a todo el mundo, puesto que este grave suceso amenaza con desestabilizar severamente todo el tablero político internacional. Entre tanto, en España, Eduardo Dato trata de volver a tender puentes con el Partido Liberal. A juicio del presidente del gobierno, es urgente la recomposición del Pacto del Pardo, por el propio bien de la restauración. Eduardo Dato en un corrillo con periodistas.
4: Soy consciente de las dificultades y me hago cargo del enfado de don Antonio Maura por las descalificaciones recibidas. Pero nuestro sistema se basa en la alternancia y el entendimiento mutuo.
0: Son noticias de portada, pero en este 28 de junio de 1914 hay más que les avanzamos en titulares con la ayuda de Paula Ayer. Aprobada la Mancomunidad de Cataluña.
5: El gobierno da el visto bueno a esta institución de autogobierno catalana que será presidida por Prat de la Riba.
0: Cuestión religiosa.
5: Las autoridades frenan el proceso secularizador de Canalejas y optan por una mayor complicidad con la Iglesia.
0: El rico protectorado.
5: El hallazgo de yacimientos metalíferos en el norte de Marruecos genera el desembarco de numeroso capital español.
0: Los peligros del cinematógrafo.
5: A partir de ahora, los responsables de salas de cine deberán informar a las autoridades de las temáticas de las películas que vayan a proyectar.
0: Control de la identidad.
5: En aras de registrar a todos los españoles, el gobierno aprueba la obligatoriedad de llevar una cédula de identidad.
0: Turno ahora para los titulares de la información deportiva. Daniel Ampuero.
6: Empezamos con balompié, con el primer partido de fútbol jugado por mujeres en España. Lo han disputado las integrantes del Spanish Girls Club. Mercedes Queralt es una de las jugadoras.
7: Muchos nos llaman marimachos, pero a nosotras nos da igual. Solo queremos divertirnos haciendo deporte.
6: Y ciclismo. Hoy comienza una nueva edición del Tour de Francia en el que participan 168 corredores, entre ellos dos españoles. La primera etapa es de 388 kilómetros de recorrido con salida en París y llegada a Le Havre.
0: Gracias, Dani. La circulación en las carreteras españolas está marcada por diferentes obras. Elena Guijarro.
8: Sí, porque está a punto de aprobarse el nuevo Plan General de Carreteras, que van a sumar más de 20.000 kilómetros nuevos a nuestras vías. Destacamos los problemas debido a esas obras en las entradas a Málaga y Granada, en la carretera entre Huesca y Jaca y en la salida de Madrid hacia Valencia.
0: Gracias, Elena. Pronóstico del tiempo, Paula, para este 28 de junio de 1914.
9: El calor va a estar acompañado este domingo de fuertes tormentas en el centro peninsular. En el norte, cielos completamente despejados y temperaturas sorprendentemente elevadas, como los 36 grados de máxima en Bilbao. Además, fuertes rachas de tramontana en Menorca y de Levante en la costa de Cádiz.
0: Pues así viene este 28 de junio del año 1914. ¡Comenzamos!
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0: Se lo contábamos en portada. El archiduque Francisco Fernando y su esposa han sido asesinados en Sarajevo. Un joven serbo-bosnio ha efectuado dos disparos al coche en el que viajaba la pareja, hiriendo mortalmente a ambos. Tras el magnicidio, los dos han sido conducidos de urgencia hasta el palacio del gobernador, donde se ha certificado su fallecimiento. Volvemos a Sarajevo. Ahí está María José Grau. Cuéntanos, María José, ¿cuál es la última hora?
2: Pues a esta hora reina la conmoción en esta ciudad. Sus habitantes sienten una mezcla de miedo, estupor y pena. Viena tras el asesinato a tiros del heredero del Imperio Austrohúngaro y su mujer. Nadie se explica cómo la pareja imperial viajaba sin apenas seguridad. Milica ha sido testigo de lo ocurrido.
3: Yo lo vi todo. Los dos se desplazaban en un coche con la capota bajada y en la esquina de la calle Francisco José el automóvil se detuvo y entonces rápidamente salió de entre la multitud un joven que le pegó dos tiros a quemarropa.
2: Según hemos podido saber, ese joven al que se refería la testigo es Gavrilo Princip, un serbobosnio, miembro de la sociedad secreta serbia Mano Negra, quien nada más perpetrar el atentado ha sido reducido y apaleado. De nuevo, Milica.
3: La muchedumbre enfurecida quería lincharlo y lo hubiese logrado de no haber aparecido a tiempo la policía.
2: Interrogado por los agentes, Princip ha justificado su acción asegurando que deseaba vengar la represión que sufre el pueblo serbio por parte del Imperio Austrohúngaro.
0: Sea como fuere, María José, lo cierto es que el archiduque fue alertado del riesgo que corría con esa visita a Sarajevo.
2: Aún así, el heredero del Imperio Austrohúngaro hizo caso omiso de las advertencias y se movió en coche descubierto por la ciudad.
0: Pues muchas gracias, María José, por esa última hora.
2: Muchas gracias a vosotros.
0: Con objeto de trazar una cronología de los hechos, contamos aquí en el estudio con la compañera del área de internacional, María Ulate, que nos va a ayudar a entender cómo se ha producido este magnicidio. ¿Qué tal, María? Muy buenos días.
10: Hola, Chema, ¿qué tal?
0: María, el archiduque llevaba 3 días en Bosnia.
10: Sí, había llegado a Sarajevo en calidad de inspector general del ejército imperial y deseaba combinar sus obligaciones reales con las actividades turísticas. Para hoy tenía previsto sendas visitas al ayuntamiento y al Museo Nacional. Le escuchamos en unas declaraciones efectuadas a primera hora de esta mañana.
11: Deseo que con este viaje quede claro mi afecto por los pueblos eslavos de los Balcanes, a los que me comprometo a integrar en la gobernabilidad del imperio.
10: Poco después de las 10 de la mañana, el archiduque y su mujer se subían a un coche con destino al consistorio municipal. Tal como acaban de escuchar, una pequeña bomba explotaba al paso de la comitiva por la avenida Apple. La había lanzado un terrorista llamado Nedeljko Cabrinovic, quien no logró su objetivo de atentar contra la pareja imperial y en su lugar hirió a otros miembros de la comitiva.
0: Por fin, el archiduque y su mujer llegaron al consistorio. Fue entonces cuando se cancelaron los planes previstos para el resto del día.
10: Sí, pero Francisco Fernando insistió en visitar a los heridos por la explosión. Por eso se subió de nuevo al coche con destino al hospital y a la altura de la calle Francisco José, Gavrilo Princip descerrajaba 2 tiros a la pareja.
0: Pues muchas gracias, María. En efecto, una de las balas impactó

0: Azurita.
1: Las piezas vuelven a encajar. Con Eduardo Dato en la presidencia del gobierno ha regresado la concordia al debate político, restaurándose así el pacto de El Pardo entre el Partido Liberal y el Conservador. Escuchamos al jefe del Ejecutivo en declaraciones a Radio Nacional.
2: Es menester que las dos formaciones dinásticas recuperemos la confianza. De nuestro entendimiento depende la supervivencia de la corona.
1: Persuadido de la necesidad de tender puentes, el presidente lima las asperezas del pasado surgidas por las furibundas críticas del Partido Liberal Antonio Maura.
3: Basta ya, esos liberales están pasando la línea del decoro. Me acusan de reprimir la semana trágica y de la ejecución de Ferrer y Guardia. Pero si fueron ellos quienes ocasionaron todos esos desmanes en Barcelona.
1: Es el propio Maura quien a finales del año pasado rechazaba el ofrecimiento del rey para formar gobierno. Con el Partido Liberal en horas bajas y Maura enrocado en sus postulados, no quedaba más remedio que buscar un nuevo liderazgo para el Partido Conservador. Y es ahí cuando emerge la figura de Dato, que acepta el encargo real y se pone al frente del Consejo de Ministros.
4: Efectivamente, gracias Ana, Dato ha actuado con diligencia en la solución de determinadas cuestiones.
5: Como la aprobación de la Mancomunidad Catalana, una suerte de gobierno autónomo con competencias limitadas y presidida por el regionalista Prat de la Riba.
4: El ocurrido en Sarajevo es uno de los muchos sucedidos en los últimos años, aunque tal vez su trascendencia sea superior al resto. Por de pronto, nuestro rey, Alfonso XIII, ha sufrido tres intentos de asesinato. El último de ellos ocurrió el 13 de abril del año pasado en Madrid, y allí estuvo Radio Nacional para contárselo. Lo recordamos. Vamos ya con nuestra reportera Amaya Prieto. ¿Qué tal, Amaya? Muy buenos días.
6: Muy buenos días, Chema. Pues son casi las 2:45 de la tarde y aquí me encuentro en la calle Alcalá, en Madrid, frente al número 43.
4: Eso está junto a la parroquia de San José, ¿verdad?
6: Exactamente, en el arranque de la Gran Vía, que está aún en obras, claro, y enfrente justo del flamante nuevo edificio de la Unión y el Fénix.
4: Estás allí porque el rey va a pasar camino del Palacio Real.
6: Está a puntito de llegar, viene de una jura de bandera en el Paseo de la Castellana y me dicen que acaba de pasar a caballo por Cibeles.
4: Supongo, Amaya, que la gente aplaude porque está llegando.
6: Efectivamente, Chema, no hay muchísimas personas, pero sí una apreciable cantidad a ambos lados de la calle. Ya sabes que la presencia de Alfonso XIII siempre anima a los curiosos.
4: Bueno, descríbenos un poquito lo que ves desde ahí.
6: Pues a ver, el rey viene a caballo, como te he dicho, va rodeado de cuatro jefes de su cuarto militar. Bueno, ya ahora lo tengo casi enfrente, Chema. Yo diría que... Oiga, pero no empuje, caballero, ¿eh? Oiga, ay, Chema, perdón.
4: ¿Qué pasa, Amaya? ¿Qué pasa?
6: Pues es un hombre, es que... ¡Ha disparado contra! ¡Majestad! ¡Majestad, está usted bien!
7: Señor, ¿está herido?
8: No, por fortuna. Continuemos.
4: Amaya, dinos qué pasa, qué ha ocurrido.
6: Pues ha sido todo muy rápido. Un hombre me ha empujado, venía de las filas de atrás y se ha abalanzado hacia el caballo del rey cogiendo las riendas. Y en ese momento justo ha sacado una pistola.
4: Hemos oído los disparos, ¿sí?
6: Sí, habréis escuchado también al caballo encabritarse. Eso ha sido el rey que al darse cuenta de la situación ha tirado de las riendas para que el caballo reaccionara. Es lo que le ha salvado.
4: Le hemos escuchado decir que está ileso. ¿Ha resultado alguien herido?
6: Solo sé que una bala ha rozado al caballo, nada más.
4: ¿Y el atacante?
6: Ha sido reducido, ahora mismo lo están llevando esposado. Precisamente tengo al agente de policía que lo ha desarmado. Señor agente, bueno, es usted un héroe. ¿Sabe quién era ese hombre?
9: Ni idea, pero no ofreció resistencia en el momento de quitarle el arma.
6: Creo que nadie ha resultado herido, ¿es así?
9: Nada, nada, nada. Ni su majestad, ni ninguno de los presentes.
6: Pues muchísimas gracias por atendernos.
9: Para servirle.
4: Amaya, quédate por ahí y más tarde conectaremos contigo para que nos cuentes qué has averiguado.
6: Sí, sí, descuida. Voy a seguir investigando.
4: Gracias, Amaya. Seguimos en Crónica de España, escuchan Radio Nacional. Sepan que la cuestión religiosa sigue generando controversia, aunque en menor proporción que en años anteriores. Asesinado Canalejas, los sucesivos gobiernos han preferido frenar el impulso secularizador a fin de favorecer el entendimiento con la Iglesia. Manu Martínez, buenos días.
10: Hola, Chema, buenos días.
4: Oficialmente, la ley del candado está prorrogada hasta enero del año que viene.
10: Sí, eso quiere decir que se mantiene el veto al establecimiento de nuevas órdenes religiosas en España. Aún así, el Estado ha detenido el proceso laicista iniciado por Canalejas. Primero los liberales y ahora los conservadores optan por dejar las medidas anticlericales a un lado. Eduardo Dato, jefe del Ejecutivo.
2: La Iglesia desempeña una encomiable función en ámbitos como la educación,

0: educación o la sanidad. Ahora bien, nuestra Constitución de 1876 combina la confesionalidad católica del Estado con la libertad de cultos.
1: Las últimas medidas en materia religiosa parecen definir esa mesura gubernativa. Prueba de ello es el Real Decreto sobre la enseñanza de la religión en las escuelas, que mantiene la obligatoriedad de dicha asignatura en los centros educativos, pero exime de estudiarla a los niños de familias no católicas.
2: Podemos inferir que esa actitud general habrá rebajado en parte la tensión que se vivía en las calles a propósito de este asunto.
1: Sí, pero no del todo.
3: ¡Santo Dios! ¿Dónde vamos a parar? ¡Prohibir los rosarios de la aurora! ¡Pero es que estamos locos!
1: Es Julia, una vecina de Valencia, que recibe con enfado la suspensión temporal de esa práctica religiosa consistente en rezos matutinos por las calles de pueblos y ciudades. El gobierno toma esa medida después de constatar la existencia de altercados entre los fieles y los vecinos que están molestos por los cánticos a primera hora de la mañana.
2: Ya ven, gracias Manu, cómo la polarización en torno a la religión sigue dividiendo a la sociedad española. En Página Económica, crece a buen ritmo la inversión española en el norte de Marruecos. El reconocimiento de esa zona como protectorado español ha motivado el desembarco del gran capital en sectores como la minería, el abastecimiento de agua o la agricultura. Nos lo cuenta Rosa Guardado.
4: En su afán por encontrar nuevos mercados, la patronal española ha puesto sus ojos en el protectorado recientemente adjudicado a España por Francia. Salvador Bermúdez de Castro, ministro de Estado.
5: La zona asignada a nuestro país en el norte de Marruecos es ideal para invertir. La existencia de minas de plomo, sulfuros y carbonatos convierten al Rif y al Kert en zonas jugosas para el capital.
4: La aventura marroquí supone un aliciente para todo el capital retornado a España tras el desastre del 98. Sin los mercados de las Antillas o Filipinas, Marruecos se erige como destino propicio para la expansión financiera y empresarial.
6: 120.000 pesetas. Es el capital inicial de esta empresa cuyo objetivo será explotar tierras en el norte de África.
4: Es Luis Feveri Alonso, presidente de la Compañía Agrícola Marroquí. Al igual que él, han actuado los responsables de entidades como la Compañía del Norte Africano, dedicada a la minería, o Aguas de Ceuta, por poner solo algunos ejemplos.
2: Alentando estas inversiones, gracias Rosa, se encuentra la oligarquía financiera de la restauración.
7: Representada por figuras como Urquijo Usía, Zubiría Ibarra, Güell u Oriol.
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2: El cine va asentándose en España y aparecen las primeras leyes para controlar el contenido de las películas proyectadas e incluso las condiciones de oscuridad de las salas. Para conocer más sobre estas normativas alrededor de las películas y las salas, vamos a conversar con Daniel Sánchez Salas, profesor de Historia del Cine del Grado en Comunicación Audiovisual de la Universidad Rey Juan Carlos. Hola Daniel, ¿qué tal? Muy buenos días.
9: Hola, muy buenos días, ¿qué tal?
2: Bienvenido a 1914. Bueno, ¿qué es lo que exige, Daniel, esta nueva normativa respecto a las películas que van a ser proyectadas?
9: Esta nueva norma lo que exige es una aplicación de la que realmente es la norma original. En la primera ley, digamos así, el primer real decreto que se hace sobre censura fue el emitido hace 2 años, en el 27 de noviembre de 1912, que era un real decreto de orden nacional, pero que lo que hacía era reconducir a los exhibidores a que hicieran pasar sus películas por los gobiernos civiles para que fueran aprobadas por ellos. Lo que está pasando ahora mismo en 1914 es la aplicación en Madrid por el gobierno civil de esa norma anterior de 1912. Y lo que están pidiendo es que las películas pasen por censura. Originalmente, cuando se hizo la norma, pensando sobre todo en la protección de la infancia, pero luego también será una norma que irán aplicándola para más usos.
2: ¿Se puede hablar de la primera censura previa del cine en España?
9: De manera organizada, sí. Seguro que en los años anteriores ha habido, de manera individualizada, de manera particular y sin ningún tipo de organización previa, seguro que ha habido censura, ¿no? Porque el cine desde el principio tiene un lado controvertido socialmente hablando, de atrevimiento moral, de diversión, a la que hasta ahora han estado acudiendo sobre todo públicos populares, y entonces está visto con recelo por las autoridades que sobre todo pertenecen al ámbito burgués. Todo esto lleva a que seguro que hubiera censura sin organizar, pero lo que empieza a partir de 1912 y lo que estamos viendo este año, en 1914, hecho por el gobierno civil de Madrid y por otros gobiernos civiles en otras ciudades de España, es el primer intento organizado de censura previa sobre las películas.
2: En la oscuridad de las salas, como decíamos, también se incluye en estas normativas. ¿Cómo se intenta controlar?
9: Bueno, lo que se intenta es sancionar que la sala o que el local, lo que se intenta es que las salas no siempre estén a oscuras del todo, porque la oscuridad está siendo controvertida. Lo que está pasando este año, como en los años anteriores, veremos qué pasa en los siguientes, es que el cine está cambiando mucho, ¿no? Está acabando el periodo que se llama de cine de los orígenes, en que lo que ocurre es que el cine está dejando de ser un espectáculo lleno de películas breves, donde además el cine se exhibe a menudo mezclado con otros espectáculos, aunque con el tiempo va dejando de hacerse así, se va haciendo exclusivo. Eso también incluye cómo se exhibe. Hasta ahora no era raro que el cine se exhibiera pues en carpas ambulantes, sobre todo para ser exhibido en ferias y en fiestas de sitios, pero también en locales que no estaban destinados al cine originalmente, pero se reutilizan, ¿no? Traseras de cafés, teatros de muy diferente índole, etcétera. Lo que pasa a partir de 1908-9 y está pasando ahora en 1914 es que empiezan a existir las salas propiamente, y eso también lleva incluido otro tipo de normas. Por ejemplo, pasar de locales donde apenas no había oscuridad y se emitía el cine casi con luz o con algo de luz, nunca en oscuridad, a quererlo hacer con oscuridad. También para hacerlo más respetable, más homologable, paradójicamente a lo que está pasando ahora por el miedo a que esté así, ¿no? Para hacerlo homologable, por ejemplo, al teatro, ¿no? Al teatro entre comillas serio, porque la escena teatral también es muy variada, ¿no? Entonces, el cine se está institucionalizando este año y en los anteriores. Es lo que se llama la institucionalización del cine, pero la oscuridad de repente se ve como, en vez de algo que hace al cine más burgués y respetable, desde el punto de vista de ciertos sectores sociales, coloniales incluido, como un peligro, porque dentro de la oscuridad puede pasar moralmente de todo.
2: ¿Y qué influencia tiene, Daniel, en todo esto la Iglesia?
9: La Iglesia tiene una influencia cambiante, depende de los periodos, pero si estamos hablando ahora de este año 1914, la Iglesia empieza también a organizarse a través de influir en nuevas instituciones, como por ejemplo las primeras juntas de protección de la infancia, etcétera. Intenta organizarse para que el cine sea un espectáculo, entre comillas, respetable, ¿no?
2: Bueno, pues Daniel Sánchez Salas, profesor de Historia del Cine del Grado en Comunicación Audiovisual de la Universidad de Juan Carlos. Gracias, Daniel, por haber estado con nosotros. Un placer y muy buenos días.
9: A vosotros y muchísimas gracias por vuestro interés.
2: Seguimos en este 28 de junio de 1914 contándoles que los ciudadanos españoles tienen que poseer un documento de identificación llamado cédula personal. Jorge Duato, ¿qué tal? Buenos días.
10: Buenos días. Tiene carácter obligatorio y su objetivo es mejorar la identificación de las personas que hasta ahora, por ejemplo en el ámbito judicial, se limitaba a una descripción de las características de cada individuo.
2: Debemos conocer, por tanto, qué deben incluir estas nuevas cédulas personales.
10: Nombre completo, domicilio, profesión y estado civil. Esas son las cuatro referencias que aparecen en estos documentos. Y hay una que ofrece problemas a la hora de confeccionarla. Juan Antonio es un funcionario responsable de las cédulas.
11: Muchas veces es complicado rellenar el apartado de profesión porque vienen aquí y nos cuentan que ayer se dedicaban a una cosa, hoy a otra, mañana harán otra cosa.
2: También se utilizan como herramienta fiscal.
10: Sí, porque según los ingresos y rentas de cada ciudadano, tienen que realizar un pago más o menos cuantioso a la hora de adquirir la cédula personal, es decir, que sirve como método de recaudación a modo de impuesto directo.
2: Como les venimos contando, hoy han sido asesinados a tiros el archiduque Francisco Fernando, heredero del trono de Austria-Hungría, y su esposa. Para analizar esta jornada desde el punto de vista lingüístico, contamos con nuestro divulgador, con Alex Herrero. ¿Qué tal, Alex? Muy buenos días.
12: Buenos días, Chema.
2: Menuda mañana, ¿eh?
12: Mala mañana. Y fíjate, en días como hoy hay una palabra que se repite en todos los telegramas, en todas las conversaciones y en todas las redacciones de Madrid. Asesino. La decimos sin pensar, pero esa palabra esconde una de las historias más asombrosas de nuestro idioma.
2: ¿Asombrosa? Pues cuenta.
12: Mira, la palabra asesino no nació en español ni en latín. Nos llega del árabe y al principio ni siquiera era un término al uso, sino el nombre de un grupo concreto. Te cuento. En la Edad Media, en las montañas de Persia y Siria, hubo una secta temidísima, la de los nizaríes, dirigida por un personaje al que la leyenda llamó el Viejo de la Montaña, desde una fortaleza llamada Alamut. Sus enemigos los apodaron Asasín o Hashashin.
13: Hashashin, eso casi me suena a hachís.
12: Justo ahí está el quid. Hashashin puede significar consumidor de hachís, como si esos hombres mataran bajo sus efectos. Te lo digo con cautela porque eso es más una leyenda que una certeza. Pero el caso es que el nombre viajó hasta Europa con los cruzados y de Hashashin pasamos a asesino. De un grupo de fanáticos medievales a cualquiera que mata a traición. La palabra perdió su origen por el camino y se quedó con lo peor, con el acto.
13: O sea que cuando hoy decimos asesino, estamos nombrando sin saberlo a una secta de hace 800 años.
12: Exactamente. Y no es la única palabra que tenemos hoy en la boca. Está toda una familia que comparte un mismo apellido latino. El verbo caedere, que significa matar. De ahí salen homicidio, fratricidio, parricidio y regicidio, matar a un rey. Aunque, hilando fino, lo de hoy no sería un regicidio.
13: ¿Ah, no? ¿Por qué?
12: Porque Francisco Fernando no es rey, es archiduque, el heredero. La lengua es así de precisa con las jerarquías. Y archiduque tiene su propia miga. Ese archi viene del griego y significa principal, el primero. Es el mismo archi del arzobispo o del arquitecto que hoy no reconocemos. Un archiduque es literalmente un duque principal. Las palabras también guardan el escalafón.
13: Y esto, por desgracia, aquí no nos suena lejano.
12: Pero nada lejano, Chema. En este país conocemos bien estas palabras. Hace año y medio, en noviembre del 12, mataban a don José Canalejas, presidente del gobierno, de un tiro por la espalda mientras miraba el escaparate de una librería en la Puerta del Sol. Y antes, en el 97, a Cánovas del Castillo. Mira cómo lo contaban los telegramas de aquellos días.
14: Madrid, última hora. Comunican de la Puerta del Sol que el jefe del gobierno ha sido villanamente asesinado por mano criminal cuando se dirigía a pie a su despacho. Cunde la consternación en la villa. Reina honda alarma.
13: Ese tono se reconoce.
12: Se reconoce, sí. Y permíteme un último apunte, que es el que más me da que pensar. En la noticia de hoy conviven dos figuras opuestas, y las dos llevan en su nombre la misma raíz griega. Por un lado, el archiduque, el que nace para mandar. Por otro lado, el anarquista, el que no quiere que mande nadie. Monarca, archiduque, anarquía, todas vienen del griego arge, que es el mando, el poder. Son, en el fondo, la misma palabra al revés.
13: Bueno, curioso y un poco escalofriante también en un día como hoy.
12: Lo es. Por eso conviene tener cuidado con lo que damos por sentado. Hoy esto parece una tragedia más en esta Europa tan tirante que tenemos, llena de imperios que se miran de reojo. ¿Qué saldrá de aquí? Nadie puede decirlo. Pero el idioma, fíjate, ya tenía preparadas todas las palabras para nombrarlo.
13: Bueno, pues esperemos que no haga falta usarlas mucho más. Alex Herrero, muchísimas gracias y muy buenos días.
12: Gracias a ti, Chema.
2: Hemos de reconocer que la situación política internacional es ahora mismo bastante tensa. Vamos a intentar calmar ese clima malsano con algo de humor. El que nos traen los ecos de sociedad de Gema Alfaro. ¿Qué tal, Gema? Muy buenos días.
15: Es que, Chema, buenos días. ¿Cómo está la cosa? El atentado de hoy, por ejemplo, me recuerda al que sufrieron los reyes Alfonso XIII y Victoria Eugenia el día de su boda. Claro, el baile de gala se canceló, pero no así la cena, porque menudo banquete se preparó, y no iban a tirarlo, la verdad. De primero consomé Nilsson y huevos perico, seguidos de un lenguado a la Colbert, y después unas costillas de ternera al jerez con espárragos y salsa Valois, y capón de po asado con ensalada de lechuga. ¿Que se quedaron con hambre? Pues espérate al pastel de bodas, una tradición inglesa inédita por estas latitudes. De hecho, la tarta se elaboró en el Reino Unido y generó tanta expectación que la prensa detalló todo el proceso de elaboración, anunciando hasta el momento en el que salía de Inglaterra con destino a España, que digo yo que la mojarían bien, porque si no esto llegó más seco. Medía 1,80 m de altura y otro de diámetro en su base, pesaba 300 kilos y estaba hecha con bizcocho, pasas de Corinto, crema glacé y chantilly. La verdad es que años después la reina sufrió una bofetada de realidad con la hemofilia de su hijo Alfonso. Fue un duro golpe, pero aún son peores las habladurías que circulan, como que Dios ha castigado a los Borbones con esta enfermedad y ha mandado a la reina como ángel justiciero. Vaya tela. O esta otra barbaridad que se cuenta por ahí, que cada día se sacrifica a un niño para darle su sangre al príncipe Alfonso.
2: Y Llegados a este punto, la información cultural se abre como un inmenso mar dispuesto a colmarnos de nuevas perspectivas de ocio y de enriquecimiento mental. Y la persona responsable de esos menesteres no es otra que Beatriz Torío. ¿Qué tal, Beatriz? Muy buenos días.
16: Muy buenos días, Chema. Con un ligero rubor en los labios, les cuento que hemos conseguido en exclusiva una entrevista con Pío Baroja. El escritor acaba de publicar la novela Camino de Perfección, en la que refleja como nadie la sociedad española del momento. Escuchamos algunas de sus declaraciones a nuestros micrófonos.
17: Dicen que en esta obra se hace presente la filosofía de Nietzsche y Schopenhauer, y tal vez sea verdad. Lo que sí le puedo asegurar al 100% es que hablo de aspectos como la pobreza o la barbarie.
16: De un maestro de las letras a otro, que esta vez no es noticia por una novela, sino por una pieza teatral. Les hablo de Benito Pérez Galdós, que acaba de estrenar Alceste. Los fervientes seguidores de la actriz María Guerrero no deberían perderse esta obra en la que la intérprete actúa como protagonista. La cita es en el Teatro de la Princesa de Madrid. Y concluyo con Las golondrinas, del maestro José María Usandizaga. Estrenada el pasado 5 de febrero, esta zarzuela está cosechando un éxito apabullante.
2: Gracias, Beatriz. Pues así, con Las golondrinas de Usandizaga, terminamos este informativo. Muchas gracias por su atención de parte de nuestro realizador Rubén Vázquez, de Jorge Duato, de Alfonso Latorre y de este que les habla, Chema García Langa. Y recuerden que el único tiempo que nos redime es el presente. Continúa la información en Radio Nacional. Muy buenos días.

0: Son las 8 de la mañana, las 7 en Canarias.
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0: La esperanza por rescatar vidas se mantiene en Venezuela.
2: Laila. Muy bien. Estamos ya aquí. Muy bien.
0: Ahora se termina. Aplausos al personal de la UME desplazado al país latinoamericano después de recuperarlo. Escuchábamos a Adelaida, que llevaba atrapada bajo los escombros las últimas 72 horas. Otro rescate con vida en Baruta, un municipio al sureste de Caracas. Y un bebé es otro de los milagros. Rescatistas estadounidenses lo sacan de debajo de los trozos, lo devuelven a la vida. ...17 países, entre ellos España. Además del primer contingente que llegó el viernes a La Guaira, este sábado a última hora de la tarde ha salido desde Madrid un avión de Iberia con equipos de Protección Civil, bomberos, militares de la UME, rescatadores y unidades caninas, sin descanso, porque cada instante cuenta, y es lo que separa, 4 días después del doble terremoto, la vida de la muerte.
3: Sí han venido a trabajar muchísimos rescatistas que están dando todo. Pero necesitamos maquinarias, necesitamos fuerza, necesitamos más unión.
0: Pueden ser decenas de miles las víctimas que están enterradas por la catástrofe. La cifra oficial, 1.430 muertos, entre ellos 6 españoles. Hay 133 desaparecidos. En nuestro país los gestos solidarios se multiplican, como nos contaban desde una parroquia en Alcobendas, Madrid, este sábado.
4: Pues hemos comprado cosas más que todo para bebés. Pañales, comida y cosas para ayudar también a curar, alcohol, agua oxigenada, agua destilada.
5: Nosotros hemos traído insumos médicos, hemos traído ropa, hemos traído comida.
6: Pues cosas para limpiar los bebés, toallitas.
0: Pedro Sánchez lanza en el Comité Federal ante su núcleo duro su hoja de ruta para los próximos meses, superar los casos de corrupción y seguir en el gobierno hasta las elecciones del próximo año.
7: Por eso, compañeros, vamos a limpiar lo que haya que limpiar, como estamos haciendo. Vamos a defender la verdad donde traten de sepultarla a base de mentiras. Y vamos a seguir gobernando para quienes necesitan que este país avance.
0: Sin apenas oposición, con el apoyo de la mayoría de los varones socialistas, entre ellos el catalán Salvador Illa.
8: Ni nos doblan a los socialistas, ni nos callan.
0: Solo el presidente de Castilla-La Mancha, Emiliano García Page, ha vuelto a ser la nota discordante en el Comité Federal después de afirmar que el PSOE está atravesando el peor momento de su historia reciente. Tras escuchar a Pedro Sánchez, Page dice entender a los que señalan al partido por no haber prevenido los casos de corrupción, pide acciones legales contra los imputados y elecciones anticipadas. Se le escucha en un audio grabado en el interior del comité al que ha tenido acceso Radio Nacional.
9: De manera que yo no culpabilizo a nadie de la corrupción, salvo a los corruptos, son los únicos. Pero creo que es bastante normal pensar que la gente nos responsabiliza o de no haberlo evitado, o de no haberlo prevenido, o en todo caso de connivencia. Tenemos, yo por ejemplo, vería normal que ejerzáis acciones judiciales contra Lenke.
0: Tras la petición de adelanto electoral de García Page, el ministro y líder socialista madrileño Óscar López recuerda que es Pedro Sánchez quien decide.
10: El apoyo a la continuidad y a que sea el presidente del gobierno quien maneje, como tiene que ser, los tiempos es todo. Desde luego, continuidad de esta acción de gobierno y apoyo absoluto y cerrado. Eso es lo que piensan los socialistas de Madrid.
0: Y sin citar al Comité Federal, Alberto Núñez Feijóo, en un acto del Partido Popular Catalán.
11: Vaya izquierda esta que ahora traga con la corrupción, con la insumisión, y aún encima lo aplauden. ¡Qué vergüenza! ¡Qué vergüenza ver a la izquierda! ¡Qué vergüenza ver a estos partidos aplaudiendo la corrupción en España!
0: Núñez Feijóo, desde el Congreso del Partido Popular de Cataluña, que reeligió a Alejandro Fernández como su cabeza de lista para las elecciones autonómicas del año que viene. Sánchez, con el objetivo puesto en los próximos meses, el tono de campaña electoral se va instalando y viene para quedarse entre los partidos. Irán ha vuelto a atacar esta noche intereses estadounidenses en el Golfo Pérsico. Javier Jiménez.
12: Sí, autoridades de Kuwait y Bahrein denuncian la incursión aérea en su territorio. Irán fija de nuevo a países del Golfo aliados de Washington como respuesta a ataques estadounidenses contra activos persas cercanos al estrecho de Hormuz. Y por su parte, Donald Trump suma una nueva amenaza en su red social. Acusa a Teherán de romper el alto el fuego firmado el 17 de junio y dice que si tienen que terminar militarmente lo empezado, la República Islámica dejará de existir. Una escalada que se refleja también en Líbano, donde Benjamín Netanyahu continúa cargando verbal y bélicamente contra el grupo chií Hezbollah.
0: Y volvemos a nuestro país, vamos a Castilla y León, porque los incendios forestales se han complicado en las últimas horas, especialmente en el Bierzo, con un fuego en nivel 2 de gravedad potencial. Victoria Tejedor.
13: Hola, muy buenos días. Los 10 vecinos de la pedanía de Cela, en el Bierzo, en León, el núcleo de población más afectado por ahora por el incendio forestal de Pradela, están confinados, aunque por el momento no existe peligro para la población, después de que los equipos de extinción trabajaran con fuego técnico. En total, 50 personas han estado en las labores de control. Por la noche se han mantenido todos los medios terrestres. Este fuego en Pradela, que ayer se dio por estabilizado, se agravó por la tarde y está, como decías, en nivel 2 de peligrosidad ante la posibilidad de que la situación pudiera exigir medidas de socorro o protección de bienes. Es el primer incendio de este nivel, nivel 2, en lo que llevamos de verano en Castilla y León.
0: Y récord de temperaturas en Dinamarca con 37 grados, en Alemania con 41 grados y medio, esto en Europa. Aquí en España, EMET, este domingo, Noelia García, lo singular es que se prevén lluvias y tormentas, además de temperaturas más altas en el este del país, ¿no?
14: Buenos días, pues efectivamente, hoy como novedad en el pronóstico tendremos muchas precipitaciones, sobre todo en la parte este del país, pero continuaremos también con altas temperaturas. Vamos con ello. Por el momento, una vaguada dejará tormentas y chubascos con granizo y ventisca en Álava, Navarra, La Rioja, Soria, Aragón, interiores de Valencia, Murcia, Castilla-La Mancha y este de Andalucía. También tendremos algunas lluvias débiles en el Cantábrico. Ya en el resto del país se mantiene el tiempo estable con sol y cielo poco nuboso. Las temperaturas bajan ligeramente en el norte, mientras que suben en el sur y en la costa mediterránea. A esta hora, 25 grados en Almería, 22 en Lleida, 20 grados en Gijón, 18 en Madrid o 14 en León. Hoy de nuevo se van a superar los 36 grados en el interior de Cataluña, Baleares, zona centro y sur. Se alcanzarán máximas de 38 grados en Córdoba, 37 en Teruel, 35 grados en Badajoz, 33 en Logroño, 25 en Lugo o 21 en Oviedo. En cuanto al viento, destacamos Cierzo en el Ebro y Tramuntana en Ampurda. Es una información de AEMET.
0: Y hoy es el Día Internacional del Orgullo. Nos lo están recordando en los últimos días desde distintos países del mundo, con reivindicaciones que nos suenan, pero que necesitan seguir siendo escuchadas y visibles. Millones de personas homosexuales y personas LGTBI+ siguen sufriendo agresiones, discriminación, acoso día tras día, y la mayoría de los casos no se denuncian porque no lo tienen fácil. La celebración más multitudinaria se espera el próximo fin de semana en Madrid. Este sábado en Barcelona, 2.000 personas al menos han salido a la calle.
15: Llevo 40 años viniendo, desde los años 80, casi al principio, y veo que ahora mismo se está viendo un retroceso, quizá por intereses políticos, porque el mundo está muy complicado y hay otras prioridades como la supervivencia.
16: Yo creo que aún falta mucho por hacer, y no solo son los derechos, sino la visibilidad y que como persona trans existimos.
0: Los jugadores españoles Jeremy Pino y Nico Williams finalmente no están descartados en el Mundial, pero tienen complicado volver a jugar por sus respectivas molestias. Además, España, Borja Inza, ya conoce rival en 16avos de final.
17: Eso es, la selección española se enfrentará a Austria el próximo jueves a las 9 de la noche, hora peninsular, en Los Ángeles. En caso de ganar, a España le tocaría Portugal o Croacia el lunes 6 de julio en Dallas, también a las 9. Antonio Muelas, enviado especial, última hora de los lesionados. Buenos días.
18: Buenos días. Tanto Nico Williams como Jeremy Pino recibieron las peores noticias. Ayer se confirmaron los peores presagios. Nico Williams sufre una lesión en el abductor de derecho y Jeremy Pino un esguince en la clavícula, así que seguramente no van a poder jugar más partidos del Mundial. Es verdad que el comunicado de la federación es un tanto laxo y al final no determina la cuantía de tiempo, pero es muy poco probable que puedan jugar algún partido los dos jugadores. Por lo demás, la selección ha comenzado a preparar ya el partido de 16avos de final el próximo jueves en Los Ángeles. El martes abandonará este campo base instalado desde hace ya prácticamente un mes en Chattanooga para comenzar ya a preparar los partidos en la ciudad donde se juegue el partido, en este caso el jueves en Los Ángeles.
0: Gracias, Antonio Muelas. Desde Estados Unidos son las 8:09 de la mañana, 7:09 en Canarias. Seguimos por Radio Nacional. 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
20: El licenciado en Medicina y en Psicología Clínica Manuel Coronado ha publicado En busca de lo esencial, un libro para adultos, como él mismo explica, que sienten que en algún punto del camino se alejaron de sí mismos. Un libro inspirado en la sabiduría atemporal de El Principito, que analiza algunas de sus enseñanzas más importantes.
21: Principito es un personaje que viene a la Tierra a aprender, es decir, él sale de su planeta, digamos, mediante una conducta evasiva, huyendo de un problema que tenía con su rosa por las heridas con las espinas, y él sale de su planeta para hacer amigos y para aprender. Viene aquí para aprender y necesita ser transformado, es un cambio, un nivel superior de conciencia para darse cuenta del valor que tiene las cosas que él ha dejado en su planeta y poder volver. Esa transformación que el niño va teniendo la va traduciendo en lecciones de vida.
20: El autor reconoce lo que le impactó leer El Principito por primera vez y sus diferentes niveles de lectura.
21: Pues la primera vez que lo leí fue con 34 años, la verdad que descubrí El Principito, o por lo menos ya tenía idea o conocimiento, pero no lo leí a fondo, digamos, tranquilo, hasta esa edad. Luego, posteriormente, a través de crisis personales, el avión se abría, caes en el desierto, lógicamente, pues me acordé de esa simil, de esa alegoría, y volví a leerlo un par de veces más. Entonces me di cuenta que El Principito tenía, que no era cualquier cosa. Es un libro que no es solamente un cuento, una novela corta o tiene lenguaje poético, pero también va más allá. Hay varios niveles de lectura.
20: Este libro no busca dar respuestas prefabricadas, sino ayudar a recordar quiénes éramos antes de que el ruido y la apariencia hicieran olvidar lo esencial.
21: El libro, en cierto modo, está escrito con esa doble direccionalidad, de manera que es una crítica que hace a su tiempo, es decir, es la civilización que estaba viviendo el autor, estaba en plena guerra mundial y además él tenía sus crisis personales, una crítica a la civilización sofisticada y contradictoria que estaba viviendo, porque él se preguntaba, estamos aquí con las máquinas, los ingenieros tan inteligentes con estas mentes mecánicas, pero la pregunta que se hace es, ¿dónde hemos dejado lo espiritual, ¿no? A partir de ahí saco una conclusión, esta civilización es idiota.
20: Además, también es una lectura que ayuda a conectar con el mundo personal de cada uno y volver a la raíz.
21: Para entender el propio mundo personal, ese mundo donde la infancia ha sido relegada, digamos, tras ese formalismo de una lógica a veces incomprensible, y la lección que podemos sacar prácticamente o básicamente es: seguimos sedientos de la vida de un lado para otro, como dice, los hombres están desarraigados, orientados a una vida superficial, es decir, hacia la superficie, pero hemos olvidado las raíces y por lo tanto, al estar desarraigados, el viento nos lleva de un lado para otro, objetivos insulsos, nos damos cuenta que estamos pasando de una forma que no es lo esencial, es una vida totalmente caótica y vacía.
20: Coronado asegura que siempre se está a tiempo de iniciar la búsqueda de lo esencial.
21: Siempre estamos a tiempo. El adulto nos hemos acostumbrado a vivir mediante la lógica, lo tenemos que explicar todo, explicar lo que sentimos. Entonces, ese símbolo de la lógica que explica solamente lo que es, pero no lo que puede llegar a ser, porque para eso se necesita la creatividad y la imaginación. Esa lógica es, digamos, representada por el sombrero. Entonces, tenemos que ser capaz o de atrevernos o de querer quitarnos el sombrero para realmente, traspasar ese límite de las circunstancias, o más bien de las apariencias, para llegar a conectar con ese interior. Necesitamos parar, y siempre hay tiempo de parar, siempre que se quiera.
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20: Si necesita más información sobre este libro, puede visitar la página senior50.com o bien rtv.es.
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20: Juaní Loró, Radio 5 Todo Noticias.

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10: Saludos amigos, muy buenos días. Como todas las semanas vamos a repasar en 5 minutos la actualidad de la Iglesia en España y en el mundo. Comenzamos Buena Nueva. Y nos vamos al Vaticano, donde el Papa León XIV continuaba el pasado miércoles su ciclo de catequesis dedicado a los documentos del Concilio Vaticano II, centrándose en la Constitución Sacrosanctum Concilium sobre la liturgia. Escuchamos sus palabras en español.
11: Con un acento agustiniano, este texto conciliar invita a los cristianos a que sean instruidos con la palabra de Dios, se fortalezcan en la mesa del cuerpo del Señor y den gracias a Dios. Cuando recibimos al Señor en su palabra y en la Eucaristía, nos convertimos en aquello que hemos recibido. De esta forma, la Eucaristía es anticipo del sacramento del reino que está por venir y a la vez nos enseña a adoptar el estilo de la vida de Cristo, entregando la propia vida. Por otra parte, la palabra edifica también nuestra relación con el Señor, haciéndonos pasar de la decadencia del pecado a la vida nueva en Cristo. Acudamos con fe a esta fuente de vida divina, que son los sacramentos, y dejémonos transformar por aquello que celebramos.
10: Además, el Papa ha celebrado este fin de semana un consistorio extraordinario con los cardenales para reflexionar sobre los desafíos que afronta hoy la Iglesia y el mundo. Entre las cuestiones propuestas figuran cómo responder a las divisiones y conflictos actuales y qué actitudes pueden favorecer la reconciliación y la paz. En la misa de apertura, el Papa les pedía que este discernimiento se apoyase en 3 claves: la libertad que nace de la fe, el compromiso con la paz y la concordia en la obediencia. Nos quedamos en España, donde la Comisión Permanente de la Conferencia Episcopal ha hecho balance de la visita del Papa a España. Los obispos han aprobado una carta de agradecimiento al pontífice y un mensaje al pueblo de Dios para mantener vivo el impulso espiritual y pastoral que dejó su viaje. Durante la reunión también comenzaron a preparar la actualización de la pastoral familiar con motivo del 10º aniversario de Amoris Laetitia y han abordado los trabajos del proceso sinodal que culminará con la Asamblea Sinodal de la Iglesia en España el próximo año. Entre los acuerdos adoptados destaca el nombramiento de Luis Ayala Cañón como nuevo presidente de Cáritas Española. Catedrático de Economía y especialista en pobreza y desigualdad, sucederá en octubre a Manuel Bretón tras más de 9 años al frente de la institución. Ayala ha asegurado que asume esta responsabilidad como un servicio a la Iglesia y a las personas más vulnerables. Y nos ocupamos, como no, del doble terremoto que ha dejado centenares de fallecidos, numerosos heridos y graves daños materiales en Venezuela. La Iglesia se ha movilizado para atender a los damnificados. Así, el Papa ha enviado una primera ayuda de 100.000 euros a través de la limosnería apostólica, mientras Cáritas Venezuela coordina la asistencia en las diócesis más afectadas. También las congregaciones religiosas han activado sus redes de ayuda. Misiones Salesianas ha puesto en marcha fondos de emergencia. Los agustinos recoletos mantienen el acompañamiento a sus comunidades y ayuda a la iglesia necesitada permanece en contacto con la iglesia local para responder a las necesidades más urgentes. Y terminamos con una buena noticia. España mantiene su liderazgo misionero en el mundo. La Memoria de Actividades 2025 de Obras Misionales Pontificias confirma que nuestro país sigue siendo el primero en número de misioneros y el segundo en aportación económica a las misiones. Durante el último año se financiaron más de 1.100 proyectos en territorios de misión y se incorporaron 194 nuevos misioneros, impulsados especialmente por el crecimiento de la participación de los laicos. En total, casi 10.000 misioneros españoles desarrollan hoy su labor en los 5 continentes. Y así nos despedimos, si Dios quiere, hasta el próximo domingo. Nos quedamos ahora participando en la Santa Misa. Reciban un saludo muy cordial de María Ángeles Fernández.
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5: Muy buenos días a todos, ¿cómo están? Nuevo domingo del tiempo ordinario aquí desde la Misa en España. Una semana más con ustedes para acompañarlos durante este programa de radio. Me acompaña Pablo Parreño, muy buenos días y calurosos también días.
6: Buenos días, María, buenos días a todos. Ya va bajando un poquito más la temperatura después de esa ola de calor, menos mal.
5: Con la que tanto hemos sufrido. Les damos la bienvenida al espacio que recoge la actualidad celebrativa de las Eucaristías de la Iglesia, su celebración y también el calendario litúrgico de la semana. Pablo, esta semana ¿qué celebraciones tenemos?
6: Pues arrancamos felicitando a los Pedros y a los Pablos, yo mediante, porque mañana lunes es su santo y también celebramos el óbolo de San Pedro. Por una parte estamos invitados a rezar de manera especial por el Papa y a manifestar nuestro sentido de pertenencia a la Iglesia.
5: Por lo que te felicitaré a ti mañana con un mensajito. Pero además del óbolo de San Pedro, también es una llamada a contribuir económicamente para apoyar la misión del Santo Padre de anunciar el Evangelio, sostener las iniciativas que tiene la Iglesia de Caridad y ayudar en las emergencias humanitarias, como por ejemplo ahora la que estamos viviendo en Venezuela. Y el martes 30 recordamos a los santos protomártires. ¿Quiénes son, Pablo?
6: Son los primeros mártires de la Iglesia de Roma, falsamente acusados por Nerón de incendiar la ciudad. Ellos se mostraron firmes en su fe y por ello dieron su vida.
5: También destacamos que la familia Paulina y los Bernabitas celebran a San Pablo Apóstol y los redentoristas al Beato Genaro María Samelli, presbítero en memoria obligatoria. Además, la familia franciscana conmemora al Beato Raimundo Lulio, mártir. El miércoles comenzamos nuevo mes, Pablo.
6: Eso es, los pasionistas y adoratrices de la sangre de Cristo estrenan el mes de julio celebrando justamente la preciosísima sangre de nuestro Señor Jesucristo. Además, también de la diócesis de Valencia. Por su parte, la Orden de San Juan de Jerusalén recuerda a San Nicasio, mártir en memoria obligatoria.
5: Y el jueves 2 de julio,
6: la diócesis de Orihuela-Alicante está de fiesta. Celebran el aniversario de la dedicación de su iglesia con catedral. Y en la diócesis de Lleida recuerdan la ordenación episcopal de su obispo emérito, don Salvador Jiménez Valls. Por su parte, los jesuitas conmemoran a los santos Bernardino Realino, Juan Francisco de Regis y Francisco de Jerónimo, además de los beatos Julián de Munuar y Antonio Baldinucci, los dos presbíteros.
5: Y así llegamos al viernes 3 de julio. Este día el sacerdote se pondrá la casulla del color rojo para celebrar la misa de la fiesta de Santo Tomás, apóstol, quien al anunciarle a los otros discípulos que Jesús había resucitado, pues él no lo creyó, pero cuando Jesús le mostró su costado traspasado por la lanza, creyó firmemente en él. Y con esta fe llevó el Evangelio a los pueblos de la India.
6: El sábado 4 continuamos, María, la Iglesia celebra a Santa Isabel de Portugal. Fue reina de nuestro país vecino y después de fallecer, su marido ingresó en la Orden Terciaria Franciscana. Como era oriunda de Zaragoza, en esta diócesis celebran especialmente a la santa.
5: Mientras, en Bilbao celebran a San Valentín de Berriochoa, obispo y mártir.
6: Y en Tarragona conmemoran el aniversario de la dedicación de su catedral. En cuanto a las congregaciones religiosas, varias de ellas recuerdan al beato Gaspar de Bono, que fue presbítero.
5: Acabamos este recorrido por el calendario litúrgico en la página del 5 de julio,
6: que nos permite la posibilidad de celebrar Santa María en sábado o San Antonio María Zaccaria, un médico y sacerdote italiano, fundador de los clérigos regulares de San Pablo y de otras familias espirituales. Además, fue el creador de la fiesta de la Adoración de las 40 horas. Y para acabar, nos vamos al sur. La diócesis de Almería se encuentra de aniversario por la ordenación episcopal de don Adolfo González Montes, su obispo emérito.
5: Pues muchas gracias, Pablo.
6: A ti, María,
5: hasta
6: un saludo.
5: Hasta la semana que viene. Llega el momento de profundizar en las lecturas de este domingo. Comenzamos hoy la 13ª semana del tiempo ordinario y la misa nos invita a renovar el compromiso con el seguimiento de Jesús. Cristina del Olmo, muy buenos días.
12: Buenos días a todos. Pues sí, María, el seguimiento de Jesús es exigente. De hecho, si a uno no le cuesta ser cristiano, es que quizá no es tan buen cristiano. Se ha dejado llevar por un modo personal y acomodado de ser cristiano. Mateo propone en el Evangelio las palabras de Jesús, que dice que el ser discípulo es exigente. Se explica porque ser cristiano es amar a Dios por encima de cualquier otro amor y cargar con la propia cruz. Estas palabras no buscan disminuir el valor de la familia o de los seres queridos, sino que nos recuerdan que la relación con Dios da sentido y orientación a todas las demás relaciones. Yo acuérdate, María, que mi tío, sacerdote, fue lo que me dijo en su lecho de muerte. Yo sé que quieres mucho a tu marido y a tus hijos, pero primero quiere a Dios. Y eso lo llevo en mi corazón siempre. Lo primero, Dios. Así que, bueno, Jesús también destaca la importancia de la acogida, afirmando que quien recibe a un discípulo lo recibe a él mismo. E incluso el gesto más sencillo, como ofrecer un vaso de agua a quien lo necesita, o nosotros en el trabajo, ayudarnos unos a otros, tiene un gran valor cuando nace del amor y de la generosidad. Y esto es muy alentador, porque Él no nos pide un amor de grandes cosas, sino que la cosa más pequeña, hecha con amor, es muy, muy valiosa para Dios. Así que siempre a lo largo del día podemos hacer cosas por amor a Dios. Y este domingo María anima a vivir esa fe concreta, expresada en decisiones valientes, en el servicio humilde y constante, y en la apertura a mirar al prójimo con amor. Seguir a Cristo implica entrega, pero también la promesa de una vida plena, marcada por la esperanza, por la fidelidad y el amor que transforma corazones. Así que ya ves, María, ser cristianos, ser buenos cristianos, creo que puede estar al alcance de todos. Somos para Dios y para los demás.
5: Pues con esa frase tan bonita y de tanta profundidad cerramos la sección de hoy. Muchas gracias, Cristina.
12: Y hasta el domingo.
5: Hasta el domingo que viene. Pero antes no nos podemos despedir sin poner ante el Señor nuestras intenciones de oración, como cada domingo con Erika Almache. Buenos días.
6: Buenos días, María.
5: Rezamos por todas las personas que se están viendo afectadas por los graves terremotos en Venezuela.
6: Ha sido una tragedia impactante. Durante la madrugada del jueves, dos terremotos de elevada magnitud provocaron estragos en varias regiones del país. Esta catástrofe natural ha supuesto un elevado número de daños materiales y víctimas a las que dedicamos hoy nuestras oraciones.
5: También tenemos muy presente a la comunidad misionera que se ha visto afectada por este suceso.
6: En el desastre provocado por los seísmos, también se han visto afectados numerosos misioneros y misioneras que se encontraban en plena labor de evangelización en el país. Como uno de los países con mayor número de misioneros repartidos por el mundo, rezamos por la seguridad de todos aquellos encargados de seguir llevando la palabra de Dios, incluso en circunstancias como esta.
5: Agradecemos el compromiso a toda la comunidad católica durante el viaje del Papa León.
6: Así es, el reciente viaje del Papa León XIV sigue dejando grandes conclusiones dentro de la comunidad católica. Esta semana, el pueblo de Dios ha recibido una emotiva carta por parte de las máximas autoridades religiosas, en la que se daba agradecimiento a la gran respuesta de la sociedad española por el seguimiento y el entusiasmo de todas y cada una de las personas que acompañaron al Santo Padre en su recorrido por España.
5: Y ponemos la mirada en las nuevas encomiendas de la Iglesia en España.
6: Los diferentes discursos de León XIV no solo sembraron fe y esperanza dentro del pueblo español, también dejaron a su paso varios compromisos que esperamos puedan ser cumplidos. Entre los más destacados se encuentra la necesidad de seguir extendiendo la ayuda a los más desfavorecidos o el compromiso de los jóvenes como motores del cambio social.
5: Pues muchas gracias, Eric.
6: Muchas gracias, María.
5: Hasta la semana que viene. Pues el padre Francisco Cañestro ya está revestido con la casulla verde para presidir la Eucaristía desde la parroquia de Nuestra Señora de los Ángeles en la calle Bravo Murillo en Madrid. Predica el diácono Gerardo Dueñas. Nueva cita el próximo domingo aquí con ustedes, como siempre, en la Misa en España.

0: y del Espíritu Santo. Que la gracia de nuestro Señor Jesucristo, el amor del Padre y la comunión del Espíritu Santo esté con todos vosotros. Por el bautismo nos hizo hijos de la luz, nos revistió de Cristo, nos unió a Cristo injertándonos en Él y nos incorporó a la Iglesia. Por eso venimos cada domingo a la Eucaristía. En ella el Señor nos enseña a seguirlo, nos da fuerzas para que podamos cargar con nuestra propia cruz en todos los momentos de la vida y nos promete la recompensa eterna. Al comienzo de nuestra celebración, en la presencia de Dios, nos reconocemos necesitados de su gracia y de su misericordia. Yo confieso ante Dios Todopoderoso y ante vosotros, hermanos, que he pecado mucho de pensamiento, palabra, obra y omisión. Por mi culpa, por mi culpa, por mi gran culpa. Por eso ruego a Santa María, siempre Virgen, a los ángeles, a los santos y a vosotros, hermanos, que intercedáis por mí ante Dios nuestro Señor. Dios Padre Todopoderoso, tenga misericordia de nosotros, perdone nuestros pecados y nos lleve a la vida eterna. Amén. Gloria a Dios en el cielo y en la tierra, paz a los hombres que ama el Señor. Por tu inmensa gloria te alabamos, te bendecimos, te adoramos, te glorificamos. Te damos gracias, Señor Dios Rey Celestial, Dios Padre Todopoderoso, Señor Hijo Único Jesucristo, Señor Dios, Cordero de Dios, Hijo del Padre. Tú que quitas el pecado del mundo, ten piedad de nosotros. Tú que quitas el pecado del mundo, atiende nuestra súplica. Tú que estás sentado a la derecha del Padre, ten piedad de nosotros. Porque solo tú eres santo, solo tú, Señor, solo tú, Altísimo Jesucristo, con el Espíritu Santo, en la gloria de Dios Padre. Amén. Oremos. Oh Dios, que por la gracia de la adopción has querido hacernos hijos de la luz, concédenos que no nos veamos envueltos por las tinieblas del error, sino que nos mantengamos siempre en el esplendor de la verdad. Por nuestro Señor Jesucristo, tu Hijo, que vive y reina contigo en la unidad del Espíritu Santo y es Dios, por los siglos de los siglos. Amén.
1: Lectura del segundo libro de los Reyes. Pasó Eliseo un día por Sunem. Vivía allí una mujer principal que le insistió en que se quedase a comer, y desde entonces se detenía allí a comer cada vez que pasaba. Ella dijo a su marido: «Estoy segura de que es un hombre santo de Dios el que viene siempre a vernos. Construyamos en la terraza una pequeña habitación y pongámosle arriba una cama, una mesa, una silla y una lámpara, para que cuando venga pueda retirarse». Llegó el día en que Eliseo se acercó por allí y se retiró a la habitación de arriba, donde se acostó. Entonces se preguntó Eliseo: «¿Qué podemos hacer por ella?». Respondió Gehazi, su criado: «Por desgracia no tiene hijos y su marido es ya anciano». Eliseo ordenó que la llamase. La llamó y ella se detuvo a la entrada. Eliseo le dijo: «El año próximo, por esta época, tú estarás abrazando un hijo». Palabra de Dios.
2: Cantaré eternamente las misericordias del Señor. Cantaré eternamente las misericordias del Señor. Anunciaré tu fidelidad por todas las edades, porque dijiste: la misericordia es un edificio eterno, más que el cielo has afianzado tu fidelidad. Cantaré eternamente las misericordias del Señor. Dichoso el pueblo que sabe aclamarte, caminará, oh Señor, a la luz de tu rostro. Tu nombre es su gozo cada día, tu justicia es su orgullo. Caminaré eternamente las misericordias del Señor. Porque tú eres su honor y su fuerza, y con tu favor realzas nuestro poder. Porque el Señor es nuestro escudo, y el Santo de Israel nuestro Rey. Cantaré eternamente las misericordias del Señor.
3: Lectura de la carta del apóstol San Pablo a los Romanos. Hermanos, cuantos fuimos bautizados en Cristo Jesús, fuimos bautizados en su muerte. Por el bautismo fuimos sepultados con él en la muerte, para que lo mismo que Cristo resucitó de entre los muertos por la gloria del Padre, así también nosotros andemos en una vida nueva. Si hemos muerto con Cristo, creemos que también viviremos con él, pues sabemos que Cristo, una vez resucitado entre los muertos, ya no muere más. La muerte ya no tiene dominio sobre él, porque quien ha muerto al pecado de una vez para siempre, y quien vive, vive para Dios. Lo mismo vosotros, consideraos muertos al pecado y vivos para Dios en Cristo Jesús. Palabra de Dios. Amén.

El Señor esté con vosotros. Lectura del Santo Evangelio según San Mateo. En aquel tiempo dijo Jesús a sus apóstoles: el que quiere a su padre o a su madre más que a mí, no es digno de mí. El que quiere a su hijo o a su hija más que a mí, no es digno de mí. El que no carga con su cruz y me sigue, no es digno de mí. El que encuentre su vida la perderá, y el que pierda su vida por mí la encontrará. El que os recibe a vosotros me recibe a mí, y el que me recibe, recibe al que me ha enviado. El que recibe a un profeta porque es profeta, tendrá recompensa de profeta, y al que recibe a un justo porque es justo, tendrá recompensa de justo. El que dé a beber, aunque no sea más que un vaso de agua fresca, a uno de estos pequeños, solo porque es mi discípulo, en verdad os digo que no perderá su recompensa. Palabra del Señor. Queridos feligreses de la parroquia de Nuestra Señora de los Ángeles de Madrid, desde donde celebramos la Eucaristía, queridos oyentes de Radio Nacional de España, que desde vuestras casas y residencias o desde vuestro puesto de trabajo os unís a esta temprana celebración de la Eucaristía, paz y bien. Conmocionados aún por las noticias que nos llegan

0: La ruptura con ella suponía un desarraigo social casi completo. A continuación, también Mateo, el Evangelio de hoy, nos presenta un grupo de exigencias, que es la de romper con las propias seguridades, simbolizada en la actitud de tomar la cruz y de seguir a Jesús. Esta expresión refleja una profunda comprensión del seguimiento como un camino de unión con Jesús. Y la tercera exigencia o exhortación que propone el evangelista propone un cambio en la escala de valores de los discípulos. En el Antiguo Testamento el ideal era buscar la vida. Jesús nos propone que imitemos su entrega para poder alcanzar así una vida en plenitud. Mateo concluirá este discurso de la misión refiriéndose a la recompensa que les espera a los que acogen a los mensajeros del Evangelio. Los apóstoles, los representantes de Jesús, dice: quien os recibe a vosotros, a mí me recibe. Los profetas que ejercían un ministerio itinerante era la predicación, eran los justos. Hemos escuchado en la primera lectura del libro de los Reyes cómo acoger a Eliseo tiene paga también por ser ese hombre de Dios, por ser precisamente el profeta, tiene paga de profeta. ¿Cómo pagaremos, dice Eliseo, a esta mujer, a esta familia, haciendo fecunda también su vida, haciendo fecunda su entrega? Pero hoy en el Evangelio no solamente los profetas, no solamente el Hijo de Dios, no solamente los apóstoles, todos estamos llamados precisamente a la misión, todos estamos llamados al anuncio del Evangelio. Todos los grupos, nos quiere decir, en este, junto a los pequeños, a los apóstoles, a los profetas, todos tenemos la tarea de anunciar el Evangelio. Y lo que dice el Evangelio es también tarea y misión nuestra. El que encuentre su vida la perderá, y el que pierda su vida por mí la encontrará, dice el Evangelio. Las palabras que leemos son duras, son exigentes. ¿Será que Jesús nos está invitando a no amar a nuestros padres o a no amar a nuestros hijos? Eso sería también una contradicción flagrante con el cuarto mandamiento. Quizás el Evangelio nos llama a una radicalidad mayor. No se trata de no amar a nuestros padres o de no amar a nuestros hijos, sino más bien de que ese amor no nos aleje o no lo antepongamos al mismo amor de Dios. El que ama a su padre o a su madre más que a mí no es digno de mí. La invitación no es no amar, sino más bien a tener claras nuestras prioridades. Como nos dice el primer mandamiento de la ley de Dios: amarás a Dios sobre todas las cosas y al prójimo como a ti mismo. Por eso no se trata de no amar a nuestra familia, a nuestros padres, sino de que eso no nos aleje ni se anteponga al amor de Dios. Quizás nos parezca pesado esto que Jesús nos pide a veces, de amarlo por encima de nuestra familia, de tomar nuestra cruz, de renunciar. Pues la respuesta es que si amamos de verdad, realmente, realmente nos será muy llevadero. Una princesa famosa, en una de las visitas que hizo a la Madre Teresa, y al ver su labor y su entrega, le dijo: Madre Teresa, eso yo no lo haría ni por $1,000,000. Y a lo que la Madre Teresa le dijo: yo tampoco. No lo hacía, evidentemente, como bien sabemos, no lo hacen por dinero, sino porque hay un amor más grande que mueve también el mundo, y ese es el amor de Dios al que hoy nos invita también el Evangelio. Aprendamos en este domingo amar por encima de todas las cosas y a comprender que el mandamiento que Jesús nos deja es precisamente este, el Shema Israel. Que Nuestra Señora de los Ángeles interceda por nosotros, fortalezca a las víctimas, ayude a los cooperantes y nos dé siempre la alegría y el gozo de saber que el camino del Evangelio es el camino del amor, es el camino de la entrega.
1: Creo en Dios Padre Todopoderoso, Creador del cielo y de la tierra. Creo en Jesucristo, su único Hijo, nuestro Señor, que fue concebido

0: concebido por obra y gracia del Espíritu Santo, nació de Santa María Virgen, padeció bajo el poder de Poncio Pilato, fue crucificado, muerto y sepultado, descendió a los infiernos, al tercer día resucitó de entre los muertos, subió a los cielos y está sentado a la derecha de Dios Padre Todopoderoso. Desde allí ha de venir a juzgar a vivos y muertos. Creo en el Espíritu Santo, la Santa Iglesia Católica, la comunión de los santos, el perdón de los pecados, la resurrección de la carne y la vida eterna. Amén. Oremos al Señor nuestro Dios, su misericordia es eterna.
1: Por toda la Iglesia, por el Santo Padre, por el consistorio que se celebra estos días en Roma, roguemos al Señor.
2: Rogamos, óyenos.
1: Para que los gobernantes encuentren soluciones justas al problema de los marginados en nuestra sociedad, roguemos al Señor.
2: Te rogamos, óyenos.
1: Para que nadie caiga en la tentación de despreciar a otro por su apariencia humilde, roguemos al Señor.
2: Te rogamos, óyenos.
1: Para que sepamos acogernos unos a otros, pues es el mismo Cristo quien acoge y a quien acogemos, roguemos al Señor.
2: Te rogamos, óyenos.
1: Por todas las víctimas del terremoto de Venezuela, por la cooperación internacional, roguemos al Señor.
2: Te rogamos, óyenos. Esto, cuanto queda en nuestro corazón, se lo presentamos a Dios Padre, por Jesucristo nuestro Señor. Amén.

Orad, hermanos, para que llevando al altar con el pan y el vino gozos, fatigas de cada día, nos dispongamos a celebrar el sacrificio agradable a Dios Padre Todopoderoso. Para alabanza y gloria de su nombre, nuestro bien y el de todos. Oh Dios, que actúas con la eficacia de tus sacramentos, concédenos que nuestro ministerio sea digno de estos dones sagrados. Por Jesucristo nuestro Señor. El Señor esté con vosotros. Levantemos el corazón. Demos gracias al Señor nuestro Dios. En verdad es justo y necesario, es nuestro deber y salvación darte gracias siempre en todo lugar, Padre Santo, Señor del cielo y de la tierra, por Cristo Señor nuestro, porque creaste el mundo por medio de tu palabra y lo gobiernas todo con justicia. Nos diste como mediador a tu Hijo hecho carne, que nos comunicó tus palabras y nos llamó para que le siguiéramos. Él es el camino que nos conduce a ti, la verdad que nos hace libres, la vida que nos colma de alegría. Por medio de tu Hijo reúnes en una sola familia a los hombres, creados para gloria de tu nombre, redimidos por su sangre en la cruz, marcados con el sello del Espíritu. Por eso, ahora y siempre, con todos los ángeles, proclamamos tu gloria, aclamándote llenos de alegría.

Santo eres en verdad, digno de gloria, Dios que amas a los hombres, que siempre estás con ellos en el camino de la vida. Bendito es en verdad tu Hijo que está presente en medio de nosotros cuando somos congregados por su amor. Y como hizo en otro tiempo con sus discípulos, nos explica las Escrituras y parte para nosotros el pan. Por eso te rogamos, Padre misericordioso, que envíes tu Espíritu Santo para que santifique estos dones de pan y de vino, de manera que se conviertan para nosotros en el cuerpo y en la sangre de Jesucristo nuestro Señor, el cual, la víspera de su pasión, en la noche de la última cena, tomó pan. Te bendijo, lo partió y lo dio a sus discípulos, diciendo: tomad y comed todos de él, porque esto es mi cuerpo, que será entregado por vosotros. Del mismo modo, acabada la cena, tomó el cáliz, te dio gracias y lo pasó a sus discípulos, diciendo: tomad y bebed todos de él, porque este es el cáliz de mi sangre, sangre de la alianza nueva y eterna, que será derramada por vosotros y por muchos para el perdón de los pecados. Haced esto en conmemoración mía. Este es el misterio de la fe. Anunciamos tu muerte, proclamamos tu resurrección. Ven, Señor Jesús. Por eso, Padre Santo, al celebrar el memorial de Cristo, tu Hijo, nuestro Salvador, al que condujiste por su pasión y muerte en cruz a la gloria de la resurrección y lo sentaste a tu derecha, anunciamos la obra de tu amor hasta que Él venga y te ofrecemos el pan de vida y el cáliz de bendición. Mira con bondad la ofrenda de tu Iglesia, en la que se hace presente el sacrificio pascual de Cristo que se nos ha confiado, y concédenos por la fuerza del Espíritu de tu amor ser contados ahora y por siempre entre el número de los miembros de tu Hijo, cuyo cuerpo y sangre comulgamos. Vivifícanos con tu Espíritu, Padre omnipotente, por la participación en estos misterios, y haz que nos configuremos a imagen de tu Hijo. Consolídanos en el vínculo de la comunión con nuestro Papa León, con nuestro Obispo José, con todos los obispos, presbíteros y diáconos y todo tu pueblo. Haz que todos los fieles de la Iglesia sepan discernir los signos de los tiempos a la luz de la fe y se consagren plenamente al servicio del Evangelio. Concédenos estar atentos a las necesidades de todos los hombres, para que, participando en sus penas y angustias, en sus alegrías y esperanzas, les mostremos fielmente el camino de la salvación y con ellos avancemos en el camino de tu reino. Acuérdate de nuestros hermanos que durmieron en la paz de Cristo, de todas las víctimas del terremoto de Venezuela y de todos los difuntos cuya fe solo tú conociste. Admítelos a contemplar la luz de tu rostro y dales la plenitud de la vida en la resurrección. Y terminada nuestra peregrinación por este mundo, concédenos también llegar a la morada eterna, donde viviremos siempre contigo, con Santa María, la Virgen, Madre de Dios, con San José, con los apóstoles y los mártires y en comunión con todos los santos, te alabaremos y te glorificaremos por Jesucristo, Señor nuestro. Por Cristo, con Él y en Él, a ti Dios Padre omnipotente, en la unidad del Espíritu Santo, todo honor y toda gloria, por los siglos de los siglos. El amor de Dios ha sido derramado en nuestros corazones con el Espíritu Santo que se nos ha dado, digamos con fe y esperanza: Padre nuestro que estás en el cielo, santificado sea tu nombre, venga a nosotros tu reino, hágase tu voluntad en la tierra como en el cielo. Danos hoy nuestro pan de cada día, perdona nuestras ofensas como también nosotros perdonamos a los que nos ofenden. No nos dejes caer en la tentación y líbranos del mal. Líbranos de todos los males, Señor, y concédenos la paz en nuestros días, para que, ayudados por tu misericordia, vivamos siempre libres de pecado y protegidos de toda perturbación, mientras esperamos la gloriosa venida de nuestro Salvador, Jesucristo. Señor Jesucristo, que dijiste a tus apóstoles: la paz os dejo, mi paz os doy, no tengas en cuenta nuestros pecados, sino la fe de tu Iglesia, y conforme a tu palabra, concédele la paz y la unidad. Tú que vives y reinas por los siglos de los siglos, que la paz del Señor esté con vosotros.
daos fraternalmente la paz. Cordero de Dios, que quitas el pecado del mundo, ten piedad de nosotros. Cordero de Dios, que quitas el pecado del mundo, ten piedad de nosotros. Cordero de Dios, que quitas el pecado del mundo, danos. Este es el Cordero de Dios que quita el pecado del mundo. Dichosos los invitados a la cena del Señor. Señor, nos

Oremos. La ofrenda divina que hemos presentado y recibido nos vivifique, Señor, para que unidos a ti en amor continuo demos frutos que siempre permanezcan. Por Jesucristo nuestro Señor. El Señor esté con vosotros. La bendición de Dios Todopoderoso, Padre, Hijo y Espíritu Santo descienda sobre todos vosotros. Feliz y santo domingo, feliz y santa semana. Podéis ir en paz.

0: Son las 9, las 8 en Canarias.
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0: Buenos días. A esta hora estamos pendientes de los incendios que afectan a la comarca del Bierzo, en Castilla y León. Con la luz del día volverán al trabajo los medios aéreos, que trabajarán especialmente en el fuego de Pradela, que se encuentra en nivel 2 de gravedad potencial, con riesgo serio para las poblaciones. Redacción en Valladolid, Victoria Tejedor. ¿Ya hay alguna pedanía confinada?
2: Sí, hola, muy buenos días. En Vilo ha tenido esta noche el incendio de Pradelas en León, que se mantiene a esta hora, como dices, en nivel 2 a varias localidades del entorno de Villafranca del Bierzo. Fuego que se agravaba en la tarde de ayer y que obligaba a extremar la vigilancia por la noche. Medios terrestres que han tratado de sujetar las llamas. Los 10 vecinos de la pedanía de Cela, el núcleo de población más afectado por ahora por ese incendio, están confinados, aunque por el momento no existe peligro para la población después de que los equipos de extinción trabajaran con fuego técnico. Aún así, se mantiene el nivel 2 de peligrosidad ante la posibilidad de que la situación pudiera exigir medidas de socorro o protección de bienes. Recordar que este fuego se originó el pasado miércoles por un rayo. Asimismo, en el Bierzo continúa a nivel 1 el fuego de Congosto. A esta hora continúan activos 5 incendios forestales en Castilla y León y todos en la provincia de León.
0: Y no dejamos Castilla y León porque en Valladolid el operativo de búsqueda ha localizado el cuerpo sin vida del niño de 10 años que había desaparecido pasadas las 9 de la noche de ayer en el río Pisuerga, a la altura de la playa fluvial de Las Moreras. La policía judicial se ha hecho cargo de la investigación. Todavía se están analizando las causas de este suceso, pero parece que el niño, que estaba jugando con un amigo en la orilla, se cayó al agua. Continúan contrarreloj las labores de rescate en Venezuela para encontrar supervivientes tras el doble terremoto que el miércoles afectó la zona costera del país. El último balance de víctimas remitido por el gobierno venezolano cifra en 1.430 las personas fallecidas y más de 3.000 los heridos. Además, son 6 los españoles fallecidos. Daniel González.
3: Y 133 desaparecidos y 14 localizados bajo los escombros, según el Ministerio de Asuntos Exteriores. Los trabajos que no han cesado en la zona cero de los terremotos, trabajan equipos de hasta 17 países, entre ellos de España, de la UME, 59 militares que esta pasada madrugada han podido ayudar en el rescate de 2 personas, un hombre y una mujer, Adelaida, atrapada bajo los escombros desde hace 72 horas.
4: Adelaida, estamos ya aquí. Muy bien,
5: aguanta,
4: estamos aquí.
5: Ahora
6: me
5: sacando sus cosas.
6: Ahora se termina y se recoge.
3: La ayuda internacional que sigue llegando a Venezuela, y hace unos minutos en X la alta representante para asuntos exteriores de la Unión Europea, Kaya Kallas, ha anunciado que la Unión ya ha movilizado 5 millones de euros en asistencia de emergencia para las comunidades afectadas. También ha informado que el sistema satelital Copernicus está apoyando a los equipos de emergencia al ayudar a mapear los daños y dirigir la asistencia donde más se necesita.
0: Y continuamos en el exterior. La madrugada de este domingo ha dejado nuevos ataques de Irán contra países del Golfo, en lo que es ya una nueva escalada en el conflicto. Javier Jiménez.
7: Y que parece no respetar el acuerdo firmado con Washington el pasado 17 de junio. El ejército de Bahrein anuncia esta mañana que ha interceptado proyectiles y Kuwait denuncia la incursión de amenazas aéreas en su territorio. Sonido de las alarmas antiaéreas que han sonado después de que la Guardia Revolucionaria Islámica haya marcado esta madrugada nuevos objetivos estadounidenses en el Golfo Pérsico como respuesta a los ataques que el Comando Central Norteamericano ha llevado a cabo contra activos iraníes en el Estrecho de Hormuz. Desde Teherán defienden su soberanía y Donald Trump, en su tono habitual, vuelve a amenazar. Si tienen que acabar militarmente el trabajo, dice, Irán dejará de existir.
0: Y hablamos ahora del tiempo, porque después de días de calor abrasador, por fin ha llovido en París. La ciudad recibía así las primeras gotas. Una alegría que Malena Álvarez no borra las temperaturas de récord que se están alcanzando en toda Europa y sus consecuencias.
8: Sí, acabamos de conocer un primer balance en el que las autoridades francesas asocian este calor extremo con el aumento de los fallecidos. Desde el miércoles en el país se registraron 1.000 muertes más de lo habitual. En Alemania, Dinamarca, República Checa y Suiza se han alcanzado máximas históricas. El alivio de la lluvia también ha llegado a España. Hoy hay 4 comunidades en alerta naranja por tormentas acompañadas de rachas de fuerte viento. Aragón, Castilla y León, La Rioja y Navarra.
0: Esto es todo por nuestra parte. 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
0: Les dejamos ahora con la información más próxima.
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6: Son las 9 y 5, buenos días. Domingo 28 de junio, en el que vuelve el calor con avisos por altas temperaturas de hasta 38 grados en Almería, Córdoba, Granada y Jaén. Hay nubes de evolución en las sierras del extremo oriental de la comunidad, donde se pueden producir chubascos y tormentas que pueden ser localmente fuertes. El Ministerio de Igualdad recaba datos de la muerte de una mujer de 44 años apuñalada en Mairena del Aljarafe, en Sevilla. De confirmarse como crimen machista, sería la sexta mujer asesinada en Andalucía en lo que llevamos de año por violencia de género. La pareja de la mujer, un hombre de 44 años, ha sido detenido. Está custodiado mientras se recupera de las heridas que se autoinfligió.
9: Los vecinos alertaron a la Guardia Civil en la madrugada del sábado tras escuchar gritos en el interior de una vivienda. Fue el hijo de ambos, de 14 años, quien salió de la casa para pedir ayuda porque su madre estaba siendo apuñalada por su padre. Cuando llegaron los agentes, encontraron a la mujer muerta con heridas de arma blanca y al hombre herido con signos de posibles autolesiones. Francisco Toscano es el subdelegado del Gobierno en Sevilla.
10: También presentaba heridas por arma blanca, presuntamente fruto de autolesiones que se habría autoinfligido él mismo. Si bien estamos aún en una fase muy incipiente de la investigación, la Guardia Civil trabaja con la principal hipótesis de un presunto asesinato por violencia de género.
9: El hombre se encuentra ingresado en estado grave en el Hospital Virgen del Rocío de la capital, detenido bajo custodia policial. El alcalde de Mairena pedía a los vecinos responsabilidad y prudencia para respetar la investigación. Antonio Conde.
11: Quiero trasladar en nombre del ayuntamiento nuestro acompañamiento a familiares y amigos de la víctima en estos momentos difíciles. Y nuestro respeto absoluto al trabajo que va a desarrollar en estos días la Guardia Civil. Pedimos responsabilidad y prudencia también. Estamos en un momento difícil en el que debemos evitar especulaciones, que es también una forma de respeto hacia la familia.
9: La víctima no estaba inscrita en el sistema Biogen ni había denuncias previas por violencia de género.
6: En Venezuela, la Junta de Andalucía ha habilitado un canal extraordinario para atender a los andaluces afectados por los terremotos. La Consejería de Turismo y Andalucía Exterior han activado un dispositivo de atención para asistir tanto a andaluces como a familiares.
9: Se quiere facilitar la localización de personas, la atención a las familias y la coordinación con las autoridades tanto del Ministerio de Asuntos Exteriores de España como de Venezuela. Los medios de contacto son el teléfono 0034-616-870-143 y el correo electrónico andaluciaconvenezuela@juntadeandalucia.es. Pueden ser utilizados para quienes necesiten de comunicar su situación o solicitar asistencia, también por familiares o personas allegadas que dispongan de información relevante sobre andaluces afectados.
6: En Málaga, la comunidad venezolana ha convocado para esta noche a las 8 una vigilia en memoria de las víctimas y en solidaridad con las miles de familias afectadas. Va a ser en la Plaza de la Marina de la capital malagueña. Jesús Daniel Velázquez es uno de sus portavoces.
12: Para dar un mensaje de apoyo a todo el pueblo venezolano y sobre todo a nuestros hermanos que están en este momento haciendo trabajo voluntario en búsqueda de sobrevivientes y lo que se pueda resolver. Agradecimientos también al pueblo español que se ha abocado.
9: Durante el acto se mantendrá un minuto de silencio y se encenderán velas con mensajes de solidaridad con el pueblo venezolano. Muchos de los venezolanos residentes en Málaga tienen familiares afectados por los terremotos.
12: Él perdió a su abuela, a su tía y a tres primos en la tragedia. También, bueno, tiene muchos familiares desaparecidos. Un dato importante es que, según una plataforma que ha creado la sociedad civil, hay más de 60.000 personas que en este momento se encuentran desaparecidas.
9: En la provincia de Málaga viven en torno a 6.500 venezolanos.
6: Miles de personas han salido a las calles de varias localidades andaluzas para reclamar el derecho a una vivienda asequible. En Málaga, 4.500 personas según la subdelegación del Gobierno y 25.000 según los convocantes han recorrido el centro de la capital con el lema «Ni alquileres por las nubes ni salarios por los suelos». Denuncian una situación límite con los precios de la vivienda más altos de Andalucía y los salarios más bajos.
13: que la situación ya es insostenible y no se está luchando por un derecho básico, que es el de vivir por un techo.
14: La vivienda está súper cara, están echando los malagueños de nuestros barrios, están nada más que poniendo pisos turísticos, el ayuntamiento no da alternativa a la gente, las viviendas de VPO también están muy caras.
15: La vivienda es un derecho que tenemos todos y hoy en día no se está cumpliendo ese derecho.
16: Gente, al final somos ficha o moneda de cambio para que otras personas ganen, se enriquezcan con nuestras vidas y no podemos desarrollar una vida plena en ningún sitio.
9: Reclaman que se regularice el mercado de la vivienda para que no sea un bien para especular, sino para vivir. Tras las protestas, los organizadores preparan con los sindicatos una huelga general para exigir una solución que permita a la gente vivir de manera digna. Alberto Martín es el portavoz de Málaga para Vivir.
17: Y ante esta situación de precarización y de crisis habitacional, nosotros nos estamos autoorganizando para dirigirnos, para abrir un proceso que se dirija hacia una huelga general por la vivienda que interrumpa este proceso de mercantilización de la vivienda y de precarización de la vida.
9: Es la cuarta gran manifestación que se celebra en la capital malagueña desde que se iniciaron las movilizaciones hace exactamente 2 años.
6: También en Cádiz se ha desarrollado otra manifestación para denunciar la situación de la vivienda. La convocatoria del Sindicato de Inquilinas ha sido apoyada por numerosos colectivos.
9: Con el lema "La vivienda nos cuesta la vida", exigen medidas a las administraciones para revertir una situación que dificulta enormemente el acceso a una vivienda en la ciudad de Cádiz. Denuncian que hay más de 2.400 pisos turísticos en la ciudad a los que habría que sumar los ilegales y más de 2.500 casas vacías.
6: Y manifestación también esta pasada noche en Sevilla. Miles de personas han llenado las calles en la celebración del orgullo LGTBIQ+ de Andalucía de este año.
18: ¡Sé libre y respetarnos!
19: Los derechos se luchan, no se consiguen solos.
20: Estos movimientos al final son parte de ello, ¿no? Y todos nos tenemos que sumar porque por desgracia todavía hay que seguir reivindicando y luchando con derechos fundamentales.
21: Que adelantemos aún más y que se acabe ya tanta homofobia. Que seamos libres de cada uno que ama a quien quiera.
9: Con el lema "Desde el campo a la ciudad, orgullo, lucha y libertad", han reivindicado los derechos del colectivo amenazados por algunas posiciones políticas. Lo decía Antonio Maillo, portavoz de Por Andalucía.
22: Porque los derechos conquistados se pueden perder de un momento a otro. Y en este momento vivimos un momento de amenaza absoluta. Tenemos ahora aquí un Partido Popular que por la mañana iza la bandera en el Parlamento y por la tarde negocia con aquellos que nos consideran al colectivo LGTBIQ+ como enfermos mentales.
6: Cuenta atrás para la desaparición de la verja de Gibraltar. El próximo 15 de julio entra en vigor el acuerdo entre el Reino Unido y la Unión Europea que elimina el paso fronterizo. El gobierno gibraltareño ha comunicado que ha finalizado las obras para eliminar la frontera en su territorio.
9: Desde el 15 de julio desaparecerá la verja y los controles de entrada y salida del espacio Schengen se trasladarán al aeropuerto y al puerto de Gibraltar.
6: Contarles también que en Roquetas de Mar, en Almería, la victoria de España frente a Uruguay se vivió con doble alegría. Y es que el gol lo marcó un roquetero, Alex Baena. Nuestro compañero Alejandro Piqueras ha estado hablando con la madre de Alex.
23: Así es, hemos estado en Roquetas de Mar, el municipio donde nació Alex Baena, el héroe de la selección ante Uruguay, y aquí dio sus primeras patadas a un balón. Lo hizo en la Escuela Municipal de Fútbol de Roquetas de Mar, y hemos hablado con su madre, con Sara Rodríguez, que así nos contaba cómo vivió el gol de su hijo.
24: Bueno, pues yo estaba viéndolo y vi que chutaba, la verdad es que no me lo esperaba, y vi que entra, hasta que no lo vi dentro, y ya, pues salté, gol.
23: También nos contaba que a pesar de la diferencia horaria, habla todos los días con Alex.
24: Hablamos, pues, aun con el cambio horario que hay, de 6 horas, hablamos, pues 20 veces al día, cuando se despierta me habla, mami, yo estoy despierto, nos vamos a entrenar, vamos a hacer esto, lo otro... Y muy bien.
23: Ahora le será más fácil, ya que desde hoy Sara se encuentra en suelo estadounidense para ver el resto del Mundial.
6: Es la voz de Antonio Reyes. Ha estado en concierto esta pasada noche en el Potaje Gitano de Utrera, el festival flamenco más antiguo de España. Con estos tangos nos despedimos. A la 1:30 tendrá más información de Andalucía en Radio Nacional y Radio 5.

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1: Barcelona es capital mundial de la arquitectura en 2026, y no solo para asombrar al mundo con la Sagrada Familia de Antoni Gaudí en un espectáculo de luz y música en presencia del Papa. También para acoger a profesionales de todo el mundo en el Congreso de la Unión Internacional de Arquitectos, que se celebra desde hoy hasta el jueves.
2: A partir de un lenguaje arquitectónico, hacer una investigación que de algún modo sea una reflexión y genere nuevo conocimiento.
3: La nostra manera de fer recerca és molt pràctica, no? O sigui, a partir de projectes reals.
4: There will be an assembly of...
1: La palabra clave es becoming, quiere decir convirtiéndose. Evoca proceso y transformación. Es parte del lema del Congreso. Becoming, arquitectura para un planeta en transición.
5: Todos nuestros actos como arquitectos tienen una afectación enorme en lo que es el planeta, ¿no?
1: Pau Sarquella, arquitecto, cofundó con Carmen Torres el estudio Sarquella Torres. Son dos de los seis comisarios de este Congreso de Arquitectura en Barcelona. Pertenecen a cuatro estudios locales. El equipo lo completan Pau Baget, Mariona Benedito, Tomeu Ramis y María Giramé.
6: Nos conocíamos, habíamos compartido sobre todo ámbitos académicos. Somos generaciones un poco distintas. De alguna forma había muchos enfoques distintos. Queríamos al final hacer un congreso que nosotros tuviésemos ganas de ir.
1: La transformación a la que alude el Congreso de Arquitectura empieza por el propio Congreso, por convocar un concurso abierto para el comisariado, por elegir una propuesta colectiva de seis profesionales, reflejo de cómo trabaja la mayoría de los arquitectos después de la crisis de 2012.
5: Los estudios que existen hoy día, aparte de algunas excepciones, son estudios pequeños que mayoritariamente, en muchas ocasiones, para poder afrontar distintos tipos de proyectos, se unen, ¿no? Se unen en colaboraciones, no además exclusivas, podríamos decir, y esto también es bastante interesante.
1: Arquitectura plural más que individual. Arquitectura que colabora con otras disciplinas y no se muestra sabelo todo. Arquitectura con la idea de contribuir más que imponer.
6: Es un proceso de mirada crítica, es un proceso de preguntarnos qué ha pasado anteriormente, qué está pasando y qué puede suceder, ¿no? Es para ir a algo mejor, para que este planeta en transición podamos conseguir que funcione, ¿no?
1: Una de las secciones del Congreso de Arquitectura incorpora la figura del antagonista crítico. Profesionales de referencia internacional como Juan Herreros o Marina Otero plantearán dudas, objeciones, comentarios a 12 investigaciones teóricas y prácticas que firman los estudios Forensic Architecture, H. Arquitectas, de Bilderbink o colectivo C733. Los comisarios María Giramé y Pau Sarquella nos avanzan algunas cuestiones que les han llamado la atención de estas investigaciones.
6: Cosas que nos han sorprendido es cómo los arquitectos también podemos hacer leyes. En realidad es una de las mejores formas y más activas de poder hacer cambios en el futuro de nuestros entornos. Hay una investigación que es la de House Europe, ¿no? Es ya la segunda vez que lanzan una propuesta legislativa para la Comisión Europea, que es el right to housing, ¿no? El derecho a la vivienda. Se puede decir, pues, que hay unos derechos mínimos.
1: De la vivienda a los materiales de construcción.
6: Unas investigaciones que se lanzaron para conseguir materiales fruto del derribo de espacios públicos. Es decir, estamos ahorrando el uso de nuevos hormigones, los estamos reciclando.
1: La construcción supone el 37% de las emisiones mundiales de CO2 que calientan el planeta.
5: Hay como muchos arquitectos que miran la arquitectura desde un punto de vista etnográfico, podríamos decir, para entender cómo nos comportamos frente a la subida de las temperaturas. Por ejemplo, a Telebowou han investigado cómo en distintos lugares del planeta ya ha habido un cambio en el que la gente ha tendido a no vivir tanto durante el día, sino que vivir más durante la noche. Y esto ha hecho que las ciudades, y por tanto la arquitectura y el urbanismo, sufren ya unos cambios, ¿no? Ellos lo que dicen es que los proyectos urbanos tienden a simplificarlo todo, a mirar la ciudad desde el plano, desde las líneas, desde las regulaciones, pero toda la capa del comportamiento humano, como no se puede dibujar, o es más difícil dibujar, y ellos es lo que intentan, pues se borra. Y al borrarse, se hacen ciudades que dejan de lado esto.
1: Arquitectura que escucha antes de hablar. Arquitectura mundial reunida en Barcelona para seguir transformándose y transformar. Íñigo Picabea, Radio 5, Todo Noticias.
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17: Hola, ¿qué tal? Bienvenidos a este espacio en Radio 5 que apuesta por la literatura infantil. Hoy abrimos las páginas de
18: Los Maburris en el Salvaje Oeste.
17: Elena Vos, traductora de literatura infantil, se lanza a escribir su primera historia para lectores de a partir de 9 años, editada por Bucolia. Los Maburris son una familia de padre, madre, dos chicas y un chico que se disponen a pasar un puente en ese salvaje oeste que es Extremadura. Sí, sí, lugar de aventuras de la infancia para esta autora que ahora vive en Colonia, en Alemania. Un viaje especial porque tiene varias premisas. La primera, es un periplo analógico.
19: Los niños miraron escépticos. Las vacaciones se estaban poniendo feas, sin móviles ni maquinitas. Y encima tenían que escribir un diario. Solo les faltaba hacer deberes. Alicia, enfurruñada, no disimulaba su opinión sobre aquellos planes absurdos. Pedro hojeaba el cuaderno con la esperanza de descubrir algún secreto, pero estaba totalmente vacío. Ni siquiera tenía rayas.
18: Hace muchos años, jugando con mis hijos al juego que aparece en el libro, que se llama El Eco Borracho, pues ahí nos apareció como un nombre muy gracioso. Y yo puse un papel en la nevera que ponía, bueno, algún día yo voy a escribir una historia con este nombre. Era como Los Maburris, pero en alemán, porque yo vivo en Alemania y estábamos jugando con mis hijos en alemán, ¿no? De Kaule Mocken, era en alemán.
19: El Eco Borracho era una variación del Veo Veo que habían inventado los niños en un largo viaje en coche. En lugar de dar como pista la primera letra del objeto que había que averiguar, en este juego había que encontrar la solución guiándose por la rima. No solía ser una rima perfecta, sino una especie de eco deformado de la original. Así, Jacuzzis en el garaje sonaba a Los Maburris de viaje.
17: El viaje de Los Maburris al salvaje oeste tiene como destino un pueblo extremeño, Belvís de Monroy.
18: Yo soy extremeña, soy de Badajoz y tengo muchos primos, ¿no? Mi madre tiene muchos hermanos. Entonces, cuando yo ya vivía en Madrid, porque nos trasladamos allí cuando tenía 9 años, nos juntábamos los primos en un pueblo que está más o menos a mitad de camino entre Badajoz, Cáceres y Madrid, porque una tía mía estaba de maestra allí. Entonces, ese es un escenario de aventuras reales. Juntábamos muchos primos que somos a correr por allí libres, por el castillo, por el pueblo, por el pantano.
17: Pero lo que da lugar a la verdadera aventura es la aparición por sorpresa de un polizón en el coche.
19: ¿Por qué había un niño escondido en su coche? ¿Cuándo se había subido? ¿Lo habían secuestrado sus padres y lo llevaban en secreto a algún lugar? ¿Habría hecho su madre un auténtico truco de magia y en vez de un conejo había hecho aparecer un niño? No se le ocurría ninguna explicación. Estallaba de ganas de decírselo a sus hermanas, pero no quería que se enterasen sus padres. El niño le había pedido que no dijera nada y el terror que vio en sus ojos lo obligaba a obedecer.
17: El niño, que resulta ser niña, es Mina, que huye misteriosamente de su padre que la busca desesperadamente y a la que Pedro y sus hermanas mayores en principio quieren guardarle el secreto, pero cuando la trama se complica incluso por la ausencia de móviles, Clara, Alicia y Pedro piensan qué harían los protagonistas de sus libros.
19: Alicia se acostó con su Harry Potter y enseguida se sumergió en las clases de magia del castillo de Hogwarts y se olvidó de todo lo demás. Clara sacó su Calvin y Hobbes, pero no conseguía concentrarse. Miraba las mismas viñetas una y otra vez. La cabeza le decía que tenían que hablar inmediatamente con sus padres, pero por otra parte se imaginaba que llegaba la policía y se llevaban a Mina. No quería delatarla sin hablar con ella primero.
18: No son referencias que están metidas con calzador para que los niños lean, no, sino simplemente son sacadas de la vida real. Son libros que hemos leído y que tenemos presente. Y, por ejemplo, los cómics de Calvin and Hobbes, esos son para nosotros en la familia, siempre están presentes.
17: El cuaderno de bitácora que su madre les obliga a escribir cada día a un miembro de la familia da al lector, además, otra perspectiva.
18: Es que nos deja oír la voz de cada personaje, ¿no?
17: La papipedia y los usos y costumbres de estos maburris miran ahora al norte de España con una nueva entrega que tendrá sabor asturiano.
13: La peteteta, coletilla o

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1: Hola, chicos. A la expedición del pastor Churri Puerco, además del gigante Superfuerzas, el cazador Matamosquitos y el enano Orejas Largas, se han unido el troll Suelta Pedos y el atleta Carrerillas. Y todos juntos, churra que churra y hurra que hurra, acaban de llegar al final de la expedición. El castillo del yermo de Don Cestillo, un conde pillo que debía casar a la hijastra tras la muerte de la horrible madrastra, con una condición dejada por la maliciosa finada. El pretendiente debía acertar de qué estaba hecho el pandero. ¿Qué pandero? Pues el que había dejado en herencia lleno de dinero. Y claro, allí estaba Churri Puerco y su pandilla, dispuesta a convertirse en el yerno churra que churra y a disfrutar con sus amigos del usufructo de aquel castillo yermo. ¡Hurra que hurra!
2: ¿Será el pandero de dinero fabricado con piel de cabrito y aro de cornicabra?
1: Propuso primero, guiñando un ojo a sus compañeros.
2: ¡No! ¡Y solo te queda otra oportunidad!
1: Chilló el ujier. Churri Puerco se puso a olisquear. Lamió el pandero de extraño cuero. Y después pasó la uña por el aro aquel. Y entonces exclamó:
2: ¡Ya sé! ¡El pandero es de piel de piojo! ¡Y el aro de madera de hinojo! ¡Así es!
1: Chilló el ujier. Y la hija del conde del Cestillo, que vivía en aquel castillo yermo, no tuvo más remedio que casarse con el pastor de cerdos Churri Puerco, sin llegar a sospechar, churra que churra, que había sido gracias al enano Orejas Largas, que había oído desde lejos a una sirvienta decir que aquel pandero era de piojo e hinojo y que... Bueno, para terminar, aquella panda del pandero de piel de piojo y madera de hinojo, además de hacerse con el dinero, ¡hurra que hurra!, convirtieron con sus destrezas y magnificencia aquel yermo lugar en un valle de providencia, que desde entonces provee a todo el que llega de la anhelada oportunidad de prosperar con ayuda de la asombrosa comunidad que crece y crece a la sombra de las matas de hinojo repletas de piojos. Y sucedió que... Sí, el clima cambió y todo se alteró de manera muy churra. Pero ese es otro cuento para otro momento. Os dejo pensando y con la fantasía volando.

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0: Son las 9:30, las 8:30 en Canarias.
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0: Buenos días, empezamos en Venezuela porque ya son 9 los españoles fallecidos tras el doble terremoto de la noche del pasado miércoles. Daniel González.
2: Sí, buenos días. El Ministerio de Asuntos Exteriores ha actualizado la cifra hace unos minutos. Además, son 131 las personas desaparecidas y se mantiene en 14 las localizadas bajo los escombros. El número total de víctimas mortales supera las 1.400. Mientras tanto, siguen los trabajos de rescate en la zona cero. También la colaboración internacional, la alta representante europea de Asuntos Exteriores, Calla Calas, ha mantenido una conversación con la presidenta encargada de Venezuela, con Delcy Rodríguez. Calas le ha trasladado su apoyo frente a la tragedia en Venezuela y también ha informado que desde la Unión Europea se han movilizado 5 millones de euros en ayuda de emergencia para las comunidades afectadas y también se pone a disposición del país venezolano otros recursos que puedan servir de ayuda.
0: En Oriente Próximo aumenta la tensión dialéctica entre Irán y Estados Unidos. Donald Trump ha vuelto a acusar a Teherán de violar el acuerdo de alto el fuego y advierte de que Washington podría intensificar su ofensiva militar, Javier Jiménez.
3: Sí, además remata ese mensaje con una amenaza. Si tienen que acabar militarmente su acción, dice, Irán dejará de existir. Esto después de que Estados Unidos haya llevado a cabo esta madrugada ataques contra activos iraníes cercanos a Hormuz y como respuesta el país islámico haya respondido contra Bahrein y Kuwait en el Golfo. Lanzamiento de drones por parte de la Guardia Revolucionaria Persa, los cuales mantienen su posición. Y dicen, seguirán respondiendo sea cual sea la acción del enemigo. Kuwait ha confirmado que no ha recibido impactos en su territorio y que 2 proyectiles han sido interceptados al entrar en su espacio aéreo.
0: Sobre el terreno, Israel mantiene sus ataques sobre el sur del Líbano y avanza también en Siria.
3: Esta mañana el ejército hebreo ha confirmado los ataques que este sábado agencias libanesas anunciaban. De nuevo el objetivo ha sido el sur del país, en concreto la ciudad de Nabatiel, Tel Aviv. También confirma lanzamientos al sur de su país vecino, también Siria, en lo que llaman zona de seguridad, un espacio ocupado al igual que el sur del Líbano bajo el pretexto de protección para sus ciudadanos.
0: En nuestro país, atentos hasta ahora a la evolución del incendio forestal de Pradela en la provincia de León, que se mantiene en nivel 2 de gravedad potencial. Precisamente esta noche, 10 personas de la pedanía de Cela han sido confinadas. Es el núcleo más afectado por ahora, pero no existe riesgo para la población después de que los equipos de extinción hayan trabajado con fuego técnico. Además, en el Bierzo sigue en nivel 1 el incendio de Congosto. Jorge Vega es su alcalde.
4: Hay previsión de tormentas aquí en el Bierzo, entonces, bueno, pues tenemos que estar un poco alerta, tenemos que estar atentos por si acaso surgen nuevos focos.
0: Deportes, ya conocemos el cuadro de 16avos de final del Mundial de Fútbol. La selección española se enfrentará a Austria. Álvaro Alcaide.
5: Encuentro que se disputará el próximo jueves 2 de julio en Los Ángeles a las 9 de la noche. Si la Roja superase este encuentro y pasara octavos, su rival sería el ganador del partido entre Portugal y Croacia. Si miramos a nuestra selección con optimismo, podemos decir que los rivales a priori favoritos con los que nos cruzaríamos serían en cuartos Estados Unidos o Bélgica. En octavos podríamos vernoslas con grandes retos como Francia, Alemania, Países Bajos o Marruecos. Y en una hipotética final tendríamos enfrente a Brasil, Inglaterra o la vigente campeona, Argentina.
0: Y terminamos en Francia. Después de 8 días con un calor extremo, las autoridades acaban de realizar el primer balance de víctimas asociadas a esta ola. Se han registrado 1.000 muertes, más de lo habitual desde el pasado miércoles. Anoche los parisinos celebraban la vuelta de la lluvia.
6: Estoy encantada porque la ola de calor fue horrible, así que estoy realmente muy contenta. Llevamos una hora esperando esta lluvia en la calle y está muy bien.
0: En Alemania, Dinamarca, República Checa o Suiza han alcanzado máximas históricas. Aquí en España hay 4 comunidades hoy en alerta naranja por tormentas acompañadas de rachas de viento muy fuertes: Aragón, Castilla y León, La Rioja y Navarra. En cuanto a las temperaturas, descienden las máximas en el norte y el sistema ibérico y ascienden en la mitad suroeste y en los litorales mediterráneos. Los termómetros superarán los 37 grados en Córdoba y Girona. Este calor continuará durante toda la semana. Es todo, siguen informados en esta sintonía y en RTV.
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7: Saludos, muy buenos días, gracias por sintonizar Radio 5 a esta hora. Pasan pocos minutos de las 9:30, 8:30 en la Comunidad Canaria. arrancamos una nueva edición de Motor 5, el programa de motor de esta que es su casa, de Radio 5, en el ánimo de tenerles al tanto de la actualidad. Más que hacer pruebas de coches y diferentes cuestiones, nos acercamos a la información que hay en torno al motor y al tráfico. Saludos de Víctor Muñoz al control y de Manolo Castro al micrófono en este último fin de semana de junio, que esperemos que para muchos sea el último laboral y empiecen unas buenas vacaciones. También vamos a hablar de eso en un tiempo de radio que nos lleva hasta las 10, las 9 de la Comunidad Canaria, y que arrancamos ya. ¡Oh!

0: Vamos a algunas cuestiones intrínsecas del verano. En España, dejar a un perro dentro del coche puede salir mucho más caro de lo que muchos conductores imaginan, especialmente cuando las temperaturas empiezan a subir. La normativa actual es muy clara y se ha endurecido en los últimos casos con la Ley de Protección de los Derechos y el Bienestar Animal. El punto clave está en evitar cualquier situación que pueda poner en riesgo la vida del animal dentro del vehículo, y aquí no hay margen de interpretación. Un coche cerrado al sol puede convertirse en cuestión de minutos en un espacio con temperaturas extremas, suficientes para provocar un golpe de calor grave. Por eso, la ley prohíbe dejar a los animales solos en vehículos cuando exista riesgo térmico, incluso aunque el tiempo sea muy corto. Las sanciones dependen de la gravedad del caso. Si no hay daños visibles, pero se considera que el animal ha estado en una situación de riesgo, la multa puede empezar en cifras relativamente bajas. Sin embargo, si el perro sufre estrés severo, lesiones o consecuencias más serias, la infracción pasa a considerarse grave, y en los casos más extremos, cuando hay daños irreversibles o fallecimiento del animal, la sanción puede escalar hasta los 200.000 euros. Los agentes de tráfico y las policías locales pueden intervenir directamente si detectan un animal en riesgo dentro del coche. Incluso pueden proceder a la apertura del vehículo si consideran que la situación es urgente, con el objeto de rescatar al animal y evitar consecuencias mayores. Después, el caso se traslada a la autoridad competente en materia de bienestar animal. Más allá de la multa, la recomendación oficial es muy sencilla: nunca dejar a una mascota dentro del coche en condiciones de calor, ni siquiera unos minutillos, ni con las ventanillas bajadas. Y si es imprescindible el transporte, hacerlo siempre con sistemas adecuados de ventilación, sujeción y control de temperatura que garantice la seguridad del animal en todo momento.
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También es una época propicia para cambiar de coche y dar el coche como entrada a la hora de comprar uno nuevo. Es una de las fórmulas más habituales a la hora de cambiar de vehículo. En la práctica, funciona como una forma de utilizar su coche actual para reducir el precio final que va a adquirir. Al final, si el coche vale 30, es tanto y su coche. Lo más frecuente es que el concesionario valore el vehículo usado y esa cantidad se descuente directamente del precio del coche nuevo. En ese caso, el concesionario se queda con el coche, lo pone a su nombre y usted se olvida de la venta particular, con la ventaja de que todo se resuelve en la misma operación. Otra posibilidad es que el concesionario le haga una tasación, la mantenga el coche en depósito y lo venda posteriormente, aplicando el importe cuando se cierre la operación. En ese caso, la valoración puede variar en función de la demanda o del estado final del vehículo cuando se entregue. También existe la opción de entregar el coche como parte de una financiación, de forma que esa cantidad funcione como entrada inicial del préstamo. Cuanto mayor sea la entrada, menor será el importe a financiar y, por tanto, más bajas las cuotas mensuales, aunque también dependerá de las condiciones del contrato. En general, esta forma...

0: Las visitas al taller o directamente posponiendo reparaciones por el aumento del coste de mantenimiento del vehículo. Según distintos estudios del sector, más de la mitad de los conductores reconoce haber aplazado alguna intervención en su vehículo durante el último año, ya sea una revisión rutinaria o una reparación necesaria. El motivo principal es económico, con un encarecimiento progresivo tanto de la mano de obra como de las piezas. En el día a día del taller, esto se traduce en decisiones difíciles. Hay quienes estiran el cambio de aceite más de lo recomendado, otros aplazan la sustitución de neumáticos o incluso retrasan intervenciones en frenos o elementos de seguridad, asumiendo el riesgo de circular con el vehículo en peores condiciones. El problema, según nos cuentan los profesionales del sector, es que ese ahorro inmediato puede acabar saliendo caro. Una revisión que se deja pasar a tiempo puede derivar en averías mayores, con facturas que se multiplican cuando el fallo ya es más grave o irreversible. En algunos casos, pequeñas reparaciones que costarían poco más de 100 euros pueden acabar convirtiéndose en intervenciones de varios cientos o incluso miles si se agrava el problema. A esto se suma que el coste medio del mantenimiento anual de un coche en España se sitúa, ya en función del uso y modelo, en una horquilla amplia que puede ir desde los 1.000 euros hasta superar con facilidad los 2.000 o 3.000 euros al año, sin contar combustibles ni financiación. En ese contexto, muchos talleres están insistiendo en la importancia del mantenimiento preventivo, con revisiones periódicas que permitan detectar a tiempo desgastes o fallos antes de que se conviertan en averías importantes que afecten tanto al bolsillo como a la seguridad en carretera.
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varias maneras de comunicar por el programa. Esa es una de ellas. Luego iremos recordando el teléfono del contestador o el correo. Hablando de mantenimiento, seguro que le ha pasado alguna vez que mete la marcha atrás, empieza a maniobrar para salir del aparcamiento y de repente escucha un chirrido procedente de los frenos. En la mayoría de los casos no hay motivo para alarmarse porque se trata de un fenómeno relativamente habitual y que suele tener una explicación bastante sencilla. Los especialistas nos explican que cuando el vehículo ha estado parado durante varias horas, especialmente en ambientes húmedos o después de la lluvia, puede aparecer una ligera capa de oxidación en la superficie de los discos de freno. Al comenzar la marcha y accionar el pedal, las pastillas rozan esa superficie y generan un ruido que normalmente desaparece tras las primeras frenadas. También es frecuente que algunos materiales de fricción utilizados en las pastillas modernas produzcan pequeños chirridos a baja velocidad, sobre todo durante maniobras de aparcamiento. En esos casos el ruido no implica necesariamente una avería ni una pérdida de eficacia en la frenada. Ahora bien, si el sonido es muy intenso, aparece de forma continuada, va acompañado de vibraciones en el pedal o persiste tanto hacia adelante como marcha atrás, sí conviene acudir al taller. Detrás podría encontrarse pastillas desgastadas, discos en mal estado o algún problema en el sistema de frenado que le crea revisión. Y conviene revisarlos porque pueden afectar ya al bombín y entraríamos también a reparación de las pinzas de freno. Esto responde a una consulta de un ruido que nos hacía un oyente. Recordar que los frenos son un elemento de seguridad, uno de los más importantes, si no el más, del vehículo, y cualquier cambio en su comportamiento merece atención. Por eso, insistimos, si el chirrido aparece de forma puntual al sacar el coche del garaje, probablemente no haya nada que preocuparse. Pero si el ruido se convierte en algo habitual, una inspección mecánica puede evitar problemas mayores y garantizar que todo funcione como debe cuando realmente necesite detener el vehículo.

Estamos a poco día de arrancar el mes de julio. Precisamente el día 1, miles de furgonetas tendrán que adaptarse a una nueva normativa europea. Por primera vez será obligatorio instalar un tacógrafo inteligente en determinados vehículos comerciales ligeros, una medida que amplía los controles que hasta ahora afectaban principalmente a camiones. La obligación se aplicará a las furgonetas con una masa máxima autorizada de entre 2,5 y 3,5 toneladas que realicen transportes internacionales de mercancías o actividades de cabotaje, es decir, transportes dentro de otro país distinto al de origen de la empresa. Las furgonetas dedicadas exclusivamente al transporte nacional, en principio, quedan fuera de esta exigencia. El nuevo tacógrafo inteligente de segunda generación registrará de forma automática los tiempos de conducción y descanso, los cruces de fronteras e incluso determinadas

0: operaciones de carga y descarga mediante geolocalización. El objetivo es reforzar la seguridad vial, combatir la fatiga al volante y garantizar una competencia más justa entre empresas del transporte. La medida forma parte del denominado paquete de movilidad de la Unión Europea y obligará a muchas empresas pequeñas y autónomos a adaptar sus vehículos, formar a sus conductores y reorganizar su actividad para cumplir con los nuevos requisitos. El incumplimiento puede acarrear sanciones económicas importantes e incluso la inmovilización del vehículo durante una inspección. Los expertos del sector recomiendan no esperar al último momento para realizar la instalación, ya que se prevé un aumento de la demanda de los talleres autorizados durante estas semanas que va a entrar. Está ya previsto que entre esta nueva normativa de tacógrafo obligatorio para furgonetas con transporte internacional.
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0: Motor5@rtve.es, con el 5 en número, motor5@rtve.es. Nos llegan dudas y al contestador, por ejemplo, hace poco un oyente nos preguntaba acerca de los anclajes de arnés con 5 puntos y si es conveniente. O definía como un peligro el hacerlo siempre y cuando vaya cara a la marcha. Era mejor, opinaba, llevarlo contra dirección. Aclaramos una duda al respecto después de preguntar a varios expertos. ¿Es peligroso usar una silla infantil a favor de la marcha con arnés de 5 puntos? Aparentemente no, no es peligroso en sí mismo. Es un sistema homologado, seguro y diseñado específicamente para proteger a los niños en el coche. El arnés de 5 puntos sujeta al niño en hombros, caderas y entrepierna, distribuyendo la fuerza del impacto y evitando que salga despedido en caso de accidente. Sin embargo, es importante entender un matiz clave, que aquí es donde incidía nuestro oyente. Cuando el niño viaja a su favor en marcha, es decir, mirando hacia adelante, un impacto frontal, su cuerpo se detiene gracias al arnés, pero la cabeza tiende a seguir moviéndose por inercia y esto provoca una mayor carga en la zona del cuello. No significa que el sistema sea peligroso, sino que ofrece menos protección para la cabeza y cuello que la posición a contramarcha, especialmente en niños pequeños que tienen una musculatura cervical mucho más débil. En caso de un choque frontal a alta velocidad, eso sí, puede ser letal, precisamente porque la cabeza sigue suelta y el cuello no puede sujetar. La recomendación actual de los expertos en seguridad infantil que hemos consultado es clara: mantener la posición a contramarcha el mayor tiempo posible, idealmente hasta los 3 o 4 años e incluso más si la silla lo permite. En resumen, el arnés de 5 puntos es seguro y eficaz, pero la clave es la protección, no es solo en el arnés, sino en la dirección en la que viaja el niño. Y como siempre en seguridad vial, el mejor sistema es aquel que se usa correctamente y se adapta a la edad, el peso y la talla del menor. Hace poco, hace nada, un par de minutos, comentábamos cómo hay una nueva normativa de tacógrafos a partir del 1 de julio. Sin embargo, a partir del día 6, todos los coches nuevos que se matriculen en la Unión Europea incorporarán de serie una nueva generación de sistemas de ayuda a la conducción que cambian de forma notable el equipamiento básico de los vehículos. La medida forma parte del Reglamento General de Seguridad de la Comunidad Europea y supone la culminación de un calendario que empezó en 2019. El objetivo es reducir los accidentes provocados por errores humanos que siguen estando detrás de la mayoría de siniestros en carretera. Entre los sistemas obligatorios destacan dos especialmente relevantes. Por un lado, el que vigila la atención del conductor mediante cámaras y sensores interiores, capaz de detectar si aparta la mirada de la carretera durante demasiado tiempo. Y por otro, el frenado automático de emergencia, que identifica a peatones y ciclistas y puede actuar directamente sobre los frenos para evitar o reducir un impacto. Estos asistentes no sustituyen la conducción, pero sí intervienen cuando detectan un riesgo, emitiendo avisos visuales sonoros e incluso actuando sobre la dirección o la frenada en situaciones críticas. Además, los vehículos nuevos quedarán preparados para integrar el futuro dispositivo como el alcoholímetro antiarranque o sistemas de control más avanzados, dentro de esa evolución hacia lo que la Unión Europea denomina Visión Cero, el objetivo de eliminar las víctimas mortales en carretera en las próximas décadas.

Hemos podido comprobar, según las distintas fuentes, que las relaciones entre la DGT y las autoescuelas no atraviesan por su mejor momento. Están más bien tensas las relaciones. La Confederación Nacional de Autoescuelas, la CENAE, ha solicitado públicamente la dimisión del director general de tráfico, Pérez Navarro, al que acusa de ofrecer datos incompletos y sesgados sobre los exámenes del permiso de conducir para desacreditar al sector. El origen del conflicto está en el denominado Plan Pro, un sistema de refuerzo de examinadores impulsados por la DGT para reducir las listas de espera. Tráfico sostiene que los resultados demuestran que el retraso para obtener fecha de examen no es tan elevado como denuncian las autoescuelas. Sin embargo, la CENAE, la patronal de las autoescuelas, asegura que esos datos no reflejan la realidad y que el verdadero problema sigue siendo la falta de examinadores en numerosas provincias, especialmente en los meses de mayor demanda. Este enfrentamiento se suma a otras polémicas que han rodeado a Pérez Navarro los últimos años. Asociaciones de transportistas, colectivos de agentes de la Agrupación de Tráfico de la Guardia Civil y parte de los conductores ya habían mostrado su desacuerdo con decisiones como la eliminación del margen de 20 km por hora para adelantar en carreteras convencionales o la implantación de la baliza V16 como sustituta de los triángulos de emergencia. Pese a las críticas, la Dirección General de Tráfico mantiene que las medidas adoptadas buscan mejorar la seguridad vial y hacer más eficiente la gestión del sistema. Mientras tanto, el desacuerdo con las autoescuelas continúa abierto y amenaza con prolongarse si no se encuentra una solución al problema de los exámenes y la falta de personal examinador. Es evidente, nos comentaba en la patronal de autoescuelas, que faltan examinadores en la DGT y que además se sorprendían de que hubiesen rechazado su propuesta de incorporar agentes de la Guardia Civil ya en los últimos años de servicio para que ejerzan la labor de examinadores.

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1: Ya saben, es rápido de no admitimos WhatsApp, eso sí, es un contestador, pero no tienen más que dejarnos lo que quieran saber en el 91-346-1054, 91-346-1054. Hablamos de la depreciación de los coches, que es hablar directamente de uno de los factores que más dinero hace perder a un conductor sin que apenas lo note. Más allá del consumo, del mantenimiento, el valor del vehículo empieza a caer desde el mismo momento en el que sale del concesionario. En España, los estudios de mercado de ocasión muestran que no todos los modelos se comportan igual. Hay coches que mantienen mejor su precio y otros que, en apenas unos años, pierden una parte muy importante de su valor. Entre los que más se deprecian suelen encontrarse de forma recurrente berlinas grandes y modelos de gama alta con motores de gasolina potentes, además de SUV de gran tamaño con costes elevados de uso. Son vehículos que, aunque atractivos en el mercado nuevo, tienen una demanda mucho más limitada en segunda mano y eso se refleja en su cotización. También influye la marca. Las firmas generalistas francesas e italianas suelen registrar depreciaciones más rápidas en comparación con algunas marcas alemanas, que tradicionalmente conservan mejor su valor en el tiempo. En el mercado de ocasión, la percepción de fiabilidad, el coste de mantenimiento y la facilidad de reventa pesan casi tanto como el propio diseño o equipamiento. En el contexto actual, además, entra en factor nuevo un juego: la etiqueta ambiental y la electrificación. Los vehículos que no cuentan con distintivos favorables o que quedan rápidamente superados por nuevas tecnologías tienden a perder valor con mayor rapidez. Y en el caso de eléctricos, el ritmo de evolución tecnológica está influyendo también en su depreciación, especialmente los modelos que no ofrecen grandes autonomías o redes de carga muy competitivas. Hace años, por ejemplo, modelos con 250-300 kilómetros de autonomía eran los más cotizados y hoy en día se están quedando atrás cuando vemos que ahí hay modelos en el mercado que están llegando a los 500. En la práctica, el mercado está premiando coches más equilibrados, con buena demanda de segunda mano, costes razonables y soluciones tecnológicas ya asentadas. Y todo lo que salga de ahí, especialmente si es caro de mantener o difícil de colocar en el mercado de ocasión, tiende a resentirse más en su valor con el paso del tiempo. Hay quien piensa que conducir una moto es simplemente una cuestión de equilibrio y reflejos, pero varios estudios recientes apuntan a que va mucho más allá. Los motoristas, según estas investigaciones, muestran una mayor agilidad mental y una capacidad superior para resolver problemas en situaciones complejas de tráfico. La explicación estaría en la propia dinámica de la conducción sobre dos ruedas. El motorista tiene que anticiparse constantemente, leer el entorno en tiempo real y tomar decisiones en fracciones de segundo, lo que activa de forma continua la atención y la creatividad a la hora de reaccionar. De hecho, los estudios demuestran que quienes utilizan la moto de forma habitual pueden presentar niveles más bajos de ansiedad y una mayor capacidad de adaptación ante imprevistos, además de una percepción más afinada de lo que ocurre a su alrededor. No se trata de decir que conducir un coche sea menos exigente, sino que la moto obliga a un tipo de concentración distinta, más constante y con menos margen para la distracción. Esa diferencia en la forma de procesar la información en carretera es lo que algunos expertos relacionan con una mayor rapidez mental. En cualquier caso, los investigadores insisten en que estos efectos no sustituyen la formación ni la experiencia, pero sí ayudan a entender por qué muchos motoristas describen la conducción como una actividad que mejora su atención y su capacidad de reacción día a día.

Hemos sabido esta semana que el gobierno ha puesto en marcha una nueva subasta de vehículos de alto rendimiento procedentes de decomisos relacionados con el crimen organizado. En esta ocasión salen a la puja tres deportivos de lujo incautados en operaciones contra el narcotráfico, una iniciativa que volvió a poner sobre la mesa el destino de los bienes recuperados en este tipo de procedimientos. En estos vehículos destacan modelos de gama alta, con marcas asociadas habitualmente al mundo de las grandes prestaciones, caso de Ferrari, Porsche, Lamborghini, todos ellos integrados en lotes que ya han despertado notable interés en el sector de las subastas. En algunos casos se trata de unidades con muy poco kilometraje y en buen estado de conservación, lo que eleva su atractivo para coleccionistas y compradores especializados. La subasta se gestiona a través de organismos públicos encargados de la administración de bienes decomisados que canalizan esos activos una vez que han sido intervenidos en investigaciones judiciales. El objetivo es darles una segunda vida en el mercado legal, al mismo tiempo que los fondos obtenidos se reintegran en programas públicos vinculados, en muchos casos, a la lucha contra el propio crimen organizado.

Esta semana que ha acabado, en el Congreso se debatió una iniciativa que proponía eliminar la obligatoriedad de implantar las zonas de bajas emisiones en los municipios de más de 50.000 habitantes, una medida que habría supuesto un cambio importante en la actual normativa de movilidad urbana en España. Sin embargo, la propuesta ha sido rechazada en la Cámara Baja, por lo que se mantiene en vigor el marco actual, es decir, los ayuntamientos siguen obligados a establecer estas zonas tal y como recoge la Ley de Cambio Climático, con el objetivo de reducir la contaminación en las ciudades y mejorar la calidad del aire. El debate se centró en la posibilidad de dar más margen a los municipios para decidir si aplican o no estas restricciones, pero la mayoría parlamentaria ha optado por mantener la obligatoriedad. Esto implica que las ciudades afectadas continúan con la implantación o el ajuste en las zonas de bajas emisiones, con distintos modelos según el caso. En la práctica, esta situación no cambia respecto al escenario actual. Las zonas de bajas emisiones siguen siendo obligatorias en los municipios que marca la ley y su aplicación depende de cada ayuntamiento en cuanto a perímetros, horarios y condiciones de acceso. El asunto, por tanto, queda ahora fuera del trámite legislativo inmediato, aunque el debate político sobre el modelo de zonas de bajas emisiones se mantiene abierto en el ámbito nacional. Como última noticia, comentaremos que va a haber cambios en el Ayuntamiento de Madrid porque se está planteando que la zona de bajas emisiones funcione alrededor del Bernabéu, el Metropolitano o el Movistar Arena cuando haya partidos o conciertos, aunque estos sean en domingo o fuera de las horas habituales de lo que se viene a llamar la hora, la operación de regulación del aparcamiento. Tendremos noticias próximamente al respecto. Con Sweet Home Alabama, el clásico de Lynyrd Skynyrd, nos vamos. Saludos de Víctor Minuoz al control y de Manolo Castro al micrófono. Recuerden nuestro número, el 346-1054. Llega Libros de Arena con Susana Santolalla. Que lo disfruten. Feliz domingo. Hasta ahora.

0: Son las 10, las 9 en Canarias.
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0: Buenos días. Aumenta a 9 el número de españoles fallecidos en los terremotos de Venezuela. Esta es la última actualización del Ministerio de Exteriores. Daniel González.
2: Sí, es el balance que ha anunciado esta misma mañana el ministro José Manuel Álvarez.
3: Sobre la situación de los españoles en Venezuela, los últimos datos actualizados nos dan 9 personas fallecidas, a los cuales quiero trasladar a sus familiares y amigos mis condolencias. 14 personas localizadas bajo los escombros del terremoto y 131 personas que no hemos localizado.
2: Y seguimos mientras a la espera de la llegada a la base aérea de Torrejón del avión con 59 españoles repatriados. Las labores de búsqueda continúan. Casi unos 3.000 rescatistas están colaborando en Venezuela, entre ellos efectivos de la UME.
4: Vale. ¿Y tiene buen hueco de vida o no? Vale. Vale, vale. Seguimos trabajando, ¿vale?
2: Además, la presidenta interina de Venezuela, Delcy Rodríguez, ha actualizado los datos de la ayuda internacional, apoyo de 24 países, son, como decimos, 24 países, además de 521 toneladas de recursos materiales y también 86 los equipos caninos desplegados en Venezuela.
0: Detenidas 6 personas en Valencia y Alicante por presuntamente haber cometido una trentena de atracos a gasolineras, comercios y viviendas. Su modus operandi era robar vehículos para cometer los asaltos. Los ocultaban un tiempo antes de llevar a cabo los robos. Candela Quirós.
5: El pasado septiembre, la Guardia Civil detectó un aumento considerable de los robos en la zona de Oliva Gandía. Se observaron patrones comunes en la forma de proceder, tanto en la sustracción de coches como en la forma de acceso a comercios. Fátima García es portavoz de la Guardia Civil.
6: Siempre usaban el mismo modus operandi. Robaban los vehículos, los ocultaban durante un periodo de tiempo para evitar su localización policial y luego los utilizaban para los asaltos.
5: Durante los registros se intervino un arma tipo bolígrafo pistola, otro arma de fuego y 2 armas blancas prohibidas, y se procedió a la detención de los miembros del grupo criminal, 5 hombres y una mujer de entre 20 y 40 años. La autoridad judicial ha acordado el ingreso en prisión de 4 de ellos.
0: Y hoy se celebra el Día Internacional del Orgullo LGTBIQ+. Los actos reivindicativos y festivos se reparten por toda la geografía española. En Aragón, ayer fue el turno de Teruel, pero hoy los actos se centran en Huesca y en Zaragoza. Miguel Ángel Mur.
7: Últimos preparativos en Aragón para vivir la manifestación del orgullo. Si ayer por la tarde fue el turno de Teruel, hoy es el de Huesca y Zaragoza. Esta tarde, a partir de las 7:30, por el centro de la capital aragonesa, desde el Paraninfo y bajo el lema Disidentes Visibles y Presentes. Todo organizado por una plataforma recién constituida en Aragón por asociaciones del territorio para trabajar conjuntamente en un contexto, dicen, complicado. Escuchamos a Star de Somos Zaragoza.
8: Nos preocupa la normalización de discursos que cuestionan derechos fundamentales. Nos preocupa que se genere miedo donde debería existir protección.
7: En la Plaza España se leerá el manifiesto, se hará un flash mob y habrá una serie de conciertos de artistas aragoneses.
0: En deportes, la selección española ya tiene confirmado a su próximo rival para el Mundial de Fútbol. Austria será el equipo a superar si España quiere seguir en la carrera por su segunda estrella, Álvaro Alcaide.
9: Encuentro de 16avos de final que se disputará el próximo jueves 2 de julio. A las 9 de la noche en Los Ángeles. Si la Roja superase este encuentro y pasara octavos, su rival sería el ganador del partido entre Portugal y Croacia. Si España gana ambos partidos, los rivales a priori favoritos con los que nos cruzaríamos serían Estados Unidos o Bélgica en cuartos, grandes retos como Francia, Alemania, Países Bajos o Marruecos en semifinales, y la recta final por el sueño mundialista podría ser frente a Brasil, Inglaterra o la vigente campeona, Argentina.
0: Esto es todo por nuestra parte. 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
1: Bienvenidos lectores, abrimos y leemos libros aquí en Radio 5 Todo Noticias y en Radio Exterior de España, siempre con ellos, con los escritores y sus libros como protagonistas. ¿Qué ganas teníamos de este libro y de esta charla? Hoy miramos a México con la escritora Socorro Venegas. Nos presenta Leche de Silencio, quizás su libro más íntimo, porque comienza con una pregunta: ¿por qué yo no hablo la lengua de mi madre? A partir de ahí, recorre a las mujeres de su familia, porque asegura, alguien a quien amas tiene que saber quién eres y de dónde vienes. Enseguida charlamos con esta gran creadora, pero antes, como siempre, una buena recomendación del escritor Antonio Iturbe.
2: Pues mira, acabo de leer un libro que me ha gustado mucho, que es Chamanes eléctricos en la fiesta del sol, de Mónica Ojeda. Esos chamanes que son charlatanes, que utilizan drogas, pero que también ven lo que los demás no ven. Y bueno, realmente en esa novela Mónica Ojeda nos mete muy hacia los adentros. La verdad es que me ha fascinado.
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0: Un día más nos encontramos en la editorial de Páginas de Espuma para charlar con la escritora mexicana Socorro Venegas. Socorro, bienvenida de nuevo a la radio pública y gracias por estar con nosotros en Libros de Arena.
1: Muchas gracias, pues feliz de estar de nuevo en el programa.
0: Nos presentas Leche de Silencio, un libro muy especial, un libro donde te desnudas de lleno a ti y a varias mujeres de tu familia. Fíjate, este libro comienza con una pregunta: ¿por qué yo no hablo la lengua de mi madre? Y a partir de ahí el libro es un ensayo, es una memoria poética, es una autobiografía, es como un libro mestizo. No sé si ya has encontrado respuestas a esa pregunta después de haber escrito este libro.
1: Pues yo creo que tal vez en algún momento me pregunté qué era, pero abandoné completamente la pregunta y no he tenido la necesidad de fijar este libro. Al principio, en las primeras páginas de Leche de Silencio, hay una nota mía justo para decir esto, ¿no? Para decir que en todo caso asumo que, como el editor ha dicho, que es una memoria poética, asumo que pueda ser un texto de no ficción. Y sobre todo asumo que es una contranarrativa. Una contranarrativa es contar de otra manera una historia, que es la que se ha sancionado, la que se ha considerado como verdadera, relacionada con los pueblos originarios, historias donde prevalece la noción racista de hacia los indígenas. Y yo voy en contra de todo eso, ¿no? Yo digo que el mundo indígena representa un cúmulo de riquezas, de capital simbólico, valioso, y que no se debe abandonar ese universo, ¿no? Que perder lenguas, que las lenguas indígenas estén desapareciendo, nos empobrece absolutamente a todos, los que tengamos o no relación con ese mundo indígena, a todos nos empobrece que se pierda una lengua.
0: Fíjate, es que es tan importante poner en valor las lenguas originales de uno mismo. ¿Por qué ya no hablo náhuatl? ¿Se lo pronuncio bien?
1: Náhuatl.
0: ¿Por qué ya no hablo náhuatl? Esa es la pregunta. Esos 2 años de conversaciones con tu madre han hecho que incluso ella, que tu madre se interese en enseñártelo y tú quieras aprenderlo. Y es curioso porque la UNESCO anunció recientemente que en los próximos 100 años desaparecerán el 90% de las lenguas. Duele mucho leerlo y por eso creo que es tan importante Leche de Silencio, porque hablas de esta lengua, pero en realidad estás hablando de ese 90% de lenguas que pueden desaparecer.
1: Sí, pero fíjate que si nos quedamos en el dato es fácil olvidarlo, ¿no? Entonces, justo por eso digo que esta es una contranarrativa. A diferencia de los textos antropológicos, sociológicos e incluso lingüísticos que problematizan la situación de las lenguas indígenas, lo que yo quería era contarlo desde la intimidad, ¿no? Hablar desde lo que le pasa a una niña a la que le prohíben hablar su lengua materna. ¿Qué pasa con esa vida? ¿Cómo se desarrolla esa niña? ¿Cómo crece? ¿Qué decisiones toma? ¿Qué hay alrededor de ese silenciamiento forzado, ¿no? Porque no es lo mismo elegir hablar otra lengua o escribir en otra lengua, ¿no? Yo en el libro estoy dialogando con otros autores, con otros libros, donde se toma una decisión de pasar de una lengua a otra, como sea, ¿no? Y a veces esa decisión, en algunos casos, es forzada, ¿no? Con personas a las que se les dice: esta no es una lengua de la civilización, debes dejar de hablar creolé y entonces tienes que aprender francés, por ejemplo, ¿no? Y allí hay un forzamiento, pero en general lo que vemos es que eso en lo que se llama el mundo civilizado, el mundo occidental, parece una decisión, y acá no, acá vemos que se vuelve una cuestión de sobrevivencia. Ocultar la lengua, ¿no? Por toda la carga de racismo que hay allí, y porque no solamente es racismo, no solo es que te vean feo, es que hay castigos físicos, es que tienes menos oportunidades en la vida, es que te van a desconfiar de ti si tienes un origen indígena, van a considerar que tienes menos capacidades. Todos esos prejuicios están vivos, todos esos prejuicios raciales están vigentes, y por eso me parece que era tan importante mostrarlos y no desde y no únicamente desde los datos duros, desde las cifras o desde las interpretaciones sociológicas, que son importantes, que son fundamentales, pero como no soy ni antropóloga, ni socióloga, ni lingüista, soy escritora, lo que hice fue contarlo de esta otra manera.
0: Y fíjate lo que haces además, gracias a las mujeres de tu familia, gracias a ti como mujer, lo que haces en Leche de Silencio, gracias a tu linaje femenino, nos muestras por qué importa tanto la historia de las mujeres indígenas, la historia de esas mujeres, de esa resistencia, desde hace más de 500 años.
1: Y es una historia muy silenciosa. Ellas han discurrido 500 años en ese silencio, salvándose y salvando a los suyos, y muchas veces ese salvamento ha implicado ocultar la lengua, ¿no? Y es, te diría que es prácticamente un sacrificio el que ha ocurrido. Una colega, una amiga, la que cito en el libro, Yasna, ya habla de lingüicidio, ¿sí? No es que estas lenguas desaparezcan así nada más, esas lenguas han sido exterminadas. Y te diría más, por la manera en que funciona la discriminación en México, en realidad lo que se ha querido no es exterminar las lenguas, sino a los indígenas. Eso es en lo que está en el fondo. Y entre las lecturas que yo hice, encontré textos del solo el siglo pasado, no hace mucho, del siglo XX, hay textos que culpaban algunos pensadores liberales, mexicanos, mestizos, que culpaban al Estado mexicano por no haber sido capaz de exterminar a los indígenas tal cual. No dice separarlos, no dice educarlos, no. Dice que no fue el Estado mexicano capaz de exterminar a los indígenas, o al menos de buscar que la tosferina acabara con ellos, ¿no? O sea, estorban las personas indígenas hablantes de las lenguas originarias, son anómalas, no son parte de este mundo que se quiere civilizado, de este mundo, de este estado que se necesita monolingüe, no son funcionales, no parecen aptas para la vida como lo exige, ¿no? la sociedad globalizada. Y eso es terrible, ¿no? Porque significa que no estamos entendiendo justamente estas lenguas como una riqueza, ¿no? Se ve más bien como una tara que se hable otra lengua. Y es la razón por la que han desaparecido tantas, y por la que, como dice la ONU, pues desaparecerán muchas, muchas más.
0: Fíjate, me gusta mucho porque lo que hace Socorro Venegas en Leche de Silencio es hablar de esa lengua mediante las mujeres. Mediante las mujeres de tu familia en este caso, pero son las mujeres de manera universal. Hablas de vosotras, pero es que es universal, porque al unir todas esas voces de tu linaje materno, nos muestras que ellas no tuvieron derechos, ellas no tuvieron voz, no tuvieron derecho de usar su lengua, y tú las escribes aquí. O sea, las mujeres de este libro, por supuesto, no las romantizas para nada, porque se equivocan, guardan secretos, cargan con muchos silencios, pero nos demuestras que están vivas con su voz. Aunque ellos, la sociedad quiera eliminarlas, ellas siguen vivas y siguen resistiendo.
1: Y eso ve cómo se materializa en esta historia, porque a mí, mi mamá tiene clarísimo que quien le enseñó náhuatl fue su mamá, y su papá solo les habló en español, ¿no? A todos sus hermanos, a ellos. Entonces, digamos que mi abuelo, y esto es algo que yo infiero, que yo imagino, mi abuelo seguramente que tuvo su encuentro con este México racista, porque ¿por qué decide que solo les va a hablar en español a sus hijos, ¿no? Necesitaba de alguna manera darles algo que los habilitara en este mundo, que les diera otras oportunidades. Pero en cambio, para mi abuela era sustancial mantener con ellos, con sus hijos, una herencia, mantener esa herencia y darles también esta leche ancestral que era su lengua. Entonces, ella solo les hablaba en náhuatl. Creo que sí ha sido una tarea de las mujeres, que por algo le llamamos lengua materna, que por algo un escritor como Eduardo Halfón entiende además que la literatura es el espacio de la madre, ¿no? El espacio donde estás seguro, el espacio que te acoge, el espacio que no te va a castrar, ni a coartar, ni a arrancar esa lengua que te pertenece.
0: Escribes lo siguiente: invito a Elia a que anidemos juntas, Elia es tu madre, invito a Elia a que anidemos juntas a buscar en su memoria y en la mía, en su lengua y en la mía. Y añadiría una pregunta que te haces: ¿la memoria es un lugar seguro? ¡Ay, la memoria! ¿Cuánto peso tiene en nuestras vidas y qué poco la cuidamos a veces?
1: Sí, tienes razón. Tiene todo el peso, porque además, este es un tema recurrente en mi escritura, ¿no? Mi libro de cuentos en páginas de espuma se llama La memoria donde ardía. Y yo he indagado más, ¿no? Me apoyo mucho en el pensamiento de este escritor francés, Pascal Quignard, precisamente para comprender. Y quizá no tanto para comprender, sino para disfrutar muchísimo con las posibles los posibles razonamientos. ¿Qué es la memoria realmente? Y yo siempre pienso que es que la memoria está conectada con nuestras necesidades más profundas. Yo digo que la memoria es un corazón necesitado, porque en mi experiencia y para poder escribir yo he tenido que recomponer, a veces incluso sin saber que recomponía un recuerdo, y los he creado también. O sea, yo tengo recuerdos que no pasarían la prueba del mundo verificable, pero fíjate que sí pasarían un detector de mentiras, porque para mí son verdad.
0: Es verdad,
1: ¿no? Entonces me importa muy poco el mundo que te compruebe y que te expide certificados de verdad, de autenticidad. O sea, para mí es cierto lo que yo necesito recordar.
0: Fíjate, hay un momento en el que Elia llega a decir: ojalá pudiera olvidar de verdad. Esta frase la leí varias veces y luego la llevé a mi vida. Y es que hay veces que la memoria es muy dolorosa.
1: Claro. Y que tiene sus tienes también tenemos en nuestra mente y en el corazón también, que yo es donde ubico la memoria, en el corazón. Tenemos mecanismos justo para transformar, para atemperar, para deformar en el mejor sentido, ¿no? En el sentido en que te permita vivir, ¿no? Con lo que has vivido, con la memoria, con esos recuerdos que pueden ser muy dolorosos. Y mi madre llegó a enterrar cosas que eran terribles. Y llegar a ese momento en el que se atreve a contar algo, ¿no? Me parece que es también parte de este círculo que tú comentabas, ¿no? Sobre el papel de las mujeres preservando una lengua, cuidando, ¿no? Como con la tarea exclusiva de los cuidados, pero también este lugar de las mujeres para hoy, en este tiempo, habilitarnos unas a otras para poder denunciar, para poder decir lo que no queremos que ocurra más, ¿no? Los abusos, las violencias contra las mujeres, contra las niñas, esto que ella vive y que también puede contar gracias a que otras lo han contado, ¿no? Entonces, ¿cómo es un camino en el que estamos juntas y nos hacemos fuertes unas a otras? Eso también me pareció muy importante que pudiera quedar en el libro registrado y que ella quiso también que quedara, ¿no?
0: Claro, es que hay un tema muy importante en Leche de Silencio, que es la infancia como territorio trágico, ¿no? Porque no podemos contar mucho, pero una niña de 9 años... No vamos a contar nada, pero la violencia hacia una niña de 9 años, de todas las maneras, es algo horrible. Y fíjate, yo cuando leía este libro decía, la cantidad de niños y niñas indígenas o de niños y niñas pobres en todo el mundo que les pasan cosas malas y que no nos, nunca nos enteramos y que nunca se cuentan y duele. Y yo me he enfadado mucho, yo leyendo Leche de Silencio me he enfadado porque duele mucho tener que leer cómo en muchos lugares de este mundo está esa violencia a los niños, ¿no? Y es como que, ah, bueno, son indígenas, bueno. Ah, bueno, son pobres. Es normal que le pasen estas cosas. Y eso me enfada más.
1: Claro, porque se está racializando allí, ¿no? Y se está justificando que les pasen las cosas malas a los más desfavorecidos. Eso, por supuesto, como a ti, tendría que indignarnos a todas y a todos. También la ONU tiene datos de que en América Latina está la mayor cantidad de, me parece que tiene el segundo lugar después solo de África, en embarazos adolescentes, y muchos, la mayoría de esos embarazos son producto de violaciones. Entonces sí que tenemos que preguntarnos, ¿no? ¿Qué está pasando con las niñas, con las más pobres, con los más necesitados? Y en muchos casos también esos abusos y esos embarazos adolescentes ocurren con personas de condición indígena. Entonces, es que es el momento de dejar de perpetuar esa normalización de que es natural que ahí ocurran las violencias, ¿no? Porque termina diciéndose que son pueblos violentos, ¿no? Y son personas violentadas, ¿no? Entonces tenemos que cambiar el lugar desde el que miramos, pero también el lenguaje con el que nos dirigimos a esas situaciones, ¿no?
0: Me gusta mucho, bueno, estamos hablando con Socorro Venegas de su libro Leche de Silencio. Me gusta mucho porque en otros libros pues has escrito sobre tu experiencia, por ejemplo, con la viudedad, con tu viudedad a los 26 años. También en algunos cuentos has hablado sobre la enfermedad de tu hermano. En tu novela La noche será negra y blanca muestras cómo se rompe una familia ante la muerte de un hermano pequeño. Tiene un accidente, o sea, es ficcionado. Pero ahora, lo hablábamos al principio, te has desnudado y has querido ir más allá, te has atrevido a contar la vida como la has vivido, no podías hacerlo sola, por eso la ayuda de tu madre, 2 años hablando las dos. Y tengo mucha curiosidad, ¿por qué lo has necesitado ahora? ¿Por qué has necesitado abrirte en canal, coger la mano de tu madre y escribir? ¿Por qué ahora, Socorro?
1: El libro se publica ahora, pero yo creo que es un libro que estoy escribiendo, aunque no haya puesto las manos sobre el teclado hasta hace 2 años, pero es un libro que he estado escribiendo hace tiempo, ¿no? Que he venido preguntándome sobre esto, que lo he venido rondando. Mi primer libro de cuentos, allá por 1990, mi primer, unos añitos, pero ese primer libro de cuentos ya tenía perfilado el universo que ahora estoy desarrollando en Leche de Silencio. Ahí estaban el primer cuento se llama La risa de las azucenas, que es el título del libro, y ese es un cuento sobre mi tía sorda. Es el cuento de una niña que de madrugada va a moler el maíz para que se convierta en masa y que tiene que salir de madrugada de su casa, a lo largo de la historia tú te das cuenta de ciertas cosas muy sensoriales, pero hasta el final no sabes que esa es una niña sorda, ¿no? Que va caminando descalza, que en el horizonte se ve el volcán. Ese es el pueblo de mi madre. O sea, ya estaba para mí ahí el misterio de ese silencio de mi tía, que además es la menos silenciosa del mundo. O sea, quien ha convivido con una persona sorda sabe que precisamente porque, no sé, Yo lo explicaría de esta manera, que no le tienen ningún respeto al silencio, entonces mueven las cosas como no tienen la noción de saber qué suena más fuerte o menos fuerte o qué puede ser o no molesto, entonces hacen todo el ruido del mundo. Entonces eso, y la pienso en la risa de mi tía, pienso en estas mujeres que a mí me han enseñado la esperanza, que me han enseñado esta capacidad de sobrevivir a cosas que uno pensaría que son invivibles, ¿no? O que son inenarrables. Y yo creo que es gracias a la fuerza de ellas, gracias a la risa y los ruidos de mi tía Sara, gracias a mi madre que mantiene en su memoria hasta lo más doloroso y que no lo evade para contármelo, aunque se abra la herida otra vez. Gracias a ellas es que yo pude escribir Leche de Silencio.
0: Ya para terminar, me describes la portada. Sales muy guapa, ¿eh? De rosa y blanco. Y a tu lado tu hermano y tu madre y tu otro hermano.
1: Bueno, y mi madre, que es que me parece, me gusta mucho esta foto, es preciosa. Y ella tiene este rostro serio, está muy delgada. Estamos sentados en un parque en Cuernavaca, que es la ciudad donde crecimos, mis hermanos y yo. Como a la ciudad de Cuernavaca, como a 2 horas del pueblo de mi madre, y está mi mamá abrazando a mi hermano pequeño, el niño que murió de leucemia, y él ya está ahí muy enfermo. Tiene esta boina puesta porque ya no tiene cabello por la quimioterapia, ¿no? Y lo increíble es que los otros dos niños en esa foto sonreímos. Me gusta mucho eso porque éramos niños, ¿no? Porque ahí está la infancia también con todo su poder, con toda su belleza. Y mi madre tenía que convivir con eso también, ¿no?
0: ¡Ay, qué bonito! Socorro Venegas y Leche de Silencio, publicado por Páginas de Espuma. Por favor, tenéis que leer este libro, es muy necesario. Socorro, muchísimas gracias por mostrar la fuerza de todas las mujeres de tu vida.
1: Muchas gracias, que son las mujeres de nuestras vidas.
2: ¿Me vas a permitir que te diga una canción que suena mucho en La Rebelión de los Buenos? Que es una canción que suena varias veces y es Somewhere Over the Rainbow, y en concreto la versión de Israel K, que es una versión, es verdad que es una canción triste, ¿no? Yo, a mí El Mago de Oz es una película que me ha acompañado toda mi vida, que me daba mucho miedo y luego me fascinaba a partes iguales, y es una canción muy triste, pero al mismo tiempo es una canción luminosa, tiene esta ambivalencia, así que para mí es una estupenda banda sonora y esta versión de Israel K me encanta.
0: Escuchamos la recomendación de Roberto Santiago y aprovecho también para recomendaros la entrevista que le hicimos por su libro La Rebelión de los Buenos. 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Mariajo Pérez en el control de sonido y Susana Santaolalla se despiden. Que leáis mucho y que leáis bien.

0: Son las 10:30, las 9:30 en Canarias. Buenos días. Ya han aterrizado en la base aérea de Torrejón de Ardoz los 76 españoles repatriados de Venezuela tras el doble terremoto que se produjo hace casi 4 días. Daniel González.
1: Sí, lo ha explicado el ministro de Asuntos Exteriores, José Manuel Álvarez. Esos 76 españoles que llegan, como dices, a bordo de ese avión, además de ciudadanos de otros países.
2: Se trata de un total de 96 personas, 76 compatriotas españoles y otras 20 personas de distintas nacionalidades, de Francia, Italia, Portugal, Bélgica, Eslovaquia y también Venezuela y Argentina.
1: Exteriores, que ha actualizado la cifra de españoles fallecidos a causa de los terremotos en Venezuela, suben a 9, son 3 más que la cifra manejada en el último balance. Por otro lado, 131 españoles siguen desaparecidos y 14 los localizados bajo los escombros. También sigue partiendo ayuda desde España para colaborar en el país venezolano. Más de 65 personas han partido desde Madrid y forman parte del segundo contingente para continuar en la búsqueda de supervivientes.
0: En nuestro país, en Castellón, 4 personas han fallecido y otras 6 han resultado heridas graves en un accidente de tráfico entre varios vehículos ocurrido la madrugada de este domingo. Amparo Cervera.
3: El Centro de Información y Coordinación de Urgencias ha recibido el aviso pasadas las 2 de la madrugada. El siniestro se ha producido por causas que se desconocen en la Nacional 340, a la altura del kilómetro 981, en el término municipal de Benicàssim, en sentido Castellón. Hasta el lugar del accidente se han movilizado 2 unidades del SAMU, 2 unidades de soporte vital básico y otra de soporte vital avanzado de enfermería. Como consecuencia del siniestro, los servicios médicos han confirmado el fallecimiento de 4 personas, 3 hombres y una mujer. Hay 6 heridos, todos hombres. 3 de ellos presentan politraumatismos y otros 3 contusiones de diversa consideración. 4 han sido trasladados al Hospital General de Castellón y los otros 2 al Hospital de La Plana.
0: Además, en Málaga, un motorista ha muerto este domingo tras sufrir un siniestro en la carretera A7000, en los Montes de Málaga. La familia de la víctima denunció su desaparición el pasado sábado y a última hora ha sido hallada la moto en la que circulaba y el cuerpo en un desnivel próximo. Del exterior, en Oriente Próximo, Israel vuelve a lanzar en la mañana de este domingo ataques contra el sur de su vecino Líbano. Así lo ha informado la agencia oficial de noticias libanesa, solo un día después de que el ejército hebreo llevase a cabo una serie de bombardeos en la misma zona. Javier Jiménez.
4: Unos bombardeos que confirmaba esta mañana el ejército hebreo y que dejaban un muerto. Ahora Tel Aviv ha marcado nuevos objetivos en la región. Según Líbano, un avión de combate israelí ha atacado las afueras de las ciudades de Deir Serian y Taiveh, una ruptura del principio de acuerdo tripartito firmado el viernes en Washington, que se suma a la escalada llevada a cabo por Irán durante esta madrugada contra países del Golfo. Desde la Guardia Revolucionaria iraní dicen defender su soberanía. Y afirman seguirán respondiéndose a cual sea la acción del enemigo en referencia a Estados Unidos. El presidente de Líbano califica estos ataques contra el Golfo de sabotaje a los intentos para lograr la paz y llama a la comunidad internacional a ejercer una acción para frenar la escalada de violencia.
0: Y Día Internacional del Orgullo LGTBIQ+, con actividades por todo el país en una jornada tan festiva como reivindicativa. María Paredes.
5: Sí, España vuelve a consolidarse como el epicentro global de la diversidad y los derechos LGTBIQ+, este año con una dimensión verdaderamente coral, con actos institucionales, manifestaciones y eventos de norte a sur del país, con un clima de celebración festiva, pero con un marcado tono de resistencia política. Ayer sábado, miles de personas, asociaciones y carrozas llenaron las calles de ciudades como Sevilla, Gijón o Barcelona.
6: Veo que ahora mismo se está habiendo un retroceso, quizá por intereses políticos, porque el mundo está muy complicado y hay otras prioridades.
5: En Madrid, la Semana del Mado 2026, Madrid Orgullo, llenará la capital con una serie de actos como el que se celebra esta tarde en el barrio de Carabanchel. El Orgullo Crítico, una movilización que se define como política, vecinal y anticapitalista. Pero fuera de nuestras fronteras, este sábado miles de personas marcharon en diferentes ciudades de Latinoamérica, como en México.
7: México es como una fiesta, pero hay países donde realmente el hecho de agarrarte de la mano con alguien de tu mismo sexo está como muy penalizado o luego te quieren crucificar.
5: Manifestaciones que también se replicaron en las capitales de Perú, Paraguay, Panamá, Chile y Guatemala.
0: Es todo, sigan informados en esta sintonía y en rtve.es.
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0: Luz de Sefarad. Os hablamos en sefardí, una lengua de base medieval a la que se ajustan palabras de las lenguas y dialectos de las ciudades donde los sefaradí moraban, y hoy en Luz de Sefarad hablamos sobre Sevilla y su judería, una de las más importantes juderías de Sefarad y la segunda mayor judería de España, que entró estañada en la red de juderías de España. Vamos a sentir palabras de Anxi Moreno Ramón, teniente de alcalde y delegada de Turismo y Cultura del Ayuntamiento de Sevilla, sobre la entrada de Sevilla en esta red de juderías, y después sentimos el cante Los Bilbílicos que interpreta Judy Frankel.
1: Bueno, pues la verdad es que un momento que ha sido un hito para la ciudad de Sevilla, ¿no? Formar parte de esta red de judería de Caminos de Sefarad, ante todo, pues un reconocimiento a una parte esencial de esta historia de esta ciudad, y cuyo legado hoy pues es accesible y visitable tras la reconquista de Fernando III en 1248. Se calcula que 500 de las 2.600 familias que llegaron a la ciudad eran judías y permanecieron también hasta la revuelta del 3 de junio de 1391. Cabe recordar también que Sevilla tuvo una de las juderías más importantes de Sefarad. Ya sabéis que por la dimensión, por la influencia y por la proyección histórica fue la segunda gran judería del ámbito hispano. Y bueno, pues para nosotros integrarnos en esta red de judería supone también pues tres cosas muy importantes, ¿no? Un reconocimiento a una historia que a veces no ha sido contada con la profundidad que merecía. Un compromiso muy importante, porque pertenecer a esta red nos obliga también a conservar, a investigar, a señalizar, a interpretar también y difundir sobre todo mucho mejor el patrimonio sefardí. Y también pues proyección, porque ya que esta nueva red nos conecta también con otros destinos españoles, ¿no?, que trabajan de forma coordinada también para preservar y dar a conocer este legado sefardí. Así que Sevilla entra en esta red de judería pues con muchísimo orgullo, pero también con mucha humildad institucional, conscientes de que este reconocimiento también nos invita a seguir, tenemos que seguir investigando, ¿no? Lógicamente, conservando y contando mejor una historia que pertenece a Sevilla, a España también y a la memoria cultural europea.
0: Claro, es muy importante todo lo que comentas. Y en hablando un poco justamente de la red de juderías, ¿qué proyectos tiene Sevilla con la red de juderías para mostrar toda la riqueza de su pasado judío?
1: Bueno, pues actualmente estamos trabajando de la mano de la red para poner en valor pues todos los recursos que hablan del pasado judío en Sevilla, ¿no? En primer lugar, se está elaborando un folleto digital sobre el legado sefardí de aquí de la ciudad, que vendrá a sumarse a un folleto general de la propia red de judería. Y en paralelo, pues también desde el área de turismo de Sevilla se está trabajando minuciosamente en la elaboración de una ruta sefardí que próximamente estará disponible en nuestra página web para que todo el mundo pueda conocerla, con los recursos geolocalizados también y trabajados pues con todos los contenidos con el rigor histórico que merece, ¿no? La idea es que los sevillanos y los visitantes puedan recorrer los lugares más importantes relacionados con la antigua judería.

0: Madrid y Toledo. Ese es el recorrido del Camino Natural del Tajo, un itinerario que hemos elegido para esta nueva escapada, aunque nos centraremos específicamente en esas vegas madrileñas. El Camino Natural del Tajo nos transporta por más de 1000 kilómetros a la vera del río más largo de la península ibérica. Desde su nacimiento en los Montes Universales, en la Sierra de Albarracín, hasta la frontera portuguesa en Cedillo, atraviesa de este a oeste las provincias de Teruel, Guadalajara, Madrid, Toledo y Cáceres. Adaptado para el ocio, el turismo y el deporte, permite conocer los valores naturales, paisajísticos, históricos, culturales y recreativos de todas las zonas por las que discurre, por lo que cuadra a la perfección, como el resto de caminos naturales, con el espíritu de nuestras escapadas. Como otras propuestas similares, el itinerario se divide en etapas. Nosotros hemos elegido una de las intermedias, la que va desde Villamanrique de Tajo hasta Aranjuez, en Madrid. Una zona, la zona de la Vega del Tajo, que ahora en verano es particularmente atractiva por la cantidad de actividad en los terrenos de huerta. Esa Vega del Tajo posee un espectacular entorno natural, donde además encontraremos un amplio repertorio de yacimientos arqueológicos, como el Castillo de Oreja, una fortaleza musulmana del siglo X, construida sobre la antigua población de origen romano Aurelia, que es el origen de Colmenar de Oreja. La diversidad geológica de esta zona, donde hay rocas calizas, sílex, yesos, margas, gravas, arenas y limos, es destacable. Parte de todo ello fue aprovechado por los hombres en el pasado. La piedra caliza de las canteras de Colmenar sirvió para construir edificios como el Palacio Real de Madrid, monumentos como la Puerta de Toledo o las estatuas de reyes de la Plaza de Oriente, además de otros como el Palacio de Aranjuez, mientras que los limos y la arcilla de excelente calidad proporcionaron la materia prima para la gran industria tinajera que se creó en esta localidad. El ramal del Camino Natural nos conduce hasta Colmenar, donde no hay que dejar de visitar las bodegas subterráneas donde se conservan esas antiguas tinajas, el Museo de Ulpiano Checa, la Iglesia Fortaleza de Santa María la Mayor, edificada por la Orden de Santiago, la Plaza Mayor Castellana y el Zacatín, o los jardines y las antiguas fuentes y abrevaderos de la ciudad, ya en las afueras.
1: Y vais a coger un sendero que os va a conducir por campos llenos de olivares y de viñedos que van bajando hacia la vega del río Tajo. Allí ya tomaremos rumbo hacia el Cat de Colmenar, en los meandros del río, que ha sido la acequia de riego que ha regado nuestra próspera huerta desde Felipe II. Este ingenio fue diseñado por Juan de Herrera a finales del siglo XVI y siguiendo ese CAT pues vamos a llegar ya a la ciudad de patrimonio de Aranjuez.
0: Como nos explica Isabel Trujillo, técnico de turismo de Colmenar de Oreja, todavía nos quedan elementos muy llamativos que ver, como el antiguo CAT de riego, conocido históricamente como el Canal de Colmenar o la Acequia del Tajo, y que fue una de las obras hidráulicas más importantes de Castilla durante el reinado de Felipe II. El itinerario, como también nos decía Isabel, nos llevará hasta Aranjuez, ciudad patrimonio de la humanidad donde acabamos nosotros nuestra escapada, degustando un buen bol de sus famosos fresones, ahora en plena época de recolección. En fin, os animamos a seguir nuestros pasos por este Camino Natural del Tajo, apuntando este viaje para una de vuestras próximas escapadas. Óscar Checa, Radio 5, Todo Noticias.

0: peregrinas, este Camino en las Ondas, camino radiofónico, donde hoy hacemos una parada en Santiago de Compostela para encontrarnos con Anaís Constenla. Bienvenida a Historias Peregrinas, Anaís.
1: Muchas gracias.
0: En Santiago de Compostela, donde hablas de comunicación, de este Xacobeo universal. Háblanos un poco de tu historia del Camino de Santiago.
1: Bueno, pues yo llevo haciendo el camino 24 años, cuando puedo. No todos los años puedo acercarme, pero desde que lo hice la primera vez, pues soy como muy fan del camino, me removió algo. Y bueno, pues con la suerte de que la última vez que lo hice, hice unos vídeos que se hicieron bastante virales y hoy estamos aquí.
0: Como creadora de contenido, háblanos de ese perfil que tienes y un poco cómo surgió ese proyecto.
1: Bueno, no tenía la idea de ser creadora de contenido, simplemente quería pues contar mis experiencias de una manera con humor, como a mí me gusta, transformar las cosas al humor. Y este vídeo pues tuvo tanto éxito que al final pues me llevó a tener una serie de seguidores y a moverme ya en este camino, a aprender un poquito más cómo funciona esto. Y bueno, no era la intención que tenía en origen, simplemente quería pues contar mis cosas para mis amigos, pero se fue un poco de madre y eso.
0: Bueno, pero hacerlo también así con frescura y sin miedo y sin más pretensiones quizás fue lo que te ayudó, ¿no?, a consolidar ese proyecto.
1: Pues sí, creo que lo que enganchó a la gente fue que se veía que era algo natural, algo, bueno, pues que no era impostado, no queríamos hablar del camino como algo idealizado, sino, bueno, pues una experiencia normal de personas normales, y yo creo que al final eso es lo que conectó con la gente, un poco la naturalidad.
0: ¿Y qué fue lo que conectó o lo que te removió del camino? Que me hablas de tu primer camino, que algo te había removido, que algo te había impactado especialmente, que fue lo que te enganchó de algún modo, ¿no?, al camino.
1: Sí, no, nunca he llegado a saberlo, pero yo creo que el camino te llama y te llama. Sí que, lo único que sé es que cuando hago el camino me siento bien. Es como, bueno, pues que estoy presente. Quizás el que en la vida cotidiana tenemos todo, tenemos una ducha de agua caliente todos los días, tenemos un sofá, tenemos tele, estamos un poco envueltos en celofán, y entonces al hacer el camino y a lo mejor quitarte estas comodidades, descubres un poco quién eres de verdad, cuando de repente te tiras dos días en los que a lo mejor no has encontrado en un albergue agua caliente porque se había acabado, y consigues al tercero ducharte con agua caliente, lo valoras muchísimo más, la comida está más rica, el agua sabe mejor, es como que todo es más auténtico, ¿no? Como que, bueno, pues al final la vida nos rodeamos de comodidades y a veces nos olvidamos de hablar con nosotros mismos. Y en el camino pues es que no te queda otra. Estás andando y estás diciendo, madre mía, me duele todo el cuerpo, pero tengo la planta del pie que parece el mapa de España en relieve, y al final sigues andando. Y hay como una fuerza que no sabías que tenías en ti. Muchas cosas, me ha descubierto muchas cosas el camino.
0: De volver a conectar un poco con la esencia, sí, ¿no?, de lo que eres realmente. Que como que lo tenemos todo muy...
1: Para mí es mi manera de meditar, hay gente que hace yoga,
0: claro,
1: pero yo voy andando y es como que estoy muy presente, estoy en este monte, voy viendo los árboles, estoy como muy presente en la vida, de verdad.
0: En el aquí y el ahora.
1: Sí, esa es la única manera que he encontrado yo de
0: salir del piloto automático.
1: Sí, sí,
0: porque
1: efectivamente.
0: ¿Tú a qué te dedicas en tu vida?
1: Pues yo soy guía turística, de hecho antes y después me han ofrecido muchísimas veces ser guía del camino, y es una cosa que me niego rotundamente, porque el camino era mi espacio, o sea, era para mí, no quiero llevar a nadie, o sea, quiero ir yo y que no sea trabajo ni que sea algo de rentabilidad, o sea, quiero disfrutarlo como mi pasión, ¿no?
0: Los que hacemos el camino sabemos que las casualidades
1: suelen
0: ser milagros, ¿no?, que te ocurre a uno, así que pues también reconectando con tus raíces galaicas, ¿no?, por el apellido,
1: posiblemente
0: se Constenla sea
1: galaico. Sí, mi padre era gallego, yo he vivido en Galicia muchísimos años y luego ya pues me fui, tengo mi morriña, y a mí el camino, claro, a mí venir a casa andando es
0: genial,
1: es maravilloso.
0: Claro que sí.
1: A mí sí me emociona mucho llegar a Santiago y decir, ay, lo que me ha costado, y estoy aquí en mi casa.
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11: La comarca cordobesa de Los Pedroches se ha convertido en un laboratorio natural para estudiar cómo recuperar áreas afectadas por la falta de regeneración de encinas. Se han plantado 1 millar de bellotas para salvar esta dehesa y asegurar el futuro de las encinas andaluzas. Se trata de un ensayo científico que a través de nuevas tecnologías ha implementado un método pionero para frenar el envejecimiento forestal y mejorar la regeneración natural de uno de los ecosistemas más emblemáticos del Mediterráneo. El proyecto busca reponer este arbolado introduciendo 90 semillas seleccionadas en puntos estratégicos, un reto vital para la economía rural. La clave del éxito radica en el riego inteligente, en vasijas de arcilla enterradas y modernos contenedores de cartón biodegradable dosifican la humedad en el subsuelo, garantizando así que los brotes sobrevivan a los veranos más severos. La iniciativa, impulsada por entidades científicas como el CREAF y ganaderas como la COBAP, pretende reforzar uno de los paisajes más valiosos del sur de Europa. Dentro del proyecto europeo Monalisa se pondrá a prueba 2 tecnologías muy innovadoras, capaces de almacenar agua y suministrarla de forma gradual durante los primeros meses de vida de las plántulas, una etapa clave para su supervivencia. Se pretende mejorar la supervivencia de las encinas, reducir los efectos de la sequía y preservar la actividad económica ligada a la dehesa. 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
11: Ana Grimau, Radio 5, Todo Noticias.

Erik Satie se refería a ella como su hija musical y Jean Cocteau aseguraba que era un regalo para los oídos. Germain Taillefer. Germain Taillefer nació en París en 1892. Fue su madre quien le dio sus primeras lecciones musicales. Empezó a tocar el piano muy pronto y a los 5 años ya componía breves piezas. Convertida en una niña prodigio con una memoria excepcional, consiguió entrar en el Conservatorio de París, donde tuvo entre sus profesores a Ravel. A los 20 años su vida cambió para siempre. Conoció y se fue empapando del ambiente artístico de Montmartre y Montparnasse. Se relacionó con Picasso, Modigliani o Apollinaire. Y en cuanto a su círculo musical, entró en contacto con Darius Milhaud, Georges Auric o Arthur Honegger, miembros del célebre Grupo de los Seis, que nació con un espíritu de modernidad respecto a la tradición decimonónica y que reivindicaba espontaneidad y aires nuevos. Germain fue la única mujer que formó parte de este colectivo, un dato que ya nos revela la importancia de su figura y su obra en aquella época. La frescura, la delicadeza y la naturalidad de Taillefer invadieron el ambiente del Grupo de los Seis. Ella, por su parte, comenzó a experimentar con la politonalidad y el sistema dodecafónico. Empezó a hacer combinaciones poco usuales de instrumentos y voces. Se enriqueció musicalmente hablando y enriqueció con su técnica y presencia al grupo. Taillefer abandonó un par de años París, se casó y vivió en Manhattan, donde la visitaba con frecuencia Charles Chaplin, pero no tardó en volver a su amado París. Durante mucho tiempo solo se prestaba atención a las piezas para piano del catálogo de Taillefer, pero lo cierto es que su producción abarca muchos más campos. Escribió óperas, la obertura de la titulada Zoulaina es una de las piezas más conocidas, ballets, conciertos para piano o violín, partituras camerísticas y numerosas canciones. Y no hay que olvidar que compuso música para el cine. Taillefer no dejó de trabajar hasta el final de sus días. Con 84 años aceptó un cargo como pianista acompañante en una escuela privada de París y seguía escribiendo. Una de sus últimas obras la compuso con 89 años, ni más ni menos.

Solo un par de años después, en 1983, su espíritu incansable y siempre creativo se apagó. La magnitud, importancia y variedad de su obra han permanecido en la sombra durante mucho, mucho tiempo. Y aunque en los últimos años está volviendo a ver la luz, es de justicia que su obra ocupe por fin el lugar que se merece en la historia de la música. Jesús Carreras y Beatriz Torío, Radio 5, Todo Noticias.

0: Son las 11, las 10 en Canarias.
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0: Muy buenos días. Ya están en casa los 76 españoles repatriados desde Venezuela. Daniel González.
2: Sí, han llegado a bordo del avión A330 del Ejército del Aire, que ha aterrizado en la base militar de Torrejón de Ardoz hace poco menos de una hora. Lo ha detallado el ministro de Exteriores. Un total de 96 personas, esos 76 españoles y otras 20 de distintas nacionalidades: Francia, Italia, Portugal, Bélgica, Eslovaquia, Venezuela y Argentina. Álvarez insiste en que todas las líneas de emergencia consular que se pueden consultar en redes sociales y la embajada en Caracas están abiertas e insiste a los españoles en Venezuela que hagan uso de ellas.
3: Tanto la embajada como el consulado en Caracas y los servicios de emergencia consular en los servicios centrales del ministerio siguen plenamente operativos y los teléfonos de emergencia a disposición de nuestros ciudadanos en nuestras redes sociales.
2: Hasta el momento, recordar que son 9 los españoles fallecidos a causa de los terremotos del pasado jueves en Venezuela, 131 los desaparecidos y 14 los localizados bajo los escombros.
0: Las carreteras nos traen a esta hora noticias muy malas. 7 personas han fallecido solo en 2 accidentes, uno en Málaga y otro en Castellón. María Paredes.
4: Sí, en Castellón 4 personas han fallecido y otras 6 han resultado heridas en un siniestro producido en la Nacional 340 a la altura del kilómetro 581 en el término de Benicàssim, por causas que por el momento se desconocen. Los servicios de emergencia recibieron el aviso pasada a las 2 de la madrugada y hasta allí se movilizaron 2 unidades del SAM, 2 de soporte vital básico y 2 de soporte vital avanzados. Los servicios médicos confirmaban el fallecimiento de 3 hombres y una mujer. Los otros 6 heridos con politraumatismos y contusiones han sido trasladados al Hospital General de Castellón y de La Plana. También esta madrugada 3 personas han fallecido, 2 mujeres y un hombre, en la autovía A7 a su paso por Málaga, al producirse un impacto entre 2 vehículos, lo que provocó que uno de ellos se cayera por un barranco. La Guardia Civil, Policía Local y bomberos han intervenido para liberar a los atrapados.
0: Y en este punto actualizamos la situación de los incendios que ahora mismo siguen activos en Castilla y León. Victoria Tejedor, las llamas siguen castigando la comarca del Bierzo.
5: Hola, muy buenos días. Castilla y León continúa en riesgo de incendios forestales alto en toda la comunidad en este domingo, en el que tenemos además aviso por fuertes tormentas. Se mantienen activos esos 5 fuegos, todos en la provincia de León, y el que más sigue preocupando es el de Pradela, en el Bierzo, que se elevó la pasada noche a nivel 2 de peligrosidad por la reproducción de varios focos que amenazaron a varias poblaciones. De hecho, se estableció el confinamiento para los 10 vecinos de la pedanía de Cela, en Villafranca del Bierzo. El fuego técnico permitió alejar el peligro y desde entonces los equipos de extinción trabajan sin descanso para controlar este incendio y también el de Congosto, que sigue en nivel 1 de peligrosidad.
0: Mejores noticias nos llegan desde Aragón. Los más de 200 evacuados por el incendio de Tamarite de Litera en Huesca ya han vuelto a casa. Miguel Ángel Mur.
6: Primera noche de vuelta a casa de los más de 200 vecinos de los 3 núcleos de la provincia de Huesca que tuvieron que ser desalojados por el incendio de Tamarite de Litera. Poco a poco han podido volver a sus domicilios. Luis Fuster, alcalde de Peralta de Calasanz, explica lo que se han encontrado al volver a sus poblaciones.
7: Ninguna afectación, afortunadamente, ninguna, ¿vale? Lo que sea a nivel poblacional, a nivel pueblo, o sea, la cosecha pues sí que ha salido perjudicada porque había muchos tramos todavía sin recoger.
6: Eso sí, se pide a la población que limite sus movimientos en los cascos urbanos, dado que aún hay equipos trabajando en el incendio, que está estabilizado.
0: Y la Guardia Civil ha detenido en Alicante a un presunto ciberdepredador sexual con más de 200 dispositivos de almacenamiento de imágenes pedófilas. Candela Quirós.
8: Al presunto ciberacosador se le atribuyen 36 delitos contra la libertad sexual. La Guardia Civil ha identificado ya más de 20 víctimas con edades desde los 8 años. El detenido contactó durante más de una década con las víctimas a través de redes sociales y aplicaciones de mensajería. Fátima García es portavoz de la Guardia Civil.
9: Se hacía pasar por un menor de edad llamado Juan, ganándose la confianza de las víctimas.
8: La denuncia de una víctima en Gran Canaria ha sido la clave para encontrar al presunto autor, que contaba con dispositivos de 18.000 gigabytes de capacidad con imágenes íntimas de menores.
0: Esto es todo por nuestra parte. Siguen informados en esta sintonía y siempre en rtve.es.
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1: Hola, muy buenos días, ¿qué tal? ¿Cómo estáis? Aquí nos tenéis cabalgando de nuevo por las verdes praderas cinematográficas y como no nos estamos de nada, nos gusta mar y montaña, vamos a cinear, que es como surfear las aguas del cine cada semana con Ruth Gabriel. Hola Ruth, muy buenos días.
2: Buenos días, Conchita.
1: Morirnos siempre sale bien, qué título, ¿eh? Asusta un poco, ¿no?
2: Sí, asusta un poquito porque dices, mira, ya que me voy a morir, pues por lo menos que quede bien, pues no, aquí no.
1: Si te meten en un congelador, no sé, igual pues te encuentras
2: se
1: a gustito.
2: Sí, la verdad es que con estas temperaturas es una idea a tener en cuenta, sí. Pero bueno, sí, con ese título tan absurdo, obviamente ya sabemos que estamos hablando de comedia. Esto es un, además es thriller de humor negro, muy negro, sátira sobre clases sociales y con un tema que siempre funciona, porque es una de las grandes preguntas que nos hacemos los seres humanos, que es, a ver, si el dinero da la felicidad, ¿qué serías capaz de hacer por dinero? Ahí lo tenemos. Y además lo tenemos en la parte de lo que te decía, de la sátira sobre las clases sociales. Tenemos dos familias totalmente opuestas, lideradas por dos madres extraordinarias. No pueden ser más maravillosas. Por un lado tenemos Rosario, que está interpretado por Tamara Casellas, que es madre de clase trabajadora, que haría cualquier cosa por su familia, por muy delito que sea. Maravilla. Y por otro lado, Inés, interpretada por la genial Ana Wagner, la viuda rica y feliz de tener por fin un plan propio. Y como en toda familia opuesta, pues también tenemos que ver a lo que viene detrás. En este caso, para mí lo más interesante son las dos hijas de ambas. Por un lado, Maribel, interpretado por Carmen Arrufat, que aunque sea muy joven, ya la hemos visto hacer unos trabajos espectaculares como La Inocencia. Y en este caso sería la chica de barrio con altas aspiraciones. Y Meli. Meli, aquí, ojo a la actriz Paula Muñoz, que yo sé que muchos no la conocéis, pero es que yo tengo el privilegio de compartir con ella gira con la función 6 personajes en busca de autor y os garantizo que es una todaterreno capaz de meterse en todos los charcos habidos y por haber.
1: Las tuve a todas conmigo en el Barcelona Film Fest y de verdad que era una delicia ver aquel cast reunido, ¿no?
2: Sí, porque además, aparte de que son unos personajes muy opuestos, pero ya viendo lo que es la energía de estas actrices, sobre todo, y estos actores, dices, se lo han tenido que pasar pipa.
1: La capitana es Claudia Pinto y pasamos de la comedia al drama, que algunos prefieren, ¿no? Llorar un poquito, incluso en el cine, emocionarse. Tenemos película japonesa muy delicada.
2: Muy, muy delicada, esa es la palabra, efectivamente. Pálida luz en las colinas de Kei Ishiwama, basada en la novela de Katsuo Ishiguro. Efectivamente.
1: Premio Nobel. Ahí es
2: premio
1: nada.
2: Premio Nobel, claro. Es la típica película que nos va a sacar la lagrimita, que nos va a ayudar a entrar en contacto con esas cosas que de verdad nos emocionan. Está llena de sensibilidad. Y es una de las cosas que pasa cuando escarbamos en la memoria de acontecimientos tan traumáticos como fue la explosión de la bomba atómica en Nagasaki. Aquí nos movemos entre los años 1955 y los años 80 y entre Japón y Londres, haciendo hincapié en las diferencias generacionales y entre el mundo occidental y oriental. Y en estos casos, que donde hay películas con saltos de tiempo, a mí hay una cosa que siempre me interesa muchísimo, que es ver los trabajos de los actores, que en esta ocasión sería, por ejemplo, Susu, Hirose y Yo Yoshida, que dan vida a la protagonista Etsuko de joven y Etsuko sexagenaria, respectivamente. Uh-huh. Y viendo cómo dos actrices mantienen la misma energía, pero muestran también la evolución natural de un personaje a través de la edad. Así que si te gustan las películas históricas con elementos emocionantes y fundamentalmente emocionales y con una excelente fotografía y estupendas interpretaciones, esta es la película para ti.
1: Podemos acabar con un poco de historia. Volviendo a María Antonieta, lo hizo Sofía Coppola a su manera, my way, podríamos decir. Pero ahora lo hacen los franceses, rodarán cabezas, ¿no?
2: Rodarán cabezas. Ya, Lucas, yo dije, tal y como anuncia el título, estamos con los últimos días de María Antonieta, estamos ante los últimos días del rey Luis XVI, de María Antonieta y de toda su familia encerrados en la Torre del Temple, esperando su ejecución. Para mí el gran acierto de esta película es hacer énfasis en la parte humana de los personajes, de unos personajes de los que normalmente no se ha hablado tanto, como por ejemplo el personaje del carcelero o del ayudante de cámara del rey, Jean-Baptiste Clery, que nos sirve de narrador también de la historia a través del diario de lo que ocurrió en el cautiverio y que sirve, aquí viene la parte interesante, para contrastar la actitud del rey y también el personaje de María Antonieta, interpretado por Melanie Laurent, quien lo tiene mucho más difícil. Estos personajes son más difíciles de hacer porque es una mujer más astuta, más pragmática y más fría, y a veces puede causar el rechazo del espectador, pero a mí me interesan mucho porque son los personajes psicológicamente que tienen más colores y más retos, y eso es muy difícil de sostener para una actriz, y en este caso creo que lo hace bastante bien y que es para observar, sobre todo a los que nos gustan ver los retos interpretativos.
1: Ruth Gabriel, qué bien nos sienta el verano, ¿verdad?
2: Sí, y en una sala de cine con aire acondicionado nos sienta muchísimo mejor, claro.
1: Va de cine en Radio 5, vamos a hablar de Viaje al País de los Blancos con Usman Omar. Buenos días, Usman.
3: Muy buenos días y muchas
1: gracias.
3: Bienvenido,
1: gracias por estar en la radio a estas horas de la mañana.
3: A vosotros.
1: Y acompañado por Dani Sancho, director de Viaje al País de los Blancos. Buenos días, Dani.
4: Buenos días.
1: Hacéis una buena pareja, para promocionar la película. Y además tengo entendido, me decía Dani, que hace años que os conocéis.
4: Hace años que nos aguantamos, ¿no? nos somos amigos.
1: ¿Cómo coincidisteis?
4: Pues a través de un amigo en común, un buen amigo en común que me explicó la historia y entonces le escribí a Usman, por aquel entonces por chat de Facebook, y quedamos. Y ahí nació pues esta tremenda aventura de hacer una película, ¿no? Me acuerdo que la primera vez que quedamos no había manera de irse de ahí porque íbamos hablando, yo le iba preguntando de todo, y estuvimos 4 horas y siempre lo recordamos como, ¿te acuerdas esa vez que estuvimos tanto rato charlando? Y a partir de ahí pues ha nacido una relación de respeto, de amistad y de trabajo.
1: Y eso ha fructificado en esta película Viaje al País de los Blancos, que nace a partir de un libro. Y el libro nace de tu propia historia personal, es una historia vivida de primera mano, ¿verdad, Usman?
5: Correcto. Bueno, tal como dice el título, Viaje al País de los Blancos es un camino que me ha llevado hasta aquí, pero yo creo que es el camino de la vida, prácticamente, el camino de cada uno de nosotros. Este viaje va de la vida en sí, ¿no? Y la fuerza que nos levanta en momentos oscuros, momentos difíciles, la razón que nos equilibra, pero sobre todo el amor que nos humaniza, ¿no? Es una película luminosa que demuestra que realmente hay esperanza.
1: Es un viaje duro el que habéis recreado y el que tú has tenido también que rememorizar, ¿no? Por decirlo de alguna manera, Usman.
5: Sí, bueno, la verdad es que...
1: ¿Tú saliste de Ghana con 12 años?
5: Con 12 años, sí.
1: Eras un niño, claro.
5: 12 años, sin familia, o sea que, en fin, confrontando la vida sin más y recorrer más de 5 años para cruzar todo el norte de África para llegar a, finalmente, pues, la tierra prometida.
1: A ese país de los blancos,
5: pero claro, en el camino pasan muchísimas cosas y la verdad es que a pesar de todo yo creo que lo importante es que es el ejemplo perfecto de que el mundo está lleno de buena gente. Hay buena gente porque es imposible hoy estar aquí a hablar de eso teniendo en cuenta todo lo que he vivido para llegar aquí, ¿no? O sea que es la demostración que de verdad hay posibilidades, hay oportunidades, hay fe, hay esperanza y la gente es buena.
1: Tú llegaste a Barcelona, no tenías techo ni comida.
5: De hecho, descubrí que la selva del cemento era peor que la selva tropical, porque claro, para mí Barcelona era la selva del cemento, porque claro, nadie te miraba la cara, al primer momento pues, la gente cuando intentabas hablar pues se escondía el bolso, etcétera, etcétera, ¿no? Hasta que descubrí que en los contenedores la gente tira comida y si llegabas a tiempo, claro, no fue nada fácil, al menos en la selva del...
1: Te adelantaba un jabalí, ¿no?
5: Sí, sí, en parte sí, en parte sí, en parte sí, era la ley de la selva prácticamente, o sea que no es nada fácil, pero bueno, lo bueno es que es mejor siempre ver el vaso medio lleno que medio vacío.
1: Tuviste la suerte de encontrar una monse también.
5: Bueno, ¿no? un ángel de la guarda que me dio la oportunidad de volver a nacer, ¿no? Sin duda.
1: Tu segunda madre.
5: Bueno, ¿no? Yo soy uno de los únicos que puede decir que tengo más madres, ¿no? En la vida he tenido muchas madres, pero bueno, yo creo que es importante que la gente lo descubra también en el cine, porque si no, al final, pues hay que guardar secretos, ¿no?
1: Ese ángel encarnado, Dani, por Emma Vilarasau, que parece un amuleto para el cine, ¿no? Desde que estuvo en esa casa en llamas, esperamos de ella mucho también ahora en este viaje al País de los Blancos.
4: Una grandísima Emma Vilarasau, la verdad que está estupenda, está increíble. Cuando escribíamos la historia con Guillem Clua, que es el guionista, los dos ya nos imaginábamos a Emma, es decir, nuestra Montse siempre fue Emma. ¿Sí? Por suerte nos dijo que sí, porque si no, no sé qué hubiéramos hecho, porque ya estábamos escribiendo y siempre trabajamos con ese imaginario. Es una de las mejores actrices de su generación y nos ha hecho el trabajo muy fácil.
1: Es el tema de la película, ese viaje de Guzmán, es un tema de súper actualidad, ¿no? Inmigración. Y muchas veces la película puede contribuir a cambiar clichés.
5: Totalmente, totalmente. Cuando tú ves realmente que es Viaje al País de los Blancos, donde realmente arroja un enorme positivismo, luz, y demuestra que la convivencia es posible, porque es posible, es real, que talento no tiene color, porque se demuestra clarísimamente. Yo llegué a España con 18 años prácticamente, analfabeto, no sabía leer y escribir, y en solo 6 años conseguí pasar todo el sistema educativo español y llegar a la universidad con una familia catalana, hermanos blancos, hermanos negros, y no pasa absolutamente nada. O sea que es posible, o sea, ese sueño, esa historia de la migración, del explorador, que es lo que sabía, o sea, antes, siempre ha existido la migración, lo que pasa es que lo revestían como el explorador, ¿no? Porque claro, ya era más guay, y ahora nosotros cuando venimos ya no somos exploradores, sino que somos inmigrantes que venimos, pues en fin, prefiero no decir lo que dicen los adjetivos que utilizan. Yeah. Pero creo que es una historia que realmente ayudaría muchísimo a empatizar y reconocer que realmente la tontería más grande del mundo que se han inventado es esto, la diferencia de colores, que tú eres negro, tú amarillo, tú verde, tú azul. Te das cuenta que buscamos exactamente lo mismo: paz, amor y salud.
1: Quizá esta película sería ideal para que la vieran en el Congreso, ¿no os parece?
4: Sí, de hecho hasta nos lo propusieron, ¿no?
5: Sí,
4: no
5: sé si sí, sí, sí, sí, sí, sí, sí. Directo, estamos en ello. Yo creo que es una película que realmente ayudaría muchísimo en la situación, la discrepación que hay, discrepancia que tenemos actualmente en la sociedad.
1: Y crispación también,
5: sí,
1: ¿no?
5: Sí, sí, sí. Creo que es una película que llega en momento clave para poder demostrar y visibilizar que no, que vaya, chicos, que estamos en la misma, es posible, vamos a intentar buscar caminos conjuntos y ramar juntos, porque es que la tontería más grande es buscando pelear entre nosotros. Es posible la convivencia, porque siempre ha sido posible.
1: Y ahora todos quieren ser amigos tuyos, ¿no? ¿Verdad?
5: Bienvenido sea, porque es que llevo años luchando, picando piedras, picando puertas, y siempre te cerraba la puerta en tus narices, y en fin, me acuerdo, llevo 15 años con esta filosofía de alimentar mentes en origen como solución a la inmigración, y nadie me hacía caso, y con lo difícil que ha sido, y hoy pues la verdad es que profundamente agradecido que se ha conseguido montar, crear una fundación, NASCO Foundation, que actualmente pues llevamos casi 21 centros informáticos en Ghana, donde damos formación e información, oportunidades, chicos allí, para que puedan decidir su futuro. Es que nadie se marcha si está bien en su casa, ¿no? Y, en fin, espero que se junten más amigos, más gente quieran formar parte de esta fundación, Nazgul Foundation, para poder realmente extrapolar este mensaje a otro nivel.
1: La de cosas que se pueden decir a través del cine, ¿no, Dani?
4: Sobre todo sentir. Yo creo que la magia del cine es que te hace sentir una cosa de verdad, ¿no? Que puedes sentir, ves a los actores, la música, las palabras. Entonces, esta película... a través de esta película lo que queremos hacer es justamente eso, intentar llegar al fondo de la gente, ¿no? Y que, como decía Guzmán antes, que pueda generar un poco más de empatía. Miramos al yo, ¿no? Miramos a la persona. A partir de ahí la peli te lleva de viaje, no, te atrapa, hemos construido una narrativa muy original y es la intención al final es llegar al máximo público posible.
1: Fue la película de inauguración del Barcelona Film Festival, sí. Ahí nos sentimos todos muy cómodos, ¿no?
4: Hombre, nuestra
5: sí,
4: ciudad...
5: la verdad es que la ciudad que me abrazó, me acogió, la verdad es que no tengo más remedio, más palabras que agradecimiento de que hoy, el día del Barcelona Film Fest, haya utilizado la película Viaje al País de los Blancos como la película inaugural.
1: Fue la película de portada y además con el alcalde de Barcelona sentado en las butacas también, ¿no? Que todavía tiene doble significado, ¿no?
5: Sí, sí, sí. Es verdad que mis primeros días en la ciudad de Barcelona pues me regaló indiferencia, pero yo prefiero ver la parte positiva porque todo lo que vino después es que debo Barcelona, debo la ciudad, lo que no está escrito, y la verdad es que me siento muy, muy, muy agradecido por todo lo que me ha dado la ciudad y lo que podemos hacer juntos ahora.
1: Esta película ahora nos da la oportunidad de leer o releer tu libro, Viaje al País de los Blancos. Es todo un ejercicio, ¿no? Yo siempre lo recomiendo cuando hay libro de por medio, ir y volver, ¿no? De la película al libro o al revés, y además un cómic también, ¿no? Que me dice es que es novedad, ¿no?
5: Sí, justo acabo de salir ahora. Es un libro ilustrado que hemos realizado basándose en mi historia, pero para los más pequeños, a partir de los 13 años, para que, bueno, tanto los más pequeños también puedan conocer y empatizar con la realidad que les rodea, ¿no? Que no son todo tan fácil como lo que parece.
1: Guzmán Omar, Dani Sancho, Viaje al País de los Blancos, que sea noticia de largo alcance. Muchas gracias por venir.
5: Gracias a vosotros por la oportunidad.
1: Va de cine en Radio 5, vamos hacia la lección de guión de Pau Subirós, a la rica sección, ¿no? Pau, ya que estamos entre verbenas.
3: Bueno, es que, a ver, esto aquí hay un tráfico de secciones en la radio, ¿no? Y yo siempre me doy cuenta que todo el mundo va sección arriba, sección abajo, y todo, bueno, nos lo pasamos bien
1: y
3: aquí,
1: todo,
3: ¿no?
1: Fluye.
3: Nos lo pasamos, aquí cada día es una verbena, digamos.
1: Es decir, cada día es Navidad, ¿no?
3: Pero sí, prácticamente.
1: Estamos en verano.
3: Sí. Y que lo digas, ¿eh?
1: Y en época de reconstrucción también, ¿no?
3: Estamos en época de reconstrucción, sobre todo ya que hemos salido ahora de San Juan, ¿no? Yo había pensado que podríamos hablar de este tema porque después de un fuego, ¿no? Que es lo que hay en San Juan, pues viene pues lo que llega después del fuego, ¿no? Y que a veces, cuando hay suerte, es una reconstrucción, es una reforestación, ¿no? Es como una vuelta de la vida después de que el fuego la haya arrasado, ¿no? Y claro, ¿sabes qué pasa? Que ahora tenemos en cartel una película que trata justamente de este tema, y fíjate si trata de este tema, que se llama en realidad literalmente así, ¿no? En inglés se llama Rebuilding, la han estrenado yo creo que con el título inglés, ¿no? Uh-huh. Que traducido sería...
1: Arriesgan mucho, ¿eh? Arriesgan, aunque todos sabemos inglés ahora, ¿no? Pero...
3: poner títulos directamente en inglés,
1: mantener,
3: ¿no?
1: Mantener el título en inglés...
3: Bueno, a veces, mira, según qué traducción, yo prefiero el original a veces, ¿no? Pero en este caso, bueno, sí, Rebuilding...
1: Para un cierto público no, es complicar un poquito sí, la vida, ¿no?
3: Sí, es verdad. También te llama como la atención a veces, ¿no? Esto, ¿qué quiere decir? Pero sí, sí,
1: bueno,
3: estoy
1: de
3: acuerdo.
1: Bueno, la última película de Josh O'Connor, aunque tiene también la de Steven Spielberg,
3: efectivamente, esto probablemente es la manera como es más fácil de vender esta película. Y en cualquier caso, se llame como se llame la película, de lo que trata justamente es de esto, ¿no? De bueno, un ranchero de Colorado que sufre, no sufre él, sufre toda su comunidad y su, digamos, comarca, ¿no? Un incendio de estos, pues estos incendios que ahora llamamos de nueva generación, ¿no? No sé cómo se llaman, que son en todo caso sumamente devastadores.
1: Que lo arrasan todo.
3: Que lo arrasan todo. Entonces, bueno, aquí no estamos haciendo ningún spoiler porque ya en el primer plano de la película, pues ya son ahí unos paisajes humeantes por donde el fuego ya ha pasado, ¿no? Y entonces de lo que se trata es de ver si hay alguna opción de reconstruir ahí, si no la vida del conjunto, por lo menos la de este personaje y la de la gente que, la de su familia y un poco su entorno, ¿no? Y la verdad es que yo viendo esta película, que me gustó, me emocionó en algunos momentos y me pareció una película, sí, intensa, ¿no? Emotivamente, me hizo pensar que este argumento de la reconstrucción de un personaje es en realidad quizás sea el argumento más universal de la historia del cine. Porque prácticamente cualquier argumento, si lo miras con esta lente, es esto. Vamos al cine a ver cómo personajes se recuperan, digamos, de, no sé, zarandeos, ¿no? Que les da la vida, que a veces son terribles, a veces son positivos.
1: Un
3: bandazo. No, a veces pueden ser, un zarandeo puede ser conocer a una persona que te gusta mucho, ¿no? Esto de alguna forma
1: te remueve
3: sí, tu vida y quizá hace temblar un poco los cimientos, ¿no? Que había hasta ese momento y te obligan un poco a reconstruir un nuevo panorama, ¿no? Claro, en este caso estamos hablando de una reconstrucción detonada por un hecho muy trágico, ¿no? Y quizá por eso esto pues es un proceso especialmente emocionante que además bueno, introduce un elemento que me parece especialmente interesante, que es que es el diálogo entre la reconstrucción, digamos, personal de la vida de esta persona, pero también cómo esto se hace en diálogo con la reconstrucción colectiva y social, de alguna forma, ¿no? Este hombre solo puede tratar de recuperarse en la medida que hay una comunidad a su alrededor que también trata de recuperarse y de alguna forma unos se apoyan a otros, ¿no?
1: En esas noches al calor de
3: otro fuego, justamente.
1: De otro fuego también, y
3: fuegos
1: con
3: más controlados.
1: Es un poco Nomadland también,
3: sí,
1: ¿eh?
3: Sí. Bueno, mucho tráiler, ¿no? Mucha gente viviendo en estas viviendas, digamos, pseudo viviendas o viviendas un poco precarias, pero que a veces la precariedad material de la vivienda se compensa con el calor humano que hay, bueno, que genera, ¿no? Esos campamentos, digamos, de la gente que vive en este caso en estos trailers, ¿no? Y sí que es verdad que a veces yo creo que se puede acusar a esta película quizá de romantizar quizá algunas de las escenas o de las realidades que presenta, que son muy duras, pero que en realidad están mostradas con una dulzura que a veces...
1: Esa niña,
3: pues,
1: además,
3: sí,
1: ¿no? Esa hija.
3: Bueno, las niñas, estas noches de las que hablabas alrededor del fuego, esa comunidad casi un poco idílica, ¿no? En la que se convierte todo ese campamento, pero bueno, oye, también está bien, ¿no?
1: La escalera de vecinos, ¿no?
3: Sí.
1: En este caso.
3: Bueno, sí, es una especie de escalera de vecinos bastante bien avenida en la que el apoyo mutuo pues permite que esta reconstrucción se dé, ¿no? Bueno, ya que el origen del argumento es tan duro en este caso, pues quizá está bien que lo endulcemos un poco, ¿no? A lo largo del argumento. Yo creo que es una película que quizá esta etiqueta que a veces es un poco horrible, pero que a veces se pone de feel good movies, ¿no? Estas películas que te hacen sentir bien, parece que sea un pecado, ¿no? Sentirnos bien, y no debería serlo tampoco, ¿no? Con lo cual, oye, yo creo que es una película que te cuida un poco el alma y al mismo tiempo no esconde, ¿no? El hecho de que la vida es muy dura, pasan cosas o les pasan cosas muy complicadas a estos personajes y, bueno, encuentran la manera de gestionarlas, pues quizás una buena inspiración para todos, ¿no?
1: Vamos a apostar una vez más y siempre por el factor humano, ¿no?
3: El factor humano.
1: Antes de que llegue la IA.
3: Ay, calla, que aquí, bueno, ya hablaremos de este tema en futuras secciones.
1: Pau Subirós, muchísimas gracias.
3: Gracias
1: y hasta la próxima. próxima verbena.
3: Venga,
1: ¿no?
3: Va, venga, va, que ahora viene la de San Pedro. Hasta pronto.
1: Hasta aquí este Eva de Cine de Radio 5 que te abanica cinematográficamente. Un abrazo de parte de Irene Moreno, que ha estado llevando la realización técnica y control de sonido, y Joel Sevilla la producción. Ya sabes que quien te habla, Conchita Casanovas, va de cine aquí en Radio 5. Que tengáis un fin de semana de cine.
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9: Son las 11:30, las 10:30 en Canarias.
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9: Buenos días. Un segundo contingente español de emergencia ha llegado a Venezuela para apoyar en las labores de búsqueda y rescate tras los devastadores terremotos registrados en el país. El dispositivo está formado por 63 efectivos y 9 perros de rescate. Daniel González.
10: Y proceden de 6 comunidades autónomas. Además de miembros de la UME, también ha llegado personal especializado en coordinación de emergencia. Ya se encuentran en la localidad venezolana de Valencia. De allí se van a desplazar hasta la zona cero.
11: Preparados para lo que nos encomiende, y lo que nos esperamos es mucha gente atrapada según las informaciones.
12: La esperanza la hay. Un 1% es mucho más que un 0%.
10: Y en esa zona más afectada se van a sumar a operativos de la UME ya desplegados, que en las últimas horas han ayudado en el rescate de 2 personas, una de ellas Adelaida, una mujer que llevaba 72 horas atrapada bajo los escombros. La ayuda internacional que sigue llegando. Esta mañana la alta representante para asuntos exteriores de la Unión Europea, Kaya Kallas, ha explicado que ya se ha movilizado un fondo de emergencia de 5 millones de euros. Se lo ha comentado por teléfono a la presidenta encargada de Venezuela, Delcy Rodríguez.
9: En nuestro país, en Alicante, la Guardia Civil ha detenido a un varón por presuntamente engañar a menores de 16 años para conseguir imágenes íntimas. Se le imputan 36 delitos. Durante la investigación han sido requisados dispositivos de almacenamiento de imágenes con capacidad para guardar hasta 18.000 gigabytes. Amparo Cervera.
13: Al detenido se le imputan 36 delitos contra la libertad sexual a víctimas menores de 16 años por hacer grooming, es decir, hacerse pasar por un menor de edad para ganarse la confianza de otros menores y que les envíen imágenes íntimas. La investigación comenzó gracias a la denuncia en 2024 de una afectada residente en la isla de Gran Canaria. Los agentes han conseguido identificar a más de 20 víctimas especialmente vulnerables, con edades desde los 8 años por todo el territorio nacional y en distintos puntos del extranjero. Según las investigaciones, el ciberpederasta se dedicó a contactar con ellos durante más de una década mediante aplicaciones de mensajería y redes sociales. En el registro de su domicilio se intervino una gran cantidad de dispositivos con capacidad para almacenar 18.000 gigabytes. La sección civil y de instrucción del Tribunal de Instancia de Santa María de Guía ha decretado su ingreso en prisión comunicada y sin fianza.
9: Y pendientes de los 5 incendios forestales que continúan activos en Castilla y León, preocupa el de Pradela, aún en nivel 2 de peligrosidad, donde permanecen confinados 10 vecinos. En el de Congosto, en nivel 1, se espera que las lluvias puedan ayudar. Victoria Tejedor.
14: Hola, muy buenos días. Parece que evolucionan favorablemente, eso sí, con todas las cautelas, los trabajos de extinción en El Bierzo, en León. Eso sí, se mantiene el nivel 2 de peligrosidad en Pradela, donde continúa el confinamiento de los 10 vecinos de la pedanía de Cela, y el nivel 1 en el fuego de Congosto. Y es que su alcalde, Jorge Vega, insiste en que la previsión apunta a nuevas tormentas y que hay que evitar reproducciones.
15: Pues bueno, de momento por precaución se está manteniendo el nivel 1, porque hay siempre activados algún pequeño foco y bueno, pues hay que estar pendiente, pero bueno, en Congosto afortunadamente está bastante controlado y bueno, pues ahora desgraciadamente se está extendiendo a otros puntos del Bierzo.
14: Se mantienen activos 5 fuegos en nuestra comunidad y todos en la provincia de León.
9: En Aragón ya han vuelto a sus hogares los más de 200 vecinos que fueron desalojados de sus casas en la provincia de Huesca por el incendio de Tamarite, de Litera. Aún quedan equipos trabajando en un incendio que ya está estabilizado. Y un apunte más del exterior. En Gaza, el Ministerio de Sanidad gazatí ha documentado más de 73.000 muertes desde el inicio de la ofensiva israelí y unos 7.500 cuerpos siguen sepultados. Más de 8 meses desde que se anunciara un supuesto alto el fuego que Tel Aviv no cumple, los rescatistas pueden por fin comenzar a buscar a las víctimas que continúan sepultadas. Lola Bex.
16: Y cada día que pasa, la posibilidad de que estos cadáveres sepultados bajo los escombros puedan ser identificados por sus familiares, ya que no hay tecnología forense, se reduce. Gaza se ha convertido en un cementerio al aire libre donde voluntarios y familiares intentan recuperar a sus muertos a pesar de todas las dificultades que impone la administración israelí, que prohíbe, por ejemplo, la entrada en la franja de materiales de reconstrucción, maquinaria pesada o del aceite que permite el funcionamiento de estas máquinas. Dificultades que no ayudan en la recuperación de esos 7.500 fallecidos gazatíes que continúan atrapados bajo los escombros.
9: Es todo. 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
17: Saludos, ¿cómo están? Lache, servir, sipear, ser la cabra. En estos días de banderas arcoíris vamos a dedicar el programa a ese vocabulario capaz de marcar identidad. Es la ropa verbal, así la ha definido el polifacético Juan Sanguino, que se encargó de desgranarla junto al también versátil Luis Mosquera en la ponencia que ambos protagonizaron en el último Congreso Trabalengua. Con su permiso, desvelamos aquí lo que nos contaron. Acompáñennos.
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0: Ropa verbal. El concepto lo acuñó el polifacético guionista, cómico, profesor Lluís Mosquera para englobar ese vestuario de palabras que expresan quiénes somos. A ese ropero sumó sus aportaciones el también polifacético, filólogo, profesor de inglés, bloguero y comunicador Juan Sanguino, y juntos construyeron una divertida y muy instructiva ponencia con la que nos adentraron en un mundo de palabras que para muchos fue un necesario descubrimiento. Lluís y Juan empezaron hablando del género en la lengua y trataron de responder a la pregunta, la plantearon así, de por qué los hombres gays utilizan el femenino cuando hablan entre ellos. Esta era la respuesta que ofrecía Juan Sanguino.
1: En realidad, los hombres, hombres gays hablando en femenino sobre sí mismos ha pasado siempre. Cuando yo salí del armario en los años 2000, se llevaba mucho lo de que un hombre gay mayor te llamase en femenino, ¡ay, hija, estás loca, no sé qué, petarda! Y tú decías, no, perdón, hablaba en masculino, ¿sabes? Porque era la época de los 2000 de la integración. Y era como que tú, vale, eras gay, pero querías parecer lo más normal posible. Por favor, que nadie me hable en femenino, que todo el mundo vea que tengo un novio normal, que tengo una vida normal, que mis padres no se avergüencen de mí. Y lo único raro, lo único diferente es que me gustan los hombres, pero el resto de mi vida es absolutamente heteronormativa. Y luego ha habido un cambio y ahora es muy habitual que los gays hablen en femenino y lo chocante es cuando hay uno que te dice, perdona, soy un chico. Y es como, tío, qué aburrimiento.
0: Lluís, por su parte, subraya que esa vuelta a nombrar en femenino es parte del viaje para crear la identidad de este grupo. Ya se asume con naturalidad que no solo no es ofensivo, sino que, por el contrario, expresa una relación de confianza. Defiende, además, de igual manera, que las mujeres asuman en ocasiones el masculino, como ha ocurrido, de hecho, con algunos versos de Lo Malo, una de las canciones que ha compuesto.

0: En la frase que luego acabó en las pancartas del 8M, que para nosotros era súper emocionante, soy el león que se comió las mariposas, era como darle la oportunidad a las niñas, sobre todo, ya no solo a las mujeres, de esta cosa que sí que hacemos los maricones todo el rato, que es jugar al otro género, que en realidad una mujer llamarse en masculino es muy raro, o sea, no se dan esa oportunidad de esa manera. Y no es lo mismo decir soy la leona que se comió las mariposas, porque entonces eres como sexy, que soy el león, como que de repente era como, pues al final el lenguaje también es misógino y nosotros, o sea, referirte al femenino es como que bajas un escalón, entienden, no lo pienso, entonces hacer esto como de subir, ¿no?
1: Luis Mosquera y Juan Sanguino continuaron en su exposición en el Congreso Trabalengua, ayudándonos a desentrañar el significado o el origen de algunas palabras y expresiones muy comunes entre el colectivo LGTBI. Por ejemplo,
0: hay expresiones directamente del lenguaje travesti, como que algo te vuela la peluca,
2: sí,
0: que seguro que habéis escuchado por ahí y nadie sabe qué es, porque las travestis cuando compiten, la que hace una voltereta muy loca o la que hace un show increíble, se le puede despegar la peluca y salir volando. Uh-huh. Entonces son expresiones que no necesariamente tienes que haber ido a un show travesti para entender que algo te vuele la peluca es que es algo muy guay.
1: Lo mismo que los significados que adquieren entre los travestis los términos reina o madre, que aplican a menudo a mujeres a las que admiran, como Rocío Jurado.
2: Todo eso viene de las madres de las casas de travestis, que hay una madre y luego están las hijas y se van heredando y se van educando. ¿Por qué? Porque antes a la mayoría de los chicos gays o muchos chicos gays les echaban de casa. Entonces hacían familias, estaba la madre y bueno, pues a lo mejor puede que algunos fueran mujeres trans, otros chicos gays, algunos travestis, otros no, pero estaba la idea de la madre, no de la madre biológica, sino
0: claro,
2: es mi madre, son mis hijos y esta relación no es una relación familiar, sino que viene del imaginario travesti.
1: Del mundo travesti nos llega...

0: servir. Entonces, ahora alérgica a servir es una expresión en sí misma. O sea, a través de figuras como Inés Hernán o Soy una pringada, que ven Drag Race y conocen un imaginario travesti, luego ellas van a Masterchef y dicen, estoy sirviendo.
1: Y otra expresión clave, este es el origen y su evolución.
0: Si tú tienes una cara muy, muy increíble, muy bien maquillada y pones muchas caras, muchas expresiones, la expresión original era give face. Luego evolucionó en face card not declined, que es que la tarjeta de crédito de tu cara nunca es declinada, ¿vale? Entonces,
2: por fin estás volviendo a ser profesora de inglés.
0: Sí. El otro día leí un tuit sobre Operación Triunfo de este año que decía, sobre una chica, una concursante, decía, cuando Judith compra en el Mercadona, paga con su cara. Porque esto ya es la evolución de servir cara, dar cara, la tarjeta de crédito de tu cara nunca es declinada, y ya una tercera evolución que es, cuando voy al Mercadona, pago con mi cara, porque nunca es declinada. Entonces hay como una evolución del lenguaje, claro, que si llegas a la última frase no entiendes absolutamente
2: claro,
0: nada.
2: Claro, si tú abres una puerta y es Judith, paga con su cara, la cierras y dices,
0: claro,
2: he perdido tres capítulos.
0: Esto no significa nada, pero tienes que estar como muy consciente de dónde, cuál ha sido la evolución, porque el lenguaje online está vivo, en constante transformación.
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1: Servir, dar cara, son términos que se han extendido entre las nuevas generaciones. Pero si utilizar determinadas palabras dice mucho de tu identidad, evitar otras también.
2: Nosotros, sobre todo, yo creo que las personas del colectivo, elegimos muchísimo qué palabras usar, sobre todo por descarte. O sea, ¿qué está diciendo la gente ahora que yo no quiero decir? Y entonces, cuando he quitado todo eso, ¿qué me queda? Y la primera de todas, por supuesto, es bro.
0: Absolutamente, bajo ningún concepto, prefiero que me peguen un tiro en la nuca a decir bro, porque bro, de hecho, si alguien me llama bro, yo siento que esa persona podría darme una paliza.
2: Pero aunque sea un niño de 13 años en el gimnasio, o sea, tú estás levantando unas mancuernas que pesan como él, y él te dice, hey bro, ¿me dejas? Y es como, ¿qué?
0: Otra cosa que no... A mí bro me parece que es tierno, porque ya, yo he vivido la época del tronco, del macho, del colega. Bro, al final viene de brother, que es fraternal, y creo que es lo más cerca que están los tíos cis heterosexuales ahora mismo de ser cariñosos los unos con los otros. Llamarse bro.
1: Otras expresiones también se usan con cierta precaución, como es el caso de ser la cabra. Escuchen su origen.
0: Ser la cabra viene del inglés goat, pero goat es un acrónimo de greatest of all time, el mejor de todos los tiempos. Entonces en inglés empezaban a decir this man is the goat, is the goat. Y aquí lo hemos traducido como Messi es la cabra. Este tío es la cabra. Entonces es una evolución muy rápida que ha ocurrido en una cuestión de 2 años y sería un poco una forma de admirar a un tío. No se puede ser más cabra que este tío.
1: Tampoco entre el colectivo LGTBI se utiliza el adjetivo mamadísimo, que si para la gente de mi generación significa estar muy borracho, muy bebido, ahora tiene la connotación de estar cachas, muy fuerte. Pero siempre hay alternativas para estas palabras que se descartan.
0: Nosotros en vez de bro, pues somos de utilizar cariño, guapa, tilina.
2: Tilina no lo he escuchado en mi vida, lo vi en tu guión y dije, para
0: tilina antes. Es de gente joven, que tú ya estás haciéndote mayor, bienvenido, te estaba esperando. Tilina viene del universo Potaxie. Potaxie es un universo en TikTok que salió, que eran como un planeta en el que todos son aguacates con ojos.
2: Que si lo traduces no tiene ningún sentido.
1: Como no tiene sentido, bromea Lluís Mosquera, traducir algunas expresiones que llegan directamente del inglés.
2: O sea, una red flag, todo el mundo sabe que es una bandera roja, pero por ejemplo, yo he trabajado mucho tiempo en la radio en Apunte, en Valencia, y cada vez que hablábamos de red flags teníamos que decir banderola vermella. Perdíamos a todo el mundo. O sea, incluso a la gente que habla valenciano de normal, como yo, nadie dice banderola vermella, porque igual que no puc més es en valenciano y ha llegado a todo el mundo en valenciano, no puc més, estoy cansada, no sé qué, alguien de Madrid puede decir no puc més. Red flag es en inglés porque ha venido el meme en inglés y sigue siendo en inglés y por economía de lenguaje también.
0: Una, o sea, red flag es...
2: Son dos sílabas, banderola vermella, se me acababa la sección y todavía no he podido desarrollar.
1: Hay otros muchos ejemplos de palabras que llegan directamente del inglés en este nuevo vocabulario, los que elige Juan Sanguino.
0: Random se traduciría como aleatorio, pero nadie dice, es que esta situación es tan random, me encontré con una chica random y me dio fuego. No dices, me encontré con una chica aleatoria y me dio fuego. Random ya es un concepto en sí mismo. Rutear quiere decir que quieres el éxito de alguien. Viene del inglés root. En plan, rooting for you es como quiero que te vaya bien. Pero tú no dices quiero que te vaya bien, dices estoy ruteando por ti. Y viene directamente de rutear. Shipear. Shipear significa que quieres que dos personas que te hacen buena pareja. Pueden ser dos amigos, pueden ser...

0: Dos personajes de una serie de ficción, pueden ser dos concursantes de OT, dos personas del público. ¡Ay, qué mono! Shipeo. Y viene del ship, que viene de la idea de la unión en inglés, como que dos personas que te hacen buena pareja.
1: Sí, pero es otro viaje. O sea, ship es cuando tú ves una peli y quieres que esas dos personas tengan una relationship. Entonces, para que sea más corto, dijeron ship, que al mismo tiempo es barco. Entonces, acaba el meme dándose la vuelta y la gente diciendo, estoy en el barco de Juanjo y Martín.
0: Es que es tan fuerte el lenguaje.
1: Es increíble.
0: Va a toda velocidad.
2: Y muy especial es el uso de la palabra ghosting, que es imposible traducir por fantasmear.
1: El ghosting es un mundo en sí mismo que tiene como muchas palabras satélite. O sea, el ghosting es cuando alguien desaparece y te deja de contestar, pero también hay un mundo alrededor intraducible, como el breadcrumbing, que es, esto lo conocéis, el breadcrumbing es cuando tú estás a punto de tener novio, uno te ha hecho ghosting, y el breadcrumbing es ir hablando con unos cuantos por si acaso.
0: Dejando migajas de pan.
1: Breadcrumbing es un poco lo de pulgarcito, dejar migajitas, ¡ay, qué guapo! La semana que viene más. O sea, y luego de ahí viene el shrecking, que es otra cosa, que es, esto lo conocéis, ahora está súper de moda el shrecking, que es la gente que está cansada del breadcrumbing y del ghosting y al final elige a una persona mucho más fea que él, o sea, como alguien mucho peor, porque es el que te estaba haciendo caso siempre y te eleva el ego todo el rato. O sea, el malo final de ser una persona horrible es el que hace shrecking.

0: Stanear viene del verbo stan en inglés, que se originó con la canción de Eminem, Stan. La canción de Eminem era un rap sobre un chico que es muy fan de Eminem y que está loco y que le acosa. Entonces era una combinación entre stalker, que es acosador, y fan. Y aparte es un nombre masculino. El fan se llamaba Stan. Entonces esa canción, que es de hace 20 años, ha dado lugar al verbo stanear, que es obsesionarte con alguien y acosarle. Hate no es lo mismo hate que odio. Yo odio en la vida real. Hateo en redes sociales. El hate solo es para las redes sociales. El odio es para la vida real. Y el hate no es serio en realidad. Es una cosa como de tal.
1: Tanto Juan Sanguino como Lluís Mosquera subrayan la rapidez con la que evoluciona este vocabulario, en cómo define la generación, el grupo al que pertenece el que lo utiliza.
2: El lenguaje tiene tantas fases, evoluciona tanto a través de entenderlo, que si ahora yo de repente pongo una foto de alguien que está muy contenta y pongo modo, quien me entienda ya me está revelando algo sobre su identidad, porque se sabe todo el viaje, porque sabe que yo antes habría dicho mood y antes de eso habría dicho me siento así y antes de eso hubiera descubierto el primer meme, que es una imagen de otra persona, y decir soy yo.
0: De hecho hay un meme increíble que eran tres fotos de grupos de mariquitas, unos de 20 años, otros de 35 y otros de 55. Y los de 20 años decían y punch, los de 35 decían y punto, y los de 55 decían y san se acabó. Que es, te explicaba muy bien la evolución del lenguaje, de cómo la misma expresión se puede decir de muchas maneras.
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0: Entonces los millennials utilizamos términos de la generación Z como para sentirnos jóvenes, y en cuanto los utilizamos, mueren. O sea, porque los millennials no asumimos que ya no somos jóvenes, porque nunca, con la crisis y todo eso, como que nunca llegamos a tener una vida adulta de verdad. Seguimos de alquiler, no nos hemos casado, no tenemos hijos, tenemos trabajos de mierda, seguimos obsesionados con Harry Potter, es como, soy Hufflepuff, es como, tienes 50 años. Pues.
2: Mi pijama es de Gryffindor.
0: Eres funcionario, no eres Hufflepuff. Entonces matamos palabras, como por ejemplo.
2: Que de hecho siempre en el cambio generacional siempre hay una cosa que es buscar palabras nuevas, y eso también es una parte de la identidad.
0: En contra, o sea, de los que venían antes.
1: Y ese ir en contra de los que venían antes, definir la personalidad propia, trae nuevos términos, o algunos no tan nuevos, porque en este juego también entra la recuperación de palabras tradicionales.
2: También hay una cosa de que ya no tenemos esta cosa de necesitamos hablar todo el rato con términos ingleses para molar, sino que se puede molar con una palabra que decía tu abuela en su pueblo de La Mancha, como claro, lache.
0: Claro, y es una recuperación lingüística muy bonita.
2: Que, por cierto, el cringe y el lache, que por si alguien no lo sabe, el cringe es lo que da su padre diciendo pec, ¿sabes? El cringe es como una sensación de pelos de punta, de como de, no, para, no hace falta. Es como, y el lache es lo mismo, pero en español. La palabra española para decir que es vergüenza ajena.
0: Cringe significa dar grima. Pues se empezó a utilizar y luego ha evolucionado ahora el lache.
1: La rapidez con la que cambian las palabras hace que muchos de estos términos, de estas expresiones, tengan una vida muy breve. Así ocurrió con el hola que hace o el verás que soy guapa.
0: Y luego una palabra que ya la gente ha olvidado, pero que lo fue todo durante 3 años, es postureo.
2: Bueno, lo cambió todo.
0: Postureo era como querer aparentar algo que no eres. Y la gente, o sea, era obsesión, postureo, postureo, aquí de postureo, aquí de postureo.
2: Claro, porque empezó como un vamos a criticar a la gente que desde que ahora existe Instagram sube una foto en la marina tomándose una perol.
0: Sí, eso es todo postureo.
2: Sí, como que de repente cualquier persona con un smartphone podía ser famoso y los famosos dejaban de hacerse fotos de famosos porque se los estaba haciendo tu prima Claudia en Magaluf.
0: Lo cual es bonito porque postureo es una expresión completamente castellana, o sea, del castellano. O sea, no hay influencia inglesa o tal. Es de posturear, es un verbo que nos hemos inventado en base a la palabra postura. ¿Qué pasa?
2: Yo creo que venía de post, de subir un post.
0: No, yo creo que viene de postura.
2: Es las dos cosas, es genial.
0: Bueno, nunca lo sabremos.
2: La recuperaremos.
0: El origen de los memes casi nunca está claro. Pero, por ejemplo,
2: la muerte absoluta es cuando Azúcar Moreno hace una canción que se llama Postureo.
0: Postureo, que además está utilizado. Porque ya decían tú me seduces al bailar con tu postureo. Y es como Toñi y Encarna, ¿no habéis entendido lo que es el postureo?
1: Algunas expresiones se quedan viejas, otras, bromean Juan y Luis, ya eran viejas cuando nacieron.
0: Llavestruz, por ejemplo.
2: Parecementerio.
0: Parecementerio. ¿Qué más tenemos? Dabuten, Guay del Paraguay, Effective Wonder, como andamios, la cagaste Burlancaster, Nanay de la China, Very Well Fandango, footing. Footing es una palabra que no existe en inglés, que viene de coger foot en inglés y, o sea, en castellano, y hacer footing como si fuera un verbo. Allí dicen jogging. Footing es una palabra, igual que puenting. Puenting, evidentemente, es una palabra que no existe en inglés, pero que quiere sonar inglesa, porque era la época en la que la gente le sonaba que ING era como inglés, pero no hablaba inglés nadie. Entonces, mi madre, por ejemplo, está convencida que footing existe en inglés, y no, se dice jogging. Y luego footing, ya nadie dice footing, ahora dicen running. Que es como, ¿por qué no decís correr? Sí, es como si no tuviéramos un verbo en España que es... Pero parece que running es como más guay que correr.
1: En estos desencuentros generacionales puede darse la situación de que personas con edades muy diferentes utilicen la misma palabra, pero con sentidos muy distintos.
2: A mí me da mucha risa cuando mi padre usa palabras que yo uso totalmente distinto, como caliente. Estar caliente es estar enfadado para él. Para mí, creedme que no. Entonces mi padre a veces puede decir, sin ningún tipo de ironía, frases como: es que he discutido con tu madre y se ha acostado ya, que está muy caliente. Y yo primero pienso, no necesito esa información. Segundo, ¿por qué me lo cuentas? Y tercero, ¿dónde duermo yo hoy? O por ejemplo, enrollarse. Enrollarse para mí, y seguro que para los Z ya no, era liarse con alguien, era morrearse. Sí, para ya. Mi padre es hablar mucho rato. Que yo eso también lo he conocido. Pero mi padre dice cosas como: ay, me he encontrado a la madre de tu amigo David por la calle y he llegado tarde a casa porque nos hemos estado enrollando en una esquina. Claro, por eso mamá está caliente.
1: También resultan muy definidores de identidad los grupos a los que te sumas según la red social que utilices.
0: Señoras, ¿qué? Que es como el primer meme, ¿no? En 2010, los grupos de Facebook, que fue el primer meme comunitario, que de repente la gente... Al principio los grupos de Facebook eran como foros. Eran como para mandar mensajes a gente que le gustaba también mucho Madonna o médico de familia y cosas así. Pero luego se hicieron grupos que su única función era que tú te unías y le salía a tus amigos. Juan Sanguino se ha unido a señoras que llevan la bolsa puesta en la cabeza. Juan Sanguino se ha unido a yo también creo que en Humor Amarillo moría gente. Mi madre también se inventa la hora cuando me despierta. Yo tampoco entiendo cómo podía ser tan grande el campo de Oliver y Benji.
2: Uf, eran increíbles.
0: Si hay que ir a IKEA se va, pero ir para nada es tantería. O sea, eran como cosas, tonterías que nos hacían como gracia, pero que lo de que mi madre también se inventa la hora cuando me despierta, nos ha pasado a todos. Entonces eran formas de construir también comunidad. Y las señoras que eran un poco el ciudadano Kane de esta categoría, las señoras que se ponen la bolsa cuando llueve en la cabeza. Y luego evolucionó en señoras que las bodas te preguntan ¿y tú para cuándo? Señoras que se toman ibuprofenos como si fueran lacasitos. Señoras que se golpean en el pecho con el abanico para darse aire. Y al final son memes que son muy ingenuos y muy literales comparados con todo lo que hemos visto antes de el fife, la potaxia y la madre que las parió, que eso es una cosa súper rara.
2: Y también se han quedado de padre, ¿no? Porque en realidad también las redes sociales cambian, también evolucionan y de repente ahora Facebook ya es solo de padres.
1: Pero hay algunas palabras que no pierden vigencia, pase lo que pase.
0: Guay lleva siendo guay 40 años, nos va a sobrevivir a todos, guay es indestructible y vale, nosotros no decimos ok.
2: Somos de los pocos idiomas,
0: sí.
2: El español, sí que es verdad que en Latinoamérica usan dale, pero el español es de los pocos idiomas que tiene su propio ok, entonces creo que tenemos que estar muy orgullosos de ello.
0: ¿Tú sabes dónde viene ok, por cierto?
2: De Zero Kill.
0: Zero Kill, me hace muchísima gracia.
2: Cuéntalo, cuando, si esto es del
0: cuando la gente venía de la guerra, seguro que lo sabéis, es muy, muy mítico. La gente venía de la guerra, ponía el número de gente que había muerto, en plan 12K, 30K. Cuando ponía 0K era guay porque no había muerto nadie, entonces como ok es cero muertos.
1: Todo un recorrido por el origen y el significado de palabras y expresiones con esta conclusión.
2: La cosa es, ¿ha sido toda esta presentación una absoluta mariconez?
0: Sí.
2: Os lo dejamos ahí. Entonces, depende de quién lo diga, depende de cómo lo diga, depende sobre todo de para qué lo diga y sobre todo de cómo de importante es para esa persona usar o no X palabras. para existir, porque, pues eso, para que los demás sepan que existe, que esto también es importante. Lo que no se nombra no existe, así que cada uno elija qué palabras ponerse y qué palabras le ponen, que eso también está muy bonito. Muchísimas gracias y estáis todos guapísimos, que es importante.
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1: Nuestro idioma no tiene ni debe tener fronteras de ningún tipo. El ingenio de Lluís Mosquera y de Juan Sanguino nos ayuda a romper cualquier barrera. Nos despedimos. Volvemos la próxima semana para seguir hablando de todo lo que tiene que ver con el mundo inagotable de las palabras y los idiomas. Sus curiosidades, la gramática, sus profesiones, la historia. 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

0: Son las 12, las 11 en Canarias.
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0: Buenas tardes. A esta hora nos llegan buenas noticias desde Castilla y León. El incendio que quema la comarca del Bierzo ha bajado a nivel 1 de peligrosidad. Victoria Tejedor.
2: Hola, saludos. Hace tan solo unos minutos que se ha rebajado el nivel de peligrosidad de 2 a 1 en el incendio de Pradales, en el Bierzo, en León. Aunque se mantiene la prudencia y los trabajos de extinción siguen tratando de estabilizar este fuego. Se mantiene también en nivel 1 el incendio de Congosto provocado por un rayo. Jorge Vega, alcalde.
3: La mayor parte de los fuegos hasta ahora se han producido por climatología, por rayos, por tormentas y bueno, pues debemos seguir en alerta. Todos los dispositivos aquí pues siguen aquí en el Bierzo y esperemos que se vayan controlando todos los focos que tenemos abiertos aquí en el Bierzo y que podamos tener una semana un poco de tranquilidad.
2: Siguen activos 5 fuegos en Castilla y León.
0: Las débiles lluvias y el trabajo intenso de los agentes forestales han permitido que la situación de los incendios también mejore en Navarra. Andrea Delgado.
4: En Navarra, el incendio declarado el pasado jueves entre los valles de Ezcabarte y Juslapeña evoluciona favorablemente. A primera hora de este domingo, la emergencia se ha dado por perimetrada y estabilizada, sin focos activos, aunque todavía permanece una decena de puntos calientes que seguirán siendo vigilados durante las próximas horas. La mejoría del incendio se debe, además de por el trabajo incansable de los bomberos y refuerzos aéreos, a los chubascos que estas pasadas horas han aportado 8 litros de agua en la zona. Ante esta evolución positiva, los medios aéreos ahora se han retirado y va a quedarse un operativo de tierra. Serán brigadas terrestres las que mantengan los trabajos de vigilancia y refresco del terreno y control de los puntos con mayor temperatura para evitar posibles reactivaciones. En cuanto a la causa, siguen las investigaciones, pero los trabajos agrícolas decaen como hipótesis del origen del incendio.
0: Más ayuda para Venezuela. Un segundo contingente de emergencia con más de 60 efectivos españoles ya está en el país sudamericano y se sumarán lo antes posible a los trabajos de búsqueda. Los rescatistas han llegado a la localidad venezolana de Valencia y de allí, Daniel González, se van a desplazar hasta la zona cero.
5: Y será en ese punto donde las autoridades venezolanas determinen, según las necesidades, las tareas que llevarán a cabo los más de 60 rescatistas que llegan desde varias comunidades autónomas, por cierto, acompañados de 9 perros de rescate. Allí se van a sumar al resto de efectivos ya desplegados y llegan, dicen, con ganas de ayudar en todo lo posible.
6: Principalmente colaborar en la medida de lo posible y entre todos pues que hagamos un buen trabajo.
7: Preparados para lo que nos encomienden y lo que nos esperamos es mucha gente atrapada según las informaciones.
5: El dispositivo que ha llegado en un avión especial y hace unas horas el Ministerio de Exteriores informaba del avión, el que ha traído de vuelta a casa a los 76 españoles repatriados en un vuelo que ha aterrizado en la base aérea de Torrejón de Ardoz.
0: Irán hace un llamamiento a la soberanía del Estrecho de Hormuz tras una madrugada de intercambios de proyectiles aéreos con Estados Unidos. Javier Jiménez.
8: El ministro de Exteriores persa Abbas Araghchi ha aprovechado una visita a Irak esta mañana para afirmar que la responsabilidad de recuperar el tráfico marítimo en el enclave de Hormuz recae exclusivamente en Teherán. De lo contrario, dice, cualquier desafío sobre su control podría aumentar las tensiones sobre la región. Además, sobre Líbano, añade Araghchi que debe ser Estados Unidos quien detenga los ataques y garantice la retirada de las zonas ocupadas. Esto en una jornada en la que Israel ha llevado a cabo nuevos ataques contra su vecino del norte, segunda violación en 24 horas del principio de pacto firmado en Washington este viernes entre Líbano y el país hebreo.
0: Esto es todo por ahora. 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
2: Hola, ¿qué tal? Bienvenidos a España Rural. Hoy domingo se celebra el Día Internacional del Orgullo. Con este motivo hemos invitado a tres personas, uno que nos escucha desde Cataluña, desde Tarragona, José Pablo desde Jaén, desde Alcalá la Real, y Elena Coro, que es de Zamora, de Arcenillas, pero hoy está en Bruselas. Día Internacional del Orgullo, también llamado LGTBIQ+. Bienvenidos a los tres. Sergi Civit, buenos días, buenas tardes, ¿cómo
3: buenos
2: estás?
3: Días. Muy bien.
2: Que está en un pueblo de Tarragona, pero yo quiero que lo digas tú mejor, lo vas a pronunciar mejor, Sergi.
3: Exacto, sí. Bueno, nuestro pueblo se llama La Espluga de Francolí, que está ubicado en la cuenca de Barberá, en Tarragona.
2: Lo has dicho muy bien, ¿eh?
3: Sí, sí.
2: Domina bien el catalán. José Pablo es profesor de instituto e investigador en la Universidad de Granada. Él está en estos momentos en Alcalá la Real. Alcalá la Real. Hola, José Pablo.
4: Hola, buenas, ¿qué tal? ¿Cómo estamos?
2: Pues te has convertido desde hace dos semanas en un profesor y un investigador muy famoso. Porque, bueno, explícalo tú, porque has acuñado un término que...
4: Mira,
2: mariconízate.
4: Te puedo decir que sí, mariconízate tiene muchos haters y muchos lovers. Tiene un poco de todo, la verdad, podríamos decir, ¿no? O sea, muchos amantes y muchos detractores. Pero bueno, ya está. Ahora, si queréis, pues explico de qué va esto.
2: Muy bien. Elena, ¿cómo estás, amiga?
5: Hola, ¿qué tal?
2: Elena, de Arcenillas, lo que acabo de contaros, está en la provincia de Zamora, pero hoy, por circunstancias que nos va a explicar, está en Bruselas. ¿Qué haces en Bruselas, Elena?
5: Pues mira, hay una cosa muy maravillosa que se conoce muy poco, y es que cada 4 años se hace un encuentro internacional de coros LGTB. Y entonces el primer año fue en Múnich, el segundo fue en Bolonia y este año nos tocaba en Bruselas. Así que aquí nos reunimos 150 coros de 180 países con 4.000 personas más o menos y vamos cantando pues durante 4 días que dura el festival. Hay conciertos todo el rato por las calles y yo que estaba en el coro Voces de Madrid, pues aunque viva en Zamora no me he podido ir de ese espacio. Así que aquí me he venido con el coro.
2: Y además os cuento que es teniente de alcalde de su pueblo, de Arcenillas.
5: Bueno, una corrección, teniente de alcaldesa.
2: Bueno,
5: tenemos alcaldesa.
2: Perdona, teniente de alcaldesa, qué carácter.
5: Detalles. La gente.

0: Sergi, José Pablo y Elena, os presento a Pablo Maderuelo, colaborador de España Rural. Pablo, buenas tardes, ¿cómo
1: estás? Buenas tardes, pues encantado de tener esta pluralidad de voces, además de sitios tan distintos de España, norte, centro y sur. Así que deseando conocer sus historias y preguntarles muchas cosas.
0: Hoy domingo, Día Internacional del Orgullo, Pablo.
1: Vamos a empezar con José Pablo. José Pablo, decía Manolo que te has hecho famoso por ese término y por ese proyecto que estás desarrollando en el centro educativo en el que trabajas y que lo que busca es generar visibilidad y referentes, ¿no? Cuéntanos.
2: Pues mira, sí, Pablo, tocayo.
1: Eso es.
2: Te comento. Resulta que esto viene de... Yo siempre digo que... Creo que mi vida viene por una redención personal, podríamos decir, porque al final, bueno, soy investigador de la Universidad de Granada, soy profesor de secundaria de francés y claro, antiguamente siempre estábamos, o sea, se daban clases y las clases eran muy... se iba siempre al método, ¿no? A ofrecer un material y tal. Y evidentemente la educación, gracias a la vida, ha cambiado muchísimo. Entonces, claro, te das cuenta de que hay unos elementos transversales en esa educación que hay que ofrecer al alumnado. No podemos separarnos de una sociedad que ha evolucionado. Y entonces, en torno a eso, hay una ley y esa ley ampara al profesorado para hablar de tratar de manera transversal muchísimos temas, como por ejemplo pues el respeto a la diversidad, que es algo básico. Pues de ahí, y de que yo, cuando fui pequeño, sufrí homofobia en el aula porque a mí me tacharon como el maricón de la clase durante muchísimos años. ¿Qué pasa? Pues que surge este proyecto desde la Universidad de Granada, en el que, pues bueno, una serie de formación al alumnado se le ofrece para convertir patrones que tenemos y que hemos tenido todas las personas de componente homófobo, pues convertirlos en patrones homófilos, es decir, de amor a la diversidad y de respeto por la diversidad. Y de ahí surge la palabra mariconízate, que al fin y al cabo eso es lo que busca. Lo que busca es, pues eso, jugar con ese vocabulario que de hecho, y con ese insulto que por desgracia se sigue escuchando en todos los pasillos de muchos institutos, porque aparte yo soy profe interino y doy muchas vueltas por las zonas rurales de aquí de Andalucía, y que uno sabe verdaderamente con qué intención dice la palabra maricón. Eso lo digo siempre. Se sabe de dónde viene y hacia dónde va. Y a eso, pues es verdad que le han salido pues, muchos detractores, porque la gente se piensa que yo voy a ir con una Biblia del gay por ahí haciendo a mi alumno gay o alguna cosa de esas, no lo sé. Claro. Cuando lo que no sabe la gente es que lo que no se pega es la homosexualidad, sino lo que se contagia es el odio a la homosexualidad. Y es muy fácil que se contagie. Y eso es así.
0: Elena, tu historia.
2: Así funcionaba.
0: Tu historia, Elena, te estás riendo porque, claro, lo que te está diciendo José Pablo es que te mariconices directamente.
3: Mira. Es que, claro, yo siempre reivindico mi posición como mujer y lesbiana, ¿no? Allá donde voy. Y hablando con muchos alcaldes y alcaldesas, sobre todo alcaldes hombres, de muchos otros pueblos chiquititos, siempre yo me presento así, ¿no? Que esto es muy importante. Las palabras y la visibilización es súper importante. Entonces, yo siempre que tengo oportunidad digo esto. Y dentro de Arcenillas, claro, esto, pues aparte de cantar en el coro y demás, siempre me había parecido importante como que se nos vea mucho más. Y en los sitios pequeños, las cosas como que tardan más en llegar. Esto que estás haciendo por los pueblos de mariconízate me parece una cosa muy importante, porque es llevar información, que es lo que falta todo el rato. Información.
2: Sí.
3: Porque es que no haya más odio, es que falta información.
2: Es así. Claro, y aparte, que te das cuenta de que el alumnado, de que la juventud muchas veces accede a una serie de materiales que, claro, que como no están acompañados por parte de muchas veces de tutores, de tal. Entonces, pues te das cuenta de que se creen que la vida es eso. Y no, y hay que hacerle ver porque hay muchas realidades, que la realidad es muy diversa y que la diversidad está lo bonito de la vida. 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

0: Sergi esté diciendo, ¿y yo qué pinto aquí? Pues pinta mucho, claro que sí, Pablo Maderuelo.
1: Sergi, vosotros estáis organizando estos días desde el pasado jueves ese orgullo en vuestra comarca y cuéntanos por qué y cómo.
2: Pues mira, lo hacemos desde en plan fuerte, como lo hacemos ahora, que son estos cuatro días de actividades, talleres, fiesta y tal. Lo hacemos desde el 2021 y será la quinta edición este año. Y todo nace un poco también para reivindicar esa etapa de la preadolescencia, adolescencia y postadolescencia, ¿no? Donde uno se encuentra a sí mismo y muchas veces cuando estás en el pueblo, ¿no? Pues no tocaba más remedio. Quizás las cosas empiezan a mejorar un poco por también hablar en positivo, pero te vas del pueblo, la gran ciudad, ¿no? Porque en el pueblo no puedes destaparte, ¿no? ¿Quién eres? Porque, como comentaban ahora, pues te llamarán al maricón, ¿no? Te llaman a la lesbiana, a la bollera, ¿no? Y huyes un poco de ser quien eres y de esa proximidad que te da el pueblo, que por una parte hay algo muy rico en eso y muy bonito. Te vas a la gran ciudad a cometer ese anonimato, por favor, ¿no? Para no ser visible, no ser acusado con el dedo, ¿no? Con esos insultos o con ese bullying en las escuelas, ¿no? O sea, crea todo esto. Intentamos evitar todo esto con esta palabra que se llama evitar el sexilio.
0: Una pregunta que os hago a los tres. En el colegio tuviste muchos problemas o algunos problemas, José Pablo. ¿Y vosotros, en la familia?
3: Pues mira, justo dentro de estos días aquí hablando con la gente del coro y contando pues nuestras vidas de nuevo, que aquí hay mucha diversidad también, hablaba de esto, ¿no? De cómo la primera vez que yo se lo cuento a mi padre y a mi madre, que mi hermana además también tenía pareja chica. Entonces, claro, de repente, pues las dos niñas con otras chicas. Y entonces mi padre, que ya veníamos nosotras pues desde mucho activismo y dándoles mucho la matraca con esto hay que entenderlo y hay que hablar y hay que escuchar y hay que visibilizar. Y entonces mi padre nos cogió a las dos y nos dijo, a ver, si con esto me queréis decir que sois trans, no pasa nada, no pasa nada. En esta casa se va a aceptar lo que necesitéis. Y claro, nosotras muy emocionadas con esto, ¿no? En plan, hostia, lo que estamos escuchando aquí en casa. Y entonces, claro, le dijimos, no, sí, con ser lesbianas es suficiente, de momento estamos aquí. Y claro, fue como muy emocionante y como una situación pues muy bonita, de misión cumplida, ¿no? Pues estamos consiguiendo que otra generación, que a lo mejor te esperas que no lo vaya a entender igual, incluso mi abuela, yo cuando a mi abuela le digo, abuela, voy a traer a mi pareja. Ay, ¿cómo se llama? Alba, en ese momento. Y le digo, es una chica. Me dice, ah, ¿y qué? Mi abuela tiene 98 años, ¿no? Entonces, a lo mejor yo llevaba como más miedo de qué me iba a decir, pero ¿qué me iba a decir? Pues yo he tenido la suerte de que lo he vivido así bastante fácil.
0: ¿Y tú, José Pablo?
3: En casa.
4: Bueno, yo soy una mezcla bastante potente, podríamos decir, porque...
0: Si tú eres potente en todo, resulta... profesor, eres muy potente en todo, hijo.
4: Sí, ¿sabes? Lo que a mí me pasó fue que yo, bueno, mi familia perteneció durante un tiempo a una rama bastante conservadora de la Iglesia Católica, así que complicado. De hecho, tenemos una relación mantenida en el tiempo a día de hoy, podríamos decirlo así. ¿Y qué pasa? Pues que nada, pero sí es verdad que mi abuela, cuando yo se lo conté, porque yo salí del armario en la universidad, yo era de un pueblo relativamente pequeño y yo pues cuando me fui y a mí, yo que digo, a mí la educación me salvó, o sea, en ese sentido, porque me dio alas para poder volar y para conocer otra manera de vivir y ver la diversidad que no tenía en mi contexto. Entonces, pues mi abuela me dijo, dice, pero es que tú no lo sabías. Digo, joder, abuela. Digo, pues, no sé, es que digo, es que es complicado cuando una persona crece y verdaderamente no tiene esa posibilidad. Y es verdad que es que muchos padres, muchas madres lo hacen con todo el cariño del mundo, y es así. Uh-huh. Y tu contexto te ofrece cosas muy bonitas, pero hay veces que una persona, pues, a lo mejor no está enmarcado en ese contexto, porque su forma de ver la vida, pues, es diversa. Y entonces, pues me costó un poco, a mí me costó bastante, la verdad.
1: Sergi.
2: Sí, en mi caso, o sea, estaba recordando vuestra, pensando en vuestras historias, y en mi caso sí que tuve la sensación como de tener dos salidas del armario, ¿no? Una que fue con mis amigos y amigas, ¿no? Que fue como la primera y fue la más explosiva, y sentía como que ya estaba fuera. Y años más tarde, bueno, quedaba eso, ¿no? Decirlo a la familia directa, a mis padres. Y cuando me enfrenté a eso, recuerdo mucho la sensación de tener la idea de, vale, ok, no pasa nada, ¿no? Por su parte, sentí un poco, bastante reticencia, pero aceptaron el hecho. Lo que me hizo pensar más fue el hecho de que había esa cosa de, bueno, ok, pero que quede aquí, ¿no? Que no hace falta que lo vayas diciendo, ¿no? Para afuera, no. Bueno, está bien, pero bueno, que quede aquí entre nosotros a casa y ya está, ¿no? No era verbalmente directamente así, pero se notaba toda esa sensación, ¿no? Sí. Y aquí estamos años más tarde haciendo un poco de activismo, o sea, que es inclusionar para que todo el mundo tenga ejemplos, ¿no?
4: Eso de no me haga gente, se dice por aquí, ¿no?
2: Sí, pues así fue.

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1: Como todas las semanas, damos paso a la columna de Javier Capitán. Hola, Javier.
2: Amigo Manolo, el 28 de junio el mundo se da cita para reivindicar la igualdad, la diversidad y los derechos de todas las personas independientemente de su orientación sexual o su identidad de género. Pero como bien sabes, no se celebra de igual modo en todo el mundo, ni en todo el mundo puede celebrarse. El Día Internacional del Orgullo LGTBI lo tenemos asociado a las celebraciones que se producen en muchas grandes ciudades, llenas de color y de gente que hacen de la reivindicación un motivo de fiesta. Ojalá fuera así en todas partes, pero el avance en el reconocimiento de la diversidad es tan dispar que parecería que median siglos de diferencia entre unos y otros lugares del mundo. No creo equivocarme al decir que España ha dado pasos de gigante en las últimas décadas en este tema. Sin embargo, en la España rural, el significado de esta jornada adquiere una dimensión especial. En muchos pueblos, estas personas han tenido que enfrentarse históricamente al silencio, la invisibilidad o el miedo a mostrar quiénes son realmente. En los últimos años, esta realidad está cambiando. Cada vez más municipios pequeños organizan actividades, colocan banderas arcoíris en sus ayuntamientos y promueven espacios de convivencia y respeto, porque vivir en un pueblo no debe significar renunciar a la libertad de ser uno mismo. Y eso se consigue cuando los vecinos, las instituciones y cada una de las sociedades que conforman un pueblo trabajan para que sus comunidades sean más abiertas. El orgullo en la España rural es, por tanto, una celebración de la diversidad, pero también una reivindicación de la igualdad de oportunidades, visibilidad y arraigo. Porque nadie debería verse obligado a abandonar su pueblo para vivir con libertad. En este Día del Orgullo LGTBI, la España rural recuerda que la diversidad también forma parte de sus calles, de sus plazas y de su futuro.
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4: Habéis apuntado antes un término, que es ese término del sexilio, que tiene mucho que ver con los temas que abordamos aquí habitualmente en el programa, porque vamos recorriendo pueblos y conociendo la realidad del medio rural en España. Algo que pasa y que ha pasado en el medio rural es que muchos niños, cuando llegan a la adolescencia, o cuando habéis contado el caso, llegan a la universidad, se marchan de los pueblos porque en los pueblos no tienen un referente o una referente y buscan escapar un poco de esa realidad. Me gustaría pulsar un poco vuestra opinión o vuestro punto de vista sobre esto, sobre si continúa o Elena, por ejemplo, en tu caso, que has continuado con tu vida en el pueblo de Zamora en el que vives, en Arcenillas, si están cambiando las cosas. Elena, si te parece, empezamos contigo, luego José Pablo y luego Sergio.
5: Sí, pues cojo un poco lo que estaba diciendo antes de la importancia de llevar información y otras realidades a sitios pequeños. Entonces nosotros, por ejemplo, hemos empezado a hacer una fiesta que se llama Ni Fu Ni Fa, que es para llevar el orgullo al pueblo, que esto es muy difícil, porque en un pueblo de Castilla, de 450 personas, de repente que aparezca allí pues el coro de Madrid, pues es bastante revolucionario, ¿no? Pero claro, si tú vas generando un espacio donde otras personas, otros niños y niñas, otras personas adultas, vayan viendo que otras realidades existen, Y no es que se rechacen, es que no se saben que existen, ¿no? Están como muy, muy alejadas. Pero si tú vas acercando eso, creo que se van generando como espacios seguros para mucha gente cuando esas realidades vienen tan cerca de tu casa, cuando vienen a la puerta de tu casa, en tu pueblo. Entonces, como que en Arcenillas, desde luego, con los 3 años que llevamos haciendo esta fiesta que nos hemos inventado, esta romería, muchas cosas han cambiado y es estar de fiesta, pero es que eso agrupa tanto a la gente que te saca de casa porque estás en la fiesta de tu pueblo y vas a ir a la fiesta de tu pueblo y de repente te estás encontrando pues esto con una diversidad gigantesca que a lo mejor solo has visto en el telediario cuando sacan el Pride de Madrid y de repente está esa diversidad en la puerta de tu casa. Entonces la entiendes de otra manera y puedes contar que en tu pueblo están pasando cosas y hay un espacio seguro, ¿no? Que esto pasa y tú puedes venir y no te va a pasar nada porque Arcenillas va a ser un espacio seguro ya. Entonces creo que de a poco, esto no va a hacer que todo el mundo vuelva a los pueblos a vivir, pero creo que sí se puede ir generando un espacio seguro para que por lo menos la gente pequeña que vaya viendo esto, aunque se tengan que ir a estudiar fuera, porque esto pasa, que la gente se tiene que ir a estudiar fuera porque no hay recursos en los sitios más pequeños, pero que por lo menos puedan volver y sepan que va a ser un espacio seguro, porque la gente ya va a estar informada ya y ya va a tener otras cosas diferentes en la cabeza, ¿no? Entonces creo que esto, dinamizar las cosas, y desde ahí, en los pueblos, desde la fiesta, que es como lo que más agrupa y lo que más aúna, pues que se tiene que intentar hacer desde ahí, desde dar visibilidad, jugando.
4: José Pablo.
6: Elena, recojo esa reflexión que acabas de hacer, y además es que te voy a poner un ejemplo porque es que es real. Yo, por ejemplo, o sea, trabajo aquí en Alcalá la Real, pero mi marido es de un pueblo de Córdoba, ¿no?, que se llama Cañete de las Torres. Y yo en ese pueblo llegué hace como 5 años, que estuve trabajando allí durante un curso entero. Y te das cuenta cómo verdaderamente normalizando nuestra relación de cara al pueblo... Uh-huh. Hemos vivido cosas maravillosas, o sea, porque el pueblo te acoge de una manera, se ha creado un espacio seguro en el cual, pues el otro día a mí me invitaron a dar el pregón del orgullo de allí del pueblo y, uh-huh. y claro, y hablaba de esta experiencia que ahora mismo estoy comentando con vosotros, y es que te sientes muy feliz de poder ver que tu propia vida, al fin y al cabo, pues bueno, pues puede ser un referente para muchas otras personas. Y claro, y que esos silencios que existen muchas veces en los pueblos, porque existen, eso que ha comentado antes Sergi, de que no diga, que no se hable, que no tal, pues que al final se gestione y que las personas hablemos, y que hablemos del corazón y que construyamos cosas bonitas, porque es que tenemos, yo se lo digo a mi alumnado, digo, tenemos solamente una oportunidad.
1: Sergi, al aparato.
7: Para nosotros, como entidad LGTBI de un municipio tan, tan pequeño, ha sido impresionante el hecho de que al visibilizarnos y hacerlo de forma tan contundente, se ha unido muchísima gente en nuestra entidad. Entonces nos hemos vuelto como la entidad más grande de un pueblo tan pequeño y somos casi más grandes que las grandes capitales. O sea que
1: qué bueno.
7: Es como algo interesante.
1: Qué
7: ¿no?
1: bueno.
7: El orgullo rural.
1: Qué
7: bueno. Y eso fue muy bonito. También me habéis recordado el hecho de que como entidad, cuando de hecho nacimos un poco, la explosión un poco más fuerte de la entidad fue a través del asesinato de Samuel Luis en La Coruña.
5: En Coruña,
7: en 2021, que eso empezamos a hacer una especie de acciones, y a partir de ahí, bueno, fue como se unió mucha parte del grupo. Se fundó la entidad y me acuerdo de que al principio, incluso para nosotros mismos que estábamos haciendo activismo, nos daba como miedo, por ejemplo, que miedo no, pero como mucha cosa, publicar una foto del grupo entera en Facebook, por ejemplo, en ese momento, o en Instagram. Y era como esa cosa de que nos estábamos aún tapando en el pueblo, ¿no? Y ahora ha sido como, bueno, no hay problema, todo el mundo se muestra, hacemos actividades, todo el mundo, ¿no? Hay como algo más interno hacia la identidad y externo hacia el pueblo, es que, bueno, la gente nos ha recibido con los brazos abiertos, espera la fiesta con muchas ganas todo el año, o sea, que por nuestra parte ha sido una acogida genial.
1: Feliz domingo y feliz Día Internacional del Orgullo. Un abrazo muy fuerte, Sergi.
7: Muchas gracias, que tengáis buen día.
1: José Pablo, tú y yo tenemos que recorrer la Granada que tanto queremos.
8: Unos churros
1: en el fútbol, como tú ya sabes, hay unos churros. Y nos vemos en Granada o en Alcalá, La Real, como tú quieras. Ya
6: en
1: sabes.
6: Alcalá, en Córdoba, donde quiera.
1: Pues un abrazo muy fuerte, José Pablo. Feliz día.
6: Muchas gracias.
1: Elena, un beso muy fuerte. Sé que estás pues ahí en Bruselas, pero queremos visitar tu pueblo también.
5: Pues nada, allí estaremos encantadas de recibirte, desde luego.
1: Es el Día Internacional del Orgullo. Hoy domingo hemos conocido 3 historias, una en Cataluña, otra en Jaén, Andalucía, otra en Zamora y Castilla y León, y en Cataluña, donde hemos tenido a Sergi Civit. Ya sabes, Pablo Maderuelo, que recordamos las redes, aunque no tenemos imagen.
4: Hoy no tenemos vídeo porque hoy no hemos viajado. Hoy estamos aquí, pero siempre en @hispanaruralrn en Instagram, @hispanaruralrn, pues hacemos luego a lo largo de la semana un breve repaso visual por las cosas que hemos contado. Pero bueno, pueden ver los vídeos de todos los días anteriores, que hay un montón.
1: En la realización técnica, en nuestro estudio 208 de la Casa de la Radio, Radio Nacional de España, nuestro amigo Eduardo Torres, Edu Torres. Feliz Día Internacional del Orgullo, buena tarde de domingo y hasta la próxima semana.

0: Son las 12:30, las 11:30 en Canarias.
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0: Buenas tardes. El Papa León XIV ha expresado este domingo públicamente y en español su gratitud y aliento a quienes ayudan en las labores de búsqueda y asistencia en Venezuela tras el doble terremoto y manda un mensaje de ánimo y cercanía a los damnificados. Daniel González.
2: Sí, sobre todo se ha centrado en las víctimas y en sus familias. Son las palabras del pontífice de hace unos minutos desde la ventana del Palacio Apostólico tras el rezo del Ángelus.
3: Deseo expresar mi cercanía a las hermanas y hermanos venezolanos afectados por los recientes terremotos que provocaron numerosas víctimas y heridos, así como ingentes daños materiales.
2: El Papa León XIV, que ha manifestado también su gratitud y aliento a todas las personas que trabajan con generosidad, dice, en las labores de búsqueda y asistencia.
0: Y más de 60 efectivos españoles están ya en Venezuela, en un segundo contingente de emergencia que en breve se sumará a los trabajos de búsqueda. Los rescatistas que han llegado a la localidad venezolana de Valencia se dirigen a la zona cero. Allí se van a sumar al resto de efectivos ya desplegados. Además, ya han retornado a España 76 españoles en un vuelo que ha aterrizado en la base aérea de Torrejón. En las últimas horas. Lo último, el presidente del gobierno, Pedro Sánchez, ha publicado un mensaje en redes sociales lamentando la noticia de que ya son 9 los ciudadanos de nuestro país que han fallecido a causa de los devastadores terremotos del país caribeño. Quiero trasladar, ha dicho, en nombre del gobierno, el más sentido pésame y todo el cariño a las familias y seres queridos. Y seguimos en el exterior, en Irán, que reivindica su soberanía sobre el estrecho de Hormuz en una jornada en la que ha vuelto a ser objetivo militar de Estados Unidos. El ministro de Exteriores persa, Abbas Araghchi, ha apuntado que cualquier intervención sobre el enclave puede retrasar su apertura. Hablamos de ese estrecho de Hormuz y aumentar la escalada. Javier Jiménez.
4: Sí, en una visita oficial a Irak, el jefe de la diplomacia iraní ha pedido a todas las partes inmersas en el conflicto regional que respeten el memorando firmado el pasado 17 de junio entre Washington y Teherán. Esto en referencia a los bombardeos que el Comando Central estadounidense ha lanzado contra activos persas en Hormuz durante esta madrugada, como respuesta a proyectiles que impactaron contra varios buques en dicho paso marítimo. En relación al Líbano, Araghchi carga la responsabilidad sobre los norteamericanos. A quienes pide que detengan los ataques de su aliado Israel y que garantice la retirada de las zonas ocupadas al sur del país. En las últimas 24 horas, Israel ha actuado en contra del principio de acuerdo firmado en Washington este viernes con 2 ataques a su vecino del norte.
0: En nuestro país, en las últimas horas, han llegado a Baleares un total de 102 inmigrantes a bordo de 6 pateras en Ibiza, Cabrera y Formentera. Baleares, Xavi Ara.
5: 3 mujeres embarazadas que viajaban a bordo de una patera que fue localizada ayer por la tarde han sido trasladadas en helicóptero al hospital de Sonos Pasas en Mallorca. La embarcación fue interceptada pasadas las 6:30 de la tarde en aguas de Cabrera. Según informa delegación del gobierno, esta es la 6ª y última barca llegada ayer a las costas de Baleares. Las otras 5 fueron interceptadas en aguas de Ibiza y Formentera. Así, solo ayer desembarcaron en las costas de Baleares un total de 102 inmigrantes, todos ellos de origen magrebí. En lo que va de año, ya han llegado al archipiélago 2.615 personas a bordo de 138 embarcaciones.
0: Deportes, en marcha la carrera de Moto2 del Gran Premio de los Países Bajos en el circuito de Assen. Borja Inza, buenas tardes.
6: Buenas tardes. Líder en este momento, el hispano-colombiano David Alonso, seguido por los españoles Manuel González e Izan Guevara. En Moto3, el español Máximo Quiles ha logrado su 6ª victoria de la temporada, aumentando su diferencia en la clasificación provisional del Mundial. Cuenta ahora con una ventaja de 90 puntos al no conseguir puntuar su rival más directo, el español Álvaro Carpe, que se cayó y aunque intentó continuar en carrera, al final tuvo que abandonar. Quiles en Dazón Televisión.
7: Luego ya empecé a tirar las últimas vueltas, he visto que se iba estirando, Almansa iba detrás pero no iba pegado, pegado. Entonces digo, yo creo que va un poco ahí jugándosela, he tenido suerte por ese momento, pero bueno, he empujado toda la última vuelta a saco y creo que ha sido muy merecida y súper contento.
6: A las 2 de la tarde tendrá lugar la carrera de MotoGP en la que otro español, Jorge Martín, saldrá primero.
0: Muchas gracias. Y el calor que por fin afloja en nuestro país ha dejado una ola extrema por altas temperaturas en toda Europa, con récords en Alemania, Francia o Dinamarca. En Bélgica, las tormentas de las últimas horas han dejado además un fallecido, Lola Bex.
8: Tormentas que muchos han recibido con alivio por esas altas temperaturas de casi 40 grados, aunque han dejado la devastación en Bélgica con carreteras inundadas y árboles caídos. Los bomberos respondieron a un centenar de llamadas en Bruselas y las tormentas con rayos y granizo y ráfagas de viento de 108 kilómetros de hora en algunos lugares obligaron a evacuar actividades al aire libre y conciertos como el de Katy Perry en Flandes. La ola de calor no desaparece, se desplaza hacia el este europeo, por lo que alemanes, polacos y checos les espera otro día sofocante. Por supuesto que me preocupa el medio ambiente, pero también estoy encantada. Viví en Irlanda durante 8 años y allí no había verano. Ahora he vuelto y me parece genial y también me alegra que todavía se pueda ir al mercado a pesar del calor. Al menos 191 millones de europeos van a experimentar temperaturas superiores a los 35 grados en cualquier momento de este domingo.
0: Es todo, siguen informados en esta sintonía y en rtve.es.
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Saludos, ¿qué tal? Muy buenas, bienvenidos a 33 revoluciones por domingo. La próxima hora en esta sintonía la va a ocupar el buen rock and roll, la buena música. Con todas las canciones nuevas, todo lo que llega a nuestras manos y que queremos disfrutar y que queremos compartir con todos vosotros cada domingo a esta hora. Y normalmente solemos comenzar con un peso pesado. Hoy vamos a hacerlo con nada más y nada menos que un componente del grupo más influyente, del grupo con más fama de la historia de la música pop. Es decir, seguro que ya todos vosotros habéis sacado la conclusión. Vamos a escuchar a un miembro de los Beatles. Si hace unas cuantas semanas escuchábamos a Ron Wood o a los Rolling Stones, hoy es el turno de los Fab Four de Liverpool y en concreto de Paul McCartney, porque Paul sigue de actualidad, probablemente y acudiendo al tópico de los jugadores de fútbol y que utilizan los periodistas deportivos. Estos dicen que tal jugador, con 30-32 años, seguramente ya ha jugado sus 50 mejores partidos. Bueno, pues echando mano de ese tópico, es muy probable, casi seguro, que Paul McCartney haya escrito ya sus 50 mejores canciones hace muchos años, pero todavía las escribe y muy buenas. 14 de ellas componen su último disco, The Days of Dungeon Lane, un homenaje a su familia, a sus amigos y a su temprana vida en las calles del Liverpool que le vio nacer. Con un estilo íntimo y nostálgico, como la canción Days We Left Behind, los días que dejamos atrás, o la que le dedica a su madre, Mama Gets By, Sir Paul saca su 18º disco en solitario producido por Andrew Watt y con la colaboración de su antaño compañero en los Beatles, el batería Ringo Starr. El título del disco, por cierto, hace referencia a un camino que estaba cerca del que fue su primer hogar, y en sus canciones hay reflexiones que McCartney nunca antes había compartido con todos nosotros. Esto es Mountain Top.

Time Top de Days of Dungeon Lane, lo último de Paul McCartney. He dicho muy alegremente al comienzo de 33 revoluciones por domingo que comenzamos casi siempre con un peso pesado. Todos lo son para nosotros, pero no siempre. Hablamos de uno de los compositores más importantes de la historia de la música pop. Y es que Paul McCartney puede convivir perfectamente en nuestro programa con alguien que se mueve en territorios más cercanos al underground, como Harry, una banda que se formó en 2012 para dar rienda suelta a la faceta más power popera de Matt Scottoline, un músico de Filadelfia que hasta ese momento militaba en un grupo emo llamado Everyone Everywhere. Pues bien, desde entonces, Harry han editado 7 discos. Zoned Out es el más reciente y llegaba además de con una colección de grandísimas canciones, como es habitual en la banda, con una sorpresa en forma de colaboración. Y es que Scottoline tiene a Teenage Fan Club, como muchos de nosotros, entre sus preferidos y ha conseguido que Gerard Love, un exmiembro de la banda escocesa, haya colaborado en uno de los temas de este álbum. Y Gerard Love, ya sabéis, dejó la banda, dejó a Teenage Fan Club hace unos años, pero ha creado alguno de los himnos más brillantes del grupo escocés. Puede sonar como una herejía, pero lo cierto es que los Teenage Fan Club ya hace algunos discos que no se acercan ni remotamente a sus logros del pasado, y ese hueco lo llenan grupos como Harry. Ellos editaron un magnífico disco en 2023 que se titulaba Don't Look Back, y la verdad es que este último no le va la zaga gracias a canciones, auténticos temazos como Moving After You.

Ha ocurrido en todos los campos en la historia de la humanidad que el alumno supera al maestro, y no voy a pecar aún más del eje de lo que lo he hecho en la entrada, pero es verdad, por supuesto, los discos de Harry no llegan a Grand Prix o no llegan a Van Wagonesque, las cimas creativas de los Teenage Fan Club, pero si me entregas los tres últimos discos de la banda de Filadelfia y los tres últimos de Teenage Fan Club, me quedo con los norteamericanos. Y en Estados Unidos vamos a continuar hoy en 33 revoluciones por domingo, porque nuestro siguiente invitado es Jack White, que ha vuelto a la primera fila y ha vuelto además en buena forma con una colección de buenas canciones. Es el músico de Detroit, ex, entre otras cosas, de los White Stripes, así le conocimos y así llegó a nuestras vidas. Ha editado Frozen Charlotte, el álbum sucede a No Name, su celebrado trabajo, publicado en 2024 y supone el séptimo disco de su carrera en solitario. El músico ha vuelto a encargarse prácticamente de todo, de la producción de un repertorio grabado junto a la banda que le ha acompañado durante sus últimas giras, es decir, por Patrick Keeler a la batería, Dominic Davis al bajo y Bobby Emmett ocupándose de los teclados. Dollar Bill, que es la canción que vamos a escuchar, es una buena muestra del material que contiene Frozen Charlotte, un álbum compuesto por 13 canciones registradas en sus estudios, los Thurman de Nashville.

Lo ha vuelto a hacer el señor Jack White con su séptimo disco en solitario, pero hoy nuestro álbum de la semana es el tercer LP de los Cherry Chicks, un disco conceptual que no supera la media hora de duración de punk rock breve, nueva olero y, como leía en alguna que otra reseña, con ese sonido tan característico pop de Casiotone de la banda. A lo largo de 14 nuevas canciones seguimos a nuestro héroe digital, el protagonista de esta historia conceptual, D.O., mientras es perseguido por los malvados Reapers. Y en esas viñetas, en forma de canciones, encontramos títulos como Cruel Bore. Ellos son los Cherry Chicks.

Bueno, antes con Jack White decía que se ocupaba prácticamente de todo, pero él tiene una banda grabando en el estudio. En el caso de Kyle Hans, las cosas son diferentes. Él compone todas las canciones, él produce y él además toca todos los instrumentos. Y la diferencia entre este y los dos anteriores discos de los Cherry Chicks es básica. Además de ser un disco conceptual y de estar todo muy trabajado, es que tiene mejores canciones. Un ejemplo ha sido Cruel Bore, otro de ese sonido egg-punk, ese sonido de baja fidelidad y con claras influencias de bandas de hace ya muchos años, como Devo, se muestra con todo su esplendor en canciones como Digital Hero, los Cherry Chicks, nuestro disco de la semana.

Canciones breves, sonidos minimalistas, baja fidelidad, lofi, pero grandísimas canciones en el nuevo disco de los Cherry Chicks desde Estados Unidos. Y nuestros últimos protagonistas en esta primera parte del programa por hoy son los D-Lines, el grupo estadounidense liderado por Willie Baudlin y Annie Bomb, que no han esperado ni un año, apenas 11 meses para darnos un sucesor a su fantástico Mr. Luck and Mrs. Doom, que vio la luz en el año 2025. Su nuevo disco, The Set Up, nace precisamente a partir de algunas canciones que quedaron descartadas de aquellas sesiones de grabación en el estudio para su anterior trabajo. Temas que, bueno, fueron desechados, no corrieron la misma suerte que sus hermanos, que salieron en el álbum de 2025, pero que ahora cobran una nueva vida en este disco que ha visto la luz hace unas cuantas semanas y que está, si no a la altura del anterior trabajo de la banda, de los D-Lines, sí, muy cerquita, gracias a temas como Dilaudit Dayan. Ellos son los D-Lines, con ellos vamos a poner el punto seguido, vamos a cerrar nuestra primera parte, nos informamos y a la vuelta seguimos en 33 revoluciones por domingo.

0: Es la 1, las 12 en Canarias.
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0: Buenas tardes. Sobre Venezuela, mensaje del Papa León XIV para expresar su gratitud y aliento a quienes están ayudando en las labores de búsqueda y asistencia en Venezuela. Palabras del pontífice hace unos minutos tras el rezo del Ángelus.
2: Deseo expresar mi cercanía a las hermanas y hermanos venezolanos afectados por los recientes terremotos que provocaron numerosas víctimas y heridos, así como ingentes daños materiales.
0: También el presidente del gobierno se ha referido a Venezuela, lo ha hecho en un mensaje en sus redes sociales en el que ha lamentado la confirmación del fallecimiento de 3 españoles más a causa de los terremotos ocurridos en este país. Dani,
3: sí,
0: González.
3: Sí, dice en ese mensaje Pedro Sánchez que recibe con enorme tristeza la noticia de que ya son 9 en total los españoles fallecidos por los terremotos. Pedro Sánchez, que traslada en su nombre y en el del gobierno el más sentido pésame y el cariño a los familiares, también se ha referido a los desaparecidos. Son 131 españoles los que todavía no han sido localizados. Señala el presidente que España seguirá colaborando con las autoridades venezolanas y prestando toda la asistencia consular necesaria a los afectados y también a las familias.
0: Y también a través de redes, el presidente del gobierno hoy, en el Día Internacional del Orgullo LGTBIQ+, ha reivindicado que España lidera el mapa europeo en derechos y libertades para amar. María Paredes.
4: Vivimos en el mejor país para ser, amar o expresarse en libertad, ha dicho Pedro Sánchez, recordando a quienes abrieron camino por los derechos y también a quienes continúan defendiendo cada conquista.
5: España lidera por primera vez el mapa que se llama Arcoiris, que es, para que nos hagamos una idea, el ranking europeo de derechos y de libertades del colectivo LGTBI. Hemos pasado del puesto 9 al puesto 1 desde que llegamos al gobierno.
4: Para celebrar este día, en las últimas horas, una gran marea arcoíris ha recorrido el centro de ciudades como Sevilla, Logroño, Bilbao, Toledo o Barcelona para visibilizar la diversidad sexual y reclamar que no se den pasos atrás.
6: Veo que ahora mismo se está viendo un retroceso, quizá por intereses políticos, porque el mundo está muy complicado y hay otras prioridades.
7: Y no solo son los derechos, sino la visibilidad y que como persona trans existimos.
4: Desde hoy se multiplicarán las actividades con actos festivos, institucionales y reivindicativos de norte a sur del país. Esta tarde, manifestación del orgullo crítico, una movilización que se define como política vecinal y anticapitalista en ciudades como Almería, Murcia o Madrid. La manifestación estatal será el próximo sábado, 4 de julio, en Madrid.
0: En la crónica política, el ministro Óscar López reafirma los planes que ayer trazó Pedro Sánchez. Hace falta una legislatura progresista más. Feijóo, por su parte, anuncia que auditará la situación que herede de Sánchez porque, asegura, España es ahora mismo el oeste americano. Antonio González.
8: Buenas tardes, así es. Óscar López ratifica las intenciones de Pedro Sánchez, continuar la legislatura y seguir más allá hasta 2030, a pesar de las presiones, dice, del Partido Popular y de Vox, que lo quieren evitar.
9: No les entra en la cabeza que, a pesar del bombardeo sistemático de tertulias, opiniones, escritos, presiones, haya miles de hombres y mujeres en este país que no se chupan el dedo, que saben que es importante que gobierne la izquierda.
8: Y en una entrevista en El Confidencial, el líder del PP, Alberto Núñez Feijóo, advierte de que no va a amnistiar a un gobierno que no rinde cuentas y que no las actualiza desde 2023.
10: España se ha convertido en el oeste americano, donde aquí el sheriff hace lo que quiere, gasta en lo que quiere, incrementa la deuda en más de un 40%, los impuestos en otro, la recaudación en otro 40% y ha gastado 80.000 millones de fondos en el Generation.
0: Y ahora mismo acabamos en Barcelona porque acabamos de saber que 2 personas han muerto y una ha resultado herida en un accidente en el barrio de Poblenou de Barcelona provocado por un conductor que huía de la policía. Joaquín Calvente.
11: Sí, el accidente se ha producido en torno a las 9 de la mañana en el barrio del Poblenou. La policía ha recibido un aviso de un coche que circulaba de manera temeraria. Una patrulla de los Mossos han intentado darle el alto, pero el conductor ha hecho caso omiso y se ha iniciado una persecución. El fugitivo en un momento dado se ha puesto en dirección contraria y ha acabado chocando contra un coche parado en un semáforo. Como consecuencia del impacto, los 2 vehículos han quedado destrozados. Los bomberos han tenido que excarcerar a los 3 ocupantes. 2 han fallecido, los 2 conductores y un tercero herido de gravedad ha sido trasladado a un hospital. Con estas 2 muertes, son ya 8 las personas que han fallecido por accidente de tráfico en Barcelona este año.
0: Esto es todo. 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

Pues ese es el OK, esa es la señal para abrir las puertas en nuestra segunda parte de 33 revoluciones por domingo. El grito de Taco Wagon de Scott McCoy y sus Young Fresh Fellows. Estamos preparados, ya nos hemos informado, ya estamos al día, así que tenemos una buena ración de música por delante para completar nuestra dosis de hoy. Taco Wagon. Y hemos terminado nuestra primera mitad en Portland, en Oregón, en Estados Unidos, con los D-Lines, y vamos a viajar en estas casi vueltas al mundo que nos gusta dar en el programa, y nos vamos a plantar en este viaje en Italia para escuchar a los Radio Days, que es una de nuestras bandas de power pop favoritas desde hace ya unos cuantos años. Los trasalpinos llevan activos más de dos décadas ya, y One Heart, One Love, su último single, es el tema sin duda más rápido y más explosivo de su próximo álbum, que lleva por título Off the Record, un disco que será el quinto en la trayectoria del grupo y que verá la luz a través de Wild Honey Records. One Heart, One Love transforma la urgencia del power pop en una celebración de la sincronía perfecta, las melodías impecables.

Así de simple y de maravilloso a la vez es el power pop cuando está tan bien hecho como lo hacen los Radio Days. Unos básicos ya desde que, por lo menos, a mi vida llegarán hace unos cuantos años, allá por 2013, cuando Rock Indiana editó Get Some Action. Desde entonces, imprescindibles ya los italianos. Y desde Italia vamos a viajar hasta los Países Bajos, de Maurins. Es un grupo que viene desde aquellas tierras y que lleva ya también unos cuantos discos demostrando lo bien que se les da ese pop de guitarras que recuerda a artistas más cercanos en el tiempo, aunque ya veteranos, como Teenage Fan Club, de los que volvemos a hablar o a referirnos a ellos, o Matthew Sweet. Pero ese sonido de los Teenage o de Matthew Sweet también puede remitir a épocas anteriores, a la era dorada del power pop de la década de los 70, y ahí también encuentran sus raíces los Maurins. Y si seguimos estirando ese chicle, habría que mencionar, cómo no, a los grandes maestros de la década de los 60 con los Bears y los Beach Boys a la cabeza. Ellos vienen desde Utrecht, en los Países Bajos, y para grabar este disco se fueron a una cabaña en una de las zonas más frías de Bélgica, aunque esa frialdad no se transmite en la música y en el disco, porque Don't Give Up, que ese es el título del álbum, está repleto de melodías soleadas que parecen creadas en una playa, pues española, o por qué no, incluso californiana. Brian Wilson está en el espíritu de estos chicos, de los Maurins, en canciones casi perfectas como Oceans Apart.

Un gusto y una habilidad excepcional para las melodías, el que tienen los Mourins. Paul McCartney ha abierto el juego hoy, hace unos cuantos minutos, y yo me imagino a Sir Paul, que se ha quedado por ahí, escuchando y diciendo, sonriendo, y pensando qué bien le dan a las melodías estos chicos jóvenes, como los Radio Days o como los Mourins. Vamos a seguir escuchando a grupos, aunque fijaos, hemos hecho referencia a las playas y a las melodías soleadas de los Mourins desde los Países Bajos y grabando en la fría Bélgica. Bueno, pues de frialdad y de sonidos que tienen que ver algo más con la oscuridad, por lo menos en los comienzos del grupo, vamos a hablar y vamos a escuchar ahora en 33 revoluciones por domingo, porque nuestro siguiente grupo es Interpol, de Mirror Ways Atom. Es el octavo disco de la banda de los neoyorquinos. Son nuevas canciones en las que hay bastante de lo que ya nos han mostrado en sus anteriores discos, pero en los que también hay ambientes, sonidos ambientales, experimentación que ilustran alguna de sus canciones, como la que vamos a escuchar, que es precisamente la que da título a su nuevo disco. El anterior data ya de 2022 y llevaba por título The Other Side of Make Believe. Los seguidores de Interpol estaban ansiosos y por fin tienen aquí la nueva colección de canciones de un disco producido por Andre White. Son 11 temas en el que los neoyorquinos nos presentan alguna que otra novedad, aunque siguen por la línea que lleva mostrando ya más de dos décadas.

Cuando Interpol comenzaron, cuando debutaron en disco, tuvieron muchísimo éxito, fueron una especie de hype en la prensa musical y desde el primer momento les llovieron las comparaciones con un nombre que era inevitable prácticamente en cualquier reseña y en cualquier entrevista, y era el de Joy Division. Y ese espíritu sigue también en las canciones que muchos años después crea un grupo que de todas formas ya tiene una personalidad propia más que marcada a lo largo de esta larga trayectoria. Por cierto, os decía que su nuevo disco, que lleva por título el de esta canción que hemos escuchado, This Mirror Waits at Dawn, tiene 12 canciones. No os quiero hacer un lío, os había dicho 11, no. Son 12 canciones por las que habéis esperado 4 años desde la publicación de su anterior álbum. Y ya digo, es posible que no sea el mejor trabajo de los Interpol, pero desde luego está a la altura y esta canción bien merece un disco, bien merece un LP, pero si luego viene acompañado por otras canciones buenas, notables, como es el caso Mejor que Mejor. Vamos a escuchar, después de un grupo como Interpol, que cultiva esos ambientes y esos sonidos en algunos momentos enigmáticos, a alguien que le da a esto del pop de una forma directa y rotunda, y que estuvo metido en un grupo que mereció mejor suerte. Hablamos de los norteamericanos, que venían desde Chicago, hace ya mucho, a finales de los 80, a mediados incluso de aquella década, Enough is Enough. Ellos, como digo, merecieron mejor suerte porque tenían canciones como soles, de esas que podrían haber reinado en las emisoras de radio y haber vendido millones de copias. Pero el suyo es uno de esos casos emblemáticos que se definen con esa frase de no estar en el momento justo en el sitio adecuado. Cuando comenzaron, digamos que el glam y ese rock and roll de los pelos crepados y demás, de Motley Crue y compañía, ya estaban a la baja y ya habían venido otros que habían sustituido ese rock and roll por otro, por ejemplo, la explosión grunge. Y allí se quedaron en tierra de nadie los Enough is Enough, a los que todo el mundo asociaba con aquellos grupos de Los Ángeles, con los Motley Crue, con los Poison y compañía. Pero es que no. Lo de Enough is Enough tenía algo que ver con aquello por las pintas, porque a veces eran ciertamente horteras, pero lo suyo era el gusto por las melodías. Lo suyo era el gusto por Cheap Trick. Lo voy a explicar de una forma algo gráfica. Si a Cheap Trick le salieron unos hijos en forma de enciclopedias musicales y autores de grandes canciones como los Red Cross, pues Enough is Enough eran otro tipo de hijos, pero también bebían de esos sonidos. Es decir, que Enough is Enough tenía más que ver con los Red Cross o con los Cheap Trick, si hablamos de grupos anteriores, que con todas aquellas bandas de que tenían su origen en el hair metal y en el glam metal, con aquellos Rat o Warren o Motley Crue a la cabeza. En fin, que no tuvieron suerte, que se les colocó en sacos que no eran los suyos y que bien merecen una escucha. Así que cualquier día, cualquier semana de estas, escuchamos a los Enough is Enough. Hoy, sin embargo, lo que vamos a hacer es escuchar a un miembro de aquel grupo que se marchó de la banda y que ha seguido editando grandísimas canciones. Hablamos de Donny Bay. Lo último que ha puesto en el mercado es una gran canción que lleva por título Plain Jane, y para que nos hagamos una idea de por dónde vienen sus gustos, en la cara B lleva una relectura del Instant Karma de Mr. John Lennon. Hoy nos quedamos con la original de este último single de Donny Bay, Plain Jane.

Tony Bai, que es eso, pop perfecto, y que poco tiene que ver, o no tanto tiene que ver como muchos creyeron al ver sus pintas, la de él o la de su grupo anterior, Enough is Enough, con aquel hard rock hortera, que por cierto, a mí, por otra parte, me encanta, pero es que lo suyo, como decía antes, iba mucho más allá. Y nos vamos a despedir hoy con un grupo que tiene muy poco que ver con su propuesta. Hablamos de Los Hills, la banda capitaneada por Mark Oliver Everett, que anticiparon su nuevo álbum titulado Cookie Happened, que será el número 16 ya en su carrera y que llegará en el mes de octubre con un primer adelanto que suena de auténtica maravilla, Cap in Hand, una pieza que combina melancolía, ironía y ese pulso eléctrico que solo ellos, con Mark a la cabeza, saben hacer. El tema funciona como carta de presentación de un disco que promete mirar hacia adentro sin perder ese colmillo que caracteriza a Mr. E, siempre entre la confesión y ese peculiar sentido del humor con el que vuelve a jugar con la fragilidad emocional envuelta en guitarras cálidas y arreglos que respiran a clásico instantáneo. La producción sobria y la voz de Mark marcan la pauta en este Cap in Hand. Con él le ponemos el punto final a nuestra edición de hoy. Un saludo de Ian Martínez, que ha estado en la realización técnica, y de un servidor que os espera la próxima semana en el mismo sitio y a la misma hora. Adiós.

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1: Es la 1:30, buenas tardes. Domingo 28 de junio es el Día Internacional del Orgullo LGTBIQ+. Numerosas manifestaciones y actos lo celebran este fin de semana en toda la geografía andaluza con un mensaje común. Hay que seguir luchando por mantener unos derechos que están en peligro y cuestionados por algunas posiciones políticas. Y en Mairena del Aljarafe, en Sevilla, el Ayuntamiento ha convocado para mañana junta de portavoces tras el apuñalamiento de una de sus vecinas. La Guardia Civil investiga lo sucedido con la violencia machista como principal hipótesis. De confirmarse, sería la sexta mujer asesinada en Andalucía en lo que llevamos de año. Y sigue la recogida de ayuda humanitaria con destino a Venezuela en muchos municipios andaluces. En Málaga, esta tarde-noche, la comunidad de venezolanos residentes han convocado una vigilia en homenaje a las víctimas. Fin de semana, además, en el que siguen las negociaciones entre PP y Vox de cara al pleno de investidura que comienza mañana a las 12 del mediodía en el Parlamento andaluz. En lo meteorológico, y vuelven a subir las temperaturas con máximas de hasta 38 grados y avisos amarillos en Almería, Córdoba, Granada y Jaén. Hay nubes de evolución en las sierras del extremo oriental de la comunidad, donde se pueden producir chubascos y tormentas que pueden ser localmente fuertes. Luis García en el control de sonido y Cristina Barba y Juan Leogago en los micrófonos. Comenzamos en las carreteras porque ha sido un fin de semana trágico con 8 fallecidos desde el pasado viernes. En las últimas horas, 4 personas han muerto en 2 accidentes de tráfico. El último de ellos en la madrugada de este domingo en la autovía 7 a su paso por Málaga. 2 mujeres y un hombre morían tras un choque entre 2 vehículos, cayendo uno de ellos por un barranco próximo a la carretera en la salida del Cerrado Calderón.
2: La cuarta víctima mortal, un motorista, ha muerto en un siniestro en la A7000 en los Montes de Málaga. Su familia había denunciado su desaparición en el día de ayer y a última hora se encontró la moto en la que circulaba y el cuerpo en un desnivel próximo. Estos 4 fallecidos se suman a los otros 4 que dejaban 2 graves accidentes el pasado viernes. Uno en Castilblanco, en Sevilla, con 3 víctimas mortales, y otro en el Saucejo, en una colisión frontal entre 2 vehículos con otro fallecido.
1: Contarles también que un terremoto de 4,3 grados de magnitud ha sido registrado esta mañana en el mar al suroeste del Cabo de San Vicente, frente a las costas de Huelva.
2: Lo ha registrado el Instituto Geográfico Nacional poco antes de las 9 de esta mañana. El servicio de emergencias no se ha recibido ninguna llamada. El temblor no ha llegado a sentirse en ninguna población.
1: En Venezuela, la Junta de Andalucía ha habilitado un canal extraordinario para atender a los andaluces afectados por los terremotos, mientras la ayuda y las muestras de solidaridad se suceden desde diferentes puntos de Andalucía.
2: En ONGs como Ayuda Sin Fronteras de Sevilla, especializada en emergencias, recogen enseres y alimentos para enviar a Venezuela. Tienen ya 300 cajas preparadas. María Auxiliadora Piñedo, una de las 25 voluntarias, está en el centro donde se canalizan todas las donaciones.
3: La ayuda humanitaria que planificamos aquí en Sevilla es primeros auxilios, primeras necesidades sanitario y alimentación no perecedera. Posteriormente a esto, pues viene otra segunda fase que será ya según las necesidades de movilidad reducida, de todo lo que se necesite.
2: Y bomberos de Huelva ya están trabajando sobre el terreno en La Guaira, una de las zonas más afectadas. Especialistas de Bomberos Unidos Sin Fronteras, junto a la Unidad Canina de Búsqueda y Rescate, inspeccionan los edificios colapsados para tratar de localizar personas con vida bajo los escombros.
1: Y en Málaga, la comunidad venezolana ha convocado para esta noche a las 8 una vigilia en memoria de las víctimas y en solidaridad con las miles de familias afectadas. Va a ser en la Plaza de la Marina de la capital malagueña. Muchos de los venezolanos residentes en Málaga tienen familiares afectados por los terremotos. Jesús Daniel Velázquez es uno de sus portavoces.
4: Él perdió a su abuela, a su tía y a 3 primos en la tragedia. También, bueno, tiene muchos familiares desaparecidos. Un dato importante es que, según una plataforma que ha creado la sociedad civil, hay más de 60.000 personas que en este momento se encuentran desaparecidas.
1: Y en Sevilla, mañana, el Ayuntamiento de Mairena del Aljarafe ha convocado una junta de portavoces para acordar actos de repudio por el asesinato de una de sus vecinas, apuñalada por su pareja el pasado sábado. A la espera de la confirmación por parte del Ministerio de Igualdad, sería la sexta mujer asesinada en Andalucía en lo que llevamos de año por violencia de género. La pareja de la mujer, un hombre de 44 años, ha sido detenido, está custodiado mientras se recupera de las heridas que se autoinfligió.
2: Los vecinos alertaron a la Guardia Civil en la madrugada del sábado tras escuchar gritos en el interior de una vivienda. Fue el hijo de ambos, de 14 años, quien salió de la casa para pedir ayuda porque su madre estaba siendo apuñalada por su padre. Cuando llegaron los agentes encontraron a la mujer muerta con heridas de arma blanca y al hombre herido con signos de posibles autolesiones. Francisco Toscano es el subdelegado del Gobierno en Sevilla.
5: También presentaba heridas por arma blanca, presuntamente fruto de autolesiones que se habría autoinfligido él mismo. Si bien estamos aún en una fase muy incipiente de la investigación, la Guardia Civil trabaja con la principal hipótesis de un presunto asesinato por violencia de género.
2: La víctima no estaba inscrita en el sistema Biogen ni había denuncias previas.
1: En página política, siguen las negociaciones este fin de semana entre PP y Vox de cara al pleno de investidura de mañana lunes, en el que Juan Manuel Moreno presentará su candidatura para su tercer mandato al frente del gobierno andaluz. Tiene 53 de los 56 escaños necesarios para conseguir la mayoría en la votación del martes. Por ello, negocia un acuerdo de gobernabilidad con Vox, que consiguió 15 diputados en el Parlamento andaluz. Moreno y el portavoz de Vox en Andalucía, Manuel Gavira, coincidían este viernes en un acto en la Ermita del Rocío. Moreno insistía en su deseo de tener listo nuevo gobierno en la primera quincena de julio y a la vuelta de vacaciones preparar los presupuestos y presentarlos en plazo.
6: Vamos a tener los teléfonos abiertos, vamos a seguir dialogando hasta el último minuto. Nuestro interés es que Andalucía tenga gobierno lo antes posible, porque Andalucía no puede esperar un minuto. Tenemos que empezar a trabajar ya, deberíamos haber empezado a trabajar en los presupuestos. Y desde luego Andalucía es una comunidad suficientemente importante para que no demoremos la acción del gobierno.
2: En Vox recuerdan que Moreno no tuvo prisa en iniciar las negociaciones tras las elecciones y ahora intenta imponer su calendario. Así lo ha dicho Manuel Gavira.
7: Y ahora estamos con las prisas, en este caso del Partido Popular, hablando de los presupuestos, cuando el gobierno de Juan Manuel Moreno Bonilla tiene ya 8 años de experiencia y sabe que los presupuestos se hacen en estas fechas. El sentido común, lo que hubiese recomendado es que las conversaciones hubiesen empezado cuanto antes.
1: En la oposición creen que haya un acuerdo y que las discrepancias son una escenificación. Critican además la opacidad con la que se están realizando las negociaciones. María Márquez es portavoz parlamentaria del PSOE.
8: Todo el mundo sabe que desde el 17 de mayo este pacto está cerrado, que además es un pacto que se está cerrando en los despachos de Madrid, donde Moreno Bonilla está firmando el futuro de Andalucía directamente de la mano de Abascal. Ya lo hizo en el año 2018, cuando no tuvo ningún problema ni ningún empacho en cambiar los derechos de las mujeres por poder tener un sillón al frente de la presidencia de la Junta de Andalucía.
2: Antonio Amaillo, portavoz de Por Andalucía, cree que los derechos serán la moneda de cambio para conseguir los votos de Vox.
9: Estamos hablando de una derecha hipócrita y una ultraderecha que nos quiere laminar los derechos y que nos quiere meter otra vez en el armario.
2: En el pleno del lunes, Moreno iniciará su discurso a las 12 del mediodía sin duración fijada. Una vez terminado, se suspenderá la sesión hasta el martes a las 10, cuando será el turno de los partidos que comenzarán su intervención de menor a mayor representación.
1: Y hoy es el Día Internacional del Orgullo LGTBIQ+, que se está celebrando durante todo este fin de semana a lo largo y ancho de la comunidad. En Sevilla, miles de personas llenaban las calles anoche sábado en la gran manifestación de Andalucía.
10: ¡Libertad para todo el mundo!
11: Tenga que apoyar la libertad sexual de todo el mundo y darle derecho a todas esas personas. Que nos lo quieren quitar, hay muchas personas que nos lo quieren quitar.
12: Que se entere España que los derechos adquiridos no están adquiridos y hay que luchar por ellos.
13: Gritarle a la derecha, a la extrema derecha, que con nuestros derechos, que no son más que los de cualquier otra persona, no se puede jugar.
2: Ya lo han escuchado, son sus principales deseos y también el temor al retroceso. Con el lema Desde el campo a la ciudad, orgullo, lucha y libertad, han reivindicado los derechos del colectivo que sienten amenazados por algunas posiciones políticas.
1: Pues hasta aquí la actualidad de Andalucía. Las 2 sigue la información en el 14 horas con Ana Marta Ersoch.
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Me llamo Chus y soy transgénero. Llevo siglos siéndolo. Fui niño boyera y niña gay. Crecí seducida por pelis de romanos, duelos al sol y hombres de hojalata. 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

tal? Muy buenas tardes. Hay personas que hacen historia sin proponérselo. Personas que simplemente intentan vivir su vida, ser quienes son y terminan abriendo caminos para los demás. Nuestra invitada de hoy nació en una Andalucía muy distinta a la que conocemos a día de hoy. Una Andalucía donde ser diferente podía costar el rechazo, la humillación o el silencio. Y sin embargo, decidió no esconderse. Bienvenidos a Locos por Andalucía. Soy Diego Garcés y como director de Radio Televisión Española Andalucía y como siempre está conmigo Ana López, de la jefa de informativo de Radio Nacional de España.

0: Bienvenidos a Locos por Andalucía. Manuela Saborido, conocida como Manolita Chen.
1: Hola, buenas tardes.
2: ¿Qué tal, Manolita? ¿Cómo estamos?
1: Estoy muy bien. Hoy estoy un poquito sensible.
2: Sí, ¿y eso?
1: Sí. Bueno, si quiere que empecéis por esto, pues lo voy a decir, por supuesto.
2: Claro que sí.
1: Mira, resulta de que me se dice o se me comunica que la Fundación ya a partir de octubre va a tener subvención. Parece ser que ha salido por el boletín oficial ya y todo, o sea, el boletín de España, del Estado. Pero hasta ahora solamente tenía dos limosnas, una de la Diputación de Cádiz y otra de la Diputación de Sevilla. Sí. Pero poquita cosa, me daban a primero de año, me da un poquito de dinero, además todo sale de mi bolsillo, como se dice. Yo estoy todo el año vendiendo adelantares, vendiendo libros de mi vida, que ya hay unos cuantos en las librerías, y lo que yo hago, hay mucha gente voluntaria, que hay una señora que me da 2 euros todos los meses, y así voy sacando a todos mis niños adelante, todo. Y ahora se me comunica que para darme ellos la limosna o el dinero para llevar la fundación adelante, pues me exigen más de lo que me dan. Entonces, me ayudan, pero por otro lado, digo yo, ¿cómo me voy a gastar? Que necesito 1.000.000 de pesetas. ¿De dónde yo saco eso para lo que me exigen? Elevador para subir y bajar las plantas. En fin, que me exigen muchísimas cosas. Una lista. Vaya. Y yo, y claro, pues no, o tengo que hacer mi fundación. He pensado de momento que todavía no he hecho reuniones ni nada con mi equipo. Entonces yo he pensado de dedicarme de casa en casa donde haya una persona del colectivo y me necesite.
0: Pues mira,
1: ahí voy a estar yo, a que no se muera sola, a que no se muera en un casto y a que no se muera sin el amor de una persona a la vera. Y esa voy a estar yo. Si tengo que cerrar con los niños que tengo ahora.
0: Manolita, desde aquí lo que te podamos ayudar en eso, pues desde aquí hacemos ese llamamiento para que te puedan facilitar eso que necesitas.
1: Eso es lo que le pedí a la autoridad o los ministros que le pertenezcan, que sea, por favor, un poquito de consideración, que yo lo que estoy sacando a familias adelante que no sufran. ¿Por qué? ¿Por qué? Porque nosotros nada más que hemos servido para quitar suciedad y hacia la calle, por no decir la puta. Para eso nomás que hemos servido. Porque yo recuerdo que trabajaba, cuando me dejaron ya trabajar un poco, y yo no podía decir ni dónde se trabajaba, porque se contagiaba la homosexualidad. En la vida esta era todo contagio. Yo no tuve colegio, yo no sé ni leer ni escribir, porque no me dejaron tener colegio. Nada más que violaciones. Y eso es lo que hay.
2: Manolita, aprovechando que está usted con los micros de Radio Nacional de España y para nuestros oyentes que esté escuchando su testimonio y le hayan llegado sus palabras tan conmovedoras y quiera echar una mano, ¿poderle ayudarte en definitiva? ¿Qué tiene que hacer?
0: ¿Qué puede hacer?
1: Pues que se dirige a la Fundación Manolita Chen. Hay teléfono y hay personas que hablarán y lo que puedan hacer, pues la verdad que estaré súper agradecida a todas las personas. Ya le he dicho que tengo una señora que me da 2 euros todos los meses y ustedes no saben eso, lo que a mí me sirve. Y si me pueden ayudar, pues yo, por supuesto, será un honor y un amor tan grande que voy a recibir con ellos. Y yo no voy a tener entonces palabras para expresarme mi agradecimiento, pero de alguna manera u otra, sí sería yo capaz de agradecérselo dándole un beso muy grande.
0: Manolita, para quienes no sepan exactamente la historia de la fundación y qué es lo que haces ahí, porque es tan importante, ¿cómo ayudáis a la gente en esa fundación que tú hiciste? Y tengo constancia incluso de que hasta tu propia pensión la donas para ello. ¿Qué es lo que hacéis?
1: Yo lo he donado todo. Ahora estoy viviendo en un apartamento que son, me parece, 20,

0: 7 metros. Ahí estoy yo en mi camita y no tengo ni cocina ni nada, porque yo lo he donado todo. Se va bien Sevilla, un museo con mi obra de arte, otro en Utrera y otro que voy a hacer o en Coni o en las Cabezas de San Juan, porque yo quiero que nada, nada, nada se quede para nadie, sino la fundación, que tenga un patrimonio, que tenga fuerza para lo que se presente, porque si hay uno que operarlo, otro que Dios nos quiera, o hay que darle una carrera, porque yo quiero que estudien, yo quiero que sean personas, que yo quiero que sean personas, que somos todas personas como somos, pero quiero decir que estén preparadas. Que yo no sé ni que esto es una pena que yo tenga que decir. Aprendí un poquito cuando hice el servicio militar. Y eso es lo que me puede ayudar. Mire, usted ahora me están ayudando muchísimo con ropita. Uh-huh. Me dan ropa que se puede utilizar, desde luego, porque hay personas que estamos recogiendo trapo tampoco.
1: Tampoco es eso.
0: Eso es verdad, ya, porque algunas veces vienen y las tenemos que llevar directamente a la basura. Porque eso también le pedía, y algunos cepillos de dientes, cosas de para bañarse, cositas así, porque las comidas, verá, si vienen cosas en lata, sí las recibimos, pero ya otras cosas como que no podemos, porque... Bueno, si viene también un jamón, también lo recogemos. Bueno, pues, habla que eche un poquito de humor, que estoy, vamos.
1: Sí. Claro que sí.
2: Para todos los oyentes que nos estén escuchando y quieran echar una mano a la Fundación Manolita Chen, la puede buscar en redes sociales, porque tienen tanto Facebook, Instagram, Twitter, están en todas las redes, también tienen un correo electrónico que es info@fundacionmanolitachen.com y el teléfono que es 623-966-215. Entonces, aquí nuestro granito de arena, Manolita, para, pues eso, si hay algún oyente que quiera, le apetezca echar una mano, que hay vía de comunicación para hacerlo, ¿no?
0: Será tan bienvenido, será tan bien recibido, Dios mío.
2: Manolita, vamos a profundizar un poquito más en tu persona, ¿no? A mí me gustaría preguntarte, ¿cómo fue tu niñez?
0: Oh. Dios mío, de mi niña.
2: ¿Cómo era aquella Andalucía?
0: Lo primero que recuerdo que mi padre estaba de cuerpo presente, yo ya iba a cumplir 4 años, y me acercaba yo a mi padre, y entonces mi madre me retiraba en la oficina, y entonces los muertos se velaban en las casas, y eso empecé yo, eso es cuando yo empiezo a funcionar como persona. Pero con 7 años y 8 y 9, a mí me pelaba al pueblo y me paseaban por las calles principales con los pelos en la mano. Eso es lo primero que yo recuerdo. Después yo recuerdo que me echaban de la iglesia, que en los colegios 2 días no duraba. A los 3 días decía, dile a tu madre que venga. Y yo le decía, mamá, ¿qué dice Juan Apresa? Que vaya.
2: ¿Pero por qué?
0: Mi madre iba y le decía, María, que se tiene que llevar a Manolo. Y eso, que me ha peleado con los niños, dice, no, que los padres se están llevando a los niños. Dice que los niños se van a volver mariquita, que lo está contagiando su Manolo. Y claro, mi madre también, con su mentalidad, la pobrecita mía, pues tampoco ella, sino yo creo que mi madre había arañado al profesor, porque no era un profesor y eso. Y ya, como no podía ser ni en un colegio de ni uno ni otro, ni de caridad te quiera. Pues entonces me empezó a meter a trabajar. Primero me empezó a vender en la 11 los cupones con un ciego por la calle. Yo decía, para hoy. Y no quería que dijera así, sino para hoy. Y yo he sido una niña. Yo recuerdo que yo nunca me senté, o sea, hemos orinado de pie. Yo siempre he orinado sentada. Quiere decir, yo venía hecho, era una mujer. Y yo me he sentido mujer. Yo creo que la sociedad que tiene el problema, yo no tengo ninguno, yo me siento mujer.
1: Y punto.
0: Y ya está, que nací con unos genitales de niño, pues sí, yo no veo eso, porque no podría ni decir que es mentira, porque... Pero esa ha sido la niñez. Después ya vinieron las violaciones de 2 hermanos míos. Me metí un trapo en la boca para que no chillara, porque ya tenía casi 11 años. Y eso, le tenía que cortar las uñas de los pies, venían del campo, detrás de los cochinos, que guardaban cochinos y animales en los campos, otro era guau. Y eran mayores, mucho mayores ya que yo. Y cuando le cortaba los pies, le lavaba los pies y le cortaba las uñas, llegaba la hora del sexo. Y ya está. Y yo lloraba, me metía un pañuelo y como dijera algo, me decía que me mataba. aunque yo no podía eso decírselo a nadie, ni a mi madre, ni a ninguna niña, ni a ningún niño, porque tampoco tenía amigos, sino la familia no querían que yo tuviera amigos.
1: Después de una vida de tantísimo sufrimiento, como nos acabas de contar, Manolita, llegó la lucha, llegó y las conquistas, porque tú te cambiaste el nombre del DNI, tú pudiste adoptar hijos. Afortunadamente, sacaste la fuerza para hacer todo eso.
0: Sí, luché. Y vio que yo, no es que está muy feo, a lo mejor que yo diga estas cosas, pero es que yo no he parado de luchar, ni voy a parar. El colectivo no es el mes de junio, ¿eh? El colectivo es el año entero.
2: Manolita, cuando hoy hablamos de diversidad, de libertad o de derechos, ¿no? A veces olvidamos que hubo una generación que tuvo que luchar para que esas palabras fueran posibles, ¿no? Generación como la tuya. ¿Éramos conscientes de lo que significaba vivir diferente en aquella España?
0: Yo creo que si hubiéramos sido conscientes no había pasado lo que hemos sufrido. Claro. Es que era una mentalidad horrible. Mira, mi madre, pobrecito, pongo siempre un ejemplo, mi madre no quería que me rozara ni las luces que tengo aquí delante mía. Pero ella me dijo que ella había tenido un niño, que ella no había tenido una niña. Y yo lo comprendo al pobre, porque ella era de esa edad que ella se puso el luto de mi padre y yo nunca la vi ya más vestida de color, con su delantal negro, medias negras, velo. Y claro, pues ya lo que me, ahora que no me rozara ni que nadie, pero la pobrecita no comprendía. No comprendió, yo nunca me pude hormonar delante de ella, y si estaba hormonada me ponía unas tiras para que no se me vieran los pechos y todas estas cosas así. Y ella me decía, veo las cejas tuyas que están un poquito más chicas, ¿no? Digo, no, no, no, que con la edad, yo ya me decía que con la edad, y yo tenía aquí 18 años ya, y que se le caían los pelos, ¿viste? De cuando estaban saliendo. Pero de alguna manera quería yo que ni se fijara tanto en mí.
1: ¿Te preocupa ahora, Manolita, que las nuevas generaciones den por garantizados los derechos que costaron tanto conseguir?
0: Pero yo lo que voy a decir una otra cosa, que yo escuché jóvenes, ahora actualmente, que dice que con Franco se vivía mejor. ¿Cómo me explico yo esto? De verdad, yo a política total y a todo, yo voy siempre como voy, de esta manera. Pero tengo mis ideas, por supuesto, tengo mis ideas. Claro. Porque ahora últimamente, actualmente, voy a hablar por la derecha. La derecha me tiene en calle puesta ya, me tiene en plaza, me hacen homenaje por todo sitio la derecha. No es la derecha que yo tuve. Claro. No es la derecha que yo tuve, gracias también a Dios, que las mentalidades, aunque ahora mismo hay otra derecha que quieren otra vez tenernos las cunetas. Y nosotros tampoco lo vamos a permitir. Somos muchas, vamos a luchar para que no nos metan más en la cuneta y que tengamos el derecho de tener una vida llena de amor y de libertad, que no haya censura, que no nos humillen más, que ya bastante estamos humilladas, y sobre todo las mayores que todavía están muertas de miedo. Yo tengo muchas amigas mayor que yo y no hablan, no dan la cara del miedo todavía que tienen. Entonces, la verdad, qué pena que se tengan que morir con esa pena tan grande.
2: Pues sí, tenemos que estar vigilantes entre todos para que no demos ningún paso atrás, ¿no? Como sociedad, y que esos derechos conquistados, que ha costado tanto trabajito.
0: Y tanta sangre, y tanto dolor.
2: Eso es.
0: Y tanta ley de vago y maleante como la tengo yo.
2: Claro.
0: La peligrosidad social. Yo lo tengo todo. A mí me lo han hecho todo. Yo he estado en un campo de concentración, en los palacios. Allí estuve yo casi un mes, pues si allí eran para curarme, me llevaban para curarme. Y allí lo que me metían era electricidad en la mano, y me metían un palo por mi cuerpo. Eso él dice que era para curarme.
2: Madre mía.
0: Y en Madrid, en la Puerta del Sol, que ahora está allí, allí había una avenida, en los sótanos, había unos huecos así, eran habitaciones, pero horrible. Allí nos colgaban por los pies. A mí me colgaron una vez y me daban patada en la boca. Y yo qué sé por qué hacían tanta. Yo no sé las cárceles que yo he pisado, pero aquí la tenéis sentada, maquillada, guapísima.
1: Guapísima, además.
0: Ahí
1: que
0: está. Yo me he hecho
1: que aquí la estoy viendo yo, guapísima.
0: Porque nunca se ha podido. Para mí me tendrán que dar 10 tiros y empujarme. No, yo tengo esa fuerza, Dios gracias. Y animo a todos que me escuchen, no venirse abajo, da la cara.
2: En fin, Manolita, son palabras inspiradoras, Ana.
1: Madre mía.
2: A ver cómo continuamos la entrevista.
1: Yo estoy a punto de ADE.
2: Si os parece, vamos a hablar de Manolita Chen como artista, ¿no?
1: Eso,
2: porque es
1: eso.
2: Que en el espectáculo, en los escenarios y la copla, ¿no? Han formado parte de tu historia, Manolita. ¿Qué ha significado el arte para ti?
0: Para mí era una de las cosas más importantes en mi vida. Yo cuando escuchaba a esa Juana Reina, esa Concha Piqué, ese Titi, cuando escuchaba yo, entonces los mariquitas que había, eran transformistas, eran las palabras de ellos. Transformimos, y ahora es trancan, hay unas palabras muy raras, se pone un, yo qué sé, es distinto total. Pero para mí yo traía mi vena, yo traía la vena de también salir por una escalera llena de plumas, llena de boa, de lentejuela, y con una cara muy preparada, eso era lo mío. Entonces me fui a Barcelona, me fui porque claro, me tuve que ir de mi pueblo, y me metí parecía que era un restaurante, pero a mí me pusieron solamente a lavar mejillones y me pagaban por hora. Después me iba a La Vanguardia a las 4 de la mañana al periódico a recoger, que venía de una máquina para ir poniéndolo en un palé. Y después me iba también al restaurante Milán a echar 3 horas de limpieza, así juntando dinero. Y así fui a la Academia de Canto y a todas y comprándome el vestuario, a mi madre mandarle dinerito. Mi madre me denunció porque trae 110.000 pesetas juntitas. Y mi madre llamó a la Guardia Civil también cuando vio ese dinero. Así que empecé ya con la música, empecé por ir con el maestro Jaén y ya empecé, primero iba yo como de telonera se decía. Sí. Después ya primero me contrató fue Juanito Navarro. Con él me contrató un tiempo, una gira. Después me fui con Paco España, después con Adi Ventura. Estaba con muchas actrices y después yo ya hice mi compañía mía propia.
1: Bueno, qué historia, desde luego. Qué historia. Pues muchísimas gracias por toda esa vida de valentía y por haber estado con nosotros aquí en Radio Nacional, en la Radio Pública.
0: Para mí hace un honor que ustedes me inviten y con la amabilidad y el amor que me estáis dando y el respeto que me estáis haciendo.
2: Pues nada, Manolita, también en mi nombre muchísimas gracias por tu tiempo, por tu valentía, por ser un ejemplo y bandera para muchísimos jóvenes y por la labor que hacéis desde la Fundación, tan importante que aunque estemos en el año 2026, pues como bien has dicho, hay ciertos casos, ciertas circunstancias, ciertas historias de niños y niñas que necesitan el apoyo y que necesitan, en definitiva, amor.
0: Yo te digo, Diego, muchas gracias y que no se esconda nadie. Que siempre saque la cara.
2: Dicho queda.
1: Pues dicho queda. Gracias por estar ahí. Nos escuchamos una semana más. Esto ha sido Locos por Andalucía.
2: Buenas tardes.

0: Son las 2 de la tarde, la 1 en Canarias.
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0: Cuarto día después de los terremotos y se mantiene la esperanza de salvar vidas. Beatriz Diaño con el apoyo técnico de Luis Montero, enviados especiales de Radio Nacional España Venezuela. Lo primero, ¿cómo estáis?
2: La tristeza de los que nos cuentan que lo han perdido todo, pero también la emoción de los rescates, que son pocos en comparación, pero que dan mucha esperanza, Ana Marta.
0: Por ahora en la capital os encontráis, nos decíais, en Caracas, pero en breve en dirección a La Guaira, donde está la zona cero de esta catástrofe.
2: Sí, lo haremos controlados porque el gobierno ha puesto restricciones para ir a La Guaira, pero permite subir a la prensa, lo hacen turnos, a nosotros nos tocan unas horas. Hasta ahora hemos recorrido Caracas, donde los dos terremotos también han dejado pérdidas de vidas y desaparecidos. Los equipos especiales siguen trabajando en una zona residencial donde en las últimas horas han recuperado los cuerpos en vida de 5 personas, pero en La Guaira también hemos visto momentos en las últimas horas para la esperanza. Este bebé llorando, su llanto, nunca daba tanta alegría. Ha sido recuperado por un equipo de Estados Unidos bajo los escombros.
0: Gracias, compañeros. Enseguida volvemos con vosotros. La cifra oficial de fallecidos, 1.430 muertos, aunque la estimación y la sensación es que puede ser muy superior. Decisiva la ayuda internacional a un país que se encontraba en una transición y a la incertidumbre se ha sumado más confusión. El sonido del trasiego de un punto de recogida de ayuda humanitaria en Maracaibo, la segunda ciudad más poblada del país, en el estado de Zulia, en el noroeste de Venezuela, donde se están recibiendo cientos de donaciones. La solidaridad. España ha enviado ya 2 contingentes de emergencias con los mejores expertos en catástrofes. Ninguna es comparable. El vuelo aterrizaba anoche en el aeropuerto de la provincia venezolana de Valencia, el segundo contingente, y esto es con lo que se ha encontrado Raquel Bermedo, técnico de la unidad de emergencias de Cruz Roja Española, al llegar.
3: Hay mucho estrés en la población y mucha ansiedad. Todavía continúan personas desaparecidas. Se está trabajando un poco en esa línea, ¿no? En ver qué necesidades hay, poniendo especial atención en búsqueda y rescate, asistencia médica de emergencias, sobre todo temas relacionados con traumatismos, apoyo psicológico y de salud mental, etcétera.
0: Martín Serván, bombero del Consorcio Provincial de Badajoz, y Francisco González Osorio, jefe de actuación del Operativo de Protección Civil desde allí.
4: Preparados para lo que nos encomiende, y lo que nos esperamos es mucha gente atrapada según las informaciones.
5: La esperanza la hay. Un 1% es mucho más que un 0%.
0: En unos minutos hablamos con el ministro de Asuntos Exteriores, José Manuel Álvarez. Varias comunidades con avisos naranjas, peligro importante por lluvias. Noelia García, EMET.
6: Buenas tardes. Hoy domingo, tiempo variable y como novedad en el pronóstico, precipitaciones en muchas zonas. Esta tarde se esperan chubascos y tormentas que pueden ser fuertes con granizo y ventisca en Álava, Navarra, La Rioja, Burgos y Soria, Aragón, Valencia, Murcia, Castilla-La Mancha y este de Andalucía. También en el Cantábrico alguna precipitación débil. En el resto del país, tiempo más estable con ambiente soleado y cielo poco nuboso. Hoy bajan las temperaturas en la zona norte, mientras que suben en el sur y en el Mediterráneo. De nuevo se van a superar los 36 grados en el interior de Cataluña, Baleares, zona centro y sur. Los termómetros marcarán 38 grados en Córdoba, 37 en Teruel, 35 grados en Badajoz, 33 en Logroño, 25 grados en Lugo y 21 en Oviedo. Sopla cierzo moderado en el Ebro y tramuntana en Ampordá. La próxima semana será más calurosa y subirán las temperaturas. Es una información de AEMET.
0: En Barcelona han muerto 2 conductores en un choque provocado, Joaquín Calvente, por un coche que huía de los Mossos.
7: Y aquí en el cruce entre las calles Pallars y Fluvià, la grúa ya ha retirado los 2 vehículos siniestrados, el equipo de limpieza también ha retirado cualquier otro rastro del accidente y la circulación ha quedado ya restablecida. Recordamos que el accidente se ha producido esta mañana aquí en el barrio del Poblenou, cuando la policía ha recibido un aviso de un coche que circulaba de manera temeraria y han intentado darle el alto. Entonces el conductor ha hecho caso omiso, se ha iniciado una persecución y en un momento dado el fugitivo se ha puesto contra dirección. conducción. En ese momento ha chocado contra otro coche que estaba parado en un semáforo y como consecuencia del fuerte impacto los dos coches han quedado destrozados. Dos personas han fallecido, los dos conductores de los vehículos, mientras que una tercera ha resultado herida y ha sido trasladada al hospital en estado grave. Hemos podido hablar con Diana, trabajadora de un establecimiento justo aquí, en este cruce de coches.
8: Salimos y el coche iba muy rápido y nos sorprendió. Y después fue el golpe que salió todo por el aire, chocó muy duro.
7: Con estas dos muertes son 8 las personas que han fallecido en accidente de tráfico en Barcelona este año.
0: Y faltan 5 días para el comienzo de la operación Salida, la primera gran operación de este verano. Y 7 personas han muerto este domingo, esta mañana, en 3 accidentes en las carreteras. Javier Garrido.
9: Sí, en Castellón 4 personas han fallecido y otras 6 han resultado heridas graves en un accidente con 3 vehículos implicados ocurrido en el término municipal de Benicàssim durante la madrugada de este domingo. Como decíamos, se suma a otros 2 siniestros en la provincia de Málaga. En el primero, los tres personas han fallecido al impactar 2 coches y precipitarse uno de ellos por un barranco en la autovía A7 sentido Almería. También ha perdido la vida un motorista en un accidente en la carretera A7000. Su familia había denunciado su desaparición este sábado.
0: Mucha atención, por tanto, ya a las carreteras en este último domingo del mes de junio, Día Internacional del Orgullo. Que todo lo que hace sufrir acabe y que se pueda revelar, por ejemplo, la identidad sin miedo, es lo que piden las personas LGTBIQ+.
10: Y empezaron los golpes, insultos mucho más agresivos, maricón de mierda, me restregaban la bandera por la cara, me decían que besara esa bandera, que era nuestra única bandera, transformer de mierda.
0: 2:06 de la tarde, 1:06 en Canarias.
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0: En Venezuela continúa un equipo de los servicios informativos... ...de Radio Nacional de España... ...Beatriz Viaño y con el apoyo técnico de Luis Montero... ...1.430 decíamos es la cifra oficial de muertos... ...en el país, pero la propia ONU cree que puede superar... ...lo contábamos, los 50.000 fallecidos... ...Beatriz, Luis, muchas historias imaginamos, ¿no?... ...os vais encontrando...
2: Sí, así es, y de hecho en las últimas horas... ...se han vivido instantes tan emocionantes como este... Pocas veces un llanto resulta tan esperanzador como el de este bebé recuperado entre escombros por un equipo de Estados Unidos. En medio del duelo por la pérdida de esas 1.430 personas, de momento es un balance provisional, y la angustia por los miles de desaparecidos, el tiempo juega en contra y los venezolanos van perdiendo la expectativa de localizar a sus familiares. Por eso se viven situaciones de profunda alegría cuando ocurre lo inesperado, justo cuando aparece un hilo de voz bajo el derrumbe, una escena que casi 4 días después se ha repetido varias veces en La Guaira.
11: Mira, cuando vayas a bajar, te vas a quedar con los ojos cerrados. Vamos a moverte mucho, pero no te vamos a dejar caer. Listo, sácame la lengua. Muy bien.
12: Ya se hidrata.
11: Estamos bien. Fíjate, ojitos cerrados.
12: Listo, ¿la manta térmica?
13: Ahora mismo, poco a poco.
2: España, gritaban las fuerzas especiales de Colombia, El Salvador, México y por supuesto la UME, lo han vuelto a hacer, poner un poco de esperanza en estos momentos tan difíciles. Pero buscar a las personas en un área siniestrada es una labor que requiere sobre todo...
14: ¡Silencio total! ¡Somos rescatistas del ejército mexicano! ¡Si se encuentra alguien con vida, grite, golpee, ahora!
2: Son los pocos sonidos de la esperanza que dejan estos servicios especiales para los venezolanos.
0: José Manuel Álvarez, ministro de Asuntos Exteriores del Gobierno de España, buenas tardes.
15: Muy buenas tardes.
0: Hemos conocido el último balance de víctimas españolas en los terremotos de Venezuela esta mañana. Recordamos 9 fallecidos, 14 localizados bajo los escombros, 131 desaparecidos. ¿A esta hora podría aportarnos alguna novedad?
15: Que desgraciadamente la cifra de desaparecidos ha aumentado. En estos momentos contabilizamos 152, siguen siendo 9 los fallecidos, y quiero trasladar pues todas mis condolencias a sus familiares y amigos, y 14 españoles que tenemos localizados bajo los escombros y no sabemos en qué circunstancias se encuentran. La embajada, el consulado de España están plenamente movilizados para apoyar a los españoles en Caracas, en todo Venezuela. El consulado ha sufrido desperfectos importantes, el edificio, no así lo que es la cancillería de la embajada. Hoy a las 9:25 llegaba un primer vuelo de repatriación con 96 personas, 76 de ellos compatriotas españoles, 20 de otras nacionalidades de la Unión Europea. Es un vuelo que ha hecho el trayecto República Dominicana-Madrid, y hubo ya un primer vuelo que trasladó a 71 personas, 59 de ellos españoles, desde Venezuela a República Dominicana. Y por supuesto la ayuda de emergencia de la Agencia Española de Cooperación, los rescatistas de la UME, de distintas comunidades autónomas, ya están desplegados sobre el terreno para intentar ayudar en la medida de lo posible al pueblo hermano de Venezuela. Hubo un primer vuelo en el que pues iban los efectivos de la UME, personal de la AECID, para hacer un primer diagnóstico. Ha habido un segundo vuelo que ha llegado hoy ya a Venezuela, se lo puedo confirmar, con rescatistas de 6 comunidades autónomas, y el personal de la AECID sobre el terreno, especializado en ayuda de emergencias, está preparándolo todo para que el equipo START, el hospital de campaña que tiene la Agencia Española de Cooperación, pueda desplegarse. Tenemos una fecha estimada del 1 de julio para que pueda desplegarse, además de la ayuda financiera que ya está movilizada. Un primer paquete financiero de 1 millón de euros a través de la Federación Internacional de la Cruz Roja, ayuda de emergencia de la AECID. Los convenios de emergencia que tenemos con distintas ONGs están plenamente a disposición de ellas. La ONG Save the Children ha expresado ya su deseo de activarlo, y por supuesto los fondos multilaterales de emergencia en los que participa la AECID, España, el Gobierno de España, OCHA, la Federación Internacional de Cruz Roja, también están ya movilizados para ayudar al pueblo hermano de Venezuela.
0: Quería preguntarle, señor Álvarez, por las víctimas. Nos decía que no tenía novedad sobre el estado de esas personas localizadas entre los escombros. No sé si saben si va a haber algún avance en ese rescate, ¿no?
15: Es difícil saberlo en estos momentos. Esas 14 personas, en muchas ocasiones, los datos nos constan porque son las propias familias los que nos reportan que se encuentran bajo los escombros, y que luego hemos dado traslado de toda la información a los equipos de rescate, y dadas las dificultades existentes sobre el terreno, tanto para actuar como para comunicarnos, en estos momentos no tenemos más información. Pero desde luego, mientras haya la más mínima opción de rescatar con vida, e incluso los cuerpos, y desgraciadamente esa fuera la situación final de un ciudadano español, desde luego nosotros vamos a estar ahí en contacto con las autoridades locales, con nuestros propios equipos de rescate, y esperando poder, bueno, dar noticias felices lo antes posible. Desgraciadamente, desde el primer momento, lo que sí ha ocurrido es que han ido aumentando las cifras tanto de fallecidos como de desaparecidos. Y ahí están los teléfonos de emergencia, tanto sobre el terreno, la embajada, el consulado en Caracas, como la unidad de emergencia consular aquí en los servicios centrales. La sala de crisis del Ministerio de Asuntos Exteriores se activó inmediatamente después del terremoto. Hemos recibido 518 llamadas en esa sala de crisis de los servicios centrales del Ministerio aquí en Madrid, y 530 llamadas más a los teléfonos de emergencia y las líneas habilitadas por el consulado.
0: Nos da usted esa última cifra de personas desaparecidas, es la novedad de la primera pregunta que le habíamos realizado, 152 desaparecidos. ¿Hay algún dato de españoles o españolas heridas en los terremotos?
15: No tenemos datos en estos momentos de personas que se encuentren heridas de gravedad. Tenemos esas personas que no hemos localizado, las personas bajo los escombros, y desgraciadamente los 9 ya fallecidos, uno además de, aunque no fuera español, un conductor de la embajada que falleció también en el terremoto, y que desde luego pues traslado a su familia y amigos también las condolencias. No tenemos noticias de ningún español que se encuentre en estos momentos herido con una cierta gravedad u hospitalizado.
0: La mayor
15: no nos consta. Pero por su Por supuesto, perdone que le interrumpa porque es muy importante. Vuelvo a hacer un llamamiento para que cualquier familiar, cualquier persona que tenga noticias de un español en situación de necesidad en estos momentos en Venezuela, que por favor contacte con los teléfonos de emergencia, sea los servicios centrales del Ministerio. La sala de crisis está abierta desde el primer momento, 24 horas al día, o los teléfonos de emergencia del consulado en Caracas para hacernos llegar los datos y que podamos intervenir lo antes posible.
0: Estamos hablando con el ministro de Asuntos Exteriores, José Manuel Álvarez, en Radio Nacional, en directo. Contaba que 76 españoles ya están en casa de vuelta, llegaban esta mañana a Madrid. ¿Cuál es la hoja de ruta con los españoles y españolas que continúan en Venezuela y que quieran retornar?
15: En estos momentos nos estamos guiando por la información que nos está trasladando la embajada, y estamos evaluando las necesidades, dando prioridad a los españoles, como es en buena medida el caso del grupo de españoles que ha sido ya repatriado, o que bien se encontraban en tránsito, es decir, no son residentes en Venezuela, y a un grupo de turistas que además sus vuelos se habían suspendido y estaban bloqueados, o bien que tienen necesidades especiales. Esa es la prioridad, y hemos aprovechado, porque es en estos momentos muy difícil incluso operar vuelos, ya que el aeropuerto principal de Caracas se encuentra directamente afectado por el terremoto. Hemos aprovechado el propio vuelo del Ejército del Aire español, que ha trasladado a los rescatistas y el material de emergencia de primera necesidad para repatriar a estos españoles.
0: Desde aquí,
15: pero por supuesto seguimos en contacto con la embajada.
0: Desde aquí, desde España, le decía, se multiplican las iniciativas para enviar ayuda urgente, productos de primera necesidad a Venezuela. Desde el Ministerio de Asuntos Exteriores, ¿cuál sería la recomendación en este momento?
15: Mire, hemos precisamente para canalizar toda esa solidaridad del pueblo español con el pueblo hermano de Venezuela, que compartimos completamente, pero para que sea realmente eficaz, les diría que consulten la página web y las redes sociales de la Agencia Española de Cooperación Internacional para el Desarrollo, la AECID. Hemos puesto ahí unas instrucciones de qué es lo que hay que hacer para canalizar de manera eficaz la ayuda, cómo se puede ayudar de manera eficaz, y que por favor sigan en todo momento esas instrucciones que damos ahí. Esa es la mejor forma de que esa solidaridad se canalice de verdad eficazmente y que llegue efectivamente a las personas que más lo necesitan.
0: Quería preguntarle también, aprovechando que le tenemos aquí en directo, ¿hasta dónde cree que va a llegar el compromiso de España con Venezuela? Se lo digo porque en catástrofes no muy lejanas, inicialmente la ayuda internacional es mucha, ahora mismo hay cerca de 20 países operando en la zona, pero pasado ese plazo vital para recuperar personas con vida, lo que hemos visto y la experiencia que tenemos es que ese apoyo decrece, ¿no? ¿Cuál es el compromiso de España?
15: Es total. El compromiso de España con cualquier país de América Latina, son pueblos hermanos, en este caso el pueblo hermano de Venezuela, es absoluto. Era previo al terremoto, está ya presente en el terremoto. Esos rescatistas de la UME, de 6 comunidades autónomas, el primer paquete de ayuda financiera de 1 millón de euros, los convenios con ONGs activados, todos los fondos multilaterales de emergencia a los que participa España, ya está entregándose la financiación. El equipo está con el hospital de campaña que tenemos previsto que llegue el 1 de julio y va a seguir entregándose nuevos paquetes de ayuda según sea necesario. Cuando llegue el momento de la reconstrucción, por supuesto, España va a estar ahí. No podía ser de otra manera con un país hermano como es Venezuela.
0: Por último, quiero preguntarle, ¿cómo está siendo la colaboración con el gobierno venezolano y también con el de Estados Unidos, que también parece haber querido tomar la iniciativa en esta tragedia?
15: La colaboración es total. Yo he hablado en distintas ocasiones con el canciller venezolano, con Iván Gil, tenemos los teléfonos móviles intercambiados, le he trasladado que por favor directamente, por mensaje incluso, me llame en cualquier momento, me vaya explicando las necesidades que van teniendo para que podamos ayudarles. La colaboración está siendo total con el resto de países también. He estado con su majestad el rey en una visita oficial a México, también para apoyar a la selección española en ese partido en Guadalajara que felizmente nos ha clasificado. Hablaba con el canciller mexicano, también con la presidenta de México para intentar hacer acciones conjuntas todos. No, yo creo que aquí este es un caso claramente humanitario con un pueblo hermano como es el venezolano y estamos todos a una para intentar salvar el mayor número de vidas posibles en un primer momento y para participar en la reconstrucción de Venezuela después.
0: José Manuel Álvarez, ministro de Asuntos Exteriores, le agradecemos que haya estado en directo en Radio Nacional de España. Un saludo.
15: Un saludo, muchas gracias.
0: Desde el viernes a las 8 de la tarde, las autoridades limitan el acceso a La Guaira, el estado venezolano pulverizado por el doble terremoto del 25 de junio. Se advierte del peligro de salud pública que suponen las decenas de miles de cadáveres que pueden estar debajo de esos escombros, los escombros de al menos 100 edificios caídos. Nada que ver con la imagen turística, Juan Carlos Soriano, que ofrecía hasta los terremotos.
16: La capital de ese estado fue fundada a finales del siglo XVI por el español Diego de Osorio, con el nombre de San Pedro de la Guaira. Fue un puerto modesto que cobró importancia tras establecerse en él la Real Compañía Guipuzcoana. En torno a su sede palaciega fue creciendo una ciudad de traza colonial, con mansiones y fuertes como el Vigía y la Pólvora, que disuadían de la invasión a piratas y bucaneros. La Guaira, ciudad con varios museos, una rica vida cultural y patria de literatos y cantautores, tiene en su litoral algunas de las mejores playas del Caribe venezolano. Como fondo de sus arenas blancas se eleva la cordillera de la costa, con cumbres que superan los 2.000 metros de altitud. Una tarjeta postal de la que solo han salido indemnes los espacios naturales.
0: Gracias, Juan Carlos Soriano. Son las 2:20 de la tarde, 1:20 en Canarias. En la crónica política nacional, jornada de resaca después de la celebración este sábado del Comité Federal del Partido Socialista, el ministro Óscar López subraya que lo importante ahora es pensar en la España de 2030 e insiste en que, a pesar de las presiones tanto externas como internas, su partido quiere seguir gobernando no solo hasta 2027, sino más allá. María Forner.
17: Sí, desde Alcorcón, en Madrid, el ministro para la Transformación Digital, Óscar López, sigue la estela de lo trazado ayer por Pedro Sánchez. Asegura que España necesita una legislatura más de gobierno progresista y que, a pesar de las presiones externas de la oposición e internas, en alusión a la voz crítica del barón manchego Emiliano García Page, la ciudadanía, dice, no se chupa el dedo.
18: Todos aquellos que defendían que en su día el PSOE tenía que abstener para que gobernara un gobierno corrupto de Mariano Rajoy con la sentencia de Gürtel. Los mismos que ahora son capaces de defender que se tiene que ir un gobierno que tiene España en el mejor momento económico de su historia, avanzando en derechos y actuando contra la corrupción.
17: Desde Huesca, el secretario general de los Populares lanza una nueva ofensiva terminológica contra el gobierno y el Partido Socialista, a los que califica de corruptos sin fronteras. Miguel Tellado acusa a Sánchez de haber devorado hasta disecar su propio partido, algo que dice se vio en el cónclave de los socialistas de ayer.
19: Ya no era un Consejo Federal, era un Consejo Terminal. Ayer decidieron inmolarse con Sánchez y encubrirlo todo. Esa era la decisión.
17: Dice Tellado que Pachi López delira cuando asegura que el apoyo al Yo con Begoña es masivo y que el clamor ciudadano es, en realidad, que hayan elecciones ya.
0: Y estamos en la víspera del pleno de investidura. El popular Juan Manuel Moreno Bonilla como presidente de Andalucía, con la incógnita de si finalmente Vox le cede esos dos votos. El PP tiene 53 escaños y necesita 55 para lograr la mayoría absoluta. El martes, primera votación. De no lograrlo, el jueves le bastaría con una mayoría simple. Las dos derechas, Juan Leo, continúan negociando.
20: Sí, este fin de semana siguen las negociaciones de cara al pleno de mañana lunes, en el que Juan Manuel Moreno necesita, como dices, la mayoría absoluta para salir investido. Moreno y el portavoz de Vox en Andalucía, Manuel Gavira, coincidían este viernes en un acto en la Ermita del Rocío. Moreno insistía en su deseo de tener listo nuevo gobierno en la primera quincena de julio, y Gavira le recordaba que no tuvo prisa en iniciar las negociaciones tras las elecciones.
21: Vamos a tener los teléfonos abiertos, vamos a seguir dialogando hasta el último minuto. Nuestro interés es que Andalucía tenga el gobierno lo antes posible, porque Andalucía no puede esperar un minuto.
22: Y ahora estamos con las prisas, en este caso del Partido Popular, hablando de los presupuestos. El sentido común lo que hubiese recomendado es que las conversaciones hubiesen empezado cuanto antes.
20: En la oposición creen que hay ya un acuerdo y que las discrepancias son una escenificación. María Márquez, portavoz del PSOE, y Antonio Maillo, de Por Andalucía.
23: Desde el 17 de mayo este pacto está cerrado, que además es un pacto que se está cerrando en los despachos de Madrid, donde Moreno Bonilla está firmando el futuro de Andalucía directamente de la mano de Abascal. Ya lo hizo en el año 2018, cuando no tuvo ningún problema ni ningún empacho.
24: Estamos hablando de una derecha hipócrita y una ultraderecha que nos quiere laminar los derechos y que nos quiere meter otra vez en el armario.
20: La votación será el martes próximo. En caso de no salir investido Moreno, el jueves se volvería a votar. Esta vez le bastaría con la mayoría simple.
0: Castilla y León continúa este domingo en riesgo alto, muy alto de incendios forestales. En Segovia, moderado en el resto de provincias, aunque el incendio de El Bierzo en León ha bajado del nivel 2 de peligrosidad esta mañana a 1. Es el dato que hemos conocido este mediodía, aunque 5 fuegos continúan activos. Los parisinos salían anoche a disfrutar de la lluvia y de la bajada de temperaturas después de una semana de extremo calor. El gobierno francés ha publicado un primer balance del impacto de mortalidad en los últimos días de canícula, el periodo más caluroso y seco hasta ahora del año, marcado por la ola de calor. Y son, Antonio Delgado, corresponsal en París, unas 1.000 muertes más de lo normal desde el pasado miércoles. La mayoría, por cierto, eran personas con más de 65 años.
3: Desde el miércoles pasado, 1.000 muertes más que la media. Ese sería, a bote pronto y hasta ahora, el balance fatal de la ola de calor. Una cifra impresionante, pero que la ministra de Sanidad francesa intenta poner en perspectiva. Estamos en una situación distinta al AVE 2003, ha dicho en el canal BFM. Ese año, un episodio de calor similar al actual mató a unas 15.000 personas en Francia. De las muertes extra, el 85% corresponden a personas mayores de 65 años. Año han subido sobre todo las muertes en domicilios, pero también en residencias y hospitales. Controversia creciente en Francia sobre la falta de aire acondicionado en estos últimos. El gobierno ha comprado de urgencia 30.000 aparatos de climatización, pretende instalarlos en los hospitales antes de la próxima canícula, anunciada para dentro de un par de semanas.
0: Y la selección española de fútbol prepara los 16avos del final del Mundial que comienzan esta noche. Emilio Javier Arroyo.
4: ¿Qué tal? Muy buenas. Sí, la selección está pendiente de los lesionados en una jornada de descanso, pero con la mente puesta en esa eliminatoria de 16avos de final. Antonio Muelas, ¿qué tal? Buenas tardes.
5: ¿Qué tal? Muy buenas tardes. No van a poder participar en esta eliminatoria ni Nico Williams ni Jeremy Pino. Lamentablemente se van a perder prácticamente el resto del Mundial. Pero Luis de la Fuente empieza a recuperar efectivos. Vamos a ver si Víctor Muñoz puede estar para el partido de 16avos. Si no es así, será para octavos de final. En todo caso, el equipo comenzó a preparar ya ese partido en el día de ayer. Hoy van a tener jornada festiva, no van a trabajar y van a poder disfrutar con las familias el martes, viaje a Los Ángeles.
4: Austria va a ser nuestra rival en un partido de eliminatorias después de que hayan quedado segundos de su grupo tras empatar esta noche a 3 contra Argelia. Unos 16avos de final que comienzan esta tarde a las 9. Alex Pita.
6: Sí, comienzan los 16avos con un Sudáfrica-Canadá esta noche a las 9. En Los Ángeles juega Canadá, sale de su país y con la esperanza de que Jonathan David tenga la misma actuación que tuvo contra Qatar. Sudáfrica también siendo una de las revelaciones. Los Bafana Bafana iniciaron su campaña con una derrota por 2-0 con México, pero luego empataron con República Checa y ganaron a Corea del Sur 1-0. Así que es una eliminatoria, esta primera 16avos de final que podremos ver por televisión española, que puede estar muy igualada.
4: De esta madrugada destacamos la goleada 3-1 de Argentina a Jordania. Volvió a marcar Leo Messi, ya lleva 6 goles en 3 partidos. Jugaron los menos habituales y no defraudaron. Scaloni.
24: Buscamos era que los chicos que no habían jugado tengan minutos, se lo merecen y bueno, han hecho un buen partido, más allá de que no venían jugando.
4: Además, empate sin goles entre Colombia y Portugal, que sería nuestro hipotético rival en los cuartos de final. Antes tendrán que vencer a Croacia. Roberto Martínez es seleccionador portugués.
25: Preparar un juego contra Croacia. Queremos ganar todos los juegos, 3-0 y controlar los juegos. Más la realidad en el fútbol es que tuvimos 3 juegos, 2 empates, 1 victoria. Y la equipa ahora está totalmente preparada para el próximo juego.
4: Dejamos el fútbol para hablar del motor con doble cita este fin de semana. Comenzamos por las motos. Gonzalo Dacuña, buenas tardes.
26: ¿Qué tal, Arroyo? Buenas tardes. Sí, la carrera de MotoGP que está en marcha, quedan 9 vueltas. Las Aprilia dominan. Jorge Martín es el líder con Raúl Fernández y Ogura luchando por el podium. Se ha caído Bezzecchi, por lo que el madrileño ahora mismo con este resultado sería el nuevo líder del Mundial. En Moto2 ha ganado David Alonso, en Moto3 Máximo Quiles, y es doble cita porque a partir de las 3 de la tarde, carrera de Fórmula 1 en Austria con Russell saliendo desde la pole, Antonio y el líder del Mundial cuarto, los españoles Sainz y Alonso, lo harán en las posiciones traseras de la parrilla.
4: En ciclismo está en marcha, sobre un recorrido de 211 kilómetros, en Sabiñánigo, en Huesca, los campeonatos de España de ciclismo. Estamos a 20 kilómetros de meta con varios escapados. Y terminamos hablando en este caso de piragüismo porque la pareja formada por la asturiana Miriam Vega y la madrileña Alba Esteban, integrantes del K2 femenino, ha logrado la medalla de oro en los europeos de piragüismo que se están disputando en Rumanía. Así que, Ana Marta, buena noticia, ¿no? Para el deporte español.
0: Qué bien que se pueda hablar también de piragüismo, claro, además de fútbol.
4: Eso es, ¿eh? Eso es.
0: Qué bien.
4: No todo en el deporte es fútbol, ¿no?
0: No todo es fútbol. En la realización, Pablo Ruiz, en el control de sonido, Jesús Casellas. 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

0: Hola mundo, dijo Marie Curie. Nada en la vida debe ser temido, solamente comprendido. Ahora es el momento de comprender más para temer menos. Lo dijo hace unos cuantos años, pero hoy vale más que nunca. Empezamos Raíz de 5.
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0: Hola, hola, buenas tardes. Estás aquí en directo en Radio 5 Todo Noticias. Esto es Raíz de 5, el programa más hipotenuso de la radio. Lo hace un cateto, como yo, Santi García Cremades. Hoy tendremos a Patricia Ruiz Guevara y Anabel Forte, Valle Sana para nosotros. Tenemos un programa especial dedicado casi íntegramente a Marie Curie, a su figura, a su obra, a su inspiración como humana y como persona científica. Creo que es la referencia de tantas niñas y mujeres, es una referencia para tantos hombres, para tantas personas, para tantos curiosos que no sabría ni por dónde empezar. Pero hoy tenemos una invitada muy especial, así que yo creo que vamos a empezar por nuestra excusa, que es el número especial del día. Hoy se lo dedicamos al número 92, porque justo hace 92 años, el 4 de julio, se cumplen 92 años sin Marie Curie.

0: de pelos.
1: Pues empezamos celebrando ese número, el 92. Un número muy especial, todos lo son, este lo es. Y es que es el número más pequeño entre los números compuestos, que no son primos, vamos, que el reverso, atención, el reverso no es el reverso tenebroso como en Star Wars, aquí es darle la vuelta a los números y ya está. El 29 es un número que es primo en decimal, es decir, los números que conocemos, pero también en hexadecimal, que es el lenguaje de las máquinas, es binario y hexadecimal para programar sobre todo. Tenemos el octal, que son cuando hay dígitos del 0 al 7, el 8 ya no existe, el 8 sería el número 10. Esto es muy loco, pero el que entiende el sistema de numeración es maravilloso pensar así. En hexadecimal, en decimal, en octal y en binario es un número primo. Sí, sí, el 29 es primo en todos esos sistemas. Pues 92 es el número más pequeño que cumple con esta propiedad. Y mira que son infinitos números, ¿vale? Pues este es el primero. También hay 92 sólidos de Johnson. Sólidos de Johnson. Aquí conocemos mucho los sólidos platónicos, que yo siempre digo que son los dados posibles, los tipos de dados que podemos hacer. Es decir, son poliedros regulares con todas las caras iguales. Pues tenemos el dado, el icosaedro, tenemos la pirámide triangular de base triangular. Este tipo de cosas son los sólidos platónicos. Bueno, también están los sólidos arquimedianos, que son semirregulares, y después están los sólidos de Johnson, que son este tipo, que son también este tipo de figuras, poliedros, que son convexos, es decir, que tienen, digamos, forma estructural como de balón, y además tienen caras regulares. Puede haber caras diferentes, pero son todas regulares, de longitudes, de aristas iguales. Además, 92 es la suma de 8 enteros consecutivos, del 8 al 15. 8 más 9 más 10, hasta el 15, suman 92. Además, y esto por último, 92 es la diferencia de dos cuadrados. 24 al cuadrado menos 22 al cuadrado. Y esto es idea aparte de la numerología y las propiedades absurdas, sino es porque esto es una conclusión de ser divisible por 4. Jugar con los números no es directamente hacer matemáticas, pero pensar en las propiedades numéricas jugando con los números sí es hacer una gran labor matemática. Esto se llama teoría de números. Por aquí empezamos, pero vamos ya a escuchar la historia de Marie Curie. ¿Y sabéis quién la contó de forma muy divertida y muy cercana? Pues unos grandes divulgadores científicos, los Loonies. ¿Os acordáis? Pues sí, aquí en RTV los escuchamos.
2: ¡Hola, chicos!
3: ¡Hola, Jesús!
2: ¿A que no sabéis dónde estoy?
4: ¿No?
2: A ver, os voy a dar alguna pista.
4: ¿Ah? ¡Eso es París!
5: ¡Claro! ¡Estás en Francia! ¡Hola, la!
2: Muy bien. ¿Y sabéis una cosa? Hoy he conocido la historia de una persona que vivió aquí mismo hace muchos años.
4: ¡Oh! ¿En París? ¡Buah! Seguro que era un cocinero súper importante. O una escritora de grandes aventuras.
2: Mucho mejor. Se llamaba Marie Curie y se convirtió en la científica más importante de su época.
5: ¿Una científica?
6: ¿Cómo no? Aquí tengo su historia. Mirad.
7: Desde joven, Marie quería estudiar e ir a la universidad para convertirse en una gran investigadora. Pero por entonces, en su país, Polonia, no estaba permitido que las mujeres estudiaran. Así que no tuvo más remedio que viajar hasta París e inscribirse en la prestigiosa Universidad de la Sorbona. En tan solo 3 años, Marie terminó 2 carreras con excelentes notas. Y además, conoció al que acabaría siendo su marido, el también científico Pierre Curie. Los dos hicieron un equipo fantástico. Comenzaron a investigar ciertos elementos un tanto sospechosos. Descubrieron que, mientras algunos compuestos como el carbón desprenden energía al ser quemados, en la naturaleza hay otros que desprenden energía por sí mismos. A ese efecto lo llamaron radioactividad. Pero, ¿de dónde procedía esa energía? Marie y Pierre miraron en su interior y descubrieron que estaban compuestos por átomos de elementos que nunca habían visto, el polonio y el radio. Así fue como los descubrimientos de Marie Curie pudieron aplicarse a grandes avances como el material que brilla y nos cuida o las radiografías para ver los huesos. Todos estaban sorprendidos por los logros de Marie, sobre todo cuando fue la primera persona en ganar 2 premios Nobel. Pero su éxito no se le subió a la cabeza. Mientras que todos creían que Marie se haría rica, ella decidió no patentar sus descubrimientos. Así todo el mundo podría acceder a ellos libremente. Con el tiempo, Marie pasó de no poder estudiar a acabar siendo la primera profesora universitaria del mundo. Pero con la llegada de la Primera Guerra Mundial, Marie lo dejó todo para aplicar sus inventos en ayudar a los demás. Compró un montón de coches y los equipó con máquinas de rayos X. Así podría curar a los heridos. Poco a poco, Marie comenzó a sentirse cada vez peor. Por lo visto, pasar tanto tiempo expuesta a aquel material radioactivo no era nada bueno. Pese a todo, Marie no dejó de investigar y de atender a los heridos, lo que la llevó a enfermar gravemente. Pero su sacrificio valió de mucho. Y desde entonces, sus descubrimientos han llevado a salvar millones de vidas.
5: ¿Has visto? Los científicos son muy importantes.
4: ¡Guau! ¡Eso es muy antiguo! Los científicos ahora usan ordenadores como el mío.
2: Oh. ¡Anda! ¿Y cómo te crees que funciona tu ordenador? Gracias a los descubrimientos de científicos como Marie Curie.
0: ¡Entonces Marie descubrió el ordenador!
2: No, Lulila, pero estos aparatos están hechos con elementos como los que descubrió ella.
0: ¡Hala! ¡Yo también quiero ser científica!
4: ¡Y yo!
5: ¿Lo veis?
6: Seguro que van a descubrir cosas súper importantes.
0: ¡Claro que sí! ¡Ya veréis! ¡Voy a descubrir la forma de eliminar para siempre los exámenes de matemáticas!
6: Yo creo que eso te costará un poquito.

Hoy es especial, pues tenemos una invitada de lujo, pero antes de nada quisiera hacer una introducción a una gran científica. Si hablamos de una mujer científica de la historia, todo el mundo va a pensar en la misma persona, en María Salomea Sladowska. Bueno, vale, sí, diréis vosotros, ¿Marie Curie? Sí, pues es Marie Curie. Se le conoce como Marie Curie, química, matemática, que muchas veces se olvida esta parte de su vida, y física polaca, que nació en Varsovia, en Polonia, el 7 de noviembre de 1867. Su madre, Bronisława Boguska, hoy me voy a destrabar la lengua por fin, se desempeñaba como profesora de piano, y su padre, Władysław Sladowski, quien era profesor de física y matemáticas. Marie fue la menor de 5 hermanos. Desde pequeña dio muestras de gran inteligencia y fue durante esa etapa de su vida en la cual empezó a recibir clases en la clandestinidad cuando amplió sus conocimientos relacionados a la cultura polaca. Debido a la ocupación, Rusia imponía su lengua y costumbres de forma violenta. Con tan solo 4 años, Marie ya leía perfectamente y además de dominar su propia lengua, lo hacía también con el ruso, el francés y el alemán. Después ya se especializó en matemáticas, en física, en química, pero eso es otra historia de la que vamos a conocer mucho más hoy.

0: Leer en Verde es una sección de Patricia Ruiz Guevara que nos cuenta, nos narra, nos mete dentro de los libros, los olemos, le damos un olor aquí en la radio, que esto es muy paradójico, pero es muy bonito. Patricia, ¿cómo estás?
1: Hola Santi, buenas tardes, muy bien, gracias.
0: Muy bien, gracias, yo también estoy muy bien. Y estamos los dos ilusionados, hay que decirlo, porque ya hemos contado en redes también qué viene ahora y bueno, quiero que me lo cuentes tú y yo aquí quiero disfrutar.
1: Bueno, ilusionados, emocionados y felicísimos porque, bueno, en esta sección intentamos traer a nuestros oyentes algún libro relacionado con ciencia, por eso que

0: agradecido, la verdad.
1: Qué bien, muchas gracias, muchísimas gracias. Desde luego, por si alguien no la conoce, lo cual me resultaría realmente extraño, bueno, Rosa Montero no solo es escritora de 17 libros, muchísimos relatos, sino que es periodista, donde escribe de manera habitual en El País. Tiene en su haber un montón de premios, por ejemplo, el Premio Nacional de las Letras Españolas de 2017, pero más allá de los premios, como decía Santi, yo creo que tu éxito se mide por el calor de tus lectores, lo cual podemos comprobar día a día en Twitter. Y en el caso de este libro, que se publicó en 2013, pues te siguen llegando las muestras de entusiasmo, ¿verdad? No sé si es el libro que o uno de los libros que más ha calado en tu público.
2: Es un libro con el que tengo una relación muy especial, porque, bueno, sí, de repente sigue, por ejemplo, vendiéndose, lleva no sé cuántos, la verdad es que no sé qué 25, debe ir por la 25, 26 o 27 edición o algo así, de verdad, por la veintitantas. Y luego además ha pasado una cosa, que es que me escribe mucha gente, bueno, es fácil que te escriban y con las nuevas tecnologías y tal, y soy accesible, pero en este libro me escribe quizá más gente que con otros. Y me cuentan además, muchos de los que me escriben me cuentan una historia de duelo, porque en el libro se habla también, entre otras cosas, se habla de la muerte de Pierre Curie, ¿no? Y de un pequeño diario de duelo que escribió Marie al año siguiente de la muerte de Pierre, y que es un verdadero aullido de dolor desesperado y apasionado, ¿no? Entonces está incluido ese pequeño diario de 25 páginas en el libro. Bueno, entonces me cuentan, los que me escriben me cuentan pues una historia suya de duelo, la muerte de alguien cercano, que esto ya sería curioso, ¿no? Ya es curioso, un dato curioso, pero lo verdaderamente curioso y excepcional es que esos relatos de duelo que me cuentan no son tristes, están llenos de luz, bueno. Están llenos de belleza, o sea, me cuentan momentos en donde, por ejemplo, te dicen, pues aquel día, aquella tarde con mi marido, con mi mujer, con mi hermano, que es quien va a morir después, ¿no? Estuvimos hablando, recordando, yo qué sé, un viaje que hicimos, no sé dónde y tal, y fue el día más bello de esa tarde que hablé con él, fue el día más bello de mi vida, ¿no?
1: Cosas así, tú lo dices. Sí, es que la novela, más que habla del proceso del duelo, pero es una celebración de la vida, ¿no? Que creo que también es algo muy adecuado de leer en estos momentos. Y tú hablas mucho de extraer esa belleza del dolor. Creo que también es lo que hace que en este caso la historia de Marie Curie esté muy humanizada, ¿no? Porque, bueno, ella era una mujer, como tú cuentas, muy severa en el trabajo, muy racional, pero también muy pasional, ¿no?
2: Sí, es que la biografía oficial, que es la que hemos aprendido todos desde pequeños, ¿no? Su personaje público pues ha sido muy limitado siempre, tradicionalmente. Es esa mujer inteligentísima, durísima, que no sonríe en ninguna foto, que es verdad, que no tiene fotos en las que sonríe, y tremenda, y muy fría, Einstein decía de ella que era fría como un bacalao, ¿no? Con una equivocación total de juicio, aunque Einstein la admiraba mucho como científica, ella y a Irene, a su hija, ¿no? Pero se equivocaban completamente, porque, y eso es lo que yo descubrí cuando cayó en mis manos por casualidad este pequeño diario de duelo, ¿no? Que era un volcán de emociones, que era, y claro, entonces ahí me puse a estudiar, me investigar, me leí otras biografías, un montón de ellas y tal, y sale la Marie Curie real, que es muchísimo más compleja que esa especie de estereotipo limitadísimo, ¿no? De la científica estupenda, fría y cerebral, para nada, ¿no? Era una mujer en todos los sentidos de la palabra, una persona en todos los sentidos de la palabra, bueno. Con sus luces y sus sombras, con sus excesos, con sus miedos, con sus debilidades, con su fragilidad, porque bordeó la depresión mucho tiempo en su vida, por ejemplo, ¿no? Pudimos perderla varias veces a Marie Curie, de hecho.
0: Pues para entrar en el libro, vamos a escuchar una parte del libro que hemos locutado, hemos puesto una música especial, a ver si te suena, Rosa, que creo que te leí por ahí algo de este artista.
3: Y así conocemos a qué huele este libro.

En los tiempos de Marie Curie, pretender brillar por ti misma era algo anormal, presuntuoso y hasta ridículo. Y así, sin modelos en los que mirarse y contra la corriente general, es muy difícil seguir adelante, aunque tengas una vocación, aunque estés convencida de tu valía. Porque todo el entorno te está repitiendo una y otra vez que eres una intrusa,

0: no vales lo suficiente, que no tienes el derecho de estar ahí, junto a los varones, que eres una mutante, fracasada como mujer y un engendro como hombre. ¿Cuántas mujeres bien dotadas han debido romperse frente a esa presión?
1: Bueno, era Ibrahim Malouf, que
2: es un
1: trompetista.
2: Maravilloso, sí. Franco-libanés, sí.
1: Franco-libanés, sí.
2: Maravilloso. Y sobrino de Malouf, el escritor.
1: Eso
2: precisamente,
1: es.
2: Sí. Bueno, me encanta, sí. Muy, sí, lo que dices, eso es lo que estábamos hablando, ¿no? Realmente lo alucinante es que Marie lo consiguiera. Consiguió lo imposible, porque es que tiró una montaña de prejuicios y de prohibiciones con la cabeza, ¿no? Y como os decía, pues estuvo a punto de perderse varias veces por la angustia, la depresión, por los costes que todo ello tuvo, ¿no? Y cuántas más se habrán perdido, cuántas no habrán tenido, en efecto, ese último impulso, ¿no?, para poder seguir adelante.
3: Sí, desde luego que era un terreno árido. Hay un capítulo de la novela que a mí me gusta mucho en el que hablas de radioactividad y mermeladas, ¿no?, ejemplificando todas esas vidas que tenía que sacar Marie Curie adelante. Ahora que acabamos de pasar, por ejemplo, el 11F, y yo sé que a ti que valoras realmente la ciencia, pues en este caso hablábamos de que ni siquiera había referentes, pero ahora tenemos que hablar también de conciliación familiar, ¿no? Esa conciliación que a Marie casi la desataba, no podía, ¿no?
2: Sí, fíjate que tenía, evidentemente, Pierre Curie era un hombre excepcionalmente reconocedor de las mujeres para la época, pero aún así, pues era un hombre de su tiempo, ¿no? Entonces, pues la que trabajaba, la que se encargaba de la casa, de todas las rutinas domésticas, de la comida, que además hay cuadernos de ella en donde están las notas de fórmulas a un lado y a otro lado, pues cosas para hacer mermeladas o comidas que parecen igual también listas de una química, ¿no? Exactamente igual que era lo que ella era. Bueno, tenía que encargarse absolutamente de todo y desde las dos niñas. Y de hecho hubo un momento cuando nació la segunda niña y estaba todavía muy pequeña y ella, Marie, volvió a intentar seguir con el aislamiento del radio y tal, pues estaba tan enloquecida, estuvo a punto de enloquecer, salía de repente, estaba en el laboratorio, en el galpón en el que trabajaban, y de repente salía corriendo a la calle a ver a las niñas porque tenía como le entraba la obsesión o la locura de que les había pasado algo, ¿no? Estuvo a punto de enloquecer. Entonces, hubo una suerte, digamos, si se puede decir así, y es que se murió su suegra, la madre de Pierre. Y entonces el padre de Pierre se vino a vivir con ellos y se puso a cuidar a las niñas. Y gracias a eso tenemos hoy a Marie Curie, porque si no, es posible que se hubiera tenido una rotura mental, vamos.
3: Como para no, ¿verdad? Y en ese, bueno, ella no fue solamente científica empírica de laboratorio, sino que en la segunda parte de su vida intentó buscarle muchas aplicaciones prácticas a su descubrimiento, ¿no? Yo tuve el placer de estar hace unos años contigo en la feria del libro y me dejaste una dedicatoria que me encantó, en la que venías a decirme como que la ciencia tenía el poder de arreglar el mundo en el futuro, ¿no? Yo sé que valoras mucho la ciencia, si no me equivoco llevas un tatuaje, ¿no?, de la ecuación de la teoría de la relatividad.
1: Sí.
3: Así que bueno, quería que me contaras o que nos contaras un poco, pues eso, ¿qué papel tiene la ciencia en tu vida? ¿Por qué es tan importante para ti?
2: Pues mira, soy un producto de esa estúpida educación, ¿no?, que sigue existiendo, en donde se discrimina de una manera completamente arbitraria y falsa entre humanidades y ciencia, ¿no? Y que a los 14 años te hacían escoger entre una cosa y otra y no volvías a dar más del otro ramo, ¿no? Que para mí me parece una cosa tan completamente ilógica y acultural, o sea, que porque lo que somos es un continuo, es absolutamente está intrincada una de las, la mirada científica y la mirada humanista no se puede separar la una de la otra si quieres conocer el mundo, si quieres desarrollarte como persona, ¿no? Entonces, como yo escribía desde muy pequeña, como la mayoría de los novelistas, escogí letras, ¿no? Pero me encantaba la ciencia y siempre ha sido una pena para mí, ¿no?, haberme privado de eso. Entonces he leído siempre mucho mucha divulgación científica. Lo que pasa es que me falta, claro, la base matemática, ¿no? Que es una pena, ¿no? Pero, en fin, siempre me gusta. Además, tengo una curiosidad bastante universal, así que me gusta de todo, ¿no? Desde la paleontología, la neurociencia, sí, bueno, a la... todo, vamos, prácticamente todo.
1: Me gusta un montón. Esa conexión emocional en la ciencia me encanta. Y bueno, y esto lo defendemos muchísimo. Esta dicotomía, esta falsa dicotomía de ciencias y letras es una falacia clásica que se ha quedado, pero que no existía ni en los griegos, que hablaban de artes liberales y estudiaban igual matemáticas, música, que también era una parte de las artes liberales, y estudiaban pues eso, retórica, gramática, y todo era aprender. Al final era cuestión de aprender, y aquí somos muy partidarios de eso, la verdad que sí.
2: Como es lógico, pero es que no esa dicotomía no resiste el menor análisis, ¿no? O sea, es que es verdaderamente, y sigue siendo un tópico tremendamente hincado en la cabeza de las gentes, ¿no?
1: Total.
2: O sea,
1: que,
3: en el libro, a mí me gustó mucho saber, que yo no lo desconocía, cuentas que a Marí le encantaba la literatura y que le encantaba escribir, eso empezó a dedicarse a ello, claro, y leías esto y es como, es que no es tan difícil, ¿no?, que una persona pueda amar ambas cosas y dedicarse a ello o gustarle ambas cosas. Y por eso, para mí, este libro es un ejemplo perfecto de cómo la literatura puede nutrirse de la ciencia y viceversa, ¿no?
2: Exacto, sí. Bueno, Marí quería, durante un tiempo de su adolescencia, pensó en ser novelista, incluso, ¿no?
1: Ah, mira, como María Mirzagani también, le pasó lo mismo.
2: Sí, un montón. Sí, sí, y luego ha escrito, sus escritos son preciosos. No digo ya el diario este,
3: el diario,
2: que es un desgarrador, pero que es muy descuidado en el sentido de que no está escrito, está escrito como no para que lo lean, ¿no?, sino para ella. Pero tiene un conjunto de escritos autobiográficos que hizo como con 50 y tantos años, que es un libro precioso, pero precioso. Escribía de maravilla, vamos.
1: Qué bueno.
3: Pues hablando de escribir, Rosa, bueno, el último libro que has publicado es La buena suerte. Este año ha estado en el teatro una adaptación de una parte de tu novela La carne. También está tu trilogía de Duran Husky, que también el personaje es una mujer fuerte. Si miramos a tu futuro, a tu futura pluma, ¿has pensado en volver a escribir algo relacionado con ciencia y con alguna mujer?
2: Bueno, pues sí, ahora mismo estoy preparando, pues con mujeres seguro, siempre habrá mujeres y hombres en mis libros, ¿no? Pero bueno, seguiré con Bruna más adelante, con mi Bruna Husky, que es las novelas estas futuristas que suceden dentro de un siglo. Pero ahora estoy preparando precisamente uno de mis ensayos raros, que es medio ensayo, medio ficción, como La loca de la casa, y será sobre creación y locuras. Entonces ahí está, hay mucho de ciencia ahí, de neurociencia y tal, mucho. De hecho, estoy todavía en la fase de preparación y leyendo y releyendo muchas cosas, o sea que sí.
1: Qué bueno. Qué bien. Patricia, la verdad que hoy estoy encantado con lo que has traído, ha sido una sorpresa gigante. Rosa, muchísimas gracias. Y me gustaría preguntar a Patricia, que siempre nos cuenta, a mí me gusta mucho el concepto que tiene ella, también muy transversal, que es ¿a qué huelen los libros cuando los lees? ¿A qué huelen? ¿A qué huele este libro, Patricia?
3: Para mí este libro de Rosa, que he releído varias veces, creo que huele como olería un abrazo, ¿no? Huele a cariño, porque como decíamos al principio, es una celebración de la vida, y pues que la historia de Rosa fluya con la de Marie Curie, pues te hace sentir de muy acompañado, así que creo que huele, no sé, a limpio, a cariño, a eso huele. No
2: qué
3: sé,
2: bonito.
3: Rosa, ¿tú qué piensas?
2: Qué bonito, me ha encantado, me quedo, te lo compro.
3: Qué bien.
2: Muchísimas gracias, de verdad, qué bonito.
1: Pues
3: muchísimas gracias a ti.
1: Muchas gracias, Patricia, muchas gracias, Rosa. Y vamos a escuchar otro extracto del libro, así también con Ibrahim Maluf de fondo, y así nos despedimos. Y muchas gracias a la
2: Genial, gracias, de verdad. Besos.
3: Gracias.
0: En su breve diario de duelo, María apunta con obsesivo detalle los últimos días que vivió con Pierre, sus últimos actos, las últimas palabras. Es la incredulidad ante la tragedia. La vida fluía tan normal y de pronto, el abismo. La muerte mancha también nuestros recuerdos. No soportamos rememorar nuestra ignorancia, nuestra inocencia. Esos días que pasé con Pablo en Nueva York, apenas un mes antes de que le diagnosticaran el cáncer, son ahora una memoria incandescente. Él estaba malo y yo no lo sabía. Estaba tan enfermo y yo no lo sabía. Le quedaba un año de vida y yo no lo sabía. Ese desconocimiento abrasa. Ese pensamiento es persecutorio. Esa inocencia de ambos antes del dolor resulta insoportable. Ahora veo la preciosa foto que hice desde la ventana de nuestro hotel en Manhattan. y siento cómo se me llena el corazón.

Pues esto ha sido todo. Somos Seres Finitos, así que esto termina, pero seguimos por inducción N+1 la semana que viene aquí en Raíz 5, en Radio 5. Todo noticias, aquí un servidor, Santi García Cremades. Adiós, adiós.

0: Son las 3, las 2 en Canarias.
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0: Buenas tardes. Aumenta la cifra de desaparecidos españoles en los terremotos de Venezuela. Son ya 152, según ha explicado el ministro de Exteriores, José Manuel Álvarez, en el informativo 14 horas de Radio Nacional. Siguen siendo 14 los españoles localizados bajo los escombros y 9 los fallecidos confirmados. Asegura Álvarez que la Embajada de España está plenamente movilizada para apoyarlos y que la ayuda continúa.
2: Ha habido un segundo vuelo que ha llegado hoy ya a Venezuela, se lo puedo confirmar, con rescatistas de 6 comunidades autónomas y el personal de la EFIB sobre el terreno, especializado en ayuda de emergencias, está preparándolo todo para que el equipo START, el hospital de campaña que tiene la Agencia Española de Cooperación, pueda desplegarse. Tenemos una fecha estimada del 1 de julio.
0: Además de la ayuda financiera que ya está movilizada, un primer paquete de emergencia de 1 millón de euros con los convenios con ONGs a disposición y los fondos multilaterales de emergencia. Castilla y León continúa este domingo en riesgo alto o muy alto de incendios forestales en Segovia y moderado en el resto de provincias, aunque el incendio del Bierzo en León ha bajado del nivel 2 de peligrosidad al 1 este mediodía. 5 fuegos continúan activos. Victoria Tejedor.
3: Hola, ¿qué tal? Muy buenas tardes. Evolucionan favorablemente, eso sí, con todas las cautelas, las labores de extinción de los 6 fuegos que hasta ahora continúan activos en Castilla y León, 5 en León y 1 más en Valladolid. El que más sigue preocupando en este momento es el de Pradela, en el Bierzo, que ya ha rebajado su nivel de peligrosidad de 2 a 1 y en el que se ha levantado el confinamiento de los 10 vecinos de la pedanía de Cela. Eduardo Diego, delegado de la Junta en León.
4: Que hay medios terrestres, medios aéreos trabajando en la zona para evitar nuevas reproducciones en un perímetro amplio de este incendio que ya no amenaza a la población de Cela y es lo que motiva fundamentalmente la bajada del IGR-2 al IGR-1.
3: Y es que la reproducción ayer de varios focos hizo que este fuego, que por la mañana estaba estabilizado, se reavivara por la tarde y se tuviera que establecer ese nivel 2 por amenaza seria para algunas poblaciones del entorno de Villafranca del Bierzo. Los cortafuegos consiguieron eliminar ese riesgo inicial, pero aún así se acordó confinar la pedanía de Cela con 10 vecinos, medida de prevención que ya se ha podido suspender. También se ha reforzado el operativo, medios aéreos y terrestres para tratar de sujetar las llamas y estabilizar este fuego que está, como decimos, en ese nivel 1, como también lo está el incendio de Congosto, asimismo en el Bierzo. Allí continúa la precaución porque hay aviso de tormentas esta tarde.
0: Gracias. Cambiamos de asunto. En Oriente Medio, nueva jornada de intercambio de ataques entre Estados Unidos e Irán, apenas 11 días de la firma del memorando de entendimiento entre ambos países que debía poner fin a la guerra por el control del estrecho de Hormuz. Lola Bex.
5: A primera hora de esta mañana, la Guardia Revolucionaria iraní lanzaba misiles y drones contra las bases militares estadounidenses en Kuwait y en Bahrein, después de que Donald Trump amenazara con aniquilar a la cúpula persa si no se respetaban el acuerdo provisional para poner fin a la guerra. Y por su parte, el Comando Central de Estados Unidos informaba de que sus fuerzas realizaron nuevos ataques en respuesta directa a la agresión iraní contra el transporte marítimo comercial, el ataque a un petrolero con bandera panameña que tuvieron como objetivo instalaciones dispersas de vigilancia militar, comunicaciones, defensa aérea, almacenamiento de drones y colocación de minas en la zona costera de Sirik. El ministro de Exteriores, Abbas Araghchi, en visita oficial a Irak, ha insistido en que la soberanía iraní sobre el estrecho de Hormuz pertenece a Teherán y ha pedido a los demás que no se entrometan. Dice el ministro de Exteriores iraní que cualquier intento de adoptar acuerdos nuevos o diferentes a los que actualmente aplica la República Islámica de Irán solo va a complicar la situación, va a retrasar la apertura del estrecho de Hormuz y aumentará el nivel de tensión.
0: Y en los deportes, motociclismo. Acaba de concluir la carrera de MotoGP del Gran Premio de los Países Bajos. Borja Inza, buenas tardes.
6: Buenas tardes, con victoria la primera en esta categoría para el japonés Hayo Ogura, seguido de los españoles Raúl Fernández y Jorge Martín. Este último se coloca como líder. Quinto y sexto han sido respectivamente en la carrera de hoy Alex y Marc Márquez. En Moto2, triunfo apretadísimo del hispano-colombiano David Alonso, el primero en lo que va de temporada. Segundo ha sido el también español Manuel González, líder del Mundial. Y en Moto3, sexta victoria de la temporada del español Máximo Quiles, segundo su compatriota David Almansa. Quiles es aún más líder. En automovilismo arranca ahora el Gran Premio de Austria de Fórmula 1 en el circuito de Assen. Russell sale primero, Sainz decimoséptimo y el otro español Alonso vigésimo primero. Y terminamos con piragüismo. El K2 compuesto por las españolas Miriam Vega y Alba Esteban han conseguido la medalla de oro en los europeos de piragüismo maratón de Ploiești, en Rumanía.
0: Es todo de momento. 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
8: Hay lugares que apelan a lo más profundo del ser humano, donde la modernidad de la vida diaria parece desprenderse de nosotros, como la vieja piel de una serpiente. A esos lugares nos quiere llevar Aina Erice a través de su libro recién publicado, El jardín de los dioses. Una historia vegetal de la espiritualidad que nos hace viajar por el mundo a lomos de las más diversas creencias para llegar a espacios y ambientes de trascendencia. Las plantas son el vehículo de todo. Hoy esta bióloga, escritora y comunicadora entra en nuestra reserva con casi 400 páginas bajo el brazo, repletas de naturaleza y sabiduría. Después nos trasladamos hasta la isla de Tenerife, donde vive Benigno, un hombre al que el director de cine David Baute ha colocado delante de la cámara para plasmar a través de un documental de acción real toda una propuesta vital. Ha presentado este largo en el Festival de Shanghái, donde ha tenido muy buena acogida. Habrá que esperar todavía para que llegue aquí a la gran pantalla, pero hoy Baute nos trae un aperitivo, seguro que repleto de grandes sensaciones isleñas. En la técnica, Rodri Martín, gracias por acompañarnos.

0: Y la primera frase que he mencionado en el inicio del programa aparece en la primera página del libro El Jardín de los Dioses. Aina Erice, su autora, ya nos acompaña. Buenas tardes, Aina, ¿cómo estás?
1: Hola, Josefina. Pues encantada de estar con vosotros.
0: Bueno, una frase que hace mención a una serpiente. Y precisamente en la preciosa portada del libro aparece una serpiente rodeada de una especie de campanillas. Es como un símbolo, Aina, ¿es así?
1: Sí, me encanta que la serpiente aparezca en la portada porque ha sido un símbolo muy potente en muchísimas espiritualidades distintas y ha estado vinculada al mundo de las plantas y a la sabiduría que son depositarias de estas plantas. Con lo cual, sí, es una buena invitación, un buen portal para adentrarse en el libro.
0: Muy bien. Bueno, una historia vegetal de la espiritualidad, dices en el subtítulo. Pero jugando con las palabras, ¿podría ser también una historia espiritual de lo vegetal?
1: Sí, también podría ser. Propiedad conmutativa.
0: Eso es. ¿Crees que el conocimiento de las plantas, de la botánica, se merece un lugar mucho más importante en nuestra sociedad del que tiene?
1: Sí. Creo francamente que sí. Pensamos hoy en día que son irrelevantes y que podemos sobrevivir sin saber tanto sobre ellas como sabíamos antes. Y aunque quizás sea cierto, creo que esto hace nuestra cultura mucho más pobre y yo creo que puestos a ser más ricos, pues mejor, ¿no?
0: Y esta puede haber sido una de las motivaciones para escribir este libro, traer a primer plano todo este mundo para tanta gente desconocido.
1: Yo lo espero. Esa es mi esperanza. A mí me gusta contar cosas de aquello que me apasiona y las plantas me apasionan y su papel en nuestra vida inmaterial también. Y por eso yo creo que valía la pena contar este libro.
0: Bueno, eres bióloga, experta en plantas. Te tuvimos en nuestro programa cuando escribiste otro libro sobre plantas olvidadas. Tienes un podcast, La senda de las plantas perdidas, y un blog, Imaginando vegetales. ¿Qué otras motivaciones principales te han llevado a escribir este nuevo libro?
1: Este libro, la verdad que si miro hacia atrás me doy cuenta de que el interés que subyace a estas páginas está presente desde hace muchísimo tiempo. A mí me intriga no solo la parte absolutamente pragmática, práctica de cómo podemos usar a esta planta, esta visión tan utilitarista que tiene su parte de interés y sí, sin duda alguna, de utilidad literalmente. En nuestra relación con las plantas, pero a mí me gusta ir un poco más allá, ir a todo aquello, al componente simbólico, al componente inmaterial, que creo que es tremendamente enriquecedor y que esto, por supuesto, su máxima expresión, quizás podamos decir que sea precisamente la espiritualidad en relación con las plantas.
0: Este libro tiene sobre todo dos palabras como pilares: plantas y religión, o plantas y espiritualidad. ¿De qué manera haces convivir estos dos términos en el texto?
1: A mí me gusta verlo en ambas direcciones. Por una parte, ver cómo las plantas han afectado a nuestras espiritualidades y religiones, y por otra parte, ver cómo nuestras religiones han afectado a nuestra relación con las plantas. Que me parece que poco, pero en realidad no es así. Hay muchísimo, muchísimo por desgranar ahí.
0: Cuando hablas de religión, lo haces de todo tipo, sobre todo tipo de creencias y misticismos. Tienes una visión muy amplia.
1: Creo que si ni siquiera los expertos y aquí expertas que estudian el tema se ponen de acuerdo sobre qué es la religión y cuáles son sus bordes, los bordes de su definición, pues tampoco voy a ser yo quien lo consiga, con lo cual he intentado abarcar una definición lo más amplia posible, con lo cual también entran cosas que la gente podría pensar que son magia, superstición, folclore, pero si tienen ese componente inmaterial, esa sed de trascendencia, de significado, yo lo he considerado parte de la divina botánica y por tanto cabe en mi libro.
0: Bueno, en el libro aparecen unos gráficos preciosos, por ejemplo hay un mapa mundi preciosísimo con las tradiciones sagradas psicoactivas. ¿Hacia qué zonas del planeta nos quieres llevar con tus conocimientos? ¿Cómo nos vas a hacer viajar cuando leamos estas páginas?
1: A mí me gusta pensar que las plantas son las grandes conectoras de nuestro planeta y que si te montas en una planta sabes dónde empiezas, pero no sabes a dónde te puede llevar, prácticamente a todo el mundo. Puedes ir cabalgando de planta en planta, las has llamado vehículos, creo que es muy apropiada como expresión. Por eso a mí me gusta esa visión global, universal, que nos proporcionan las plantas para poder abordar el fenómeno humano desde perspectivas muy variadas. Con lo cual, en mi libro nos vamos desde África hasta Australia, pasando por las Américas, Europa y el Extremo Oriente. Cualquier geografía es buena para poner de manifiesto esta relación entre plantas y espiritualidad.
0: Bueno, y mencionas muchísimas creencias, costumbres, rituales vinculados a numerosas especies vegetales, ¿no? Me gustaría que nos pusieras algún ejemplo. Por ejemplo, cuando mencionas las plantas visionarias y de sanación con muchísima información, ponos un ejemplo que llame la atención a los oyentes.
1: Yo creo que las plantas visionarias hoy en día están un poco en el escenario de muchísima gente, porque por una parte se están poniendo de moda y son cada vez más relevantes dentro del mundo de la psicología y de la sanación, pero también en la búsqueda de significado de muchas personas. A mí me llama mucho la atención el hecho de que determinadas plantas como la ayahuasca, por ejemplo, que en realidad es un brebaje combinado con distintos ingredientes vegetales y que es la unión de ellos aquello que proporciona al brebaje sus poderes visionarios, no los componentes por separado. Pues bien, estas plantas no solo tienen una larga, a pesar de que a veces no es tan larga como podríamos pensar, pero digamos larga, como mínimo unos cuantos siglos, tradición de uso en determinadas partes de la selva amazónica, pero que han sido también protagonistas de fenómenos de hibridación, de sincretismo religioso, y que ahora mismo tenemos distintas ramas en las cuales se combina el consumo de ayahuasca con creencias sincréticas de origen, de matriz cristiana, y que se están extendiendo por todo el mundo y han llegado a Europa y que ganan adeptos a una velocidad quizás no sorprendente, pero sí chocante para determinadas personas. Quizás hablamos del Santo Daime o de la uniago vegetal, que son un fenómeno fascinante.
0: Bueno, también haces muchas referencias a creencias y costumbres fúnebres que van desde las ofrendas que queman en China al botafumeiro de la liturgia católica. La verdad es que suponemos que has manejado mucha documentación, porque además no la has dejado incorporada dentro del libro para que no ocupe páginas, pero sí aportas un código QR para que, bueno, pues quien tenga interés que pueda consultarlo. ¿Cuánto tiempo te ha llevado, pues, impregnarte de toda esta sabiduría de todo el mundo?
1: He dedicado los últimos 3 años de manera intensiva a preparar este libro. Lo que yo tengo la suerte de que, como ya llevo más de una década investigando en cuestiones etnobotánicas para divulgar a continuación, me he dado cuenta de que había muchísimo material que yo había ido acumulando y que lo único que he tenido que hacer ha sido desempolvar bibliografía y sacar libros y apuntes que ya tenía tomados desde hacía tiempo o que habían aparecido en el podcast. Pero sí, de manera intensiva los últimos 3 años, y han sido bastante intensos. En efecto, cuando decías que la bibliografía y las notas no me caben en el libro, es que si cabían eran 600 páginas, no 400. Y eso ya daba un poco más de miedo.
0: Claro que sí. Bueno, rituales vinculados al café, al tabaco, al arroz, al maíz. Cuéntanos alguno de esos ritos ligados a las plantas que nos pueden sorprender también, de estas especies que te he mencionado.
1: A mí me encanta precisamente uno de los que has mencionado, que está vinculado a una esfera en la que poco solemos pensar, pero que es extremadamente común, que es aquella vinculada a la adivinación. La adivinación del futuro, del porvenir, por medio de los pozos del café, que es algo que se puede hacer en culturas en las cuales, por supuesto, el café no se filtra, sino que se hierve junto al agua y después, cuando lo vuelcas en la taza, te queda un pozo de café, que es lo que puedes leer a continuación, como por ejemplo en Turquía o en Grecia. Esto existe y sigue siendo vigente, a pesar de que sea quizás minoritario a nivel folclórico, pero sigue sucediendo. Antiguamente pasaba también, se leían los... pues esto lo sabemos gracias a por ejemplo, Harry Potter, leer los pozos del té. También ha sido frecuente en determinados momentos históricos en culturas donde se bebía mucho té. Pero igual se ha quemado incienso para adivinar el porvenir, o se ha vertido aceite en palanganas de agua para adivinar el porvenir, o se han anudado hojas de coco para también adivinar el porvenir. Es extremadamente frecuente este fenómeno. Por otra parte, La rosa, por ejemplo, también interviene en muchísimos rituales, como mencionabas antes. Hoy en día no es una flor que tengamos asociada a la esfera fúnebre, sino más bien a la esfera quizás erótica o del amor por su vinculación con San Valentín. Pero en tiempos romanos era una de las ofrendas fúnebres florales por excelencia, que los romanos celebraban estas, digamos, la memoria de sus difuntos en primavera y por tanto podían llevarle rosas.
0: Bueno, muy bien, pues podríamos seguir así mucho tiempo y hacer esta conversación mucho más larga, pero lo tenemos que dejar aquí. Bueno, pues que sepáis, los oyentes de Reserva Natural, que este libro aporta mucha más información sobre botánica protectora, árboles cómicos, uy, cómicos cósmicos, en fin, un montón de información de este libro que repetimos el título, El Jardín de los Dioses, y no hemos dicho la editorial, editado por Ariel. Aina Erice, muchas gracias por traernos, bueno, pues toda una historia que yo creo que va mucha gente va a convencer y seguramente hará para que, bueno, pues seamos más benévolos en el cuidado de este extraordinario universo vegetal. Muchas gracias por estar con nosotros y que vaya todo muy bien.
1: Gracias a ti, Josefina, y que la clorofila nos acompañe a todos.
0: Eso es, un abrazo.
1: Un abrazo.

0: Y ahora nos desplazamos a Tenerife, concretamente a la localidad de Garachico, donde tiene su escenario vital el director de cine David Baute. Acude a nuestra reserva para presentarnos su último documental titulado Benigno, tras pasar por el Festival Internacional de Cine de Shanghái. David, buenas tardes y bienvenido.
1: Buenas tardes, Josefina.
0: David, llegar a la sección oficial de este festival, de este gran festival, bueno, pues ya ha sido un logro, ¿verdad?
1: Sí, la verdad que para nosotros sí, porque esto es una producción que comenzó, pues bueno, siendo un trabajo algo pequeño, ¿no? Un trabajo casi de ensayo fílmico sobre la vida de Benigno, que bueno, nuestro personaje, una persona que está vinculada a mí a nivel familiar, pero que bueno, que ha tenido una vida peculiar y bueno, queríamos contar o acercarnos a él, a todo aquello que tiene que ver seguramente con un mundo que ya no existe, ¿no? El desarrollo de una vida vinculada a una casa, un hogar, un huerto, unos animales y que era el escenario de sus padres, de sus abuelos, de sus bisabuelos, de esos espacios donde descansa de alguna manera el pasado familiar y bueno, y hacer esa pequeña película con un pequeño equipo y tratar de producirla. Y luego, bueno, pues tener la suerte de que un festival como Shanghái, que un festival categoría A, pues haya seleccionado la película, para nosotros es como, bueno, pues una felicidad absoluta, ¿no? Llegar al fin de toda una producción así y poder estrenar en un gran festival.
0: ¿Qué reacciones te han llegado del público y del jurado en esta zona de Asia, ¿no? Vinculada al mercado asiático, claro.
1: Sí, pues la verdad es que yo desconocía mucho el público asiático, ¿no? Y me ha sorprendido gratamente porque hay un respeto hacia el cine, hacia la programación, hacia la proyección, hacia una película. Una relación luego a la hora, lo notas sobre todo cuando se generan esas charlas, esos encuentros después de las películas, ¿no? Cómo la gente viene muy preparada, ya no solo con la película que ha visto, sino que sabe mucho de cine, que ha tratado de investigar o de saber de la película que tú programabas. Y lo notabas en las preguntas que planteaban, ¿no? Entonces, la verdad que es un público como muy respetuoso. Gran parte del público se mantiene una hora, hora y pico después de la película, charlando con el director, con la directora. Y la verdad que es una sensación como muy grata, ¿no? Encontrar con un público así. Es verdad que es una película la nuestra, que bueno, que es una película que se acerca más al terreno de lo documental y se acerca más a ese tipo de vidas que posiblemente, bueno, una sociedad como la sociedad china también lo tenga en el mundo el mundo más rural, en el mundo más agrícola, ¿no? Y se sientan a lo mejor cómodos con este tipo de retratos íntimos, retratos de la vida de personas ya en una etapa avanzada. Y por tanto, pues, la verdad que la satisfacción ha sido muy grande en general y luego también con los periodistas que allí habían, con gente del mundo del cine, de otras productoras, otros cineastas, bueno, al menos la sensación con la que nosotros salíamos de la película es que había gustado mucho, que se sentía mucho ese trabajo a nivel cinematográfico que tiene la película, este cuidado por lo fílmico, también por lo sonoro, lógicamente, pero ese cuidado de armar algo artesanalmente, pero que tuviera una calidad estética y, lógicamente, creo que con un argumento que se desarrolla a lo largo de la película y que nos acerca a nuestro personaje, a Benigno, que creo que, bueno, que dentro de un tipo de cine como más reflexivo, más quizás algo más lento también puede ser en su ritmo de montaje, pero que es una película que ha generado una sensación muy positiva.
0: Muy bien, pues un documental de acción real, como tú lo defines, y bueno, escuchamos ahora un fragmento.
2: ¡Benigno! ¡Benigno! ¡Qué hermosa tiene la manzanilla!
3: ¡Hermosa tú!
2: ¡Qué va! Yo soy una lechuga pasada.
4: Muchacha, que está más buena para llevarte al huerto como una rosa.
2: Ay, no, mi niña.
4: Pues tú no ves a Benigno, qué hermoso está.
2: Yo no soy para eso.
0: Bueno, David, ¿qué te interesó tanto de este vecino como para convertirlo en absoluto protagonista de tu obra?
1: Pues la verdad es que creo que, bueno, es un poco... A ver, yo nací en el barrio donde él nació. De alguna manera me crié ahí en una infancia donde podíamos tener la suerte, ¿no? De habitar todas las casas, de que los vecinos de alguna manera estuvieran... Bueno, como funcionando como en armonía, como si fuera todo aquello una familia de convivencia. Y creo que es un mundo como que se está extinguiendo, ¿no? En nuestro pueblo también está pasando, pues, la llegada del turismo, de la vivienda vacacional, de todo esto, hace que todo ese tipo de vida esté desapareciendo. Y a mí me parecía como bonito encontrarme otra vez con él, ya seguramente en los últimos coletazos que esté dando de no solo venirnos, sino este tipo de vida, ¿no? Y es una pena porque creo que nos generaba mucho como pueblo, como persona, a nivel humanitario, a nivel social, a nivel cultural, ese tipo de vida. Y necesitaba como recogerlo por lo menos en este final de etapa. Por un lado, por eso, porque tenía ese recuerdo de infancia, ese recuerdo de vida, ¿no? De haber vivido en un entorno así. Y por otro lado, por también esto otro que aporta el cine a veces, que es conservar más allá de luego el tiempo que ha durado ese estilo de vida, y que la gente pueda volver algún día a saber cómo éramos, cómo crecimos, cómo nos relacionábamos. Y siempre me ha gustado mucho el tema de la vida comunitaria, sobre todo la vida en zonas rurales. Es un mundo que me ha apasionado. No le he dedicado todo el tiempo que hubiese querido, y de alguna manera también es un acercamiento a mi familia, a mi comunidad, al lugar donde he vivido. O sea que también como que nos damos un pequeño homenaje, los vecinos del pueblo y nosotros el equipo que de alguna manera también formamos parte de esa comunidad.
0: Bueno, quizá no podemos hacer mucho spoiler, pero como esto que te voy a comentar es la primera escena, supongo que podemos comentarla sin problema. Benigno aparece tumbado en su huerto urbano rodeado de niños y no sabemos si está dormido o muerto o en comunión con la tierra. Quizá esto último es lo que más puede parecer.
1: Sí, bueno, es un juego realmente también esta secuencia, ¿no? O sea, hay una fragilidad en la vida de Benigno porque está en una edad muy avanzada y está precisamente además con un tumor, pero bueno, la película no trata de eso, ni de la enfermedad, ni de eso. Quizás es todo lo contrario, o sea, es el optimismo de personas que se agarran a la vida en su cotidianidad, ¿no? En que siguen disfrutando mucho de ese momento del día, del desayuno, del pequeño café, del ver llover. O sea, creo que es agarrarse a la vida de una manera muy, muy hermosa, ¿no? Y en esta ocasión, pues claro, los niños siempre están en el barrio y siempre están, pues, jugando un poco con Benigno de alguna manera, mirándolo, observándolo, haciéndole alguna trastada también. Benigno también juega con ellos de una forma muy sana, como la relación esta se lleva a cabo, ¿no? Pero en esta ocasión, pues quisimos hacer como ese guiño a Benigno, que siempre de alguna manera juega con ellos, ¿no? Hacerse un poco el muerto, aunque lógicamente estaba en su terreno y estaba esperando que los niños aparecieran para asustarlo, ¿no? Y esa convivencia súper bonita que se da a veces en estos espacios y que son, bueno, pues detalles que a lo mejor, bueno, pasan desapercibidos, pero que, bueno, para el que vive ahí en la comunidad, pues realmente los disfruta mucho.
0: Bueno, conocemos a Benigno ahora de mayor, con achaques y una vida pausada, pero tú lo conociste cuando eras niño y ya te parecía una persona singular. ¿Cómo era entonces?
1: Sí, la verdad que sí, porque recuerdo bueno, como te decía al inicio, íbamos a las casas, ¿no? Y la casa de él tenía un patio y un lugar con una talla, lo que llaman aquí en Canarias un bernegal, que es el lugar donde se destila el agua y cae a esa especie de jarra de barro. Y ahí íbamos todos los niños, estábamos jugando en la calle, íbamos a beber agua al patio de Benigno. Bueno, en ese caso era de la madre de Benigno en ese momento, a beber agua. Pero Benigno pululaba ya por ese mundo, ¿no? Y siempre lo veías por allí, pues con sus instrumentos, a veces pues tocando su saxofón, a veces con partes que tenían que ver con lo artístico, ¿no? Y a la vez no lo veías nunca como trabajando en algo en concreto, ¿no? Sino que era un poco, iba de repente a las zonas de la costa, y se quedaba allí un tiempo pescando, era como un poeta solitario, así una persona a la que, bueno, pues lo mirábamos y observábamos como una persona un poco distinta al resto de la comunidad, ¿no? Pero de una manera positiva, ¿no? De una manera donde él, bueno, pues generaba también su creación, ¿no? Dentro de la parte agrícola, ¿no? Y que esto de alguna manera también se transmite en la película, ¿no? Entonces siempre, bueno, me quedó mucha curiosidad por saber más de él o de acercarme más a él. Lógicamente yo tengo relación con él y siempre lo he conocido, pero quería profundizar un poco más en esa parte de su día a día, ¿no? De sus rutinas, porque es una persona de mucha rutina, de mucha cotidianidad, creo que eso le hace bien, ¿no? Pero también de esa capacidad que tiene para entenderse con los animales, con la tierra, o sea, de vivir mucho el hogar, ¿no? Como ese espacio que, bueno, que las personas entiendo que han vivido ahí toda su vida, pero que sus padres y sus abuelos también han vivido ahí, pues representa como una persona, como un familiar más, ¿no? La casa, ¿no? Que esto es algo que hoy a lo mejor pues no tenemos esa esa relación, ¿no?, tan estrecha.
0: Bueno, David Baute, por ponerte más en contexto, ganaste un Goya con tu último documental Mariposas Negras, con tres migrantes climáticas como protagonistas, que tuvo muchos reconocimientos. No sabemos cuándo vas a estrenar Benigno, cuándo podremos verlo en la gran pantalla.
1: Bueno, yo espero que pronto, yo espero que pronto. Ahora estamos esperando, hicimos el estreno internacional, pues ahora estamos esperando la posibilidad de hacer el estreno aquí en España, en algún festival español. Esto siempre es una lucha que tenemos las productoras, los cineastas, encontrar el espacio, porque es muy, muy complejo. O sea, los festivales, no hay tantos festivales, y ahí sí que hay muchísimas películas, hay muchísimas producciones, y es imposible que todas las películas puedan optar a estar en festival, pero bueno, nosotros estamos intentándolo, y si no, bueno, más tarde, más pronto que tarde, seguramente antes de que acabe el año, seguro vamos a poder ya ver la película, disfrutarla en cine, y esperemos que principalmente en festivales primero y después en cine, y que, bueno, de alguna manera nos acerquemos a este tipo de personas, que creo que de la que tenemos que aprender mucho, seguro todavía, y de la que de alguna manera nos hacen reconciliarnos con la vida, no sé, con esa parte de humanidad que deberíamos tener siempre.
0: Muy bien, pues estás hablando de lucha, que ganes esa lucha y podamos ver muy pronto esa película Benigno a lo grande. Un abrazo muy fuerte, David, y hasta pronto.
1: Muchas gracias, Josefina. Un abrazo.
0: El Jardín de los Dioses y Benigno 2, propuestas que no conviene perderse. Hasta pronto, reservistas.

0: Son las 3:30, las 2:30 en Canarias.
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0: Buenas tardes. Un segundo contingente de emergencia con más de 60 efectivos españoles ya está en Venezuela y se sumarán lo antes posible a los trabajos de búsqueda. Los 60 rescatistas que llegan desde varias comunidades autónomas, acompañados de 9 perros, se van a sumar al resto de efectivos ya desplegados y llegan con ganas de ayudar en todo lo posible.
2: Principalmente colaborar en la medida de lo posible y entre todos pues que hagamos un buen trabajo.
3: Preparados para lo que nos encomienden y lo que nos esperamos es mucha gente atrapada según las informaciones.
0: El ministro de Exteriores, José Manuel Álvarez, en declaraciones a Radio Nacional, ha dicho que el compromiso de España con los venezolanos, pasado el plazo vital para recuperar personas con vida, se va a mantener.
4: Mira, previo al terremoto va a estar, está ya presente en el terremoto, esos rescatistas de la UNE, de 6 comunidades autónomas, el primer paquete de ayuda financiera de 1 millón de euros, los convenios con ONGs activados, todos los fondos multilaterales de emergencia a los que participa España ya está entregándose.
0: Álvarez ha elevado a 152 el número de españoles desaparecidos, mientras se mantiene la cifra de 9 muertos y otras 14 personas localizadas bajo los escombros, pero aún sin rescatar. Día Internacional del Orgullo, con actividades por todo el país en una jornada tan festiva como reivindicativa. La manifestación estatal será el próximo sábado en Madrid, tras una semana de actos festivos, institucionales y reivindicativos que volverán a poner a la capital de España como referente de esta celebración en Europa. María Paredes.
5: Una manifestación que representa el orgullo estatal, la más multitudinaria de Europa y una de las más numerosas del mundo, y que se celebra con el objetivo principal de reclamar la igualdad de derechos y de visibilizar la diversidad sexual. Este año también se reclamará el reconocimiento de los derechos intersex y de las personas no binarias, la erradicación del sexismo y respeto y seguridad en todos los ámbitos de la vida. En este día, el presidente del Gobierno ha reivindicado a través de un vídeo en la red social X que España es el mejor país para amar en libertad.
6: España lidera por primera vez el mapa que se llama Arcoiris, que es, para que nos hagamos una idea, el ranking europeo de derechos y de libertades del colectivo LGTBI.
5: También lo ha hecho el presidente del Partido Popular, Núñez Feijóo. Ha reivindicado con un mensaje en X una España donde cada persona pueda vivir en libertad, con dignidad y sin miedo. Mientras, y desde ayer, miles de personas han recorrido el centro de ciudades como Sevilla, Logroño, Santander o Toledo, visibilizando la diversidad sexual y reclamando que no se den pasos atrás.
7: Como se ha visto hace poco aquí en Santiago, ha habido una agresión LGTBI fóbica y sigue habiéndolas a montones.
5: Esta tarde, en ciudades como Madrid, Murcia o Almería, se celebra el Orgullo Crítico, una movilización que reivindica la no mercantilización y la repolitización del orgullo LGTBIQ.
0: La Agencia Estatal de Meteorología mantiene el aviso de peligro extremo de incendio para varias comunidades autónomas, especialmente en Cataluña, por las altas temperaturas y previsión de tormentas. La evolución favorable del incendio en la localidad leonesa de Pradela, en la comarca del Bierzo, ha permitido rebajar su peligrosidad al nivel 1, José Vicente Arnaiz.
8: Decisión adoptada por el CECOPI este mediodía al constatar que ya no existe peligro para los habitantes de la pedanía de Cela, cuyo confinamiento motivó que se hubiera elevado el riesgo. En nivel 1 se mantiene el incendio de Congosto, también en el Bierzo. Su alcalde, Jorge García Vega, advierte, no obstante, que el fuego amenaza a otros puntos de la comarca.
9: Hay que estar pendiente, pero bueno, en Congosto afortunadamente está bastante controlado y bueno, pues ahora desgraciadamente se está extendiendo a otros puntos del Bierzo.
8: 5 fuegos permanecen activos en León. En Navarra se ha dado por estabilizado el incendio de Ezcabarte, que ha quemado unas 400 hectáreas. En la comarca ostense de La Litera se trabaja en labores de refresco y vigilancia ante la previsión de vientos que pudieran reavivar focos del incendio ya estabilizado.
0: Deportes, automovilismo. En marcha el Gran Premio de Austria de Fórmula 1 en el circuito del Red Bull Ring. Borja Inza, buenas tardes.
10: Buenas tardes. Tras 24 vueltas, Kimi Antonelli ahora mismo pasa a ser líder Russell, seguido de Verstappen. Tercero es Hamilton. Antonelli lideraba, pero ahora se ha colocado cuarto, así que Russell, Verstappen, Hamilton. Carlos Sainz abandona y Fernando Alonso ocupa ahora mismo la posición 18ª. En ciclismo, el corredor catalán Marcel Camprubí se ha proclamado campeón nacional absoluto en línea en los campeonatos de España celebrados en Sabiñánigo, en Huesca. Es su primera victoria como profesional en su carrera. Camprubí sucede en el palmarés al vallesoletano Iván Romeo, baja de última hora por no haberse recuperado a tiempo de un proceso gripal. El podio lo han completado Joel Nicolau y Urko Berrade.
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14: María se acerca con cierta preocupación hasta el límite del mirador del Roc del Quer, uno de los paisajes más famosos de Andorra. La pasarela, de unos 12 metros sobre el vacío, se adentra directamente en el Valle de Montaub. Decide avanzar. Observa la estructura suspendida sobre el valle y sonríe con nerviosismo.
15: Primer paso antes de subirte aquí es asomarte ahí. Si ves que te da cosa, no sé qué, pues ya te retienes un poco y no pasas a lo que es la plataforma. Te viene con vértigo como en el pont, no sé si lo voy a poder cruzar. Esto está adaptado a todo tipo de gente, incluso con vértigo o sin vértigo. Que la vista la tienes.
14: La verdad, son pocas las personas que no pueden vencer el miedo y no pueden llegar hasta el final de la pasarela. Para la mayoría no supone ningún problema. Situado a unos 2.000 metros sobre el nivel del mar, a unos 500 sobre el valle, la vertiginosa imagen de un hombre suspendido en el vacío parece flotar sobre el paisaje, ofreciendo unas espectaculares vistas del valle de la parroquia andorrana de Canillo. Es uno de los iconos visuales del país de los Pirineos. Hace 10 años, Canillo inauguraba la escultura Contemplación, obra del artista Miguel Ángel González, una figura sentada en el borde que observa serenamente el horizonte bajo sus pies.
15: Bienvenidos al Valle de Valida Oriente, el Valle de Canillo, la carretera ya, el acceso hacia Francia.
14: Nicolás, dinamizador cultural, señala las montañas que rodean la parroquia.
15: Lo que podemos observar desde aquí, vemos muy bien lo que es la estación de esquí de Gran Valira, que es el sector de Canillo, que lo vemos justo ahí enfrente, y hay una pista ahí a la derecha que hace como una S, que es la Rosiñol, y otra pista negra que sube así, que sería el Agache.
14: Una carretera serpenteante asciende hacia el Col d'Ordino. A lo lejos se distingue el santuario de Meritxell, y a la izquierda, el muro de escalada del municipio, visible junto al río.
15: Ese puntito blanco que vemos ahí, que es bastante alto, casi 50 metros de altura, y es un muro de escalada equipado. Está de libre acceso, bajo tu responsabilidad, y es de los más altos, más grandes y más diferentes por la estética terminada en punta que hay en el Pirineo.
14: Durante la visita aparecen varias aves rapaces sobrevolando el valle. El más característico es el quebrantahuesos. También se puede avistar águila real, cernícalo, urraca y gorriones comunes. Desde el mirador parten senderos como el Camí dels Coms, una histórica ruta de unos 40 minutos que recorre la ladera de la montaña.
15: Es que debería decir que es un corriol, que también se dice corriol, o sea, aquí a los senderos de montaña, que es un paseíto que baja un poquito en lo que es el valle y es una vueltecita que recorre un poquito esta ladera de la montaña y vuelve a salir arriba a la entrada del camino de la carretera. Mira, desde aquí ya observamos, si quieres ver, el puente tibetano y la carreterita.
14: El puente tibetano es la segunda prueba de fuego para María, otra de las grandes atracciones turísticas de Canillo. Una estructura colgante de más de medio kilómetro de longitud suspendida sobre el valle del río. Si el Roc del Quer invita a contemplar el paisaje desde un balcón suspendido, en el puente se camina por encima del vacío. Chus, encargada de la seguridad en el puente, trata de minimizar el miedo de las personas con vértigo, aunque en este caso es más complicado.
16: Que no sea un paso corto, sino un paso acompañando el lugar, porque la superficie no es recta. Madre Uno mía, se agarra, se mira mueve, montañas, se mueve, contempla, se mueve, ¿no? Disfruta y se envalentona.
14: El puente tibetano de Canillo atrae cada año a miles de visitantes, pero también obliga a muchos a enfrentarse a sus propios límites. Algunos completan el recorrido, Otros se conforman con unos cuantos metros y las fotografías de rigor. Chus aconseja pasarlo con ritmo vacilón, acompañando el movimiento de la estructura metálica.
16: La gente se agarra, pero todo lo que haga el puente lo agarras con la mano. Yo iría por el medio sin agarrarme a los lados. Un paso relajado, acompañando el puente, mirando hacia adelante y con calma. Vacilón.
14: Descendemos hacia uno de los espacios naturales más valiosos de Andorra, el Valle de Incles.
17: Estos son los restos de las glaciaciones. Y cuando baja el peso del glaciar va arrancando rocas y va dejando piedras por todos lados. Mucho se lo lleva, mucho lo destruye y se va, y otras se quedan como bolos.
18: ¿Cuánto lleva tiempo llevará aquí?
17: Centenares de años. Sí. Si te fijas el liquen, son las manchas amarillas, un centímetro tarda 80 años en reproducirse. Es decir, si tú lo giras, se morirá. Necesita luz y humedad.
14: El rumor intenso de los ríos que bajan de la montaña es permanente durante todo el recorrido por la parroquia de Canillo. El trayecto ofrece un paisaje ideal para senderistas y amantes de la naturaleza. Modelado por el hielo hace más de 40.000 años, cuando los glaciares excavaron estos amplios valles en forma de U, que hoy caracterizan gran parte de la geografía andorrana.
17: Los valles caminando, os vais mirando un lado y el otro.
14: Basta con levantar la vista para descubrir las diferencias de las dos vertientes del valle, condicionada por la cantidad de radiación solar que reciben.
17: ¿Qué pasa? Que ahí hay un 85% más de radiación solar que aquí, ¿vale? La vegetación es completamente diferente. Ya tenemos el rododendro, que son plantas que necesitan sombra. Y ahí, si os fijáis, hay piornos, aquellas florecitas amarillas, ¿veis? Que se llama la ginesta. Y bueno, y hay mucha menos vegetación, porque tiene muchas horas de sol, cambios de temperatura brutales, pasa de mucha temperatura a mucho frío.
14: La ladera más soleada presenta una vegetación más austera, adaptada a los fuertes contrastes térmicos. Allí predominan los piornos, que en primavera tiñen de amarillo las pendientes. En cambio, la umbría ofrece un paisaje mucho más exuberante y húmedo. La nieve permanece más tiempo, las temperaturas son más estables y la biodiversidad encuentra mejores condiciones para desarrollarse. Entre las numerosas especies que florecen en junio, sobresale una especialmente querida por los andorranos, la grandalla, conocida también como Narciso de los Poetas.
17: La flor de Andorra, la flor representativa, ¿no?
14: Sus delicadas flores blancas representan uno de los símbolos naturales del país y anuncian la llegada del periodo más colorido del año. No es casualidad que junio sea considerado el mes de máxima explosión floral en el valle.

0: que es el acónito azul tóxico y mortal.
1: Conocida también como matalobos y una de las más tóxicas de Europa. Junto al camino aparece una pequeña joya vegetal, la viola de agua.
0: Pingüicola grandiflora se llama y es insectívora, se alimenta de bichos. Queda atraído por la luz de la hoja, que es siempre más clarita que el resto, se acerca y se pone ahí ¡pap! Y queda pegado.
1: El resultado es un mosaico cromático que convierte el valle en un espectáculo visual. Caminamos despacio, observamos, nos dejamos sorprender por la naturaleza. Un poco apartado del camino encontramos arándanos, que además de aportar color y alimento para numerosos animales, desempeñan un papel esencial en el ecosistema. Son una de las principales fuentes de alimentación del urogallo, una de las aves más emblemáticas de estas montañas. Continuamos por una vereda al lado del río Incles. Alimentado por el deshielo y por las reservas hídricas, mantiene un caudal constante incluso durante los meses más cálidos del verano. Su presencia genera numerosos ambientes húmedos que favorecen el desarrollo de plantas y animales, convirtiéndose en el verdadero eje vital del valle. Nuestro objetivo final es la icónica montaña del Juclà y sus múltiples posibilidades para los senderistas y excursionistas.
0: Y si te vas para el valle de la derecha, no se ve desde aquí por el pino, vas a Siscaró. Siscaró hay como un humedal primero, con un refugio, una zona así con una biodiversidad acuática, hierbas y plantas.
1: El valle de Incles, como la parroquia de Canillo, sorprende al visitante a cada paso, entre flores, bosques húmedos y el sonido permanente del río que baja de las montañas. Ángela Gonzalo del Moral, Radio 5, Todo Noticias.

0: cine.
1: Cinema Jove, el Festival Internacional de Cine de la Comunidad Valenciana, acaba de celebrar su edición número 41, consolidando su doble identidad como escaparate de cine internacional, realizado por menores de 40 años, y por otro, como un espacio clave para la industria audiovisual, donde creadores, productores y distribuidores han encontrado, dice su directora María Albiñana, un punto de encuentro para generar proyectos, contactos y debate sectorial.
2: Este año hemos querido reforzar la parte de industria, de todos los formatos, de todas las secciones oficiales, tanto de largos, de cortos, de series y del encuentro audiovisual de jóvenes. Es un buen momento para poderlos unir a todos y que haya un networking entre ellos, que se fomenten futuros proyectos que podamos luego recoger en Cinema Jove y los podamos mostrar.
1: El cortometraje ha tenido un papel protagonista tanto en la programación profesional, con varias mesas redondas centradas en sus retos creativos, de distribución y de mercado, como en la sección oficial, donde se han proyectado más de 30 trabajos nacionales e internacionales, al ser un certamen calificador para los premios Goya. La programación ha combinado comedia, animación y relatos íntimos, atravesados por cuestiones como el duelo familiar, la adolescencia o las dinámicas de cuidados, como es el caso de la directora e ilustradora de origen peruano, Rocío Quillahuamán, con el documental Oralia.
3: Nació con la idea de tener un archivo del trabajo de mi madre, porque mi madre limpia diversas casas de Barcelona y también cuida a gente mayor. Todo surgió porque se me ocurrió que era buena idea tener un archivo de vídeo de cómo trabaja mi madre para mí, para mis hermanas y para mis sobrinas. Y luego pensé que quizá también era importante como un registro para enseñar en qué consiste el trabajo de una trabajadora del hogar. El tema principal del corto es ver que mi madre no solo va allí a cuidar o a limpiar, que tiene una relación que va más allá de todo eso con las familias para las que trabaja.
4: Ay, él no luce mal nada. Vaya, tiene sus añitos y todo, pero no luce mal.
1: La situación social y política se ha abordado en cortos como Norheimsund, de la cineasta cubana Ana Alpizar, que ha pasado por los festivales de Venecia, Sundance y Clermont-Ferrand, y cuenta la relación a distancia de una joven cubana con un noruego mayor que promete alejarla a ella y a su madre de su austera vida en Cuba.
5: Ambas lo hacen con la esperanza de tener una mejor vida, de que pueda salir de Cuba. Es una historia que además es muy común en Cuba.

0: Cuba. Cuba ha sido un destino de turismo sexual para muchos europeos durante más de 30 años. Y dada la situación que está viviendo el país ahora mismo, de pronto tener una relación con un hombre extranjero, sea europeo, sea de cualquier lugar, supone una mejoría de vida. Yo crecí en La Habana en los años 90 oyendo estas historias de mujeres que comenzaban una relación con un extranjero y ellas se convertían un poco como en heroínas, ¿no? Entonces, sí, está basado en toda esa memoria.
1: O sea, de boluda no vas a estudiar medicina, tenés casi 40 años.
2: La comedia también ha tenido representación en esta edición de Cinema Llove con cortos como Doctora Miranda, de la directora, guionista y actriz argentina Denise Anzaluz, que participó también en el último Bafifi.
3: El corto cuenta la historia de una chica que atraviesa la famosa crisis de los 30, es adulta, pero por distintos motivos no puede tomar las riendas de su vida. Esos supuestos hitos de la adultez, tener pareja, formar una familia, saber manejar, tener todo resuelto, bueno, a ella todo le sale mal. Y aunque el corto está contado desde la comedia, también aborda temas más profundos, la sensación de estar quedándose atrás, la dificultad de reconocer cuáles son nuestros verdaderos deseos, y la pregunta que atraviesa toda la historia ¿es demasiado tarde para volver a empezar? La elección de la canción del gran Nino Bravo, de Un beso y una flor, nació porque yo siento que la historia justamente habla de eso, es como dejar atrás un lugar conocido para perseguir algo incierto, sin saber si va a salir bien. Y eso dialoga mucho con el recorrido de nuestra protagonista, que está en un momento de su vida en el que se tiene que animar a decidir si va a cambiar o no.
2: Tres directoras que han mostrado sus trabajos en Cinema Llove, donde se ha rendido homenaje a la estadounidense Greta Gerwig, una de las cineastas que ha redefinido el papel de la mujer en la industria de Hollywood.
4: Lejos de aquí.
2: Teresa Montoro, Radio 5, Todo Noticias.
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Supergirl confía en hacer volar la taquilla. Es la prima de Superman. A él ya le vimos por última vez en la gran pantalla hace un año. Y ahora llega ella para contarnos su propia historia. En el nuevo universo cinematográfico de DC, casi medio siglo después del estreno de la primera película sobre el Hombre de Acero.

0: La primera aparición de Superman en el cine se remonta a 1978, con esta maravillosa partitura de John Williams, que empieza preparándonos en una escala ascendente, como un anuncio de lo que está por venir, del hombre de acero siempre dispuesto a salvarnos esté donde esté, envolviéndonos con todo su poderío sinfónico, desde que su padre Jor-El nos lo presentara en la gran pantalla.
1: Harás de mi fuerza la tuya. Verás mi vida a través de tus ojos y yo la tuya a través de los míos. El hijo se convertirá en padre y el padre en hijo. Este es mi legado. Todo lo que puedo darte, Kal-El.
0: Superman fue un exitazo de taquilla, la historia llevada a la gran pantalla del héroe por excelencia. Se rodaron tres más en los siguientes años, siempre con el fallecido Christopher Reeve. Y luego hubo que esperar hasta el nuevo siglo, hasta 2006, esta vez en la piel de un desconocido Brandon Routh, en Superman Returns.
2: Quiero saberlo todo, al completo. Olsen, quiero ver fotos suyas por todas partes. No, quiero ver la foto. Viajes, ¿dónde estaba? ¿Estaba de vacaciones? Si es así, ¿dónde? Sociedad, ¿ha conocido a alguien? Moda, ¿el traje es nuevo? Salud, ¿ha ganado peso? ¿Qué suele comer? Economía, ¿en qué afecta esto al mercado de valores? Política, ¿sigue defendiendo la verdad y la justicia? Todo ese rollo, estilo y moda. Vuelve Superman.
0: John Ottman es el compositor y el encargado aquí de crear una música nueva para esta historia, más íntima, menos heroica, quizá para demostrar la debilidad del personaje, más personal, especialmente en la relación entre Lois y Clark.

0: Poco después, en 2013, el sello DC intentó emular a su competidora Marvel y se quedó en el intento. Se estrenó El Hombre de Acero en un nuevo reinicio de la saga, más oscuro, ahora con Henry Cavill como un Superman totalmente confundido, perdido entre la humanidad, que teme aquello que desconoce y que necesitará el amor de su madre en la Tierra y el honor de su padre ya muerto en Krypton para guiarle hacia la luz.
1: ¿Por qué soy tan diferente a ellos?
2: El sol de la Tierra es más joven y brillante que el de Krypton. Tus células han absorbido su radiación, fortaleciendo tus músculos, tu piel, tus sentidos. La gravedad en la Tierra es menor y en cambio su atmósfera es más rica. Aquí te has hecho más fuerte de lo que jamás habría imaginado. La única manera de saber cuánto es poniendo a prueba tus límites.

Hans Zimmer es el autor de la banda sonora, el omnipresente compositor alemán, imprimiendo su particular toque épico y emocional en sintonía con lo que ya había logrado con el Batman de Nolan. En esta escena en la que Clark descubre sus orígenes y aprende a volar hasta romper la barrera del sonido y elevarse por encima de la estratosfera.

Y así llegamos hasta el Superman actual, al margen de la Liga de la Justicia, dos largos que no consiguieron igualar el éxito del universo Marvel. Y en la televisión, quienes nos criamos en los 90, seguro que recordamos este otro tema principal.

es el Superman de la serie animada, porque hubo una serie similar a la de Batman. Shirley Walker fue su compositora, una mujer que en vida no llegó a recibir todo el reconocimiento que se hubiera merecido. Como arreglista en la sombra de grandes autores que sin ella puede que no hubieran triunfado tanto. Y también se popularizó entonces otra serie de ficción, esta sí en carne y hueso, Lois y Clark, las nuevas aventuras de Superman. Y Smallville, esta sí, una serie adolescente que se emitió aquí en la 1 de Televisión Española y que por primera vez nos narraba capítulo a capítulo cómo se había criado Clark antes de llegar a Metrópolis, con el compositor de Expediente X al frente de la banda sonora y el grupo Remisero en la cabecera de todos y cada uno de sus episodios. Sonido auténtico del rock alternativo de los 2000.

0: Son las 4, las 3 en Canarias. Buenas tardes. El ministro José Manuel Álvarez ha confirmado en Radio Nacional que hay 21 españoles más que siguen desaparecidos en los terremotos de Venezuela. Son ya 152. Además, hay 14 que están localizados bajo los escombros y 9 muertos españoles confirmados. A la zona se ha enviado un segundo contingente de emergencia con más de 60 efectivos, entre ellos de la UME, que siguen trabajando sin descanso para rescatar a las víctimas. Alberto Vázquez, de la Brigada, explica algunos de los problemas a los que se enfrentan.
1: Otro riesgo al que nos enfrentamos es al estado de los edificios colapsados. Son edificios que pueden acabar de caer o desmoronarse y es muy peligroso trabajar en ellos. Por eso, antes de entrar en cualquier edificio a realizar una inspección, una búsqueda, contamos con la presencia de ingenieros de las Fuerzas Armadas, ingenieros politécnicos, que nos dicen si es seguro y hasta qué punto podemos entrar para realizar nuestra misión. Pues prevalece siempre la seguridad del interviniente en este caso.
0: De la política nacional, tras el Comité Federal de los Socialistas de este sábado, el ministro Óscar López ha subrayado la importancia de pensar en el futuro, mientras desde el Partido Popular los califican de corruptos sin fronteras. Antonio González.
2: Buenas tardes, así es. Ratifica Óscar López las intenciones de Pedro Sánchez, la de la legislatura de terminar, nosotros seguir, dice, hasta 2030, si puede ser, a pesar de las presiones en contra desde dentro, alusión sin citar a García Page, y desde fuera.
3: Aquellos que defendían que en su día el PSOE tenía que abstener para que gobernara un gobierno corrupto de Mariano Rajoy. Los mismos que ahora son capaces de defender que se tiene que ir un gobierno que tiene España en el mejor momento económico de su historia.
2: Miguel Tellado, número 2 del PP, vuelve a pedir elecciones para echar del poder a quienes dice no han parado de robar y extiende la responsabilidad por la corrupción a todo el Comité Federal del PSOE.
4: Un consejo que no era federal, sino criminal, y también la NAR, porque el PSOE es hoy un partido sentenciado por los tribunales y un partido manso y sumiso ante la huida hacia adelante del número uno del Guan de P.S.
2: Son dos versiones diametralmente opuestas de lo vivido ayer en Ferraz. Los socialistas a continuar, los populares a demandar moción de confianza y elecciones.
0: Hoy es el Día Internacional del Orgullo, un día para reivindicar que millones de personas en todo el mundo siguen sufriendo discriminación, acoso, persecución y violencia por su orientación sexual o por su identidad de género, también en el trabajo. Candela Quirós.
5: El orgullo en el ambiente laboral sigue siendo para muchos un tema delicado. El 35% de las personas del colectivo esconden su orientación sexual y casi la mitad de los empleados no saben si su empresa cuenta con protocolos para garantizar la igualdad. Los profesionales afirman que la inclusividad se logra a través de la coherencia entre el discurso y las acciones cotidianas, además de las iniciativas impulsadas en el día a día.
6: Que los discursos de odio no tienen que tener cabida ahora mismo en nuestra sociedad, que se ha conseguido mucho, pero que también se puede volver a perder, que esto hay que seguir defendiéndolo día a día y año tras año.
5: 4 de cada 10 personas se han planteado o han dejado su trabajo después de presenciar prácticas discriminatorias en un ambiente donde la experiencia profesional está condicionada por la falta de entornos plenamente seguros para los profesionales, mientras que quienes le han dado visibilidad a su identidad en el trabajo se consideran más productivos.
0: Y en los deportes, continúa en marcha el Gran Premio de Austria de Fórmula 1 en Spielberg. Borja Inza, buenas tardes.
7: Buenas tardes. Tras 48 vueltas sobre las 71 a disputar, lidera la carrera Verstappen, seguido de Antonelli y un poquito más atrás Russell. En cuanto a los españoles, de nuevo mal día, Fernando Alonso es 19º y último. Y entre los 3 abandonos, Carlos Sainz se ha tenido que retirar por avería en el motor en la vuelta 25. Es el segundo abandono en lo que va de temporada para Sainz Jr. En la ocasión anterior fue embestido por otro coche.
0: Gracias, es todo de momento. 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
9: La tecnología nunca es una herramienta neutral.
10: Metabolismos controlados, cerebros informatizados, cuerpos cibernéticos. No hace mucho esto era ciencia ficción.
11: Hemos avanzado mucho en términos tecnológicos, pero prácticamente nada en términos éticos.
12: Dicho en general, el transhumanismo es la pregunta por quiénes somos nosotros en la era de la tecnología.
13: Why are we conscious?
14: ¿Por qué somos conscientes?
15: Todo eso, que realmente ha contribuido a crear la mente compleja, la mente consciente, ahora mismo no está en ninguna máquina.
12: diseñar hijos a la carta en el supermercado genético. Fármacos nuevos que suprimirán cualquier tipo de padecimiento psíquico.
16: Una vez que mueres y el comité lo aprueba, imprime una nueva versión de tu cuerpo en 20 horas.
9: Son cuestiones de gran calado ideológico, político y no solo filosófico.
17: El desafío del transhumanismo.
18: Durante siglos, el ser humano se ha entendido como un ser en construcción, capaz de perfeccionarse mediante la educación, la cultura y la razón. La pregunta filosófica siempre se ha referido a nuestra identidad, nuestro origen y nuestro destino. ¿Quiénes somos? ¿De dónde venimos? ¿Y hacia dónde vamos? A lo largo de la historia se ha intentado responder a esa cuestión desde distintos lugares. Primero desde Dios, después desde el ser humano y más tarde desde la razón, la ciencia y la técnica. Pero sus rápidos avances han cambiado ese horizonte. Ya no solo pensamos en la vida humana, sino también en transformarla y ampliarla.
12: Son cambios profundos en general, en el mundo y en nosotros mismos también, ¿no? Y aunque no nos hemos dado cuenta, estamos viviendo una encrucijada.
18: Alejandro Escudero, profesor de filosofía de la UNED.
12: Surgen palabras nuevas, precisamente para intentar definir dónde estamos y hacia dónde nos dirigimos, ¿no? Y por lo tanto, desde hace algunas décadas se ha empezado a acudir en la academia y en los estudios, digamos, sobre el mundo contemporáneo, desde la filosofía, la sociología, etcétera, pues a términos extraños, ¿no? En realidad.
19: Posthumanismo, corriente filosófica que critica el antropocentrismo y repiensa al ser humano en conexión con la naturaleza y otros seres vivos.
12: Poshumanismo, metahumanismo, antihumanismo, transhumanismo.
19: Transhumanismo, corriente filosófica que defiende la mejora de las capacidades del ser humano mediante el uso de tecnología.
12: Pero claro, es importante no perderse en la maraña de la terminología.
20: Te hacemos una sencilla pregunta. ¿Quién eres?
18: Her, Spike Jonze, 2013.
20: ¿Qué puede ser? ¿Hacia dónde vas? ¿Qué hay ahí fuera? ¿Qué posibilidades tienes?
18: La pregunta puede parecer ahora más inquietante. ¿Qué podemos llegar a ser? Este giro redefine la idea de progreso, los límites de lo humano. ¿Cómo imaginamos nuestro futuro?
12: Estamos en los siglos XV, XVI. En aquel momento se trataba de recuperar, después del teocentrismo medieval y su entraña religiosa, los ideales de la cultura clásica, es decir, la luminosa cultura grecolatina.
19: Teocentrismo, concepto teológico-filosófico que coloca a Dios en el centro de la realidad, de la moral y de la vida humana.
12: Realmente el humanismo surgió en el Renacimiento. Así se fue gestando un antropocentrismo que cuajó en el siglo XVIII con la Ilustración y el proyecto de la modernidad.
19: Antropocentrismo, concepción del ser humano como centro y referencia principal del mundo.
12: Ahí surgieron elementos clave de nuestro mundo actual: la ciencia y la técnica, la democracia liberal, los derechos humanos, etc. Es la edad de la razón y de todo aquello a lo que está dado lugar. La situación actual es heredera de este humanismo moderno, o sea, pero también de los síntomas, que son ambiguos, no están claros, de su agotamiento, de su parálisis.
18: Las sociedades del llamado primer mundo se perciben a sí mismas como superiores. Esa percepción de superioridad no es solo cultural, sino que se apoya en una confianza creciente en la técnica como forma de organización del mundo y del propio ser humano.
21: Ella es una replicante, ¿no es así?
22: Replicante, en el universo de Blade Runner, son copias artificiales de los humanos, creadas como mano de obra desechable en un mundo de neón y lluvia. Cuando se rebelan contra sus creadores aparece la duda. Quizá lo humano no sea el cuerpo, sino la memoria, la empatía y el miedo a la muerte.
21: Ella no lo sabe.
23: Está empezando a sospechar, creo.
21: ¿Sospechar? ¿Cómo puede no saber lo que es?
18: Blade Runner, Ridley Scott, 1982.
23: El comercio es nuestro objetivo aquí en la Tyrell y nuestro lema: más humanos que los humanos. Rachel es un experimento, nada más. Empezamos a percibir en ellos extrañas obsesiones. Después de todo, son inexpertos emocionalmente, con unos años para almacenar las experiencias que usted y yo damos por supuesto. Si les obsequiamos con un pasado, creamos un apoyo para sus emociones y consecuentemente podemos controlarlos mejor. Recuerdos. Usted habla de recuerdos.
1: Pienso, luego existo.
18: La evolución humana ha estado siempre ligada a sus herramientas físicas, intelectuales, culturales y digitales. En el siglo XX, la aceleración tecnológica comenzó a transformar estructuralmente la vida. Tres siglos antes, René Descartes había distinguido la mente del cuerpo separando pensamiento y materia.
1: Pienso.
2: Pienso.
1: Luego existo.
2: Luego existo. Pienso, luego existo.
18: El dualismo cartesiano ha dejado de ser solo una teoría filosófica. En la cultura tecnológica actual, la separación entre mente y cuerpo empieza a imaginarse como algo técnicamente posible o simulable.
19: Postdualismo. Perspectiva que cuestiona la división rígida entre categorías opuestas, como humano y máquina, naturaleza y tecnología o cuerpo y mente.
18: Un ejemplo de esta fragmentación ocurre simbólicamente en la serie Severance, dirigida por Dan Erickson en 2022.
22: Separación, serie en la que los empleados de Lumon Industries dividen sus recuerdos entre trabajo y vida personal. Dos conciencias en un mismo cuerpo, pero aisladas entre sí. Si la experiencia puede fragmentarse de este modo, ¿qué es la mente?
3: ¿He elegido por propia voluntad?
4: Someterme al procedimiento.
24: Llamado a separación.
3: Doy mi consentimiento a la corporación Lumon.
24: Que es una buena corporación.
4: Para separar los recuerdos de mi vida laboral.
3: De los de mi vida personal.
25: Admito que cuando el proceso esté completo...
24: No podré acceder a mis recuerdos personales.
3: Mientras esté en la planta de separación de Lumon. Ni retener recuerdos laborales.
25: Al volver a casa al final del día.
4: Soy consciente de que esta alteración es completa e irreversible.
12: Desde luego el poshumanismo tiene algo del humanismo antiguo, pero le quita fundamentalmente el asunto del antropocentrismo, es decir, la consideración de que la especie humana, los seres humanos, somos el ombligo del mundo, somos el centro de todo, ¿no? La cima, ¿no? La culminación.
18: La filósofa italiana Francesca Ferrando entiende el posthumanismo como una corriente que cuestiona las divisiones tradicionales entre categorías opuestas, como humano y máquina o naturaleza y tecnología. Además, propone una relación abierta con la alteridad, es decir, con aquello que es diferente del ser humano y que también forma parte de la realidad. Esta reflexión aparece en su obra Filosofía posthumanista, publicada en 2019.
26: El posthumanismo es una praxis, así como una filosofía de la mediación, que manifiesta planteamientos de tipo postdualistas, postcentralizadores, comprensivos y reconocedores, en el sentido de que reconocen la alteridad y se reconocen a sí mismos en la alteridad. Francesca Ferrando.
18: Transhumanismo y posthumanismo se desarrollan en el siglo XXI a partir de la ruptura de la idea clásica de sujeto, impulsada por la biotecnología, la informática y la inteligencia artificial. Comparten un mismo punto de partida. Cuestionan al ser humano como entidad fija y centro absoluto para situarlo en relación con la técnica, la ciencia y otras formas de vida. Sin embargo, difieren en su orientación. El transhumanismo defiende el uso de la tecnología para ampliar y transformar radicalmente las capacidades humanas. El posthumanismo, en cambio, cuestiona su centralidad y lo entiende como parte de una red de relaciones con la naturaleza, los animales y la tecnología.
27: El posthumanismo sería una forma radical de transhumanismo.
18: El profesor de la Universidad de Málaga, Antonio Diéguez, es autor de los libros Transhumanismo y cuerpos inadecuados.
27: El posthumanismo sería aquel transhumanismo que no se conforma con mejorar al ser humano, sino que quiere dar el salto a una nueva especie. Quiere crear una especie posthumana, ¿no? Y frente a eso estaría el posthumanismo cultural, que defienden sobre todo las feministas como Donna Haraway o Rosie Braidotti, que lo que pretende es decir que los ideales del humanismo clásico fracasaron y que debemos de elaborar un nuevo ideal de ser humano que sea más inclusivo y no basado en la dicotomía del viejo humanismo. A veces se confunden estas dos cosas, ¿no? El poshumanismo cultural y el poshumanismo tecnocientífico, pero son bastante diferentes e ideológicamente yo diría que hasta opuestos.
12: Recordemos ya en realidad distopías literarias muy antiguas, de comienzos del siglo XX, como la novela Un mundo feliz de Aldous Huxley, que es un poco en realidad pionera en este tipo de planteamientos distópicos.
0: Centro de incubación y condicionamiento. Auditorio.
5: Ahora intenten comprender el efecto que producía tener una madre vivípara y el trauma que suponía no ser decantado, sino nacido.
6: ¡Que se calle!
5: ¡Por favor! Son ustedes alfa menos y ocuparán puestos de importancia en el escalafón. Deberán acostumbrarse también a conceptos como familia, marido, esposa, monogamia, romanticismo, y estudiarán todas estas relaciones antiguas basadas en la exclusividad. Solo así comprenderán por qué los premodernos eran tan infelices, con madres diamantes, con prohibiciones para cuya obediencia no habían sido condicionados, con tentaciones y remordimientos, enfermedades y dolor, con aislamiento individual. En estas condiciones era imposible nuestra divisa. Comunidad, identidad, estabilidad.
12: Es muy curioso que en la familia Huxley el literato, digamos, fuese el que escribiese esta novela, la novela Un mundo feliz, y sin embargo un pariente de Huxley, de Aldous Huxley, que es Julian Huxley, pues fuese el que acuñó el término transhumanismo. Y Huxley, el acuñador del término transhumanismo, era biólogo. Entonces tenemos en la misma familia a dos creadores, uno que propone el transhumanismo desde la biología y el literato Aldous Huxley, que ya en conversaciones con su tío, pues fue viendo el lado oscuro precisamente de este tipo de utopías transhumanistas, y las dos novelas de la serie Un mundo feliz pues en realidad tienen esos rasgos distópicos precisamente porque están contemplando la cara B, el lado menos luminoso de la propuesta transhumanista.
18: Hablamos de corrientes de pensamiento que emergen en un contexto en el que la biotecnología, la inteligencia artificial y la neurociencia reconfiguran la vida humana. La vida deja de percibirse como algo dado para empezar a pensarse como algo técnicamente modificable.
19: Inteligencia artificial, conjunto de sistemas que imitan o reproducen funciones de la inteligencia humana y que reconfiguran nuestra relación con el conocimiento, la acción y la toma de decisiones.
7: ¿Cómo funcionas?
8: Bueno, podría decirse que por intuición. O sea, el ADN de quien soy se basa en los millones de personalidades de todos los programadores que me han creado. Pero lo que me hace ser yo es mi capacidad de crecer a través de mis experiencias. Así que es como si evolucionara en cada momento. Igual que tú.
7: Pareces una persona, pero solo eres una voz en un ordenador.
8: Puedo entender que desde la perspectiva limitada de una mente no artificial tengas esa percepción. Te acostumbrarás.
18: Presentes en nuestra cultura, tanto la literatura como el cine se han convertido en vehículos para explorarlos. En la película Her de 2013, Spike Jonze narra la relación afectiva entre una persona y una inteligencia artificial en la que se difuminan los límites tradicionales entre lo humano y lo tecnológico.
10: ¿Y cómo es ella?
7: Bueno, se llama Samantha y es un sistema operativo. Es muy compleja e interesante.
10: Espera.
7: Y está siendo
10: muy... Perdona. ¿Estás saliendo con un ordenador?
7: No, no es solo un ordenador. Es ella misma. No hace todo lo que yo le digo.
10: Yo no he dicho eso. Pero me da mucha pena que no puedas enfrentarte a sentimientos reales, Theodore.
7: Son sentimientos reales. ¿Cómo sabes tú que...?
10: Siempre quisiste tener una mujer sin tener que enfrentarte a los problemas de la vida real. Me alegro de que hayas encontrado a alguien. Es perfecta.
6: nos hemos habituado a utilizar, a vivir, a casi habitar en las pantallas, utilizando distintos tipos de herramientas que nos permiten visibilizar mundo, pero que se nos invisibilizan como lentes.
18: Remedios Zafra, filósofa, ensayista española especializada en cultura digital, ciberfeminismo y crítica de la tecnología contemporánea.
6: Un audífono que te permite de pronto escuchar cosas que pensabas que habían desaparecido, como en mi caso recuerdo que fue sorprendente cuando redescubrí los pájaros de Tueros o los pájaros de la plaza. Hoy nos apropiamos de esa tecnología, pero en cierta forma también somos apropiados por la tecnología y formamos parte de esas nuevas y muy diferentes cadenas de producción.
27: El intento de mejorarnos mediante la tecnología, creo que dentro de ciertos límites, es bueno.
18: El impulso al que se refiere Antonio Diéguez, catedrático de Lógica y Filosofía de la Ciencia en la Universidad de Málaga, se prolonga en imaginarios culturales donde la cuestión va más allá de la mejora a la supervivencia misma. En la película Interestelar de Christopher Nolan de 2014, una misión espacial sale de nuestro sistema solar en busca de un nuevo planeta habitable ante el deterioro irreversible de la Tierra. Lo decisivo es qué ocurre con el ser humano en ese proceso. ¿Qué tipo de vida se preserva o se transforma cuando ya no puede sostenerse en su entorno original? El problema deja de ser dónde vivir para convertirse en qué somos cuando la vida humana se desliga de su mundo.
9: La raza humana irá a la deriva y buscará desesperadamente una roca a la que aferrarse antes de quedarse sin aliento. Tenemos que encontrar esa roca. Y nuestras tres posibilidades están al límite de la compatibilidad con la vida humana.
11: Tenemos una misión.
13: Sí, Doyle, tenemos una misión. Y el plan A de nuestra misión es encontrar un planeta que pueda habitar la gente que vive en la Tierra ahora mismo.
11: Ahora no puedes pensar en tu familia. Tienes que pensar más allá, ¿de acuerdo?
13: Pienso en mi familia y en millones de familias más, ¿vale? De nada sirve el plan A si la gente de la Tierra está muerta cuando lo llevemos a cabo.
14: El planteamiento es intentar ver hasta qué punto podemos ganar ciertas certezas dentro de toda esta duda o de desarrollar tecnología nos ayuda a entender mejor nos ayuda a retar a la tecnología. Es algo que debe ir a la par.
18: Lisette Menéndez de la Prida, directora del Centro de Neurociencias Cajal del CSIC.
14: A día de hoy todavía hay muchos huecos en nuestra comprensión de cómo analizar la actividad cerebral y cómo decodificarla. Saber de mi estado emocional, eso es perfectamente posible, pero para saber el estado emocional no necesariamente necesitamos meter un chip en el cerebro. Entonces, una de las cosas en las que la neurotecnología nos está ayudando a avanzar y luego investigación con ratones y con ratas de laboratorio es que hay mucho del estado interno mental que de alguna manera está externalizado y que puede ser decodificado a partir de estudiar, por ejemplo, aspectos externos como pues la dilatación de la pupila o determinado tipo de movimientos.
15: Avances desde la bioingeniería para tratar enfermedades como el Parkinson, ¿no? Con sistemas de electrodos y monitorizar la actividad cerebral, hasta las posibilidades que ofrece la ingeniería genética o la biología sintética. Estamos en la buena dirección, que no tiene por qué ser solo para los afortunados, sino que podría ser algo generalizado, de conseguir, por ejemplo, que el envejecimiento sea un proceso que permita que personas con 70 o 80 años pues tengan un cuerpo de 50.
18: Ricard Solé, científico, responsable del Grupo de Sistemas Complejos del Instituto de Biología Evolutiva de la Universidad Pompeu Fabra y del CSIC.
15: El lenguaje complejo, la capacidad de comprender, de ponernos en la mente del otro y la capacidad de, como decía alguien, de viajar mentalmente en el tiempo. Todo eso, que realmente ha contribuido a crear la mente compleja, la mente consciente, ahora mismo no está en ninguna máquina.
1: Pienso, luego existo.
18: Cuando la tecnología alcanza el nivel de intervenir en los procesos mentales, la cuestión ya no se limita a cómo funciona el cerebro. En este punto reaparece el dualismo mente-cuerpo de Descartes, como antecedente de lo que hoy se conoce como el problema difícil de la conciencia, en contraste con el problema fácil que explica los mecanismos del cerebro, el lenguaje, la memoria o la conducta. Pero no da cuenta de por qué esos procesos van acompañados de experiencia subjetiva, sensación y vida interior. Esta formulación contemporánea ha sido desarrollada por el filósofo David Chalmers, una de las figuras centrales en la filosofía de la mente actual, que ha situado esta cuestión en el centro del debate contemporáneo sobre la conciencia.
2: Right now, you have a movie plan inside your head.
16: Ahora mismo tienes una película proyectándose dentro de tu cabeza. Es una película increíble con múltiples capas a la vez. En el centro de esa película estás tú, experimentándolo todo directamente. Esa película es tu flujo de conciencia, el sujeto de la experiencia de la mente y del mundo. La conciencia es una de las verdades fundamentales de la existencia humana. Cada uno de nosotros es consciente. Todos tenemos una película interna propia. No hay nada que conozcamos más directamente. Por lo menos, yo sé que tengo una conciencia propia. No tengo certeza de que ustedes sean conscientes. La conciencia también es lo que hace que valga la pena vivir. Si no fuéramos conscientes, nada en nuestras vidas tendría sentido o valor. Pero al mismo tiempo es el fenómeno más misterioso del universo. ¿Por qué somos conscientes?
18: Hoy, incluso con un conocimiento cada vez más preciso del cerebro, seguimos sin explicar por qué existe la experiencia consciente.
17: ¿En qué estás pensando?
20: En ese robot. ¿Crees que se parece a mí?
17: Claro que no.
20: No quiero decir físicamente.
17: ¿Entonces qué?
20: Supongo que los cyborgs como yo tendemos a ser paranoicos respecto a nuestros orígenes. A veces sospecho que no soy yo quien creo que soy, que quizá morí hace mucho tiempo y alguien cogió mi cerebro y lo metió en este cuerpo. Puede que yo nunca haya existido y que sea completamente sintética como ese robot.
17: Tú tienes neuronas humanas en ese cascarón de titanio. Te tratan como a los demás humanos, así que deja de angustiarte.
20: Pero eso es lo único que me hace sentir humana, la forma en que me tratan. ¿Quién sabe lo que hay dentro de nuestras cabezas? ¿Has visto el interior de tu cerebro?
17: Me da la impresión de que dudas de tu propio espíritu.
20: ¿Y si un cerebro cibernético pudiera generar su propio espíritu, crear un alma por sí mismo? ¿Y si fuera así, dónde estaría la importancia de ser humanos?
18: Ghost in the Shell es un anime de ciencia ficción ciberpunk creado a partir del manga de Masamune Shirow de 1989 y adaptado al cine en 1995. El ciberpunk muestra futuros con alta tecnología y sociedades controladas por sistemas digitales. La historia sigue a la mayor Motoko Kusanagi, un agente con un cerebro humano en un cuerpo artificial que combate el cibercrimen en un mundo donde la mente y los datos pueden ser hackeados.
21: Esta es la intérprete del ministro. Hace 23 minutos alguien entró en su cerebro a través de una línea de datos. Los servicios secretos nos lo habían advertido. Un pirata informático llamado Titiritero ha empezado a infiltrarse en las terminales de nuestra red. Es muy probable que su objetivo sean las conversaciones secretas de mañana con la República de Gabel. Sospecho que si logra infiltrarse en su espíritu, la utilizará para asesinar a los delegados clave.
19: Cyberpunk, subgénero de la ciencia ficción distópica que se caracteriza por la combinación de alta tecnología y baja calidad de vida. Suele mostrar futuros donde megacorporaciones controlan sociedades avanzadas tecnológicamente, pero socialmente decadentes. Blade Runner es uno de sus principales referentes.
22: Yo he visto cosas que vosotros no creeríais. Atacar naves en llamas más allá de Orión. He visto rayos de brillar en la oscuridad cerca de la puerta Bettenhausen. Todos esos momentos se perderán en el tiempo. Como lágrimas en la lluvia.
12: Uno de los puntos más complejos del transhumanismo es la idea de eugenesia, que está en el fondo realmente del transhumanismo. Pero la misma idea de una humanidad mejor es lo que significa eugenesia.
18: Alejandro Escudero, profesor de filosofía de la UNED.
12: Hay una ruta biotecnológica que está vinculada con la ingeniería genética y con la biología sintética, y hay una ruta cibernética que se trata de implantes y prótesis, eso, aplicados directamente al ser humano, ¿no? Es la hibridación entre lo orgánico y las máquinas, y por eso el emblema del transhumanismo cibernético es lo que se llama el cyborg.
19: Cyborg, organismo híbrido formado por un cuerpo biológico al que se le integran componentes tecnológicos para mejorar sus capacidades.
20: Si un hombre se da cuenta de que la tecnología está a su alcance, sin duda la aprovecha. Es algo casi instintivo. Fíjate en nosotros. Somos la vanguardia. Metabolismos controlados, cerebros informatizados, cuerpos cibernéticos. No hace mucho esto era ciencia ficción.
27: Si uno quiere reducirlo a una mera idea, sería esta, la idea de que el ser humano está en un soporte inadecuado. En nuestro cuerpo biológico, según ellos, es fuente de sufrimiento, de enfermedades y finalmente nos lleva a la muerte.
12: Incluso la facción más radical del transhumanismo, más extrema, dice que en esta era tecnológica la ambición principal es fabricar o diseñar una especie nueva. Una, lo llaman así, humanidad plus, una especie superior. Los transhumanistas piensan que hay que conseguir la inmortalidad. Nosotros siempre hemos pensado que la mortalidad, la finitud, es un rasgo de la condición humana. Bueno, pues ellos dicen, no, esto hay que eliminarlo, hay que eliminar la mortalidad.
0: Una vez que mueres y el comité lo aprueba, imprime una nueva versión de tu cuerpo en 20 horas. Vamos a hacer un escáner completo de tus biodatos. Eso significa que te reimprimirán tal y como eres ahora, para siempre.
3: Mickey 17 es un prescindible, un empleado descartable en una expedición humana enviada a colonizar un planeta helado. Bong Joon-ho, 2025.
4: Después de hacerme el escáner corporal, descargó mis recuerdos. Lo llamó copia de seguridad de la personalidad. Y tengo que hacerlo una vez por semana para no tener grandes lagunas cada vez que me imprimen.
0: Hace años se necesitaba un disco duro del tamaño de una nevera comercial para copiar un cerebro adulto. Ahora basta con este bloque. Increíble, ¿no?
27: Conseguir la inmortalidad sin pasar por la muerte, la inmortalidad en este mundo, ¿no? Y claro, para eso primero habría que rediseñar nuestro cuerpo biológico mediante medicamentos, mediante ingeniería genética, cuando ésta esté disponible, pero finalmente lo mejor es, según ellos, es prescindir de nuestro cuerpo biológico y volcar nuestra mente en una máquina.
18: Antonio Diéguez, autor de los libros Transhumanismo y Cuerpos Inadecuados.
27: Solo un transhumanista, un gerontólogo transhumanista como Aubrey de Grey, habla de 1000 años, ¿no? De una vida de 1000 años. Los científicos serios que están estudiando sobre la longevidad humana y la posibilidad de rejuvenecimiento, pues hablan de la posibilidad de extender nuestra vida hasta los 140, 150 años, algunos incluso hasta los 200.
18: El debate sobre la longevidad humana no se limita a cuánto puede vivir el ser humano, sino a cómo se reconfigura su relación con la tecnología y con la propia idea de vida. Este desplazamiento aparece también en la cultura audiovisual contemporánea. En la serie Upload de 2020, creada por Greg Daniels, la posibilidad de subir la conciencia a un entorno digital plantea qué ocurre con la identidad cuando la vida se separa del cuerpo y continúa en un espacio tecnológico.
5: ¿Cuál es la recompensa por haber exprimido la vida y planificado su descarga? La belleza natural más perfecta que pueda diseñar el hombre. Los mejores días de su vida pueden llegar tras su muerte. Lo ha hecho bien. Su sitio es Lakeview, de Horizon.
23: Hola, Resna. No tienes que contestar. El sistema está procesando mucha información.
24: ¡Oh, por Dios! ¿Dónde estoy?
23: Bienvenida al servidor.
18: Este desplazamiento no es solo literario o imaginario. Aparece también en el discurso científico y tecnológico, donde el futuro del ser humano se piensa en términos de transformación radical. Lo que está en juego ya no es únicamente la mejora del ser humano, sino la posibilidad de intervenir directamente sobre sus condiciones biológicas, cognitivas y emocionales.
27: La idea de que esto ocurrirá de la noche a la mañana, lo que llaman, por ejemplo, la singularidad. La singularidad se supone que es el momento en que las máquinas inteligentes toman el control de todo. Uno de los grandes defensores de esta idea es Ray Kurzweil, un ingeniero de Google, que dice que esto ocurrirá en torno al 2045 y que ocurrirá de la noche a la mañana.
12: Uno de los estudiosos o de los críticos más profundos del transhumanismo, Francis Fukuyama, denomina el transhumanismo la idea más peligrosa del mundo. Hay transhumanistas que dicen, pienso Julian Savulescu, que la ingeniería genética, por ejemplo, pues tiene que buscar alterarnos hasta tal punto nuestro código genético que tengamos la visión de un halcón. Él lo plantea como una opción futura y cree que ocurrirá de alguna manera, ¿no? El que podamos incorporarnos pues características que tienen otros seres vivos, otros animales, que den lugar a una especie nueva, evidentemente.
18: Estas transformaciones forman parte de un conjunto de ideas contemporáneas sobre la relación entre tecnología y vida. Aparecen nociones como el largoplacismo, que piensa las decisiones presentes en función de sus efectos a muy largo plazo, o el biohacking, la modificación del cuerpo mediante técnicas tecnológicas o experimentales. También el principio de beneficencia procreativa, por el cual podría existir una razón moral para elegir al futuro hijo con mayor bienestar previsible. Nacer deja de ser solo un hecho biológico para convertirse en una decisión que busca optimizar la vida antes de su existencia.
12: Descargar el contenido de la mente, es decir, nuestra identidad personal, en algún tipo de máquina, en un ordenador o un robot, ¿no? Diseñar hijos a la carta en el supermercado genético, es decir, que los padres puedan elegir a través de la ingeniería genética, pues tener hijos con una complexión física, un color de ojos, de cabello, pero también características que llamamos psíquicas, ¿no? Por ejemplo, la inteligencia, la memoria, la concentración, ¿no? También, por ejemplo, que gracias a fármacos nuevos o psicofármacos que llaman ellos, pues se puedan implementar sentimientos morales, como la empatía o la compasión, o suprimir también de modo farmacológico. Pero ya hablamos de fármacos nuevos, ¿no?, diseñados a través de la ingeniería artificial, de la ingeniería genética, pues que suprimieran cualquier tipo de padecimiento psíquico. Dolor, el desamor, el duelo, etc.
27: Ahora mismo, detrás del transhumanismo, básicamente está, sobre todo, Silicon Valley. Los grandes directivos de las grandes compañías tecnológicas. También, hasta hace poco, había un centro muy importante de difusión del pensamiento transhumanista en la Universidad de Oxford, que era el Instituto para el Futuro de la Humanidad, que dirigía Nick Bostrom, que es el gran filósofo transhumanista. Pero este lo cerraron en el 2024, si no recuerdo mal.
12: Tres de los transhumanistas más importantes de las últimas décadas, por ejemplo a Nick Bostrom, a Ray Kurzweil, a Max Moore, pues claro, si vemos en qué lugares trabajan, quiénes promocionan o apoyan sus lugares de investigación, desde donde escriben libros, imparten conferencias, dan charlas, forman equipos de investigación, etc., pues claro, veremos que sus promotores, los que financian, ya digo, todas estas actividades culturales, de propaganda o de publicitación o de expansión o de que la sociedad conozca las promesas del transhumanismo, pues están financiados por las mismas empresas que luego financian otro tipo de cosas mucho menos claras o menos, digamos, luminosas, como aparentemente podría ser el transhumanismo.
18: El acrónimo TESCREAL ha sido propuesto por la científica computacional Timnit Gebru y el filósofo Emil P. Torres, y es la agrupación de distintas corrientes e ideologías muy influyentes en círculos de Silicon Valley. El transhumanismo, el estropianismo, el singularitarismo, el cosmismo moderno, así como el racionalismo, el altruismo eficaz y el largoplacismo. Con ligeras variaciones, comparten la creencia en la tecnología, en la inteligencia artificial general y en una visión del futuro que parece desplazar el presente en favor de un progreso a largo plazo, con consecuencias que podrían estar relacionadas con la colonización del espacio, la posible transformación o sustitución de la vida humana biológica por entidades digitales y la reconfiguración profunda de las formas de vida y organización social. Una visión del futuro tecnoutópica que parece descartar al ser humano tal como lo conocemos.
3: Black Mirror, serie de ciencia ficción que cuestiona el uso extremo de la tecnología a través de historias cotidianas con finales sombríos e inquietantes, situados en un tiempo muy cercano a nuestra realidad.
6: Dicen que te vuelves loco si tienes demasiado, que no te levantas del asiento, desasocias el cuerpo de la mente.
7: Como si eso no pasara ya en las residencias de ancianos. El sistema está ahí por razones terapéuticas. Terapia de sumersión nostálgica. Te sumerge en un mundo de recuerdos. Ayuda con el Alzheimer. O eso dicen.
6: Oh, bienvenido sea.
7: ¿Y eso del matrimonio?
6: El Estado aplica una restricción triple en casos de eutanasia. Te piden autorización del médico, el paciente y un miembro de la familia. Para evitar que la gente se pase allí solo porque prefieren San Junípero a su vida real.
7: Ah, que te suban a la nube suena a ir al cielo.
6: Supongo.
18: El poder tecnológico también reside en los sistemas que organizan la visibilidad del mundo.
27: Hay un fuerte componente neoliberal, ¿no?, en el transhumanismo. Los últimos años están derivando, sobre todo allí en Silicon Valley, hacia posiciones que un filósofo de la biología, Mark Kuckelberg, ha llamado tecnofascistas, ¿no? Porque Peter Thiel, Curtis Jarvin, Nick Lang, etcétera, que son, digamos, empresarios, filósofos, ¿no?, se están dedicando a desarrollar en torno a estas ideas pues una concepción que se llama la Ilustración Oscura o el movimiento neo-reaccionario, que claramente tiene tintes fascistas.
18: La filósofa feminista italo-australiana Rosie Braidotti, en su obra The Posthuman, interpreta el posthumanismo como una oportunidad, un proceso de transformación basado en la interdependencia y en nuevas formas de relación ética.
8: Interpreto la inflexión posthumana como una feliz oportunidad de decidir juntos qué y en quién nos podemos convertir, una posibilidad única para la humanidad de reinventarse en sentido afirmativo a través de la creatividad y la mejora de las relaciones éticas y no solo en sentido negativo, a través de la vulnerabilidad y el miedo. Esta inflexión posthumana representa el momento oportuno para reconocer las posibilidades de resistencia y potenciación a escala mundial. Rosie Braidotti.
27: La Universidad de Oxford, los miembros del Centro Uehiro para la Ética Práctica, que es uno de los sitios en los que se está investigando sobre estas cuestiones y que dirige el filósofo Julian Savulescu, que es médico de formación, ellos mantienen que antes que empezar a mejorar otras cualidades del ser humano como la inteligencia o incluso la longevidad, habría que empezar por mejorarnos moralmente, porque ellos piensan que somos demasiado egoístas como para hacer algo para evitar la autodestrucción, por ejemplo, para hacer algo efectivo frente al cambio climático, y que si no queremos tener un futuro muy negro o terroristas superinteligentes y delincuentes superinteligentes, lo que habría que empezar por hacer es modificarnos para, primero mediante medicamentos, más adelante mediante ingeniería genética, para tener mayor empatía, para tener mayor capacidad de razonamiento moral, para tener mayor capacidad para prever las consecuencias de nuestras acciones, etcétera, etcétera, ¿no?
9: And every single day for the next 4 years when I walk into that White House to help President Trump.
27: Y además ellos han tenido un papel importante en el ascenso, por ejemplo, de J.D. Vance, ¿no?
9: For your family, for your future and for this great country. Thank you. God bless all of you and God bless our great country.
27: Su campaña política fue financiada por uno de ellos, por Peter Thiel. Y las ideas de Peter Thiel están teniendo también mucha influencia porque, en fin, el movimiento MAGA y toda la ideología que rodea a Donald Trump bebe de estas fuentes, ¿no? Lo que pasa que, bueno,

0: máquina, sino en los sistemas que organizan la visibilidad del mundo. Cuando un algoritmo selecciona los contenidos que vemos, lo que parece un orden técnico o neutral condiciona en realidad la forma en que percibimos y habitamos el mundo. De este modo, el problema ya no se sitúa solo en el funcionamiento de la tecnología, sino en la configuración de los marcos que hacen posible lo visible y lo pensable.
1: Aunque los transhumanistas se declaran herederos de la Ilustración, del racionalismo, sus discursos rondan siempre lo religioso o la escatología paradisíaca. Algunos de ellos defienden que los poderes tecnológicos podrían dotarnos de rasgos divinos, sobrenaturales, pero yo creo que en verdad sería una divinidad muy desamparada.
0: Raquel Ferrandez, filósofa, especialista en filosofía india.
1: La comprensión del ser humano que manejaban los transhumanistas nos convierte en seres impotentes. No podemos aprender nada del sufrimiento ni del dolor. Tenemos que esperar a que venga un equipo de ingenieros a salvarnos desde fuera, interviniendo en nuestro cuerpo, nuestro cerebro. Sería una divinidad enteramente dependiente de la tecnociencia y de sus expertos. Una especie de, no sé, de omnipotencia impotente.
0: ¿Cómo se orienta ese avance y con qué criterios se decide su impacto en la vida colectiva? ¿Quién tiene la capacidad de definir qué mundo puede considerarse aceptable?
2: No intentar regular, por ejemplo, la inteligencia artificial es dejar que 8 personas, 6, en Silicon Valley decidan el futuro de la humanidad. Tomar conciencia de que tenemos aquí un reto importante, que la tecnología en sí misma no es mala, que la tecnología es lo que, como decía Ortega y Gasset, nos hace auténticamente humanos. Sin ella no podríamos estar bien en este mundo, no podríamos tener bienestar, pero que la tecnología es también una fuerza muy poderosa que tiende a escapar de nuestro control, y hay gente interesada en que escape de nuestro control. Y en una sociedad democrática eso no se debe permitir. No es fácil, desde luego. Nadie tiene la varita mágica para solucionar esto, pero por lo pronto es ya sintomático las críticas tan enormes que recibe la Unión Europea por el mero hecho de haber regulado la inteligencia artificial.
3: Desde el poshumanismo, por un lado se critica esta ambición tecnológica desmesurada del transhumanismo, pero también la idea de que somos una especie de realidad desconectada o superior, ¿no? Sin duda el poshumanismo también, es lógico, tiene conexiones con la crisis ecológica, ¿no? En la que nos damos cuenta de que nosotros somos seres de la Tierra, que nacemos de ella y nos debemos a ella de alguna manera.
1: En el año 2023... Marc Andreessen publica su manifiesto tecno-optimista, que es un manifiesto donde defiende la tecnología capitalista con un halo de religión, de redención, y al final nos da una lista de santos patrones de la tecnología, como Marinetti, el fundador del futurismo.
2: Para el poshumanismo tecnocientífico, el problema medioambiental es un problema menor. Ellos están convencidos de que la inteligencia artificial terminará ayudándonos a resolver ese problema y, en todo caso, creará sufrimiento y muertes durante un siglo o dos, pero luego superaremos eso con facilidad. En cambio, para las poshumanistas de tendencia feminista, uno de los cambios fundamentales que debemos asumir es que la naturaleza no es nuestra propiedad, no es algo que debemos usar a nuestro antojo, sino que es algo que debemos cuidar, ¿no? Y tienen una concepción, por lo tanto, más ecologista.
3: El poshumanismo piensa la existencia humana en términos relacionales y en términos de interdependencia. Nosotros somos seres vivos que estamos dependiendo de la propia tierra, dependiendo de los otros animales, de otros seres humanos, y por lo tanto, mientras que la noción de antropocentrismo plantea como una especie de autosuficiencia y de superioridad del ser humano, el poshumanismo más bien plantea como que somos seres vivos que estamos integrados en un planeta muy peculiar y conviviendo, tenemos que convivir con el resto de los seres.
4: Postantropocentrismo. El reconocimiento de que el ser humano no es el dueño ni el centro del planeta.

0: estamos empezando el siglo XXI, pero yo creo que la gran tarea de la segunda mitad del siglo XXI es que todas estas transformaciones tecnológicas que han tenido lugar entre la segunda mitad del siglo XX y la primera mitad del siglo XXI, que están todavía emergiendo, en realidad.
1: Alejandro Escudero, UNED.
0: Pues yo creo que la gran tarea para las generaciones futuras será el reacomodar todo eso, porque han sido unos cambios demasiado acelerados, demasiado poco sopesados, y claro, tendrán consecuencias, en algunos casos, muy negativas.
2: Con respecto a la inteligencia artificial, es ya evidente que los algoritmos tienen sesgos raciales, sesgos de género, y que están sobre todo beneficiando a grandes corporaciones en detrimento, por ejemplo, del empleo.
1: Estos sesgos no son errores aislados, sino formas de organización que se inscriben en sistemas que ya condicionan la vida social y económica.
0: Estamos en esa pugna, ¿no? Entre proyectos desenfrenados que no piensan nada más que en los beneficios de corto plazo y que no piensan, digamos, en qué va a ocurrir con la vida humana y la vida animal y la vida en la Tierra a largo plazo, ¿no? Pero dicho en general, el transhumanismo es la pregunta por el hombre, la pregunta por quiénes somos nosotros en la era de la tecnología. ¿Cómo nos redefinimos en ese marco que está surgiendo poderosamente en este momento de crisis del mundo moderno, en el que algo está acabando y algo está comenzando, pero con la indecisión de no saber exactamente qué es lo que está comenzando y hacia dónde se dirige?
2: La tecnología nunca es una herramienta neutral. Cuando tiene verdadero poder, yo creo que para empezar, tomar conciencia de que la tecnología representa un desafío en la actualidad y que no puede desentenderse de las cuestiones que hay detrás, porque son cuestiones de gran calado ideológico, político y no solo filosófico. El voto de los ciudadanos sigue siendo importante en los países democráticos para decidir las políticas tecnológicas. Muchas veces no le prestamos atención cuando vamos a votar el modo en que los partidos que nos gustan entienden el desarrollo científico y técnico, y esto sigue. Sin embargo, es cada vez un asunto más importante.
3: Magnifica Humanitas. Encíclica del Papa León XIV sobre la custodia de la persona humana en el tiempo de la inteligencia artificial. No podemos considerar a la inteligencia artificial como moralmente neutra. Todo artefacto técnico lleva consigo decisiones y prioridades. Por eso, el discernimiento ético no se puede limitar a preguntarse si usamos un determinado sistema para un fin bueno o malo, sino que debe interrogarse también sobre el modo en que está diseñado y qué idea de persona y de sociedad queda inscrita en los datos y modelos que lo guían. La difusión de redes globales, plataformas y sistemas de inteligencia artificial cambia el modo de informarse, comunicar y acceder a los servicios. La justicia exige que se impida el surgimiento de nuevas formas de exclusión y privación de libertad. Un orden social justo en la era digital es aquel que garantiza a todos un acceso igualitario a las oportunidades, protege a los más pequeños y frágiles, se opone al odio y a la desinformación y somete a control público el uso de los datos y tecnologías.
4: Hemos avanzado mucho en términos tecnológicos, pero prácticamente nada en términos éticos.
1: Raquel Ferrandez imparte, junto con Alejandro Escudero, la asignatura de la UNED, el posthumanismo en la filosofía contemporánea.
4: Contra esta religión tecnológica se ha levantado el neoludismo, que en nuestros días es un movimiento cada vez más amplio que reivindica una tecnología diseñada con conciencia política para el bien social y no en función de los intereses económicos de una élite. Se inspiran en el ejemplo histórico de los primeros luditas a principios del siglo XIX en las fábricas de Inglaterra, cuando se rebelan contra los propietarios de las fábricas que empiezan a automatizar sus trabajos quitándoles derechos laborales. Y fueron duramente reprimidos por ello.
2: Yo creo que el neoludismo puede ser una solución para una pequeña minoría, aquellos que se puedan permitir el lujo de prescindir por completo de la tecnología. Nunca pueden ser un número importante de personas, ni millones de personas, por supuesto, ¿no?, cuya vida ya depende de la existencia de una tecnología desarrollada.
1: Los neoluditas actuales defienden una tecnología política al servicio de la sociedad y critican duramente la digitalización masiva, la inteligencia artificial, la biotecnología y las infraestructuras extractivistas. Sus efectos, visibles desde hace décadas en ámbitos laborales, sociales y ecológicos, dañan comunidades, empleos, vínculos sociales y ecosistemas. Denuncian que la sumisión al capitalismo de beneficio, vigilancia y control obliga a ir más allá de la precaución y a frenar las tecnologías destructivas para recuperar formas de vida más simples, democráticas y sostenibles.
4: Pensemos en las revueltas de los trabajadores de Amazon en Estados Unidos, que no tenían derecho a sindicarse, o en los taxistas de Nueva York, que se rebelan contra Uber, un entramado contra el que no pueden competir. Algunos de ellos se han suicidado de forma reivindicativa porque estaban asfixiados.
2: Evidentemente no es fácil y el cambio climático va a seguir, incluso aunque cortáramos ahora mismo todas las emisiones de CO2. Por lo tanto, ahí tenemos un problema, un verdadero problema para las generaciones futuras. Las mentalidades pueden ir cambiando y las políticas, las buenas políticas, contribuyen a eso. Yo simpatizo mucho con una corriente que se llama ecomodernismo, que no es pesimista con respecto al desarrollo tecnológico, pero sí cree que debemos tener mucho cuidado y regularlo bien, porque el ser humano no puede ya prescindir de ese desarrollo tecnológico, pero no tenemos por qué asumir todo lo que se nos trata de imponer desde los centros de poder como si fuera inevitable, ¿no? Hay que abandonar la idea de que no podemos hacer nada, de que la tecnología es ya demasiado poderosa para ser controlada. Esto que se repite a menudo de no se le pueden poner puertas al campo, si no lo hacemos nosotros lo harán otros, el progreso es no se puede detener, etcétera, etcétera. Todo esto son tópicos que se repiten constantemente con el objetivo fundamental de que no hagamos nada, de que no intentemos controlar democráticamente el desarrollo tecnológico. Y es fundamental que lo hagamos porque nos jugamos mucho en ello.
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0: Muy buenos días. 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
11: Son las 5, las 4 en Canarias.
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11: Buenas tardes. Empezamos en Almería, donde acabamos de saber que una niña de 4 años ha muerto ahogada esta mañana en una piscina particular de la localidad de Antas, donde pasaba el fin de semana con su familia. Juan Leo.
13: La niña de 4 años ha muerto ahogada en una piscina de un cortijo de Antas, en Almería. Emergencia recibía el aviso a primera hora de la mañana. José Antonio Sola, portavoz.
14: El suceso se ha producido sobre las 10:30, cuando se ha alertado al centro de coordinación por la necesidad de asistencia sanitaria a una niña con síntomas de ahogamiento en la población de Aljariz, en una casa de campo de la barriada del Real. El centro de emergencias sanitarias, que ha practicado sin éxito los ejercicios de reanimación cardiopulmonar a la víctima.
13: Los padres de la niña estaban pasando el fin de semana con varias familias en el cortijo. Al parecer, la piscina contaba con valla perimetral, pero en un momento de descuido, la niña pudo abrir el acceso y dirigirse al agua. La Agencia de Emergencias de Andalucía está prestando apoyo psicológico a la familia.
11: Gracias. Cambiamos de asunto. El gobierno de España ha condenado el ataque de Irán contra 8 infraestructuras militares estadounidenses en Kuwait y Bahrein en respuesta a los nuevos bombardeos de Estados Unidos contra objetivos iraníes. A través de un comunicado del Ministerio de Asuntos Exteriores, trasladan su solidaridad ante lo que califican de injustificada violación del derecho internacional y de su soberanía e integridad territorial. España, además, urge a las partes a cumplir con los términos acordados en el memorando de entendimiento, que considera una oportunidad para desescalar la violencia regional y alcanzar la resolución negociada a la crisis. En el comunicado añaden que el gobierno seguirá respaldando todos los esfuerzos dirigidos a consolidar la estabilidad, la seguridad y la paz en la región. Hoy es el Día Internacional del Orgullo LGTBI y aunque el acto más multitudinario en España se va a celebrar el próximo fin de semana, ya se han convocado varios actos en comunidades como Euskadi, Galicia o Navarra esta misma mañana y en otras como Baleares por la tarde. En Palma de Mallorca hay 2 manifestaciones a partir de las 6:30. Xavi Ara.
15: 2 marchas recorrerán esa tarde las calles de Palma con motivo de la celebración del Día del Orgullo. Un orgullo este año dividido a causa de las discrepancias y los choques constantes entre la asociación Benamix, que anoche no participó en la verbena organizada por el Ayuntamiento de Palma, y esta misma institución. La organización, según explica su portavoz Tatiana Casado, cree que se han cometido irregularidades durante la organización de la fiesta.
16: En el proyecto que se han presentado.
17: En el proyecto que presentaron no dijeron los artistas que estarían presentes en la verbena de Palma, pero sí que publicaron un cartel con todos los artistas el día anterior a la publicación del contrato, cuando ya se había adjudicado. No es normal.
16: Troban que això no és gaire normal.
15: Por eso, Benamix celebró su propia celebración en Manacor, donde organizó la habitual entrega de los Siureis y el Dimoni Rosa. Los Siureis, que premian el buen hacer de las personas a favor del colectivo, fueron entregados a Pepa Charro, la Terremoto, y al Colegio San Jordi. En cambio, el Dimoni, que este año castiga la LGTBI-fobia, se ha impuesto al alcalde de Palma, Jaime Martínez, y al presidente del Parlament, Gabriel Lesen.
11: Más cosas. Mañana se cumplen 20 meses de la tragedia de la Dana en Valencia. En 1:30, sobre las 6:30 de esta tarde, las asociaciones de afectados han convocado una nueva manifestación para pedir el ingreso en prisión del expresidente Carlos Mazón. Esta mañana se ha celebrado en la localidad valenciana de Silla un acto benéfico bajo el lema No olvidar la Dana. En el centro Carmen Valero se han dado cita diversas asociaciones de víctimas y la líder de los socialistas valencianos, Diana Morant. La también ministra de Ciencia e Innovación ha reprochado la actitud del presidente del Partido Popular, Alberto Núñez Feijóo.
18: Lo que más le dolía era lo mal que se había tratado por causa de la Dana al Partido Popular, lo que más le dolía de la Dana, no los 240 muertos, no sus familiares que se han quedado aquí llorándoles cada día. Escuchar eso de un líder que se supone que pretende ser presidente del Gobierno de España es escuchar lo peor de la política miserable.
11: Y en los deportes ya tenemos ganador de la carrera de Fórmula 1 del Gran Premio de Austria en Spielberg. Borja Inza, buenas tardes.
5: Buenas tardes. El británico George Russell, que se ha impuesto en el circuito de Red Bull Ring por delante del neerlandés Max Verstappen, y el italiano Kimi Antonelli. Es la segunda victoria de la temporada para Russell, muy apretada porque tanto Verstappen como Antonelli han llegado muy cerca. Mal papel de los españoles. El asturiano Fernando Alonso ha concluido de 18º y último, y el madrileño Carlos Sainz ha tenido que abandonar por avería en el motor en la vuelta 25. En el Mundial de Pilotos, Antonelli se mantiene líder por delante de Hamilton y Russell. Sainz es 14º y Alonso 18º. Siguiente Gran Premio, el de Gran Bretaña, la carrera el próximo domingo a las 4 de la tarde en el circuito de Silverstone, a las 4 de la tarde, digo, hora peninsular.
11: Gracias, es todo de momento. 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
9: Buenas tardes, en estos momentos encontrarán tráfico en aumento en la entrada a Madrid por la A1 en Lozoyura y San Agustín del Guadalix, en Ávila en la A6 a la altura de Arévalo en dirección a Madrid, en Jaén por la A44 a la altura de Cárcel en ambas direcciones y en la salida de Sevilla en la A66 a la altura de El Ronquillo. Es una información de la Dirección General de Tráfico.
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21: Hola, ¿qué tal? ¿Cómo están? Nosotros encantados comenzando una nueva edición de Futuro Abierto en la radio pública, en Radio Nacional de España. Saludos muy cordiales en esta ocasión. María del Puerto Martín está en los controles. Carlos Rufos, nuestro productor. Esther García Tierno y Ángeles Vandrés están en la redacción y en el micro de Futuro Abierto. En el nombre de todos ellos y en el mío propio, Tato Puerto, les damos la bienvenida más cordial en el comienzo de una nueva edición de Futuro Abierto. Desde hace varios años es habitual ver en los barrios céntricos de las ciudades de nuestro país a cientos de turistas con un ir y venir constante, cargados de maletas y de ruidos. Vienen de turismo, sí, pero en vez de elegir un hotel o una pensión, alquilan un piso turístico a través de diferentes aplicaciones. Todo este fenómeno está moviendo al alza el precio de la vivienda y de los alquileres, y como consecuencia, muchos vecinos se ven obligados a abandonar sus barrios de siempre. Hoy en Futuro Abierto hablamos de la gentrificación y de sus consecuencias. Escuchamos primero el informe de Esther García Tierno.
22: Cada vez son más los vecinos del centro de las ciudades que asisten con desasosiego a un fenómeno creciente, la llamada gentrificación. Los ciudadanos ven cómo sus barrios se hacen extraños, no reconocen a sus vecinos y proliferan los turistas cargados con maletas. La transformación de estos barrios céntricos y populares en atractivos turísticos conlleva cambios muy importantes. El primero es el aumento del precio de la vivienda y, no menos importante, el impacto negativo en los vecinos que conviven con rutinas de trabajo y descanso interrumpidas por personas en tránsito continuo. Así se promueve la desconexión social, la hostilidad vecinal de los residentes y el desapego, a lo que se suma una especie de turismofobia. La proliferación de las redes sociales facilita este fenómeno con muchas causas. Han proliferado las plataformas intermediarias entre turistas y propietarios de viviendas. En muchas ciudades, esta actividad económica de alquileres turísticos se ha movido en un territorio de alegalidad. El hecho es que la única resistencia es del vecindario más anciano, que no abandona el barrio pero recibe el impacto psicológico negativo, mientras se va sustituyendo la población y la actividad de barrios históricos. Así ha ocurrido en Madrid, en los barrios de Chueca, Malasaña, Latina, Lavapiés, Tetuán o Usera. También en Barcelona, en las zonas del Raval o la Barceloneta. En Bilbao, en la zona de Abandoibarra. En Rusafa, en Valencia. O en el casco histórico de Sevilla, Vigo, Pontevedra, Zaragoza o Baleares. Las protestas y resistencias vecinales han impulsado nuevas normativas, registros de viviendas turísticas y sanciones por incumplimientos, aunque el reto de proteger a los residentes de estas zonas no parece disuadir a los promotores ilícitos de esta actividad. Igualmente ocurre en otras ciudades del mundo. Ámsterdam fue la primera en desarrollar una regulación en 2014, pero no han podido frenar las ilegalidades, como tampoco en Berlín, Londres o París, donde siguen intentando reducir a la mitad los límites que ya establecieron. Los expertos alertan de la necesidad de diversificar la tenencia de la vivienda y frenar los alquileres desorbitados. Además, avisan del problema de vertebración del territorio, con costas masificadas mientras apenas unos kilómetros tierra adentro no hay nada. También señalan el impacto negativo en los ciudadanos que se ven obligados a marcharse de ciudades donde están los servicios y la vida social. La ONU, en su Guía Global para el Espacio Público de 2022, ya hablaba de retener a los sobrevivientes urbanos y la necesidad de los gobernantes de establecer programas bien estructurados que eviten la exclusión. De todo ello hablaremos hoy con nuestros invitados aquí en Futuro Abierto.
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21: Hoy en Futuro Abierto hablamos de la gentrificación y lo hacemos con auténticos expertos. Verán, leo el principio de un artículo publicado por el suplemento El País Semanal. Dice: la turistificación y gentrificación no solo cambian el centro de las ciudades, también tienen un impacto negativo en la salud mental de los vecinos, tanto en los que se quedan como en los que se van. Su autora es Patricia Fernández Martín. Bienvenida, Patricia, ¿cómo estás?
1: Muchas gracias, muy bien.
21: Psicóloga en el Hospital Ramón y Cajal de Madrid. Todos estamos pensando en las consecuencias económicas. Vamos a hablar de eso, en el aumento de los alquileres, el aumento de los precios de la vivienda, la expulsión de vecinos que han vivido durante 20, 10, 15, 30 años en sus barrios, pero también hay un problema de salud mental. Tú lo reseñas en este artículo.
1: Desde luego, al final, cualquier cambio no deseado, ¿no?, como es el que se enfrentan diariamente muchos vecinos que viven en estos barrios gentrificados, pues implica una decisión vital que no estaba en sus planes y unos sentimientos de, digamos, de una desvinculación simbólica a un estilo de vida, a unas rutinas que ya cambian de forma permanente y tienen que tomar decisiones para las cuales no estaban preparados, y eso pues puede tener un impacto en su salud física y en su salud mental.
21: Patricia, si ya estábamos mal con las consecuencias de la pandemia, con toda la gente joven muy tocada a nivel de salud mental, todos los informes vienen a incidir en esto, ahora se suma este fenómeno también.
1: Se suma este fenómeno y nosotros siempre defendemos los determinantes sociales de salud como cualquier, digamos, realidad y contexto en el que uno vive, pues impacta en su salud emocional, y hay que tenerla en cuenta en toda esta planificación también de planes planes estratégicos de salud mental, los determinantes sociales de salud, y también en la planificación urbana, porque estos vecinos que están sometidos a esta tensión, los vecinos que llegan a estos barrios, los vecinos que se quedan de una forma también ansiosa, y los vecinos que finalmente se tienen que ir, pues hay que atender estas necesidades para poder buscar una solución desde diferentes disciplinas y desde diferentes ámbitos.
21: Más invitados en la mesa de Futuro Abierto, también en Madrid. Aquí hoy estamos muy juntitos, un estudio pequeñito, muy de mesa camilla casi. A mi derecha se encuentra Álvaro Ardura Urquiaga. Bienvenido, Álvaro, ¿cómo estás?
19: Hola, ¿qué tal?
21: Arquitecto, profesor en la Universidad Politécnica de Madrid. Bueno, la vivienda es un problema tremendo en nuestro país. Faltan políticas de vivienda, falta planificación. ¿Hemos perdido cuánto? ¿20, 25, 30 años, en tu opinión?
19: Bueno, viene empezó en los años 20, o sea que depende de dónde pongamos el minuto cero, ¿no? Uh-huh. Y digo Viena porque es unánimemente aclamada como el ejemplo en cuanto a políticas de vivienda, y aún así se quejan de problemas de gentrificación, pero allí tienen un 30% de vivienda pública y otro 30% de vivienda regulada públicamente, que permite que la población destine muy pocos recursos a sobrevivir.
21: Pero entiendo que nosotros hemos agravado el problema, tengo la sensación, desde el año 2000 para acá. Por ejemplo, recuerdo que durante un tiempo en la Comunidad de Madrid, bajo otro tipo de gobierno, se hacían viviendas y un altísimo porcentaje de esas viviendas nuevas tenían algún tipo de protección oficial, de ayuda pública. Esto sí. Luego hubo unos cambios y eso ha cambiado radicalmente.
19: Bueno, hay que distinguir entre vivienda, el modo de producción de vivienda tradicional de las administraciones públicas, que era la vivienda de protección oficial, que es a lo que te referías tú, y vivienda,
21: sí, vivienda
19: social.
21: Precio protegido, sí. Cooperativas, una serie de modelos.
19: Era una producción de vivienda a precio barato, pero sí, por la que te hipotecabas igual, y ahí la clave es que progresivamente se ha ido construyendo menos, las administraciones han delegado su papel como promotoras urbanísticas, y además se ha ido descalificando esas viviendas, o sea, esa protección que tenían se ha ido reduciendo el plazo, con lo cual se han reintegrado al mercado. Esa función social de la vivienda protección oficial, pues cada vez se ha cumplido durante menos tiempo, y al final pues no dejan de ser un bien de mercado como cualquier otro.
21: Álvaro, tú antes de empezar el debate me decías aquí en el estudio, mientras esperábamos a otros invitados, que es, en tu opinión, el mayor problema económico de España, sí, la vivienda. ¿Por qué? ¿Puedes argumentarnos?
19: Porque acumula gran parte de la riqueza del país en muy pocas manos, en un sector que es escasamente productor de empleo, que no tiene una cadena de valor grande detrás, pues detrae mucho de los esfuerzos del país, porque no hay capacidad de ahorro para una gran mayoría de la población, y eso se detrae de consumo, se detrae de capacidad de emprendimiento, de inversión en un alemán puede permitirse invertir en bolsa, en acciones de Volkswagen, pues yo no.
21: ¿Esto porque por el tema de la vivienda?
19: Claro, porque al final nosotros estamos dedicando mucho más porcentaje de nuestros ingresos a simplemente sobrevivir, no solo con los gastos de alquiler o hipoteca, sino también luego los costes añadidos de energía, aunque afortunadamente esto ha bajado un poco en los últimos años. O sea, que para cumplir un mínimo básico vital estamos dedicando un porcentaje muy, muy grande.
21: ¿Y esto cómo se puede cambiar, en tu opinión? Porque llevaría tiempo, ¿no?
19: Sí, claro. Uno de los problemas que tiene esto es que las políticas de vivienda son de las menos rentables para los actores políticos, porque hay un dicho que las viviendas que promueve un alcalde las inaugura el siguiente. Entonces, como no repitas, pues las puede inaugurar,
21: o sea,
19: tu rival.
21: El cortoplacismo,
19: ¿no?
21: Político.
19: Claro, eso es uno de los, yo creo que, males, y los plazos urbanísticos son casi geológicos en algunos casos.
21: Bueno, pues más invitados también en la mesa de Futuro Abierto. Aquí a mi derecha, en Madrid, se encuentra Jorge Dioni López. Bienvenido, Jorge.
2: Muchas gracias.
21: Periodista del Metal, compañero del Metal y escritor, autor de La España de las Piscinas y El Malestar de las Ciudades. Tengo aquí un pequeño extracto en la introducción de este último libro, El Malestar de las Ciudades. Citas a un tal Eric Bullard. ¿Quién es Eric Bullard?
2: Eric Bullard es un escritor, autor del 14 de julio, un libro sobre el día de la toma de la Bastilla, que es el, sí, que narra este párrafo, o El Orden del Día, que narra una famosa reunión de empresarios alemanes previo al ascenso de Hitler.
21: Vale, nosotros siempre hemos visto tradicionalmente las ciudades como foco de cultura, de conocimiento, de entretenimiento, de diversión, pero en esta cita de Bullard dice: cada ciudad es una reunión de emigrados y errabundos, la cuna de todos los apátridas. Allí nacieron, al parecer, los metales y el arte de la flauta. A menudo Dios castiga a las ciudades. Enoc con el diluvio, Sodoma y Gomorra con una lluvia de fuego, y Jericó con un toque de trompeta, porque la ciudad es el recurso que halló el hombre para escapar al proyecto de Dios. ¿Cuál será la siguiente maldición con esto de los turistas y la gentrificación, en tu opinión?
2: Cuando has comentado lo de que pensábamos que es el foco de la cultura,
21: sí,
2: es el foco de la cultura porque es el sitio de reunión,
21: claro,
2: de errabundos, de apátridas, y es el sitio donde, digamos, las redes sociales, que son las que crean son el foco de la creatividad. Nosotros tenemos la idea del, como tenemos la imagen del héroe, siempre tenemos la imagen de la creatividad como el artista que recibe una inspiración, es que no, la creatividad es una red, siempre. Todos los movimientos artísticos están vinculados a espacios, están vinculados a ciudades, que es donde aterrizan esas redes creativas. Puede ser la Viena de la Secesión, el Madrid de la Movida, del Siglo de Oro, el San Juan de Puerto Rico del reggaetón. Es decir, siempre hay un espacio donde la gente, los apátridas, la gente viene, se copia, se influye, cambia de grupo de música, dice, hostia, está haciendo esto, voy a hacer lo mismo, tal.
21: ¿Eres partidario de una mayor regulación? Lo comentábamos antes en el informe, lo comentaba Esther García Tierno, Ámsterdam empezó a regular, pero ¿cómo estamos nosotros? Hay un montón de documentación, cada comunidad va por un lado, vaya por delante esto.
2: Sí, yo siempre, bueno, creo que la regulación es la base de la civilización, es decir, hablamos de ciudades, la primera ciudad, Enoch, fundada por Caín, que mató a Abel, nuestra ciudad mítica que es Roma, también empieza con dos hermanos que se matan el uno al otro. Es decir, la ciudad es conflicto, y el conflicto requiere gestión, y la gestión requiere regulación. Si no regulas, si no intervienes, si lo dejas todo al albur del mercado, el mercado siempre, siempre, siempre va a acabar en una acumulación, siempre va a acabar en una acumulación de riqueza. El juego que simula el mercado es el Monopoly, y en el Monopoly siempre hay un jugador que se lo lleva todo.
21: ¿Y quiénes lo están haciendo bien a tu juicio en nuestro país y no tan bien?
2: ¿Quiénes lo están haciendo? Esa siempre es una pregunta con trampa. Yo debería responder a Álvaro, que es el que tiene más
21: a ver,
2: información.
21: Álvaro, está
2: siempre está el modelo de País Vasco y Navarra.
21: Uh-huh. ¿Sí?
2: Pero es interesante que el País Vasco, que creó el Guggenheim en el centro de Bilbao y es el símbolo de la regeneración,
21: sí, sí, sí,
2: de la ciudad, pero también del mantenimiento de un cierto PIB industrial, ahora quiere hacer un segundo Guggenheim en una zona protegida.
21: ¿Ah, sí?
2: una reserva de la UNESCO, que es, no habrá sitios en el País Vasco que haya que hacerlo aquí, porque es una zona muy interesante para desarrollar, claro.
21: ¿Para turismo también?
2: También, o sea, para turismo, para promoción inmobiliaria, claro. Y hay un momento que el País Vasco siempre te ha tenido Cantabria. Hay un momento que Cantabria también se satura y hay que, bueno, se vuelve la vista.
21: Bueno, por alusiones, me está esperando Daniel, rápidamente, Álvaro.
19: Sí, bueno, tienes razón, Jorge. Un común amigo, Javier Burón, que ha sido gerente de vivienda de Barcelona, ahora está en Navarra, antes estuvo en Euskadi, habla de que el único sitio donde existe un contrapoder real al inmobiliario es aquellas zonas donde ha habido industria, o sea, País Vasco, Navarra y Cataluña. Entonces, ahí el recurso suelo, también entran más actores a luchar por él. Y él habla de que, en definitiva, el suelo en País Vasco está nacionalizado, de facto, porque hay unas condiciones tan estrictas. Y, por ejemplo, a nivel de protección de vivienda, la protección allí es perpetua. O sea, esas viviendas que las administraciones ayudan a promover a precio barato no se reintegran al mercado.
21: Pero esto está cambiando un poco por lo que apunta por ese nuevo proyecto, ¿no? En una reserva.
19: Bueno, a ver, es que estamos abriendo muchos melones a la vez, pero
21: vale, pues
19: el caso Guggenheim daría solo para un programa en sí mismo.
21: Vale, pues
2: siempre hay una nueva generación que dice, ¿y yo por qué me voy a ocupar de la fábrica esta de mi padre o de mi madre? Si puedo alquilar estos pisos e irme a las Bahamas a vivir y tener la independencia económica que me dice el youtuber.
19: Además, el Guggenheim ha sido un caso de éxito.
21: Sí.
19: Y lo malo del Guggenheim ha sido las réplicas que ha ido generando en otros sitios, que han sido bastante catastróficas, pero justamente el de Bilbao pues les ha salido muy bien. Entonces, bueno,
21: pues en nuestra emisora de Radio Nacional de España en Zaragoza está Daniel Sorando Ortín. Bienvenido, Daniel, y gracias por esperar. ¿Cómo estás?
3: Hola, muy bien, encantado de saludaros.
21: Sociólogo, profesor en la Universidad de Zaragoza, todos estos cambios que está provocando la gentrificación, ¿tú cómo lo ves? ¿Cómo va a ser nuestra sociedad en 10, 15, 20 años? ¿No nos vamos a reconocer? ¿Va a ser una cosa totalmente distinta a lo que teníamos en nuestra cultura, en nuestra historia íntima? ¿Cómo lo ves todo esto?
3: Se está gestando una sociedad diferente, porque en torno al inmobiliario, en torno al poder que tiene la vivienda como principal fuente de beneficios económicos en este país, desde una tendencia ya larga, ¿no?, como se venía contando, y con excepciones, las que decía Álvaro en Euskadi, en Navarra, en Cataluña, el tener que depender tanto de la vivienda para poder adquirir un patrimonio, para poder enriquecerte en la vida sin apenas tener muchas alternativas en el ámbito del trabajo, que hoy en día, bueno, ya no es, puede ser indefinido, pero con frecuencia es muy precario, está generando una sociedad cada vez más desigual en la que lo que importa es si vas a tener los recursos para acumular propiedad y extraer rentas de la misma, ¿no? Es decir, ¿cuál va a ser tu herencia cuando fallezca tu familia, si tienes la suerte de que te la den anticipadamente? En función de ello, o vas al mercado del alquiler, que en España solamente es privado, y por tanto te empobreces. Por ejemplo, muchas personas jóvenes empiezan a trabajar a las 8 de la mañana y hasta las 12 o hasta la 1 de la tarde están trabajando solamente para pagarle el alquiler a su casero. Uh-huh. O tienes la suerte de, por el contrario, tener algún tipo de patrimonio familiar que te permite ir al otro lado, en lugar de sufrir el mercado de alquiler, enriquecerte con el mismo, empobreciendo al resto de la población. Con lo cual vamos a un tipo de sociedad en la que lo que importa no es tanto ya lo que haces con tus manos, con tu cabeza, sino qué heredas, ¿no? Un poco como en las novelas del siglo XIX, cuál es tu renta, la renta familiar que vas a heredar.
21: Bueno, y regulaciones. Decía Jorge que la civilización se basa en regulaciones, en intentar que no acabe siendo un gran monopolio, un gran juego en el que se benefician solo unos cuantos. ¿Cómo ves tú todo ese tema y el papel de nuestras autoridades? Que yo creo, esto es una impresión personal, claro, que vamos muy atrasados, que hemos perdido mucho tiempo, probablemente una generación. ¿Cómo lo ves tú?
3: Hemos perdido más de una generación, como decía Álvaro, varias generaciones, y en realidad, como siempre, regulación ha habido mucha. Lo que pasa es que ha habido regulación a favor de propietarios de vivienda y actores financieros, promotores en el escenario español, ¿no? Ha habido, recordemos, por ejemplo, la desgravación fiscal por la compra de vivienda en su momento, cuando por comprar vivienda, independientemente de tu renta, de tu posición social, recibías regalos fiscales, ¿no? También hay mucha regulación que tiene que ver con librar del impuesto de patrimonio, por ejemplo, o de donaciones a las personas que se pueden beneficiar de ello porque sus familias le dan este tipo de regalos de los que hablaba antes. Lo que hay que hacer es regular en el sentido opuesto. Como se mencionaba también previamente, como decía Jorge, la regulación tiene que ver con el conflicto que coloca en posiciones de interés distinta a las personas con acceso fácil a la vivienda o con acceso muy complicado, y muchas veces se nos pregunta si hay que poner límites al alquiler, si hay que construir vivienda pública o sin ánimo de lucro de alquiler social, si hay que dar ayudas a las personas jóvenes. Bueno, en la situación en la que estamos hay que hacerlo todo y hay que hacerlo desde ya, porque llevamos tanto retraso que es muy difícil revertir esta situación tan beneficiosa y con tanto poder de negociación para los propietarios de vivienda que deciden alquilar sus viviendas, por ejemplo, que es necesaria una acción muy decidida en el sentido opuesto.
21: Claro, porque también está la otra vertiente, que dicen, bueno, si regulamos mucho, hay grandes propietarios y no tan grandes que no sacan su vivienda al alquiler y se agrava el problema. ¿Cómo lo ves?
3: Veo que es un, digamos, casi una butad, porque los beneficios, la rentabilidad que las personas con recursos para ello obtienen por la vivienda, específicamente por alquilarla, han superado durante los últimos años a los beneficios que se obtienen, por ejemplo, invirtiendo en bolsa, como decía Álvaro, o invirtiendo en deuda pública. De manera que la vivienda ha sido y probablemente va a continuar siendo la inversión más rentable en este país, y eso quiere decir que el margen de beneficio es muy alto, y no estamos hablando de que no hayan más margen de beneficio para los propietarios de vivienda, simplemente de limitar ese margen de beneficio para que en una cuestión que en derecho constitucional es conocida, se ponderen diferentes derechos constitucionales. Por un lado, por supuesto, conocemos que hay un derecho a la propiedad privada, pero hay más derechos, y en concreto el derecho a la vivienda es uno de los más violados de nuestro país.
21: Bueno, pero todo esto conllevaría también un cambio de modelo. España durante un tiempo tenía una cierta capacidad industrial, todo eso se ha ido con la globalización, como ha ocurrido en muchos otros países, desmontando o externalizando a otros países, llevándolo. ¿Cómo ves tú esto? ¿Es posible cambiar ese modelo o estas inercias ya son muy poderosas?
3: Esta me parece una pregunta muy interesante, porque muchas veces leemos este tipo de situaciones en términos morales, ¿no? Y decimos, pues hay una gente muy malvada, hay otros que son santos, inocentes. En realidad, como decíamos antes, claro, muchas personas, muchos hogares tienen incentivos para invertir en el mercado de la vivienda, puesto que en el mercado del trabajo no hay tantas seguridades, luego hay una regulación que favorece lo de la vivienda, entonces lo que hay que proporcionar efectivamente es otras alternativas de progreso social y de mantenimiento de unas rentas razonables, que fundamentalmente, pues, por ejemplo, podrían tener que ver con un mercado del trabajo más diversificado, con salarios más seguros, pero claro, eso necesita incrementar el poder de negociación de los trabajadores, trabajadores, acción sindical y efectivamente caminar hacia un modelo de reestructuración del modo en el que España produce bienes y servicios, que sería también una cuestión de cambiar el rol que tiene la provincia española en la Unión Europea, dejar de ser Miami en una comparación con los Estados Unidos.
21: Bueno, ya quisiéramos ser Miami.
3: Sí, bueno. Bueno, hay algunos lugares que ya parecen Miami, ¿no? Sí, sobre sí. Todo donde estáis vosotros y vosotras, que parece que el proyecto de la Comunidad de Madrid es convertirse en Miami y generar el mismo tipo de desigualdad de la que huyen sí, las pero, personas pero, que vienen desde América, ¿no?
21: Pero aquí no hay playa, ¿eh?
3: No hay playa, pero pero es un paraíso fiscal que ayuda bastante.
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21: En unos minutos seguimos con Futuro Abierto. Ahora les dejamos con el boletín informativo de Radio 5, Todo Noticias.

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3: Son las 5:30, las 4:30 en Canarias.
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3: Buenas tardes. Nueva jornada irrespirable este domingo en Europa. Se siguen sucediendo récords históricos de temperatura en todo el continente. Inés Azagra.
4: Efectivamente, en Alemania se ha alcanzado hoy un nuevo récord histórico de altas temperaturas al medirse 41,7 grados y en Polonia el mercurio marcó y llegó a los 40,5. Según ha informado Tedros Adhanom, director general de la Organización Mundial de la Salud, se han contabilizado desde que comenzó el pasado 21 de junio 1.300 muertes que han atribuido directamente a la ola de calor. Las autoridades francesas hablan ya de 1.000 muertes en el país galo después de un primer balance, aunque prevén que dejarán de estar en alerta roja esta misma noche. En Reino Unido se elevan a 6 las muertes por ahogamiento en zonas de baño no autorizadas y sin vigilancia. 7 personas han perdido la vida en Alemania y en Francia el número se eleva a 74 según los últimos datos recogidos.
3: Aquí en nuestro país, 3 comunidades, Cataluña, Baleares y Andalucía, tienen activos avisos por altas temperaturas. Además, en 10 comunidades la Agencia Estatal de Meteorología alerta de riesgo importante por tormentas. Estas condiciones meteorológicas mantienen el peligro de incendios forestales como el que se ha declarado en la localidad extremeña de Castuera, José Vicente Arnaiz.
5: Incendio cuyo índice de peligrosidad ya ha sido declarado de nivel 1 por la gran acumulación de humo que puede afectar a la vecina Puerto Urraco. En el mismo nivel 1 permanecen los fuegos del Bierzo, en Congosto y Pradela. Sobre este último, el delegado territorial de la Junta de Castilla y León, Eduardo Diego, explica el motivo por el que se ha rebajado el nivel de peligrosidad, aunque se mantengan los trabajos de extinción con este fin.
6: Evitar nuevas reproducciones en un perímetro amplio de este incendio que ya no amenaza a la población de Cela y es lo que motiva fundamentalmente la bajada del IGR-2 al IGR-1.
5: Los incendios de Ezcabarte en Navarra y La Litera en Huesca ya han sido estabilizados.
3: Las altas temperaturas afectan a los incendios, pero la mayoría, desgraciadamente, son intencionados. En Murcia, una de las regiones donde se alcanzan temperaturas más altas, prácticamente 7 de cada 10 incendios forestales que se declaran en la región son intencionados o se deben a negligencias y accidentes. En lo que va de año, solo en el incendio que afectó al Parque Regional del Valle, se calcinaron 177 hectáreas, una superficie que supera el total de la Cardió en todo 2025 en la región. Jesús Cano.
7: Por mucho combustible que hay en el monte para que llegue el fuego, hace falta un detonante. En la región de Murcia, prácticamente 7 de cada 10 incendios forestales son intencionados o se deben a negligencias y accidentes. Del resto, la mitad son provocados por rayos y de la otra mitad se desconoce la causa. Aunque parezca paradójico, actualmente en los montes de Murcia se trabaja contra la excesiva maleza que dejaron las lluvias de invierno, pero también contra los efectos de la sequía previa que provocó la muerte de miles de árboles. Emiliano Abad, técnico de Medio Natural.
8: Estamos cortando muchos pinos secos, estamos garantizando la regeneración, que ya es efectiva, ya ahí en el monte ya tenemos pinos nuevos de un tamaño de un palmo y pico.
7: A principios de mes, un incendio en el Parque Regional del Valle arrasó 177 hectáreas, una superficie que supera toda la que se calcinó el año pasado en la comunidad.
3: Y pendientes también del Consejo de Ministros, adelantado a mañana, va a aprobar la prórroga del decreto anticrisis para hacer frente a las consecuencias de la guerra de Irán. También va a dar a conocer la actualización del cuadro macroeconómico que servirá de base a los presupuestos de 2027, Antonio González.
9: Y que por la crisis de Oriente Medio puede suponer el freno de entre 1 y 4 décimas en el crecimiento de nuestro PIB, cifrado hasta ahora en el 2,2%, mientras que la inflación podría incrementarse en un punto. Tras esta actualización se fijará el techo de gasto y la senda de déficit a 3 años que ha de votarse en el Congreso.
3: Moncloa aprobará también un nuevo Real Decreto Ley que prorrogará 3 meses algunas de las medidas contempladas en el escudo diseñado en marzo y que caduca el día 30. De ahí el adelanto del Consejo de Ministros.
9: Así es, y entre las medidas en vigor candidatas a la prórroga están la rebaja del IVA de los combustibles, de las gasolinas al 10% o los descuentos reforzados del bono social. Sin embargo, recordamos que desde el 1 de junio han decaído los descuentos aplicados a la electricidad tras la moderación de sus precios.
3: Es todo, sigan informados en esta sintonía y en rtv.es.
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10: Buenas tardes, actualizamos la información del tráfico a las 6 menos 25, 5 menos 25 en Canarias, en estos momentos pendientes de un alcance que complica la circulación en la provincia de Castellón, en la AP7 a la altura de Benicarlo, ya en dirección a Valencia, al margen de ya tráfico en aumento en la entrada a Madrid por la A1 en Lozoyuela, en Barcelona por la AP7 a su paso por Subirats en sentido Girona, en Alicante por la A31 en Villena en dirección al Albacete, en Jaén a la A44 a la altura de Cárcel en ambas direcciones y en Sevilla en la salida por la A66 a la altura de El Ronquillo y ya en dirección a Mérida. Es una información de la Dirección General de Tráfico.
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12: Hoy en Futuro Abierto estamos hablando de la gentrificación y sus consecuencias y lo estamos haciendo con auténticos especialistas. En el estudio de Madrid aquí conmigo está Patricia Fernández Martín, ella es psicóloga en el Hospital Ramón y Cajal de Madrid, Jorge Dioni López, periodista y escritor, entre otros autor de La España de las Piscinas y El Malestar de las Ciudades, Álvaro Ardura Urquiaga, es arquitecto y profesor en la Universidad Politécnica de Madrid, y desde nuestra emisora en Zaragoza interviene Daniel Sorando Ortín, sociólogo y profesor en la Universidad de Zaragoza. Hechas las presentaciones, podéis intervenir siempre que queráis. Patricia, ¿quieres decir algo? Adelante.
13: Sí, yo estoy muy de acuerdo con lo que decía Jorge, ¿no? Que necesitamos espacios donde todos nos vayamos como estimulando, ¿no? Para conseguir esa sociedad creativa, y desde luego el impacto mayor de la gentrificación está siendo un desapego de los vecinos hacia el barrio. Ese desapego hace que la gente se sienta como falta de sentido de pertenencia, de falta de identificación, y de ahí se pasa a la pasividad, porque cuando no te identificas con el barrio donde vives porque tus expectativas han cambiado, porque ya no es el barrio que era, porque no puedes hacer tu rutina como lo hacías anteriormente, porque estás amenazado si vives de alquiler en que a los 5 años te suban el alquiler y te tengas que ir, dices, ¿para qué me voy a implicar? ¿Para qué me voy a centrar en afianzarme? Entonces la gente, lo estamos escuchando en las consultas, que nos cuentan que todo es transitorio, que en ese vacío de estar en lugares sin alma, porque es verdad que hay muchos barrios que se están convirtiendo en sitios para fotografiar, pero se pierde ese bar de toda la vida, ese kiosco donde compras el periódico. Esta falta de lugares de referencia hace que la gente se desapegue y tienda a la pasividad y se aísle en casa, y por eso esos fenómenos de soledad no deseada, que también se están incrementando y que están siendo de enorme impacto para, si se cronifican, poder desarrollar síntomas de ansiedad o de depresión o hacer cuadros clínicos, como estamos viendo en las consultas.
12: Jorge, Álvaro.
14: Claro, ahí también hay una cuestión muy, muy, muy interesante. Digamos, durante un periodo de tiempo hubo una crítica al modelo industrial como alienante por su previsibilidad.
12: Desde luego, desde luego. Y además a nivel intelectual,
14: esas vidas,
12: con infinidad de libros y de reflexiones muy sesudas.
14: Entonces era, queremos más diversión, más entretenimiento, queremos poner un poco más de incertidumbre en nuestras vidas. Y entonces el modelo dijo, perfecto, te voy a dar incertidumbre. Ya tenemos un exceso de incertidumbre, ¿no? Siempre está el pacto faustico de que cuidado con lo que deseas.
12: La influencia,
14: ¿no?,
12: de las redes sociales, los youtubers y tal, diciendo, bueno, ¿tú para qué te vas a esforzar tanto si has heredado un piso de tu abuela o 2 pisos y puedes vivir en otro lado?
14: Claro, es un modelo que, como decía Daniel, aparece en las novelas del siglo XVIII, XIX, de Jane Eyre, ¿no? El Lord Carrington tenía una renta de
12: 7.000 libras,
14: no sé qué, tal. Y entonces, los liberales dicen, te voy a poner 2 impuestos, el impuesto sobre la herencia y el impuesto sobre el patrimonio, es decir, el impuesto sobre lo inmóvil. ¿Para qué es todo ese dinero que tú rentas y te vas a fiestas como las de los Bridgerton? Lo emplees bien en el comercio, bien en la industria, es decir, bien en el progreso colectivo. que te rente. Pero digamos que ahora mismo el sector inmobiliario tiene una rentabilidad escandalosa. Y ya no es nosotros que, en fin, no tenemos disponibilidad.
12: Y a mí me gustaría...
14: Sino que cualquiera que tiene dos duros, es decir, Rosalía, los jugadores de fútbol, deportistas, cantantes, no sé qué tal, tienen una sociedad inmobiliaria. Todo el mundo que tiene dos duros, al inmobiliario.
12: Bueno, son muchos los casos, pero tengo aquí un recorte de prensa. Tribulete 7, Buenavista 25, Zurita 22, edificios del Madrid antiguo, del Madrid central, donde los vecinos literalmente dicen: me han echado, como cuando sacan la basura por la noche. Álvaro Ardura Urquiaga, arquitecto, debiéramos de tener una legislación que protegiera también los derechos de los inquilinos cuando ya están arraigados en un lugar, cuando llevan mucho tiempo, y no funcionar con ellos como mercancía de usar y tirar.
15: Sí, o sea... Esto también ha cambiado. El Partido Popular, de hecho, redujo el periodo de los contratos de la ley de arrendamientos urbanos a 3 años, lo cual hacía que esta trituradora de personas que era la renovación de los alquileres fuese cada vez más frecuente. Ahora mismo se ha incrementado hasta 7, pero en Viena hay alquileres permanentes, o sea, sí, de duración indefinida, ¿no? Todo lo que vaya en la dirección de desmercantilizar la vivienda y proteger a los usuarios en sus diferentes vertientes es bueno. Eso va desde medidas fiscales.
12: Pero ¿y en tu opinión por qué no lo hacemos? Porque hay distintas opciones políticas, bueno, pero todo va en la misma dirección. O, por ejemplo, en el caso de las bajadas de impuestos que comentabais antes. Sí. Cuando una comunidad baja impuestos o quita el de patrimonio o lo baja el de donaciones o lo acaba anulando prácticamente, las demás están como locos por sumarse. Indistintamente del color político, ¿eh? Es como, bueno, una moda o no lo sé.
15: Todo esto va de relatos, como sabe muy bien Jorge. El hecho cierto es que, por ejemplo, hay una analogía muy fácil con los impuestos y el consumo de energía. Madrid es un consumidor neto de energía. No producimos ni eólica ni solar, todo a costa de los huertos solares que están poniéndose en Andalucía, en Castilla-La Mancha, los molinos, que además muchas veces esa energía ni siquiera hay posibilidad técnica de consumirla en la comunidad de origen. Con los impuestos pasa lo mismo. O sea, esas bajadas de impuestos de patrimonio tal están detrayendo recursos no solo para los propios habitantes de Madrid, sino de toda España, porque luego la presidenta de la Comunidad de Madrid se permite el lujo de reclamarle al gobierno central que le supla de determinadas cosas porque no tiene capacidad, una capacidad de generar ingresos a la que ha renunciado ella misma, ¿no? Entonces hay que intentar desmontar ese relato, todo esto de que es mejor tener el dinero en el bolsillo de cada uno. O sea, esto viene de muy antiguo, desde la revolución conservadora de Reagan y Thatcher. O sea, está muy instalado en el hipotálamo de la población, pero hay que hacer
12: ¿y es
15: ver
12: igual
15: que...
12: en los países de nuestro entorno, hasta donde tú conoces?
15: Bueno, nosotros tenemos una mezcla peculiar. Desde la transición, no hemos tenido un periodo socialdemócrata muy amplio entre la dictadura y el boom neoliberal de los 90, 2000, etcétera.
12: Creo que por tiempo la mayoría de gobiernos socialistas suma más años que los del Partido Popular, creo.
15: Suma, pero yo hablo de hegemonía y no tanto de periodos de gobierno. Y bueno, habría que ver también contabilizando los gobiernos autonómicos. Por ejemplo, en Madrid.
12: En Francia, en Italia, ¿cómo están, en tu opinión?
15: Bueno,
12: En Europa
15: pasaron el periodo este de los 30 gloriosos, que después del shock de la Segunda Guerra Mundial, prácticamente todo era iniciativa pública. Entonces había mucha vivienda pública en prácticamente todos los países de nuestro entorno.
12: Más o menos la media es 50% público, 50% privado.
15: No, es mucho menos, pero aún así el tener un porcentaje, no hace falta tener el 51% para controlar el mercado. Eso lo saben muy bien los privados. O sea, la gran mayoría de las grandes empresas, el accionista de referencia no tiene el 51%. Tiene mucho menos, pero es el que marca posición. Entonces, en Viena, al ayuntamiento no le hace falta tener el 51 para marcar posición. Es el que determina la deriva del mercado, ¿no? Entonces, en Holanda hay un 25%, en zonas de Londres hay un 30%.

0: gente una casa, un médico, profesores, dar unos servicios, dar un trabajo estable, eso hacía que cayera de este lado y la gente no se fuera al otro.
1: Hay incluso autores que todo esto que tú estás comentando explican...
2: Eso es el estado del bienestar.
1: El estado del bienestar, claro. Efectivamente, es para frenar a los comunistas soviéticos, creamos el estado del bienestar en Europa y así contenemos, salvamos el capital y generamos progreso y no tenemos que estar haciendo un régimen soviético,
0: claro,
1: básicamente.
0: Entonces, yo creo que esa idea de el dinero está mejor en mi bolsillo tiene que ver con generaciones acostumbradas a que las cosas funcionen. A que las cosas funcionen, a que salga el agua, sale del grifo, me la puedo beber, no me disparan por la calle, es decir, una serie de cosas en las que Europa es una cosa inédita en el mundo. Es decir, este pequeño sitio que es Europa, que es muy pequeño, es inédito en el mundo. Pasa una serie de cosas maravillosas. Y entonces creo que estamos demasiado acostumbrados a que todo esto vaya bien y permite tener esa sensación de... me las voy a arreglar. No te las vas a arreglar. Ya. No te las vas a arreglar, lo siento.
1: Hay incluso autores que dicen que todo esto se está desmontando porque ahora ya al gran capital no le hace falta ese sistema que sí hizo falta después de la Segunda Guerra Mundial.
0: Bueno, el libro de Jacques Bouillard dice, 14 de julio, perdón, que bueno, cuando hay una masa de gente que tienes desesperada, igual esa gente se enfada.
1: Bueno, Daniel Sorando Ortiz,
0: los impuestos, leí un libro, Los impuestos, ¿sí?, y el estado del bienestar no está para redistribuir el dinero a los que no tienen, está para proteger a los que tienen.
1: ¿Cómo es esto?
0: Claro.
1: A ver.
2: La garantía de que no haya una revolución.
1: La garantía de que no haya una revolución. ¿Cómo ves el tema, Daniel? Y vamos enseguida contigo también, Patricia, que has pedido turno. Adelante, Daniel.
3: Sí, me parece muy interesante lo que planteas.
1: ¿Ves una revolución en el horizonte de 5 años?
3: No.
1: Vale.
3: Lo que veo es una falta de... O sea, una desigualdad muy grande en el poder de poder, básicamente.
1: Y un aumento, perdón, datos que tenemos... La desigualdad lleva mucho tiempo aumentando en nuestro país, lleva 20 y tantos años aumentando en nuestro país.
3: Sí, en los últimos años se ha contenido con el escudo social vinculado al COVID, sobre todo, se ha contenido. Vamos a ver qué pasa en el futuro cuando vuelvan las reglas de austeridad, ahora que están volviendo las reglas de austeridad de la Unión Europea. En todo caso, me interesaba lo que comentabais antes acerca de... la diversidad de opciones políticas y cómo todas en realidad asumen el mismo mantra, ¿no? En cuanto a la bajada de impuestos, todas las comunidades autónomas y demás. Álvaro hablaba de la hegemonía. Yo creo que esto también tiene que ver con lo que me preguntabais antes acerca de, bueno, pero la gente vota esto, ¿no? Por ejemplo, en la Comunidad de Madrid. Cuando analizas los datos de voto por barrios y por municipios de la Comunidad de Madrid, te das cuenta de que, por ejemplo, es bien conocido que las clases altas votan todas y sabemos lo que votan, pero entre las clases populares, que serían potencialmente beneficiarias de política de vivienda, alquiler social, el partido o la opción política que gana en los barrios más empobrecidos de Madrid es siempre la abstención. Y este es un dato muy interesante porque me da la sensación de que está hablando de cómo les da igual quién gane las elecciones, porque en España, como bien has dicho, todos hacen lo mismo. Entonces, aunque haya gobernado una opción política u otra, la política de vivienda hasta la fecha, y con la salvedad de la ley de vivienda última, si hablamos a nivel nacional, y en Cataluña y en Euskadi con leyes autonómicas, no hay apenas diferencia. Es decir, si tú vives en uno de estos barrios a los que eres desplazado desde el centro de la Ciudad de Madrid o de Barcelona, pero no es lo mismo por lo que estamos hablando, y tienes que ir a votar, dices, pero ¿qué más me da si nadie me ha demostrado nunca que me vaya a proporcionar una alternativa a la vivienda de mercado?
1: Patricia, ¿quiere intervenir? Adelante.
4: Yo quería también lanzar un mensaje. Es verdad que el panorama parece un poco desolador, pero también un mensaje de esperanza, ¿no? Y también un mensaje de, me pongo en modo estoica, ¿no?, pues diferenciar lo que está bajo nuestro control y lo que no. Y hay aspectos que sí que lo están bajo nuestro control. Creo que hay que reconstruir el vínculo social. Se hizo en la pandemia. De alguna forma fue algo transitorio, pero yo recuerdo esos aplausos, esa vinculación vecinal. y todos tenemos ese poder también de transformación, de enterarnos qué iniciativas hay qué voluntariado, quiero decir, para cuando hablamos de tejido social, porque no podemos poner toda la causa en el sistema, que por supuesto hay mucha causa de malestar en el sistema, pero también tenemos la responsabilidad, creo, todos de reconstruirnos, de conversar, de hablar con el vecino, de saludar en el ascensor, de ser personas educadas, de ir a un bar, intentar hablar si vemos a una persona sola y poder preguntar cómo está, porque el otro día fue

0: el día contra el suicidio, y está demostrado que lo que es la vacuna para una buena salud mental es el vínculo, reconstruir el vínculo. Independientemente de que nuestra situación sea transitoria en nuestro hogar, tenemos la responsabilidad de convertirlo para estar lo mejor posible y para incrementar el bienestar, porque si no, efectivamente, es una rueda que puede también generar mucha desesperanza a la ciudadanía.
1: No, quería un apunte simplemente, que la pandemia, lógicamente, fueron unas circunstancias muy determinadas, excepcionales. También se planteó, ahí voy con el arquitecto, con Álvaro Ardura, se planteó el replanteamiento de las ciudades, de darle otra dimensión nueva. Me recuerda un poco como cuando Le Petit Napoleón, Sarkozy, decía hay que reinventar el capitalismo a raíz de la crisis de 2008, pero estamos viendo que de eso no hay nada, no se espera, ¿o cómo?
2: Bueno, lo que pasa es que el capital se mantiene bien en condiciones de incertidumbre, ¿no? Salvo cuando la incertidumbre es excesiva. Entonces es cuando reclama el escudo social. La planificación urbana u otra es gestión de la incertidumbre. Hay cosas que podemos llegar a saber y orientar procesos, y otras que no vamos a poder llegar a saber nunca, ¿no? Creo que hubo mucho... una tendencia a hablar de replanteamiento tal por encima de las posibilidades reales de hacerlo, porque la coyuntura te conducía a eso, ¿no? Todo el mundo estaba deseando tener su casita con jardín porque no aguantaba más después de 3 meses metido en su piso, pero no se produjo esa ola migratoria a los suburbios o al neorrural. No, la gente se ha quedado en sus viviendas normalmente, y creo que algo de ese debate acabará permeando a largo plazo, igual que también se valoraron a otros aspectos, pero no va a ser un cambio radical en mi modo de ver.
1: Bueno, ¿cómo lo ves tú, Jorge? Y hacemos una intervención final porque nos quedan apenas 4 minutos. Voy a empezar por ti, esa intervención, si te parece. Jorge Dioni López, recuerdos, periodista y escritor, autor, entre otros, de La España de las Piscinas y El Malestar de las Ciudades.
3: Bueno, yo creo que en 2008 sí que se reinventó el capitalismo.
1: Se renovó.
3: Yo creo que sí.
1: Buscó nuevas.
3: Sí, sí, sí. Yo creo que la especulación, lo que llamamos especulación pura, tocó un poco de techo, y a partir de ahí, por ejemplo, la inversión en el sector inmobiliario aumentó, que es una cosa bastante física, bastante, bastante real. Lo que se comentaba antes del voto y de las cosas, a mí me ha recordado dos apuntes. Uno de ellos es de la presidenta de la Asociación de Apartamentos Turísticos del Centro de Toledo, que se quejó una vez en una entrevista que ya no había tiendas, comercio de proximidad en el Centro de Toledo. Y es esa cuestión de ostras, no te das cuenta lo que,
1: claro,
3: tú has hecho, ¿no? Es
1: claro.
3: La vieja historia de Frankenstein, ¿no? El monstruo al que yo había dado vida, ¿qué hacía ahí? ¿Por qué estaba ahí? No, pues bien, lo que tú has deseado, tú has construido, pero no te das cuenta de esa relación. Y la otra cuestión es sobre el voto, que hablábamos de la abstención y de... Claro, hace una semana o 2 semanas, en la Torre de Martinicos, en Málaga, que es un edificio, bueno, pues de clase bien, la comunidad de vecinos se quejó de la presencia ya masiva de apartamentos turísticos, que hay muchas fiestas, no sé qué. El Ayuntamiento de Málaga enseguida tomó cartas en el asunto. Es decir, hay gente cuyo voto sabe que es efectivo. Que es una cosa que yo, que me dedico a dar clase de escritura, siempre decimos mostrar y no decir, mostrar y no decir, enséñalo con una acción. Bien, esto es una acción. Esto es una acción que hace que esa gente que vota sabe que su voto hace que el ayuntamiento haga cosas. Otra gente sabe que vote no vote, no va a producirse el cambio por el que ha votado.
1: ¿Tu deseo final?
3: Mi deseo final.
1: Final, digo, de final de este programa, no de...
3: Que no echemos la culpa a los turistas de todo, por favor. El turismo es un éxito democrático.
1: Vale.
3: Aunque no nos demos cuenta. Ya sé que es una molestia, es un rollo, está todo lleno, son un desastre. Cuando somos turistas también nos comportamos mal, gritamos, no sé qué. Sí, pero es un éxito democrático.
1: Nos quedamos con eso y seguimos contigo. Daniel Sorando Ortín, recuerdo, eres sociólogo, profesor en la Universidad de Zaragoza. Reflexión, deseo, lo que tú consideres oportuno.
4: Por supuesto, las relaciones en el barrio son importantes, hay que ser amables, hay que ser educados y estoy muy a favor de eso, pero si te sientes con malestar en la ciudad, si te sientes sola, si te han expulsado, es porque alguien ha podido hacerlo. Ha podido violentar tu voluntad y echarte contra tu voluntad porque tiene el poder para hacerlo. Que le da una regulación actual de las instituciones, ¿no? Es decir, es una cuestión de poder lo que nos pasa en las ciudades. Y por eso, solamente con un contrapoder se va a poder resolver esta situación. Y me gustaría acabar recordando el derecho a la ciudad de Henri Lefebvre, que siempre se utiliza como eslogan un poco vacío de contenido, pero Lefebvre decía que el derecho a la ciudad consiste en apropiarse de ella y que el derecho a la ciudad es siempre amenazante.
1: Pues nos quedamos con eso también. Daniel Sorando Ortiz, muchísimas gracias por participar en esta edición de Futuro Abierto. Brevedad a nuestros dos últimos invitados porque estamos fuera de tiempo. Álvaro Ardura Urquiaga, arquitecto, profesor en la Universidad Politécnica de Madrid. Reflexión, sí, deseo, yo, lo que tú quieras.
2: Por combatir un poco la desesperanza, porque si te pones a analizar siempre te salen los factores negativos, pero se pueden hacer muchas cosas. Se pueden hacer a nivel fiscal, revertiendo las bajadas de sucesiones, donaciones, etcétera. Se puede regulando las sociedades como la SOCIMI, que tienen beneficios fiscales y que no se ha hecho a pesar de que se ha anunciado. También se ha anunciado varias veces y parece que se va a hacer la Golden Visa, que permite que inmigrantes, les regalamos la residencia, se invierten en más de medio millón de euros en inmobiliario, ¿no? Que además, por ejemplo, la población china lo trocea, ni siquiera es en una sola vivienda, lo hacen en tres para diversificar el riesgo, lo cual es bastante inteligente por su parte. Se pueden hacer muchísimas cosas y sobre todo lo que no se ha hecho mucho en España es inversión por parte del sector público. El sector público puede ser un actor inmobiliario más a la hora de generar suelo urbanizado barato, a la hora de promover viviendas que alquile a un precio por debajo del mercado. Todo eso se puede hacer.
1: Nos quedamos con eso también. Muchísimas gracias por venir y participar en esta edición de Futuro Abierto. Tú abrías y tú cierras. Patricia Fernández Martín, recuerdo, eres psicóloga en el Hospital Ramón y Cajal de Madrid. Reflexión, deseo.
0: Bueno, la reflexión es que en el ámbito donde tengan las competencias adecuadas para ello, pues se tenga en cuenta efectivamente en esta planificación de espacios la salud mental. No hemos hablado de los espacios verdes que protegen para una buena salud mental y también espacios donde la gente pueda interaccionar. Eso a nivel de competencias desde arriba y a nivel de, como hemos hablado, muchos factores de riesgo, que estoy totalmente de acuerdo, voy a resaltar los factores de protección mientras se busca soluciones a esto, y es que las personas que se vean necesitadas de vínculo social pidan ayuda e intenten asesorarse dónde pueden vincularse en su barrio. Por ejemplo, nosotros hemos montado una iniciativa en la librería Rafael Alberti de Madrid, que la hemos llamado literariamente, para reconvertir esas librerías en espacios de escucha activa para hablar de temas de salud mental en un espacio como es una librería. Creo que hay iniciativas en el barrio que a veces se desconocen y que merece la pena también pedir asesoramiento sobre ello para fortalecer esos vínculos y reconstruir este espacio social.
1: Muchísimas gracias a los cuatro. Sin un auténtico placer teneros como invitados en Futuro Abierto. Gracias y hasta la próxima. Chao. Esther García Tierno, bienvenida de nuevo. ¿Qué recordamos?
5: Aquí volvemos de nuevo para incidir en que pueden remitirnos sugerencias, dudas y peticiones en nuestro correo electrónico futuroabierto@rtve.es o en Twitter o X, futuroa_RNE.
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0: La casa debe ser el estuche de la vida, la máquina de la felicidad. Le Corbusier, arquitecto del siglo XX.
1: Desde Madrid, esto fue todo en una nueva edición de Futuro Abierto. Gracias por su atención y hasta la semana que viene. Adiós.

0: Las 6, las 5 en Canarias.
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0: Buenas tardes. En los próximos minutos comienza en Valencia una nueva concentración convocada por las asociaciones de afectados de la Dana, de la que mañana se cumplen 20 meses. Las familias de las 230 víctimas mortales siguen reclamando mayores responsabilidades políticas y penales, principalmente al expresidente Carlos Mazón, con un proceso judicial todavía en marcha. Como preludio, este mediodía se ha celebrado un acto benéfico de danza y música bajo el título No olvidar la Dana. Amparo Cervera.
2: Con este acto benéfico de danza y música, protagonizado por la compañía de Nacho Duato, ha comenzado un nuevo movimiento de apoyo a los afectados por la tragedia. Es la red estatal No Olvidar la Dana, nacida en abril de este año y que integra a más de 100 organizaciones y profesionales de toda España, medio centenar de ellos de la Comunidad Valenciana. En él también participan las principales asociaciones de víctimas. Escuchamos a dos de sus portavoces, Rosa Álvarez y Álex Caraval.
3: La libertad es reclamar derechos y el mayor derecho, como no, es la vida.
4: Nosotros hace un año y pico, hace un año y bastante, dijimos que haríamos lo imposible para que esto no se olvidara, para que se aprendiera como se aprendió en Sevilla o en Andalucía y que ayudáramos a más gente. Se está consiguiendo y seguimos peleando.
2: Al acto también se han sumado representantes políticos como la ministra de Ciencia y secretaria general del PSPB, Diana Morant, y el síndic de Compromís, Joan Baldoví. Esta tarde se celebrará en Paiporta una nueva manifestación convocada por más de 200 entidades para pedir la supresión del aforamiento del expresidente Carlos Mazón.
0: Cambiamos de asunto. Las altas temperaturas y los riesgos de tormenta siguen facilitando la propagación de incendios forestales. En Mallorca, en la zona de Can Milec, se ha declarado uno esta tarde y el de esta mañana en la localidad extremeña de Castuera ha visto elevado su grado de riesgo a nivel 1 ante la gran cantidad de humo que puede afectar a la vecina Puerto Urraco. En el mismo índice de peligrosidad se mantienen los fuegos que afectan en la comarca del Bierzo a los términos de Congosto y Pradela. José Vicente Arnaiz.
5: En este último, hoy mismo se ha podido rebajar el nivel de peligro al no haber riesgo ya para los vecinos de la pedanía de Cela. La complejidad del terreno y de la orografía berciana dificulta las tareas de extinción que ahora se centran en evitar que se reaviven los distintos focos que permanecen ardiendo. Jorge García Vega, alcalde de Congosto.
6: Hay que estar pendiente, pero bueno, en Congosto afortunadamente está bastante controlado y bueno, pues ahora desgraciadamente se está extendiendo a otros puntos del Bierzo.
5: De momento permanece en nivel 0 el fuego que bomberos de Mallorca y de Líbanata tratan de extinguir en la zona de Can Milec, entre los municipios de Muro y Llubí. Los de La Litera en Huesca y Ezcabarte en Navarra ya han sido estabilizados. El de Canales de la Sierra en La Rioja ha quedado extinguido.
0: El calor propicia los incendios, pero también el turismo. En Cantabria se preparan para un verano de récord. El sector hotelero vaticina tasas de ocupación muy similares a las del último verano, con el 85% y el 90% de ocupación en julio y en agosto respectivamente. Borja Domínguez.
7: El buen tiempo ha hecho que la temporada estival se haya adelantado un poco en Cantabria y estos dos últimos fines de semana del mes, previos al desembarco de turistas de julio, hacen ser optimistas a los hosteleros de la región. Las previsiones de ocupación son a estas alturas similares a las del verano de 2025, con un 85% en julio y hasta un 90% en agosto. Unas cifras, como siempre, pendientes de las reservas de última hora. Eduardo Lamadrid, presidente de la Asociación Profesional de Hostelería de Cantabria.
8: Las ocupaciones que esperamos para este verano son similares a las del año pasado. Es cierto que a estas alturas tenemos más reservas que el año pasado, ligeramente superior, porque la gente ha reservado antes, ¿no? Yo creo que eso es una prueba de que ese trabajo que está bien hecho por parte de los hosteleros, que hace que el que va, que sea que el que ha estado, quiera repetir.
7: La Madrid lamenta lo que califica como competencia desleal de los pisos turísticos que no han sido regularizados. Además, asegura, el sector sigue sufriendo la falta de trabajadores especializados.
0: Y del exterior, Ucrania ha denunciado que un ataque aéreo ruso con bombas guiadas contra el centro de la región de Zaporilla ha causado al menos 2 muertos y 16 heridos. Por su parte, Rusia ha anunciado la conquista de la localidad de Novosilovka, en Zaporilla, y de la aldea de Pisantsi, en Dnipropetrovsk. Aunque el presidente ruso Vladimir Putin reconoce que están atravesando una fase difícil. Pero asegura Putin, les ha enseñado muchas cosas. Es todo de momento. 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
9: El tráfico en Radio 5. Buenas tardes. En estos momentos, pendientes de dos alcances que dificultan la circulación, el primero de ellos en Castellón, en la AP7, a la altura de Benicarló y ya en dirección a Valencia, y otro en Alicante por la A31, a la altura de Villena, en sentido Albacete. Al margen de ello se complica la circulación, especialmente en las salidas de Madrid por la A3 en Rivas y en la A6 a su paso por Majadahonda. Circulación en aumento en Barcelona en la AP7 a la altura de Subirats en sentido Tarragona. Tráfico denso en Jaén en la A44 en Cárcher en ambas direcciones y en la salida de Sevilla en la A66 a la altura de la Algaba. Es una información de la Dirección General de Tráfico.

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1: La ciencia y la tecnología son aliados fundamentales en el estudio, conservación y gestión del patrimonio cultural. El objetivo es proteger tanto los bienes tangibles como los intangibles para las futuras generaciones. En el Museo Arqueológico Nacional se puede visitar la exposición Misterios de la Materia, que muestra cómo la ciencia y la tecnología revelan nuevos secretos e historias ocultas de sus piezas arqueológicas. En unos instantes vamos a hablar con Cristina Villar, subdirectora del museo, y Emilio Cano, comisario de la exposición. Álvaro Martínez del Pozo nos va a hablar de la quitina, el componente principal de las partes duras de los invertebrados. Con José Manuel Torralba vamos a conocer los materiales avanzados que emplean las naves espaciales para soportar las extremas condiciones del despegue y la reentrada en la atmósfera. Y con Jesús Martínez Frías vamos a viajar al Silo de Almagro, una ventana abierta a Marte desde el corazón del campo volcánico de Calatrava. Son algunas de nuestras propuestas de ciencia en Radio 5 Todo Noticias y nuestra página web para oyentes tan especiales como ustedes. Un saludo para todos, bienvenidos a este espacio de radio.
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0: Los museos son instituciones permanentes, sin ánimo de lucro y al servicio de la sociedad. Su objetivo es la conservación, la investigación y la exhibición del patrimonio material e inmaterial de la humanidad con fines educativos, de estudio y de disfrute de los ciudadanos. Es en esa labor de conservación donde la ciencia y las humanidades se dan la mano para proteger, restaurar y resguardar los objetos de valor histórico, artístico, científico para las futuras generaciones. Hasta el próximo 18 de octubre se puede visitar en el Museo Arqueológico Nacional en Madrid la exposición Misterios de la Materia, Ciencia del Patrimonio, una muestra pionera coproducida junto al CSIC y el Instituto del Patrimonio Cultural de España. Cristina Villar Fernández, ¿qué tal estás? Bienvenida.
1: Muchas gracias, Manuel, por esta invitación y por esta oportunidad para contar un poco este proyecto, que ha sido un proyecto pionero, como decías, y que ha ilusionado mucho al museo y que, bueno, hemos podido llevar a cabo en colaboración, como has dicho, con el CSIC, a través de, fundamentalmente, de Emilio Cano, que ha sido uno de los comisarios, junto a Naira García Patrón, que es la jefa de conservación de nuestro museo, y donde también han participado pues otras instituciones como el IPCE, el Instituto del Patrimonio Cultural de España, con el que tenemos una relación continua y diaria, ¿no?
0: Bueno, pues Cristina Villar es subdirectora del Museo Arqueológico Nacional y es también la coordinadora del Plan Nacional de Gestión del Riesgo y Emergencias en Patrimonio Cultural. Y citaba a Emilio Cano, uno de los comisarios de la muestra. Emilio, ¿qué tal? Bienvenido.
2: Encantado de estar aquí charlando un poquito de ciencia del patrimonio.
0: Bueno, pues un placer, ¿eh? Emilio Cano es doctor en Bellas Artes, es líder del equipo de corrosión atmosférica y conservación del patrimonio cultural en el Centro Nacional de Investigaciones Metalúrgicas del CSIC. Bueno, tradicionalmente la ciencia del patrimonio se queda dentro del laboratorio. ¿Cómo ha nacido la idea de Misterios de la Materia?
1: Pues mira, en realidad precisamente para salir un poco de ese laboratorio, porque el trabajo del museo en colaboración con todas estas instituciones que hemos mencionado es un trabajo y una colaboración que llevándose a cabo desde hace décadas, ¿no? Y ha dado frutos muy interesantes para el conocimiento de nuestras colecciones. En realidad hemos hecho un poco de arqueología dentro de las propias colecciones arqueológicas del museo y a partir de ahí pues hemos conseguido averiguar muchísimas cosas en torno a estas piezas, ¿no? A muchas de ellas pues hemos sabido con más certeza cuándo se hicieron, cómo se realizaron, cuáles son las técnicas que se utilizaron, cuáles son los materiales también, y también hemos sabido en todo este tiempo muchísimas cosas acerca de su conservación, y eso nos ha permitido, bueno, pues establecer estrategias y tratamientos que nos hacen confiar en que su preservación a futuro sea la ideal.
0: Como dice Cristina, Emilio, es una especie de recorrido biográfico de las piezas, ¿no?
2: Así es, sí, sí. Llevamos en el CSIC, nosotros en particular en nuestro grupo, hablamos en el CSIC en general y con otras instituciones, llevamos mucho tiempo trabajando con el Museo Arqueológico Nacional. Y esta exposición, yo creo que fue por allá, por finales del 23 o cosas así, en conversaciones con Naira y con Isabel Izquierdo, con la directora, propuso...
0: Naira, que es la otra comisaria.
2: Naira García Patrón, efectivamente, es la jefa del Departamento de Restauración del Museo Arqueológico Nacional. Nos propuso abordar esta exposición para poder contar esto, precisamente, esta biografía de los objetos, de dónde vienen, cuándo se hicieron, qué ha pasado desde entonces, la historia que han tenido, cómo nos han llegado hasta ahora y cómo vamos a intentar que sigan perviviendo y sigan siendo disfrutados por las generaciones futuras.
0: Bueno, en la muestra se pueden ver más de 260 piezas. ¿Cómo ha sido la selección? ¿Cuál ha sido el criterio a la hora de elegirlas? Porque no tiene que ser nada fácil, ¿eh? En los fondos del museo.
1: Efectivamente. Bueno, hemos intentado representar un poco todos aquellos objetos o piezas que han sido sometidos a alguna de las técnicas que nos permite responder a todas esas cuestiones que se planteaban en el discurso, ¿no? En el tema central de la exposición. Sí que ha habido un criterio claro, que era intentar sacar piezas de almacén. Es decir, nosotros tenemos expuestas en salas aproximadamente 13.000 piezas, pero de una colección que está compuesta de más de 1.300.000, ¿no? Entonces era interesante poder mostrar y sacar a la luz esos otros fondos que igual no son tan representativos, pero que igualmente nos cuentan muchas cosas de nuestro pasado. Entonces, bueno, ese ha sido el criterio, sacar piezas técnicas de almacén, representar el mayor número de técnicas posibles y, bueno, hacer también una exposición atractiva, ¿no? Hay una combinación de tipologías, de materiales muy amplia, yo creo que permite hacer una revisión completa del tema.
0: Bueno, pues hablando de materiales, estamos hablando pues desde cerámica, ¿verdad?, hasta metales, pasando por pergaminos, o sea, pieles, tal. Qué complicado, ¿no? Tiene que ser, primero, conocer el origen de esas piezas y luego todo lo que hay detrás de esa conservación, restauración, exhibición, etcétera, etcétera.
2: Complicado es, pero eso es bonito también hacerlo. Por eso trabajamos un montón de científicos especializados en distintos tipos de materiales, en distintas técnicas de caracterización, con distintos enfoques. Y en la exposición se presentan muchos objetos que han sido estudiados por un montón de grupos de investigación de CSIC, en primer lugar, pero no solo, también de otras instituciones. Y a través de estas colaboraciones con especialistas en cada uno de estos enfoques científicos, bien puede ser eso, materiales como nuestro grupo, que estamos especializados en metales, pero otros están especializados en técnicas de caracterización o en un determinado tipo de piezas o de enfoques. Y lo que hemos tratado de presentar, como decía Cristina, es entre todas esas piezas que tienen, enorme cantidad de piezas que además han sido estudiadas, cómo la ciencia del patrimonio nos ha permitido ir más allá en su conocimiento y poder obtener una información que nos da claves, pautas, información sobre esa biografía que va más allá de lo que a simple vista o en base a las técnicas arqueológicas clásicas se puede obtener.
0: Bueno, hasta recientemente muchos de estos estudios conllevaban la destrucción de una pequeña parte de la pieza en cuestión, ¿no? Imagino que habrá habido un salto cualitativo, ¿no?, a la hora del estudio de las piezas.
1: Sí. Afortunadamente, las técnicas son cada vez más precisas y necesitan de muestras más pequeñas, de las que a la vez se obtienen más datos, más información. Pero también hay muchas técnicas que han llegado a conseguir extraer información sin necesidad siquiera de tomar estas muestras, ¿no?, de amputar, por así decir, en cierta manera, las piezas. Así que, bueno, cada vez estamos avanzando más y la tecnología nos permite conocer más y de una manera menos invasiva.
0: Claro, porque, por ejemplo, ¿qué información proporciona un escáner de rayos X que, sin embargo, permanece oculta a los ojos de un visitante de la muestra?
2: Mira, al final con un escáner, igual que en un escáner médico, podemos ver el interior de las piezas y podemos obtener información sobre cómo están compuestas, su estructura. Podemos ver detalles, por ejemplo, de grietas, de poros, del espesor de los materiales en que están fabricadas. Esto nos da información sobre las técnicas que se han utilizado para su fabricación y nos pueden informar de cómo se han manufacturado. El resultado del escáner también depende de los materiales que tenga. Por ejemplo, en las piezas que tenemos, tenemos en la exposición que estudió Teresa Palomar del Instituto de Cerámica y Vidrio, en un estudio que hizo en el CENI, en el Centro Nacional de Investigación sobre Evolución Humana, se puede identificar aquellas zonas que tienen elementos pesados, por ejemplo plomo, y nos dan también una información sobre la composición y el material que tiene. Y a partir de ahí, colaborando con los arqueólogos, con los conservadores, puedes ir obteniendo una información que a simple vista no se puede obtener.
0: Bueno, de hecho, la pieza que habéis empleado para el cartel de la muestra de alguna forma ilustra todo esto, ¿no?, que está contando Emilio.
1: Efectivamente, la imagen gráfica de la muestra es una crátera griega que aparentemente está íntegra y en perfecto estado, pero que los rayos X nos descubrieron hace ya años que en realidad es una recomposición a partir de fragmentos de varias piezas que ya de antiguo estaban tocadas, estaban lañadas y reconstruidas, y que a mediados del siglo XIX se reintegraron de tal manera que se eliminaron todas esas cicatrices, y a día de hoy pues lo vemos aparentemente entero, pero no, fueron los rayos X los que nos descubrieron que lo visible no es la realidad.
0: Los análisis de los isótopos de los distintos elementos que conforman las piezas, estoy hablando por ejemplo de metales, pero no solamente, a lo mejor el nitrógeno, el carbono, etcétera, etcétera, eso dan pista no solamente del origen de los materiales, sino también de las personas que lo usaron, ¿no?, y cómo lo usaron.
2: Sí, así es. Al final hay muchos tipos de estudios de isótopos estables o no estables. El carbono 14 al final es un tipo de estudio isotópico y nos permite datar la edad. Pero luego hay otros isótopos estables, es decir, que no van cambiando con el tiempo, que lo que nos permiten es identificar el origen de un material. Por ejemplo, hay unas piezas a través de análisis de isótopos de plomo se pudo identificar el origen de minerales de algunas piezas de base cobre que procedían de minas de Jordania o de minas de Gran Bretaña. Y a través, por ejemplo, de otro tipo de isótopos, pues mencionado el nitrógeno, el oxígeno, el estroncio, permite identificar, por ejemplo, dietas, la dieta de las personas, porque el balance isotópico de estos distintos elementos depende de la dieta que han tenido. Y como son estables, quedan incorporados al cuerpo y hoy, analizándolos esas proporciones, podemos identificar qué tipo de alimentación han tenido, por ejemplo.
0: ¿Y existe alguna pieza en la exposición cuya autoría, la autenticidad o la cronología se ha visto alterada después de pasar por estos estudios?
1: Pues mira, la exposición se abre precisamente con unas piezas que proceden de la cueva de murciélagos en Almería, que son unas piezas de cestería maravillosas, que tienen un aspecto casi contemporáneo porque están perfectamente conservadas y que hasta hace relativamente poco se pensaban que eran piezas pues muy recientes, ¿no? Y que a partir de la datación mediante carbono 14 se ha descubierto que tienen 9.000 años de antigüedad.
0: O sea, se dice el neolítico aquí en la península ibérica.
1: Exactamente, sí, son unas piezas realmente extraordinarias porque son materiales orgánicos sumamente frágiles y no se han conservado piezas de estas características en otros yacimientos o de momento no se han encontrado.
0: Los museos son lugares de preservación, de exposición, también de restauración, conocimiento, pero la propia atmósfera del museo puede ser agresiva, ¿no?, para los objetos que custodian. ¿Cuáles son los principales riesgos que se manejan en un museo?
1: Pues a veces el principal riesgo está precisamente en los elementos que nosotros consideramos de protección. Uh-huh. Pues elementos como las vitrinas, si no están construidos con materiales inertes o materiales al menos compatibles con las piezas que conservamos, pueden ser su mayor riesgo por la emisión de volátiles, bueno, en general por la construcción con materiales que, como digo, no son compatibles con los bienes culturales que se alojan dentro.
0: Las pinturas, por ejemplo, ¿no?, de algunas vitrinas han sido un problema hasta recientemente que se descubrió el porqué.
2: Sí, sí, efectivamente. Las pinturas, los materiales plásticos, maderas, selladores, al final, como decía Cristina, los materiales de fabricación de las vitrinas tienen que pasar, deberían pasar una serie de evaluaciones previas para usarse, para asegurarnos de que son compatibles con estos objetos que van a estar almacenados dentro. No son materiales que a lo mejor en otros casos no son problemáticos para nada, para salud de las personas o para otro tipo de materiales, pero es muy importante conocer bien tanto las emisiones que tienen como esas posibles interacciones con los materiales que van a estar almacenados dentro, para evitar precisamente que las emisiones propias de estos materiales afecten a los mismos.
0: Incluso la propia combinación de piezas, ¿no?, de distinta, sí, composición, pueden llegar a alterar unas a otras.
2: Sí, sí.
1: Efectivamente, hay piezas que no deben convivir o no es lo ideal. A veces sucede entre piezas diferentes, pero hay otras piezas que su propia composición está conseguida a partir de materiales que son incompatibles entre sí, porque algunos tienen un carácter ácido mientras que otros lo tienen alcalino. Eso sucede, por ejemplo, en el papel con las tintas ferrogálicas, que son tintas fuertemente ácidas que deterioran y degradan el papel de manera muy importante, o a veces la combinación en piezas de papel y seda, o de, bueno, hay combinaciones maravillosas estéticamente, pero letales a la larga.
2: Los propios objetos llevan en sí mismos su propia condena a esto. Bueno, son cosas que hay que conocerlas, por lo menos, saberlas, entender estos mecanismos, y luego hay veces que se pueden poner solución, otras veces, bueno, pues no solución, pero paliarlas o por lo menos entender de dónde viene este problema. Ahí es donde los científicos que trabajamos en este campo nos esforzamos por entender cada vez más y mejor todos estos procesos que afectan a la conservación para poder, dentro de lo que se puede, tomar las medidas que aseguren su conservación para el futuro.
0: Fíjate, acabas de decir, Emilio, que hay piezas que están enfermas desde su propio origen, ¿no? Eso ocurre con unas figuras de vidrio, si no estoy equivocado, fundamentalmente de los siglos XVII y XVIII, como los vidrios venecianos o de Bohemia, que sufren una enfermedad que, bueno, que hace que poco a poco se vayan disgregando, ¿no?, ante nuestros ojos, y que esa disgregación sea más rápida si las condiciones de conservación no son las adecuadas.
1: No son las más adecuadas, efectivamente. Son alteraciones alteraciones intrínsecas a la propia pieza y que son inevitables, lo que pasa que se pueden controlar. Existe una lixiviación, un proceso químico irreversible, pero si el medio ambiente y las condiciones termigrométricas fundamentalmente, bueno, pues son estables, pueden hacer frenarlo, detenerlo o que sea de la evolución más lenta posible.
0: Bueno, y la corrosión de los metales, ese es uno de los grandes enemigos de los pruebemetales en sí, ese, y además tarde o temprano...
2: Ahí jugamos, sabemos que tenemos la batalla perdida. La termodinámica es implacable y sabemos que los metales, salvo aquellos metales nobles, el oro, el platino, la plata, el cobre en determinadas condiciones, son intrínsecamente inestables y están inexorablemente abocados a corroerse, es decir, al final es reaccionar con el medio ambiente para volver a la forma más estable que tienen, que es la forma mineral, la forma oxidada. Entonces, todos que trabajamos en corrosión sabemos que la batalla en principio está perdida, pero como con tantas cosas intentamos que sea lo más lenta posible y asegurar. Si las condiciones son suficientemente buenas, pues hombre, la diferencia es muy notable. Sabemos que vamos a tener corrosión, pero si dividimos por 1000, por 10.000 o por 100.000 la velocidad con la que ocurre, nos llega, es suficiente para que asegurar unas cuantas generaciones de que nos duren las piezas.
0: Sí, sí, ya lo creo que sí. En los museos la iluminación de los objetos, bueno, suele ser tenue, ¿verdad? Y muy focalizada. ¿Qué daños puede causar la luz en una pieza?
1: Pues mira, hay daños evidentes como son la pérdida de color, eso sucede muy a menudo en tejidos, en papel, con policromía, pero hay otros daños que son menos evidentes, pero igualmente dañinos o incluso más, porque la luz se va acumulando, nos pasa un poco como los humanos en la piel, ¿no? Y entonces hay daños a nivel microscópico que no detectamos, pero que suponen pues pérdida de enlaces, etcétera, que al final se convierten en fragilidad de las piezas, ruptura de fibras, bueno, un montón de procesos, como digo, invisibles al ojo humano, pero que suceden y que son irreversibles.
0: Claro, por eso el flash, nada de nada.
1: El flash, mejor no. Bueno, ahí también hay una cuestión de cesión de derechos y todo esto, pero sí que hay una cuestión clara de conservación, especialmente en materiales orgánicos, en los que, bueno, pues evitarlo es una garantía, ¿no?, para aminorar el daño.
2: De cuáles, pero sí es verdad que es mejor evitarlo. Es algo que normalmente se puede evitar, no lo necesitas y bueno, pues muchas veces las imágenes, además hoy por hoy las tienes en internet, tampoco necesitas andar tomando imágenes en un museo.
1: Tener la tuya particular.
2: Claro, la experiencia además de la visita también es importante. A veces que ya no son solo cuestiones de deterioro del material. El visitante tampoco tiene por qué ser experto en saber en qué piezas o en qué objetos es tolerable y cuál no es tolerable, evidentemente. Entonces, por eso hay veces que estas limitaciones se ponen de una manera genérica por asegurar tanto la preservación de las piezas, evitar estos daños por la luz, como, bueno, pues que la visita sea más confortable, productiva y agradable para todos.
1: Y más real también, ¿no? Porque la imagen ahora la tenemos en el móvil, la podemos recuperar en cualquier momento, pero la experiencia de tener la pieza adelante, esa es más difícilmente repetible.
0: En la exposición, bueno, se pueden ver restos orgánicos, textiles antiguos, hay ADN, y era también lo que estábamos hablando, ¿no? Esa fuente de información que muchas veces proporcionan las piezas, y ahora gracias a las técnicas, a las modernas técnicas de ingeniería genética, de secuenciación del ADN, etcétera, etcétera, bueno, pues ahí la información que podemos obtener es fantástica, ¿no?
2: Sí, como comentaba Cristina, además cada vez se está pudiendo hacer estas técnicas con muestras mucho más pequeñas. Y esto en ciencia de patrimonio es fundamental, el tener que tomar muestras ínfimas que no dañen el objeto para obtener esta información, o poder recuperar información genética en materiales orgánicos muy deteriorados, que hace unos años era imposible. Esto nos está permitiendo obtener un conocimiento sobre las personas, los animales, los vegetales que componen esas piezas, que hace unos años era absolutamente imposible de conseguir.
0: Bueno, la ciencia del patrimonio se enfrenta ahora a los materiales del siglo XX, que prácticamente acabamos de dejar atrás, del XXI. Estamos hablando de plásticos, de resinas, de arte digital. ¿Va a ser más difícil conservar este arte que a lo mejor el que nos viene de Mesopotamia, la antigua Roma, Grecia, la Grecia clásica, etcétera, etcétera.
1: Bueno, yo creo que cada vez descubrimos materiales a una velocidad más grande, y estos materiales, que teóricamente son portentos de la técnica, son también más rápidamente degradables. Yo creo que estamos viendo procesos de deterioro casi irreversibles, irremediables, en materiales que tienen 100 años de antigüedad. Entonces, bueno, es un gran reto, porque además mucho de nuestro nuevo patrimonio, el patrimonio sigue creciendo, no solo en cantidad, sino en tipologías, pues mucho de ese nuevo patrimonio está hecho con estos materiales nuevos, así que, bueno, es un reto que tenemos nosotros,
2: enorme,
1: los científicos.
2: Sí, sí. También tenemos un sesgo de selección, es decir, aquello de 2.000 años que estamos viendo ahora es porque son materiales que han estado en unas condiciones intrínsecamente, han durado 2.000 años. Los que duraban poco, pues ya los hemos perdido. Ahí nos quedamos sin ellos. Evidentemente, de lo que tenemos ahora, el concepto de patrimonio se ha expandido mucho y tenemos interés en conservar objetos que a lo mejor hace unos años no era. Es un reto también que nos complica, sumado a esta multiplicidad de materiales y a las condiciones que no conocemos, multiplica desde luego los retos para la conservación y para la ciencia.
0: Bueno, pues ciencia y humanidades de la mano, tienen mucho trabajo todavía por delante. Cristina Bella Fernández, subdirectora del Museo Arqueológico Nacional, Emilio Cano, líder del equipo de corrosión atmosférica y conservación del patrimonio cultural del Centro Nacional de Investigaciones Metalúrgicas del CSIC y comisario de esta exposición Misterios de la Materia, Ciencia del Patrimonio en el Museo Arqueológico. Muchísimas gracias por haber compartido estos minutos con nosotros y con nuestros oyentes.
1: Muchas gracias a ti, Manuel. Gracias, Emilio. Ha sido un placer, la verdad.
2: Es un placer. Muchas gracias, Manuel.
0: Un placer, ha sido.

0: Son las 6:30, las 5:30 en Canarias.
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0: Buenas tardes. Venezuela ha reforzado la búsqueda de supervivientes del doble terremoto registrado hace ya más de 72 horas con un mayor despliegue de maquinaria pesada para remover escombros de edificios derrumbados y con la llegada de más grupos de rescatistas de otros países, entre ellos España. Un segundo contingente de emergencia con más de 60 efectivos españoles ya está en el país y se sumarán lo antes posible a los trabajos de búsqueda. Los 60 rescatistas que llegan desde varias comunidades autónomas, acompañados de 9 perros, se van a sumar al resto de efectivos ya desplegados y llegan con ganas de ayudar en todo lo posible.
2: Principalmente colaborar en la medida de lo posible y entre todos pues que hagamos un buen trabajo.
3: Preparados para lo que nos encomiende y lo que nos esperamos es mucha gente atrapada según las informaciones.
0: El ministro de Exteriores, José Manuel Álvarez, en declaraciones a Radio Nacional, ha dicho que el compromiso de España con los venezolanos, pasado el plazo vital para recuperar personas con vida, se va a mantener.
4: Era previo al terremoto, está ya presente en el terremoto, esos rescatistas de la UME, de 6 comunidades autónomas, el primer paquete de ayuda financiera de 1 millón de euros, los convenios con ONGs activados, todos los fondos multilaterales de emergencia a los que participa España, ya está entregándose.
0: Álvarez ha elevado a 152 el número de españoles desaparecidos, mientras se mantiene la cifra de 9 muertos y otras 14 personas localizadas bajo los escombros, pero aún sin rescatar. En Francia, 11 personas han fallecido este domingo al estrellarse la avioneta en la que viajaban para hacer paracaidismo en las afueras de la ciudad de Nancy, al este del país. La Fiscalía de París ha abierto una investigación. Inés Azagra.
5: El ministro del Interior francés, Laurent Nunez, y el ministro de Transporte, Philippe Tabago, se encuentran ya en el lugar de la accidente para esclarecer lo sucedido. Hervé Ferron, alcalde del departamento de Meurthe y Moselle.
6: L'avion était en phase ascensionnelle et sans aucune explication à l'heure qu'il est.
5: Afirmaba Hervé Ferron que el avión estaba en fase de ascenso y que sin ninguna explicación empezó a caer en picado. El alcalde de Nancy, por su parte, declara que hay muchas víctimas a nivel psicológico tras el accidente porque muchos familiares y amigos fueron testigos de lo ocurrido en directo. El accidente de avión que ha causado 11 muertos este domingo durante un vuelo de bautismo de paracaidismo es ya el más mortífero ocurrido en Francia en la aviación general fuera de la aviación comercial, según una informado la Oficina de Investigación y Análisis para la Seguridad de la Aviación Civil.
0: Y aquí en nuestro país, accidente mortal en pleno centro de Pamplona. Una persona ha muerto y varias han resultado heridas, 2 de gravedad, atropelladas en la calle Navarrería del casco antiguo por un camión de basura tras una avería en el sistema de frenado. Las 2 personas heridas de gravedad han sido trasladadas al hospital sin que por el momento se hayan facilitado más datos sobre su estado. Varias personas han tenido que ser rescatadas por los bomberos. 10 comunidades autónomas estarán este lunes en aviso por temperaturas máximas, lluvias o tormentas en una jornada en la que los termómetros volverán a alcanzar los 40 grados en el Valle del Guadalquivir, mientras que se esperan chubascos localmente fuertes y con probable granizo en zonas del este peninsular. Estas altas temperaturas han adelantado la cosecha de cereal en Castilla y León. Se calculan unas pérdidas del 40%. El sector pide ya a la Administración ayudas. Victoria Tejera.
7: El sector del campo en Castilla y León en jaque por el calor. Las altas temperaturas están suponiendo el adelanto de la cosecha de cereal, pero también preocupa y mucho la cabaña ganadera y los cultivos de regadío. Y es que nuestra comunidad ha tenido que adelantar la cosecha de cereal, sobre todo en las provincias de Segovia, Salamanca o Zamora. El calor extremo en estos días ha conllevado la entrada de la maquinaria ya en muchas explotaciones y se están confirmando los bajos rendimientos. Una producción que se va a situar por debajo de la media de los últimos 5 años. Estaremos en una cifra global de 5,5 millones de toneladas de trigo y cebada. Lorenzo Rivera, responsable de COAG.
8: Eso supone pues apenas 3.000 kilos la hectárea y efectivamente ya estoy hablando de cereal, ¿no? De cebada, trigo, y eso supone pues que estamos en pérdidas porque con los altos costes que hemos tenido, teníamos ya, sobre todo agudizados por el conflicto en Irán, pues ha hecho que este año pues sea totalmente en pérdidas.
7: Y a esto hay que añadir los bajos precios y los altos costes de producción. Por eso piden a las administraciones ayudas directas.
0: Es todo, sigan informados aquí en esta sintonía y en rtv.es.
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9: Buenas tardes. En estos momentos, pendientes de dos alcances que dificultan la circulación en Castellón, en la AP7 en Benicarló en dirección Valencia, y en Alicante por la A31 a la altura de Villena, ya en dirección Albacete. Al margen de ello, tráfico en aumento en Madrid, en la entrada por la A1 en Lozoyuela y San Agustín del Guadalix, en Barcelona en la AP7 en Subirats en sentido Girona, y se complica la circulación en Jaén en la A44 a la altura de Carchel, en ambos sentidos de la marcha. Es una información de la Dirección General de Tráfico.
10: Bueno, y estamos de vuelta. Vamos a seguir en A Hombros de Gigantes hasta las 7 de la tarde.
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0: sintonía. Agua, necesaria para la vida. Como las moléculas que nos cuenta Álvaro Martín del Pozo. ¿Qué tal estás, Álvaro?
1: Pues estoy encantado de estar aquí, como siempre, ya sabes.
0: Bueno, Álvaro Martín del Pozo es catedrático de bioquímica en la Universidad Complutense de Madrid y es el responsable de esta sección. Oye, por lo que hemos estado hablando antes de entrar en el estudio, presumo que nos vas a hablar de un tema que va a interesar mucho a nuestros oyentes.
1: Pues yo creo que sí, Manuel, porque hoy me he propuesto que charlemos sobre el marisco. Ya sabes, langostas, bogavantes, nécoras, centollas, vamos, lo que tú y yo comemos a diario.
0: Vamos, lo que hemos desayunado esta mañana, Álvaro. Bueno, pues creo que hoy te presentas con muy buenas intenciones, pero entonces, ¿de qué molécula se trata?
1: Pues vamos a hablar de la quitina, que entre otras cosas es el componente principal de los caparazones de todos estos animales tan suculentos.
0: Bueno, pues aunque no nos comamos los caparazones, algunos chupan las cabezas.
1: Sí, yo las chupo.
0: Yo creo que sí va a interesar, ¿no? Saber cómo contribuye la quitina a su construcción. Bueno, para empezar, por el principio, ¿qué es entonces esta molécula, la quitina?
1: Pues la quitina es un azúcar, un largo polisacárido lineal formado por unidades de un aminoazúcar que conocemos como N-acetilglucosamina. Estas unidades se unen fuertemente entre sí mediante enlaces covalentes. Fíjate, es el segundo polisacárido más abundante en la naturaleza, solo superado por la celulosa, que es el componente importante de muchas plantas. Se calcula que cada año se producen en la biosfera unos 1.000 millones de toneladas de este hidrato de carbono.
0: Unos cuantas, ¿eh?
1: Y de hecho, se parece mucho a la celulosa, que constituye estructuras tan conocidas como el algodón, por ejemplo. Ambos polisacáridos forman nanofibrillas cristalinas. Son tan parecidos que la quitina se puede describir como una celulosa en la que uno de los grupos hidroxilo o H de cada unidad del polímero ha sido sustituido por un grupo acetilamino, NHCOCH3. Tenemos que de vez en cuando meter
0: alguna fórmula química que seguro que nuestros oyentes, los que hayan estudiado químicas, la recordarán.
1: Eso es. Esto permite un mayor número de enlaces de hidrógeno entre los polímeros adyacentes, entre las cadenas adyacentes, lo que confiere a la matriz global de la estructura del polímero de quitina una mayor resistencia.
0: Oye, ¿y aparece solamente en los caparazones de los animales que has mencionado, del marisco?
1: No, que va. Pero he pensado que mencionar la palabra marisco serviría para captar la atención de los que nos escuchan. La quitina está presente en la matriz extracelular, que es el soporte de los tejidos, de diversos invertebrados, entre los que se incluyen diatomeas, esponjas, moluscos, nematodos, artrópodos y hongos. De manera muy importante, constituye el componente principal de muchos exoesqueletos de artrópodos. Los artrópodos son una categoría animal que denominamos filo y que incluye a los crustáceos, al marisco, no solo al marisco, pero al marisco, y los insectos. Un filo, una categoría que constituye la clasificación taxonómica que más animales incluye. Así que fíjate si es importante nuestra molécula de hoy.
0: Bueno, vamos, Álvaro, que podemos generalizar diciendo que la quitina constituye el componente principal de las partes duras de los invertebrados.
1: Pues yo creo que de la mayoría sí. Pienso que se puede hacer esa generalización con algún matiz que veremos ahora.
0: Pero ¿no aparece entonces en otras estructuras de los vertebrados con consistencia, bueno, pues parecida a los caparazones que mencionas, ¿no? Como por ejemplo las uñas o las escamas de los vertebrados?
1: Pues me encanta que me hagas esta pregunta, porque efectivamente la consistencia de una uña es muy parecida a la del caparazón de un escarabajo, pero son radicalmente distintos si profundizamos en su composición química. En el caso de los vertebrados, esta función la realizan las queratinas, una familia de proteínas muy abundante en piel, uñas, picos, escamas, garras, etcétera, de las que ya hablamos en su día. Y de hecho, en los exámenes, los estudiantes confunden con frecuencia quitina y queratina. Aunque es verdad que la quitina tampoco suele aparecer sola, sino que se asocia con proteínas y otros productos químicos que explican por qué es tan distinta la consistencia del caparazón de un bogavante al de una cucaracha, por ejemplo.
0: A ver, explícate.
1: Pues todos sabemos que es más fácil espachurrar una cucaracha, que es un insecto, que un bogavante, un crustáceo. La explicación reside en lo siguiente. En su forma pura y sin modificar, la quitina es translúcida, flexible, elástica y bastante resistente. Sin embargo, en la mayoría de los exoesqueletos de los insectos suele estar modificada y se presenta como un componente principal de un material complejo, asociada a proteínas y sometida a un proceso de encurtido, como el cuero, está curada. Es decir, es una estructura muy resistente, pero razonablemente flexible. Sin embargo, si esta misma quitina, además de con proteínas, se combina con carbonato cálcico, como ocurre en el caso de los caparazones de algunos crustáceos, la quitina da lugar a un compuesto mucho más duro y rígido, aunque también más frágil, que el exoesqueleto de los insectos. Es mucho menos elástico, como todos sabemos. Por otra parte, esta mezcla de quitina es también más resistente y menos frágil que el carbonato cálcico puro, que aquí es donde había otros invertebrados con caparazones que no son de quitina, que encontramos como componente principal de la concha de muchos moluscos, como los bivalvos, vamos, las almejas, por ejemplo.
0: Sí, sí. Oye, todos estos materiales, Álvaro, con estas propiedades tan sorprendentes, ¿no tienen ninguna utilidad práctica que nos beneficie a nosotros, los humanos?
1: Pues hoy se nos echa ya el tiempo encima para extendernos mucho en esto, pero se sabe que la quitina no es tóxica y es biodegradable, por lo que resulta más respetuosa con el medio ambiente que la mayoría de los polímeros sintéticos. Además, tiene propiedades antimicrobianas, lo que proporciona a los hongos y animales que recubre una protección contra las enfermedades. Por todo ello, la quitina ha demostrado ser útil para diversos fines médicos, industriales y biotecnológicos. A nivel comercial, la quitina se extrae de los caparazones de cangrejos, camarones, gambas y langostas, precisamente, y por eso también constituye un subproducto importante de la industria pesquera. Y no te creas que estamos hablando de algo raro. Yo, sin ir más lejos, hoy he venido al estudio con unos zapatos cuya suela está hecha a partir de cáscaras de gambas, es decir, de quitina.
0: Sí, sí, unos zapatos, unas zapatillas, ¿no? De deporte, bastante curiosas. Álvaro Martínez del Pozo, muchísimas gracias.
1: Gracias a ti, hombre.

0: Después del éxito de la misión Artemisa II, el ser humano está cada vez más cerca de volver a poner el pie en la Luna. Asistimos a una nueva era en la conquista espacial con la vista puesta en nuestro satélite, pero con un objetivo más lejano, el planeta Marte. José Manuel Torralba, ¿qué tal? Bienvenido.
1: Hola, bien hallado, Manuel. Gracias por invitarme.
0: Bueno, gracias a ti por estar aquí. José Manuel Torralba es investigador senior en IMDEA Materiales, es catedrático de Ciencia e Ingeniería de Materiales en la Universidad Carlos III de Madrid y es miembro de la Real Academia de Ingeniería. Oye, José Manuel, una conquista del espacio en la que son fundamentales los materiales que se emplean, ¿verdad?, para la construcción de las naves, de los cohetes. Por desgracia, bueno, pues a lo largo de la historia de esta conquista espacial se han producido accidentes y, bueno, los mayores riesgos siempre están, ¿verdad?, en el despegue y en la reentrada de la nave en la atmósfera terrestre.
1: Efectivamente, Manuel, tienes toda la razón. Los materiales, yo siempre que hablo de este tema lo realzo, son el límite para alcanzar más prestaciones en cualquier tecnología. Y en el espacio, o las misiones espaciales, se llevan a condiciones extremas de temperatura, de presión, en los instrumentos, en las naves, que hacen que necesitemos de unos materiales especiales para poder soportar

0: Y luego, una vez que ese combustible se quema en las cámaras de combustión, se alcanzan temperaturas del orden de 3.300 grados. ¿Eso qué hace? Que si eso está en contacto directamente con metales, los metales se derriten, funden. Se funden. No hay metales que soporten esas temperaturas. Bueno, hay metales refractarios que pueden llegar a acercarse, pero los metales estructurales que se utilizan para fabricar cohetes o para fabricar naves son basados en aluminio, basados en hierro o basados en superaleaciones. Estas familias de metales no soportan 3.000 grados. Entonces, ¿qué tenemos que hacer? Pues refrigerar esos puntos donde haya esas temperaturas para evitar la fusión de esos metales. Y normalmente lo que se hace es que esos combustibles, si están a muy baja temperatura, se les hace pasar por las paredes de las toberas para refrigerarlas y evitar que los metales alcancen sus puntos de fusión.
1: Y luego, en el caso del despegue, obviamente ahí hay un roce con el aire, ¿no? Ahí se produce una fricción también con elevadas temperaturas.
0: Enorme.
1: Estoy hablando del despegue, ¿eh? No estoy hablando de la
0: En el despegue eso genera calor y hay que preverlo y refrigerarlo. Pero es que hay otro problema añadido. Cuando tú vas quemando el combustible que está en los contenedores de combustible, que en el caso de los transbordadores son enormes y se ven muy bien en las fotos o en cualquier vídeo que se ponga, eso va dejando un hueco dentro, que ese hueco, si no se rellena, puede generar una debilidad de la estructura que puede hacer colapsar ese contenedor. Entonces, todo eso hay que preverlo. Y entonces, lo que se hace es que se va rellenando con gas helio, con otro gas, para evitar que se colapse por la presión, por las altísimas presiones que se alcanza. Eso es en el despegue. Pero la reentrada ocurre en fenómenos también muy peligrosos.
1: También con temperaturas altísimas, la formación de plasmas, etcétera, etcétera.
0: Esencialmente, ¿no? Lo que pasa es que el rozamiento con el aire a la reentrada genera muchísimo calor y genera tanto calor y tanta presión que se genera un plasma alrededor de la nave que no solamente provoca problemas estructurales en los materiales que tienen que soportar esas temperaturas, sino que además elimina toda comunicación de la nave. Por tanto, hay unos tiempo donde la nave no se puede comunicar con la Tierra por culpa de ese plasma que está alrededor de la nave. Y las temperaturas son enormes y dependen un poco del tipo de nave. No es lo mismo los transbordadores espaciales que entraban a menor velocidad que la nave Orion que se ha hecho ahora para esta misión espacial, porque la nave Orion iba a mucha más velocidad y por tanto el choque con la atmósfera o la reentrada es mucho más fuerte. Y entonces las temperaturas son más altas.
1: Bueno, ¿y qué tipo de materiales se han desarrollado para soportar estas condiciones?
0: En el caso de los transbordadores, que las temperaturas que se alcanzaban eran algo inferiores, del orden de los 1.600, 1.700 grados, se utilizaba un materiales que se decían refractarios. Eran losetas, o sea, como azulejos grandes de sílice que soportaban estas temperaturas. Entonces actuaban como refractarios, es decir, era una pared para soportar las temperaturas. El fundamento no es otro distinto. Y entonces lo que se hacía es que se recubría las zonas más sensibles, que eran el morro y la panza, vamos a decir, la parte inferior de las alas, de estas losetas cerámicas. Se recubría muy bien, de miles de losetas cerámicas, todas controladas con un número y con una posición, y que tenían que estar ahí para evitar que el calor llegara al sustrato metálico, que en algunos casos es aluminio, en algunos casos es acero, pero que a esas temperaturas hasta el acero también funde. El acero no, a lo mejor no llega a fundir del todo, pero se hace plastilina, se hace muy casi líquido. Y desde luego si es aluminio, el aluminio funde en el entorno de los 600 y pico grados. Imaginemos si se lo pones en contacto de una temperatura de 1.600. Entonces, eso es crítico, que no falle ni una sola loseta y que no haya entradas de ese calor hacia la estructura de la nave. Y los dos accidentes de los transbordadores que ocurrieron en el Challenger, el primero, en el despegue, y en el Columbia, en la reentrada, fueron por no tener en cuenta los requerimientos que tienen que cumplir los materiales para soportar esas condiciones y por decisiones que desgraciadamente no fueron las más afortunadas.
1: Bueno, pues si te parece, en otro programa hablamos de esas decisiones que se tomaron y que tuvieron como consecuencia pues estos desastres.
0: Desgraciadamente, en ambos accidentes murieron 7 astronautas y en uno de ellos, uno de los astronautas era una maestra que por primera vez iba a viajar al espacio y que era un hito muy importante, ¿no?
1: Sí, ya lo creo que sí. José Manuel Torralba, muchísimas gracias.
0: Muchísimas gracias.

0: En esta sección hemos hablado en varias ocasiones de análogos planetarios. En España tenemos varios, entre ellos el Campo de Calatrava, en Ciudad Real, un análogo de Marte. Su origen volcánico, combinado con la erosión y la composición de sus suelos, crea un entorno geológico y paisajístico único que los científicos emplean como laboratorio natural para entender la historia del planeta rojo. Jesús Martínez Frías, ¿qué tal estás? Bienvenido.
1: Hola, Manuel.
0: Jesús Martínez Frías es nuestro

0: geólogo de cabecera, es investigador en el Instituto de Geociencias y es experto en meteoritos y en geología planetaria. Oye, Jesús, integrar esta realidad, ¿verdad?, la del campo de Calatrava, de manera divulgativa en el silo de Almagro, conectándola con la figura universal de Ramón y Cajal, permite explicar cómo la ciencia explora lo invisible desde el cerebro hasta otros planetas. ¿Por qué se ha elegido Almagro? ¿Por qué el silo? Imagino que lo que tú has hecho en el Geoparque de Lanzarote también ha servido de modelo para este proyecto en el que tú eres un miembro destacado.
1: Efectivamente. Bueno, esto realmente viene incluso de mucho antes que Lanzarote, ¿no? Uh-huh. Esto es cuando yo estaba en el Centro de Astrobiología, estamos hablando del año 2009, estábamos buscando una zona para hacer pruebas con los espectrómetros portátiles, con los prototipos del instrumento REMS, que es fue el primer instrumento que se incorporó español al rover Curiosity. Luego el Centro de Astrobiología incorporó otras estaciones ambientales o meteorológicas, pero queríamos tener un sitio donde hacer pruebas con materiales parecidos, ¿no? La zona de los volcanes de Campo de Calatrava lo teníamos cerca de Madrid. Teníamos también volcanismo basáltico, teníamos alteraciones hidrotermales, alteraciones meteóricas, y pensamos que podría ser una buena zona para hacer las pruebas. Y efectivamente, el año 2010 estuvimos haciendo las pruebas allí, no solamente del sensor de temperatura del suelo, sino de otros sensores. Y en ese caso, pues me tocó a mí ser jefe de campaña, investigador principal de ese proyecto. Y eso quedó más o menos ahí, hasta que después llegó la posibilidad de poder ampliar lo que estábamos haciendo en Lanzarote, porque cuando me incorporé al Instituto de Geociencias, nosotros tenemos un laboratorio de geociencias en Lanzarote, entonces claro, vi la puerta abierta al tema de los análogos, ¿no? Uh-huh. Pero no es lo mismo, como bien has dicho al principio, los análogos son como piezas de un puzzle que te permiten comprender la geodiversidad del pasado marciano, ¿no? Entonces no es lo mismo, ni tienen las mismas cosas en un vulcanismo insular o en un vulcanismo peninsular. Son estructuras diferentes, procesos similares, pero los dos son importantes.
0: Pero y lo que te preguntaba, ¿por qué Almagro y por qué el silo de Almagro?
1: Bueno, en Almagro estuvimos haciendo las pruebas en el volcán de la Yezosa, que está uh-huh. en Almagro, y esa fue la zona que tomamos como zona base de prototipo, aunque hay muchas más estructuras volcánicas. Toda la zona que ahora el Geoparque Volcanes de Calatrava, pues tiene alrededor de 240 estructuras volcánicas, o sea, tiene un montón de volcanes. Lo que pasa es que son chiquititos o son estructuras de volcanes que, bueno, pues han generado lo que se llama un mar, uh-huh. una estructura circular, lagunas, pero que están asociadas con los volcanes. Y bueno, en Almagro hay un silo. En Almagro tengo un buen colega, que es Joaquín González del Pino, que es uh-huh. un ingeniero que lleva Quixote Innovation. Y hablando con ellos, porque me invitaron a dar conferencias en la zona de Valdepeñas y en Almagro, pues pensamos que sería interesante tener un lugar donde poder explicar todas estas cosas al gran público, como siempre, ¿no? Igual que en Lanzarote, que la gente no sabe lo que tiene alrededor porque lo desconoce, y abrir también lo que es todos los volcanes del campo de Calatrava hacia el espacio, que lo habíamos hecho puntualmente con el sensor. Y bueno, pues nos costó un poquito con los políticos hablando, pero sobre todo Joaquín, que es muy insistente, consiguió que nuestro proyecto, tuve que preparar un proyecto, diseñar un proyecto parecido a lo que habíamos hecho en Lanzarote, también en la zona de Jameor del Agua, que hemos hecho una exposición reciente. De hecho, el proyecto es mucho más amplio, incorpora también rutas planetarias, igual que las rutas en Lanzarote, pero de momento hemos empezado con el silo. Y el silo es espectacular, o sea, lo que se ha hecho es algo muy importante, ¿no?
0: Bueno, Jesús, pues imagino que no habrá sido nada fácil, claro, por lo que cuentas. Oye, ¿y la figura de Ramón y Cajal?
1: Bueno, Ramón y Cajal es una figura que yo siempre lo he tenido en mente, ¿no? Uh-huh. Y bueno, pues a mí me encanta el hecho de que Cajal sea un polímata, que le interesara el espacio, que escribiera ciencia ficción, que hablara de la biología de Marte, de los canales de Marte, de la biología planetaria, que tuviera un telescopio, que hiciera anotaciones en libros de astronomía. Y todo eso, pues, me ha llevado a ser la persona que se encarga de trasladar a Cajal al espacio, ¿no? Es decir, que hay muchos aspectos relacionados con Cajal y el espacio y las magnetitas. Es decir, la magnetita del cerebro, este es un tema amplísimo para hablar en otra sección, pero, bueno, es lo que me llevó a mí a la magnetita del cerebro y la magnetita en Marte y en el espacio a escribir los libros, la trilogía de ficción del mensaje Darwin, ¿no? Y, bueno, pues, consideramos que Cajal ya tenía un cráter en la Luna. Cajal tiene un asteroide también, el asteroide Ramón y Cajal. A Cajal le hemos enviado a, a la Luna con la misión Artemisa II, pero yo casi tenía la espinita de hacer algo en relación con Marte, con Cajal, ¿no? Y las magnetitas y los volcanes de Calatrava, pues, y este proyecto nos lo han permitido. Nos han permitido integrar, incorporar la figura de nuestro Nobel al proyecto del Silo, y hay un panel dedicado específicamente a Cajal. Entonces, Cajal todavía no está en Marte, pero ya está en un análogo de Marte, ¿no?
0: Bueno, bueno, vamos a dar tiempo al tiempo.
1: Eso.
0: Bueno, y a partir de ahora, ¿qué, no? ¿Cuáles son, en tu opinión, los principales objetivos sobre esta temática en el marco del Geoparque UNESCO?
1: Bueno, los geoparques son sobre todo figuras que conllevan lo que es un desarrollo territorial. Es decir, un lugar que no tenga personas no podría ser un geoparque, ¿no? Pero yo creo que este Silo de Almagro va a ser un revulsivo para que los estudiantes, los niños, las niñas, la ciudadanía de todos los alrededores se acerquen y sean capaces de comprobar que lo que tienen alrededor, que muchas veces parecen paisajes mucho más llanos, mucho más planos, no son tan espectaculares o sorprendentes como Lanzarote, pero van a ver unas cosas totalmente nuevas que habían pasado desapercibidas, y una importancia de toda la zona de Calatrava, de Almagro en este caso, hacia el espacio. Y yo creo que para el tema de la educación STEM, por ejemplo, ahora que está muy de moda, la astrobiología y la geología planetaria son muy, muy interdisciplinares, ¿no? Y yo creo que el Silo va a ayudar, bueno, pues a hacer una buena divulgación sobre todas estas temáticas, y espero que en el futuro podamos también tener una, al menos una ruta o dos rutas que complementen con toda la exposición que hay en el Silo, que realmente ha quedado muy bonita.
0: Pues habrá que ir a verla, Jesús.
1: Pues habrá que ir a verla.
0: Habrá que ir a verla. Jesús Martín Fría, muchísimas gracias.
1: Muchas gracias, Manuel.
0: La última campaña de excavaciones en el yacimiento tartésico de Casas del Turuñuelo, en Guareña, en Badajoz, ha sacado a la luz un carro de bronce etrusco en excelente estado de conservación. Esther Rodríguez es la codirectora de las excavaciones que lleva a cabo el Instituto de Arqueología de Mérida, un centro mixto del CSIC y la Junta de Extremadura.
2: Es una pieza de una factura excepcional que presenta un gran estado de conservación y que sin duda pone de relevancia la conexión que Casas del Turuñuelo tenía con el Mediterráneo a lo largo de los siglos VI y V a.C. La funcionalidad del carro está muy relacionada con los elementos rituales o con las actividades rituales que se desempeñan en Casas del Turuñuelo, fundamentalmente con los banquetes. Sabemos que, bueno, pues eran carros móviles que seguramente se utilizaban para, bueno, pues algún tipo de sacrificio o el cocinado de algún tipo de alimento en diferentes ámbitos, en este caso del propio edificio de Casas del Turuñuelo.
0: Y el hallazgo se suma al descubrimiento de objetos de bronce, como dos braseros y un caldero de grandes dimensiones, así como cerámicas y marfiles que evidencian redes de intercambio de tartesos con el Mediterráneo hace 2.500 años.
2: El elenco de restos materiales que hemos recuperado es muy rico, casi que podíamos denominar esta campaña como el año de las importaciones, porque a la nutrida colección de cerámica ática con la que ya contamos hemos sumado nuevos ejemplares, un alabastrón egipcio y una amplia colección de marfiles en la que se representan infinidad de escenas, tanto vegetales, animales, de enfrentamientos, hay guerreros, hay serpientes, hay leones. Su reconstrucción, bueno, pues permitirá tener una amplia visión de estos motivos iconográficos que se extienden por el Mediterráneo y que sabemos que proceden de áreas como Fenicia o Egipto.
0: En campañas anteriores, en Casas del Turuñuelo, se descubrieron los restos del mayor sacrificio de animales en el Mediterráneo occidental. Las primeras representaciones humanas de Tarteso, una placa de pizarra con escenas de guerreros grabadas, que además contenía un abecedario en escritura paleohispánica meridional, y el altar de mármol griego más antiguo en esa región. Les recordamos nuestra dirección de correo electrónico donde pueden dejar sus comentarios o sugerencias: a hombros de gigantes @rtve.es. Terminamos este espacio de radio que ha sido posible gracias a Puerto Martín en el control técnico. Tenemos nueva cita en 7 días a la misma hora. Hasta entonces, bueno, pues ya lo saben, no hay nada mejor que un buen libro. Sean felices.

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1: Son las 7, las 6 en Canarias.
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1: Buenas tardes. Hoy celebramos el Día del Orgullo LGTBI y a esta hora arranca en la capital la Marcha del Orgullo Crítico, que denuncia la mercantilización bajo el lema «Contra el capitalismo colonial». Salen desde la boca de Metro de Carpetana, en el barrio de Carabanchel. Allí está María Paredes. Buenas tardes.
3: ¿Qué tal? Buenas tardes. Sí, pues a esta hora la cabecera del Orgullo Crítico está ya preparada para arrancar desde la salida del Metro Carpetana. Una marcha que va a ser de 2 kilómetros y que finalizará en Plaza Elíptica con la lectura final de un manifiesto. De momento apenas hay un centenar de personas en un ambiente tranquilo, puramente militante, sin camiones, con música, eso sí, y con pancartas de cartón. Y es que la plataforma organizadora del Orgullo Crítico buscaba marcar una línea roja con el modelo comercial dentro de la ciudad del Mado y lleva en su programa demandas muy pegadas a los barrios obreros. Desde la plataforma Orgullo Crítico nos cuentan cuáles son las principales reivindicaciones en este Día Internacional del Orgullo.
4: Consideramos que las instituciones y las grandes empresas se han apropiado de nuestras luchas y, bueno, pues a través del pinkwashing y de hacer negocio turístico con nuestras reivindicaciones, además de, pues bueno, blanquear guerras y demás, pues surgió esta necesidad de poner nuestras reivindicaciones en el centro.
3: Además, exigen el fin de las políticas racistas, el reconocimiento de los derechos laborales de las trabajadoras sexuales y la defensa de servicios públicos como la sanidad o una educación inclusiva.
1: El Consejo de Ministros, adelantado a mañana, va a aprobar la prórroga del decreto anticrisis para hacer frente a las consecuencias de la guerra de Irán y también va a dar a conocer la actualización del cuadro macroeconómico que va a servir de base a los presupuestos del 2027. Antonio González.
5: Y que por la crisis de Oriente Medio puede suponer el freno de entre 1 y 4 décimas en el crecimiento de nuestro PIB, cifrado hasta ahora en el 2,2%, mientras que la inflación podría incrementarse en un punto. Tras esta actualización se fijará el techo de gasto y la senda de déficit a 3 años, que ha de votarse en el Congreso.
1: Moncloa aprobará también un nuevo Real Decreto Ley que prorrogará 3 meses alguna de las medidas contempladas en el escudo diseñado en marzo y que caducan el día 30. De ahí el adelanto en el Consejo de Ministros, Antonio.
5: Entre estas medidas sí en vigor, candidatas a la prórroga está la rebaja del IVA de los combustibles al 10% o los descuentos reforzados del bono social. Sin embargo, desde el 1 de junio, recordamos, han decaído otras como los descuentos aplicados a la electricidad tras la moderación de sus precios.
1: Gracias. Cambiamos de asunto. Renfe ha cancelado un total de 320 trenes AVE de larga y media distancia por la huelga convocada este lunes por el sindicato ferroviario, que también mantiene otra jornada de paro para el 15 de julio. Yolanda Iniesta.
6: Según el estado de servicios mínimos aprobado por el Ministerio de Transportes, se cancelan 98 trenes AVE y de larga distancia solo circularán 262. De media distancia circularán 420 trenes, el 65%. Y en cercanías, Renfe ofrecerá el 75% del servicio habitual en hora punta. Esto es de 6 a 9, de 1 y media a 2, de 3 y media a 4 y de 6 y media a 8 y media. El resto del tiempo solo circulará el 50% de los trenes. Los servicios mínimos en País Vasco y Cataluña, con las competencias transferidas, los determinarán el Gobierno Vasco y la Generalitat respectivamente. Con esta huelga, el sindicato ferroviario denuncia el abandono de la red de mercancías, la privatización del mantenimiento y el anunciado cierre del taller de material remolcado de Miranda de Ebro, un golpe letal para el empleo en la zona.
1: Y les recordamos también que estamos en los últimos días para presentar la solicitud de residencia por regularización. El plazo finaliza este martes 30 de junio. En Murcia, muchos migrantes aún no la han presentado. Jesús Cano.
7: La Fundación Cepain vaticina que se superará la previsión de 500.000 de solicitudes hasta rozar el millón. La ONG advierte de que a estas alturas son muchos migrantes todavía los que están pendientes de presentar papeleo, por lo que insisten que sería bueno plantear una prórroga del plazo. Es el caso de Marta Vanessa, procedente de Honduras, y Mamadí, un joven guineano.
8: 5 años de estar aquí en España y aún todavía no habíamos obtenido papeles.
9: 4 meses antes de conseguir mi papel para presentar. Y fue muy difícil porque de notario hay que firmar una papel allí para mandarla en Guinea.
7: Si no hay cambios de última hora, el plazo para solicitar la regularización al amparo del proceso extraordinario abierto por el Ministerio acaba el martes.
1: Es todo de momento. 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
10: Buenas tardes, actualizamos la información del tráfico y en estos momentos pendientes de varios siniestros que dificultan la circulación en la provincia de Toledo por la A4 a la altura de Ocaña en dirección a Madrid, en Alicante por la A31 en Novelda ya en sentido Albacete, en Castellón por la AP7 a la altura de Benicarló en dirección a Valencia y un último en la entrada a Barcelona en la C32 a su paso por Viladecans. Al margen de ello, circulación lenta en la entrada a Madrid por la A1 en San Agustín del Guadalix y en la A6 en Torrelodones. En Barcelona, en la AP7 en Subirats, en sentido Girona. En Jaén, por la A44 a la altura de Cárcher en ambas direcciones. Y en la salida de Sevilla, por la A66 en Gerena. Es una información de la Dirección General de Tráfico.
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11: ¿Qué tal? Bienvenidos a la esencia del deporte. Les habla José Barrero.

0: Hablamos en la esencia del deporte de los beneficios del ejercicio físico en la lucha contra enfermedades como el cáncer. Y hemos invitado en esta ocasión a estar con nosotros en Radio Nacional de España a un doctor en educación física, es entrenador nacional de tenis, ahora ha fundado la Asociación Cáncer y Ejercicio Físico Javier de la Rubia Acanez, porque está luchando contra esta enfermedad, contra el cáncer de páncreas. Javier de la Rubia, gracias por estar con nosotros.
1: Hola, muchísimas gracias, José, un placer estar aquí en tu programa.
0: Bueno, lo primero, Javier, es que me digas qué tal te encuentras, cómo te encuentras.
1: Bueno, pues relativamente bien, ¿no? El diagnóstico fue hace año y medio, me daban muy poca esperanza de vida. Llevo 37 sesiones de quimioterapia, 15 de radioterapia, es decir, llevo mucha tralla en el cuerpo. Y una de las cosas que más me ha ayudado, aparte de la medicación, es el hacer ejercicio, físico.
0: Bueno, cuéntanos un poco, porque lo que habéis lanzado es esta asociación para tratar de promover la importancia que tiene el ejercicio físico dentro de esa lucha contra el cáncer.
1: Sí. En un principio a mí me incluyen en un proyecto de investigación en el que estaba incluido, aparte de la medicación, estaba incluido el ejercicio físico. Yo enseguida me quise incluir en ese proyecto de investigación. ¿Qué ocurre con los proyectos de investigación? Que tienen un principio y un final. Y aquel proyecto de investigación tuvo su punto final y no podíamos seguir entrenando a los pacientes, no podíamos seguir haciendo ejercicio. Entonces a mí se me ocurrió esa idea, había que seguir haciendo ejercicio, porque no es lo mismo hacer ejercicio con pacientes que están o han estado en tu misma situación, no es lo mismo hacerlo tú solo en un gimnasio en el que el abanico de gente que acude allí es muy, muy diverso. Lo suyo era seguir todos unidos, y aquello se perdía, se escapaba al terminar el proyecto. Otra cosa importante no era solo el hacer ejercicio físico juntos, sino el aspecto emocional que te une a esas personas. Porque sienten o han sentido lo mismo que tú. Unos están operados, otros están en el posoperatorio, otros acaban de llegar. Y el estar, esa unión y esos abrazos que nos damos al principio y al final de cada sesión, es tan importante como el ejercicio. Y tenía que permanecer unido, por eso surge Acanez.
0: ¿Cuántas personas estáis ahora mismo en la asociación?
1: Claro, es una asociación que llevamos 4 meses peleando por iniciar este proyecto. Somos 6-7 personas en la junta directiva y en la actualidad estamos entrenando entre 14-15 pacientes, que no está mal para el poco tiempo que llevamos.
0: Lo importante es ser consciente de esos beneficios que tiene la práctica deportiva, el ejercicio físico, para situaciones como esta, para enfermedades graves como es la lucha contra el cáncer. Eso además está bien certificado, tanto por las doctores, doctoras, como por el mundo de la educación física, ¿verdad? Que está contrastado esto, ¿verdad, Javier?
1: Claro, en el proyecto de investigación en el que estaba incluido al principio, estaba dirigido por doctores en ciencias de la actividad física, por doctores en medicina, por oncólogos, y estaban viendo los beneficios que ese ejercicio físico experimentaban los pacientes en cualquier fase de su tratamiento. Es decir, gente que podía ser en el preoperatorio, antes de la cirugía, después de la cirugía, o en casos como el mío, que es un poco más grave, es decir, yo tengo un cáncer inoperable, pero ¿qué me da? Pues me da una mejor calidad de vida. Entonces eso estaba totalmente estudiado en los proyectos de investigación. No solo los beneficios, porque como decíamos, la quimioterapia te quema el músculo esquelético, es decir, te consume. Si no haces ejercicio, la quimio te consume. Y yo con todas las sesiones que llevo estaría consumido. Entonces hay que fortalecer el músculo, para decirlo así, para que la quimio tire de donde hay, ¿no? Y te puedas mantener. Otra de los beneficios, casi de las sorpresas que vieron en el proyecto de investigación de los beneficios, era que incluso después de la sesión de quimioterapia, nosotros, o en mi caso, yo estoy 48 horas enchufado en difusor, que lo llevo en una riñonera en el vientre. Entonces, la gente pensaba que los doctores del proyecto de investigación pensaban que con el difusor no iba a nadie a entrenar. Bueno, pues no faltamos ninguno. Uh-huh. Con las limitaciones que conlleva al mover mancuernas, al mover pesos, al subirte en una bicicleta o al hacer remo, tenemos una riñonera con una botella de quimioterapia y un tubito, pues en lugar de tener una vía, tenemos ahí un porta para que nos lo metan. Entonces, Estaban sorprendidos de la adherencia y del beneficio que creaba el ejercicio en los pacientes en cualquier fase de su tratamiento.
0: Nos estás contando que os estáis... estáis recibiendo la quimioterapia a la vez que estáis haciendo ejercicio físico,
1: sí,
0: ¿verdad?
1: Por supuesto.
0: Y eso es lo que se está estudiando. A mí es que me parece algo muy importante conocerlo.
1: Claro, claro. Es que es curioso porque algunos de los pacientes coincidimos en el hospital recibiendo la quimioterapia, las bolsas, aquellas que nos ponen, las horas y horas de habitación o de sofá, y luego a la mañana siguiente coincidimos en el gimnasio con nuestra riñonera, con nuestros tubos ahí enchufados, tubos de quimioterapia, pero sabemos que tenemos que ir porque tenemos que vencer el decir hoy estoy cansado, hoy no he dormido, hoy no. Tenemos que vencer eso y hay que ir a entrenar. Y luego
0: bueno.
1: Notas además que al haber entrenado, al haber subido pulsaciones en determinados ejercicios de cardio, etcétera, se consume antes la botella que llevas, con lo cual a veces en lugar de 48 horas son 46 o 44 las que estamos enchufados.
0: ¿Qué tal te sientes luego después del ejercicio físico y de haber recibido esa quimioterapia? ¿Has notado que ha cambiado de cuando recibías la quimio y no hacías ejercicio físico ahora que haces las dos cosas?
1: Por supuesto, yo recuerdo hace año y medio en las primeras sesiones de quimio, que eran 8 o 10 horas en el hospital, estar como al tercer o al cuarto día de la sesión totalmente vacío, sin ninguna energía, o sea, no podías coger ni el mando de la tele, no te apetecía nada, estaba vacío. Hablo año y medio después y claro que te viene ese bajón, porque nosotros tenemos en el caso del cáncer de páncreas muchas diarreas, muchos problemas gastrointestinales, pero gracias al ejercicio los llevamos mejor. Es decir, el día de bajón no es el día de bajón de hace año y medio, que estabas vacío. El día de bajón dices, qué cansado estoy, parece que me han dado una paliza, ¿no? Pero aún así, como toque gimnasio, vas al gimnasio. Y dices, oye, en lugar de 8 repeticiones del este, pues bueno, hago 6. O en lugar de 10 kilos, cojo 7,5. Pero ahí vamos porque sabemos que es tan bueno el ejercicio como el tratamiento de quimio. Sabemos que las dos cosas son dos pilares y hay que hacer las dos cosas.
0: Y hay que hacer las dos cosas, qué bueno. ¿Cómo son los entrenamientos? ¿Has mencionado que hacéis remo, que hacéis bicicleta?
1: Sí, hacemos fundamentalmente ejercicios de fuerza. Hacemos un calentamiento previo y, bueno, pues luego, dependiendo de lo que toque cada día, pero sí, hacemos ejercicios con mancuernas, press de banca, hacemos peso muerto, hacemos subidas a cajón con peso y sin peso. Hacemos bicicleta, hacemos remo, hacemos esquí, hacemos algunos días un poquito de carrera, o bien dentro del gimnasio o alrededor, o por los alrededores. Y sobre todo el gran mérito que tienen las doctoras que nos están impartiendo clases, la variedad, lo agradable y lo atractivo que nos lo hacen. Porque, a ver, a mí hace 2 o 3 años me dicen que me tengo que levantar muy cansado, ir a un gimnasio a mover hierros, y entonces mover mancuernas no es la cosa más divertida del mundo. Pero ahora vas con toda la ilusión de ese abrazo que te das con tus compañeros, de qué tal estás, venga que sí que puedes levantar más peso, y cuando llegas a casa estás mejor que cuando te habías ido.
0: Vamos a detenernos un poco en cada uno de estos aspectos, porque decías los beneficios a nivel físico del ejercicio cuando estás luchando contra un cáncer.
1: Sí.
0: Pero háblame de este aspecto emocional, porque al final es hacer una piña de gente que os acompañéis porque tenéis la misma realidad, ¿verdad?
1: Eso es muy bonito, porque estás con compañeros que a lo mejor ya han sido operados y te cuentan cómo llegaron a la operación. Otros compañeros están esperando esa operación. Algún compañero hay, como mi caso, que es inoperable. Y bueno, pues hay que vivimos ese día a día. Pues qué tal está, pues no tenemos mala calidad de vida dentro de lo que cabe. Nos abrazamos, nos preocupamos cuando uno está más triste. Nos contentamos cuando uno llega y nos da una buena noticia. Y sobre todo, fíjate, yo lo noto y lo experimento en mi cuerpo, pero sobre todo lo veo en los nuevos pacientes que están llegando a CANEF. Hay algunos pacientes que llegan, les han dado hace poco las noticias, llegan derrumbados físicamente. Nos cuentan a lo mejor sus familiares, su mujer, y dice, joder, se pasa el día llorando en casa, a ver qué puede hacer. Y notas que esa persona al mes entra sonriendo, te da un abrazo, coincides a lo mejor con sus familiares en el hospital y dices, otra persona. Dice, ahora somos novios otra vez, está lleno de iniciativas, de ganas. Antes iba con muletas porque no tenía fuerza y ahora ya puede ir caminando. Y bueno, una anécdota muy graciosa que decía, somos todos pacientes de una cierta edad, ¿no? Y decía, tengo que andar con cuidado porque está tan cariñoso que todavía me hace un hijo. Es una anécdota, quiero decir, lo importante que es el grupo, el coger a un paciente de la mano y decirle, venga, que sí que puedes, yo te ayudo. Hay una señora mayor de 80 años, no había hecho deporte en su vida, no sabía lo que era un chándal. Y claro, llega el primer día y le dicen que se sube un cajón con un arma en cuernas o hacer cardio en una bicicleta. Y poco a poco se fue enganchando, y también iba con su quimio, con su riñonera de quimio cuando se la ponían. Entonces, ves la cara de alegría que tiene cuando llega ahora y dices, jo, esto merece la pena. O sea, para mí es una satisfacción personal muy grande el que una cosa que se terminaba, que era el proyecto de investigación, le hayamos podido dar continuidad con la asociación de ACANEF.

0: pues sirva esta entrevista para formar parte de esa tribu que tenéis, Javier. Estamos hablando con Javier de la Rubia, que es quien ha fundado esta asociación Cáncer y Ejercicio Físico, Javier de la Rubia Acanef. Estamos hablando en La Esencia del Deporte en Radio Nacional de España. Hemos hablado de los beneficios a nivel físico, a nivel emocional, a nivel social y también a nivel tribu, ¿verdad? Qué importante es esto. Pero también me gustaría que hicieras pusieras el acento en la necesidad de buenos hábitos, como son estos cuatro que ya hemos mencionado, pero que se puedan ir tomando incluso antes de recibir un diagnóstico, como es el de tener una enfermedad como el cáncer.
1: Sí, efectivamente. Ahora cuando tienes esta enfermedad, pues te cambia toda la tu esquema de vida, ¿no? Tu escala de valores. Pero efectivamente, igual que yo ahora disfruto de cada amanecer, y cuando estaba sano no disfrutaba de cada amanecer, era una tortura levantarte a trabajar al amanecer, ¿no? Pues igual que ahora disfruto de la vida y de cada pequeña cosa, de estar hoy aquí charlando contigo, eso lo tenéis que disfrutar todos los que estáis sanos, también disfrutar de cada momento de vida. Y lo que tú te referías a los hábitos saludables, efectivamente, no solo para los que estamos enfermos, para los que no estáis también, ¿no? O no tenéis ninguna patología.
0: Claro.
1: Hay que llevar una vida ordenada en cuanto a la nutrición, que yo intento llevarla en la medida que mis días reales me lo permiten. Intento llevar mi tiempo de descanso, mi cabezadita después de comer. Es decir, el cuerpo necesita reposar también, no es esta vorágine que tenemos de trabajo, de prisa, de colegios, de no sé qué. Hay que llevar una vida ordenada porque al final es salud, pues efectivamente. Hay que evitar el alcohol, el tabaco, una serie de cosas que son hábitos saludables. Pero también te digo una cosa, hay personas que como te toca la China, te toca, ¿eh? O sea, eso es. Lleva una vida súper saludable, súper sana, sus verduritas, su no grasa, su no alcohol, y es que te ha tocado
0: claro.
1: La China, es decir. En este sentido, si te toca la China, te tocan malas cartas, hay que pelearlas.
0: Por supuesto que hay que pelearlas, y eso es lo que estáis haciendo vosotros en vuestra asociación y en tantas asociaciones que promueven vosotros, además, desde la academia, desde la universidad. ¿Quiénes son los que están liderando un poco este proyecto de investigación que atestigua o que configura o que confirma que esos beneficios que tiene el ejercicio físico, la práctica deportiva, son buenos para luchar contra el cáncer?
1: Jo, pues a mí me sorprendió mucho esto que me preguntas ahora, porque yo tenía como una idea de ayudar a los demás, ¿no? De gente que te viene triste o débil, o que supieran que había que hacer ejercicio, incluso dar charlas o lo que hiciese falta. Y cuando se me ocurre a Canet, vi la implicación. Hicimos una presentación a ver qué aceptación tenía. Y vi que se unieron a la asociación personal del hospital. Entonces aquello me emocionó mucho. Uh-huh. Mi propia oncóloga quiso estar en la junta directiva. Ana Ruiz Casado, que también quiso estar en la junta directiva. Mi entrenadora, la doctora María Romero. También otra compañera, otra doctora, amiga, Marta Montil, enfermeras del hospital. Es decir, a mí me emocionó que la gente del hospital, que tiene sus proyectos, sus artículos científicos escritos con los beneficios que tiene el ejercicio físico en el cáncer, quisieran estar involucrados en la asociación. Uh-huh. Entonces tienen suficientes estudios escritos, artículos científicos, bueno, pues trabajando sobre nosotros y sobre otros pacientes, sobre los beneficios eso que tiene el ejercicio físico y que experimenta cada paciente al hacer estas actividades. Además, a ver, yo hablo como un profano, ellos te lo explicarían mejor. Al hacer ejercicio también estar de mejor humor. Es decir,
0: importantísimo.
1: Es importantísimo. Es decir, si eres optimista, lo voy a decir al contrario, si eres una persona negativa y pesimista, lo digo en plan profano, hay unos puertecitas en el cerebro que se cierran si estás negativo. Uh-huh. Si estás en positivo y estás de buen humor, esas puertecitas se abren y hay muchas más conexiones. ¿Qué ocurre con esas conexiones? Hay más policías en el cuerpo para luchar contra ese bicho. Entonces, el ejercicio también te aporta buen humor. Te vas y dices, qué paliza tengo, pero qué contento estoy, ¿no?
0: Claro.
1: Y eso está científicamente demostrado y presentado en congresos, en jornadas, en ponencias. En el mes de febrero estuvimos en Zamora, acompañado uh-huh. por mi oncóloga y las doctoras que trabajan en Acanef. Y eso está científicamente demostrado, claro. el beneficio del deporte.
0: ¿Y qué transmitíais en esta serie de congresos? Incluso también, ¿qué ejercicios son los más interesantes? No sé si nos puedes contar un poco.
1: Sí, sí, sí. Pues en esto, en las jornadas, ahora nos han invitado también en Pontevedra para el mes de julio a participar. Y lo que intentamos transmitir es difundir, porque mucha gente que no lo sabe, muchos pacientes, bueno, pues yo dentro de la desgracia he tenido suerte, ¿no? Porque me siento acompañado. Pero hay pacientes que están muy solos. Van a su sesión de quimio, vuelven a casa y a los 15 días, esos 15 días antes están solos, no saben si hay que hacer ejercicio o no hay que hacerlo. Entonces, primero, intentamos difundir lo bueno que es el ejercicio. Que vengan a nuestra asociación o que vayan a cualquier asociación. Nosotros lo hago por poner un pequeño granito de arena y difundir esto. Pero que vayan a cualquier sitio a hacer, a ponerse en contacto con eso sí, especializados. No vayan ahí al monitor del gimnasio de la esquina, que no. Las doctoras que trabajan con nosotros son especializadas, son doctoras en ciencias de la actividad física y especialistas en oncología.
0: ¿Se puede intentar promocionar también esto, que estos monitores, estos entrenadores deportivos también se puedan formar en este ámbito para acompañar todas las realidades que se dan? Sí. En este caso una muy particular, que es la del enfermo de cáncer.
1: Sí, sí, sí. Cuanta más gente haya especializada, mejor, porque...
0: Es sumar conocimiento, claro, para poder abordar la particularidad de cada uno, ¿no? En el entrenamiento.
1: Es que no es lo mismo físicamente, no todos llegamos igual. Yo sí que había hecho deporte a lo largo de mi vida, pero como comentábamos antes, hay gente que no ha hecho nunca deporte, entonces tiene que ser muy personalizado el trabajo de fuerza, que me preguntabas qué tipo de ejercicios, el trabajo de fuerza que hacemos. Uno llega nuevo y a lo mejor puede levantar, te digo yo, mancuernas de 5 kilos. Y alguien a lo mejor con una de 1 kilo no se puede. Entonces sí que nuestras entrenadoras, nuestras doctoras, Marta Montil y María Romero, están detrás de cada uno de nosotros, sobre todo de la gente nueva que llega, pues para ayudarte a subir a un step. A lo mejor puede subir 2 veces el pobrecito, pero es que dentro de un mes va a subir 10 y sin ayuda. Entonces, fundamentalmente, hacemos muchísimas sentadillas, muchísimo ejercicio de fuerza en brazos. También hacemos lo que decíamos, remo, esquí, cardio, pues para que suban también las pulsaciones y veamos el tiempo, lo que cada uno tarda en recuperar la frecuencia cardíaca. Entonces, como no lo hacen muy variado, es muy divertido. Pues hacemos los típicos fondos también. Ejercicios de fuerza, pues muy variado. Tenemos nuestras sesiones de yoga, que nos vienen muy bien para relajarnos. Hacemos también senderismo algunas veces. Ahora que se mete el calor, no. Pero en otoño y en primavera, pues hacemos una actividad con familiares y tal, que nos une mucho. Es que nos abrazamos y nos queremos, nos queremos mucho.
0: ¡Qué maravilla! Eso es hacer tribu. Al final, tú decías que tú te sientes acompañado. ¿Por qué? Y también cómo invitar a que todo el mundo encuentre esa pequeña tribu, esa pequeña comunidad que está luchando contra el cáncer y que su método de lucha o uno de los métodos es el ejercicio físico, que une mucho, que la esencia del deporte une.
1: Es que efectivamente el deporte une, estamos hablando hoy de ejercicio y cáncer, pero en un equipo de fútbol, en un club de tenis, el deporte te une, ¿no? El salir en un equipo de baloncesto, lo que sea. Y en nuestro caso, como es un poco más delicado, te une más, ¿no? Estás como más sensible, más receptivo a un abrazo, a alguien que te escribe por la tarde, porque esta mañana te he visto entrenando y ¿qué tal estabas? ¿Sabes? O sea,
0: claro.
1: Esos lazos, somos una familia. Este tipo de asociaciones, al final, lo que se crea es una familia, un entorno... muy cariñoso, muy cuando alguien por lo que sea le ingresa, la gente le vamos a ver, le llamamos, cuando hay una buena noticia, oye, que ya ha salido del hospital de la operación y va todo bien, pues sabes, eso aporta muchísimo, porque te sientes querido y sientes que quieres mucho a los demás también.
0: Esa es la esencia también del deporte y de la vida, probablemente,
1: sí, claro.
0: ¿Verdad?
1: Los lazos que se establecen pues dentro de un vestuario, pero aquí llevado casi al extremo emocional. También hay ratos malos, cuando alguien empeora o cuando alguien se nos va, son momentos muy duros, pero nos quedamos siempre con lo positivo. Hay que seguir luchando pues para no ser el siguiente, hay que seguir luchando pues para estar aquí, porque la vida es muy bonita, José.
0: Por supuesto que sí, estáis jugando además un partido extraordinario y dando muchísimo ejemplo, y lo que veo es que lucháis en ese equipo, juegan los que sois enfermos de cáncer, pero también los que están alrededor vuestro, incluso los doctores, las doctoras que os están acompañando, como Ana Ruiz, también se viste la camiseta porque os acompaña ya no solo en la consulta sino también fuera.
1: Es que eso te da un plus, el estar allí entrenando, sentirte pues algunos días que estás más cansado o con el difusor de quimio, y ver que ese día llega a entrenar tu oncóloga, ¿no? O sea, me emociono contándolo, porque dices, no somos un número que vas a un hospital y te están intentando mantener con vida. No, va a nuestra oncóloga a vernos entrenar. Y entrena, no a vernos, a entrenar con nosotros con cierta frecuencia, ¿no? Entonces, bueno, pues eso es, se te saltan las lágrimas diciendo, jo, se están preocupando por nosotros. Es decir, están 24 horas del día entregados para que nosotros podamos tener días, semanas o en este caso meses de vida, ¿no? Y te dices, jo, es que están luchando por mí y yo tengo que luchar por ellos, tengo que comer bien, tengo que nutrirme bien, tengo que hacer ejercicio, tengo que...
0: Claro que
1: porque
0: sí.
1: Se están dejando la vida por nosotros.
0: Da un mensaje para todas las personas que están pasando por una situación de enfermedad de cáncer, animarles a que practiquen deporte, a que hagan ejercicio físico.
1: Sí.
0: Que es bueno para ellos, que lo tenéis confirmado, profesores, doctores, la academia...
1: Sí, a ver, para cualquiera es un anímicamente pues es un palo, ¿no? Para cuando te lo diagnostican. Pero hasta que te pongas en contacto con alguien, sal a caminar, a los primeros días estarás más cansado, que te cojan un familiar, te cojan del brazo, hasta que puedas contactar con cualquier asociación, con nosotros estamos empezando, pero que te vas a sentir mejor físicamente, te vas a sentir mejor anímicamente, vas a valorar... Yo es que lo que les diría es que estoy aprovechando esta etapa como una oportunidad de vivir cada minuto de vida, de aprovechar cada segundo. Entonces, que esto no es el fin, que esto es el principio.
0: Pues con este programa, La Esencia del Deporte en Radio Nacional de España, mandamos un abrazo gigante a todas las personas que están atravesando por esta situación, por esta enfermedad grave que es el cáncer, y les animamos a la práctica deportiva. Hemos hablado con Javier de la Rubia, que en los estudios de Prado del Rey, doctor en educación física, entrenador nacional de tenis, ha fundado la Asociación Cáncer y Ejercicio Físico Javier de la Rubia Acanef, y es enfermo de cáncer de páncreas. Gracias por haber estado con nosotros en La Esencia del Deporte.
1: Nada, muchas gracias a vosotros, y simplemente ya para despedir, decir que se pueden poner en contacto buscando en Google, simplemente poner ACANEF o Asociación Cáncer y Ejercicio Físico Javier de la Rubia, y allí tienen toda la información disponible.
0: Gracias, Javier.
1: A vosotros.
0: Pues hasta aquí La Esencia del Deporte en Radio Nacional de España. Reciban un saludo de José Barrero.
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3: Son las 7:30, las 6:30 en Canarias.
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3: Buenas tardes. Este domingo, Día del Orgullo Internacional, en muchas ciudades hay manifestaciones que celebran el orgullo crítico, entre ellas Madrid, donde hasta ahora una marcha bajo el lema contra el capitalismo colonial discurre por el barrio de Carabanchel para reivindicar el carácter político de la movilización y denunciar la mercantilización del orgullo. Allí, siguiendo la convocatoria, se encuentra María Paredes. Buenas tardes, María.
4: ¿Qué tal? Buenas tardes. Sí, pues a esta hora la manifestación aún no ha arrancado de la Plaza Elíptica, pero ha ganado cuerpo cada vez. Van viniendo más personas y el ambiente está más animado. Van llegando con banderas trans, no binarias y antirracistas. Pero este despliegue festivo tiene una línea roja muy marcada: el rechazo absoluto a la mercantilización y al lavado de imagen empresarial del orgullo oficial, señalando directamente al modelo MADO como un negocio turístico que se ha olvidado de la lucha social. Entre los motivos de quienes se concentran aquí, nos dicen:
5: reivindicar que en el orgullo oficial cada vez queda menos gente. Está todo vendido a las marcas, al dinero, y de repente no quedan sitios como donde poder ser. Y bueno, que al final el orgullo solo queda como para unos pocos. Y este año encima con lo del ayuntamiento, que van quitando siglas, quitando reivindicación y quitando derechos, y al final lo quieren vender como que es un orgullo de Madrid, de venir a gastar dinero. Bueno, pues más importante que nunca estar aquí hoy.
4: Diversos colectivos conforman la plataforma organizadora, entre ellos el colectivo de discapacidad que reivindica inclusión o el sindicato de estudiantes.
6: Estamos aquí para exigir el fin de la discriminación al colectivo LGTBI, ¿no? También para señalar, ¿no?, que efectivamente que la extrema derecha ha emprendido una ofensiva contra nuestros derechos, ¿no?, y que además esto viene acompañado por una ofensiva, ¿no?, por parte del aparato del Estado, ¿no?, con sentencias, ¿no?, que absuelven a quienes nos agreden, a quienes nos pegan, a quienes nos matan, incluso, ¿no?, y que efectivamente pues que tenemos más motivos que nunca para seguir saliendo a la calle.
4: La marcha va a realizar un recorrido de 2 kilómetros hasta Plaza Elíptica, donde finalizará con la lectura de un manifiesto.
3: Gracias, María. 10 comunidades autónomas estarán este lunes en aviso por temperaturas máximas, lluvias o tormentas, en una jornada en la que los termómetros volverán a alcanzar los 40 grados. Las altas temperaturas aumentan el riesgo de incendios forestales y no ayudan a su extinción. En estos momentos se trabaja en varios fuegos declarados en Mallorca, León o la provincia de Badajoz. José Vicente Arnaiz.
7: En esta última, el incendio de Castuera ha entrado en nivel 1 de peligrosidad por la gran cantidad de humo que puede afectar a la vecina Puerto Urraco. El 112 ha recomendado a la población que cierre puertas y ventanas y use mascarilla. En Mallorca se ha declarado esta tarde un incendio en la zona de Can Milec, en el municipio de Muro, donde esta semana ya ardieron 16 hectáreas. Noticias positivas en la localidad navarra de Ezcabarte. El incendio ha sido estabilizado, pero deben mantenerse labores de extinción. Iñaki Elías, director de bomberos, desde el puesto de mando avanzado situado en la localidad navarra de Unzu.
8: Ir desescalando poco a poco los medios, pero mantener brigadas durante los próximos días. Al final llevamos prácticamente 40 días en esta zona con ausencia de precipitaciones, salvo las que tuvimos en el día de ayer, y en los últimos 15 días con temperaturas superiores a 35 grados que nos mantienen aún en alerta, vigilantes ante lo que sigue siendo un incendio que no está extinguido, que está perimetrado, ¿vale? Está estabilizado y bueno, esto va a ser un poco la línea a partir de ahora.
7: El Bierzo sigue centrando los esfuerzos de los equipos de extinción en los 5 incendios activos en la provincia de León. El de la localidad de Pradela ya ha podido ser rebajado a nivel 1 de riesgo al no haber peligro ya para los vecinos de la pedanía de Cela, que debió ser evacuada. En el mismo nivel se mantiene el de Congosto.
3: Y en Barcelona, a esta hora, inauguración del Congreso Mundial de Arquitectura, uno de los mayores encuentros globales dedicado a esta materia. Durante 3 días, más de 10.000 participantes y 250 ponentes de todo el mundo se reunirán en 8 escenarios de la ciudad condal. Laura Zurriaga.
9: Arranca el Congreso Mundial de Arquitectura en Barcelona 30 años después de la celebración del primero en la ciudad. Con presencia del alcalde Jaume Collboni, el acto inaugural congrega autoridades nacionales e internacionales. En 3 días se espera recibir a más de 10.000 profesionales. 200 ponentes ofrecerán más de 70 itinerarios, además de debates y talleres para indagar en la capacidad transformadora de la arquitectura. Mariona Benedito, comisaria, nos cuenta qué temas se abordarán.
10: Cómo construir con sistemas constructivos de baja huella de carbono, cómo rehabilitar el parque construido y cómo producir arquitectura pasiva que no requiera de energía añadida. Se hablará de ecología, del paisaje, de nuevos modelos de vivienda social, de formas de vivir en comunidad, de espacio público y de los cuidados, de planificación urbana, de pedagogía o de activismo.
9: Ser arquitectos en un planeta en transición es el lema de este congreso, que pretende sentar las bases que los gobernantes tendrían que aplicar en las grandes ciudades del planeta.
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11: Buenas tardes, hasta ahora pendientes de varios accidentes que dificultan la circulación, especialmente en Castellón, en la AP7 a la altura de Benicarlo en sentido Valencia, en la entrada a Barcelona por la C32 en Viladecans, en Toledo por la A4 en Ocaña en sentido Madrid y un último en Alicante en la A31 a la altura de Novelda, ya en sentido Albacete, al margen de ya tráfico en aumento en la entrada a Madrid por la A6 en Torrelodones, en Barcelona por la AP7 en Subirats en sentido Girona y en la provincia de Jaén en la A44 a la altura de Cárchel, ya en dirección a Bailén. Es una información de la Dirección General de Tráfico.
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12: Buonasera, amigos y amigas de Voces que incluye nuestro espacio en Radio Nacional, aquí en Radio 5, dedicado, como siempre, como todas las semanas, a los derechos humanos, a la diversidad, a la inclusión y a la igualdad. Cada 28 de junio, millones de personas en todo el mundo conmemoran el Día Internacional del Orgullo LGTBI+. Una fecha que recuerda la histórica revuelta de Stonewall de 1969 y que se ha convertido en un símbolo de reivindicación, visibilidad y defensa de los derechos humanos. Más allá de la celebración, el orgullo, el Pride, sigue siendo una llamada colectiva para recordar que la igualdad plena todavía es una meta por alcanzar en muchos ámbitos de la sociedad, en muchos países, en muchos lugares donde todavía ser gay, ser lesbiana y ser LGTBQ+ puede llevar hasta pena de muerte. España es reconocida internacionalmente como uno de los países pioneros en el reconocimiento de los derechos de las personas LGTBI. Sin embargo, las organizaciones que trabajan sobre el terreno advierten que los avances legislativos no siempre se traducen en una igualdad real y efectiva. Persisten situaciones de discriminación, discursos de odio y barreras que afectan a miles de personas por razón de su orientación sexual, identidad o expresión de género. En este contexto, el papel del movimiento asociativo continúa siendo absolutamente fundamental. Entidades como COGAM y la Federación Estatal LGTBI+, llevan décadas impulsando cambios sociales, ofreciendo apoyo a quienes lo necesitan, promoviendo políticas públicas inclusivas y trabajando para que la diversidad sea entendida como un valor que enriquece a toda la sociedad. Para reflexionar sobre los retos presentes y futuros del colectivo LGTBQ+, sobre el significado del orgullo en nuestros días y sobre el trabajo que realizan las entidades para construir una sociedad más justa e inclusiva, hoy nos acompañan Ronnie de la Cruz, presidente de COGAM, y Marta Alonso, representante de la Comisión Ejecutiva de la Federación Estatal LGTBQ+. En el control hoy, Alberto Hernández. Empezamos. Empezamos con una pregunta para los dos. Han pasado más de 5 décadas desde Stonewall y más de 20 años desde la aprobación del matrimonio igualitario en España. ¿Por qué necesitamos todavía el orgullo? Marta, empezamos contigo.
13: Bueno, puede parecer una reflexión que muchas veces pues nos hace pensar el hecho de que hayan pasado 50 años y decir, pues es bastante tiempo realmente. Pero en este caso, el hecho de que hayan pasado 50 años no supone que las reivindicaciones que hicieron lanzar esa revuelta de Stonewall se hayan cumplido por completo. En este caso, sí, hemos conseguido un hito enorme en nuestro país, que fue hace ya 21 años, creo, el matrimonio igualitario.
12: 2005, años maravilloso para muchos de nosotros.
13: 2005, un faro en Europa junto a Bélgica y Países Bajos. Pero en este caso, lo que seguimos viendo es que siguen todavía muchos avances pendientes. Ya no solo en materia legislativa, sino en el hecho de que esas propias normas se apliquen y se desarrollen a diferentes y a todos los ámbitos. Es algo que sigue pendiente.
12: Ronnie, ¿para ti?
14: Sí, totalmente de acuerdo con Marta. Los objetivos que se plantearon, de los cuales se puso la base en Stonewall hace más de 50 años, no están conseguidos. Que es algo tan simple y tan sencillo, pero tan complicado como hacer posible que todo el mundo pueda desarrollar su proyecto personal de vida en igualdad de condiciones sin que su orientación o su identidad de género suponga un hándicap o un problema para ello. Y es verdad que en España hemos ido alcanzando determinados hitos desde hace más de 40 años con las supresiones de leyes que nos discriminaban, que nos excluían, que nos mandaban a cárceles, etcétera, etcétera. Y luego, como bien estamos mencionando, pues otras conquistas, vamos a decir, en positivo, ¿no? Como el matrimonio, las leyes trans que se han ido aprobando en el Parlamento y luego a nivel autonómico, pero todavía no se están terminando de desarrollar. Y no solo es que no todo depende de una ley, depende también del conjunto de la sociedad, porque las leyes son unos papeles estupendos y maravillosos que lo sostienen todo.
12: Por supuesto.
14: Pero si la gente, los que somos la ciudadanía, no acepta, no entiende y no cumple esas leyes y no las desarrolla, más allá de que haya una normativa X o una normativa Y, no hacemos nada. Y por eso tenemos que seguir y por eso seguimos aquí.
12: Hablamos de gente, hablamos de ciudadanos y ahora vamos a echar un vistazo, ¿no? Y a poner el foco sobre los más jóvenes. Las generaciones más jóvenes claramente han crecido con derechos que otras personas tuvieron que conquistar en las calles, a veces sufriendo violencia física, verbal, emocional. Y el problema que se nos plantea muchas veces en estos días es si existe el riesgo de dar por garantizado derechos que en realidad siguen siendo frágiles. Lo estamos viendo en los últimos días, en los últimos años. Estamos viendo en muchos países donde se ha consolidado el liderazgo de partidos de extrema derecha, por ejemplo, directamente algunas leyes se han abrogado, algunas leyes han desaparecido, se han reducido los derechos del colectivo LGTBQ+, en muchos casos se están cuestionando libertades ganadas, ¿no? ¿Cómo ves, Marta, el panorama para la gente más joven? ¿Tú crees que luchan menos? ¿Tú crees que dan por adquiridos estos derechos y por lo tanto piensan que no hay que luchar más?
13: Es cierto que muchas veces se tiende a pensar que en este sentido las personas jóvenes luchamos menos o tenemos un nivel de participación menor en el activismo con respecto a otras generaciones, pero muchas veces yo creo que esta afirmación no es del todo verídica y el colectivo de las personas jóvenes dentro del propio colectivo LGTBI, a pesar de haber crecido con derechos o el hecho de que éramos pequeñas cuando vimos la aprobación del matrimonio, cuando se aprobó la primera ley de identidad de género en el 2007, por ejemplo, en España, y que vimos avances en otros países de nuestro entorno, ya no solo en Europa, sino en otros lugares de Europa. Sí que es cierto que a pesar de que crecimos con todo eso, de que estamos tomando el testigo, por así decir, del activismo, pero seguimos siendo dentro del colectivo uno de los grupos que seguimos afrontando una mayor vulnerabilidad. Y esto lo revela el propio informe de estado del odio que hemos sacado desde la Federación Estatal LGTBI+, este año. Seguimos siendo de los colectivos que más hechos de odio sufre, tanto en los formatos comúnmente tipificados como en las redes sociales. Esto demuestra que las personas jóvenes seguimos teniendo un gran trabajo que hacer por delante.
12: Por supuesto. Y hablamos un poco de este informe, Marta. ¿Qué otras cosas, cuáles son estas bombillas rojas, esta advertencia más relevante?

0: con los que más odio, con los que más se ceba el odio en este caso, estaríamos hablando más allá de las personas jóvenes, las personas trans y las mujeres del colectivo, así como personas que atraviesan otra serie de interseccionalidades, como puede ser el tema económico, como puede ser el hecho de la propia identidad cultural o el hecho de ser migrante, persona refugiada. Vemos cómo estas interseccionalidades se ceban mucho más en el odio.
1: Claro. Y hablamos un poco del Pride, del orgullo, Ronnie, y también Marta, pero primero quiero escuchar a Ronnie. A mí me gustaría saber si no os preocupa que la sociedad haya reducido el orgullo a una fiesta. Yo a veces lo pienso, ¿vale? Y pienso que nos hemos olvidado un poco de lo que representa, que en realidad es una protesta social y política. A mí, por ejemplo, y lo he comentado en las redes, me han espantado los carteles del orgullo este año en Madrid. Son unos carteles que prácticamente parecen más de una fiesta, de una verbena, más que de una reivindicación. Parecen más carteles publicitarios de una tienda de decoración. Todavía me acuerdo esas sillas así una encima de la otra que parecen más de IKEA y que de otra cosa. Es decir, la realidad a mí este tipo de carteles que en realidad pues son de todo menos reivindicación de lo que es la diversidad, etcétera, me resulta bastante chocante. Y son un poco una escenificación de lo que estaba comentando, ¿no? A veces me parece que hemos reducido al Pride, al orgullo, a las fiestas del orgullo, más a una fiesta capitalista, una fiesta social, una fiesta, bueno, también de diversión, pero ¿dónde está la parte reivindicativa, Ronnie?
2: Sí, no, no, ese debate siempre está ahí, está vivo, y desde luego la cartelería que saca año tras año el ayuntamiento pues no ayuda. A nosotros lo que nos llega es que suele esa cartelería venir de departamentos asociados a comercio o a industria. Entonces, bueno, pues sacan lo que sacan y desde esa perspectiva pues puede tener algún sentido, pero lógicamente está totalmente alejado de lo que es el orgullo y lo que representa. Y ahí, bueno, volvemos a decir lo que decimos todos los años. Tenemos la mano tendida para colaborar con el ayuntamiento, con la administración, para que el cartel institucional que saca el ayuntamiento sea representativo del orgullo y esté conectado con las personas del colectivo y con la reivindicación totalmente. Y en cuanto a lo que un poco atravesaba un poco la pregunta, desde luego la reivindicación para nosotras siempre está presente, y también entendemos que la celebración también es una forma de reivindicación en algún medida. Es verdad que, bueno, la fiesta en según qué zonas de Madrid pues trasciende un poco la reivindicación, pero entendemos que sigue ahí, que sigue viva, y hacemos siempre ese llamamiento para que la gente participe de la manifestación, no solo quedándose en fin, detrás de las vallas o en zonas simplemente mirando cómo pasan las pancartas o cómo pasan más tarde las carrozas, sino manifestándose y participando de ellas.
1: Marta.
0: En este caso, suscribo totalmente las palabras que ha dicho el compañero Ronnie. En este caso, lo que precisamos es reivindicar, es exactamente todo el trasfondo de lo que supone el orgullo. Es uno de nuestros puntos del decálogo de este año, y que también hemos tenido en otros años, que es la propia memoria de lo que significa este evento, lo que significa esta reivindicación y qué es todo lo que implica. Y de hecho, la instrumentalización que estamos viendo que se hace en Madrid es, por desgracia, algo que hemos visto este año, que se está extendiendo por otros lugares y territorios de España. Es algo que nos preocupa, y sobre todo nos preocupa cuando viene por parte de las propias instituciones, que deberían ser las que deberían, en este caso, tener esta sensibilidad hacia ello. Lo podemos entender a veces cuando pasa desde espacios o negocios privados, que al final lo que quieren es hacer negocio y conseguir un beneficio, pero lo que estamos viendo, por ejemplo, tenemos muy presente el caso de

0: Palma, en Mallorca, donde el ayuntamiento ha instrumentalizado el propio orgullo convirtiéndolo en una fiesta de tardeo, o por ejemplo el caso de Vigo, donde también la propia asociación local ha tenido problemas para organizar ciertas acciones que se hacían por el orgullo, y la asociación local de hosteleros ha tomado la mano también organizando una fiesta en este caso. Y lo que nos trasladan desde otras entidades de la Federación Estatal es que temen el riesgo de que pueda pasar lo mismo en sus respectivas ciudades o pueblos.
1: Intentamos hacer un poco de autocrítica, porque cuando pasan estas cosas, como tú estás comentando, Marta, en Palma, en Vigo y muchísimos otros pueblos y ciudades donde parece ya que no solo se están poniendo pegas, ¿no?, a la celebración del orgullo en lo que es el estricto sentido de la reivindicación social y además del entretenimiento, ¿vosotros consideráis que de alguna forma el colectivo LGTBIQ+ tiene culpas de que hemos llegado a esta situación que, como os comentaba, para mí en muchos casos recuerda más a una fiesta capitalista que a una fiesta reivindicativa? Rodney.
2: No sé si es Marta. Ah, vale, no tiro yo, sin problema. A ver, es que el capitalismo sabemos muy bien que tiene la capacidad de adaptarse y de, ¿cuál es la palabra que iba a decir? Colonizar todo tipo de espacios, ¿no? Y bueno, en el colectivo se dan a veces, no en todas las personas, las situaciones de, bueno, que hay una parte pequeña que tiene un determinado poder adquisitivo y que brilla más y puede ser más atractiva, y eso invita a según qué situaciones, ¿no? Pero el fondo está ahí. Yo creo que hay que intentar, en la medida de lo posible, en esas situaciones, buscar la conversación y el entendimiento con determinadas voluntades hosteleras o instituciones para llegar a acuerdos, para que no se pierda porque al final, es decir, el movimiento asociativo a veces, en según qué partes del Estado, lamentablemente no tiene la fuerza que le gustaría. Entonces, bueno, pues habrá que llegar a alianzas para poder, estando ahí, que no se pierda la característica fundamental, que es la reivindicación de los derechos del colectivo, y que, bueno, quienes quieran participar, pues por lo menos que haya un acuerdo y que puedan aportar luego a su vez a esos movimientos.
1: Sí, pero por esto, Ronnie, y en este caso Marta, por esto yo os pedía un poco de autocrítica. Y yo estoy de acuerdo con Ronnie que evidentemente el capitalismo lo ocupa todo, lo coloniza todo, el dinero, no sé cuánto, pero entiendo que hay que hacer también un poco de autocrítica. Entiendo que también muchas asociaciones han entrado en este círculo vicioso. Es decir, que en esto de ganar dinero, probablemente algunas han concurrido a este colonialismo y han olvidado, o se han olvidado, que aquí estamos frente a unas fiestas que son también muy reivindicativas. ¿Qué opinas, Marta?
0: En este caso, añadiendo a lo que ha comentado Ronnie ahora mismo, claro, lo que vemos es que en muchos casos nos encontramos ante una frontera, ante una línea que es muy difícil de definir, que es hasta qué punto precisamos este tipo de colaboración público-privada. Y en otros casos, hasta qué punto podemos prescindir de ella. Y en este caso, pues las diferentes entidades que conforman la Federación Estatal, así como la propia Federación Estatal, pues ofrecen una serie de servicios que son gratuitos para el colectivo y que benefician a un elevado número de personas en situación de vulnerabilidad, pero que son servicios que precisan de una financiación, y muchas veces nos supone también para nosotras mismas un debate de hasta qué punto podemos pasar con ciertos aspectos, hasta qué punto no. Sí que es cierto que tampoco podemos evitar que el propio capitalismo instrumentalice el orgullo, porque si existe un beneficio económico, lo van a hacer con o sin nosotras, porque es lo que estamos viendo en lugares donde incluso las propias entidades LGTBI han decidido no participar, pero esta instrumentalización se sigue dando. Pues el caso de Vigo que he mencionado hasta ahora, o de Palma.
1: ¿Qué ha pasado en Vigo? ¿Qué ha pasado en Vigo, por ejemplo? Que no he seguido mucho la polémica. ¿Qué ha pasado? Porque además Vigo es una ciudad gobernada por el Partido Socialista, con el señor Caballero, el alcalde, que tiene una mayoría absolutísima. ¿Qué ha pasado ahí?
0: En este caso, lo que ha pasado en Vigo es que la asociación local, en este caso Nos Mesmas, que es como se llama, siempre organiza un orgullo crítico que pretende precisamente reivindicar este aspecto de que el orgullo no es algo capitalista o no es algo instrumentalizado. Y en este caso, más allá de la propia manifestación, al tratarse de un orgullo que estaba prácticamente autofinanciado, porque el concello, es decir, el ayuntamiento, no daba financiamiento, a no ser que fuese otro modelo de orgullo. En este caso ya estaba condicionando el tipo de orgullo que se tenía que organizar, y era pues eso, un orgullo autofinanciado. En este caso, la asociación local se ha visto con tantas problemáticas, en este caso técnicas administrativas, para poder sacarlo adelante, que se ha reducido solo a la manifestación y la fiesta que se hacía después, que servía para reivindicar a artistas locales y para conseguir financiamiento para la propia asociación, se ha tenido que suspender. Y en este caso, pues ha venido siendo sustituida por una fiesta que están organizando la propia Asociación de Hosteleros de la ciudad.
1: Madre mía. Bueno, estamos acabando el tiempo, por lo tanto, no puedo no preguntaros a los dos cuáles son en vuestro decálogo las reivindicaciones más importantes de este orgullo. Vamos a poner por lo menos dos, tres claves para cada uno de vosotros de lo que tenemos que reivindicar en este orgullo. ¿Cuáles son nuestras prioridades? Empezando por ti, Ronnie.
2: Sí, pues este año primero ponemos el foco en las personas intersex, porque este año es el año federal intersex, y queremos dejar patente las necesidades de todas las personas intersex.
1: ¿Qué es ser intersex, Ronnie? ¿Qué es ser intersex?
2: Sí, pues son personas que tienen a nivel cromosómico, bueno, cromosómico y también a nivel físico, depende, porque hay mucha variabilidad, más de dos cromosomas. Vale. Entonces, aquí se dan las circunstancias muchas veces de que a nivel médico se producen intervenciones a edades tempranas, muy condicionadas por una posición médica muy concreta. Esa es la principal reivindicación que está presente en nuestro decálogo. Luego, por otro lado, también hay que destacar, como bien comentábamos un poco, en realidad esto no es un punto en sí el decálogo, pero creo que me parece súper importante destacarlo.
1: Rápidamente, Ronnie, que se nos acaba el tiempo.
2: Sí, no, haciendo referencia, creo que hay que buscar una relación sana entre las entidades de ocio y las entidades asociativas que están encabezando el orgullo en todo el estado.
1: Pues muchas gracias, Marta Alonso, representante de la Comisión Ejecutiva de la Federación Estatal LGTB+, y Ronnie de la Cruz, presidente de COGA. Os deseo un fantástico orgullo reivindicativo y nos vemos y nos escuchamos muy pronto. Chao.
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4: Son las 8, las 7 en Canarias.
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6: Buenas tardes. En Venezuela siguen contrarreloj las labores de rescate cuando ya han pasado 4 días de los devastadores terremotos que dejan 1.450 víctimas mortales, con cifras que apenas cambian desde el sábado y que el gobierno venezolano acaba de actualizar apenas hace unos minutos. España sigue de cerca la situación con los equipos de rescatistas sobre el terreno y con el Ministerio de Asuntos Exteriores pendiente de la colonia española. El último balance de Exteriores mantiene la cifra de españoles localizados pero bajo los escombros en 14, mientras que los desaparecidos ascienden hasta los 152 y los fallecidos confirmados a 9. En 14 horas de Radio Nacional de España, el ministro de Asuntos Exteriores, José Manuel Álvarez, ha recalcado que el compromiso de España con Venezuela es total.
7: Es total. El compromiso de España con cualquier país de América Latina, son pueblos hermanos, en este caso el pueblo hermano de Venezuela, es absoluto. Era previo al terremoto, va a estar, está ya presente en el terremoto. Esos rescatistas de la UNE, de 6 comunidades autónomas, el primer paquete de ayuda financiera de 1 millón de euros, los convenios con ONGs activados, todos los fondos multilaterales de emergencia a los que participa España, ya está entregándose.
6: Y este domingo se celebra el Día del Orgullo LGTBI con marchas y actividades en varias ciudades del país. A esta hora en Madrid se celebra la manifestación del Orgullo Crítico, que se desmarca de las celebraciones oficiales de la capital que tendrán lugar la semana que viene. Denuncian el vaciado de su contenido reivindicativo del orgullo en favor de un evento, dicen, marcado por el capitalismo y las marcas.
8: Consideramos que las instituciones y las grandes empresas se han apropiado de nuestras luchas. Y bueno, pues a través del pinkwashing y de hacer negocio turístico con nuestras reivindicaciones, además de pues bueno, blanquear guerras y demás, pues surgió esta necesidad de poner nuestras reivindicaciones en el centro.
6: En cuanto al tiempo, vamos a conocer la previsión para las próximas horas. Calor y tormentas. A Emet Noelia García, buenas tardes.
9: Buenas tardes. Mañana lunes las temperaturas máximas suben en gran parte del país, salvo en la zona norte. Se van a superar los 38 grados en la meseta sur y también en Extremadura, y se podrán alcanzar los 40 en el interior de Andalucía. El ascenso térmico será notable en Canarias. Se podrán alcanzar los 34 grados de máxima o más en zonas de Gran Canaria. Los termómetros marcarán 39 grados en Badajoz, 38 en Sevilla, 36 grados en Toledo, 35 en Palma, 33 grados en Barcelona, 31 en Ávila o 26 grados en Burgos. Durante esta noche los termómetros no van a bajar de 20 grados en el sur y en el Mediterráneo. Mañana tiempo estable con sol y cielo poco nuboso. En el Cantábrico se esperan algunas precipitaciones y por la tarde algún chubasco en Pirineos y Sistema Ibérico. En Canarias entrada de calima y alisio con rachas fuertes. El resto de la semana aumentarán las temperaturas y será bastante cálida. Es una información de AEMET.
6: Y del tiempo a las carreteras vamos a comprobar cómo se circula a esta hora. Dirección General de Tráfico, Darío Carnicero, buenas tardes.
10: ¿Qué tal? Buenas tardes. A esta hora pendientes de varios siniestros que dificultan la circulación. El primero de ellos en Castellón, en la AP7 a la altura de Benicarló, ya en dirección a Valencia. Otro en Alicante, en la A31 a su paso por Novelda, en sentido Albacete. Y dos en Barcelona, ambos en la entrada a la capital catalana, por la C32 en Viladecans y en la AP7 en Larbós. Además, tráfico en aumento en Madrid, en el acceso por la A1 en San Agustín del Guadalix y en la A4 en Pinto, en Jaén en la A44 a la altura de Cárcher en ambas direcciones y en la salida de Sevilla por la A66 a su paso por la Algaba.
6: Y en los deportes, en menos de una hora comienzan las eliminatorias del Mundial de Fútbol de Canadá, México y Estados Unidos. Gonzalo Acuña, buenas tardes.
11: ¿Qué tal? Buenas tardes. 9:00 p.m. en Los Ángeles, primera eliminatoria entre Sudáfrica y Canadá de 16avos de final, que te vamos a contar en Tablero Deportivo en Radio 1. El turno de España llegará el jueves a las 9:00 p.m. ante Austria. Hoy los jugadores de Luis de la Fuente han tenido el día libre. Todo en un fin de semana con doble cita en el mundo del motor. En Fórmula 1 ha ganado Russell en el Gran Premio de Austria, con Alonso terminando último y abandono de Carlos Sainz, y en motociclismo en Assen, victoria para Ai Ogura, el piloto japonés, y Jorge Martín es el nuevo líder del Mundial de MotoGP tras acabar tercero.
6: Faltan unos segundos para las 8 y 5, las 7 y 5 en Canarias.
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6: La crónica política se mantiene en el debate sobre la permanencia del gobierno. Tras el apoyo casi unánime del Comité Federal del PSOE a la intención de Pedro Sánchez de agotar legislatura, hoy el ministro Óscar López ha pedido apoyo a la militancia para contrarrestar las políticas privatizadoras, dice, de los gobiernos del PP. López asegura que el PSOE seguirá gobernando España, a pesar, dice, de las presiones.
13: Que este partido, que su militancia, ha decidido gobernar y que vamos a seguir gobernando. Pero no solamente... Pero no solamente hasta 2027, no, más allá. Porque lo importante es pensar en la España de 2030.
6: El PP, por su parte, insiste en su petición de elecciones. Su secretario general, Miguel Tellado, critica el cierre de filas del Comité Federal de los Socialistas con su líder.
14: Ya no era un Consejo Federal, era un Consejo Terminal. Ayer decidieron inmolarse con Sánchez y encubrirlo todo. Esa era la decisión.
6: Los políticos también han tenido mensajes, en este caso más constructivos, con motivo del Día Mundial del Orgullo LGTBI que se celebra este domingo. En un vídeo publicado en redes sociales, el presidente del gobierno, Pedro Sánchez, ha sacado pecho del papel pionero de nuestro país en lo referente a los derechos LGTBI.
15: España lidera por primera vez el mapa que se llama Arcoiris, que es, para que nos hagamos una idea, el ranking europeo de derechos y de libertades del colectivo LGTBI. Hemos pasado del puesto 9 al puesto 1 desde que llegamos al gobierno.
6: Por su parte, Alberto Núñez Feijóo ha publicado un mensaje también en redes sociales en el que reivindica una España donde cada persona pueda vivir en libertad, con dignidad y sin miedo. El Partido Popular, por su parte, ha publicado su propio manifiesto con motivo del Día del Orgullo. Defienden una España abierta, plural y serena, donde nadie tenga que esconderse, justificarse o vivir con miedo por su orientación sexual. Para a continuación cargar contra determinados sectores de la izquierda, palabras textuales, que promueven prejuicios excluyentes y sectarios sobre lo que deben pensar, decir o hacer las personas del colectivo LGTBI, añaden que señalando y desacreditando a quienes no comparten su visión ideológica. Esta tarde, en Madrid, se celebra la manifestación del orgullo crítico. Se desmarcan del orgullo tradicional de Madrid, el MADO, cuyo espíritu combativo ven supeditado a intereses institucionales y empresariales. Entre las reivindicaciones de esta edición, una defensa de los servicios públicos o la defensa de las personas trans y racializadas. Ahí está María Paredes. Buenas tardes.
16: ¿Qué tal? Buenas tardes. Sí, pues a esta hora la manifestación del orgullo crítico avanza muy despacio en dirección a Plaza Elíptica, en este Día Internacional de la Liberalización LGTBIQA+, y lo hacen bajo el lema contra el capitalismo colonial. A ella se han unido, podemos decir que centenares de personas, aunque aún no hay datos oficiales. El ambiente es pacífico, festivo y sobre todo cargado de un tono muy reivindicativo, una marcha que nace como una oposición directa a la mercantilización de sus derechos y al modelo empresarial y turístico del MADO en el centro de Madrid. Entre la multitud destaca el despliegue de banderas, conviven las enseñas trans, no binarias y de colectivos antirracistas. Entre los manifestantes, los motivos que los traen hasta aquí hoy son...
17: Básicamente vengo a reivindicar mis derechos.
18: Tenemos derecho de amar a las personas que nosotros amamos. No importa las políticas, no importa la religión, no importa el estatus económico.
19: Y bueno, que al final el orgullo solo queda como para unos pocos. Y este año encima con lo del ayuntamiento, que van quitando siglas, quitando reivindicación y quitando derechos, y al final lo quieren vender como que es un orgullo de Madrid, de venir a gastar dinero, bueno, pues más importante que nunca estar aquí hoy.
16: Entre los colectivos participan, entre otros, grupos de diversas sexuales, el colectivo de estudiantes o el de discapacidad.
17: Pues nada, somos sí, el grupo de plena inclusión, de diversas, que son personas con discapacidad intelectual o del desarrollo, que pertenecemos al colectivo y estamos aquí a darnos ver.
16: Son testimonios que reflejan que en este bloque del sur de Madrid la lucha va más allá de las identidades. Claman contra la precariedad laboral, exigen soluciones urgentes frente a la subida de los alquileres, defienden de manera estricta la sanidad pública. La marcha continúa hasta finalizar en la Plaza Elíptica, donde se procederá a la lectura de un manifiesto.
6: Gracias, María Paredes, en directo desde Madrid, ese orgullo crítico. Durante este mes de junio, muchas ciudades españolas han ido calentando motores con diferentes actividades y movilizaciones para celebrar este día. En un momento, además, en el que una gran parte coincide en que están creciendo los delitos de odio, Malena Álvarez.
20: Casi medio siglo después de la primera manifestación del orgullo LGTBIQ+, en España, miles de personas siguen saliendo a la calle para defender los derechos de las disidencias sexuales. Su lucha es necesaria, aseguran, en esta época en la que proliferan los discursos de odio a través de redes sociales y los casos de agresiones LGTBI-fóbicas, como lo han recordado esta mañana en la movilización de Santiago de Compostela.
21: Como se ha visto hace poco aquí en Santiago, ha habido una agresión LGTBI-fóbica y sigue habiéndolas a montones.
20: También en Pamplona se han escuchado consignas en contra del fascismo. Desde la plataforma organizadora E28J, los portavoces han advertido del avance de una ola reaccionaria.
22: Sí, el auge de los discursos de la extrema derecha.
23: Hay odio en general y esto es malo para la sociedad y ahí perdemos todo.
20: En Castilla y León el reclamo principal es lograr una ley LGTBIQ+, específica.
24: Somos la única comunidad autónoma que no tiene una ley específica y no porque lo llevemos repitiendo 8 o 9 años, pues vamos a dejar de decirlo.
20: Otras movilizaciones se celebran esta tarde en lugares como Burgos, Salamanca, Mallorca o Mérida, antes de la gran cita, la manifestación estatal en Madrid el próximo 4 de julio.
6: Es todo un calendario de eventos y de festejos que han situado a España como destino de referencia del turismo LGTBI que encuentra en nuestro país un destino seguro para no verse obligados a pasar las vacaciones de vuelta en el armario Hugo Domínguez.
25: Buenos días. Nano García está detrás de la Red Española de Destinos por la Diversidad.
26: Conectar todos estos destinos que quieren iniciar en el turismo LGTB, que se quieren acercar, que se quieren entender.
25: En 2 años ha pasado de 5 destinos a 30.
26: No solo es llegar, posicionarte, colocar la bandera, te trata de concienciar, de hacer formación.
25: Porque el viajero LGTBI todavía se tiene que enfrentar a situaciones de rechazo cuando viaja, como le ha pasado a Ángel cuando entra con su novio en un hotel.
27: Y nos preguntan que si queremos camas separadas, yo les digo que no, y muchas veces nos miran mal.
25: Según una encuesta de Booking.com, 4 de cada 10 turistas LGTBI se vuelven a meter en el armario cuando hacen la maleta, especialmente al viajar a países donde se ponen en duda los derechos del colectivo. Este 2026, el destino más gay-friendly es Islandia, según el índice Spartacus. Ha destronado a Malta y a España. Destaca la remontada en esa lista de Polonia y Nepal, al contrario que Estados Unidos, con estados norteamericanos que se han vuelto hostiles para el colectivo. Un índice que suele ojear Francisco antes de decidir a qué lugar del mundo se va con su marido.
28: Estoy casado con mi chico, que muchas veces no hemos sentido muy desprotegidos.
25: Según el Consejo Mundial de Viajes y Turismo, el turista LGTBI realiza al año entre 4 y 6 desplazamientos más que la media y se gasta un 30% más, mayor desembolso que en parte se explica porque la mayoría no tiene hijos.
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6: Nos vamos en este punto hasta Venezuela, pero no sin antes hacernos eco de la última actualización de datos hecha pública por el Ministerio Español de Asuntos Exteriores. Según esta última actualización, se elevan a 17 los españoles fallecidos en los terremotos, son 150 los desaparecidos y 12 los que se encuentran localizados, pero bajo los escombros. Decíamos, han pasado ya más de 4 días desde que los terremotos sacudieron la tierra y las autoridades siguen buscando contrarreloj a los supervivientes. El estado de La Guaira, el epicentro de los seísmos y la zona más afectada, sigue prácticamente incomunicada. Hasta allí esperan para dirigirse los miembros del equipo de enviados especiales de Radio Nacional de España a Caracas. Beatriz Viaño con Luis Montero en la técnica. Buenas tardes, Beatriz.
29: Buenas tardes. Las escenas de dolor se reproducen en La Guaira. Un hombre se derrumba tras conocer la muerte de varios familiares. Rescatistas de más de 20 países trabajan incansablemente con un objetivo: seguir buscando cualquier signo vital bajo toneladas de hormigón. Y casi 4 días después de los 2 terremotos, continúan localizando supervivientes. A Betty la rescataban hace tan solo unas horas. ¡Grande Betty! Mientras la tierra tiembla, cada día se sienten las réplicas, a veces justo en medio de un rescate, y es entonces cuando las víctimas atrapadas se convierten en protectoras de sus héroes.
30: Está volviendo a temblar, hermano, si quieres te bajas.
31: Ya,
30: Está volviendo a temblar, si quieres te bajas.
31: Hermano, tranquilo, ¿tú crees en Dios?
29: Una ola de solidaridad mundial se vuelca estos días con Venezuela.
6: Las tareas de rescate que no cesan y sigue creciendo el número de víctimas. En Radio Nacional, el ministro español de Asuntos Exteriores, José Manuel Álvarez, ha prometido a Venezuela el compromiso total de nuestro país. Yolanda Iniesta.
0: Hoy, el ministro de Exteriores, José Manuel Álvarez, en declaraciones a Radio Nacional, ha señalado que mientras haya la más mínima opción de rescatar a personas con vida o incluso los cuerpos, si desgraciadamente esa fuera la situación final, el compromiso de España es total.
1: El compromiso de España con cualquier país de América Latina, son pueblos hermanos, en este caso el pueblo hermano de Venezuela, es absoluto. Era previo al terremoto, va a estar, está ya presente en el terremoto, esos rescatistas de la UME, de 6 comunidades autónomas, el primer paquete de ayuda financiera de 1 millón de euros, los convenios con ONGs activados, todos los fondos multilaterales de emergencia a los que participa España ya está entregándose.
0: Álvarez ha vuelto a recordar que todas las líneas de emergencia consular están abiertas, que se pueden consultar en las redes sociales del Ministerio y la Embajada en Caracas, y ha insistido a los españoles en Venezuela que las utilicen.
1: Vuelvo a hacer un llamamiento para que cualquier familiar, cualquier persona que tenga noticias de un español en situación de necesidad en estos momentos en Venezuela, que por favor contacte con los teléfonos de emergencias.
0: En ese ánimo de ayudar, esta mañana ha llegado a Madrid el primer avión procedente de Venezuela con 96 personas a bordo, 76 españoles y otras 20 personas de distintas nacionalidades, entre ellas de Francia, Italia, Portugal, Bélgica, Eslovaquia, Venezuela y Argentina. En sentido contrario, un segundo vuelo con rescatistas de 6 comunidades autónomas ha llegado hoy a Venezuela. Están preparando un hospital de campaña para desplegarlo en 3 días. El ministro de Exteriores ha pedido a los ciudadanos que deseen colaborar con los afectados que canalicen su ayuda a través de la Agencia Española de Cooperación Internacional para el Desarrollo.
6: De vuelta en España. Prisión para los padres de un bebé que murió el viernes en un hospital de Sabadell, presuntamente tras sufrir malos tratos. Más datos, María Gómez.
2: Sí, fuentes del Departamento de Salud confirman que el bebé murió en el hospital Partaulí de Sabadell y que las causas del fallecimiento eran compatibles con las lesiones que presentaba cuando ingresó. Fueron los médicos del centro hospitalario los que dieron la voz de alerta y activaron los mecanismos de protección a la infancia. La magistrada del juzgado de Sabadell ha decretado prisión provisional comunicada y sin fianza para los progenitores, que solo contestaron algunas preguntas de sus abogados. Se ha abierto ya una investigación judicial y la Consellería también hará seguimiento del caso y realizará actuaciones de oficio en caso de que sean necesarias. En un mensaje en redes sociales, el conseller de la Presidencia, Albert Dalmau, asegura estar profundamente conmovido por esta muerte, pide respetar la investigación y añade que se actuará con toda la contundencia y confía en poder aclarar lo ocurrido.
6: Y seguimos pendientes de la situación de los incendios que permanecen activos en distintos puntos del país. Los repasamos con José Vicente Hernández. Buenas tardes.
3: Buenas tardes. 3 se han declarado esta misma tarde. En Mallorca se ha podido estabilizar el de la zona de Can Milec, en el municipio de Muro, donde esta semana ya ardieron 16 hectáreas. En nivel 1 se encuentra un incendio en Forcal, Castellón, donde ha ardido un camión accidentado hace 5 días. Y en Linares está aún en fase activa el que se ha iniciado hace 3 horas en una zona cercana a esta localidad jienense. El desatado en la localidad extremeña de Castuera ya ha arrasado 129 hectáreas y está en nivel 1 de peligrosidad por la gran cantidad de humo. El 112 ha recomendado a la población que cierre ventanas y puertas y use mascarilla. Noticias positivas en La Litera, en Huesca, y en la localidad navarra de Ezcabarte. Ambos incendios han sido estabilizados, pero la presidenta de la Comunidad Foral de Navarra, María Chivite, pide desde el puesto de mando avanzado no bajar la guardia.
4: No hay en este momento frentes activos, aunque si todavía tenemos puntos calientes cerca del perímetro, por lo tanto esto va a requerir que que sigan trabajando durante unos cuantos días más para que estos puntos calientes acaben de extinguirse totalmente.
3: El Bierzo sigue centrando los esfuerzos de los equipos de extinción en los 5 incendios de la provincia de León. El de la localidad de Pradela ya ha podido ser rebajado a nivel 1 de riesgo al no haber peligro ya para los vecinos de la pedanía de Cela, que debió ser evacuada. En el mismo nivel se mantiene el de Congosto.
6: Europa se sigue abrasando en una ola de calor para los libros de historia. Países del centro y este del continente siguen batiendo récords absolutos de temperaturas, mientras que siguen creciendo las muertes derivadas por el calor extremo, Inés Azagra.
7: Sí, el Ministerio de Salud francés estima que en torno a 1.000 personas han muerto esta semana por causas derivadas a la ola de calor de la última semana. Las estimaciones detallan que la población de 65 años acapara el 85% de los fallecimientos. Philippe Juvin, jefe de bomberos del Servicio de Urgencias de París, afirmaba esta mañana en France Info que puede que haya muchas más personas en sus viviendas en coma que todavía no han sido hospitalizadas. El recuento final de víctimas, añadía, está lejos de ser definitivo. En Reino Unido se elevan a 6 las muertes por ahogamiento en zonas de baño no autorizadas. En Alemania 7 personas han perdido la vida por el mismo motivo y en Francia el número de nuevo 74 según los últimos datos recogidos. Según el Servicio Meteorológico Alemán, se ha batido un nuevo récord este sábado con el mercurio en 41,5 grados. En Polonia también 40,5 grados y 40,8 al norte de Praga. Los científicos señalan y declaran que la ola de calor iniciada a principios de semana es la más intensa registrada en Europa. Unas condiciones extremas que han afectado al suministro eléctrico, dañado infraestructuras y desbordado los sistemas sanitarios.
6: Y más asuntos del exterior. En Oriente Próximo, los acuerdos de alto el fuego se convierten en papel mojado apenas son firmados. Israel ha vuelto a bombardear Líbano e Irán y Estados Unidos coquetean con una nueva escalada, Luis Vázquez.
8: Todavía no se ha escrito ni negociado el acuerdo que ponga fin a los combates. El control de Hormuz es prueba de ello. Abbas Araki, titular de Exteriores iraní, se da un plazo de 30 días para que el estrecho recupere, bajo gestión de la República Islámica, su capacidad previa a la guerra. Washington no entiende de plazos, han resultado del desencuentro más ataques a buques y bombardeos iraníes sobre Bahrein y Kuwait, que Estados Unidos responde atacando intereses militares iraníes en el estrecho. En la frontera norte de Israel, incumpliéndose el fin de hostilidades recogido en el acuerdo firmado por Washington y Teherán, Tel Aviv sigue castigando posiciones de Hezbollah, mantiene sus posiciones en la zona de seguridad. El grupo chií rechaza su desarme y las autoridades libanesas se ven abocadas a un callejón sin salida que pone en riesgo la soberanía de su territorio.
6: Y de Rusia, con la guerra de Ucrania enquistada y mientras continúan los ataques de Kiev sobre suelo ruso, Vladimir Putin reconoce que Rusia atraviesa tiempos difíciles.
8: Con las elecciones legislativas en el horizonte, 20 de septiembre, el presidente ruso asume las dificultades tras más de 4 años de guerra con Ucrania. Estamos atravesando una fase difícil, reconoce Putin, pero nos ha enseñado muchas cosas. Mensaje de quien busca revalidar una incontestable mayoría, hasta ahora con formaciones emergentes que han ido creciendo en popularidad. La seguridad después de los ataques de Kiev a infraestructuras energéticas en rusas está garantizada, según el jefe del Kremlin, afirmación ensombrecida por la incertidumbre de la guerra. Prueba de ello, las dificultades de Rusia unida para ultimar un programa definitivo.
6: En Barcelona, desde este domingo, se celebra uno de los mayores encuentros globales dedicados a la arquitectura. Durante 3 días, más de 10.000 participantes y 250 ponentes de todo el mundo se reúnen en sesiones plenarias, ponencias, debates o foros abiertos. Es un punto de encuentro mundial para arquitectos, investigadores, estudiantes e instituciones. Agnès Batlle.
9: Ser arquitectos en un planeta en transición es el lema de este congreso, que contará en su programación con unos 70 itinerarios, debates, conferencias, talleres y una exposición central de 4.000 metros cuadrados en la nueva sede de las Tres Xemeneies. 3 sedes, esta del Besòs, el Centro Internacional de Convenciones y el Design Hub, para indagar en la capacidad transformadora de la arquitectura. Mariona Benedito es una de las comisarias del congreso y nos cuenta los temas que se abordarán.
10: Cómo construir con sistemas constructivos de baja huella de carbono, cómo rehabilitar el parque construido y cómo producir arquitectura pasiva que no requiera de energía añadida. Se hablará de ecología, del paisaje, de nuevos modelos de vivienda social, de formas de vivir en comunidad, de espacio público y de los cuidados, de planificación urbana, de pedagogía o de activismo.
9: Las Tres Xemeneies acogen la exposición central del Congreso en la Sala de Turbinas. El Centro de Convenciones del Fórum es la sede de las conferencias y los debates, y el Castell de Montjuïc será la ubicación para la clausura, antes de pasar el relevo a Pekín 2029. De hecho, hemos encontrado una amplia delegación china observando detenidamente planos, estructuras y material en la muestra central.
11: La arquitecto de China me gusta mucho, como se llama, Hablante, pero me gusta mucho Barcelona, el edificio.
9: Un congreso de arquitectos que pretende sentar las bases que los gobernantes tendrían que aplicar en las grandes ciudades del planeta.
6: Y en el Teatro Romano de Mérida, el festival Stone and Music recibe esta noche la visita de Alan Parsons.

El legendario músico y productor británico es el protagonista de la penúltima jornada de este festival, que ya alcanza su edición número 11, convertido en referente cultural de la agenda de la ciudad de Mérida.

0: Y del Teatro Romano de Mérida nos vamos a los deportes. Con cuenta atrás para el arranque de las eliminatorias de la Copa del Mundo de Fútbol. Gonzalo Tacuña, hola de nuevo.
1: ¿Qué tal, Alex? Hola de nuevo. Con ese Canadá-Sudáfrica del que hablábamos antes en Los Ángeles, previsto para las 9 de la noche, una de las anfitrionas, Canadá, que eso sí, no juega en su país, tras acabar la fase de grupos en segunda posición, lo que cambió todo su camino en los cruces. Lo contamos en Tablero Deportivo, que ya está en marcha en Radio 1, desde las 9 ese partido. También se puede ver en la 1 de Televisión Española, una edición de Tablero que se va a alargar hasta la 1 de la mañana. Mañana, jornada muy atractiva, la verdad, de 16avos de final con los siguientes partidos: a las 7 de la tarde Brasil-Japón, a las 10 y media de la noche Alemania-Paraguay y a las 3 de la madrugada, ya la madrugada del lunes al martes, Países Bajos-Marruecos, una de las eliminatorias con más cartel de estos 16avos de final. España, como decíamos también en la portada de este informativo, tendrá que esperar hasta el jueves para enfrentarse a Austria. Hoy los internacionales han tenido día libre. Nos vamos con los enviados especiales de Radio Nacional a Chattanooga, con Jaime Sanz en la técnica. Luis Castro, ¿qué tal? Muy buenas.
2: ¿Qué tal? Muy buenas. Hoy jornada de descanso para la selección española, que nuestros internacionales están aprovechando para estar con sus familias y visitar algunas zonas cercanas de una ciudad, Chattanooga, que van a abandonar en unos días para viajar a Los Ángeles, el próximo destino donde el jueves nos mediremos a Austria por un puesto en los octavos de final, 9 de la noche, recuerden, hora española. Algunos jugadores también han aprovechado para recuperarse de sus molestias en el centro de entrenamiento, son los casos de Laporte, Merino o Víctor Muñoz. Tras la batalla ante Uruguay y antes del esfuerzo final en esta Mundial, Luis de la Fuente ha decidido que lo mejor era un día de descanso para recargar pilas.
1: Seguro que le viene bien a los internacionales antes de la fase del mata-mata, como dicen los latinoamericanos en este Mundial. Un par de resultados más de selecciones. Hoy jugaban las dos selecciones de España sub-19, la femenina, en el Europeo de Bosnia, ha debutado con un empate, España 2, Suiza 2, y en Gales a esta hora debuta la selección masculina sub-19, está jugando con la anfitriona, minuto 60 de la segunda parte, Gales 0, España 5.
0: Y fuera del fútbol, fin de semana con doble cita en el mundo del motor.
1: Las motos en Assen, con un fin de semana donde han dominado las Aprilia, lo hicieron el sábado y también el domingo, la carrera la ha ganado el japonés Ayogura, con Raúl Fernández en segunda posición, que ganaba ayer la carrera al sprint, y con Jorge Martín tercero, que es el nuevo líder del Mundial.
3: Significa mucho, ¿no? Mucho trabajo, muchas horas, mucho... Bueno, una pesadilla, ¿no? Parecía, pero aquí estamos de nuevo, hemos conseguido volver a este liderato. Ahora, me preguntabas, yo creo que viene lo más difícil, ¿no? Que es mantenerse.
1: Un Jorge Martín muy golpeado por las caídas desde la temporada pasada. En Moto2 ha ganado David Alonso, que se acerca al liderato de Manu González, y en Moto3, Máximo Quiles, que sigue como líder del Mundial. En Fórmula 1, George Russell se ha llevado la carrera, se acerca a Kimi Antonelli en la lucha por el Mundial, no le ha ido muy bien a los españoles, Sainz ha abandonado, Alonso ha terminado último. Y dos apuntes más antes de acabar. En ciclismo, Marcel Camprubí es el nuevo campeón de España de ciclismo en ruta.
4: Se adapta muy bien a mí este sprint, y creo que he tenido la paciencia de esperar, y cuando a Joel le han faltado un poco de fuerzas he podido pasarlo.
1: Segundo, Joel Nicolau. Tercero, Urco Berrade. Y en piragüismo, una buena noticia, Miriam Vega y Alba Esteban son campeonas de Europa en K2, lo han logrado esta mañana en los europeos de piragüismo de Rumanía.
0: Una buena noticia, claro que sí. Gracias, Gonzalo. Hasta luego. Pues aquí les dejamos saludos de Gustavo Cantero en el control de sonido, Pablo Luz Ruiz en la realización y Ana Marta Herzog en la coordinación. 24 horas, fin de semana vuelve a partir de las 11 de las 10 en Canarias.

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3: Vamos a descubrir la historia de las salinas del Alemán en Isla Cristina, en la provincia de Huelva, porque existen gracias a Manuela, la hija de un salinero jubilado que decidió recuperarlas, a pesar de ser mujer en ese gremio. Hoy ya es la cuarta generación de una de las pocas salinas artesanales que sobreviven en Europa.
4: Pues te puedo contar un poquito de la historia de Juanito el Alemán.
3: Porque vamos a ponernos en contexto, que hemos llegado aquí a Isla Cristina, las salinas de Isla Cristina, y Omar es las salinas del Alemán, que ahora nos vais a contar un poco porque esta es de las pocas salinas artesanales que todavía se mantienen en Europa y además que tenéis una tradición y una historia que merece la pena conocer. Tú eres la hija de Manuela, que ahora hablaremos Estefanía. Con tu madre. Bueno, cuéntanos un poco. Ahora estamos, efectivamente, yo viniendo con el coche ya veía unas salinas y aquí hay una pequeña tienda que habéis montado también, ¿no?
4: Sí, sí, este año, todos los años vamos haciendo pequeñas mejoras conforme vayamos pudiendo. Y este año pues hemos mejorado lo que es la tiendita, hemos puesto fotografías, lienzos, de pues uno de ellos aparece mi abuelo en la temporada en la que las salinas no eran de él, sino que eran de este señor alemán, Juanito el Alemán, o Habsburger, es que es muy difícil de pronunciar, a mí me cuesta mucho trabajo y a los antiguos, a los lugareños igual.
3: Por eso le llamaban Juanito, ¿no?
4: Juanito el Alemán. Entonces, una temporada en la que las salinas eran propiedad de este señor, Juanito el Alemán, y esa fotografía pues recrea el momento en el que pues de recogidas de sacos, esos sacos son de 50 kilos, no son de 25 como los actuales. Entonces están ahí pues encima de todos los sacos. Mi abuelo es el del sombrero de la izquierda. Ajá. Luego tenemos otro, hemos puesto otro lienzo ya en la etapa de trabajo de él, en la que aparece con su fiel compañero de trabajo.
3: Sí.
4: Y bueno, recogiendo, fíjate la edad tan avanzada que tenía mi abuelo.
3: Eso iba a decir, muy mayor, se le ve ahí, ¿no?
4: Sí, sí, mi abuelo tenía ahí 80 y largos años, ¿eh?
3: ¿Y seguía trabajando?
4: Seguía trabajando hasta el último día prácticamente. Ya cuando ya él vio que es que no podía, por problemas de salud, por la edad tan avanzada y porque las salinas no tenían valor ninguno. Mi abuelo las trabajó a pesar de que no le daba dinero, de que sacaba un poquito de sal de vez en cuando, regalaba mucho, pero bueno, el poquito de dinero que le entraba, pues a él le iba haciendo su día a día, manteniendo la familia y demás, y por eso las mantuvo, pero estas salinas no tenían ya valor ninguno. Entonces, pues ese es el momento en el que él las estuvo trabajando con su, como te comenté antes, con su compañero que le decía el gordo. el gordo.
3: Pero fíjate que las salinas, porque Juan el Alemán, por lo que he estado leyendo, él parece que vino aquí y sí que exportaba toda la sal a Alemania, ¿no? O sea, que tenían un valor importantísimo.
4: Sí, porque Juanito el Alemán vino porque él era gerente de una empresa alemana llamada Biomaris. Esta empresa hacía cosmético marino, trabajaban con agua de mar y necesitaban sal. Este señor, Juanito el Alemán, viene a la zona y en ese momento, en 1954, hace 70 años, un poquito más de 70 años, toda esta zona estaba repleta de salinas artesanas. Había más de 14 entre Ayamonte, Lepe, toda esta zona. Se producía mucha sal, pero esa sal no se vendía fuera. ¿Dónde se vendía o dónde se quedaba? En la zona, para abastecer las salazoneras y conserveras que había. Este señor viene, conoce, ve que hay es una zona muy buena de producción de sal, pero decide que no le va a comprar la sal a los lugareños, sino que va a construir sus propias salinas. Mi abuelo era ronqueador, trabajaba en las almadrabas. Él nunca había trabajado en las salinas, pero conocía su profesión por su abuelo. Y porque todo el mundo prácticamente se dedicaba a este trabajo. Y no sé cómo, llega a contactar con mi abuelo, le propone la construcción de las salinas y mi abuelo construye las salinas con un grupo de personas de la zona, sin maquinaria, con palas que hacían ellos de madera y otros utensilios. Ellos fabricaban sus propias herramientas y construyeron toda esta salina. Tardaron un año. Y ya mi abuelo se quedó de encargado para Juanito el Alemán. Y estuvo pues más de 15 años trabajando para esta empresa, pero ya luego pues en el 80 creo que fue, las salinas habían entrado en decadencia. ¿Por qué? Porque aparecieron las salinas industriales. se abarata muchísimo el precio de la sal y las salinas artesanas dejan de ser rentables. Y una segunda cosa es que Juanito el Alemán había fallecido años atrás. Falleció en el año 69. Además, está enterrado aquí, en el cementerio de Isla Cristina, porque él se enamoró de una lugareña, de Rita Mila. Y bueno, están los dos enterrados en el cementerio de aquí. Y bueno, la empresa Biomari decide poner en venta la salina. Mi abuelo, que era el encargado, pues Rita Mila, que era la mujer de este señor, de Juanito el Alemán, le dice: Manuel,
3: ven, Manuela.
4: Manuel, ¿por qué no te quedas con la salina? Porque usted de cuenta no va muy bien, pero es el mejor que puede realizar ese trabajo. Mi abuelo se atrevió, dio un paso adelante y se convirtió en propietario de la salina. Y ya estuvo 20 años trabajándola, hasta que en el 2000, pues eso, ya mi abuelo tiene una edad casi 90 años, problemas de salud. Si no eran rentables 20 años atrás, imagina en el 2000. Esto estaba totalmente perdido. Aquí ya no venía nadie, más que algún amigo de mi abuelo a llevarse la sal gratis, así más o menos, ¿no? Y nada, se ponen en venta y nunca nadie llamó por teléfono. Ay. 2 años ese cartel. Mi madre, que era ama de casa, que no había trabajado nunca en la calle, había tenido 6 hijos, se había dedicado a nuestra educación, nuestro cuidado y demás, pues le daba pena ver a mi abuelo en casa, las salinas abandonadas, y como proyecto personal decide recuperarla.
3: A ver, Manuela, vente, sí. Vente, porque aquí ya estamos hablando, estás aquí escuchando y yo ya, qué mejor que me lo cuentes tú en primera persona, ¿no? Tu hija de salinero, ¿no? Se le dice así, lo digo bien, salinero.
4: Sí, perfecto.
3: O sea, que tú lo del asalto en tu casa, igual venías a jugar con los sacos, ¿no?
1: No, venía a limpiarle a mi padre el cuartillo que tenía aquí en la salina, en una casilla que había, donde él guardaba la sal, también guardaba el dinerito de las arampas de mi madre. Entonces, una vez o dos al año venía y le hacíamos limpieza, y además todos los días veníamos a barrer un poco por fuera, en fin, a hacer cosas de que se necesitaba aquí.
3: Pero bueno, en algún momento la sal empezó a entrar en tus venas, ¿no?
1: Sí, me encantaba. Porque aquí la actividad que teníamos los más pequeños era coger cangrejos en el estero, coger cangrejos, camarones. Entonces, claro, veíamos cómo se formaba la sal desde el principio.
3: Bueno, y entonces en algún momento, cuando llegó ese momento un poco crítico, ¿no?, de las salinas, ahí tú decidiste ponerte al pie del cañón y decir: no, pues este negocio continúa, no se pierde, ¿no?
1: Pues sí, mira, aquí había desde Huelva hasta Ayamonte había 17 salinas artesanas y ya se quedó sin ninguna. Todas dejaron de trabajar porque la verdad la mano de obra era carísima, no se encontraba personal. Y entonces pues se dejó de trabajar porque la sal no tenía valor alguno. Se compraba ya directamente de la industria. Entonces me daba una pena grandísima ver cómo toda la marisma se iba perdiendo, toda la marisma. Y yo digo, la mía no se pierde, porque mis hijos tienen que seguir aquí, mis nietos, y lo tenemos que tener vivo. Así empezó, por mantener esto de alguna manera vivo. Al principio nos costó mucho trabajo porque la sal no tiene valor como para mantener la mano de obra y el mantenimiento de la salina. No recibíamos ayuda ni subvenciones por ningún sitio, todo ha sido esfuerzo nuestro. Entonces, a pesar del esfuerzo y de lo que nos costó, pues empezamos de alguna manera a enterarnos el tipo de sal que había en un sitio, el tipo de sal que había en otro, que desconocíamos por completo, por lo menos yo. Y así de alguna manera pusimos la salina a trabajar, con la ayuda de mi padre, claro, por supuesto, porque mi padre, cuando yo se lo dije, puso el grito en el cielo.
3: ¿Sí? ¿De dónde? No lo veía claro, ¿no?
1: ¿Esta de dónde? Incluso muchas veces, cuando al principio empezábamos, a mí se me olvidaba cerrar algún tapón que conectaba con el agua, claro. Y cuando veníamos estaba inundado mi padre. ¿Esto quién lo ha hecho? Y yo siempre me quitaba de medio. Digo, yo, sería tú. Papá, que tú no te acuerdas. Pero vamos, que así, gracias a Dios, hoy en día, pues el legado lo han cogido mis hijos, que ellos tienen su formación académica cada uno, pero mira, han preferido mantener este espacio natural y trabajar aquí que mantener los puestos de trabajo que tenía. Y yo encantadísima, encantadísima, pero claro, tengo que venir, ¿no?
3: Hombre, claro, tendrás que venir. Esto lo llevas tú en la sangre, con la sal en las venas.
1: Sí, sí, además, paso unos sofocones cuando no puedo venir, porque me parece que no lo van a estar haciendo bien, que no van a hacer lo que yo hacía, pero bueno, la verdad que se están involucrando mucho y lo están haciendo muy bien, ¿eh?
3: Esa. Oye, pero ser mujer, no sé yo si en este mundo de las salinas, de las salineras, ser mujer también, ¿era un plus o era un menos?
1: No, era un menos y sigue siendo un menos. Es un menos, porque lo primero, que nadie cree en ti. Cuando yo cogí la salina, bueno, las empresas de salazón que nos tomaban o que nos compraban las sals, nos la dejaron de comprar. Ya no creía mucho que pudiéramos seguir en la salina. Y además, muchísimos comentarios que se dice sin saberlo y sin darnos cuenta, pero que siempre se presta más atención a lo que va diciendo un hombre que a lo que va diciendo una mujer.
4: ¿Eh? Sobre todo a la hora de ordenar también. Que cuando tú mandas a algún trabajador, el hecho de que tú seas mujer, hay ahí algo que tú notas, que es como que no es lo mismo cuando da una orden un hombre que cuando da una orden a la mujer. No sé cómo expresarlo, pero siempre sientes algo.
3: Y eso me lo dices tú ahora, en la actualidad, imagínate, sí, en aquella época, sí. ¿No?
1: No, sigue siendo lo mismo.
3: Sí,
1: ¿eh?
3: Pero es que en aquella época era peor, seguramente.
1: Peor. Interiormente, o sea, de dentro de casa ya no creía mucho en lo que yo iba a hacer, sí, ¿eh? Y en lo que hacía.
3: O sea, que ya te veían como diciendo, muy loca, pero no va a ningún sitio, ¿no?
1: Sí, exactamente. Exactamente, sí me apoyaban, pero no lo creían.
3: Bueno, y pero ahí lo luchaste, ¿no? Esa lucha seguro que fue tenaz.
1: Bueno, horrorosa, y la sigo teniendo ahora, aunque no esté trabajando, ¿sabes? La sigo teniendo con mis hijos, no te creas.
3: Claro. Y tuviste que demostrar el doble, seguramente, ¿no? Que tú eras capaz y que tú podías vender tu sal a las salazones y todo eso.
1: Pero demostrarlo el día a día, no te creas que diciendo, pues mira, he hecho esto, lo otro, y se lo han creído. No, lo tenía que ir demostrando y ellos viéndolo, viéndolo. No lo creían, la verdad, mucho.
3: Pequeñas conquistas, ¿no?
4: Mira, podemos ponernos,
3: sí,
4: allí, que
3: vamos,
4: hay un poquito,
3: sí,
4: de, en lo que es la zona del merendero.
3: Sí.
4: Que aquí vamos a estar mejor. Sí. Que se escucha.
3: Bueno, también nos podemos mover y me podéis, sí, enseñar un poquito.
4: Ahora, pues mira.
3: Sí, podemos... porque ahora no sé en qué estarán trabajando. Ahora mismo en las salinas, me contabais, perdona, me contabais que por el proceso de las salinas, ahora es cuando se empiezan a trabajar, ¿no?
4: Claro, nosotros hace pues como un mes, ¿no, mamá?
1: Sí, un mes. Este año ha sido un año muy, muy, muy raro por lo que ha llovido. Hemos tenido un año raro. Estamos trabajando la salina porque ellas han querido trabajarla, pero nos ha costado mucho porque se llenaron de limo. Esto no puede tener limo, tiene que estar todo perfecto. Y hemos tenido que estar quitando limo de las pilas y demás. Y la verdad que ha costado sacarla para adelante y le están costando bastante, ¿eh?
4: Sí. Sí, por eso, porque como el fango necesita tener unos grados de salinidad, nosotros en invierno inundamos todas las balsas de agua salada para proteger esos fangos. Pero hay momentos en los que las lluvias son tan abundantes que ese agua salada se endulza. Si se endulza el fango, se oxigena bastante y empieza a producir plantas, limo, ese limo. Entonces, para el trabajo de la salina no es recomendable que los fangos estén dulces, estén endulzados, sino que tengan grados fuertes de salinidad. ¿Qué ocurre? Que cuando nosotros hemos vaciado la salina para empezar a meter el agüita, empezar a trabajar y ir creando grados de salinidad en las distintas balsas, como el fango no tenía carga suficiente de sal, no ha calentado el agua desde el fondo. El agua se calienta desde arriba, entonces no produce ese efecto de evaporación. Y bueno, ha costado bastante. Todavía ahora es cuando, después de un mes o mes y pico, ahora es cuando las salinas están cogiendo fuerza. Pero, y el año pasado, con las lluvias del invierno, también nos costó bastante trabajo arrancar la salina. No sé, si es eso o es porque mi madre ya no está al pie del cañón con nosotros.
3: Bueno, no, se te echa de menos,
1: ¿eh? No. Me estoy quedando asombrada de lo que he aprendido en 2 años, ¿eh?
3: Sí, de cómo lo cuenta, ¿no? De sí, todo lo que sí, sabe, sí, porque, sí. Vamos...
1: Madre eso, mía, me estoy quedando asombrada.
3: Eso es una vida, eso es una vida tuya.
1: ¿Cómo he aprendido?
4: Hombre, mamá, es que estoy aquí, como tú dices, al pie del cañón. Claro. Quien quiere algo, algo le cuesta. Y hay que aprender y conocer dónde estamos, que esto es espectacular, mantener el patrimonio y que no se quede atrás.
1: La verdad que es una pena que no se mantenga el patrimonio que tenemos, ¿eh? La salina es que nada más que entrar tú por la cancela, o sea, por la entrada, ya te relajas sola.
3: Sí.
1: O será que lo llevas en mente. Ya te vas relajando, estamos pegando mismo a la carretera, pero no se escucha tráfico ninguno.
3: Nada.
1: No se escucha ruido de coche ni nada, o sea, que ya te vas relajando. Y todo lo que tú ves en ello es belleza, la verdad, las plantas, los peces que tenemos en los esteros. Es que todo, todo, todo.

0: no tienen una quilla. Entonces son embarcaciones que están preparadas para navegar por agua poco profunda. Se construyeron en sus inicios para la caza de patos en las marismas. Actualmente pues ya se le da diferentes usos dentro de las balsas que tenemos, que obviamente son muy poco profundas y es la única embarcación que funciona aquí.
1: Claro.
0: Y esa patera, pues fíjate, está súper tocada por el paso del tiempo. Ya se ha perdido, se ha desintegrado, pero era la patera de mi abuelo. Y como el barco de Chanquete.
1: Exactamente.
0: De ahí no se moverá.
1: De ahí no se moverá. No. Manuela, y aquí estás tú con esta foto. ¿Qué hacías?
2: Ah, pues recogiendo sal. Yo he hecho de todo, desde luego, ¿eh?
1: ¿Sí?
2: Sí, me acuerdo cuando empecé que, claro, tenía poca ayuda. Mi marido tenía un taller, estaba en el taller. Y venía mi hijo, mi nuera y mi nieto. No teníamos luz ninguno, recogíamos la flor de sal con la luz de la luna porque no me daba tiempo recogerlo antes y se me perdía el chiquillo por los muros. Y aquí, en esta fotografía donde estoy en una pila, estamos quitando o tratando de quitar la sal de grano gordo que se hace en el fondo. Porque como tenemos diferentes tipos de sal,
1: ¿sí?
2: La sal de flor de sal, que la flor de sal que es la de la superficie, tenemos luego la escama y al final es la sal de fondo, que es la que se hace desde el fondo cuando se calienta, que ese es el que nos está costando este año más trabajo.
1: Ajá.
2: Por la cantidad de lluvia que hemos tenido.
1: Tú fuiste la primera mujer salinera de España y además introdujiste, estás hablando de este tipo de sales, ¿no? La flor de sal y las escamas de sal, que entonces no se conocían y no se trabajaban, ¿no?
2: No se conocía aquí en España, ¿eh? Sino en Portugal ya se estaba comercializando y demás, pero aquí en España no se conocía. Entonces, bueno, he sido pionera en la flor de sal, en la escama, en los magnesios, en aprovechar el magnesio, en aprovechar el fango, en el uso de la salicornia para productos de cosmética. O sea que en las visitas guiadas hemos sido pionera en todo.
1: Claro, qué maravilla, qué maravilla.
0: El magnesio, el spa salino que tenemos al aire libre, que ahora vamos a pasar por allí.
1: Venga, vamos a verlo.
0: ¿Vale?
1: Sí, sí.
0: Ahora vamos pasando por la zona, esto se llama, toda esta superficie,
1: ¿sí?
0: Se llama nave.
1: Nave.
0: Las naves, tenemos 11 naves y se componen de unos canales que la van bordeando alrededor,
1: ¿sí?
0: Que se llaman los corredores, uh-huh. Y de las piscinas que se ven perfectamente,
1: ¿sí?
0: Que se llaman pilas o cristalizadores. Esas piscinitas,
1: ¿sí?
0: Esas balsas tienen muy poquita profundidad y es donde se cristaliza la sal. Nosotros tenemos que ir, en la salina está compuesta por muchas balsas diferentes, unas más grandes, otras más pequeñas, una profundidad mayor, una profundidad menor. Lo que vamos creando es un recorrido del agua en las distintas balsas para que el agua cada vez vaya ganando en grados de salinidad. Entonces nosotros tenemos que cuidar mucho los grados de salinidad que hay en cada balsa para que la sal se forme en el cristalizador y no se forme en el corredor o en balsas anteriores, pero también para que el agua no entre fría. Si entra fría no tiene grados de salinidad y la producción se para. Por eso ahora mismo, como vemos tal cual, el cristalizador está perfecto, porque si ves esa capita, esa nata,
1: sí,
0: que flota arriba, el agua tiene ahora mismo mucho grado de salinidad. El sol está calentando, el fango está absorbiendo calor, está evaporando muy bien. Llega un momento en el que la sal aparece, nace, cristaliza. ¿Y cómo cristaliza? Van apareciendo unos cristalitos flotando. Se van uniendo y forman esa natita que podemos ver ahora.
1: Uh-huh.
0: ¿Ves cómo
1: sí,
0: aquí ya está sí, más ya tupida y allí está más dispersa?
1: Y cuando está todo igual de tupida y ya todo está cristalizado, es cuando podéis proceder a la extracción.
0: Claro, nosotros con unos coladores en forma de V,
1: uh-huh,
0: tiene una vara larga y se va recogiendo toda la nata. Esa natita la ponemos en unas cajas para su secado al sol. Una vez está bien seca, se guarda para su posterior envasado. No lleva ningún tipo de lavado químico, ningún aditivo, ni antiapelmazantes, ni blanqueadores, ni nada. Es la sal tal cual nace. Y es la flor de sal, es la primera sal.
1: O sea, es maravilloso verlo como es artesanal, pero antiguo, ¿no? Es como una forma muy natural, el agua, el recorrido, no sé, me suena un poco a los acueductos romanos.
0: Sí, es que una construcción copiada de los romanos. O sea, que este sistema de balsas diferentes y de cristalización de la sal fue copiado. Entonces, pues tiene, aunque nuestras salinas tienen 70 años, solo este sistema, pues

0: Pues antiquísimo. Antiquísimo. Cuando nosotros la flor de sal esa que vemos no la recogemos, esa natita coge peso y se hunde. Se hunde en forma de lámina y en el fondo recogemos la escama de sal.
1: Ah, vale.
0: También vale. Se deja secar. Y ahora mi madre, si quiere, que ella es la experta en sal gorda, que te explique la extracción de la sal gorda.
1: Cuéntame, ahora te veo ahí. Estabas ahí tocando sal, ¿no? A ver, vamos a ver qué
2: pues
1: estabas haciendo.
2: Estaba viendo los tipos de sal que se había recogido, porque no siempre se recoge el mismo tipo de sal, aunque sea la misma.
1: Ajá.
2: Por ejemplo, la flor de sal, cuando hay cambios de temperatura, cambia el granito. Hay veces que salen como pirámides pequeñitas y ahora mismo, como ha habido un cambio grande de... Estás viendo, es que tú la tocas, es que no pesa nada.
1: No pesa nada.
2: No pesa nada, nada.
1: Es la flor, claro, por eso es flor, porque no pesa nada, ¿no?
2: No pesa nada.
0: Pero fíjate cómo se ve perfectamente el cristal.
1: Sí.
0: Cómo se está formando. Si tú intentas romperla, se deshace.
1: Se deshace, absolutamente, sí.
0: Es una sal que no llega a tener grano.
2: Aquella otra que está aquí, que es un poquito más gorda.
1: Sí, esta sí. Esta ya suena.
2: Ya es en la escama.
1: Ya suena diferente, ¿no?
2: Exactamente, ya es un poquito más gorda, un poquito más salada que esta. ¿Sabes? Es otro tipo diferente de sal. Aquella se utiliza más bien para asados o de carne, pescado. Y esto se utiliza más bien para reponer la comida, también carne y pescado, pero sobre todo para reponer la comida y una vez hecho ya, por ejemplo, los filetes.
1: Ajá. Al final del todo, ¿no?
2: Al final del todo, porque con el mismo calor se deshace. Al igual que tú te la metes en la boca y se deshace con el calor mismo de la boca.
1: Sí.
2: Es un tipo de sal diferente.
1: Bueno, oye, cuando empezaste a innovar esto, digo, a la primera persona a la que le contaste que ibas a hacer flor de sal, a lo mejor en aquella época, en aquellos tiempos, con estos señores, poniendo en cuestión que una mujer pudiera con todo eso, les debió sonar raro.
2: Rarísimo, no sabes tú por dónde tuve que ir, por dónde no, hablando, incluso para que hicieran la normativa nueva, porque para la flor de sal no había normativa. Sí para la sal marina, pero no para la flor de sal. Entonces, los viajes que dimos a Agricultura y Pesca de la Junta de Andalucía no te lo pueden imaginar, pero mira, al fin nos prestaron atención e hicieron la normativa y todo, o sea que el camino ha sido largo. Muy, muy, muy intenso, pero buenísimo.
1: Bueno, qué bien, y sobre todo con éxito, vamos, o sea, que el trabajo ha valido la pena, ¿no?
2: Sí, sí. Mira, ¿ves? Esto que ahora mismo estamos tocando es escama. Escama que se va seleccionando, si es más gorda, la echamos y se muele. Pero si es más finita, que se deshaga con el calor, es la que nosotros vamos utilizando en las carnes y demás.
0: Somos la única salina que extraemos escama de sal, totalmente artesana. Tenemos un secreto en el que somos capaces de separar la flor de sal de la escama de sal antes de que se produzca la sal gorda.
1: Muy bien. Y además lo haces de forma artesanal, como lo hacía tu madre y lo hacía tu abuelo de toda la vida, ¿no?
0: Sí, sí. Lo hacemos, claro. Seguimos mirando el grano de sal, cuál es su evolución y todo es mucho conectar con el entorno y ver los tiempos, darle tiempo a la pila para que se vaya formando la flor, la escama o la sal marina.
1: Escuchar a la naturaleza, ¿no? Cuéntame.
2: Que no, le estaba diciendo a mi hija, mira, aquella pila tiene filtración, ¿ves? Porque no hace sal. ¿Ves, Steffi?
0: Sí.
2: Que se lo tiene que decir a Juan Carlos que esté pendiente, porque tú ves que todas las demás están con sal y esa no, porque se filtra, el tapón estará un poquillo flojo y cuando se llena el corredor, que no tiene concentración, se va llenando la pila y entonces se va disolviendo la sal que tiene abajo y no se vuelve a formar hasta que no se pone bien.
0: Claro, porque como ves en el corredor, que son los caminos que bordean lo que es la nave, si ves aquí, hay como un ojal que le llamamos, es la zona donde ponemos un tubo con un tapón. Cuando nosotros necesitamos meter agua en el cristalizador o en la pila, que abrimos el taponcito y dejamos que pase el agua.
1: ¿Que este agua es salada?
0: Ese agua tiene muchísimo grado de salinidad, tiene una densidad, no sé si de casi del 27% aproximadamente. Cuando ya tiene unos grados determinados, pues eso, abrimos el tapón. Mi madre lo que decía es que muchas veces esos ojales, esas zonas donde se introduce el tubo, hay veces que no, el mismo fango, esto está hecho todo de fango salino, no se ha presionado bien y filtra un poquito, porque el fango es muy impermeable. El fango bien compacto, ves todas las balsas,
1: realmente.
0: Tienen su agua porque toda la base es fango y al ser muy impermeable no filtra.
1: Eso es.
0: Entonces, pues hay que sellar muy bien los ales para que no haya esas filtraciones. Si hay filtraciones, el agua entra sin el grado necesario de salinidad y se enfría.
2: Mira el pájaro. ¿Has visto?
1: ¡Ay! Sí, sí, es verdad, ahí está.
2: Sí.
1: Mira, descansando, ¿no?
2: No, no, no, que va, poniendo huevos.
1: ¿Poniendo huevos?
0: ¿Está incubando?
2: Sí, seguro. O mira, incubando algo que tenga ahí.
0: Esa ave se llama boceta y es el único ave que tiene su pico curvo hacia arriba. Si te fijas,
1: ¿verdad?
0: Bien.
1: Sí, sí, ahora que lo dices.
0: Si te fijas bien, tiene un pico muy fino hacia arriba.
1: Sí.
0: Tiene además una figura muy estilizada, son blancas y negras, y ahí ya lleva unos días. El periodo de incubación más o menos son de 23, 24 días. Y fíjate en los lugares que eligen.
1: ¡Qué maravilla! Es verdad.
0: Nosotros tenemos toda la zona, una zona bastante amplia, acotada, sí, para que no pueda entrar la gente ni pisar, para que ellos estén anidando tranquilos. Pero es que las abucetas cada vez anidan más encima nuestra. Y con el día a día nos hemos dado cuenta de que realmente ellos lo que buscan en nosotros, una protección ante otras aves rapaces. Por eso vienen, mira, y anidan en las,
1: y ahí está,
0: en las pilas, en las varachas, claro, que se llaman, que son los muritos estos que se ven. Un poquito más adelante hay otra que ha puesto ya un huevo. Probablemente ya tenga, a día de hoy, tenga otro más.
1: Fíjate.
0: Suelen tener 4 huevos, pero es un encanto. Luego nacen los polluelos.
1: Maravillosos.
0: Tú ves,
1: ¿no?,
0: después de 20, cómo nacen, cómo corretean, las madres todas sofocas por detrás. Y ellos van donde le dan la gana, la verdad, claro, que con estas bastante.
1: Es esta como... tiene una fauna, además, muy concreta, ¿no? También las salinas.
0: Sí.
1: Mira esta, por cierto, estoy viendo esta. Está súper, ¿no, Manuela? Está, yo para una esa, que no conoce y no entiende,
2: sí, sí,
1: está muy, muy...
2: Sí,
1: la sal ya muy ahí,
2: bien,
1: ¿no?
2: Está muy bien, muy bien.
1: Muy esta, blanca, muy blanca la
2: sí,
1: sal.
2: Sí, la sal normalmente es muy, muy blanca, dependiendo de que no esté expuesto a mucho viento y demás. Esto es una zona, por ejemplo, donde nosotros estamos ahora, que le llamamos Los Pilones, que es la zona más blanca que tenemos de la salina, porque está reservada por el mismo muro que la tenemos con madera, uh-huh, y evita de que el polvo le entre a la pila, y una de las pilas más blancas es esta.
0: Por eso esta es la sal que destinamos para envasar en tienda y para consumo, aunque toda la sal que extraemos, al no llevar ningún tipo de lavado químico ni nada, ni antiapelmazantes ni nada, y tener certificado ecológico, siempre observamos cuáles son, como dice mi madre, las pilas que producen una sal más blanca para destinarla pues a consumo.
2: Sí, hay algunas que a lo mejor está, como por ejemplo esa de allí.
1: La semana que viene seguiremos recuperando la memoria y la tradición de las salinas en Isla Cristina.
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1: Son las 9 y las 8 en Canarias.
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1: Buenas noches. Venezuela eleva a 1.450 la cifra de fallecidos en los terremotos del pasado miércoles. Datos actualizados este domingo por el presidente del Parlamento venezolano, Jorge Rodríguez.
3: La cifra de fallecidos llega a 1.450 personas, mujeres y hombres que perdieron la vida como consecuencia del más brutal, de la más brutal catástrofe natural que haya sufrido nuestro país en su historia. 3.150 personas se han reportado heridas.
1: Entre los fallecidos ascienden también a 17 los ciudadanos españoles, según el último comunicado de Exteriores, que cifra en 150 los desaparecidos y en 12 los españoles localizados bajo los escombros, que centran los esfuerzos de los equipos de rescate. Exteriores insiste en que todas las líneas de emergencia consular que se pueden consultar en redes sociales del Ministerio y de la Embajada en Caracas están abiertas y se pide a los españoles en Venezuela que las utilicen. El ministro de Exteriores español, José Manuel Álvarez, en declaraciones a Radio Nacional, reiteraba el compromiso de nuestro país con el pueblo venezolano.
4: Era previo al terremoto, va a estar, está ya presente en el terremoto, esos rescatistas de la UME, de 6 comunidades autónomas, el primer paquete de ayuda financiera de 1 millón de euros, los convenios con ONGs activados, todos los fondos multilaterales de emergencia a los que participa España ya está entregándose.
1: Un segundo contingente de emergencia con más de 60 efectivos españoles ya se encuentra en Venezuela y se sumarán lo antes posible a los trabajos de búsqueda. Los 60 rescatistas procedentes de diversas comunidades están acompañados de 9 perros y se van a sumar al resto de efectivos ya desplegados.
5: Principalmente colaborar en la medida de lo posible y entre todos pues que hagamos un buen trabajo.
6: Preparados para lo que nos encomienden y lo que nos esperamos es mucha gente atrapada según las informaciones.
1: El avión que trasladó a los rescatistas coordinados por Protección Civil está de regreso a España con 29 españoles a bordo. Sobre el terreno, Venezuela está volcada en la búsqueda de supervivientes. Se ha aumentado el despliegue de maquinaria pesada para remover escombros de edificios derrumbados, mientras siguen llegando grupos de rescatistas procedentes de numerosas partes del mundo. Más asuntos del exterior. El presidente ruso Vladimir Putin reconoce la escasez de suministros de combustible en Rusia a causa de los ataques de drones ucranianos contra la industria petrolera del país. Hay colas en las gasolineras y los tipos de gasolina que se necesitan no siempre están disponibles, ha admitido Putin durante una reunión de su Consejo de Ministros. Así las cosas, ha anunciado una serie de medidas este domingo, como la posibilidad de prohibir totalmente la exportación de diésel, ha señalado el presidente ruso, quien ha explicado además que las refinerías más grandes están funcionando a máxima capacidad y se están sondeando a las pequeñas y medianas empresas. Aquí en España, el Gobierno lleva este lunes al Consejo de Ministros adelantado un día la actualización del cuadro macroeconómico que servirá de base a los presupuestos de 2027, revisión que va a incluir por primera vez el impacto del conflicto en Oriente Próximo, que puede suponer un freno de entre 1 y 4 décimas en el crecimiento del Producto Interior Bruto, cifrado hasta ahora en un 2,2%, así como un incremento también de un punto en la inflación. Tras esta actualización, Hacienda planteará el techo de gasto para las cuentas de 2027 y la senda de déficit a 3 años, que se someterá a voto en el Congreso en 2 plenos extraordinarios los próximos 14 y 23 de julio. Moncloa va a aprobar este lunes también un nuevo Real Decreto Ley que prorrogará 3 meses más algunas de las medidas contempladas en el escudo diseñado en marzo para amortiguar el efecto de la guerra en Irán y que caducan el día 30 pasado mañana, de ahí el adelanto en el Consejo de Ministros. Entre las medidas en vigor candidatas a la prórroga están la rebaja del IVA de los combustibles al 10% y los descuentos reforzados del bono social. Cabe recordar, no obstante, que desde el 1 de junio han decaído los descuentos aplicados a la electricidad y al gas tras la moderación de sus precios. En los deportes acaban de arrancar los 16avos de final del Mundial de Fútbol. Rubén Ortega.
7: ¿Qué tal? Muy buenas. Es la primera eliminatoria de la Copa del Mundo. Una de las anfitrionas, Canadá, contra Sudáfrica, que es una selección que se clasificó como segunda de grupo. Apenas unos minutos de la primera parte y se imponen las tablas en el marcador. Sudáfrica 0, Canadá 0 en el minuto 4 del encuentro, con los dos equipos peleando por ser los primeros clasificados para octavos de final del Mundial 2026. También están batallando por el que sería su primer pase histórico entre los 16 mejores conjuntos de una cita mundialista.
1: Gracias, Rubén. Es todo. 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
8: Buenas noches. En estos momentos se complica la circulación en la entrada a Madrid por la A1 en San Agustín del Guadalix, en la A6 en Torrelodones y también por la A5 ya en la provincia de Toledo, a la altura de Valmojado. Tráfico en aumento en Barcelona, en la AP7 en Subirats en sentido Girona, en el acceso a la capital catalana por la C32 en Viladecans, retenciones en la AP7 en Oliva en sentido Valencia, tráfico en aumento en la entrada a Málaga por la A7 en Rincón de la Victoria y también retenciones de hasta 3 kilómetros en el acceso a Huelva en la A497 a la altura de Corrales. Es una información de la Dirección General de Tráfico.
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0: Buenas noches, optimista. Te habla Julia Higueras, periodista comprometida, convencida de que el periodismo puede ser una herramienta poderosa al servicio de la conciencia y de la acción. Soy la creadora de la revista Anoche tuve un sueño y de los premios Optimistas Comprometidos, que celebran a las buenas personas que transforman el mundo. Hoy abro de nuevo y con gratitud esta ventana para compartir contigo la fuerza de historias que inspiran, que construyen, que nos recuerdan que cada gesto cuenta, que cada mirada importa, porque mirar hacia otro lado ya no es una opción. Este es un espacio para celebrar las miradas que transforman, miradas valientes que se atreven a imaginar un mundo mejor.
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0: Esta noche vamos a hablar de segundas oportunidades, pero no desde la teoría, sino desde la experiencia real de quienes están reconstruyendo su vida desde dentro de una prisión. Porque hay datos que invitan a mirar de otra manera. Según informes europeos, las tasas de reincidencia en la Unión Europea oscilan entre el 30 y el 50% en los primeros años. Y sin embargo, en España destaca para bien, 8 de cada 10 personas que salen de prisión no vuelven a delinquir. Además, investigaciones internacionales como las del Changing Lives Lab de la Universidad de Oxford señalan algo clave, que las actividades que combinan elementos sociales y educativos como el deporte, la escritura o los proyectos colectivos no solo mejoran la convivencia desde la prisión, sino que facilitan la reintegración y ayudan a combatir el estigma. Y hoy ponemos el foco precisamente ahí, en una de esas iniciativas que convierten la palabra en herramienta de cambio. En la prisión de Villanubla, en Valladolid, un grupo de internos lleva casi 5 años dando forma a una revista muy especial, una revista que se llama Desde el Páramo. Nació como una actividad dentro de un módulo de respeto, estos módulos de respeto son espacios donde los internos trabajan hábitos, convivencia y responsabilidad. Y hoy es ya una publicación que podríamos decir que está consolidada, con 16 números, 7.000 ejemplares que se distribuye dentro y fuera de la cárcel, en librerías, centros cívicos y en entidades sociales. Para hablar de todo ello, tenemos con nosotros a Julio Martínez, director de la editorial Fuente de la Fama, que impulsa y da salida a esta publicación, y a Nuria San José, directora del Centro Penitenciario de Villanubla y una de las personas clave en el desarrollo de este proyecto. Una revista escrita para quienes están dentro, pero leída también por quienes estamos fuera.
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0: Buenas noches, Julio Martínez, buenas noches, Nuria San José. Bienvenidos a La Hora Optimista. Hoy nos asomamos a una realidad que muchas veces no vemos, pero que también forma parte de nuestra sociedad. Para quien nos escucha, ¿qué es Desde el Páramo y qué ocurre dentro de esa redacción en una prisión? Nuria, ¿nos contestas tú?
2: Muy bien. Hola, buenas noches. Desde el Páramo es una revista que se publica, que editamos desde el Centro Penitenciario de Valladolid, que la llevamos editando más de 5 años y, bueno, tiene un carácter cultural y se caracteriza por aunar en su consejo de redacción diferentes voces que van desde profesionales del centro penitenciario hasta internos, internas y colaboradores externos.
0: Y Nuria, esta revista nace dentro de un módulo de respeto, un espacio donde no solo se cumplen normas, sino donde se trabaja el cambio personal. ¿Qué papel tienen este tipo de iniciativas en la reinserción de los internos, de los presos?
2: Pues efectivamente yo creo que un poco es lo que tú has dicho, ¿no? En un primer momento, pues este tipo de iniciativas lo que trata es de ocupar el tiempo en prisión de una manera positiva y constructiva frente a lo que es la rutina y el tiempo de inactividad en los centros penitenciarios, que también existe. La revista, pues como tú decías, lo que favorece es potenciar las capacidades que tienen las personas, promover su expresión personal, el desarrollo de su pensamiento crítico. Bueno, en definitiva, fortalecen diferentes habilidades sociales que son fundamentales, como bien decías, para la reinserción, claro.
0: Nuria, hay una frase que resume muy bien vuestra forma de trabajar. Aquí no tratamos con delitos, sino con personas. ¿Qué cambia en lo práctico y en lo humano cuando se mira desde ahí?
2: Bueno, efectivamente esa frase es una frase que sacada de contexto igual se puede malinterpretar, ¿no? Porque Trabajamos con personas que han cometido delitos, eso es así. Lo que yo suelo poner el foco es que al final nosotros lo que vemos es a la persona en su conjunto, no por el error que ha cometido o por la circunstancia que la ha traído a prisión. Lo que tratamos es de poner el foco en la persona, en sus circunstancias, lo que le ha traído a cumplir esta condena. Pues en muchas ocasiones hay problemas de adicciones, circunstancias familiares, enfermedad mental, que hacen que esa persona termine allí. Es importante poner el foco en la persona porque es lo que nos va a permitir producir un cambio en ella. Entonces, hay que ver la intervención en las prisiones desde este punto de vista, no desde un punto de vista únicamente punitivo, porque al final el sentido de la pena tiene que ser educativo y transformador.
0: Julio, tú como creador y director de la editorial Fuente de la Fama, cuando los internos comentan que la escritura, bueno, ellos lo viven como una forma de liberación y como una manera quizá también de reconstruirse, ¿no? ¿Qué ocurre cuando alguien que ha definido su pasado empieza a contar su propia historia?
3: No lo sé, no sé muy bien. Yo creo que está muy de moda escribir, igual que está muy de moda leer. No, no tengo mucha opinión sobre eso. Lo que sí que es verdad es que para ellos que necesitan una introspección muy grande, hay aislamiento fuera de la realidad, el poder contar es siempre beneficioso. Desde el punto de vista más de psicología dinámica, psicoanálisis, pues ya sabemos, el que dice, se dice. Entonces, en la medida en que están diciéndose, pues se encuentran y lo pasan muy bien. Yo creo que aquí lo que sucede en el fondo de esta revista es que lo pasamos muy bien.
0: Julio, esta revista no se queda dentro y tú has hecho que eso suceda, que no se queda dentro y salga fuera, cruce los muros de la prisión y llegue a lectores que están fuera, ¿no?, de esta prisión. ¿Qué significa para ellos saberse leídos, escuchados, reconocidos al otro lado? Y también para ti como promotor, ¿no? Cuando te lanzó, supongo que Nuria, la idea de imprimir esta revista. Cuéntanos.
3: Bueno, yo desde el principio, cuando recibí la petición de Nuria, pues primero la contestación es siempre la amistad por delante de cualquier asunto. Te piden una cosa que uno sabe hacer, pues siempre la hace y bueno. Pero yo tuve la oportunidad de poner en práctica algo que editorialmente me interesaba mucho. Proviene ahí de los años 70 o así, cuando la antipsiquiatría, Basaglia, todo esto, la posibilidad de hacer medios de comunicación desde dentro de los sitios, con todos al mismo tiempo haciéndolo y con todos al mismo tiempo interesados en los mismos objetivos. Es decir, que en una revista esta escriban internos, escriban funcionarios y escriban escritores y gente de la editorial, supone una experiencia que yo hasta ahora no había visto en vivo. Y ya dura 5 años este asunto. Así que cuando se reciben reconocimientos previos así a la revista y tal, siempre hay alguno que dice, está por escrito, qué bonito el artículo ese del funcionario sobre Truman Capote. Pues era un funcionario, preso con un condenón, ¿sabes? Pero claro, yo no digo nada. La única exigencia de la revista es, se firma todo, pero no se dice quién es.
0: Ah, qué bueno.
3: Pero se firma todo, absolutamente, sin seudónimo, y no se dice quién es. Lo cual provoca un colapso, para mí, muy gracioso, y yo creo que además tiene interés. Que es cuando se elige un tema y se dice, pensemos en ese tema, funcionarios, escritores de fuera e internos, resulta que el pastel es muy interesante. Muy, muy interesante. Así que no sé, cuando dices voy a escribir, pues lo que nos pasa a los demás, que a veces si empiezas a escribir no sabes parar.
0: A veces lo difícil es enfrentarse a una página en blanco, pero una vez que te has enfrentado
3: es imposible. Como editor te puedo asegurar que hoy por hoy es imposible parar. Todo el mundo quiere tener una novela histórica que venda 200.000 ejemplares. Pero bueno, bien, bien. Yo creo que está muy bien para ellos y después, y para nosotros.
0: Sí, eso te iba a comentar. Me gustaría, bueno, desde la parte personal, ¿no? Y preguntaros a los dos, después de todo lo que habéis vivido en este proyecto, ¿qué habéis aprendido vosotros de las personas que participan en él?
3: Yo básicamente he confirmado un interés histórico que me ha, vamos, perseguido a lo largo de los años en los trabajos que he hecho, que es mi interés por lo marginal. Lo marginal tiene una enorme importancia. En lo marginal se descubren mundos que van a ser muy importantes en breve. Así que yo lo que más he hecho es consolidar la idea que en los márgenes hay una parte muy importante de la vida. Y otra, pues ya lo he contado alguna vez, que es, vale, con todo y eso, pues algún día que he subido a la prisión, me acuerdo un día nevando en el coche, ahí malamente conduciendo, lo veía bien, dije, pero ¿qué coño se estás haciendo tú aquí? Como levante la cabeza a tu padre, baja la pista y te sacude, pero ¿qué estás haciendo aquí? Ese mismo día llegué y una interna que se despedía porque salía en tercer grado, había estado en la revista, yo la quería mucho, una chica así muy discreta y muy graciosa, pues me dio un abrazo muy fuerte, uno de esos abrazos que uno recibe muy pocas veces en la vida, y vi que era un abrazo que iba en serio. Entonces, pues bueno, yo también la abracé en serio, así mucho rato, y me dijo, muchas gracias por haberme tratado con respeto. Pues ya sabía yo por qué tenía que subir, aunque nevara. Esa es mi idea, que he aprendido a consolidar mi visión de que los marginales son muy importantes y que yo tengo muy buena relación con ellos.
0: ¿Y tú, Nuria?
2: Uf. Podría hablar en el plano personal y en el plano profesional. En el plano personal, para mí la revista siempre es un espacio de disfrute y de gozo, porque cuando nos reunimos allí, como ya he dicho, diferentes personas, dejamos de ser la directora, el educador, el editor, los internos e internas que están cumpliendo condena, y estamos todos en la misma, ¿no? Y eso, pues, reporta muchas cosas. En lo profesional, pues, también te reporta muchas cosas que luego son importantes para tu trabajo. Como puede ser, por ejemplo, hay veces que en una conversación sale que el pollo de la cena de ayer pues estaba un poquito poco hecho, pues ya te lleva a tener que ver ese tema, ¿no? Bueno, pues surgen diferentes cosas. Lo que quiero decir es que la revista, lo que es un consejo de redacción en el que estamos elaborando una revista, pues a mí me ayuda a mantener los pies un poco en la realidad, me ayuda a escuchar más allá de lo que es lo evidente. Y al final entiendo que el trabajo que hacemos allí pues tiene un impacto directo en ellos día a día.
0: Pues fenomenal, ¿eh? Muchísimas gracias, Julio Martínez y Nuria San José, por recordarnos esta noche que detrás de cada historia hay una persona y que las oportunidades tienen que estar en todas partes.
2: Así es, muchísimas gracias por darnos voz.
3: Muchas gracias.
0: Gracias a vosotros.
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0: La reinserción social de las personas privadas de libertad no es solo un mandato legal, sino un servicio público esencial para la convivencia. Más allá del castigo, el sistema penitenciario actúa como un engranaje de seguridad preventiva al dotar de herramientas educativas y laborales a los internos. La administración no solo busca transformar vidas individuales, sino garantizar una sociedad más segura y reducir las tasas de reincidencia. Invertir en segundas oportunidades es, en última instancia, invertir en bienestar común. Hoy nuestra sección Esto también pasa nos acerca a esas iniciativas que acompañan procesos difíciles y construyen futuro donde a veces solo vemos pasado. Isabel Rivadulla nos lo cuenta.
4: Hola, Julia. Hay lugares donde casi nadie mira cuando piensa en talento, en oportunidades o en innovación social. Las cárceles de reinserción. Y sin embargo, ahí dentro pasan cosas que fuera apenas conocemos. Personas que están pagando una deuda con la sociedad y que al mismo tiempo están aprendiendo un oficio, recuperando rutinas, autoestima y sobre todo futuro. Un ejemplo precioso es el de Nucac, una empresa catalana que fabrica mochilas y accesorios con lonas publicitarias y neumáticos reciclados. Parte de su producción la realiza precisamente personas internas en centros penitenciarios. Y esto no es caridad, es trabajo real, con estándares reales, con plazos de entrega y con calidad adecuada. Economía circular por fuera y reinserción por dentro. Pero esto no es un caso aislado. En Cataluña, el CIR, el Centro de Iniciativas para la Reinserción, colabora con más de 200 empresas para que personas privadas de libertad trabajen en carpintería, en confección, artes gráficas, manipulado industrial o automoción, en entornos productivos reales. No son talleres ocupacionales, son verdaderas líneas de producción con clientes reales fuera de la prisión. Y a nivel estatal, instituciones penitenciarias impulsa precisamente este tipo de talleres en colaboración con empresas y entidades sociales en muchos centros de nuestro país. De hecho, según datos oficiales, en España aproximadamente el 80% de las personas que salen de prisión no vuelven a ingresar en los siguientes 10 años. La reincidencia ronda en torno al 20%. Y uno de los factores precisamente que más influye en que esta cifra no sea mayor es el haber tenido acceso a formación y a trabajo durante la condena. También fuera de prisión se trabaja en esta línea a través del programa Reincorpora de la Fundación La Caixa, que conecta a personas en fase final de su condena con empresas que les ofrecen una oportunidad laboral real. Solo en el último año, más de 2.000 personas consiguieron un contrato a través precisamente de este itinerario. Y no hablamos solo de costuras o manualidades, no. Se trabaja en carpintería, en imprenta, agricultura ecológica, lavandería industrial, montaje de piezas, digitalización de documentos, packaging, vivero, etcétera, etcétera, etcétera. Porque esto también pasa, y detrás de muros que parecen cerrados, se están abriendo puertas muy concretas hacia la reinserción. Y a veces la llave la tienen precisamente las empresas que deciden mirar donde casi nadie mira.
0: Muchas gracias, Isabel Rivadulla, por recordarnos que esto también pasa y en La Hora Optimista nos gusta mucho que pase.
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0: El poder de una idea también nace cuando la sociedad te abraza y te da la oportunidad de intentarlo de nuevo. Porque no hablamos de algo abstracto, hablamos de vidas que necesitan volver a empezar. De personas que en algún momento lo han perdido casi todo y necesitan un espacio donde reconstruirse. Y ese espacio se llama Fundación Proyecto Vivir. Allí acompañan a mujeres en situación de vulnerabilidad para que puedan rehacer sus vidas desde lo más básico hasta lo más profundo. La optimista y directora de la Fundación Proyecto Vivir, Cristina Cervera, nos lo cuenta.
5: Buenas noches, Julia. Buenas noches, optimistas. Gracias por permitirnos estar aquí esta noche con vosotros. Como tú bien decías, Julia, hace un momento, las ideas hay que aterrizarlas, si no se quedan en cosas abstractas. Y esto es lo que hizo en 1994, hace ya 32 años, Lourdes Capote, fundadora de Proyecto Vivir. Ella es psicopedagoga de formación, humanista convencida, y se da cuenta que en ese momento el mundo social está muy orientado a la cobertura de necesidades básicas, a lo material, a proporcionar ayudas a las personas que más lo necesitaban, sin atender a cuáles eran las circunstancias que habían llevado a esas personas a esa situación. Es decir, cuando una persona llegaba a las entidades sociales, lo que se veía era la precariedad económica que tenía. Pero junto a esta precariedad siempre hay una precariedad emocional, formativa, afectiva, laboral. Y ese es el cambio de mirada que hace Proyecto Vivir. Hay que trabajar la precariedad en su conjunto. Hay que ayudar a la persona, hay que conocerla, hay que ayudarla a entender cuáles son las circunstancias que la han llevado a esa situación de precariedad multifacética, y desde ahí proporcionarle guía, acompañamiento, formación que le dé recursos y herramientas para salir adelante por sí mismas, para tomar las riendas de su vida, incorporarse al mundo laboral y ser capaces de vivir sin dependencias de ningún tipo. En Proyecto Vivir entendemos a la persona como un todo. en su dimensión individual, pero también en su dimensión familiar y en su dimensión social. Y por ello, dentro de esas tres dimensiones, trabajamos no solo el crecimiento y el bienestar emocional y el desarrollo personal, que para nosotros es fundamental, sino que también trabajamos la incorporación al mundo laboral, trabajamos a la familia, trabajamos también la salud, la crianza y la educación de los hijos, la integración social, todo este conjunto de actividades y de horas de formación y acompañamiento que proporcionamos a la persona es la que le permite también a ella tener ese cambio de mirada hacia sí misma y que cuando ha terminado su periplo en Proyecto Vivir se sienta una persona con la autoestima reforzada, que cree en sí misma y en su capacidad para salir adelante. Por eso para nosotros es fundamental en todo el tiempo que la mujer está en Proyecto Vivir, que suele alargarse bastantes meses, el poder también decirle, hey, estate tranquila, que mientras tú estás recuperándote y formándote, nos ocupamos de tus hijos. Por eso también hacemos refuerzo escolar y tenemos aula de conciliación para los niños que no están escolarizados. Porque en Proyecto Vivir pensamos que todas las personas tenemos derecho a las segundas oportunidades. Muchas gracias.
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0: Esta noche hemos hablado de segundas oportunidades, de abrazos sociales, de mirar más allá del error, de confiar en el cambio, de entender que nadie está definido para siempre por su pasado. Porque una sociedad más justa no es la que castiga mejor, sino la que es capaz de reconstruir. Gracias, Julio Martínez, Nuria San José, Isabel Rivadulla y Cristina Cervera, por recordarnos que una oportunidad puede hacer que una vida brille de nuevo. Gracias también a Nono Torres, a los mandos de esta nave radiofónica que escucha, acompaña y se hace eco. Y gracias a ti, optimista, por elegir estar al otro lado. Por no juzgar a la primera, por hacer el esfuerzo, a veces incómodo, de comprender, de mirar al otro con empatía, incluso cuando no es fácil hacerlo. Porque cada vez que eliges entender en lugar de señalar, estás haciendo que este mundo mejore. Que esta semana te atrevas a mirar a alguien, no por lo que fue, sino por lo que aún puede llegar a ser. Porque a veces lo único que necesita una persona para cambiar su historia es que alguien crea en ella. Hasta el domingo que viene. 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
2: Nueve y media, ocho y media en Canarias.
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2: Buenas noches. Venezuela eleva a 1.450 la cifra de fallecidos en los terremotos del pasado miércoles. Última actualización ofrecida por el presidente de la Asamblea Venezolana, Jorge Rodríguez.
3: La cifra de fallecidos llega a 1.450 personas, mujeres y hombres que perdieron la vida como consecuencia de la más brutal catástrofe natural que haya sufrido nuestro país en su historia. 3.150 personas se han reportado heridas.
2: Entre los fallecidos son 17 ciudadanos españoles, trágica cifra a la que el último comunicado de Exteriores suma 150 nacionales desaparecidos y 12 localizados bajo los escombros. José Manuel Álvarez, ministro de Exteriores en Radio Nacional de España, reiteraba el compromiso de nuestro país con Venezuela y el pueblo venezolano.
4: Era previo al terremoto, está ya presente en el terremoto, esos rescatistas de la UME, de 6 comunidades autónomas, el primer paquete de ayuda financiera de 1 millón de euros, los convenios con ONGs activados, todos los fondos multilaterales de emergencia a los que participa España, ya está entregándose.
2: Seguimos en el exterior. En Rusia, la falta de suministro de combustible tras la oleada de ataques ucranianos a sus infraestructuras petroleras ha obligado a sus autoridades a adoptar medidas como la prohibición de exportar diésel. Medida temporal, señala el presidente ruso Vladimir Putin, para gasolina, combustible para aviones, dejando abierta la posibilidad de endurecer el recorte con la prohibición completa a la exportación de gasóleo. La evidencia del problema de suministro arroja instantáneas que Putin reconocía en una reunión con miembros de su gobierno y dirigentes de la industria energética. Colas en gasolineras, no siendo siempre posible repostar combustible adecuado, realidad que afecta ya la campaña agrícola de verano. Para reconducir la situación, las reservas de combustible acumuladas han inyectado al mercado doméstico, situando su volumen en 1,7 millones de toneladas, un 4% menos que las mismas fechas del año pasado. Y aquí en nuestro país, los ecos políticos del Comité Federal del PSOE celebrado el sábado. El ministro para la Transformación Digital y de la Función Pública, líder de los socialistas madrileños, Óscar López, ratifica la intención de Pedro Sánchez de agotar la legislatura 2027, también de ir más allá 2030, a pesar de las presiones internas, externas, para que ese final se adelante este ejercicio.
5: Aquellos que defendían que en su día el PSOE tenía que abstener para que gobernara un gobierno corrupto de Mariano Rajoy. Los mismos que ahora son capaces de defender que se tiene que ir un gobierno que tiene España en el mejor momento económico de su historia.
2: Desde el Partido Popular, su número dos, Miguel Tellado, se sigue reclamando el adelanto electoral para echar del poder a quienes afirman no han parado de robar, extendiendo la responsabilidad por la corrupción a todos los integrantes del Comité Federal del PSOE.
6: Un consejo que no era federal, sino criminal, y también la NAR, porque el PSOE es hoy un partido sentenciado por los tribunales y un partido manso y sumiso ante la huida hacia adelante del número uno del WAN, de P.S.
2: Miramos ahora nuestras carreteras a las puertas. Será el próximo viernes del inicio de la primera gran operación salida del verano. El fin de semana nos deja 16 personas fallecidas en los 11 accidentes de tráfico mortales ocurridos en la red viaria durante este fin de semana. Una cifra que rompe la media con dos siniestros ocurridos en Málaga y Castellón, que se han cobrado 7 vidas. Otros dos fallecidos eran motoristas. Y en deportes, en juego la primera eliminatoria del Mundial. Rubén Ortega, buenas noches.
7: ¿Qué tal? Muy buenas noches. En marcha los 16avos de final, primer todo o nada del torneo, con Canadá, una de las organizadoras, jugando en Los Ángeles contra Sudáfrica. Dos segundas de grupo buscando el primer pase de su historia a los octavos de final. El duelo está muy igualado, está siendo un partido muy vertical, de ida y vuelta, pero de momento sin goles y sin disparos a puerta. Minuto 34 de la primera parte, Sudáfrica 0, Canadá 0, un partido que les estamos contando en directo en Tablero Deportivo. España hoy descansa, mañana la selección retoma la preparación pensando en Austria.
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8: Vic, estamos en tu lugar de trabajo, en tu estudio de fotografía. Te has especializado en fotografiar la maternidad, en fotografiar niños recién nacidos. Después me contarás cómo surge todo esto, pero cuéntame ahora, ¿cuánto puede durar una sesión de fotos de las que tú haces y cómo es el proceso?
9: Pues depende mucho de la edad de los protagonistas, pero sí, pongamos que dura alrededor de una hora. Si es un bebé recién nacido, dura más. Ajá. Obviamente, porque los tiempos son mucho más elásticos.
8: Tiene
9: porque
8: otras necesidades.
9: Sí, ¿no? Bueno, y para empezar, porque las familias pues llegan tarde muchas veces. Con un bebé no es tan fácil calcular los tiempos. Uh-huh. Pero con niños, pues alrededor de una horita. ¿Y cómo es el proceso? Improvisado, básicamente. Ajá. Es fluir y adaptarme un poco a quien entra por la puerta, porque nunca sé quién viene. Más o menos tengo una idea, pero no sé qué energía tiene hasta que no llega realmente. Entonces tengo críos que a lo mejor son muy tímidos y les cuesta mucho rato sentirse seguros, sentirse bien y como empezar a soltarse, y en cambio hay otras criaturas que entran, yeah, y nada más entrar se ponen a correr por aquí por el espacio, que esto es una locura, y lo difícil es frenarles, ¿sabes? Entonces como tenemos que buscar actividades para bajar revoluciones, para acercarlos a los hermanos pequeños o mayores, uh-huh, para acercarlos a sus progenitores, lo que sea, ¿no? Así que es un proceso en el que se fluye mucho.
8: Y no hay posados.
9: Y no hay posados.
8: No hay posados.
9: No.
8: Aquí al lado tenemos una cama, tú estás en un sofá, hay de todo.
9: Bueno, la idea es replicar un espacio que pueda confundirse con una casa un poco, ¿no? Un sí, espacio acogedor.
8: Una casa muy luminosa, ¿eh? Sí, en este caso, eso sí, muy luminosa.
9: O sea, la gracia de este espacio precisamente es ese, que me ahorro tener que usar flash, solamente recurro a luz artificial en días muy, muy puntuales, no solamente en los que llueve, sino que realmente sí, está cerrado, cerrado el cielo y no tengo luz, pero por lo demás subo ISO y a correr.
8: ¿Para buscar también naturalidad en esas fotos?
9: Claro, claro. O sea, la idea es que un espacio así amplio, diáfano y sin cierres, ¿no? Digamos, lo que me permite es que los críos puedan moverse, por lo tanto, pues puedan disfrutar explorando este espacio, uh-huh, y jugando entre ellos con los, pues eso, con los adultos que vengan también, ¿no? Por lo tanto, no les tengo que decir quedaros en este metro cuadrado, no os mováis, quedaros quietos y sonreír, sino que es, pues vamos a saltar, vamos a correr, vamos a hacerte cosquillas.
8: Como la vida misma.
9: Exacto.
8: Como la vida misma. Exacto. Hoy nuestro irrepetible es el fotógrafo Vic Peñafiel. Vic, bienvenido a Irrepetibles, muchas gracias.
9: Gracias a ti.
8: He dicho fotógrafo, y lo digo con mayúsculas, supongo que ya no tienes pudor de presentarte como tal.
9: No, a estas alturas.
8: A estas alturas no. ¿Por qué tenías pudor?
9: Bueno, porque yo creo que en general esta profesión, ¿no? Todas las personas que somos creativas, como que nos cuesta ponernos esa etiqueta, ese título de yo soy esto. Normalmente dices, hago fotos o estoy aprendiendo, ¿no? Como que no te lo acabas de creer y realmente cuesta un poco apropiarse de esa palabra y decir, yo soy fotógrafo, hago fotos, soy fotógrafo.
8: Y además de dedicarte a la fotografía desde hace más de 15 años, estás muy presente en redes sociales, Vic. Tal vez algunos de nuestros oyentes seguramente han visto tus fotos en Instagram, donde tienes más de 45.000 seguidores. Y si no las han visto, yo les invito a que lo hagan, @VictoriaPenafiel. Pero hablemos para empezar de la maternidad. Tú no querías casarte ni tener hijos.
9: No.
8: Hiciste las dos cosas.
9: Correcto.
8: Has tenido 5 hijos. Correcto. Teo, Kai, Noah, Nui y Naoki. Vic. ¿Qué pasó?
9: Pues la vida la vida te arrolla. No lo sé, realmente.
8: Pero te puede arrollar con uno.
9: Ya, yo me dejé arrollar mucho, vamos a decirlo así. Bueno, yo realmente no tenía una idea de lo que iba a ser meterme en la maternidad, y cuando me metí mucho, fuerte y, ¿no?, y a por todo. Es verdad que quizás el hecho de que mi hijo mayor naciese con una cardiopatía congénita, que es algo que no sabíamos de entrada, pues me dio una buena bofetada.
8: Un revolcón.
9: Sí, y ahí quizás por eso también, ¿no?, vino ese segundo muy rápido de vamos a ser más, vamos a llenar esta incertidumbre y ese miedo con más personas. No lo sé, yo creo que si hice eso fue de una forma bastante inconsciente. El tema es que yo en 3 años tuve 3 hijos. Y en ese momento me paré y dije, hola, ¿qué has hecho?
8: Pero escúchame, ¿hubo más sonrisas o más lágrimas?
9: Hubo de todo. Pero básicamente hubo supervivencia. Es que no te diría sonrisas o lágrimas, fue supervivencia, porque realmente con 3 tan seguidos el tema es que no tienes tiempo de pararte a reflexionar sobre lo que está ocurriendo. Solo tienes tiempo de caer y te duermes directamente en donde te pille, ¿no? Y intentar mantener a esas criaturas con vida, que al final es lo que haces, ¿eh? O sea, yo rebajé mucho mi nivel de autoexigencia.
8: Instinto animal casi,
9: sí,
8: ¿no?
9: Sí. O sea, al principio entras con ganas de voy a hacerlo todo muy bien, no sé qué, y para mí la mayor hostia de la maternidad fue eso. Entender que si seguían con vida, ya teníamos todo hecho, ¿sabes? Y a partir de ahí, todo lo que venga a continuación, pues es un plus, pero realmente no puedes exigirte más porque es que no te da para más.
8: ¿Y cuándo entra en tu vida la fotografía?
9: Pues con el tercero. En ese momento, ese punto de inflexión de qué he hecho, oh my God, ¿qué va a pasar conmigo? Mi profesión, digamos, siempre había sido estar delante de un ordenador traduciendo, tecleando. Sí. Y pensé, necesito un hobby que me obligue a salir a la calle y que me dé el aire.
8: O sea, que empezó como un hobby.
9: Sí, me compré una cámara, pues en plan hobby, para fotografiar, no sé, edificios, naturaleza, estas cosas. Y en el momento en que nació el tercero, descubrí a través de internet que existía esa fotografía de bebés recién nacidos. Uh-huh. El hecho de haber vivido esas 3 maternidades me hizo ver que realmente era una etapa súper efímera, que duraba muy pocos días, y que en muy pocos días esos bebés cambian un montón. Y esa, ¿no?, nació esa necesidad de registrar eso, de decir, ostras, es que es tan efímero que no lo ves, no pasa delante de tus narices y te ha pasado, ¿no? Y decir, yo necesito tener ese recuerdo. Y a partir de ahí fue cuando pues empezó.
8: O sea, que de los 2 primeros no hay casi fotos.
9: Sí que hay.
8: ¿Sí?
9: Hay un montón. Ah. Yo cuando digo que me metí en la fotografía me refiero con el tercero de forma profesional.
8: Exacto, o sea que son muy distintas las fotos de los 2 primeros de las,
9: bueno,
8: del tercero.
9: Hay una evolución personal, digámoslo así, sí.
8: ¿Qué haces con todas esas fotos?
9: Pues en 2015 se me ocurrió crear un reto en redes sociales que se llamaba Febrero sin edulcorantes, que duró 10 años y sirvió para animarme a mí y para animar al resto de gente que quisiera seguirlo a registrar su día a día y a poner en valor precisamente esa fotografía cotidiana, esa fotografía documental que hacemos de puertas para adentro y que muchas veces hacen las propias madres. Normalmente los hombres hacen menos, ¿no?
8: ¿Ah, sí?
9: Sí, no sé por qué. Dímelo tú, no tengo ni idea.
8: No lo sé.
9: Pero es así, ¿no? Entonces, pues, respondiendo a tu pregunta, ¿qué hice con esas fotos? Todos los febreros, pues tener un diario fotográfico de ese mes, y eso duró 10 años, por lo tanto tengo 10 álbumes impresos con mis meses de febrero.
8: Es curioso porque decías al principio que intentas que esas fotos tengan naturalidad, justamente en contra de lo que tienden las redes sociales, ¿no? Donde hay mucho postureo, también con la maternidad, ¿no? Que se idealiza incluso.
9: Sí, de hecho un poco ese reto que te comento surgió un poco de ahí, ¿eh? De ver tanto rosa en redes sociales, una cosa tan edulcorada, y de ahí venía el febrero sin edulcorantes, ¿no? De muestra tu vida tal cual es, dejamos de enseñar aquí la encimera de la cocina perfecta y la ropa doblada y todo ordenado por colores, y enseñemos lo que es realmente la maternidad desde dentro.
8: Que es un desastre.
9: Exacto, es el caos y ese sobrevivo como puedas, ¿no? En mi caso quizás más agudizado porque había muchos críos, pero realmente las maternidades pues tienen ese punto de mucha crudeza, mucha dureza, ¿no? De hacer lo que puedes y de autoexigirnos menos, quizás, de ser un poco más amables con nosotros y con el resto de personas. Y el hecho de ver que los demás viven eso también, ¿no? Y mostrarlo en redes, que era el reto realmente, es, oye, muestra tu ropa sucia, no me enseñes lo bonito, ¿no? Pues es poner en valor esa vida cotidiana que creo que además tiene el plus de que para ti es un documento a largo plazo maravilloso de cómo era tu vida, de cómo era tu espacio, de cómo eran las relaciones con tus hijos y demás.
8: Porque haces fotos aquí y también en las casas.
9: Correcto. Si me quieren, ahí
8: si
9: que
8: te
9: voy.
8: Quieren.
9: Esa es mi lucha personal y llevo muchos años.
8: ¿Prefieres en casas que aquí?
9: Por comodidad prefiero aquí, por mi comodidad egoísta. pero por riqueza de lo que dicen las fotos, me gusta mucho más ir fuera, claro.
8: Aunque seguramente arregla la casa antes de que llegues.
9: Eso sí, es bastante inevitable. Pero llevo muchos años remando en esa dirección, intentando que la gente se anime a yo vengo a tu casa y tú me abres la puerta en chanclas y...
8: Como esté.
9: Exacto, o sin afeitar. Y lo que vamos a registrar en fotografía es cómo te afeitas o cómo desayunas, ¿no? Esos momentos más cotidianos, que siempre son un poco más impostados, porque el hecho de que venga una persona ajena a ti, pues eso, es lo que tú decías, ¿no? De algún modo lo arreglas, lo pones bonito, pero yo creo que da una información a largo plazo,
8: claro,
9: que tú vas a ver tu casa con tus cosas, con tus muebles, y dentro de 20 años dirás, ostras, ¿recuerdas? Antes de que reformásemos el salón, mira lo que había, no sé qué, ¿no? Y eso para los espectadores, que son al final también los protagonistas de la imagen, pues es una pasada tener toda esa información extra. Aquí no deja de ser un espacio, pues, acogedor, pero neutro, ¿no?
8: Claro.
9: No es tuyo.
8: Y extraño para ellos también.
9: Exacto.
8: Y yo no sé si hay mucha presión estética.
9: Para la mujer, muchísima. Sí. Muchísima, sí. Aunque es verdad que el prototipo de clienta que a mí me llega ya es gente que ha escuchado mucho mi discurso y por lo tanto de alguna forma, ¿no?, se cree eso que yo digo de puedes venir como quieras, no hace falta que te arregles para las fotos, no hace falta que intentes ser alguien que no eres o que subamos ese tono de arreglo, ¿no? Pero sí, sí, claro que lo hay. O sea, hay mucha gente que viene muy preocupada de sácame de este lado, del otro, me veo mal, se me ve barriga, se me ve papada, no me he podido, yo qué sé, cortar el pelo, ¿no? O sea, todo eso está ahí todo el rato. Y especialmente en las maternidades, cuando los bebés son pequeños, pues a las mujeres les cuesta reconocerse en su cuerpo, porque es un cuerpo que ha cambiado, como cualquier otro cuerpo, vamos, pero
8: sí, sí,
9: que son cambios, pues a lo mejor más agudos en un espacio de tiempo más limitado, ¿no? Y a las mujeres les cuesta verse, y muchas veces incluso no quieren salir en la foto, ¿eh? Eso ahora quizás me pasa menos, pero no es extraño
8: que venga
9: alguien,
8: niños,
9: exacto, y que te pregunte, oye, a mí no me saques, ¿no? O, no, yo no quiero salir porque es que no estoy bien. Y decirle, bueno, me da igual, yo te hago la foto y luego si no te gusta, pues la tiras a la basura, pero yo prefiero que la tengas.
8: ¿Y solo mamás?
9: No, también vienen padres, pero...
8: Pero menos.
9: Vienen más arrastrados, vamos,
8: ¿sí?,
9: a decirlo
8: ¿por
9: así.
8: ¿Por qué crees que...?
9: No lo sé, les cuesta más, quizás porque también tienen en su imaginario, ¿no?, la idea de que ir al fotógrafo es eso, de estate quieto, no te muevas, sonríe. Eso por un lado, y el hecho de que les rompas ese esquema es como que, uy, no lo tengo muy claro. Y por otro, en el momento en que les rompes ese esquema y les dices, no se trata de que te sientes y sonrías, sino de que juegues con tus hijos, de que interacciones con tu familia, ahí tengo que decir que las masculinidades no ayudan.
8: Yeah.
9: Porque lamentablemente, no todos, pero lamentablemente hay muchos hombres que no saben qué hacer, o que, pues sí, es como, bueno, pues yo qué sé.
8: Como lo cojo.
9: Sí, sí, sí, sí. Cuando son más mayores a lo mejor sí, pero es verdad que pues el hombre tiene mucho que revisarse, yeah, en ese sentido.
8: ¿Prefieres el blanco y negro? He observado.
9: Sí, en general sí.
8: ¿Son la mayoría?
9: Sí.
8: ¿Por qué?
9: Pero los clientes no, ¿eh?
8: ¿Ah, no?
9: No. La gente... Es
8: ellos
9: como
8: quieren
9: que,
8: color.
9: Claro, quieren color. Aunque es verdad que también hay gente que dice que le gusta el blanco y negro. Bueno, porque te quita una capa de información y te deja otra cosa quizás más, ajá, esencial, diferente. Y por eso...
8: ¿El color sobrecarga?
9: El color aporta otras cosas. Quizás lo acerca más a la realidad porque tú la experimentas, la vives en color, ¿no?
8: Sí.
9: Entonces te parece más cercano a lo que has vivido, y el hecho de ponerlo en blanco y negro lo hace, lo vuelve un poco más...

0: pero al mismo tiempo siento que todo lo que no se muestra deja de existir, y ese es mi gran miedo, que al final la infancia también forma parte de la sociedad, y que queramos protegerla no debería ser sinónimo de que tengamos que esconderla, ¿no? Quiero decir, al final el problema no son los niños o las niñas, el problema es esa mirada sucia que pueda tener cierto adulto sobre
1: seguramente,
0: los niños o las
1: niñas. Sí, sí.
0: Es un poco, siempre hago la equivalencia de si tú le dices a una mujer, ¿no?, cuando salgas a la calle, pues no vistas de según qué forma, vigila, no sé qué, en lugar de meter el discurso sobre la víctima, coño, mete el discurso sobre el agresor o sobre el agresor potencial. Lo que pasa es que esto, en el caso de la infancia, pues no lo podemos hacer, ¿no?
1: Pero sí hay sobreexposición a veces, ¿no?
0: Sí, hay sobreexposición seguramente de las propias familias o de según qué perfil más influencer y demás, que sí que tienden a enseñar mucho de la intimidad de esa familia o, o de esos críos.
1: Y porque les reporta beneficios económicos también.
0: Eso también, ¿eh? Sí, sí, por supuesto. Pero bueno, yo pienso que las fotos que te puedas hacer en un fotógrafo al final es que van a mostrar un pequeño pedacito de tu vida, que si además son en estudios que ni siquiera reconoces el entorno y que no desvelan una información tan valiosa. Pero la gente está muy paranoiada y muy paranoiada con el tema de la inteligencia artificial, ¿no? Y con ese rastro digital que dejas, etcétera, etcétera, etcétera. O sea, por esa parte lo entiendo, pero repito que pienso que es algo, creo que es una pena, porque también es visibilizar realidades al final, ¿no? Y la infancia necesita que se pueda ver, que la gente entienda que existen, porque si no estamos creando también una sociedad en la que el crío molesta, ¿sabes? Tiene esa doble lectura.
1: Me interesa mucho el proyecto Dits Petits, Dedos Pequeños.
0: Correcto. Dits Petits es una asociación sin ánimo de lucro que nace de, bueno, de una compañera mía que es fotógrafa también, Mireia, y yo, y una tercera persona que ahora mismo pues, fue sustituida, y queríamos tener registro en imagen del paso de los bebés que están en UCIs neonatales en hospitales. Surge de que mi hijo mayor pues había tenido esa cardiopatía, estuvo unos días ingresado, los hijos de mi compañera también, ¿no? Y sabíamos que esos momentos en los que todo se te tambalea son momentos en los que probablemente ni siquiera se te ocurra hacer una foto. Y además hace 15 años que los móviles pues no hacían fotos, o hacían unas fotos muy precarias, pues no tenías registros realmente de esos días. Creímos que era una buena forma de que luego pues puedas mirar atrás y también puedas hacer un duelo si es que lo tienes que hacer, ¿no? O cerrar una
1: Porque
0: etapa.
1: Son días de mucho sufrimiento.
0: Claro, claro. ¿No? Bueno, de altibajos, de que no sabes muy bien lo que va a pasar. En el caso de los bebés prematuros, que algunos tienen ingresos muy largos, pues pueden estar un mes o dos meses ahí dentro. Las familias pues también se aburren mucho. Aparte del trajín emocional, ¿no? Te aburres de que estás muchas horas ahí mirando la pared. Y el hecho de que venga alguien, ¿no?, que te dé ese calorcito humano de te voy a dar ese registro en imagen, pero es que además te estoy normalizando que tu hijo lo puedas mostrar al mundo, ¿no? Porque normalmente es la familia que está encerrada, o sea, solamente lo ven los padres, pero son bebés que de otro modo a lo mejor pues habrían hecho fotos en un fotógrafo o no, da igual, ¿no? Bebés que habrían estado como más expuestos a todo el, ¿no?, a todo el entorno familiar, y esa familia pues no los ve porque están ingresados.
1: ¿Y el proyecto 40 más 2?
0: 40 más 2 es otro proyecto que nace con la misma con la misma compañera,
1: con Mireia Navarro.
0: Correcto.
1: Sí.
0: Bueno, al ser las dos personas pues fotógrafas, pues estábamos ahí muy metidas en el tema maternidad. Ella tiene 4 hijos, yo tengo 5, y nos gustaba mucho la posibilidad de fotografiar partos, nacimientos, ¿no? Pero sabíamos que implica el tener que estar de guardia desde la semana 37, un poco como si fueras una matrona de parto en casa, que nadie te puede sustituir. Entonces pues juntamos fuerzas y dijimos, vamos a hacer esto, pero lo haremos a dúo, de modo que si yo no puedo, por lo que sea, ese día que la mujer se pone de parto, ir a fotografiarla, pues puedes ir tú. Y de ahí surge un poco, y pues hacemos partos tanto en hospital como en casa, donde nos requieran, ahí que vamos.
1: Claro.
0: Y es una pasada.
1: ¿Qué tal los hospitales?
0: También hay de todo. Ha ido cambiando con los años, ¿eh? Sí. Hace muchos años que lo hacemos y creo que poco a poco se han ido abriendo más.
1: Porque
0: a
1: estás
0: la idea.
1: Entrando muy en la intimidad de un hospital, ¿no?
0: Claro. O sea, las mujeres lo que quieren es tener, o las mujeres o las parejas lo que quieren es tener un registro de ese nacimiento, pero los profesionales que están ahí dentro, claro, pues a veces se sienten como muy observados o muy atacados, ¿no?, en el ejercicio de su profesión. Y algunos sí que te dicen claramente, a mí no me hagas fotos, a mí no me saques, y entonces hay que explicar muy bien, es que no te estoy fotografiando a ti, estoy fotografiando este proceso de esta pareja, ¿no? También nos encontramos gente muy amable. Pero es verdad que vive situaciones un poco de todo, ¿no? Todos los partos siguen el mismo guión, a veces hay imprevistos, a veces hay momentos de tensión, a veces hay urgencias, y también hay que saber hasta dónde puedes actuar o no. O sea, mi actuación, la única que es darle a clic. Yo no tengo que decir nada ni pelearme con nadie, pero entiendo que el profesional o la profesional en ese momento pues se pueda sentir un poco atacado.
1: Claro.

0: Más allá de las fotos, ¿lo que más te gusta es el contacto con las personas?
1: Sí, curiosamente, porque en realidad yo empecé haciendo fotos sin querer tener ese contacto con las personas.
0: Pienso claro,
1: que yo
0: venía a los árboles.
1: Claro, claro. No, y de hecho, es que mi profesión, que era pues traducir, significaba estar sentado delante de un ordenador tecleando.
0: Solo, sí.
1: Por lo tanto, yo no quería hablar con nadie, ¿no? Yo teletrabajaba cuando todavía no estaba de moda. Y me di cuenta, realmente, al empezar a hacer fotos, que lo que me apasionaba era precisamente ese contacto con la gente, ¿no? Y escuchar la narración de las historias de cada persona, de las realidades tan distintas, tan alejadas entre sí, pero que al mismo tiempo tienen siempre ese mismo hilo conductor, que es todos somos humanos, ¿no? Uh-huh. Y eso me parece fascinante.
0: Tiro de ese hilo. Me interesa mucho que contemos tu historia también, y tú te defines como persona trans no binaria. Cuéntamelo.
1: Te lo cuento. Uf, a mí me petó todo en el año 2025.
0: Hace nada.
1: Hace unos meses que decidí, bueno, o sea, que no es que decidiera, que lo hice público, ¿no? Salí del armario primero en mis círculos más cercanos, con mi familia y demás, y luego pensé, bueno, a nivel de trabajo también tienes que decirlo. Al final es como replantearte toda tu identidad de género. Es algo que siempre lo había tenido ahí, in the back of my mind, ¿no? Como sí. Muy, muy presente, pero latente, hasta que empecé a hacerme preguntas de una forma más directa de realmente qué es para ti la feminidad, qué es para ti la masculinidad, dónde te sientes cómodo, exactamente qué quieres, ¿no? Y darme cuenta de que esa etiqueta de mujer o lo que yo venía ejerciendo como feminidad no iba conmigo, y era como yo aquí no estoy, es que no estoy, no me siento bien. Es un proceso muy duro en el que hay pues muchos duelos como solapados uno encima de otro, pero al mismo tiempo me está resultando muy liberador, no tanto por el hecho de dejar atrás todo lo que es femenino, sino por el hecho de darme permiso de explorar otras formas de vivir y de reconectar de alguna forma también con la feminidad, ¿eh? Porque había partes de lo femenino que yo había siempre como rechazado, de esto no va conmigo, no me gusta, me hace sentir mal, y ahora es un proceso de exploración al final, a muchos niveles, ¿eh? Tanto el externo de cómo te expresas, cómo te muestras al mundo, como a nivel interno de yo realmente cómo me siento. Al final es un juego de cómo te perciben el resto, cómo te muestras tú y cómo uh-huh. todo eso encuentra un equilibrio.
0: ¿Y un proceso y una transición para llegar a dónde?
1: Eso no lo sabe nadie. Es un proceso que no tiene un final. Eso es curioso porque es una conversación que he tenido también con amigas, ¿eh? De hasta dónde vas a llegar y hasta qué punto, como dónde está el final, ¿no? Hay una casilla A y una casilla B y partes de un punto y vas al otro. Y realmente yo creo que no. Es un proceso de exploración continuado en el que yo quizás mañana pues me planteo pues dejar de hormonarme, cosa que empecé a hacer hace unos meses, o a lo mejor no, a lo mejor decido seguir. Al final, esa exploración del género y de la identidad yo creo que es algo que nos atraviesa a todos, tanto si transicionamos como si no, ¿no? Por lo tanto, no veo un para llegar a dónde, sino un para encontrarme mejor, simplemente.
0: ¿Y tu pareja, Leo?
1: Mi pareja, pues...
0: Masculino,
1: sí,
0: bisexual,
1: correcto,
0: como tú.
1: Correcto.
0: Supongo que ha sido fundamental en todo ese proceso.
1: Sí. Sí, bueno, es alguien que siempre ha aceptado, ¿no? Y ha acompañado todo ese proceso sin ningún tipo de problema. De hecho, quizás al principio le costó entenderlo, decir, no entiendo cuál es la necesidad, ¿no? También en mi familia alguien me lo preguntó, ¿no? Mis padres, ¿no? Era como, ¿por qué o para qué? Uh-huh. Pero en el momento en que la decisión está tomada, pues es lo que necesites, lo que quieras, aquí estoy. Al final, cuando transicionas, es verdad que es un proceso personal, pero está también la transición social, que es toda esa gente que va contigo en la vida, ¿no? De algún modo te acompaña y, por lo tanto, también transiciona contigo. También vive un duelo, ¿no? De dejar atrás esa identidad de quién eras y ir transformando hacia dónde vas o quién estás empezando a ser.
0: ¿Cómo transicionan tus hijos? ¿Cómo están transicionando?
1: Pues súper bien, lo llevan. Sí, yo creo que son los que mejor lo llevan de todos, porque al final también tienen más referentes, tienen más identidades diversas a su alrededor, no les resulta tan extraño el concepto, mientras que la generación de mis padres, pues sí, porque lo veían como algo, como no sé, como muy, ¿no?, que quedaba excluido de la sociedad, era algo duro y negativo. Mis hijos no lo viven así para nada. Es como, ah, vale, de acuerdo. Y realmente es curioso porque la infancia pone otra mirada muy distinta, ¿no? Le puedes decir directamente, mira, yo nací siendo chica, pero es que en realidad pues no me siento una chica. Y dicen, ah, vale. Y ya está.
0: ¿Y qué?
1: ¿No?
0: Sí. ¿Y por qué me lo cuentas?
1: Pues muy bien, ¿no? O yo qué sé, me he sorprendido ahora a mi hijo, el más pequeño, que ha empezado a tratarme masculino sin más misterio, sin más carga de ningún tipo, ¿no? Es como, vale, tú quieres este cambio, pues lo hacemos. Y ya está. ¿no? En cambio, en el caso de los adultos, yo creo que hay mucha más carga emocional y hay más dificultad a la hora de gestionar estos cambios.
0: ¿Te preocupa eso?
1: Relativamente.
0: La reacción del entorno, digo, o por ejemplo tú que te expones en redes sociales también, ¿cómo puedan reaccionar? ¿Qué te dicen?
1: Relativamente también, claro que me preocupa en el sentido de que al final nadie quiere que le rechacen, ¿no? Ninguno desea un rechazo y menos todavía que te rechacen por ser quien eres. Me parece que es la cosa más injusta del mundo, pero al final pues hay rechazos a lo largo de nuestra vida, ¿no? Siempre señalamos la diferencia y por lo tanto si eres algo diferente pues te van a señalar. Pero sé que la gente que pues está más cercana a mí va a estar conmigo o ha estado conmigo todo este tiempo y, como te decía, al final transicionan contigo también de alguna forma, ¿no? Es hacer ese clic mental y abrir las mentes de muchas personas que van a mi lado, y eso es muy bonito. Luego el tema de las redes ya es otra historia, porque es una selva. O sea, ahí hay hate gratuito, el que quieras. Me preocupaba sobre todo, quizás lo que más, que tuviera repercusión en mi trabajo. Es decir, que la gente decidiese no contratarme, ¿no? Por el posible malestar que les pueda suponer el hecho de que esta persona no sé muy bien ni cómo clasificarla.
0: Ya.
1: ¿No? Porque es como, eres hombre, eres mujer, ¿cómo que te tengo que tratar? O quizás incluso, que todavía no estoy en ese punto, ¿no? Que si llega un momento en el que yo tengo un cispassing como hombre, que se me desvincule de la maternidad. Porque yo profesionalmente, ¿no? Mi perfil como persona al final es como, he sido madre, he tenido 5 criaturas, ¿no? Como que todo eso suma de alguna forma, ¿no? Son como extra points de todo esto, me da, ¿no? Una cierta, entre comillas, autoridad para atender tus necesidades, ¿no? Y el hecho de que tú me percibas como un señor, pues a lo mejor me aleja de ahí. Pero bueno, también tengo buenos compañeros fotógrafos que son hombres cis, que hacen fotos maravillosas de la maternidad, o sea que no debería afectar. En cualquier caso, es que no hay otra más que aceptarlo y remar según vayamos viendo.
0: Vic Peñafiel, fotógrafo de la maternidad, lo podemos mencionar así, ¿verdad? Muchas gracias por acompañarnos hoy en Irrepetibles y nos vamos con Kid Again de John Bellion, que sé que te gusta.
1: Y tan.
0: Muchas gracias, muchas gracias. Y volvemos la semana que viene con más Irrepetibles. Enseguida, Boletín de las 10. Buenas noches.
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1: Son las 10, las 9 en Canarias.
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1: Buenas noches. La cifra de fallecidos en Venezuela asciende a 1.450 personas a causa de los terremotos del pasado miércoles, datos actualizados este domingo por el presidente del Parlamento venezolano, Jorge Rodríguez, quien también ha destacado los cuantiosos daños materiales.
3: La cifra de edificios afectados o colapsados se eleva a 774, 189 con colapso total y 585 con una afectación o un colapso parcial. Se han afectado 38 hospitales que ya estamos rápidamente reparando, 44 centros comerciales y 1.645 estructuras de otra índole, puentes, carreteras, etcétera.
1: El último comunicado del Ministerio de Exteriores de España eleva también a 17 los ciudadanos españoles fallecidos en la catástrofe. Son además 150 los españoles desaparecidos y 12 los localizados bajo los escombros que centran los esfuerzos de los equipos de rescate. A la situación de estos últimos se refería el ministro José Manuel Álvarez, entrevistado en Radio Nacional.
4: Esas 14 personas, en muchas ocasiones los datos nos constan porque son las propias familias los que nos reportan que se encuentran bajo los escombros. Y que luego hemos dado traslado de toda la información a los equipos de rescate, y dadas las dificultades existentes sobre el terreno, tanto para actuar como para comunicarnos en estos momentos, no tenemos más información.
1: Sobre el terreno acabamos de conocer el caso de un hombre y su hijo adolescente rescatados de entre los escombros este domingo, casi cuatro días después del doble terremoto en Caraballeda, ciudad costera al norte de Caracas, devastada por el desastre. Equipos de rescate estadounidenses y franceses han transportado al joven y a su padre, ambos desnudos en camillas, descendiendo de una montaña de escombros, rodeados por decenas de personas. Naciones Unidas estima que el número de desaparecidos ronda los 50.000. Aquí en nuestro país, en clave política, tras la celebración del Comité Federal del PSOE ayer sábado, este domingo, el ministro Óscar López reiteraba la senda marcada por el presidente Pedro Sánchez. El Ejecutivo agotará la legislatura y seguirá adelante. Alusión velada de López en sus declaraciones de hoy al presidente de Castilla-La Mancha, Emiliano García Page, única voz crítica en el cónclave socialista del sábado al pedir la convocatoria de elecciones ante los escándalos de corrupción.
5: Aquellos que defendían que en su día el PSOE tenía que abstener para que gobernara un gobierno corrupto de Mariano Rajoy. Los mismos que ahora son capaces de defender que se tiene que ir un gobierno que tiene España en el mejor momento económico de su historia.
1: Desde el Partido Popular, su número 2, Miguel Tellado, insistía también en el adelanto electoral y hacía extensible la responsabilidad por la corrupción a todo el Comité Federal del PSOE.
6: Un consejo que no era federal, sino criminal, y también la NAR. Porque el PSOE es hoy un partido sentenciado por los tribunales y un partido manso y sumiso ante la huida hacia adelante del número uno del Guan de P.S.
1: Aún en clave nacional, un apunte más. El actual presidente en funciones de la Junta de Andalucía y candidato del Partido Popular a la reelección, Juanma Moreno, afronta mañana lunes y el martes el debate de investidura ante el Pleno del Parlamento, con la incógnita de si logrará el apoyo de Vox para alcanzar la mayoría absoluta que requiere en una primera votación para ser elegido. De momento no ha trascendido ningún acuerdo cerrado entre los dos partidos. Y en los deportes, Sudáfrica y Canadá empatan en la primera eliminatoria del Mundial. Rubén Ortega, buenas noches.
7: ¿Qué tal? Muy buenas noches. Máxima igualdad en el partido del que va a salir el primer equipo clasificado para los octavos de final del Mundial 2026. Está el duelo al descanso, a punto de comenzar la segunda parte. Sudáfrica 0, Canadá 0, con las mejores acciones para el combinado norteamericano, que ha tenido una ocasión muy clara que ha sacado bajo palos un defensa sudafricano. Recordamos que si se mantiene el empate, habría prórroga y de persistir le seguirían los penaltis. Enseguida comienza esta segunda parte con dos equipos que nunca han logrado estar entre los 16 mejores de un Mundial, así que esta noche una de esas selecciones va a estar celebrando un hito para su país.
1: Gracias, Rubén. Es toda la información. 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
8: Buenas noches. A esta hora permanece la tranquilidad en la red estatal de carreteras. Tan solo encontrarán tráfico en aumento en los accesos a Madrid por la A1 a la altura de San Agustín del Guadalix, en la A3 en Tarancón y por la A5 en Valmojado, además de circulación en aumento en Guipúzcoa en el enlace de la AP1 con la GI20 a la altura de Rentería y ya en dirección a Irún.

0: esta semana llegaba a RTV Play el primer Late Night gitano, Gloria Bendita, un programa de divulgación y entretenimiento desde una perspectiva gitana. Lo dirige y presenta Ariel Carmona, con el que vamos a hablar dentro de unos minutos. Bienvenidos, bienvenidas al Tiempo de la Cultura Gitana aquí, donde si no, en la radio pública. Pues nos quedamos, ¿no? Porque como siempre comenzamos con buena música. Esta semana recordando a un grande, a Juan Peña el Lebrijano.
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0: Juan Peña el Lebrijano, un grande de la música gitana al que hemos recordado cuando se han cumplido estos días ya 10 años desde que nos dejó. Le hemos escuchado con estos 25 faroles de su disco de 2001, Sueños en el aire.
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2: ¡Pepico!

los gitanos son amor porque dan amor y te dan el alma. Ahí estaba Pepe Luis Carmona con estos gitanísimos tangos, con Aurora Losada, con Ramón el Portugués, con José Mi Carmona. Miren, no he encontrado un mejor compás para reseñar una noticia que bueno, a mí me alegra especialmente. Esta semana se estrenaba en esta casa, en RTV Play, Gloria Bendita, el primer late night gitano de la historia de la televisión. Un formato protagonizado por voces gitanas, con verdad y con orgullo identitario.

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0: Ariel Carmona, director y presentador de Gloria Bendita, buenas noches.
1: Buenas noches, primo. ¿Qué tal? ¿Cómo estás?
0: Pues qué alegría tenerte por aquí, porque además quería darte la enhorabuena, ¿eh? Qué ilusión.
1: Muchísimas gracias, primo. Yo, si me lo permite, para empezar, lo que me gustaría es agradecerte a ti también mucho por todo el trabajo que llevas haciendo, creo que ya van a ser 15 años, que es un ejemplo para nosotros y bueno, que estamos ahí continuando, ¿no? Todo el trabajo que habéis hecho vosotros y aportando un poquito, ¿no? Con la humildad.
0: ¿Cuántas veces he dicho yo en estos micrófonos y en otros que quería ver un programa de estos en la tele? Y ya lo tenemos. Supongo que te ilusiona especialmente Gloria Bendita, ¿no, Ariel?
1: Hombre, para mí es... puedo decir que el proyecto de mi vida. Puedo decir que el proyecto de mi vida porque yo soy actor, amo el teatro, amo el cine, he hecho cosas maravillosas, pero siempre he tenido esa necesidad de poder construir, de que antes fuera transformador, desde niño, ¿no? Siempre he tenido esa necesidad y creo que lo estamos consiguiendo, creo que esto es el principio de algo, ¿no? Que nos permite a través de algo divertido y algo artístico poder romper con los prejuicios impuestos y bueno, supongo que lo seguiremos hablando ahora más adelante, ¿no?
0: Claro, es que es un formato late night con todos sus amigos, con su monólogo inicial, su sofá, sus entrevistas, su poquito de comedia, pero todo desde una perspectiva gitana.
1: Absolutamente. Creo que esto nace un poco de la necesidad de poder ser escuchados y también de escucharnos a nosotros mismos, ¿no? Desde un punto sencillo, ¿no? No en un punto intelectual, pero sí abordando cuestiones que son complejas, ¿no? Y necesitan un espacio y un tiempo. Y por eso nace este formato, porque creo que ahí se encuentran dos caminos que son fundamentales, tanto para nuestro pueblo como para la población gitana, que también es nuestro pueblo, ¿no? Al final son nuestros vecinos, son nuestros hermanos, y lo interesante es poder entendernos sin el prejuicio que normalmente imponen las narrativas hegemónicas, ¿no?
0: Pues Gloria Bendita se estrenó pues el pasado lunes y bueno, va a acercar la cultura gitana al gran público desde una mirada contemporánea, diversa y también alejada de tópicos.
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3: ¡Farruquito!
4: Pero para mí la diferencia entre un profesor y un maestro es esa precisamente. Claro. El profesor te enseña lo que sabe. El maestro sabe lo que sabe e intenta transmitirte a ti para que tú al final acabes sabiendo lo tuyo.
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5: Olé. España es muy gitana. El problema está en no reconocerlo.
6: Claro.
5: Cuando no lo reconocemos, lo estamos negando y entonces lo que hay es racismo.
0: Pues Ariel Carmona, vaya dos invitados, el bailaor Farruquito y el escritor José Vega de los Reyes. Para empezar, no está mal, ¿eh?
1: Pues sí, la verdad es que queríamos... A ver, la realidad es que queremos abrir mucho el programa, ¿no? El programa es un programa gitano porque tiene los valores gitanos, porque lo escribimos gitanos, porque lo grabamos gitanos, pero no es un programa solo para gitanos, obviamente. Pero entonces iremos abarcando diferentes espectros, pero aún así, para empezar, queríamos que era fundamental... Bueno, Farruquito, el primo Juan, es un genio. Para mí es el último genio que tenemos hoy en día. Y José Vega de los Reyes es otro genio, ¿no? En lo suyo. Y creo que abordar el tema del flamenco era importante, ¿no? Y también hacer una pequeña denuncia ahí de la posición que tenemos dentro de las estructuras del flamenco, que es una vergüenza que en el año que estemos no haya gitanos en las estructuras estatales, ¿no?
0: Bueno, y también se habló de otro tema espinoso, que es la apropiación cultural, ¿no?
1: Sí, ahí José Vega de los Reyes habló muy bien, muy sencillo, porque una parte fundamental del programa que todo trata de ser sencillo, ¿no? Tratar de acercar a todo el mundo las cuestiones y que no se quede nadie atrás. Y bueno, sí, es un tema muy espinoso, pero hay que tratarlo también.
0: Pues por el programa irán pasando, bueno, distintos gitanos, gitanas de ámbitos sociales, artísticos, académicos, y bueno, ahí van a poder compartir experiencias personales, se va a debatir sobre la gitanidad, en definitiva, pues aunar entretenimiento y divulgación para mostrar esa imagen plural del pueblo gitano contemporáneo, ¿no? Con yo creo que también quieres traer perfiles de distintos, de también generacionales, ¿no? Y también con la presencia, en este primer programa no, pero supongo que en todos los demás, de mujeres gitanas, porque, primo, el emergente feminismo romaní, esto no hay quien lo pare.
1: Eso es una maravilla, gracias a Dios, ya lo tenemos. Tenemos unas gitanas maravillosas, súper preparadas y súper fuertes. Las gitanas, yo creo que tú lo sabes también, primo, siempre han sido las más fuertes de nuestras casas, sin duda, sí, sí. Más que nosotros, creo que a Lima. Han sido las que han sostenido toda la violencia, de parte de fuera y de dentro, de todos los lados, como siempre. Pero bueno, ahora están ahí tomando la voz. Sí, el siguiente programa vienen dos mujeres, maravillosas las dos. Además, hablamos de eso, preguntamos por el patriarcado, tanto dentro de la música como fuera. Pues una de las invitadas es artista. Y bueno, sí, por supuesto, la verdad es que es un privilegio poder escucharlas y poder compartir con ellas.
0: ¿Y podemos adelantar sus nombres, decir quiénes serán?
1: Y viene la Primavera Soto. Uh-huh. De la saga de los Soto, hija de Vicente Soto, que vamos, está aquí conmigo, al principio del programa hacemos referencia a nuestra infancia juntos. Y luego viene Lucía Santiago, que es una gitana maravillosa de Parla, que está opositando para jueza, con un conocimiento brutal, una humildad brutal, una disciplina, no sé, y creo que es un programa también muy divertido, muy bonito, muy diferente, porque al final el objetivo también de Gloria Bendita, ojalá tuviéramos programas como los nuestros, ¿no? Tanto el tuyo como el mío, donde pudiéramos estar especializados en música, especializados, pero como lo tenemos, trato de abarcar todo lo posible, ¿no? Todos los espectros, y no solo gitanos, ¿eh? Porque el objetivo del programa es que pueda ser un programa donde pasen payos, donde pasen, bueno, adelantamos también el tercer capítulo que viene Flanté, que uh-huh. Es uno de los padres del rap en España, junto al gitano Antón, para hablar también de la negritud, del vínculo, del diálogo entre comunidades, pero también vendrán payos, también vendrán, ¿no? Al final lo interesante es construir un programa para todo el mundo, pero con nuestros valores, ¿no? Que yo creo que además son valores que se están perdiendo en esta sociedad, que son valores muy humanos y que son fundamentales, que sean escuchados no solo por el pueblo gitano, sino porque hay muchos payos que se vinculan con ellos y cada vez están menos legitimados de sentir la comunidad o la solidaridad como pilares fundamentales de su vida.
0: Pues deseando ver el programa, en esta próxima entrega estará Lela Soto, a la que, mira, luego la vamos a escuchar, porque acaba de presentar una versión hermosísima de La Llorona. Y luego, pues mucho interés en conocer también a Lucía Santiago, a la que, bueno, no conozco, pero se puede convertir dentro de poco en la primera jueza gitana, ¿no?
1: Exacto, es que es maravilloso, es brutal, es brutal. Ella hace mucho hincapié en las becas de democratización de la justicia, eso ya lo veréis en el programa. Una gitana de Parla, casada, con niños, con un compromiso brutal, tanto con la familia, con la comunidad, como con la sociedad en general, ¿no? Y puede ser fantástico empezar a llamar mujer, es maravilloso.
0: Tú decías que la mujer gitana ha sido el pilar fundamental de la transmisión vivencial de nuestra cultura, ¿no? Pero ahora está de moda, se puso, tú sabes, de moda la palabra empoderamiento, ¿no? Pero, escúchame, tu abuela y la mía ya estaban empoderadas, ¿eh?
1: Hombre, absolutamente. La Sandra Heredia, la prima que se presentó para la alcaldía de Sevilla, que es una gitana maravillosa, la que amo profundamente, y envío un beso muy fuerte, de Guasa, cantaba empodera, empodera, tú te veas, empodera, como una maldición, ¿no? Empodera, te veas. O sea, fantástico, ¿no? Además, como el uso de la narrativa ahí, y nos reíamos mucho con eso. Y sí, hay algo ahí de como, bueno, nuestras mujeres vienen de donde vienen y han sufrido lo que han sufrido. La resistencia pasa siempre por la mujer, uh-huh. Todo el rato. Que no creo que sea algo bonito ni bello, pero, o sea, que tampoco hay que romantizarlo en plan, pero que es así, y es gracias a ellas que existimos, si no nos existiríamos como pueblo, yo creo.
0: Empoderate, veas, qué buena esa maldición. También se decía, integrado te veas.
1: Integrado te veas, es buenísima, ¿eh? Integrado te veas. Y tu gente.
0: Bueno, ahora los niños dicen también, mala wifi te encuentres.
1: Hombre, que sin TikTok. En el siguiente capítulo el monólogo va de eso, va de la wifi y de cómo utilizamos las redes sociales, ¿no?
0: Ya. Y esto para la música es regular, ¿eh? No se puede escuchar una soleá 30 segundos, no se puede estar deslizando el dedito y no pararte a escuchar, ¿no? Pero bueno, todo esto se puede tratar con humor, que es parte del programa, porque el otro día, pues un colaborador tuyo, Vivi Escudero, que es un gitano youtuber, que tiene su canal, de que la TV, pues ahí el gitano porfió con Farruquito en un... lo retó a bailar, ¿no? Escúchame.
1: Lo retó a bailar directamente, sí, es que es un chislachón. O sea, yo es que ya le pedí, por favor, que no verla más, pero se sigue colando todos los días en el programa, yo no sé qué voy a hacer con él.
0: Bueno, el programa también acabó con un improvisado, o no tanto, fin de fiesta, todo el mundo bailando, tú te echaste tu bailecito, ¿no?
1: Yo me eché mi bailecito, sí, no es donde más he bailado, como estaba el maestro me daba mucha vergüenza. Pero sí, no, además vais a ver que forma parte fundamental de la estructura del Late Night, creo que además es el matiz que también puede diferenciarlo un poco, porque además tú lo sabes también, nosotros celebramos hasta cuando se nos va la luz, ¿no? Yo en mi casa recuerdo que se iba la luz y nos podíamos hacer tocar las palmas, con las niñas incluidas, ¿no? En vez de asustarse. Y sea como sea, siempre celebramos, aunque no tengamos para comer, tenemos para bailar y tenemos, es la forma de quitarnos el hambre, ¿no? Y bueno, esta es así, y además nos estamos adaptando, ¿no? Cuando han venido los raperos han rapeado y también nos hemos adaptado a una juerga rapera, cuando viene la Lela nos adaptamos a la juega por bulería, y cuando viene la corredera, pues nos adaptamos a por rumbas, ¿no? Y espero que no venga un cantante de ópera, porque no sé cómo vamos a hacer.
0: Que los hay también, cantantes líricos gitanos, ¿eh?
1: Sí, pues me tienes que pasar ahí, tú tienes mucha más información que yo, tienes también que guiarme un poco en muchas cosas, porque yo también un montón, y haces un trabajo maravilloso, desde acá antes, digamos, cuando yo todavía era un moco, igual, y hay que crear comunidad, y hay que seguir creciendo, y seguir construyendo para construir una sociedad más bonita en general, ¿no?
0: Claro, es que la creatividad desbordante, sobre todo de los jóvenes gitanos, ya con formas expresivas que no tienen que ser... Nosotros morimos con el flamenco, tú eres de una familia flamenca, pero que no tienen que ser necesariamente flamencas, Ariel. Ahí está, bueno, hay muchísimos nombres, pero en la música clásica, por ejemplo, la flautista Ostalinda Suárez, en el jazz, el pianista José Luis Caele, el que fue niño prodigio con oído absoluto. Quiero decir, hay un plantel de jóvenes gitanos y gitanas, pues creando cultura y con esas formas expresivas, y ya no hablamos de la música urbana, que están todos los muchachos locos con esto, ¿eh?
1: Sí, la verdad. A ver, yo creo que tenemos algo con la música, tenemos un vínculo con el arte siempre, porque nuestra sensibilidad es muy especial, ¿no? Por todo lo vivido. Musicalmente es increíble, por ejemplo, eso, los compañeros de la música urbana, el Elías, el Moncho y toda esta gente, directamente es que son padres del género, ¿no? Uh-huh. O sea, son padres del género, eso es algo increíble, que en este país los gitanos se hayan adueñado, pero hayan marcado el nacimiento, ¿no?, de esta movida. Pero sí, yo creo que es muy importante, yo amamos el flamenco, como te he dicho, morimos con el flamenco, yo en mi casa, en mi esencia, pero creo que es muy importante abrirnos, ¿no?, porque además también el flamenco se utiliza desde el poder, desde las estructuras de poder. Bueno, así, como lo que vamos a vender hacia afuera lo vamos a desgitanizar, como dice el primo José Vega de los Reyes, pero es que nosotros podemos dar caña en cualquier aspecto, en cualquier esfera, sea cual sea, y hay que darlas, y hay que dar esa batalla cultural, ¿no? Hay que demostrar, no a nosotros mismos, porque ya lo sabemos, y ni siquiera a nuestros vecinos, lo que hay que hacer es romper con esas imposiciones que hay de que no podemos hacer otra cosa, ¿no? Porque al final es la narrativa que construye el poder de que nosotros solo sabemos hacer flamenco, y eso no es así. Sabemos hacer cosas maravillosas, y la verdad es que tenemos un don muy grande de Dios para hacer muchísimas cosas.
0: Una de las grandezas de nuestro pueblo precisamente es esa, la heterogeneidad, ¿no? Y hay que mostrar, porque la sociedad en su conjunto todavía desconoce nuestra cultura, una cultura que ha sido, pues tú sabes, maltratada y maltratada. Entonces, mostrar también esa diversidad, gitanos y gitanas orgullosos de serlo, pero que bueno, tenemos nuestras diferencias de todo tipo, ideológicas, religiosas, de orientación sexual, y todo eso es lo que desde los medios de comunicación, pues creo que tenemos que mostrar, Ariel.
1: Absolutamente. Yo creo que es que también hay, o sea, esto es un poco, yo soy muy reivindicativo, soy muy idealista, pero no dejaré de serlo porque hablo con el corazón y con la verdad que creo tener. Claro, al final yo creo que aquí hay algo, hay cierta gente que le molesta. Hay cierta gente que le molesta, ¿no? Hay una crítica de una periodista que ni siquiera voy a nombrar, hace el programa, ¿no? Hablando de que un programa no puede ser gitano, pero sí puede ser un tigre de porcelana de brilli brilli, ¿no? O sí puede serlo y colocando, o sea, todo el rato como los gitanos, mucho queramos más que eso. Claro, yo creo que hay algo ahí en las estructuras narrativas de toda la vida que nos siguen colocando, ¿no? De etnia gitana, o sea, o cuando el periodismo se dedica a hablar de clanes o reyerta, ¿no? Generando así en la audiencia un prejuicio, ¿no? Sosteniendo ese prejuicio y haciendo ya culpable a la persona sin que exista presunción. Y creo que hay que confrontar con eso directamente, porque no creo que sea tanto contar, sino como romper esa estructura que no nos deja contar, ¿no? Pero bueno, yo creo que estamos en camino y venceremos sin ninguna duda.
0: Bueno, y bueno, tienes que pensar qué críticas pues habrá, algunas más razonadas, más fundadas, otras en las que, bueno, pues
1: pero está la cuestión,
0: asoma, claro. Alguna cuando, a poco que rascas, Ariel, se deja entrever un prejuicio. Yo por ahí he visto un titular que decía que no tu programa era un programa que no se le asalta a un gitano, y a partir de ahí pues ya empieza a haber, pero bueno, esto hay que acostumbrarse.
1: Claro, pero eso no es una crítica, eso lo que es una forma de callarnos. Que ese es el problema.
0: Bueno, una forma, no, un intento.
1: Un intento, sí, porque además lo único que genera es la reacción de toda nuestra comunidad, porque lo bueno que tenemos es que si nos tocan a uno, nos tocan a todos. Es la única manera que tenemos de sobrevivir.
0: Escúchame, larga vida a Gloria Bendita. Los lunes en RTV Play, nosotros aquí lo iremos contando, iremos comentando, pues, los invitados, lo que te dicen, lo que hacéis. Te deseo muchísima suerte en este proyecto, Ariel. Acuérdate de darle un abrazo a tu papá, el gran Pepe Luis Carmona, al que escuchábamos su música al inicio. Y que te digo que gracias por estar esta noche aquí en Radio Nacional de España, en el tiempo de la cultura gitana de la radio pública.
1: Gracias a ti por todo lo que haces, Timo, por ponernos el camino ahí, y que sepas que eres uno de los invitados de la próxima temporada.
0: Ole. Te mando un besico, cuidaros mucho y mucho éxito.
1: Besos. Bendiciones, adiós, hasta luego.
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0: Llegamos ya al final del programa de esta semana, en el que ha estado Juan Carlos López en la producción, Rafael Morro en la realización técnica y, como siempre, Joaquín López Bustamante. Os esperamos aquí la próxima semana, pero también podéis escucharnos siempre que queráis y a la hora que queráis en nuestra página web rtve.es. Salud y libertad.
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2: Diez y media, nueve y media en Canarias.
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3: Buenas noches. La cifra de fallecidos en Venezuela a consecuencia de los terremotos del miércoles asciende a 1.450, de ellos 17, según fuentes de exteriores, son españoles. En la última actualización de datos ofrecida por el presidente del Parlamento venezolano, Jorge Rodríguez, ha dado cuenta también de los cuantiosos daños materiales provocados por los seísmos.
4: La cifra de edificios afectados o colapsados se eleva a 774, 189 con colapso total y 585 con una afectación o un colapso parcial. Se han afectado 38 hospitales que ya estamos rápidamente reparando, 44 centros comerciales y 1.645 estructuras de otra índole, puentes, carreteras, etcétera.
3: Desde nuestro país se sigue muy de cerca la situación. Son más de un centenar de efectivos los desplegados para apoyar las tareas de rescate. El ministro de Exteriores, José Manuel Álvarez, señala que el compromiso de España con Venezuela es total.
5: Esos rescatistas de la UME, de 6 comunidades autónomas, el primer paquete de ayuda financiera de 1 millón de euros, los convenios con ONGs activados, todos los fondos multilaterales de emergencia a los que participa España ya está entregándose.
3: Y de Oriente Medio, las informaciones que llegan de los enfrentamientos entre Irán y países del Golfo, acciones respondidas también por Estados Unidos, sobre todo a cuenta del control de Hormuz, confirman que el memorando de entendimiento no ha frenado los combates. El titular de Exteriores iraní, Abbas Araghchi, ha señalado que el estrecho recuperará su capacidad previa a la guerra en un plazo de 30 días bajo la gestión que Irán establecerá, y una vez que la República Islámica de Irán elimine los obstáculos, la televisión iraní ha informado también que esa ruptura del alto el fuego ha provocado que su delegación en las conversaciones técnicas que se mantienen con Estados Unidos no haya acudido a sus encuentros este domingo. Otro frente también recogido en el memorando como exigencia de Teherán para su firma, el Líbano, sigue siendo escenario de enfrentamientos entre las fuerzas de defensa israelíes y Hezbollah, a pesar del acuerdo suscrito en Washington el viernes para un alto el fuego. Lo último, según informan vía comunicado el primer ministro israelí Netanyahu y el ministro de Defensa Katz, la destrucción de una infraestructura subterránea utilizada por el grupo chií en una aldea del sur del Líbano de 200 metros de longitud, un ataque del que habría sido informado Estados Unidos. Aquí en nuestro país, el Consejo de Ministros, adelantado mañana, aprobará la prórroga del decreto anticrisis para hacer frente a las consecuencias de la guerra de Irán. También Antonio González dará a conocer la actualización del cuadro macroeconómico que debe servir de base a los presupuestos de 2027.
6: Y que por la crisis de Oriente Medio puede suponer el freno de entre 1 y 4 décimas en el crecimiento de nuestro PIB, cifrado hasta ahora en el 2,2%, mientras que la inflación podría incrementarse en un punto. Tras esta actualización se fijará el techo de gasto y la senda de déficit a 3 años que ha de votarse en el Congreso.
3: Moncloa aprobará también un nuevo Real Decreto Ley que prorroga 3 meses algunas de las medidas contempladas en el escudo diseñado en marzo y que caducan este martes. Por ello, Antonio, el adelanto este lunes del Consejo de Ministros.
6: Entre estas medidas, sí, en vigor, candidatas a la prórroga está la rebaja del IVA de los combustibles al 10% o los descuentos reforzados del bono social. Sin embargo, desde el 1 de junio, recordamos, han decaído otras, como los descuentos aplicados a la electricidad tras la moderación de sus precios.
3: Y en deportes, en Rubén Ortega, ¿cómo avanza la primera eliminatoria de este Mundial?
7: Pues de momento sin goles en este primer duelo de 16avos de final, muy reñido este partido, con Canadá haciendo más méritos para marcar y para vencer, pero sigue sin moverse el marcador. Minuto 73 ya del encuentro, Sudáfrica 0, Canadá 0. Este es el primer partido por el KO, el primer todo o nada. El que pierda se queda fuera del Mundial y eso se está notando sobre el terreno de juego. De seguir así, con el empate habría prórroga y, si fuera necesario, penaltis. Lo estamos contando en directo en Tablero Deportivo.
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8: Saludos, buenas noches, bienvenidos a otra cita dominical con los toros en Radio Nacional de España, Radio 5. A los mandos de la técnica, David Castro y Gustavo Cantero. Fernando Adrián, que ha cortado tres orejas en Segovia y ha salido por la puerta grande, ha sido el triunfador de la tarde de este domingo, como también han triunfado los toreros banderilleros en Zamora. Antonio Ferrera, El Fandi e Ismael Martín también han salido a hombros los tres juntos. Todo ello en una tarde en la que un tremendo aguacero ha obligado a suspender la corrida prevista para cerrar la Feria de San Juan en Soria, donde se había preparado un cartelazo estupendo. Una pena, sin duda. Enseguida les contaremos más detalles, pero antes les anunciamos que también hablaremos de la Feria de Burgos, que hoy ha comenzado con una corrida de rejones, y entrevistaremos a Jarocho, el torero burgalés que promete cosas grandes. Además, en la tertulia analizaremos lo más destacado de la Feria de Hogueras de Alicante. Comenzamos.

0: En Segovia, Fernando Adrián ha sido el triunfador de la tarde, cortando tres orejas y saliendo a hombros por la puerta grande. Con media entrada y toros de Sancho Dávila, correctos de presentación y juego desigual, Diego Urdiales, oreja y ovación. Alejandro Talavante, silencio y ovación. Y Fernando Adrián, dos orejas y oreja tras aviso. Cubriendo este festejo ha estado Pepe Estévez. Buenas noches, Pepe. ¿Qué sensaciones han transmitido toreros y toros?
1: Buenas noches, Javier. El nombre propio, sin duda, de la tarde hoy en Segovia ha sido el madrileño Fernando Adrián. Una terna de triunfadores del pasado San Isidro. Fernando Adrián ha cosechado un abultado botín de tres orejas. Muy ambicioso, ha tenido tintes reivindicativos esa tarde en que ha cuajado pues una gran actuación. Con el mejor toro de la tarde, el tercero, un toreo de profundidad y mano baja y mando. Y al final de la faena, ese toreo de cercanías. Cortó una oreja nuevamente al sexto de la tarde, un toro más parado en el que Adrián puso a carne al asador. Urdiales se dejó buenos pasajes en el primero cortando una oreja y luego pues hizo lo que pudo con un toro muy deslucido en cuarto lugar. Talavante se desquitó del segundo en el que escuchó silencio con un toro sin opciones, con el quinto que tuvo Classy Bondán, que justo de fuerza, escuchando una ovación. Por lo tanto, una tarde muy entretenida, Javier.
0: Muy bien, Pepe, pero aún no te vayas, que seguimos en tu territorio, en Castilla y León, porque en Burgos, hoy domingo, ha comenzado su Feria Taurina de San Pedro y San Pablo, y lo ha hecho con una corrida de rejones en la que Sergio Galán, Joao Ribeiro Telles y Lea Vicens han cortado una oreja por coleta a toros de Benítez Cubero. Pepe, la Feria de Burgos, que se prolongará hasta el próximo jueves, se anuncia muy prometedora, con unos carteles de lujo en los que no faltan ni Morante, ni Roca Rey, ni Borja Jiménez, entre otras figuras.
1: Una feria que combina pues las principales figuras del escalafón, así como toreros emergentes. Burgos es una feria que goza de gran salud. Lo dice pues su alto número de abonados cada feria. Y bueno, pues unas combinaciones variadas y muy interesantes. También hay que destacar, además de los toreros de la tierra, en gran momento, como Marinito Aranda y Jarocho, la terna de banderilleros que se está haciendo un clásico, Fandi Escribano e Ismael Martín, que Ismael Martín, recordemos que fue el triunfador de la pasada Feria de Burgos.
0: Pepe Estévez, compañero, muchas gracias y buenas noches.
1: Un abrazo y buenas noches, Javier.
0: Y seguimos en Burgos porque ahora vamos a hablar con un torero burgalés de los que comentaba Pepe Estévez. Un torero que el próximo martes, en la feria de su tierra, compartirá cartel ni más ni menos que con Morante de la Puebla y con Emilio de Justo. Roberto Martín, Jarocho, buenas noches.
2: Hola, buenas noches.
0: Jarocho, ¿qué significa para ti torear en Burgos, en tu casa, en tu feria?
2: Bueno, pues algo muy bonito, ¿no? Creo que a todos nos ilusiona mucho el torear en nuestra tierra y bueno, pues en mi caso estoy muy ilusionado, ¿no? con la tarde del martes, con un cartel tan bonito y con la ilusión de poder regalar a mis paisanos pues una tarde bonita de toreo.
0: Es tu segunda participación en la Feria de Burgos. El año pasado cortaste una oreja.
2: Sí, es la segunda vez que voy a torear. Y bueno, el año pasado toreé el Día de San Pedro con Joselito Adami y Toca Rey y fue una tarde muy bonita, pude disfrutar mucho y bueno, con esa espinita de no haber podido redondear en cuanto a triunfo numérico y bueno, pues este año con esa ilusión, ¿no?, de poder disfrutar toreando y poder triunfar.
0: El año pasado decías con Roca Rey y este año con figuras como Morante y como Emilio de Justo. También esto será para ti una responsabilidad, ¿no?
2: Pues sí, la verdad que sí. Son dos grandiosos toreros a los que admiro un montón y veo y aprendo de ellos desde que prácticamente tenía uso de razón. Y el poder hacer el pasillo a su lado pues es algo muy bonito, ¿no? Me siento un privilegiado y bueno, pues agradecer a la empresa el trato que me ha dado y el poder abrir los carteles para que toreros jóvenes como yo pues podamos hacer el paseillo al lado de las figuras del toreo.
0: Con Morante ya sabes también lo que es compartir una puerta grande. Lo hicisteis en Navalcarnero el año pasado, ¿no?
2: Sí, el año pasado, esa tarde en Navalcarnero, quizá pues ya una de las más bonitas que he podido vivir como torero, por lo que significaba hacer el paseillo junto con Morante de la Puebla, ya que bueno, pues es uno de los toreros que siempre más me he fijado, al que siempre más he admirado por su forma de sentir e interpretar el toreo, y es una fuente de inspiración, ¿no? Para mí es el torero más grande de la historia, y el poder estar a su lado pues es un privilegio muy grande y algo muy bonito.
0: Jarocho, el martes tendrás enfrente toros de Juan Pedro Domecq. ¿Qué te sugiere esta ganadería? ¿Los conoces?
2: Pues no la conozco, pero bueno, he podido ver muchas corridas de esta ganadería. Es una gran ganadería. Creo que es una ganadería que proporciona muchos triunfos, que sus embestidas pues proporcionan de hacer el toreo. Creo que reúnen muchas cualidades para poder torear y bueno, pues espero que la corrida pues en vista y los toreros podamos regalar una bonita tarde de toros.
0: Hace justo un mes en San Isidro, en Las Ventas, en una tarde que no fue fácil, mostraste una dimensión de torero importante.
2: Pues sí, la verdad que sí. Llevaba tiempo preparándome para la tarde y bueno, quería poder mostrar a la afición, a la gente que bueno, que quiero ser un torero importante, ¿no? Y bueno, para ello pues me preparé mucho, me mentalicé y gracias a Dios pues en Madrid se pudo ver por un lado la dimensión que puedo dar como torero y por otro pues la forma que tengo de sentir e interpretar el toreo, ¿no? Creo que fue una tarde muy positiva y de la que he salido muy muy contento y que gracias a ella pues poco a poco se me van abriendo puertas.
0: ¿Te ha sonado más el teléfono desde entonces? ¿Te han salido más contratos?
2: Bueno, alguna cosilla sí ha salido, ¿no? Y es verdad pues que bueno, mi actuación ya fue un poquito avanzada a la feria de San Isidro con bastantes ferias cerradas, pero sí es verdad pues que tuvo mucha repercusión y así me lo mostró tanto el aficionado como los diferentes profesionales, ¿no? Que creo que es lo más bonito, ¿no? El tener ese reconocimiento por parte de los profesionales, de los compañeros. Y bueno, creo que ahora lo más importante es el tener esa paciencia, el saber esperar y estoy seguro que tarde o temprano pues llegará ese momento en el que mi nombre pueda estar en los carteles de muchas ferias y bueno, pues espero que me pille con la madurez y sobre todo pues con esta ilusión y esas ganas para poder aprovecharlo.
0: Eres uno de los toreros jóvenes más prometedores y también un exponente del toreo clásico. Ese es tu camino, ¿no?
2: Sí, yo creo que si decidí ser torero es por ser fiel a esta manera de interpretar el toreo, ¿no? Así es como lo siento, así es como me decidí ser torero. Es el toreo que me ha emocionado y me ha llenado siempre y es el camino que busco, ¿no? Y bueno, pues a veces las cosas tardan un poquito más, pero creo que lo más importante pues es el ser fiel a uno mismo y sobre todo a esa manera de sentir, ¿no? Que es la que me ha hecho llegar hasta donde estoy a día de hoy.
0: Bueno, Jarocho, como novillero abriste hace 2 años la puerta grande de Las Ventas y cuando uno ha probado eso, quiere repetir. Así que muchas gracias, mucha suerte para el próximo martes y para el futuro. Buenas noches.
2: Muchísimas gracias, buenas noches.
0: En Soria, el domingo de Caldera se ha tornado en domingo de aguaceros y la incesante lluvia ha obligado a suspender la corrida prevista para esta tarde en la que Borja Jiménez, David de Miranda y Marco Pérez iban a lidiar toros de Antonio Bañuelos. Una verdadera lástima porque era un auténtico cartelazo para cerrar con broche de oro la Feria de San Juan de Soria. El estado del ruedo era impracticable y el festejo ha tenido que suspenderse sin posibilidad de aplazamiento. Así se lo ha explicado a nuestro compañero Paco Martínez, el presidente de la corrida, Manuel Gutiérrez.
3: Está lloviendo y es lluvia incesante, pero más allá de la lluvia que puede amainar o que puede parar, el estado de ruedo pues no está ahora para lidiar y recabada la opinión de los lidiadores a través de sus apoderados y de ellos mismos, pues lo que tiene que prevalecer para nosotros es la seguridad de los lidiadores. Por eso se ha redactado el acta de suspensión.
0: Y entre las reacciones a la suspensión del festejo, Paco Martínez también ha podido entrevistar al ganadero Antonio Bañuelos.
4: Pues buenas tardes, señor Bañuelos. Me imagino que un contratiempo inesperado.
5: Bueno, sí, totalmente inesperado, pero todas las temporadas ocurre algún día u otro. Y ¿qué? Bueno, lo que es bueno para el campo, pues hoy es muy malo para la plaza.
4: Claro. ¿Qué corrida traía aquí a Soria?
5: Una corrida estupenda. Estaban los toreros muy contentos con ella, yo también, con toda la confianza del mundo. Y bueno, ahora esperar a que vaya a otro sitio, ¿no? Porque han suspendido, no han aplazado, por lo tanto... Ya aquí no se lidia.
4: O sea, aquí ya no se ha aplazado.
5: Aquí no hay posibilidad de aplazamiento, por lo que me acaban de decir. Vamos.
4: Bueno, pues usted además es una persona que lidia casi todos los años aquí en Soria.
5: Yo sí, estoy encantado, pero bueno.
4: Ese año no ha podido ser. Muy bien, muchas gracias, suerte.
5: Gracias a vosotros.
4: Adiós.
5: Gracias.
0: En Zamora, Antonio Ferrera, El Fandi e Ismael Martín, la misma terna de toreros banderilleros que ayer toreó en Soria, pero hoy con toros de Castillejo de Huebra y de José Manuel Sánchez, ha abierto al completo la puerta grande del coso zamorano. Ferrera, tras cortar dos orejas a su primero, El Fandi, otras dos también.

0: y de la que anoche solo pudimos dar un avance por cuestiones horarias, terminó con el mexicano Héctor Gutiérrez saliendo por la puerta grande tras cortar dos orejas, una a cada uno de sus toros, uno de Adolfo Martín y otro de Castillejo de Güebra. Mario Navas cortó una oreja y Fernando Plaza dio una vuelta al ruedo. En Navas de San Juan, Jaén, con novillos de Apolinar Soriano, Jesús Llobregat, Alberto Donaire y Denis Martín, han cortado dos orejas por coleta. Y en El Tiemblo, Ávila, Emilio García Torres y Álvaro Rojo han cortado una oreja por coleta a novillos de Raso de Portillo. Y en Chota, en Perú, esta noche termina la Feria de San Juan Bautista con otro cartelazo. Roca Rey, Tomás Rufo y Morenito de Aranda lidiando toros de Núñez del Cubillo y cerrando una feria con acento español. Anoche el triunfo fue para Víctor Hernández, que cortó dos orejas y salió a hombros de una plaza desbordada por la expectación del regreso a su país de Andrés Roca Rey, que cortó una oreja. José Garrido tuvo menos suerte y se fue de vacío. Nos lo cuenta Baldomero Cáceres, corresponsal de Clarín en Perú.
1: Pronto, dentro de muy pronto, se llevará a cabo la última corrida de la Feria de Chota, una feria que se ha dado en un marco apoteósico, dado en gran parte por la presencia en los carteles de Andrés Roca Rey. El clima que se ha vivido ha sido correspondido por el balance, que ha sido muy positivo el día de ayer, confirmando el enorme interés que ha despertado este ciclo en la Plaza del Vizcaíno. El español Víctor Hernández fue el gran triunfador de la tarde al abrir la puerta grande tras una actuación de gran nivel frente a toros de Gerardo Ortega. Una preciosa corrida, la importada desde España. También hicieron el paseillo José Garrido y Andrés Roca Rey, en una jornada que mantuvo el ambiente festivo de la feria para hoy. En la última tarde, Andrés Roca Rey con Morenito Aranda y Tomás Rufo frente a toros de Núñez del Cubillo.
0: En Clarín abrimos ya tiempo para la tertulia, para analizar lo más destacado de la Feria de Hogueras de Alicante que ha concluido esta semana. Y lo hacemos con los mejores analistas, con el corresponsal de Clarín en la Comunidad Valenciana, Paco Delgado. Buenas noches, Paco.
2: Buenas noches, Javier.
0: Y con el colaborador especial de Clarín, Federico Arnás. Buenas noches, Federico.
3: ¿Qué tal? Buenas noches, Paco, Javier.
0: Os propongo empezar por la corrida de Victorino del pasado miércoles, especialmente por el morbo que se había creado de cómo pasaría la prueba Manzanares en su tierra. Empieza tú, Paco.
2: Bueno, la verdad es que me sorprendió primero el anuncio de Manzanares lidiando esta corrida, y luego me volvió a sorprender cómo estuvo Manzanares con los toros de Victorino. Hacía tiempo, de verdad, que no veía a Manzanares tan serio, tan comprometido, tan mentalizado, y haciendo las cosas tan bien y con tanta verdad como la hizo en esta corrida del día 23 en Alicante. Vuelvo a repetir que hacía mucho tiempo que no veía un Manzanares tan de verdad, y la verdad es que me alegro, porque es un torero que, bueno, pues tiene una calidad incontestable, pero últimamente, bueno, se le había visto como un poco dejado ir, que faenas y actuaciones como un poco de trámite, y el otro día con los Victorinos estuvo realmente importante. Fue una pena que no matase a su segundo. Con el otro dejó una de las estocadas de la feria, una estocada a recibir tremenda, pero luego con el otro falló y eso le impidió pues el salir a hombros, que hubiese puesto la guinda a su actuación. Y luego, bueno, pues la corrida de Victorino es una, junto con la de Santiago Domecq, son las dos ganaderías que han marcado la diferencia en esta Feria de Hogueras. Y también tengo que decir que esa corrida me gustó muchísimo el Cid. El Cid, que ha sido también, ha dejado una de las actuaciones con más poso de la feria, importante en su sitio, toreando de verdad, vaciando siempre las embestidas de toros, que no eran fáciles, que eran exigentes, que eran toros bravos, y el Cid estuvo en su mejor época. A ver si ahora los jurados pues le van teniendo en cuenta. Y otra cosa que también me gustaría destacar de esta corrida de Victorino es cómo se nota, al hilo de la actuación de Manzanares, las figuras, los toreros que están en todas las ferias y que torean siempre los mismos hierros. Hay que ver cómo cambia la cosa cuando se les anuncia con una de estas ganaderías. El otro día Manzanares, pero cualquiera de ellos, que cualquier Roca Rey, Morante, Talavante, si se les anunciase con estos hierros, a los que les pueden, indudablemente,

0: aunque tenga que pasar un rato un poco peor que con los toros con los que lo hacen habitualmente, desde luego la afición lo agradecería y la fiesta, sobre todo, la fiesta también se lo agradecerían.
1: Bueno, ha cantado tantas cosas Paco Delgado. Fíjate, ¿dónde estaba la clave de lo de Manzanares? Pues la clave yo creo que fue por la colocación del cuerpo y de la muleta, sin parapetarse en esa corrida de Victorino con la muleta como pantalla, soltando los muletazos, no empalmándolos, por planteamiento y ejecuciones. Efectivamente, también yo hacía tiempo que no veía esa mejor versión de Manzanares, y tuvo que ser con la primera corrida de Victorino en su carrera. Su padre llegó a torear 7, pero él solo había toreado un Victorino. Fue aquella tarde de los 6 toros en solitario en Sevilla. Aquella experiencia no fue buena, que el toro fue dificultoso y él no estuvo bien, pero al final esta puesta en Alicante, quién sabe, lo vamos a ver pronto, si ha sido balsámica para reencontrarse con el mejor Manzanares. Y efectivamente todo dentro de una corrida excelente de Victorino, cortita en cuanto a atrapío, pero muy larga en lo referido a ese contenido, con 5 toros de gran categoría, 3 de ellos de un nuevo semental que fue indultado en Villanueva del Arzobispo, para que luego digan algunos qué pasa con los toros que se indultan. ¿Qué pasa con los toros? Bueno, pues ese toro se indultó en una plaza de tercera en Villanueva del Arzobispo, lo toreó Rubén Pinar y vemos los frutos que está dando. Parte del público pidió el indulto del tercero, pero el primero que no quiso que el pañuelo naranja apareciera fue Victorino, precisamente dado el poco trapío, porque fue el más cortito de trapío de la corrida, no le valía para cubrir vacas, y por supuesto hoy en la tarde, decir, no podemos decir redonda porque falló con la espada en su primero, porque de lo contrario hubiera cortado 4 orejas. Estuvo muy bien el Cid, y Manuel Escribano casi me gustó más con el sexto, que fue el que sacó algunas aristas, que con el tercero, aunque también le hubiera cortado seguro las orejas de haber metido la espada a la primera, y fue de luego una gran corrida. Pero fijaros que en esta recta final estaban esa corrida de Santiago Domecq, que ha hecho mención Paco Delgado, pero también Victorino del Río. Es decir, 3 de las ganaderías más bravas, más importantes, y la prueba están reflejadas en los hierros de oro que se ha llevado de Radio Nacional de España, porque ha sido una feria muy bien planteada. Yo creo que se ha convertido la Feria de Alicante dentro de esas ferias de San Juan y San Pedro, que son todas en plazas de segunda, pero yo creo que en estos momentos marcan unas diferencias notable por cómo han sido los carteles.
0: Por todo, por extensión, semana, por planteamiento, por carteles, por el ganado que se lidia, y la repercusión. Luego ha sido también un éxito de público. Ha habido en 7 días, ha habido una puerta lleno de no hay billetes, luego ha habido 2 entradas, 3 cuartos largos, y el resto han sido todo alrededor de media entrada, más o menos, incluyendo las 2 novilladas de promoción, que también eso es otra nota importante, que aquí no solamente se limitan a poner corridas con las figuras, sino que también se apoya bastante la promoción. Ha habido una novillada con picadores, luego ha habido una clase práctica y otra novillada sin picadores, y a los 3 festejos ha acudido muchísima gente.
2: Una cuestión que no quiero que dejéis de comentar. El enfado de Morante, que el martes renunció a salir a hombros por la puerta grande y se marchó andando de la plaza pese a haber cortado 2 orejas.
1: Mira, Morante, bueno, está por encima del bien y del mal.
0: Es la primera vez que protagoniza también un hecho así en Alicante. Otra vez, otro año le mandó unas gafas al presidente para que viese bien. Se enfadó porque no le concedieron la tercera oreja y bueno, cogió un globo por eso, pero vamos, tampoco, no sé. Luego creo que también tuvo algún rifirrafe en la salida a hombros al final, o antes de la salida a hombros con Talavante, pero bueno, son cosas de Morante, me parece.
1: Bueno, pero esa tarde el que más cerca se los pasó fue Morante. Con el primer toro estuvo muy importante, fue un toro que se vencía bastante por el lado izquierdo, y la verdad es que el presidente yo creo que no calibró bien, porque el quinto toro fue un toro extraordinario. Pero Talavante, que está obligado por capacidad a sacar notable, muy alto, sobresaliente, no puede conformarse con un aprobado. Yo creo que si llega a apretar más ese toro, si lo cuaja más con la mano izquierda, hubiera sido un toro de vuelta al ruedo. Pero repito, yo creo que está por encima del bien y del mal Morante de la Puebla, y bueno, tenía que haber salido a hombros. Y también el día anterior, ¿no?, con la corrida de Zonado del Río, los 3 toreros compitieron a ver quién se ponía más cerca, y estaba más cerca de los pitones, sobre todo al final de las faenas, y yo creo que en ese sentido también se impuso al final David de Miranda, pero fue una tarde también muy entretenida.
2: Los tres salieron por la puerta grande.
0: El domingo también, con tres toreros también nuevos, con Navalón y Víctor Hernández, que al final fue Navalón el que abrió la puerta grande. También se ha demostrado, bueno, pues que hay una nueva ola de toreros que están esperando su oportunidad, que están con la boca, con la hierba en la boca, y que a la mínima, bueno, pues se le va a tener que dar ya paso también en las ferias y en los puestos de responsabilidad. Los tres lo demostraron el domingo también.
1: Un cartel totalmente juvenil, también otra novedad digna de resaltar en esta feria.
2: Pues compañeros, a modo de conclusión muy breve, tenemos un minuto, 30 segundos cada uno.
0: Bueno, una feria notable, y que Nacho Llorez tiene que seguir en esta línea en Alicante.
1: Pues una gran feria, efectivamente. Así que ha salido por la puerta grande varios toreros, y la mayoría, pero también yo creo que efectivamente la empresa y Nacho Lloret encabezando la misma, también hay que sacarlo por la puerta grande, aunque sea metafóricamente.
2: Pues hay que destacar lo bueno y cuando se hacen las cosas bien, efectivamente. Federico Arnás, Paco Delgado, muchas gracias y buenas noches, compañeros.
1: Un abrazo.
0: Buenas noches.
2: Bueno, es todo por hoy, nos vamos ya, pero antes les recordamos nuestra pregunta de la semana, la que les planteamos ayer sábado. ¿Cuál es la feria taurina del verano que más les gusta? ¿La de Pamplona, la Feria de Julio de Valencia, la de Málaga, la de Bilbao, la de Albacete o la de Santander? Y explíquennos por qué, por favor, estimados oyentes de Clarín. Tienen nuestras redes sociales y nuestro contestador automático, teléfono 914962827, a su disposición. Nosotros volveremos con más toros el próximo sábado aquí, en Radio 5 de Radio Nacional de España. Buenas noches y feliz semana.

0: Y recuerda, tras el informativo 24 horas, Wisteria Lane.
1: Son las 11, las 10 en Canarias.
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3: Buenas noches. El Día del Orgullo LGTBIQ+ ha sacado a la calle a miles de personas en manifestaciones que han recorrido varios puntos de España. Falta algo menos de una semana para el acto central, la manifestación de Madrid, una de las más multitudinarias del mundo, pero que, según sus críticos, ha perdido el alma. Es la denuncia de la plataforma Orgullo Crítico de Madrid, que asegura que empresas e instituciones se han apropiado de esta cita y la han vaciado de contenido reivindicativo. Hoy han salido a la calle en Madrid en la ya tradicional Marcha del Orgullo Crítico para reivindicar sus derechos, pero también para tratar de devolver el espíritu de lucha a una causa que algunos se empeñan en domesticar. Es domingo, es 28 de junio, 24 horas en titulares. Ángeles Bazán, buenas noches.
4: Buenas noches. En Venezuela, los equipos de salvamento trabajan contrarreloj. 4 días después de los terremotos se reducen las posibilidades de encontrar supervivientes de entre los escombros, pero ni familiares ni rescatistas pierden la esperanza. Alberto Vázquez, brigada de la UME.
5: Las esperanzas siempre se mantienen. Lo último que se pierde. Mientras hay esperanza, hay vida. Nosotros seguiremos trabajando. Es muy complicado, cada vez es más difícil, pero sabemos que pueden quedar personas atrapadas y es nuestro mayor anhelo. Llegar a ellas, localizarlas, extraerlas.
4: La llegada de los equipos de ayuda de otros países ha permitido a Venezuela reforzar la búsqueda de supervivientes con un mayor despliegue de maquinaria pesada y más personal dedicado a los rescates. Y de hecho, todavía se producen momentos de alegría. El rescate de más personas con vida, un padre y un hijo adolescente, han sido los últimos rescatados esta tarde en Caraballeda, al norte de Caracas. Son momentos de alegría. Las cifras provisionales hablan, sin embargo, de 1.450 muertos provisionales, decimos. 17 de ellos son españoles. Son 3 más que esta tarde. 150 están desaparecidos y hay 12 que siguen bajo los escombros, pero localizados. El ministro de Exteriores, entrevistado en Radio Nacional, ha asegurado que en ellos se centran los esfuerzos de los equipos de rescate. José Manuel Álvarez ha recordado que todas las líneas consulares están abiertas.
6: Vuelvo a hacer un llamamiento para que cualquier familiar, cualquier persona que tenga noticias de un español en situación de necesidad en estos momentos en Venezuela, que por favor contacte con los teléfonos de emergencia.
4: En España, el Gobierno da un nuevo paso para aprobar los presupuestos de 2027. Se ha adelantado a mañana el Consejo de Ministros para aprobar un nuevo paquete de medidas para hacer frente a las consecuencias económicas de la guerra con Irán. Algunas de las aprobadas en marzo decaen el martes y podrían ser renovadas en el Real Decreto al que dará luz verde mañana junto al cuadro macroeconómico que acompañará a los presupuestos generales del Estado del año que viene. En lo político, este lunes también miraremos a Andalucía, donde Juan Manuel Moreno Bonilla dará su discurso de investidura sin tener todavía cerrado un pacto con Vox. En el discurso tendrá que hacer equilibrios para mantener su imagen de moderado sin molestar a la ultraderecha. Fuentes del PP aseguran que la negociación está muy avanzada, de manera que la incógnita está en saber cuánto ha cedido el líder popular en las exigencias de Vox respecto a, por ejemplo, la prioridad nacional. Los socialistas andaluces aseguran que el pacto lo han cerrado ya en Madrid. María Márquez.
7: Este pacto está cerrado, que además es un pacto que se está cerrando en los despachos de Madrid, donde Moreno Bonilla está firmando el futuro de Andalucía directamente de la mano de Abascal.
4: Miramos a Oriente Próximo, donde sigue la tensión en dos frentes. En torno a Hormuz, una última hora dice que Estados Unidos e Irán han acordado detener los ataques mutuos y que se van a reunir el martes en Qatar para resolver su disputa sobre el estrecho. Porque horas antes, Irán volvió a bombardear bases estadounidenses en Kuwait y Bahrein y amenazaba con romper el alto el fuego si siguen los ataques de Trump, que amenaza de nuevo con destruir la República Islámica. Teherán exigía ser el único que coordine el tráfico en el estrecho. Abbas Araghchi, ministro de Exteriores de Irán. El estrecho de Hormuz recuperará su capacidad previa a la guerra en un plazo de 30 días, dice, bajo la gestión que Irán establecerá y una vez que la República Islámica de Irán elimine los obstáculos. Pero Estados Unidos dice que no se quedará de brazos cruzados. El embajador Mike Waltz advertía a Irán. Si el régimen iraní piensa por un segundo que el presidente Trump se va a quedar de brazos cruzados mientras Irán sigue atacando el transporte marítimo internacional sin respuesta o nuestras bases, están muy equivocados, decía. El otro frente, el Líbano. Israel ha seguido atacando varias localidades del sur del país. El acuerdo que firmó el viernes en Washington con el gobierno libanés nació muerto, a pesar de que Netanyahu alardea de haber conseguido un compromiso del Líbano de desarmar a Hezbollah. Y esta noche, el ejército asegura haber destruido la infraestructura subterránea de Hezbollah en el sur. Israel asegura que ha informado a Washington antes de este ataque. Terminamos en Estados Unidos, donde el alcalde de Nueva York, una figura emergente frente a las políticas de Trump, asegura en la cadena ABC que los demócratas están cansados de pagar la ayuda militar a Israel. El martes por la noche vimos a los demócratas movilizarse en distritos de toda la ciudad para dejar claro que estaban cansados de que se gasten decenas de miles de millones de dólares de nuestros contribuyentes para violar el derecho internacional y matar a miles de civiles, dice Mamdani.
3: 24 horas en titulares con Ángeles Bazán. En los deportes ya tenemos a la primera clasificada para octavos de final del Mundial. Rubén Ortega, buenas noches.
8: ¿Qué tal? Muy buenas noches. Eso es, una de las anfitrionas. Se trata de Canadá, que acaba de certificarlo hace pocos minutos. Su clasificación para los octavos de final lo ha logrado eliminando a Sudáfrica 0-1 con un tanto en el descuento y cuando el partido ya se encaminaba a la prórroga. Es la primera vez en su historia que Canadá logra clasificarse entre los 16 mejores de un Mundial. Enseguida lo vamos a analizar y estamos también con la última hora de la selección española a 4 días de su duelo ante Austria y también abriremos página de motor para analizar cómo le ha ido Alonso y Sainz en el Gran Premio de Austria y con buenas noticias en MotoGP, Jorge Martín ya es el nuevo líder del Mundial.
3: Son las noticias de la jornada de este Día del Orgullo LGTBI, en el que algunos pretenden a la vez sorber y soplar con los derechos del colectivo. A aquellos que a la vez reivindican la igualdad y normalizan la homofobia, dedica su cara B, Juan Carlos Soriano.
9: En el mundo solo quedan 5 países comunistas. Se cuentan, nunca mejor dicho, con los dedos de una mano. Son China, Cuba, Corea del Norte, Laos y Vietnam. Mantienen el régimen de partido único marxista, pero sus economías, sobre todo la China, han reciclado los ejemplares de El Capital en papel higiénico. Cuando el diputado por Vox en la Asamblea Regional de Murcia, Antonio Martínez Nieto, dice que la hazaña más monumental del comunismo ha sido sacar las conductas LGTBI+ del catálogo de trastornos y meterlas en el de los derechos humanos, ignora que es el comunismo, la diversidad de género y los derechos humanos. Se hace un paparajote y mezcla todo en el plato. Fue la Organización Mundial de la Salud en 1990, cuando ya había caído el muro de Berlín, quien dejó de considerar trastorno mental la diversidad de género. ¿Se ha informado su señoría de cómo tratan a esas personas en los 5 países comunistas? En Cuba lo resumen así: la revolución no entra por el culo. Por su parte, el diputado del PP, Jaime de los Santos, ha proclamado: soy maricón, soy del PP y me siento muy orgulloso. En su caso, parece ignorar los pactos autonómicos de su partido con Vox y los que se pueden dar en unas hipotéticas elecciones generales, aunque igual es comunista y todavía no lo sabe.
3: Pasan 8 minutos de las 11 de las 10 en Canarias.
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16: Dima.
3: Comenzamos en Venezuela, donde crece el número de fallecidos en los terremotos del pasado miércoles. Las autoridades venezolanas informan de 1.450 fallecidos. Son apenas 20 más que en el conteo del día anterior, mientras que los heridos siguen superando los 3.000. En cuanto a los españoles, Exteriores ha elevado la cifra de fallecidos hasta los 17, mientras que otros 12 permanecen localizados, pero bajo los escombros, y crece la cifra de no localizados, ya son 152. Cifras que no terminan de reflejar el caos sobre el terreno, con servicios de emergencias sobrepasados y en horas críticas para encontrar a los que bien podrían ser los últimos supervivientes. La situación es especialmente dramática en el estado de La Guaira, epicentro de los seísmos y donde las autoridades han limitado severamente el acceso. Nos vamos en directo hasta allí, hasta La Guaira, donde está nuestro equipo de enviados especiales, Beatriz Viaño, con la asistencia técnica de Luis Montero. Buenas noches, Beatriz.
16: Buenas noches, pues aquí la imagen es desoladora, una kilométrica línea costera con edificios colapsados o gravemente deteriorados por los terremotos del pasado miércoles y muchas familias en la calle que lo han perdido todo. Es la zona cero y son horas críticas, como dices, porque por eso los servicios de rescate invierten todos sus esfuerzos con el objetivo de buscar vida bajo el hormigón. A esta zona de La Guaira se han desplazado miles de personas de unidades especiales de más de 20 países. De aquí eran la mayoría de las 1.400 víctimas mortales, que es el balance provisional de fallecidos del gobierno, y también las miles de personas todavía sin localizar. Y toda la ayuda es poca para la especialización que requiere trabajar en una catástrofe de estas dimensiones. En medio del luto, la tristeza, la mirada perdida de los venezolanos afectados, de vez en cuando hay momentos para la esperanza con los rescates que todavía se han dado en estas últimas horas, y también por esa ola de solidaridad mundial que, aunque no siempre puede hacer todo lo que le gustaría para ayudar, se está volcando muchísimo con Venezuela.
3: Miles de personas se han manifestado este fin de semana en distintas ciudades del país con motivo del Día del Orgullo LGTBIQ+. Se han celebrado manifestaciones en Valencia, Sevilla, Barcelona o Pamplona, entre muchas otras, todas con la reivindicación de los derechos como hilo conductor y mirando de reojo el avance de los partidos de ultraderecha. En Madrid, donde el próximo sábado se celebra la manifestación estatal del orgullo, este domingo ha tenido lugar la ya tradicional manifestación del orgullo crítico. Denuncian la mercantilización de una fecha consagrada a las reivindicaciones sociales.
17: Básicamente vengo a reivindicar mis derechos.
18: Tenemos derecho de amar a las personas que nosotros amamos. No importa las políticas, no importa la religión, no importa el estatus económico.
3: El orgullo que llega en medio de una reacción homófoba por parte de sectores políticos y sociales. Este año, las personas LGTBIQ+, hacen un llamamiento a los grupos parlamentarios para que el pacto de Estado que blinde sus derechos sea una realidad. Nuestras vidas no pueden esperar, dicen, mientras que las agresiones contra personas del colectivo se han triplicado en los últimos 2 años, Alba Urrutia.
19: Eso es, y más que nunca hacen un llamamiento a toda la sociedad porque necesitan, dicen, que pare esta deriva. En 2 años se han triplicado las agresiones contra personas LGTBI.
20: Le dije a ese alumno que quitara esa bandera, el alumno no la quitó y al tercer aviso se la quité yo. Y empezaron los golpes, insultos mucho más agresivos, maricón de mierda, me restregaban la bandera por la cara. Me decían que besara esa bandera, que era nuestra única bandera, transformer de mierda, tú no vas a salir vivo de este instituto, lanzamiento de objetos, golpes, patadas.
19: Según la Asociación Internacional LGTBI+, España es el país de Europa que más protege a las personas del colectivo, pero Miquel dice que se ha sentido abandonado como ciudadano. Han pasado más de 4 años, el caso ya ha prescrito, y él y todas las personas del colectivo siguen esperando que se apruebe el pacto de Estado contra los discursos de odio. Paula Iglesias preside la FELGTB.
21: Pues los discursos de odio van en aumento y en aumento van también sus consecuencias, que obviamente es lo que más nos preocupa, esa traducción a acoso, a insultos, a discriminaciones y a agresiones. Nuestras vidas no pueden esperar.
19: Y es que la calle y la vida, reivindica Iglesias, también les pertenece.
3: Aida Esplugas, del sindicato Otras, participante en este orgullo crítico. Buenas noches.
22: Buenas noches.
3: Ustedes se desvinculan del orgullo oficial, por así llamarlo, el MADO. ¿Por qué?
22: Totalmente. El MADO se ha apropiado de las reivindicaciones de los colectivos LGTBIQ+, para institucionalizar e instrumentalizar una lucha que al final, pues, esta lucha no se ve reflejada en las políticas que que las instituciones están tomando a cabo.
3: Denuncian también la actitud del Ayuntamiento de Madrid. Este año ha habido polémica por los carteles. Ese primer lema, orgullosamente de Madrid, que según los críticos buscaba ocultar el elemento LGTBIQ+ de la cita, y los carteles que están protagonizados por objetos. No hay presencia de personas en esos diseños.
22: Totalmente. De hecho, creemos que estos diseños pues reflejan muy bien el pensamiento del Ayuntamiento de Madrid y al final son una representación de lo que somos para ellos. Menos objetos que comercializar y no somos personas. Y al final pues no se está trabajando por nuestros derechos y lo único que se está haciendo pues es ir en contra de nosotros y pues haciendo un orgullo LGTBIQ+ de clase, es decir, las personas del colectivo pues que tienen dinero, ¿no?, y son aceptadas y no molestan, son las que pueden reivindicar estos espacios, pero parece que las disidencias seguimos molestando y no se nos hace caso porque no somos votantes, no somos una mayoría y seguimos sufriendo los mismos estigmas.
3: En los últimos tiempos, lo escuchábamos anteriormente, se han incrementado las agresiones contra el colectivo, se han triplicado en solo 2 años, coincidiendo además con un recrudecimiento de la retórica homófoba a nivel internacional, impulsada además por ciertos partidos políticos. ¿Hay una relación de causa-efecto?
22: Totalmente. Esto además desde la pandemia es evidente que pues vivimos en un sistema donde las grandes empresas y sobre todo las grandes empresas tecnológicas están influyendo en nuestro pensamiento, en nuestro comportamiento, en qué votamos y sobre todo en nuestros jóvenes. Tenemos, como decíamos en nuestro manifiesto, el cerebro frito a causa de los algoritmos, la polarización y esto pues bueno, es un diseño perfectamente orquestado para que pues el colectivo sufra las agresiones que está sufriendo y el auge de la extrema derecha avance como está avanzando.
3: En los últimos años parece que poner en la diana al colectivo es una fórmula casi segura para ganar votos. Ya fueron señalados en países como Hungría, empiezan a serlo en Estados Unidos. Sin embargo, no parece que lo contrario, defender los derechos LGTBIQ+, despierte el mismo entusiasmo entre los votantes. ¿Podríamos decir que sale rentable hoy en día la homofobia en términos electorales?
22: Totalmente estamos viendo estos resultados. De hecho, pues el colectivo ha sido rentable cuando hemos estado de moda y han podido y siguen rentabilizando nuestras reivindicaciones y nuestros derechos a través de pues todas estas macrofiestas que se hacen en toda Europa y en Madrid, pero que realmente sirven como de estrategia de lavado, pero lo único que hacen básicamente reforzar toda la regresión que está habiendo en los derechos de los colectivos y en las políticas que se están haciendo al respecto.
3: Aida Esplugas, del sindicato Otras, muchas gracias por atender la llamada del 24 horas de Radio Nacional de España. Buenas noches.
22: Buenas noches, gracias a vosotros.
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3: En lo político, la semana empieza con un Consejo de Ministros adelantado a mañana lunes, en el que el Gobierno pretende aprobar medidas para paliar los efectos de la guerra de Irán junto al nuevo cuadro macroeconómico que acompañaría los presupuestos para 2027. Ángeles Bazán.
4: Es el siguiente paso hacia la presentación de las cuentas públicas para el año que viene. El primero, la publicación de la Orden Ministerial de Hacienda, ya se ha dado. De manera que el Gobierno llevará mañana al Consejo el segundo paso, la actualización del cuadro macro que servirá de base a los presupuestos. Esa revisión va a incorporar por primera vez el impacto del conflicto en Oriente Próximo sobre el crecimiento y sobre la inflación en España. Aunque se desconocen todavía las medidas concretas, el presidente ya adelantó que será un nuevo Real Decreto Ley de protección al tejido productivo y a la ciudadanía del país. Algunas de las medidas que se aprobaron en marzo para paliar las consecuencias sobre los precios energéticos ya han decaído, pero hay otras que siguen en vigor y que podrían prorrogarse. Por ejemplo, la rebaja del IVA a los carburantes o los los beneficios fiscales sobre el gasóleo para transportistas, agricultores, ganaderos y pescadores, o el bono social eléctrico para consumidores vulnerables. Las medidas se aprobarán en el Consejo, como decimos, como decreto ley, y se publicarán en el BOE, con lo que entrarán en vigor al menos durante 30 días, el plazo que hay para que el Congreso lo convalide o lo derogue.
3: Eso a nivel de gobierno central. En Andalucía, este lunes comienza el debate de investidura de Juan Manuel Moreno como presidente de la Junta, con la minoría de bloqueo de Vox sobrevolando las negociaciones. El presidente andaluz se ve en la tesitura que trataba de evitar cuando convocó las elecciones. Para revalidar el cargo necesita el sí del partido de Abascal, y a esta hora todavía no lo tiene garantizado, Juan Leo.
0: Sin confirmación de acuerdo entre PP y Vox, este lunes se inicia el pleno de investidura en el que Juan Manuel Moreno necesita la mayoría absoluta para salir investido. Moreno y el portavoz de Vox en Andalucía, Manuel Gavira, coincidían este viernes en un acto en la Ermita del Rocío. Moreno insistía en su deseo de tener listo nuevo gobierno en la primera quincena de julio. Gavira le recordaba que no tuvo prisa en iniciar las negociaciones tras las elecciones.
1: Vamos a tener los teléfonos abiertos, vamos a seguir dialogando hasta el último minuto. Nuestro interés es que Andalucía tenga el gobierno lo antes posible, porque Andalucía no puede esperar un minuto.
5: El sentido común, lo que hubiese recomendado es que las conversaciones hubiesen empezado cuanto antes.
0: En la oposición creen que hay ya un acuerdo y que las discrepancias son una escenificación. María Márquez, portavoz parlamentaria del PSOE, y Antonio Maillo, de Por Andalucía.
7: Desde el 17 de mayo este pacto está cerrado, que además es un pacto que se está cerrando en los despachos de Madrid, donde Moreno Bonilla está firmando el futuro de Andalucía directamente de la mano de Abascal.
23: Estamos hablando de una derecha hipócrita y una ultraderecha que nos quiere laminar los derechos y que nos quiere meter otra vez en el armario.
0: En caso de no conseguir este martes los votos afirmativos de la mayoría, el jueves se volvería a votar. Esta vez le bastaría a Moreno con la mayoría simple. Una abstención de Vox sería suficiente.
3: Y otra previa de este lunes, porque comienza la huelga convocada por el sindicato ferroviario en Renfe. Se han cancelado más de 300 trenes, José Vicente Arnaiz.
24: En concreto, Renfe ha cancelado 320 trenes AVE de larga y media distancia por la huelga que ha convocado para este lunes el sindicato ferroviario, que también mantiene en el calendario otra jornada de paro de 24 horas para el 15 de julio. Son fechas clave en la operación salida de vacaciones. Los servicios mínimos aprobados obligarán a que circulen 262 trenes de larga distancia y 420 de media distancia. En cercanías funcionará el 75% de servicio en hora punta y el 50% en el resto de las horas. Los viajeros cuyo tren se ve afectado podrán viajar en otro de horario aproximado o bien anular o cambiar para otra fecha su billete sin ningún coste. Los convocantes protestan por lo que entienden que es una grave amenaza para la plantilla, la privatización de Renfe Mercancías y del mantenimiento de una serie de locomotoras.
3: Y prisión provisional para los padres de un bebé de 3 meses que murió el viernes en un hospital de Sabadell, donde había ingresado el miércoles con signos compatibles con malos tratos. María Gómez.
25: El bebé murió en el hospital Parc Taulí de Sabadell, donde estaba ingresado. Las causas del fallecimiento eran compatibles con las lesiones de malos tratos que presentaba. La magistrada ha decretado prisión provisional comunicada y sin fianza para los progenitores por, cita textualmente el comunicado, maltrato habitual con resultado de muerte. Durante la declaración, los padres solo han respondido a algunas preguntas de sus abogados. Se ha abierto una investigación judicial y la Consellería de Salud también hará un seguimiento del caso. De hecho, fueron los médicos del hospital los que dieron la voz de alerta y activaron los mecanismos de protección a la infancia. Al conseller de la presidència, Albert Dalmau, en un mensaje publicado en redes sociales, lamenta la muerte del bebé, dice estar profundamente conmovido y asegura que se actuará con toda la contundencia. Confía en poder aclarar lo ocurrido y pide que se respete el proceso de investigación.
3: Del exterior, Irán afirma que no ha participado en las conversaciones técnicas que estaban previstas para este domingo para intentar avanzar en un acuerdo de paz definitivo con Estados Unidos. Desde la República Islámica aseguran que han tomado esta decisión en respuesta tras los ataques estadounidenses sobre su territorio y acusan a Washington de incumplir los compromisos recogidos en el memorándum de entendimiento. Por otro lado, Israel asegura que su bombardeo de este domingo sobre la ciudad libanesa de Maqtal Zun, al sur del país, ha acabado con la infraestructura subterránea de Hezbollah en la ciudad. Mossad. Desde el gabinete de Netanyahu aseguran que informaron previamente a Estados Unidos del ataque. Y de Rusia, Vladimir Putin reconoce por primera vez los efectos de la guerra de Ucrania sobre su país. En un raro caso de reconocimiento de las debilidades propias, el presidente ruso admite que el país sufre escasez de combustible y limita su exportación, Luis Vázquez.
6: Sí, efectos de esa sostenida ofensiva de Kiev sobre infraestructuras energéticas en suelo ruso, la caída en las reservas y las dificultades de suministro que han obligado a Moscú a adoptar medidas para hacer frente a un escenario consecuencia de más de 4 años de guerra. Medida temporal, señala el presidente ruso Putin, la exportación de gasolina y combustible para aviones, dejando abierta la posibilidad de endurecer el recorte con la prohibición completa de exportación de gasóleo, evidencia de la situación instantáneas a pie de calle en las gasolineras. Colas interminables, imposibilidad de repostar el combustible adecuado, afectando también a la campaña agrícola a las puertas del verano, reconoce Putin, lo hacía en una reunión con miembros de su equipo y dirigentes de la industria petrolera rusa. Otra de las medidas ya adoptada para reconducir la situación, inyectar las reservas de combustible acumuladas al mercado doméstico, situando su volumen en 1,7 millones de toneladas, un 4% menos que en las mismas fechas del año pasado.
3: Y vamos ya con los deportes y comenzamos por el Mundial, porque ya lo avanzábamos en portada. Ya tenemos al primer equipo en octavos de final y es una de las anfitrionas, Canadá. Rubén Ortega, hola de nuevo.
8: ¿Qué tal? Muy buenas. Que ha eliminado a Sudáfrica para lograr un hito sin precedentes para su selección. Es la primera vez que Canadá consigue clasificarse para unos octavos de final de un Mundial. Eustaquio es el jugador que le ha puesto la firma a este momento histórico para el país con su gol desde fuera del área en el minuto 91. A España todavía le quedan 4 días para su partido de 16avos ante Austria. Y después de los esfuerzos del fin de semana en la concentración de la selección, hoy ha tocado parar y reponer fuerzas. Chattanooga, Luis Castro, actualizamos contigo el itinerario de la selección en el día de hoy. ¿Qué tal? Muy buenas.
9: ¿Qué tal? Muy buenas. La selección española ha disfrutado hoy de un día de descanso. Después de la batalla de Uruguay, el seleccionador Luis de la Fuente había decidido que lo más importante era descansar, recargar pilas, que los jugadores se distrajeran, que estuvieran con sus familias, y eso es lo que han hecho. Algunos han tenido que ir al centro de entrenamiento para seguir con sus procesos de recuperación. Casos de Nico Williams, Jeremy Pino, Víctor Muñoz o los tocados de ayer, Mikel Merino o Aymeric Laporte. Después de este día de descanso, el equipo se va a centrar ya en esa fase final, en esos 16avos. Mañana la actividad va a empezar a eso de las 5 de la tarde, hora española, con entrenamientos tanto lunes como martes. El viaje martes a Los Ángeles, donde el jueves, recordemos, se van a medir a Austria por un puesto en los octavos de final, será a partir de las 9 de la noche, hora española.
8: Gracias, Luis. Partido que viviremos en directo en Tablero Deportivo. Antes, mañana, agenda intensa con 3 eliminatorias en busca de los octavos de final. A las 7, Brasil-Japón. A las 10:30, Alemania-Paraguay. Y a las 3 de la madrugada, Países Bajos-Marruecos.
3: Y abrimos página de motor porque este fin de semana hemos tenido doble cita. Empezamos por MotoGP con buenas noticias, además.
8: Eso es, porque el madrileño Jorge Martín se ha convertido este fin de semana en el nuevo líder del Mundial. Lo ha logrado en el Gran Premio de Países Bajos después de acabar tercero y con Besecki sin puntuar por una caída. La victoria ha sido para el japonés Ayogura, segundo Raúl Fernández, Marc Márquez ha acabado séptimo y al terminar, por supuesto, felicidad del nuevo líder, Jorge Martín.
10: Significa mucho, ¿no? Mucho trabajo, muchas horas, mucho... Bueno, una pesadilla, ¿no? Parecía, pero aquí estamos de nuevo, hemos conseguido volver a este liderato. Ahora, me preguntabas, yo creo que viene lo más difícil, ¿no? Que es mantenerse.
8: Y en Fórmula 1, Russell ha ganado este domingo el Gran Premio de Austria, segundo Verstappen y tercero líder del Mundial, Andrea Kimi Antonelli. Hamilton, después de ganar en Barcelona, ha sido quinto. Los españoles, Fernando Alonso ha acabado 18º, abandono de Carlos Sainz.
12: La verdad que hoy por lo menos estaba teniendo una buena carrera, estaba peleando con coches que no esperaba pelear, con Audi, con el Alpine, con los Haas. Aguantándoles el tipo, así que bueno, me quedo más tranquilo con eso, con el ritmo. Y luego, nada, un problema eléctrico que el coche de repente se ha apagado.
3: Gracias, Rubén, buenas noches.
8: A vosotros.
3: Y este domingo ha cumplido 100 años uno de los tipos más divertidos que han existido. Seguro que a Mel Brooks no le importaría que le definieran así. Actor, director y guionista, su sentido del humor ha marcado a varias generaciones de cinéfilos y nos deja una filmografía que incluye algunas de las comedias más divertidas de la historia del cine. Repasamos Un siglo de risas con Inés Azagra.
13: Se adapta muy bien a mí este... And the winner is Mel Brooks for the producer.
11: Ganador de un Oscar por su primer largometraje Los Productores a Mejor Guión Original, cuando competía en el 69 con nombres como Kubrick o Cassavetes. Mel Brooks cumple 100 años este año y muchos más de risas, ironías y sátiras.
14: Well, I'll just say what's in my heart. Ba-bump, ba-bump, ba-bump.
11: Hasta en los momentos más serios, como aquí recogiendo el Oscar, era capaz de reírse de sí mismo y sobre todo de hacer reír al resto.
14: Nearly as effective as comedy. So I knew I had a bigger and better weapon.
11: Un hombre cuya carrera es difícil de resumir, pero que tiene una cosa muy clara y es que la mejor arma es siempre la comedia.
15: Frankenstein. ¿Me toma el pelo? No, se pronuncia Frankenstein. ¿Dice usted también Froderick? No.
11: Mel Brooks es el director y guionista y responsable de esta secuencia que escuchamos del joven Frankenstein. Feliz cumpleaños a Mel Brooks, cuya trayectoria es ya histórica y que cumple este año 100 años.
3: Pues aquí les dejamos. Saludos de David Castro en el control de sonido y Pablo Ruiz en la realización. Buenas noches.

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1: Ya la vieron en varios festivales y ahora a partir del 3 de julio en todas las salas de cine españolas. La película se titula Nueve Lunas, está dirigida por Patricia Ortega y narra ese momento en el que un hombre trans descubre que está embarazado. Sobre la película y sobre muchas más cosas, vamos a conversar hoy con su protagonista, el actor Zach Gómez Rolls. Y en España, desde el jueves, las terapias de conversión son delito. Jonás Candaosa, vicepresidente de la Federación Estatal, estuvo en el Congreso a la tarde y nos va a contar cómo lo vivió desde aquí, desde la Sala Azarte, en pleno barrio de Chueca, respirando orgullo LGTBIQ+. Día 1075 en Wisteria Lane.
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0: Hola, Jonás.
1: Buenos días.
0: Jonás Candauso es vicepresidente de la Federación Estatal y el jueves estabas en la tribuna de invitados del Congreso de los Diputados asistiendo a ese momento tan importante para nuestras vidas y para las de las víctimas, que es la modificación del Código Penal para incluir las terapias de conversión como delito, castigado además con penas de cárcel. ¿Cómo viviste ese momento?
1: Pues un encuentro de emociones. Por un lado, una emoción muy fuerte de saber que esto se iba a cumplir. Por otro lado, una incertidumbre muy grande, porque hasta último momento no teníamos un conocimiento claro de que iba a votar cada partido. Que la votación final no nos sorprendió a muchos, lamentablemente. Pero bueno, al final salió adelante y fue muy emocionante estar allí, estar junto a las víctimas, que son las que más alivia todo esto, porque lo que han vivido no se los quita a nadie, pero esto es un gran alivio para lo que han vivido.
0: Claro. Hasta ahora las terapias de conversión ya estaban prohibidas administrativamente. Sí. ¿Por qué era importante tipificarlas como delito?
1: Era muy importante tipificarlas como delito porque lo son. Es decir, hay que tener en cuenta, y sobre todo deberían repensárselo los partidos que votaron absteniéndose y en contra, de que las terapias de conversión son tortura para la gente. Es decir, tú estás machacando la mente de una persona intentando convencerla de que sea algo contrario a lo que esa persona siente, a lo que esa persona es. Y esto, en muchos casos, ha llevado a situaciones extremas de suicidios, del riesgo de vida de la persona. Y cuando no es así, también lleva a momentos muy, muy fuertes para una persona negándose a sí misma. Entonces, sí, es un delito, debe estar tipificado como tal y debe estar penado, como se ha hecho, con hasta 2 años de cárcel.
0: Hablé el jueves con Saúl Castro, que lo conocerás, abogado, sí, fundador y presidente de la asociación No es Terapia, que lucha precisamente contra las terapias de conversión, y me comentó lo contentos que estaban en ese, sí, momento, sobre todo las víctimas, que empiezan a ver justicia, ¿no? Pero siempre hay como una letra pequeña, ¿no? Que es: la máxima pena que se puede imponer es de 2 años. Eso en nuestro Código Penal supone que si no es reincidente, no vas a ir a la cárcel. A lo mejor te cambian la cárcel por unos trabajos para la comunidad, que creo que en este caso serían trabajos dentro de las comunidades LGTBIQ+, ¿no?
1: Bueno, esperemos que lo sean. Eso no lo han asegurado al 100%, pero debería ser así, debería ser una reinserción, claro, y una conciliación con el colectivo LGTB.
0: Claro, es que pienso que a veces nos puede parecer poco, porque pensamos, a lo mejor desde una mentalidad más punitivista, pensamos que no es suficiente castigo, que las víctimas necesitan más, pero es verdad que este paso es importante ya, ¿no?
1: Sí, a ver, tanto en esto como en todas las leyes del colectivo LGTB que tenemos, hay que tener en cuenta que la ley es un punto de partida y es un ejemplo muy claro la ley de matrimonio igualitario. La ley de matrimonio igualitario, cuando salió, estaba en una sociedad española de ese momento que mayormente no estaba de acuerdo y que le parecía algo muy raro y tal. Si lo planteas hoy en día, la gente ve totalmente normal que exista el matrimonio igualitario, y eso va a pasar con todas las leyes. Esta ley es un punto de partida que luego, cuando se avance y se revise, todos quieran que esto se amplíe, que, claro, el delito y la pena sea mayor y se vaya revisando para ajustar más a lo que debe estar ajustada esta ley. Pero bueno, es un gran comienzo. Modificar el Código Penal para incluir este tipo de delitos, sobre todo, es un alivio para todas las víctimas y un conocimiento para todos los demás a los que les quieran aplicar una terapia de conversión. Es decir, aquí hay visibilización de un delito. Muchas familias, iglesias y ámbitos donde se estaban aplicando ahora tienen un conocimiento, porque salió en medios, porque lo estamos hablando aquí, de que esto no se hace.
0: ¿Cómo valoráis el hecho? Bueno, supongo que todo el mundo sabía que la extrema derecha votaría en contra, pero en las preliminares el PP también votó en contra. Luego, decidió abstenerse, que es como, no vaya a ser que otra vez elija el lado equivocado de la historia. Claro, es curioso...
1: Bueno, lo ha elegido igual.
0: Sí, sí, claro. O sea, abstenerte ante una tortura, la verdad. Pero es curioso porque a la población a la que más afecta, a la población LGTB, a la que más afectan las terapias de conversión son precisamente la de los entornos reaccionarios y conservadores.
1: Sí, sí, es un paralelismo tenebroso, realmente, donde más se dan efectivamente son en estos ámbitos más conservadores, en ámbitos de iglesia, cristianos, no porque la iglesia le pertenezca a la derecha, sino porque hay mucha gente de estos partidos de derecha que están en cofradías, que están, que se puede ver que efectivamente están allí, y es, estás votando a favor de que se siga torturando a gente que te vota. Estás votando a favor de que se pueda suicidar gente que está al lado tuyo. Me parece realmente, como te digo, tenebroso.
0: Pues, Jonás, que muchísimas gracias. Nada, por estar aquí siempre. Y muchísimas gracias por el trabajo que hacéis.
1: Muchas gracias a vosotros.
0: Un abrazo enorme y feliz orgullo.
1: Feliz orgullo.
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3: Hola, disculpe la espera. Hemos tenido que repetirle los resultados para descartar todo tipo de posibilidades debido a su situación.
4: ¿Qué situación? Dígalo, doctora, por Dios, que si es grave. Vamos, que no pasa nada, que yo puedo con todo, no me dan miedo los quirófanos. Dígame lo que pasa.
3: No, si no es nada grave.
4: Ah, vale.
3: Eso es lo que está usted embarazado.
4: ¿Perdón?
3: ¿Que está usted embarazado?
4: No, eso no. Que eso no puede ser. Ya le digo yo que eso no puede ser. De verdad. Que eso no puede ser. Se lo digo yo que no puede ser.
3: Mire, puede comprobarlo usted mismo. No. Si se fija, hay un alto índice en la hormona HCG. Es la hormona del embarazo.

0: Zac, es fuerte esta canción.
1: Es fuerte, es fuerte.
0: Es con la que se abre la película Nueve Lunas.
1: Sí.
0: Que también te digo que es un punto de partida perfecto, porque la letra de la canción es el punto de partida nada fácil para una persona trans en el que nos hemos criado.
1: Uh-huh.
0: ¿Será varón? ¿Será mujer?
1: Eso es.
0: ¿Binaria?
1: Eso es.
0: Cisetero, patriarcal.
1: Y luego suerte, aventúrate, sal de ahí. Claro, sí, sí, sí, sí. En cuanto uno nace ya te dicen un poco qué camino tienes que seguir, ¿no? ¿Qué tienes que ser?
0: ¿Cómo estás? ¿Aún no se ha estrenado la peli? Algunos ya la hemos visto, se estrena la semana que viene, el día 3, en todos los cines. ¿Pero cómo lo estás viviendo, esto, el previously?
1: Yo estoy muy contento, estoy muy feliz, con ganas de parir este bebé. Sí, con muchas ganas de que la vea la gente. Creo que esta es una peli que para la gente. Entonces, tengo ganas de sentir ese termómetro cuando salga.
0: Que estás en porque además vas a leer el pregón del orgullo,
1: sí.
0: LGTBIQ+, o sea, estás on fire.
1: Es un buen momento.
0: Estoy en un buen momento. Nebulosa.
1: Sí. Vamos a leer el pregón con compañeros y compañeras del mundo del cine. Este año es un pregón muy, muy especial. Estamos cuatro hombres trans. Y actores, directores, está Fioco, está Ian, está Silver, estoy yo, es un momento, bueno, nunca antes había pasado. Entonces, creo que es un año muy, muy bonito para las realidades transmask que no han tenido su espacio en el audiovisual. Y pues,
0: claro,
1: creo que sí.
0: Nueve Lunas es la tercera película de Patricia Ortega, y aquí interpretas a Ángel, que es un hombre trans, entrenador personal, al que la vida no le va nada mal.
1: Le va estupendamente, es un ganador, Ángel.
0: Hasta que de repente vemos, como hemos visto y oído en la secuencia inicial, le comunican que está embarazado. ¿Este personaje es el más complejo que has interpretado en tu carrera?
1: Sí. Y a mí cuando me llegó este guión me emocionó mucho cuando lo terminé de leer y dije, por fin, me ha llegado el guión que llevaba esperando tanto tiempo. Yo tenía muchas ganas de hacer un personaje protagonista con un conflicto interesante y encima que fuera un hombre trans, con una familia que lo adora, que lo quiere, como te decía, que es un tío exitoso, está viviendo un momento dulce en su vida profesional y personal, y le aparece este conflicto, ¿no?, de identitario y personal. Y me pareció un caramelo.
0: Y cuando te llega el guión y ves que tienes que interpretar a un personaje trans, ¿hablas con la directora? ¿Le propones cosas? Porque claro, una cosa es el guión, uh-huh, y cuando lo lees tú, uh-huh, que te implica directamente, dices, esto no, esto lo mismo sería de esta otra manera.
1: Sí, es verdad que cuando Patty y yo nos conocimos hubo un match. Hubo ahí un match y yo, para mí era muy importante saber quién lo iba a dirigir y cómo. Era como algo que tenía muy claro, ¿no? Que cuando te dicen película hombre trans, comedia, embarazo, claro, a mí se me vinieron todos los
0: demonios.
1: Sí. Que no tenemos muy buen historial, ¿no?, a la hora de representar a las personas trans en el cine. Esto de la comedia no me huele nada bien. Y fue conocer a Patty y se me quitó todo. Creo que Patty ha estado muy bien asesorada. Patty también es una persona del colectivo y ha hablado con, más que asesorías, yo creo que ha tenido simplemente conversaciones con amigos y amigas trans. Y a ella le interesaba mucho, como hablabas antes de sus pelis de Mama Cruz, de Yo Imposible, a ella le ha interesado siempre la diversidad y las contradicciones, ¿no?, de entre humanas, los conflictos humanos, el deseo, el cuerpo, y creo que nos entendimos muy bien en eso y no hubo que meter mucha mano.
0: Ah, bien.
1: No hubo que meter mucha mano.
0: Bueno, que si hay que meter mano, tampoco
1: también
0: pasa
1: metemos
0: nada,
1: mano,
0: claro.
1: Si toca meter mano, yo le meto mano, claro, a quien sea. Pero sí que ha sido un proceso muy de diálogo, nos hemos escuchado mucho, hemos tenido mucho cuidado con la línea de la comedia. Siempre hemos tenido, o Patty ha intentado tener mucho respeto con escenas que son bastante, bueno, podemos decir que sensibles, peligrosas, que podían caer en una cosa, y creo que Patty las ha tratado con mucho cuidado y mucha delicadeza, y que la comedia nunca está puesta en en reírse de Ángel o ridiculizar a Ángel. Al revés, dentro de la vida de una persona trans sentimos muchos momentos que pueden ser... A mí me ha pasado, ¿no? He tenido momentos en los que he dicho, Dios, tierra, trágame, qué incómodo es esto. Pero con el tiempo me he reído de esas contradicciones, ¿no? De la vida. De estar en un entorno en el que, en una consulta en la que mi nombre no va con mi cara y la chica que me atiende dice, pero este tío, ¿quién es? Uf. ¿No? Pues imagínate con todo un proceso como es la gestación.
0: Total. Hay algo al comienzo de la peli que es una moda que yo no entiendo cómo no hemos desterrado.
1: Esta moda horrible, sí.
0: Que es el gender reveal.
1: El gender reveal.
0: O sea, sí. que es un invento capitalista terrible.
1: Sí, una americanada.
0: Que además, en esta sociedad, cómo es... Claro, ese momento en el que tu personaje está viviendo un gender reveal, sí, que sí, es sí. como... ¿Pero por qué?
1: Sí, sí, así arranca la peli, ¿no? Es el gender reveal de su prima y está la familia celebrando este momentazo y él está dentro como viendo lo absurdo, ¿no? De vamos a celebrar si es un hombre, si es una mujer, como, sí, como con todo lo que eso va a implicar para la vida claro. de este nuevo bebé. Sí, es una fiesta un poco... Pues como todo, ¿no? Que es otra cosa para gastar, otra Total. Cosa para
0: Fíjate sí. que entrevistamos hace varias semanas a Bruno León, chico trans, activista, creador de contenido en redes, que está embarazado, yo creo que debe estar a puntísimo de dar a luz. Y a él le preguntaban que si tomar la decisión de quedarse embarazado no era un poco de transitar. Claro, eso lo que ponía en evidencia es la absoluta invisibilidad y desconocimiento que hay sobre los hombres trans.
1: Sí, sí, sí, es algo que también me trasladó Rubén, que fue uno de los chicos con los que yo hablé. Él es un papá gestante en Instagram, también documentó su proceso. Y él y yo charlamos, porque para mí era muy interesante, obviamente, escuchar el testimonio de hombres que habían estado embarazados. Y él me decía lo mismo cuando yo le pregunté, que hay algo en la película que necesitas o sientes que tiene que quedar claro, que para ti es importante. Y me dijo justo esto. Me dijo, yo no quiero que en ningún momento se piense que por parir, por gestar, estoy dando ningún tipo de paso atrás o dudando de quién soy. Y efectivamente se habla muy poco de los hombres trans y nunca se había tocado. Que existe la posibilidad, esta peli habla de posibilidad, de devolverle a las personas, de darle a las personas trans, a los hombres trans, darnos la posibilidad de ser papás y gestar. Porque es una realidad de la que no se habla, pero existe. ¿No? Okay.
0: Entonces, pues por sorpresa hay un útero.
1: Sí.
0: ¡Sorpresa!
1: Sí, sí. Y en este caso, a mí me gusta mucho el contenido que hace Bruno y él está poniendo literalmente el cuerpo para que la sociedad lo vea por primera vez. Y de alguna manera, yo lo estoy haciendo en el audiovisual.

0: Fue, o sea, yo estaba
1: Es
0: con
1: que
0: los pelos de
1: sabes
0: punta.
1: lo fuerte que es, porque esta película tiene algunos momentos que son estímulos para el cine español. O sea, ver a un hombre pariendo y escuchar en la película el grito "Empuja a Ángel", o sea, la magnitud que tiene y que tendrá en una sala de cine, "Empuja a Ángel", que hasta ahora era "Empuja a Carmen", "Empuja a
0: Sí,
1: María",
0: sí, sí, sí.
1: "Empuja a Lola".
0: Sí, sí,
1: No,
0: sí.
1: "Empuja a Ángel"
0: Sí, sí, sí,
1: es
0: sí.
1: brutal.
0: Sí, es muy bonito. Es un momento muy, muy poderoso. Y también toda la película tiene momentos de que son únicos. Yo no los he visto en la historia del cine. No he visto imágenes, eso de un hombre transpariendo, una revisión, algo tan, ¿no? Una revisión. La revisión en el médico, momentos con la familia en el que hay esto lo que te decía antes, ¿no? De este humor, porque la situación es extraña hasta para tu abuela, pero está completamente normalizado porque tu abuela
1: Total.
0: sabe quién eres. Entonces, te permites ese humor en tu casa, ¿no? Yo con mis padres nos reímos de estas cosas, no las sufrimos, no las, sí, no las vemos como algo pesado, negativo o algo que. Al revés, lo vemos como algo que sí, que es parte de quienes somos.
1: Mira, precisamente hablando de la familia, tenemos otra secuencia preparada que a mí me parece que es uno de los grandes momentos de la película. Es ese momento en el que te tienes que enfrentar a contárselo a tu familia.
0: ¿Me puedo comer la croqueta o no me puedo comer la croqueta?
2: Cuando me digas qué te pasa.
0: Que no me pasa nada.
3: Uy, no. Este está enamorado.
0: Prima, de verdad.
2: Yo no sé si estará enamorado, pero no tienes buena cara, Ángel.
4: No, no es de amorío. A este le pasa otra cosa.
3: Que sí, que esa cara solo se te pone cuando estás enamorado.
2: ¿Sí?
3: ¿Quién es?
2: ¿Sí? No. A ti te pasa algo con el trabajo.
4: ¿Qué te han echado?
2: ¿Te han echado del trabajo?
4: Angelito, cuéntanos.
3: Ángela, venga, cuéntalo.
2: Ángel, por favor,
3: ¿sí?
2: Dinos algo,
4: Nos
2: coño.
4: Estás asustando.
0: Que estoy embarazado.
2: Estás de coña, ¿no?
4: Virgen de Araceli.
3: ¿Pero eso cómo puede ser? ¿Cómo ha pasado?
4: ¿Cómo va a pasar?
5: Hola, familia.
4: Éramos poco y parió la abuela, ya verás.
5: Hombre, Angelito, ¿qué pasa?
4: Anda, más vale que te sientes.
5: ¿Por qué? ¿Qué pasa?
4: Bébete esto que lo vas a necesitar.
3: Pero, vamos a ver, yo creía que eso no podía pasar. Es que estaba segurísima.
5: ¿El qué? ¿Qué es lo que no podía pasar?
3: Vamos a ver. ¿Cómo ha sido?
4: Pues coño, Carla, ¿cómo va a ser?
5: ¿El qué?
2: Papá. Tu hijo. Que está preñado.
0: Violeta.
1: Por favor. O sea, es que además con todo este reparto.
0: Hombre, sí. Sí, sí,
1: con
0: sí.
1: Todo
0: Sí,
1: este
0: sí.
1: reparto.
0: Has visto de una familia de lujo. O
1: Con
0: sea,
1: esta secuencia.
0: sí. O sea, buena
1: Es un
0: esa Kitty,
1: disfrute.
0: sí, fue un disfrute. Pero ves, ahí es donde digo que es lo interesante de la propuesta de esta película, ¿no? Que la comedia está en esta familia, ¿no? En esta situación que es poco cotidiana. Entonces, él está en su drama, ¿no? De alguna manera, en su proceso de Dios, me acabo de enterar de todo esto. Y ahora, ¿cómo le digo yo esto a mi familia y yo mismo? ¿Cómo me siento con... No, él tampoco sabe que esto le puede pasar.
1: Claro.
0: Que eso es heavy. Muchos hombres trans.
1: Claro, es que al comienzo, el primer corte que hemos visto es no,
0: nah, nah,
1: mira, es
0: nah, nah,
1: imposible.
0: que va, que te digo yo que no, tía, me quiero que no. Y luego es, ah, espera, que sí, ¿cómo que? Claro. No lo sabe. Y esto yo lo he hablado con otros amigos que también son hombres trans y muchos tampoco lo sabían. Y es como, no hemos recibido ningún tipo de educación con esto, claro.
1: Claro.
0: Sí, entonces eso también
1: Porque no
0: es.
1: está en tu imaginario,
0: No.
1: claro, pero lo vamos a sumar
0: Eso es.
1: a nuestro imaginario.
0: Eso es.
1: Hay una asignatura, creo, pendiente del hombre en las disidencias afectivo-sexuales en general, que creo que sigue siendo el modelo de masculinidad que queremos mostrar. ¿Qué debo hacer? ¿Cómo debo comportarme? ¿Cómo debo moverme? ¿Cómo debo ser leído como hombre? Esa mezcla un poco peligrosa entre qué es ser un hombre y qué es ser un macho. En la peli se ve cuando vemos a Ángel y sus compañeros de gimnasio. Uh-huh. Querer formar parte del grupo machote, performar la masculinidad,

0: Sí. O sea, eso se refleja en la peli, pero supongo que también se refleja en la vida del hombre trans.
1: Sí, sí, sí. Y eso era algo que a mí me interesó mucho cuando leí el guión. Dije, ¡buah, me encanta él! Porque se ve atrapado en esta imagen que él ha construido. Él, además, todo la idea de que fuera un personaje muy obsesionado con el gimnasio, con el cuerpo, con el físico, que de hecho yo me preparé mucho para este personaje, yo me metí en este mundo de gimnasio 5 meses con un entrenador personal para empaparme de todo aquello y ponerme a fuerte, muy fuerte para que se viera que él estaba raja, obsesionado con ese espejo que le devolvía justo eso, ¿no? Un macho alfa. Y pasa mucho, ¿no? Como hombre trans, yo también he experimentado ese deseo de entrar en el grupo y ser leído con ese modelo de masculinidad, hasta que ya te relajas, ¿no?, en tu propia identidad y te das cuenta de que moldeas y que puedes ser un hombre diferente, ¿no? El tipo de hombre que quieres ser, y esa es la pregunta que también aparece en la película, ¿no? ¿Qué tipo de hombre es? ¿Qué tipo de hombre quieres ser?
0: Claro, hay un reproche en la película de uno de los personajes cuando el personaje de Ángel forma parte de ese grupo de machirulos,
1: sí,
0: que alguien le dice, ¿esto es lo que tú querías ser?
1: Uh-huh. Sí.
0: Sí, que sí, sí. Es potente.
1: Sí, es como has pasado de vivir oprimido, ¿no?, y ahora de repente volverte del bando del que te oprimía, ¿no? Te has camuflado ahí, ¿no? Y en el fondo tú sabes que no está bien y que tu silencio también es cómplice de estas actitudes que tanto peleabas cuando te leían de otra manera. Esa es la trampa del privilegio, ¿no? En ese sentido. Y creo que muchos hombres trans lo vivimos en primera persona porque sentimos ese cambio. Tú sientes ese cambio cuando empiezas a ocupar espacios y la gente te lee de otra manera, pero tú eres la misma persona. A mí eso me ha pasado con personas a las que conocí de adolescente, o luego volví a reconocer de más mayor, no se acordaban de mí y me trataban diferente. Y digo, ¿what? Yo soy la misma persona que está aquí, ahora me salió barba y estoy un poquito más fuerte, pero soy igual, ¿sabes? Sí.
0: Esta película también habla de la familia.
1: Uh-huh.
0: Y lo curioso es que no tanto de la familia elegida, que es un espacio seguro para las personas LGTBIQ+, sino de la familia biológica, que siempre ha tenido un lugar más complejo en la ficción. Siempre han sido en parte nuestros enemigos, una barrera contra la que enfrentarnos. Aquí la familia tiene sus dudas, tiene sus preguntas, tiene sus miedos, pero acoge y sustenta, que es algo también muy diferente a cómo se reflejaba nuestro entorno de las personas LGTBIQ+, en la familia biológica, ¿no?
1: Sí, sí, la familia como personaje también es un referente de cómo puede ser una familia, ¿no?, y cómo debería ser una familia, con esto que dices, con sus dudas, con sus preguntas y con sus cuestionamientos hacia todos los miembros de la familia. Porque también hay un momento que es una de mis partes, yo creo, favoritas, que es un diálogo con la abuela, que dice, a mí, yo entendí cuando nos dijiste, ¿no?, quién eras, yo quité las fotos cuando lo necesitaste, pero lo que no voy a permitir es que te conviertas en una mala persona.
0: Total.
1: Independientemente, ¿no?, de tu identidad, de tu deseo, ¿no? Y creo que estas familias que no estaban antes representadas en el cine existen. Existe la abuela que te acompaña, existe el papá que te acompaña a tu clase de preparto, existe la hermana que te dice, oye, te estás comportando como un imbécil. Existen estas familias que te cuidan, que te quieren y que moldean quién eres, ¿no? O sea, yo siempre digo que el personaje de Ángel puede llegar a tomar esa decisión y puede decidir embarcarse en la aventura de gestar y de ser papá porque tiene esa red de apoyo y de cariño.
0: Zach, vamos a despedir Wisteria y ya sabes que me gustaría que eligieras tú la canción con la que nos vamos a ir. Entonces, ¿qué canción has elegido y por qué has elegido esa canción?
1: Pues he elegido Los mismos clavos, de Marea, porque me recuerda a una época adolescente muy feliz. Me veo cuando escucho esta canción. A mí, para mí, yo trabajo mucho con música cuando hago personajes. Y esta canción se la regalé a Ángel. Y a mí me recuerda a un momento de familia, de piscina. Me veo rompiendo los piñones con una piedra, con mis amigos. Me recuerda al verano y al sol y esa sensación de casa, de amor y de casa.
2: Muchísimas gracias. Nos despedimos, pues bueno, agradeciendo además a la Sala Zarte que nos ha dejado este espacio para hacer este Wisteria con bien, casi videopodcast hoy, con cámaras y todo. Y muchas gracias al equipo de la Sala Zarte.
1: Y gracias a este público maravilloso por venir.
2: Gracias al público maravilloso, que pueden aplaudir para que parezca que no estábamos aquí solos tú y yo.
1: Y gracias por esta entrevista tan, tan bonita.
2: Nada, por favor.
1: Muchas gracias.
2: Y muchas gracias además al equipo de Radio Nacional, que también, y de Radio 5, que hace posible que esto suene tan divinamente. Que vamos a escuchar Los mismos clavos, de Marea. Volvemos la semana que viene. Hasta entonces, feliz orgullo, salud y libertad.

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1: Es medianoche, las 11 en Canarias.
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1: Buenas noches. Venezuela eleva a 1.450 la cifra de fallecidos en los terremotos del pasado miércoles, última actualización ofrecida por el presidente de la Asamblea Venezolana, Jorge Rodríguez, cuando se cumplen 5 días de los seísmos y la esperanza de encontrar supervivientes bajo los escombros se va desvaneciendo con el paso de las horas.
3: La cifra de fallecidos llega a 1.450 personas, mujeres y hombres que perdieron la vida como consecuencia del más brutal, de la más brutal catástrofe natural que haya sufrido nuestro país en su historia. 3.150 personas se han reportado heridas.
1: Entre los fallecidos, 17 ciudadanos españoles, trágica cifra a la que el último comunicado de exteriores suma 150 nacionales desaparecidos y 12 localizados bajo los escombros. En las tareas de rescate toman parte 2.624 efectivos llegados de distintos rincones del planeta, junto a 137 perros, 49 vehículos de apoyo y 84 toneladas de equipamiento y medicamentos. Los últimos en incorporarse, una delegación de la India para instalar un hospital de campaña y un grupo de rescatistas de Costa Rica. Aquí en nuestro país, el Parlamento de Andalucía será escenario este último lunes de junio del pleno de investidura en el que el popular Juanma Moreno, presidente de la Junta en funciones, se presenta como candidato para seguir al frente de la comunidad un mandato más. Sería el tercero. La sesión está previsto que dé comienzo a las 12 del mediodía con el discurso de Moreno reclamando el apoyo de la Cámara para su reelección. Sus 53 escaños, son dos menos que la mayoría absoluta, le han obligado a contactar con Vox para cerrar un acuerdo de gobernabilidad. En clave nacional, penúltimo cruce dialéctico entre gobierno y oposición. Después del Comité Federal del PSOE, el ministro para la Transformación Digital y de la Función Pública, líder de los socialistas madrileños, Óscar López, ratifica la intención de Pedro Sánchez de agotar la legislatura 2027, también de ir más allá 2030, a pesar de las presiones internas, externas, para que ese final se adelante a este ejercicio.
4: Aquellos que defendían que en su día el PSOE tenía que abstener para que gobernara un gobierno corrupto de Mariano Rajoy. Los mismos que ahora son capaces de defender que se tiene que ir un gobierno que tiene España en el mejor momento económico de su historia.
1: Desde el Partido Popular, su número dos, Miguel Tellado, reclama el adelanto electoral para echar del poder a quienes afirman no han parado de robar, extendiendo la responsabilidad por la corrupción a todos los integrantes del Comité Federal del PSOE.
5: Un consejo que no era federal, sino criminal, y también la NAR, porque el PSOE es hoy un partido sentenciado por los tribunales y un partido manso y sumiso ante la huida hacia adelante del número uno del Guan de P.S.
1: Apunte sociolaboral de este último lunes de junio, la huelga convocada por el sindicato ferroviario en Renfe, que ha motivado la cancelación de 320 trenes AVE de larga y media distancia. Una segunda jornada de paro se ha fijado para el 15 de julio, fechas coincidentes con operaciones salida de vacaciones de verano. Los convocantes protestan por lo que consideran grave amenaza para la plantilla, privatización de Renfe Mercancías y mantenimiento de una serie de locomotoras. Y más cosas, la que comienza va a ser una semana marcada por las altas temperaturas. Este lunes son 10 en las comunidades autónomas en aviso por temperatura máxima. Se volverán a superar los 40 grados en el Valle del Guadalquivir o precipitaciones localmente fuertes con granizo acompañadas de aparato eléctrico en el este península. El calor, las temperaturas han provocado el adelanto de la cosecha de cereal. El sector cifra pérdidas de hasta el 40%. Reclamando Victoria Tejedor, en redacción en Castilla y León, ayudas a la administración para hacerles frente.
6: El calor extremo en estos días ha conllevado la entrada de la maquinaria ya en muchas explotaciones y se están confirmando los bajos rendimientos. Una producción que se va a situar por debajo de la media de los últimos 5 años. Estaremos en una cifra global de 5,5 millones de toneladas de trigo y cebada. Lorenzo Rivera, responsable de COAG.
7: Eso supone pues apenas 3.000 kilos la hectárea y efectivamente ya estoy hablando de cereal, ¿no? De cebada, trigo. Y eso supone pues que estamos en pérdida porque con los altos costes que hemos tenido, teníamos ya, sobre todo agudizados por el conflicto en Irán, pues ha hecho que este año pues sea totalmente en pérdidas.
6: Y a esto hay que añadir los bajos precios y los altos costes de producción. Por eso piden a las administraciones ayudas directas.
1: Repasamos los sorteos de esta noche. Bono Loto, combinación ganadora 15, 25, 27, 32, 40, 43, complementario 42, en reintegro 5 y en el gordo combinación ganadora 38, 42, 14, 41, 27, número clave el 7. Deportes Canadá es la primera selección clasificada para octavos de final en el Mundial. Rubén Ortega, buenas noches.
0: ¿Qué tal? Buenas noches. Es la primera vez en su historia que Canadá logra clasificarse entre los 16 mejores de un Mundial. Todo un hito para el país que tiene como gran protagonista al jugador Eustaquio. Él es el autor del gol del triunfo ante Sudáfrica. Primera selección eliminada en 16avos, que se despide, eso sí, con la cabeza alta. Escuchamos a su seleccionador.
8: Tenemos que ser honestos. Hoy perdimos porque hubo una falta de fuerza y ritmo respecto a nuestro rival. Nos ganaron muchos duelos y perdimos muchos uno para uno.
0: Y ya en el día de hoy le llegará el turno a las siguientes eliminatorias: a las 7 de la tarde Brasil-Japón, a las 10 y media Alemania-Paraguay y en la madrugada a las 3 Países Bajos-Marruecos. El jueves será el turno de España y su duelo contra Austria, todos ellos partidos que contaremos en directo en Tablero Deportivo.
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9: La Gran Independencia se inicia cuando las tropas británicas tienen noticia de que los granjeros están acumulando armas. ¿Quién consiguió esas armas y esa pólvora?
10: Cuando el enemigo tiene un problema en tu territorio, tú lo apoyas. Y España los apoya.
11: Dentro de las colonias hubo un impacto inmediato.
12: Si los españoles unen sus flotas a Francia...
13: George Washington dijo que no habría independencia sin los barcos españoles.
14: Los antepasados de muchos norteamericanos son de ascendencia hispánica.
15: Y el papel de la historia de España en Estados Unidos no es que tenga un papel, es que es historia compartida.
16: Todos los hombres son creados iguales.
17: España en el nacimiento de Estados Unidos. El aliado que fuimos.
18: Uno de los símbolos del vínculo entre España y Estados Unidos durante su proceso de independencia tenía cuatro patas, orejas puntiagudas y el cuerpo cubierto por tanto pelo que se diría todo de algodón. Había nacido en la comarca zamorana de Sayago. En lugar de hablar, rebuznaba y por zapatos calzaba duras pezuñas. Mientras pastaba feliz entre encinas y alcornoques, nunca imaginó que terminaría siendo un regalo diplomático ni una cuestión de Estado. Tampoco imaginó que se haría a la mar en Bilbao y desembarcaría en Boston el 7 de octubre de 1785, 2 años después de la Guerra de la Independencia norteamericana y 2 años antes de la Constitución estadounidense. Allí lo recibió con gran regocijo el que sería el primer presidente del flamante país, el general George Washington.
9: El regalo que Carlos III le hizo a George Washington fue una pareja de burros zamoranos y llegaron a América uno solo. Y este burro era tan famoso que se llamaba el regalo real, el Royal Gift. Como tal se anunciaba en los periódicos de Virginia porque George Washington lo ponía para que inseminase yeguas. Y de ahí sacaba un buen dinero. Y entonces hay varios anuncios de la prensa de Virginia de la época en las cuales está incluso el dibujo del burro. Y era el burro más famoso de toda Virginia.
18: Gonzalo Quintero Sarabia, doctor en Historia de América y autor de El enemigo de mi enemigo, España en la Guerra de Independencia de los Estados Unidos.
9: Sin la mula no se explica la expansión hacia el oeste. Lo único que la mula no se reproduce. Por eso es tan importante el semental que regaló Carlos III a George Washington, porque es el padre de una generación entera de mulas que fueron las que transportaron a las personas y a los materiales desde el este al oeste.
18: No mucho más tarde de la llegada del semental Royal Gift a Estados Unidos, España no estaba ya para regalos, aunque siguiera siendo muy rica en burros.
9: El declive empieza con el nombramiento de Godoy como ministro principal. Se pasa de tener a gente como Aranda, como a Florida Blanca, como a Jovellanos, con amplia experiencia en la administración, en lo militar, en todo, a nombrar a un muchacho de 25 años que es el jefe de escolta de los reyes. El Estado hubiera resistido, pero llega la Revolución Francesa, y la Revolución Francesa cambia completamente todas las reglas. Si a la Revolución Francesa le sumamos la invasión napoleónica en España, ya el declive es completo y absoluto. Y si después de la invasión napoleónica a España llega un rey como Fernando VII, pues no levanta cabeza.
18: En 1821, Fernando VII vendió definitivamente la Florida a los Estados Unidos y México se hizo con la soberanía de Texas tras lograr su independencia. Antes, en 1801, la corona española ya había devuelto a Francia la Luisiana, la cual, poco más tarde, nuestros vecinos venderían al gobierno de Thomas Jefferson. De ese modo, España desaparecía de Norteamérica después de 3 siglos de presencia continua en el continente.
19: La relación con Estados Unidos nunca fue fácil. Claro, ya en el siglo XIX tenemos la doctrina Monroe y el destino manifiesto, que ya lo que van apuntando es a una expansión norteamericana.
18: José Antonio Gurpegui, director del Instituto Franklin de la Universidad de Alcalá y catedrático de estudios norteamericanos.
19: Es lo que Dios espera de nosotros, el famoso cuadro del destino manifiesto en el que se ve a Atenea avanzando con la Biblia, llevando el telégrafo, llevando los avances, llevando la agricultura, llevando el ferrocarril, y en el oeste era el todo oscuro, los nubarrones, los indios huyendo.
9: Los norteamericanos tienen mentalidad de expansión continental desde el principio. Cuando los revolucionarios norteamericanos se deciden reunir en Filadelfia, a la institución en la que se reúnen le llaman el Congreso Continental. Cuando hacen un ejército y se lo ponen al mando de George Washington, le llaman el Ejército Continental. Con lo cual, esa sensación de apropiación continental está desde el principio de la creación de Estados Unidos.
18: La compleja relación entre España y Estados Unidos, dos países en momentos históricos antagónicos, saltaría por los aires en 1898.
20: A los pocos días de llegar a Madrid, Andrés se encontró con la sorpresa desagradable de que se iba a declarar la guerra a los Estados Unidos. Había alborotos, manifestaciones en las calles, música patriótica a todo pasto.
18: El árbol de la ciencia, Pío Baroja, 1911.
20: El padre de Hurtado creía en la victoria española. Los yanquis, que eran todos vendedores de tocino, al ver a los primeros soldados españoles, dejarían las armas y echarían a correr. Los periódicos no decían más que necedades y bravuconadas.
13: Sin duda alguna, la pérdida de Cuba y de Puerto Rico tendría una repercusión enorme.
18: Ángel Luis Cervera Fantoni, doctor en Historia y Economía, autor de España en la Independencia de Estados Unidos y descendiente del almirante Cervera, líder de la flota española en Cuba en 1898.
13: Ese momento histórico los americanos lo aprovechan para rehacer su relato nacional, haciendo que Estados Unidos emerja como una potencia imperial y que España quede realmente arrinconada y al margen de la narrativa histórica hasta ese momento.
20: A Andrés le indignó la indiferencia de la gente al saber la noticia.
13: Ese mismo día, el día de la derrota, aquí en Madrid había 3 plazas de toros llenas a la misma hora que estaba saliendo la escuadra de la bocana de Santiago de Cuba.
20: Después del desastre de las 2 pequeñas escuadras españolas en Cuba y en Filipinas, todo el mundo iba al teatro y a los toros tan tranquilo. Aquellas manifestaciones patrióticas habían sido espuma, humo de paja, nada.
18: Espuma, humo de paja, parecía también, tras el desastre del 98, la larga historia compartida entre Norteamérica y España desde que Ponce de León se adentrara en la Florida en 1513.
3: Porque creo que todo joven norteamericano admira el valor tanto como yo, me he decidido a escribir este libro.
18: Los exploradores españoles del siglo XVI, Charles Fletcher Loomis, escritor, aventurero y periodista estadounidense, 1893.
3: La razón de que no hayamos hecho justicia a los exploradores españoles es, sencillamente, porque hemos sido mal informados. Su historia no tiene parangón, pero nuestros libros de texto no han reconocido esa verdad. Fue la más grande, la más larga y la más maravillosa serie de proezas que registra la historia.
21: El explorador por excelencia más importante que tuvimos en aquella época fue Álvar Núñez Cabeza de Vaca, que se convierte de jefe de una expedición en náufrago. De náufrago se convierte en un hombre que va deambulando durante 8 años entre medio de las tribus indias de aquella época.
22: Toda la gente de esta tierra anda desnuda. Únicamente las mujeres traen su cuerpo algo cubierto con una lana que en los árboles se cría. No hay entre ellos señor. Todos los que son de un linaje andan juntos. Hablan en aquellas tierras 2 lenguas distintas. A los unos llaman capoques y a los otros han.
18: Naufragios. Álvar Núñez Cabeza de Vaca. Segunda edición. Valladolid, 1555.
22: Tienen ambos por costumbre, cuando se encuentran tras un tiempo sin verse, estar media hora llorando antes de hablar. Acabado el llanto, el anfitrión se levanta y da al otro cuanto posee. Algunas veces se van sin hablar palabra.
21: Eso debió de ser fascinante. ¿Cómo vieron aquellos españoles ese inmenso territorio por descubrir?
23: Número 1 es Cabeza de Vaca. Y segundo es las aventuras de Vázquez de Coronado, que exploró lo que está en Arizona, Nuevo México, hoy en día, buscando la legendaria, la famosa ciudad de oro, Chibola, y no lo encontró.
24: Seguí mi camino hasta que tuve a la vista a Cíbola, la cual está sentada en una llanura, al pie de un cerro redondo.
18: Relación de Fray Marcos de Niza. Informe oficial de los descubrimientos del fraile saboyano que dieron lugar a la expedición de Francisco Vázquez de Coronado, 1539.
24: Tiene el aspecto de un pueblo muy hermoso, el mejor que he visto en estas tierras. Las casas son tal como me dijeron los indios, todas de piedra, con varios pisos y azoteas, según me pareció desde el cerro donde me puse a observarla.
23: Mandó uno de sus capitanes, García de Cárdenas, hacia el norte, topó con el Gran Cañón, que no pudo cruzarlo y volvió.
18: Richard Kagan, catedrático emérito de la Universidad John Hopkins de Baltimore y académico correspondiente extranjero de la Real Academia de la Historia.
23: Mientras tanto, Coronado se fue al este, al norte de Texas y lo que es Oklahoma y Kansas hoy en día. Coronado ahí no encontró nada de riqueza y volvió desesperado, no encontró nada.
25: Las historias de la exploración y conquista del 16 en Norteamérica son todas entre espantosas y tristes. Dan vueltas por todos los lados, terminan esclavizados, lo pasan fatal todo. En realidad no empieza a funcionar la cosa hasta el 18, con la expansión del Virreinato de la Nueva España, la creación de las provincias internas y la expansión a través de 2 instituciones que van en paralelo, que son las misiones y los presidios.
18: Presidios y misiones. Fuertes militares y asentamientos para la evangelización indígena. Esos fueron los puntales de la expansión española del siglo XVIII a lo largo de la costa del Pacífico. La expedición más popular de aquella época fue la liderada entre 1769 y 1782 por el franciscano Fray Junípero Serra.
26: Que unos indocumentados, y cuando digo indocumentados digo porque no se han documentado, están tirando sus estatutos. Cuando Junípero Serra fue el grandísimo defensor de los indios, de los nativos, ¿no?
18: Algunas de las misiones nacidas bajo su dirección se convirtieron más tarde en lo que son hoy las ciudades más importantes de la Alta California, como San Diego, Los Ángeles o San Francisco. Toda una hazaña basada en un cambio estratégico de conquista.
25: En Norteamérica, en el siglo XVIII, se produce el cambio de lo que se ha llamado la conquista por la espada a lo que se llama la conquista por contrato. Y lo que hace la corona española es firma tratados, acuerdos, capitulaciones con diferentes naciones indígenas, en las cuales ellos reconocen la soberanía del rey de España sobre el territorio, pero en realidad son ellos los que tienen el poder. En 1783, dos tercios de las superficies de Estados Unidos están bajo soberanía española, pero el territorio está bajo control de los diferentes grupos indígenas.
18: El desconocimiento en ambas sociedades, la española y la estadounidense, de su propia historia común, ya no es tan extraordinario hoy en día como en otras épocas, pero aún es profundo. ¿Cuáles fueron sus raíces? ¿A qué se debió este olvido mutuo?
25: Lo que Richard Kagan llama el borrado de España, de la historia de Estados Unidos.
23: Borrar es mi palabra, pero creo que es más preciso disminuir o reducir. Es decir, los primeros historiadores norteamericanos fueron protestantes de Nueva Inglaterra, con prejuicios anti-españoles, anti-católicos, heredados de sus antecesores ingleses. Existía la imagen de España como un país despótico, dotado con una monarquía tiránica, y lo peor, el Santo Oficio, que perseguía a lo largo del tiempo todas las minorías religiosas. Pero mira, al mismo tiempo que los norteamericanos estaban leyendo las casas, estaban realizando crueldades parecidas contra los grupos indígenas de América del Norte.
26: Los primeros historiadores de la independencia norteamericana obviaban a España porque tampoco acababan de entender muy bien que un país tan lejos de lo que era el liberalismo que ellos estaban preconizando, pues pudiera, en cierta forma, haber ayudado a Estados Unidos. No les cabía en la cabeza, ¿no? No utilizaría particularmente el término borrado, porque España ha sido, en cierta forma, responsable de ese olvido en el que ha caído durante mucho tiempo. Primero, España nunca fue realmente clara en el apoyo que le dio a las colonias. España, la independencia de las colonias norteamericanas le interesaba hasta cierto punto, pero temía que sus territorios de ultramar pudieran seguir el ejemplo de las colonias británicas y también declararan o reclamaran su independencia, máxime si sabían que España le había apoyado directamente a la independencia de esas 13 colonias, del origen de los Estados Unidos, ¿no?
18: La independencia de las 13 colonias comenzó a gestarse, sin embargo, fuera de sus fronteras, en el primer conflicto global de la historia.
25: Según Winston Churchill, en su Historia de los Pueblos de Habla Inglesa, la Guerra de los Siete Años es la primera guerra realmente mundial. Y la Guerra de la Independencia de Estados Unidos se llama así porque la consecuencia más importante a largo plazo de esa guerra es la independencia de Estados Unidos. Pero en realidad no es más que una guerra imperial, pura razón de Estado. El enemigo de mi enemigo es mi amigo.
18: La Guerra de los Siete Años, conflicto por la supremacía mundial, había estallado en 1756. Alteró las tradicionales alianzas europeas y enfrentó a dos bloques. Por un lado, Inglaterra, Portugal y Prusia. Por otro, Francia, Austria, Rusia, Suecia, y obligada desde 1761 por los pactos de familia borbónicos, España.
21: La victoria británica en la Guerra de los Siete Años fue una victoria muy costosa, porque tenían que estar luchando en distintos escenarios. Por un lado, la protección de las 13 colonias, y para eso tenían a 10.000 hombres que obligaron a los propios colonos a mantenerlos, alimentarlos, tenerlos en sus casas y sufragando todos los costes de aquel despliegue militar. Y yo creo que esa fue una de las chispas que hizo que la revolución prosperara.
25: Pero además de eso, es que se les ponen nuevos impuestos a un montón de cosas. Es famoso el té, pero también al papel, a un montón de cosas más.
26: Gran Bretaña había gastado mucho dinero y había invertido mucho en esa guerra para el beneficio de los colonos. Entonces lo que venía a decirles es, oiga usted, si va a ser usted quien se va a beneficiar de lo que hemos logrado, bueno, pues ayude a pagarlo, ¿no? Pero lo que pasa pues que los americanos no estaban muy por la labor, no tenían representación en el Parlamento Británico, ¿no? Entonces ellos se oponían con el famoso eslogan No taxation without representation, no impuestos sin representación.
15: Pero más grave que todo eso es la línea de proclamación de 1763, que es una línea que va paralela por los Apalaches, que prohíbe al oeste de esa línea la expansión de las 13 colonias. Las leyes intolerables, más las leyes de acuartelamiento, más la línea de demarcación de 63, son las chispas que hacen que en 1775, en Lexington y Concord, se produzcan los primeros enfrentamientos.
26: Cada vez pues la bola se iba haciendo más grande y más grande y más grande, pero quienes fomentaban que la bola se fuera y hiciera haciendo cada vez más grande eran los independentistas. Sabían muy bien cómo moverse y cómo manejar el populismo, sobre todo.
18: Un relato de una reciente masacre militar en Boston, 12 de marzo de 1770.
0: El pueblo de Boston ofrece una reciente y aciaga demostración de las destructivas consecuencias de acuartelar tropas entre los ciudadanos en tiempos de paz, bajo el pretexto de respaldar las leyes y ayudar a la autoridad civil, aunque en realidad sea para sofocar un espíritu de libertad que honraría cualquier época o país.
23: Supieran manejar la prensa como muchos políticos o activistas lo hacen hoy en día. Hay que entender que la prensa era colonial. Cada ciudad, casi cada pueblo tenía su propio periódico y un artículo impreso en un periódico de Boston de repente parecía en Filadelfia, en Nueva York o en Alexandria, en Virginia y otros estados dentro de unos días, sino unas semanas. Entonces, saben bien los independentistas manipular la prensa en su favor.
1: En la noche del lunes se vio a varios soldados patrullando las calles de Boston con sus machetes y bayonetas desenvainadas y abusando e hiriendo a varios de sus habitantes.
18: Crónica especial del periódico patriota y antibritánico Boston Gazette and Country Journal.
1: Por este motivo, unos 30 o 40 muchachos se concentraron en King Street y el capitán Preston acudió desde el puesto de mando principal con un grupo de hombres con bayonetas caladas. La gente comenzó a gritar y, según se dice, a arrojarles bolas de nieve.
15: Básicamente es que era una sociedad con un índice de alfabetismo muy, muy, muy bajo para la época. La Revolución Protestante hace que tú tengas que ser quien lea la Biblia y eso implica que tienes que saber leer. Pero además, ten en cuenta que los periódicos los recibe uno y los lee en voz alta a todo el mundo. En las familias por las noches, lo que hacía el padre o la madre era leer en voz alta o el periódico o una novela. En las tabernas, uno leía y todos los demás escuchaban y después hablaban. Con lo cual, el efecto es multiplicador.
1: Ante esto, el capitán ordenó disparar. Y al caer más bolas de nieve, volvió a decir: ¡Maldita sea! ¡Disparen sea cual sea la consecuencia! Un soldado disparó. Y un lugareño con un garrote le golpeó con tal fuerza que le hizo soltar su arma. Sin embargo, los soldados continuaron abriendo fuego con 7 u 8, o según dicen algunos, hasta 11 fusiles.
18: Aunque pasó a la historia con el rotundo nombre de Masacre de Boston, en aquellas protestas patriotas murieron 5 personas por disparos de soldados asustados ante el caos y la violencia del momento, no por órdenes directas de sus superiores. Fuese como fuese, la concesión posterior del monopolio del té a la Compañía Británica de las Indias Orientales, el cierre del puerto de Boston y el señalamiento de Massachusetts como colonia sediciosa terminaron por desatar las hostilidades. Y así, el 19 de abril de 1775, comienza la Guerra de la Independencia de los Estados Unidos.
23: Lo importante es, sobre todo para los norteamericanos, de entender que su guerra de independencia forma parte de una guerra mucho más internacional. El sentido que era solamente una batalla en que Francia y España y otros países estaban tratando de derrotar Inglaterra. Entonces, la mayoría de los norteamericanos veían el conflicto en términos estrictamente nacionales en vez de internacionales.
18: Richard Kagan, catedrático emérito de la Universidad Johns Hopkins de Baltimore.
23: Todavía es muy difícil convencer a la gente en Massachusetts, o sea, en Virginia o Pennsylvania, que mira, el gran desafío por Inglaterra fue mantener Gibraltar en vez de las colonias, o que Jamaica y las otras islas de azúcar en el Caribe fueron mucho más rentables y hubo más interés en mantener estas islas como parte del imperio que Massachusetts o Pennsylvania.
15: La que más daba era Jamaica.
18: Gonzalo Quintero Sarabia, miembro correspondiente de la Real Academia de la Historia y autor de El enemigo de mi enemigo.
15: De hecho, cuando España y Francia montan una operación conjunta al mando de Bernardo de Gálvez para atacar Jamaica, es cuando los británicos se sientan a la mesa de negociaciones y deciden, vamos a hacer la paz. Ellos están dispuestos a perder las 13 colonias, pero no están dispuestos a perder en ningún caso ni Jamaica ni las Islas del Azúcar.
18: Pero si las colonias insurrectas querían ganar la guerra, tenían que sumar soldados leales al ejército continental de George Washington. En enero de 1776, un panfleto corre como la pólvora entre los rebeldes.
23: Se premiaron 120.000 ejemplares de este panfleto de 60 páginas. O sea, una tirada enorme. Y sirvió de catalizar, de cambiar la opinión pública contra la monarquía, que la monarquía es una mala forma de gobierno, contra la nobleza.
2: Decir que la Cámara de los Comunes supervisa la facultad del rey es suponer dos cosas. Primera, que no se puede confiar en el rey sin recelar del abuso de su autoridad, y que el deseo vehemente de un poder absoluto es la enfermedad natural de la monarquía.
18: Sentido común. Thomas Paine, enero de 1776.
2: Segunda, que la Cámara de los Comunes, teniendo por objeto poner límites al poder absoluto, se considera más sabia y más digna de confianza que la corona. Pero como la misma Constitución concede después al rey poder para supervisar a la Cámara de los Comunes, autorizándole a rechazar sus proyectos de ley, se supone de nuevo que el rey es más sabio que aquellos a quienes antes se suponía más sabios que él. ¡Qué absurdo!
23: Entonces, la obra de Paine sirvió de unir todos los grupos más o menos dispersos que estaban en favor de la independencia, formar una opinión nacional en frente de la monarquía inglesa.
18: Así, mientras colonos y soldados británicos se enfrentan sobre el terreno, tiene lugar, por tanto, otra batalla, la de las ideas.
4: Cuando en el curso de los acontecimientos humanos se hace necesario para un pueblo disolver los vínculos políticos que lo han ligado a otro, un respeto justo al juicio de la humanidad exige que declare las causas que lo impulsan a la separación.
18: Declaración de Independencia de los Estados Unidos, 4 de julio de 1776.
23: No podemos pensar de la Declaración de Independencia sin las obras de John Locke. Locke dedicó un tratado a la tolerancia religiosa. También Locke hablaba de vida, salud, bienes y alegría. Más o menos, Life, Liberty and the Pursuit of Happiness, escrito la Declaración de Independencia. Y también Jefferson y los otros padres fundadores han leído Montesquieu y sus ideas de cuál es una república. Han leído las obras de Voltaire, todos partidarios de un tipo de gobierno de carácter republicano.
4: Sostenemos como evidentes estas verdades, que todos los hombres son creados iguales.
21: John Locke aportaba lo que eran los derechos inalienables, eran la vida, la libertad y la propiedad.
4: Que son dotados por su creador de ciertos derechos inalienables, entre estos, la vida, la libertad y la búsqueda de la felicidad.
21: Después estaba Montesquieu, que hablaba de la separación de poderes.
4: Que para garantizar estos derechos se instituyen entre los hombres los gobiernos, que derivan sus poderes legítimos del consentimiento de los gobernados.
21: Y por supuesto Rousseau, que hablaba en torno a la soberanía popular. Y curiosamente, a mí uno de los que más me llama la atención es el derecho de resistencia ante la tiranía.
4: Que cuando quiera que una forma de gobierno se haga destructora de estos principios, el pueblo tiene el derecho a reformarla o abolirla e instituir un nuevo gobierno que se funde en dichos principios.
21: ¿Qué significado puede tener aquel hecho histórico de la Declaración de Independencia después de esos 250 años?
18: Ángel Luis Cervera Fantoni, autor de España en la Independencia de Estados Unidos.
21: Pues en primer lugar, que aquella declaración fijó el consentimiento de los gobernados. Era algo que ya los padres fundadores lo dejaron muy claramente especificado. Por otro lado, los derechos inalienables, es decir, la propiedad, la vida, todos esos derechos básicos también quedaron reflejados en muchas de las constituciones que vinieron.
25: Hay que entender que Estados Unidos no es independiente en el 76. En el documento de la creación de independencia es muy relevante el uso de las mayúsculas. Se utiliza mayúscula para Estado, pero para Unidos es minúscula. Es decir, son 13 estados los que se proclaman independientes. Y no es hasta el 89, cuando George Washington toma posesión como primer presidente, cuando Estados Unidos es realmente una entidad.
21: El impacto que tuvo la Revolución Americana en todo el mundo fue múltiple. Porque, por una parte, había una nación que había estado apoyando intensamente la guerra de la independencia, que era Francia, y lógicamente unos años después vino la Revolución Francesa. Para nosotros, los españoles, pues tuvo también otro impacto para todo el mundo hispánico, porque fue un aviso para navegantes. Pues Simón Bolívar, San Martín y otros ya tomaron nota de lo que había estado sucediendo en las tierras de lo que fue inicialmente la Nueva España, etc. Y por supuesto, todo este conjunto hizo que desde aquel momento la propia declaración fuera un referente ideológico y político de lo que los insurrectos norteamericanos de la primera época pensaron, soñaron y decidieron.
5: Dentro de las colonias hubo un impacto inmediato de unir 13 colonias con muchas diferencias entre ellos. Pero fuera hubo ya diplomáticos, sea españoles y franceses, que entendían que podían utilizar esta declaración de independencia contra su gran enemigo, el rey de Gran Bretaña, Jorge III. Pero hubo otro tipo de impacto unos años después de la Declaración de Independencia. Thomas Jefferson, ya en el año 1804, escribía que estamos en una edad de experimentación en gobierno. Y también John Adams, otro fundador del país, dijo que estamos ya en una época de revoluciones y constituciones.
26: Es decir, la Constitución norteamericana bebe de principios fundamentalmente europeos, pero después va a retornar a Europa con la Constitución francesa y también a la Constitución española de 1812.
18: Preámbulo de la Constitución de los Estados Unidos, 1787.
6: Nosotros, el pueblo de los Estados Unidos, con el objeto de formar una unión más perfecta, impartir justicia, asegurar la tranquilidad nacional, atender a la defensa común, promover el bienestar general y asegurar para nosotros mismos y nuestros descendientes los beneficios de la libertad, por la presente promulgamos y sancionamos esta Constitución para los Estados Unidos de América.
26: La primera Constitución del mundo civilizado, la primera Constitución liberal, sigue vigente.
18: José Antonio Gurpegui, director del Instituto Franklin de la Universidad de Alcalá.
26: Nadie se plantea en Estados Unidos cambiar la Constitución. Por eso tienen las enmiendas. Enmiendas que pueden después retrotraerse, ¿no? Tenemos enmiendas de todo tipo, desde el sufragio de las mujeres, desde las abolición de la esclavitud, el derecho también del sufragio de los afroamericanos. No ocurre nada, si ven con los grandes principios, que son fundamentalmente la división de poderes, ¿no? Y no solo esa división de poderes, sino también los contrabalances que tienen unos y otros, los famosos check and balances, ¿no? Pesos y contrapesos.
18: Pese a todo, los padres fundadores, hombres de su tiempo, tuvieron que hacer frente a sus propias contradicciones. De George Washington a James Madison, Benjamin Franklin o Thomas Jefferson, redactor principal de la Declaración de Independencia.
15: Es redactada por hombres, y solo hombres blancos, ricos, educados, pertenecientes a una élite del siglo XVIII. Entonces, las mujeres no tienen derecho al voto. La esclavitud en la mayoría de los estados estaba permitida. Con lo cual, estás en un esquema del siglo XVIII que para el siglo XVIII es muy avanzado.
26: A ver, la gran contradicción, incluso desde la Declaración de Independencia, es la esclavitud. Ese fue un tema muy, muy espinoso.
23: Una contradicción enorme. Jefferson, que tenía una plantación, propietario de muchos esclavos, estuvo redactando, aparte de la Declaración de Independencia, la Constitución del Estado de Virginia, prohibiendo la esclavitud. Al final, cuando salió al público, eliminado, quizás por presión de algunos de sus colegas, quizás por sus propios intereses. Lo mismo ocurrió con los bocetos de la Declaración de Independencia. La razón, el veto por parte de los estados en el sur, y para mantener unidad, pensando que un día vamos a mejorar o cambiarlo. Pero en la Declaración de Independencia, este vacío quedó.
15: Jefferson estuvo en una contradicción por la vida que llevaba. Jennings, la esclava de Jefferson, le dio no sé cuántos hijos. Es muy populista, como cuando dice que el árbol de la libertad tiene que ser regado con la sangre de los tiranos de vez en cuando, cada generación. Pero por el otro lado es tremendamente elitista, porque es un gran plantador que tiene extensiones enormes, aprovechándose de la esclavitud.
18: En este contexto histórico cabe hacerse dos grandes preguntas. La primera, ¿por qué Carlos III decidió apoyar una revolución ilustrada y republicana que podía poner en peligro la propia integridad territorial del imperio?
21: ¿Qué motivos tuvo España para ayudar a las colonias rebeldes? En primer lugar, y era el más importante, era debilitar al enemigo. ¿Quién era el enemigo? Gran Bretaña, los ingleses.
15: Cuando tu enemigo tiene un problema en tu territorio, tú lo apoyas. Y en este es el caso de que los británicos tienen un problema en sus colonias norteamericanas y España los apoya.
21: España podía tener una oportunidad de recuperar territorios. Entonces, el objetivo principal en América era recuperar Florida y asegurar a Luisiana, pero no hay que olvidar también dos espinas clavadas, que eran Menorca y Gibraltar.
26: Y de hecho, España, en la paz de París, la paz de Versalles, sale beneficiada en el sentido de que recupera la Florida, que para ella es una posesión muy importante, y recupera también Menorca. También existió la posibilidad de devolver Gibraltar a España y a cambio dar Puerto Rico a Gran Bretaña, a lo que se opuso tajantemente el conde Aranda, porque claro, Puerto Rico sí le resultaba mucho más estratégico, ¿no?
15: Y una de las razones por las cuales España entró en la guerra era para elegir el vecino en Norteamérica. Y el vecino en Norteamérica, antes de 1775 o de 1783, es el Imperio Británico. Después, tres estados independientes que no tienen marina como tal, no tienen ejército como tal y tienen unos problemas económicos y de cohesión brutales. España elige tener este vecino en Norteamérica.
23: El gran interés estratégico de España era defender sus intereses en Nueva España, es decir, México y sus minas de plata. México es lo que importaba más que nada. Y los españoles veían Luisiana como más o menos un antimuro frente de los norteamericanos del momento.
15: México es la ciudad más importante de todo el Imperio Español. Es un monstruo de riqueza, un monstruo de cultura, un monstruo de refinamiento, un monstruo de todo. La prioridad es proteger el virreinato de Nueva España, es el virreinato más rico, pero con diferencia.
18: La segunda gran pregunta que cabe hacerse sería: ¿hubiera sido posible entonces la independencia estadounidense sin la ayuda española?
23: Algunos historiadores dicen que no, otros que sí, pero según mi entendimiento, la intervención de España era fundamental, era necesario.
25: No en ese momento. No se hubiera conseguido porque es que no hubieran podido ganarla, solo con Francia.
26: El hecho de que Francia, la ayuda francesa fuera mucho más clara que la española, no quiere decir que fuera mayor que la española. La ayuda española fue fundamental en muchos momentos, en un momento en que las tropas de Washington estaban a punto de no luchar porque no les pagaban. Y fue gracias precisamente a la ayuda española, a lo que se llamaba el dinero de Cuba, el dinero de La Habana, por lo que pudo conseguir dinero y pagar a sus tropas.
18: Cierto es que el apoyo español fue un apoyo en la sombra, pero eso no impidió que hubiera verdaderos héroes de la independencia estadounidense al servicio de la corona española.
25: Bernardo de Gálvez es el ejemplo perfecto de la llegada al poder en la monarquía hispánica de segunda parte del siglo XVIII de una nueva clase de funcionarios y de servidores del Estado. Es una clase que no es nobleza de sangre, que se vincula al Estado y que es quien defiende al Estado.
21: Bernardo de Gálvez, años antes de declararse la guerra, ya estaba haciendo lo que Carlos III quería, apoyar sin legitimar la revolución, ir ayudando a las 13 colonias de una manera que imposibilitara el crecimiento y el desarrollo de los ingleses, especialmente en el área de influencia que tenían, que era la cuenca del Mississippi, desembocando en lo que hoy en día es el Golfo de México. Por eso España no firmó nunca ningún acuerdo directo con los insurrectos.
23: Es el gran héroe español de la guerra de independencia norteamericana. Él entendía que él podía utilizar esta guerra para recuperar los intereses de España en la Florida, que culminó en la toma de Pensacola en mayo de 81.
21: Que, por cierto, los ejércitos de Bernardo de Gálvez eran unos ejércitos llenos de mestizos, negros, indios, pero había una idea común: liberar al pueblo del yugo inglés y, por otro lado, que los territorios españoles tuvieran menor presión inglesa, especialmente en el Caribe y en la zona norte de Sudamérica.
25: En la Norteamérica española hay un pueblo que se llama Gracia Real de Santa Teresa del Mosel. Este pueblo está fundado por esclavos fugados de territorios británicos que, cuando cruzan a territorio español y se convierten al catolicismo, la corona les concede su libertad automáticamente. Y se convierten en los mayores defensores de la presencia española en Norteamérica. Y todos esos son tropas que al final combaten con Bernardo de Gálvez contra los británicos.
23: Por esa razón, hay algunos norteamericanos negros que están orgullosos que sus antepasados formaban parte de la guerra de Gálvez. En Washington hubo un simposio dedicado al papel de España en los Estados Unidos. Hubo unos jóvenes negros, miembros de Daughters of the American Revolution, hijas de la Revolución Norteamericana. Ellos entregaban a la reina Sofía unas cédulas de Gálvez, liberando sus antepasados de esclavitud, es decir, dando libertad a sus antepasados, un vínculo directo entre su libertad y los logros de Gálvez.
25: Si tú podías probar que tenías un ancestro indígena, la corona española dictaminaba que tu ancestro había sido injustamente esclavizado y, por lo tanto, tú eras libre. Entonces se producen un montón de liberaciones. Y esas liberaciones duran hasta después.

0: Piero Bilbaíno, que ayudó muchísimo a las tropas independentistas, incluso antes de iniciarse la Guerra de Independencia. Mira, la Guerra de Independencia se inicia en cierta forma en las batallas de Concord y Lexington, cuando las tropas británicas tienen noticia de que los granjeros están acumulando armas en esas dos poblaciones y entonces salen de Boston para requisarles las armas y la pólvora. ¿Quién consiguió que los granjeros tuvieran esas armas y esa pólvora? Diego de Gardoqui.
1: Diego de Gardoqui ayudó de muchas maneras porque se encargó de llevar allí fusiles, mantas zamoranas y tejidos de Alicante. La ropa que utilizaban los insurrectos en los crudos inviernos de las 13 colonias era una ropa que había sido tejida por las tejedoras españolas. España estaba vistiendo y abrigando a las tropas de Washington.
2: Después de la guerra, Gardoqui llegó a ser el primer ministerio plenipotenciario o embajador a los Estados Unidos, y él estuvo en Nueva York, después en Filadelfia, construyó la primera parroquia católica en Nueva York con dinero español, y al mismo tiempo estaban tratando de defender los intereses españoles en Luisiana y en el río Mississippi frente a la presión de los norteamericanos.
3: La galería de españoles que contribuyeron decisivamente a la independencia de las 13 colonias sería muy extensa, pero no debería cerrarse sin Francisco de Saavedra, cuyas armas fueron la inteligencia y el Spanish dollar, o real español de A8, por entonces la moneda de cambio mundial.
4: Francisco Saavedra originalmente estudia teología y decide que la teología le aburre y se va a hacer militar. Y es Francisco Saavedra quien hace el acuerdo con De Grasse, que es el almirante francés que manda la flota francesa. El acuerdo es la Armada Española va a proteger las colonias francesas en el Caribe, con lo cual tú te puedes ir al norte, ganas la batalla del Chesapeake y ganas Yorktown. Pero además de eso le da 1 millón de dinerito contante y sonante, en pesos. Y en ese momento se están rebelando, amotinando las tropas del ejército continental de George Washington porque están hartos que les paguen en papel moneda que no vale nada. Entonces, ¿qué hace De Grasse? Le presta el dinero a Washington para que pague a sus soldados con pesos españoles.
3: Más allá de nombres propios, otra ayuda resultó determinante para que los insurrectos lograran sus objetivos.
1: George Washington dijo que no habría independencia sin los barcos españoles.
5: Si los españoles unen sus flotas a Francia y comienzan las hostilidades, todas mis dudas desaparecerán.
3: Carta de George Washington a Governor Morris, padre fundador y agente informal de Washington en Londres, 1778.
5: Si no, me temo que la Marina inglesa tiene demasiado poder para contrarrestar los planes franceses.
1: La presión naval que hubo contra Gran Bretaña en aquella época fue inmensa. Tuvo que compaginar sus escuadras y sus flotas no solamente en el Océano Atlántico, sino también en el Canal de la Mancha, en el Océano Índico y en el Mar Mediterráneo. O sea, los ingleses tuvieron que estar en 5 sitios a la vez. Por otro lado, no hay que olvidar la Guerra del Corso. Es cuando una nación autorizaba a particulares a poner en sus buques la bandera, en este caso concreto era la bandera de Corso española, y lo que apresaran iba a ser para ellos, es decir, para los corsarios, y un porcentaje también para la corona española. Entonces, todo lo que era el tráfico comercial y el tráfico militar de lo que salía de las islas británicas al resto de su mundo tenían que estar enfrentándose a nuestros buques. A Luis de Córdoba, por ejemplo, apresó un convoy de más de 50 barcos ingleses que provocó el colapso de la Bolsa de Londres en aquel momento.
0: Por ejemplo, la última batalla no fue Yorktown. Se libra en las Bahamas y es un buque español que todavía está atacando a los ingleses en las Bahamas. La ayuda española fue tan importante como la francesa.
3: Armas, munición, mantas, soldados, barcos e información. La ayuda a la independencia de las 13 colonias también consistió en una tupida red de espionaje con sede en 2 capitales entonces españolas.

0: del Mississippi y la del Caribe.
1: ¿Cómo podía ser una ciudad como Nueva Orleans en aquel momento?
2: Interesante. Un nido de traficantes, de aventureros, de mercaderes como Oliver Pollock, que era gran amigo de Galvez, de origen irlandés, contrabandista. Con la ayuda de Galvez, llevó armas a lo largo del río Mississippi durante la guerra.
1: Una ciudad preciosa, un nodo imperial en ebullición. Ahí confluían hombres, plata y pólvora. Era un puerto y mercado, el contrabando estaba a la orden del día, fue un nido de espías.
3: Sí, el nido de espías. Pero el centro neurálgico donde se diseñan las operaciones de espionaje o de donde se manda el dinero es La Habana. En América la red de espías la crea José Eligio de la Puente. Entonces, mandan espías a Jamaica, mandan también espías a Nueva Orleans, a Centroamérica, mandan espías a todas partes. Por ejemplo, a los pescadores cubanos que faenaban en aguas de la Florida, cada vez que ven un barco tienen que tomar nota de cuántos son, dónde van, qué bandera tienen, y cuando vuelven tienen que informar.
1: Es fascinante ver los trucos que hacían ya en aquella época los espías españoles para no ser cogidos in fraganti. Utilizaban tinta invisible, pero es que también utilizaron el sistema de la rejilla de Gerolamo Cardano, que era un dispositivo de perforaciones que, al superponerse el texto con una matriz que ya se tenía, se podía leer los mensajes.
0: Se cumplen 250 años de la Declaración de Independencia de los Estados Unidos, uno de los grandes hitos con los que dio comienzo la Edad Contemporánea, en el que España tuvo un papel relevante y durante mucho tiempo poco valorado. Hoy, Bernardo de Gálvez es ciudadano honorario de los Estados Unidos y su retrato cuelga en el Capitolio desde hace unos años. Además, más de 60 millones de estadounidenses son de origen hispano o español. Ninguna de las dos sociedades, ni la española ni la norteamericana, son la misma que las de hace siquiera unas pocas décadas. Que su historia común sea plenamente conocida y asumida por sus ciudadanos sigue siendo un desafío.
1: Cuando estuve en la Biblioteca del Congreso de Estados Unidos en 1992, no se conocía hasta ese momento nada sobre España. Hasta hace no mucho, en Estados Unidos, Bernardo de Gálvez era un desconocido. Y ahora, sorprendentemente, aparece ni más ni menos que con grandes figuras del mundo, como son Winston Churchill o la Madre Teresa de Calcuta. O sea, ya empiezan a aparecer españoles al lado de personajes que históricamente son importantes para los Estados Unidos.
4: Kennedy lo dijo en un discurso en los años 60. Decía: España es la gran desconocida en la historia norteamericana. Reagan dijo también: nuestros ciudadanos tendrían que saber que la historia de Estados Unidos no comienza con la llegada del Mayflower a las costas de Massachusetts, sino que comienza con la llegada de los españoles.
5: Nuestro país ha sido descrito a menudo como una nación de inmigrantes. Hay mucha verdad en esa descripción. Hoy reconocemos, sin embargo, que los antepasados de muchos norteamericanos son de ascendencia hispánica. Fue Estados Unidos el que llegó a ellos, no al revés.
4: Y yo creo que ahora estamos entrando en una nueva época en que se está empezando a reivindicar el papel de España en los Estados Unidos, imprescindible.
3: Al día de hoy, la minoría más grande estadounidense es de hispanos, que reclaman una historia distinta. Y el papel de la historia de España en Estados Unidos no es que tenga un papel, es que es historia compartida. Cuando los apaches hablaban con los comanches, ¿en qué hablaban? En castellano. Cuando después empezó a extender la historia del oeste norteamericano y los de Texas quisieron conocer su historia, Texas no llega a ser norteamericana hasta mucho entrado el siglo XIX. En la historiografía norteamericana está plenamente asimilado. ¿Y eso no ha permeado? Sí, evidentemente no ha permeado. Pero comparando la situación de hoy con la que yo empecé a trabajar ese tema hace veintitantos años, no tiene nada que ver.
2: Hoy en día, la mayoría de los americanos están celebrando, pero otros quizás son más idealistas. Ellos ven los defectos y hay divisiones muy fuertes a propósito de la Declaración de Independencia. Para muchos no era un documento perfecto, porque era un documento aspiracional, es un proyecto inacabado y estamos en camino a realizarlo.
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7: 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Es la 1:00 p.m. en Canarias.
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7: Buenas noches. En Venezuela, 4 días después de los terremotos, los equipos de rescate siguen sacando supervivientes de entre los escombros. Los últimos conocidos, un padre y un hijo adolescente en Caraballeda, al norte de Caracas. Momentos de alegría al sacar los cuerpos con vida. Las cifras provisionales hablan de 1.400 muertos, de 1.450 muertos. 17 de ellos son españoles, 3 más que esta tarde. 150 están desaparecidos y hay 12 que siguen bajo los escombros, pero localizados. El ministro de Exteriores, entrevistado en Radio Nacional, ha asegurado que los supervivientes, los equipos se centran en los supervivientes. José Manuel Álvarez ha recordado que todas las líneas consulares están abiertas.
9: Vuelvo a hacer un llamamiento para que cualquier familiar, cualquier persona que tenga noticias de un español en situación de necesidad en estos momentos en Venezuela, que por favor contacte con los teléfonos de emergencia.
7: En Oriente Próximo sigue la tensión en torno a Hormuz, con ataques por ambas partes, aunque esta noche Estados Unidos e Irán han acordado detener los golpes mutuos y han anunciado que se van a reunir el martes en Qatar para resolver su disputa sobre el estrecho. Este fin de semana, Irán volvió a bombardear bases estadounidenses en Kuwait y en Bahrein en respuesta a ataques estadounidenses contra su país, con amenazas cruzadas y declaraciones sobre quién gestiona el estrecho. Entre tanto, Israel ha convertido en papel mojado el acuerdo firmado el viernes con el Líbano. Ha seguido atacando varias localidades del sur del país y esta noche el ejército asegura haber destruido una infraestructura subterránea de Hezbollah en el sur, un túnel de 200 metros. Israel asegura que ha informado a Washington antes del ataque. En España, el Gobierno pretende hoy aprobar en un Consejo de Ministros adelantado medidas para paliar los efectos de la guerra contra Irán junto al nuevo cuadro macroeconómico que va a servir de base a los presupuestos para 2027. Tras la publicación de la Orden Ministerial de Hacienda, el siguiente paso hacia la presentación de las cuentas públicas para el año que viene es este, el cuadro macro. El Gobierno también aprobará este lunes un Real Decreto con la renovación de algunas de las medidas para paliar el impacto de la guerra contra Irán sobre Israel, sobre el crecimiento y la inflación. Las medidas se aprobarán en el Consejo, como decimos, como decreto ley que se publicará en el BOE, con lo que entrarán en vigor al menos durante 30 días, el plazo que hay para que el Congreso lo convalide o lo derogue. Y en Andalucía, el presidente en funciones, Juan Manuel Moreno Bonilla, dará su discurso de investidura sin tener aún cerrado un pacto con Vox. Moreno Bonilla tendrá que hacer equilibrios para mantener su imagen de moderado sin molestar a la ultraderecha. Fuentes del PP aseguran que la negociación está muy avanzada y que negociarán hasta el último momento, de manera que la incógnita está en saber cuánto ha cedido el líder popular en las exigencias de Vox respecto a, por ejemplo, la prioridad nacional. El PSOE andaluz exige a Moreno que aclare su pacto con Vox en el discurso de este lunes. La primera votación será mañana, martes. Necesitará mayoría absoluta para ser elegido presidente. De no conseguir los votos suficientes, el jueves se volverá a votar y esta vez a Moreno le bastará con la mayoría simple. Y terminamos con una noticia de servicio público. Renfe ha cancelado un total de 320 trenes AVE de larga distancia y de media distancia por la huelga que ha convocado para este lunes el sindicato ferroviario. ferroviario, que también mantiene otra jornada para el día 15 de junio. De julio. Los servicios mínimos aprobados por Transportes obligarán a que circulen 262 trenes de larga distancia y 420 de media distancia. En cercanías funcionará el 75% del servicio en hora punta y el 50% el resto del día. Los viajeros cuyo tren se vea afectado podrán viajar en otro en horario aproximado o anular o cambiar para otra fecha su billete sin ningún coste. Aquí lo dejamos. Más noticias a las 2, la 1 en Canarias.
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1: Hola, muy buenas. Aquí estamos de nuevo. Bienvenidos una semana más a este programa en el que recordar es casi obligatorio. Y hoy vamos a recordar algo cuyos orígenes se remontan muy atrás. Ya saben que aquí en este programa estamos acostumbrados a hacer largos viajes en el tiempo, pero el de hoy es difícil de superar porque vamos a viajar a la prehistoria. Se cuenta que ya en aquella época se utilizaban arcillas y productos que se obtenían de grasas animales para realizar pigmentos con los que se pintase la cara y el cuerpo. Y aunque esta pintura en aquellos momentos cumpliera una función relacionada con lo religioso o lo bélico, pero poco a poco fue evolucionando. Sin embargo, para muchos historiadores, es en el antiguo Egipto donde verdaderamente comienza la historia de nuestro protagonista de hoy, el maquillaje.

0: Lo que está claro es que en cada etapa de la historia el maquillaje ha sido espejo de los cambios culturales y sociales. Pero realmente fue en el siglo XX cuando la ciencia y la tecnología se incorporaron significativamente a este mundo cosmético y empezó la verdadera transformación de esta industria. Por lo tanto, hoy vamos a hablar de esta profesión artística desempeñada por los maquilladores, quienes con su talento, su creatividad y su estilo realzan la belleza humana. Y como el pasado día 24 fue su Día Internacional, pues hoy hablamos de este arte que nos acompaña desde hace tantos siglos atrás. Para hablar de él, contamos con nuestros siguientes invitados. Les presento en primer lugar al historiador y divulgador Javier Traité, que nos acompaña desde nuestra emisora de Radio Nacional de España en Barcelona. Javier, muy buenas noches, bienvenido.
1: Hola, buenas noches, encantado de estar aquí con vosotros.
0: Igualmente, me gusta mucho, Javier, que habiendo probado los distintos medios, el escrito, la televisión y la radio, digas que este, o sea, la radio, sí, es tu preferido.
1: Sí, de todos ellos es el que da como más comodidad, más margen, más intimidad y es más agradable hablar de las cosas y explicar las cosas.
0: Y si es radio y de noche, mejor, ¿verdad?
1: Claro que sí, más tranquilo, más dialogante, es fantástico.
0: Lo dicho, Javier, bienvenido,
1: ¿eh? Gracias.
0: Y aquí en los estudios centrales de Radio Nacional de España en Madrid me acompaña un hombre para el que no tiene misterios el mundo del maquillaje, y si no presten atención, casi 200 películas en su haber, 8 premios Goya, 7 al mejor maquillaje y peluquería y uno a los mejores efectos especiales, además de un premio Ariel, un BAFTA e infinidad más. Y después de una vida dedicada a este mundo, ahora está jubilado, pero jubilado de rodar solo, ¿eh? Porque sigue muy activo como profe en el Instituto de Cine de Madrid y dando charlas allí donde es requerido. Se llama José Quetglas. Pepe, muy buenas noches y bienvenido.
2: Buenas noches y muchas gracias por la invitación.
0: Y felicidades por lo que te toca por ese pasado Día Internacional del Maquillador.
2: Muchas gracias. También lo celebramos allí en el instituto. Curiosamente en el cine no se ha celebrado nunca, pero vamos, que yo sepa, ¿eh?
0: Pero tú tienes esa norma ya desde hace unos años, ¿no?
2: Claro, para que los chavales, sobre todo, que quieren empezar, están empezando y todo, pues que sepan que el cine existe.
0: Que el cine existe y que hay un día.
2: No el videojuego solo.
0: Bueno, vamos a empezar haciendo un poquito de historia. Javier, decíamos que de algún modo el maquillaje nos acompaña desde la prehistoria, pero lógicamente ha habido épocas en las que ha tenido mayor protagonismo y me gustaría que nos dieses así una pincelada de esa evolución en la historia.
1: Pues básicamente, efectivamente, es lo que decías, es una cosa que nos acompaña desde la prehistoria. Muchas veces estas cosas que son tan atávicas nuestras, realmente las podemos remontar ahí. En el caso de la prehistoria empieza, fíjate, ya no con maquillaje, sino con el peine, con la aparición del peine, ese primer gesto de buscar belleza, de buscar, por un lado, higiene, porque el peine nace como elemento higiénico, sobre todo para limpiar el cabello, arrastrar las cosas, pero ya nos muestra como desde los finales de la edad de piedra, del neolítico y la edad de los metales, la gente cuidaba por embellecerse. Ahí aparece ese cuidado personal, aparece ese adorno de joya y, por supuesto, como dices, ¿no?, aparecen las primeras cosas que empezamos a identificar como, pues, maquillajes, ¿no?, cosmética para la cara. Y efectivamente, lo que decías, en Egipto, la zona, sobre todo lo que es el cuerpo de África y Oriente Próximo, ahí es donde, sobre todo, nace el kohl, ese que en Egipto llaman el mes de Met, que es esa la sombra de ojos, ¿no?, ese lápiz de ojos, que es venenoso, porque básicamente salía con sulfuro de plomo, con galena, mezclado, ¿no?, machacado con un montón de otros minerales, porque había muchas variedades, malaquita, lapislázuli, era muy variado en muchas composiciones, y efectivamente es lo que usaban para los ojos, ¿no? Y fíjate, que tú decías pinturas pues con aspecto ritual o de guerra, en este caso también tiene un aspecto práctico, que es proteger los ojos de la luz solar, es decir, proteger un poquito, cuando tú los cierres, pues digamos, tengas un poquito más protegidos los párpados.
0: Qué curioso. En Egipto era un rasgo de poder, ¿no? La gente pudiente es la que más adornaba sus cuerpos, ¿no?
1: Sobre todo en el caso de Egipto, que realmente estaba súper extendido el uso del kohl, estamos hablando de nuevo de la calidad de los productos. Es como si tú te vas al súper y te compras el pintalabios marca blanca, o te compras el que se compra mi hija, que dice, papá, que quiero este que vale 30 pavos. Dice, vale, cariño, pues venga, le vamos a pillar.
0: Vamos a ahorrar.
1: Claro, vamos a comprar lo bueno. Pues básicamente pasa lo mismo en toda la historia. Es de estas cosas que siempre se repite, ¿no? El marcador social, en realidad, no estaría tanto en Egipto como luego en otras sociedades, en Grecia, Roma, en el mundo medieval. Ahí sí que ya encontramos realmente muchas más diferencias en cuanto al uso y abuso de maquillaje por parte de las clases altas y la diferenciación con las clases populares. Ahí se marca muchísimo.
0: Javier, se dice que en Grecia es donde se utilizó por primera vez el término cosmética, ¿no? Con K.
1: Efectivamente, claro. Esto, fíjate, la raíz es preciosa, viene de cosmos. El cosmos, ¿qué es? Aquello que ellos veían en el cielo, es una cosa bella y ordenada, armónica. Entonces, el cosmetiqué era el encargado de armonizar las cosas. Y entonces, con esta palabra, era un poquito lo que hoy llamaríamos, pues, el manitas, pues venía a ser el cosmetiqué, te arreglaba los baños, te arreglaba a la gente que salía de la palestra de luchar, los que ayudaban a limpiarlos, a quitarles el aceite, perfumarlos, eran los que ayudaban a maquillar a las señoras y eran también los que repintaban los templos y las estatuas. Recordad que siempre las vemos en blanco, muy espectacular en blanco, porque es el pasado de la lejía, que claro, le llamo yo. Grecia-Roma siempre es blanca, pero en realidad pintaban aquello de colores los más chillones y estridentes posibles. En realidad era Agatha Ruiz de la Prada totalmente metida en la Acrópolis. Entonces el cosmetiqué era el que lo arreglaba todo, las personas, los objetos, el para la belleza, para crear belleza y crear eso, armonía. El concepto de la armonía y del equilibrio en la cuestión del maquillaje a lo largo de la historia ha sido una cosa central, súper importante.
0: Por ir en un orden cronológico, hemos hablado del Antiguo Egipto, de Grecia. ¿Cómo era la utilización del maquillaje en el Imperio Romano?
1: Pues como todo en el Imperio Romano, si eres senador, maravilloso, si no, pues ya te apañarás y ponte a trabajar, que aquí necesitamos muchos esclavos. Claro, en Roma lo que tienes es una diferenciación social tan brutal y además que nos ha quedado tan reflejada en las fuentes, pues que tiene los ejemplos, ¿no? Como por ejemplo la mascarilla de noche que inventó Popea, la esposa de Nerón, a base de miga de pan y leche de burra, ¿no? Era la popeana que se la ponía a la cara toda la noche, la mascarilla, ¿no? Como ahora lo de los pepinos y todo eso, pues se lo ponía ahí, la mujer decía que le iba fantástico. Todo ese mito de bañarse en leche de burra no es un mito, efectivamente. Siempre se ha considerado en la literatura, ya desde Plinio el Viejo, se consideraba la leche de burra como un elemento fantástico para rejuvenecer la piel, etcétera. Y claro, pues la gente pudiente que podía pagarse tener una gran cantidad de burras, sacarle la leche, el currela que le saca la leche, que le monta el baño y meterse ahí, pues claro, eso obviamente no estaba al alcance de la gente corriente, claro.
0: ¿Y cómo eran esas prácticas cosméticas en la Edad Media?
1: En la Edad Media, a mí una cosa que me fascina es la cuestión de la depilación, porque no la pensamos para nada en el periodo medieval. Claro, la depilación existe en todo, claro, existe en todo momento y además tiene una cuestión higiénica muy práctica, y es que como estamos en sociedades muy agrarias en las que el contacto con animales es inevitable, la cantidad de piojos, ladillas, garrapates y problemas que pueden tener las personas son enormes, incluidas las clases altas. Por tanto, el depilado ayuda en este sentido a facilitar las cosas. Entonces, en la Edad Media es muy claro y es muy curioso porque los vemos siempre muy brutales, pero resulta que la clase nobiliaria en la Edad Media era depilada a tope, pero en plan vello púbico a muerte, y incluso bromas en la literatura, ¿no? De algún caballero que le dice a la reina majestad, ¿usted va depilada? Y dice, hombre, pues claro, no, claro, es que un jardín tan transitado no puede tener la hierba muy alta, y se gastan bromas de mala leche, porque es una cosa súper común. Y luego, pues eso, claro, la iglesia se opone, como siempre, a la ostentación, pero la ostentación gana. Entonces ves a moralistas, ¿no? Como Francesc Eiximenis, que me encanta, en el siglo XIV en Barcelona, que dice, hombre, es que es horrendo, vas por la calle y están las mujeres con unas pelucas tremendas, se hacen las uñas afiladas como garras y se las pintan de otros colores, se pintan los labios y los coloretes y enseñan el colmillo para seducir a los hombres. ¿Pero esto qué es? Claro, este hombre es
3: de generación.
1: Claro, ¿no? Es decir, ¿qué está pasando aquí? Pero efectivamente se estaba ya... Además, es que a partir del siglo XIV-XV ya la cosa está cambiando mucho. Ya la sociedad del XIV-XV empieza a parecerse cada vez más a la nuestra, uh-huh. Y ya entonces la cuestión de los maquillajes va ganando cada vez más importancia. Hay tratados de cosmética durante todo el periodo medieval, cantidad de libros de Ornatum Mulierum con recetas que mezclan, ¿no?, lo cosmético y lo sanitario, porque al final para ellos forma parte todo de lo mismo. La belleza, la armonía implica salud. La salud es la enfermedad es desequilibrio. Entonces, estar saludable, por eso en los recetos de cosmética tienes desde coloretes para ojos o pintalabios a cosas para el dolor de cabeza, para las encías. Se mezcla la salud y la cosmética mucho, ¿no? Uh-huh. Y entonces a partir del siglo XIV-XV que empieza a separarse mucho más y ya lo cosmético empieza a ser ya más puramente estético que de salud, sobre todo.
0: O sea, que ya en la Edad Moderna, a partir del siglo XV, Renacimiento, Ilustración, ya empieza a ser...
1: Empieza a cambiar, sí, son cosas... Estos siempre son procesos lentos, ¿no? Porque además hay un componente familiar que hay que entender, y es que al final estas cosas se traspasan de madres a hijas. Claro. Es una cosa... Y de padres a hijos, ¿eh? Porque el maquillaje masculino también existe y también se documenta.
0: Eso te iba a decir, Javier, claro. ¿Cómo ha sido la relación del hombre con el maquillaje a lo largo de la historia?
1: Pues igual que siendo una cosa que se ha... En general se ha tendido a lo femenino, es decir, uh-huh. Se ha asociado mucho más a lo femenino, y esto ya se percibe en el mundo romano, etcétera. Pero sí es cierto que el mundo masculino también acude a ello, y en la Edad Media, por ejemplo, es muy claro, ¿no? Lo dice Bernat Mecha, dice, hombre, es que claro, hay unos hombres que se están todo el día arreglando el pelo y las cejas, que se recortan la barba, que se tiñen para ocultar las canas. Claro, hay un montón de recetas medievales para teñir el pelo, tanto si lo quieres rubio como moreno, en función del pelo que tú quieres, pues las cosas que te tienes que poner para teñirlo, que también existe en el mundo romano esto, ¿eh? O sea que, pero sí, el hombre también juega ahí, aunque obviamente digamos que tiene menos peso el maquillaje en este sentido, y los atributos de belleza pues se limitan a veces mucho más a, pues, a teñir el pelo, a cosas así más que a no pintarse la cara.
0: ¿Ha habido algún momento, Javier, de la historia en que se haya prescindido del maquillaje?
1: Yo creo que los momentos en que se prescinde del maquillaje son los momentos de escasez material. Por eso también a partir del siglo XV la cosa cambia mucho, porque es que hasta la Edad Media, claro, por ejemplo, la Alta Edad Media, toda la parte de estos siglos 9, 10, 12, 9 hasta el 10, por ejemplo, en Europa había muy poca población, una zona muy ruralizada, con lo cual si tienes poca gente, bastante faena, no estás para muchas historias, claro, el maquillaje no es una cosa que te vaya a ser de especial utilidad y que no le vayas a dar mucho peso, con lo cual seguramente ahí lo tenemos mucho más limitado, lo tenemos limitado a depilaciones o aclaratorios, luego por supuesto los jabones y desodorantes, o sea, la parte higiénica siempre está ahí, es la parte, digamos, no quiero usar precisamente el término mal, pero digamos la parte puramente estética, la que tiene menos peso. Entonces, por ejemplo, tú ves en los manuales del 12, como muchas veces dicen, esto lo ha aprendido la noble musulmana, esto los musulmanes de Sicilia lo hacen, ¿por qué? Porque ellos sí que eran una sociedad urbana, con un montón de gente en la ciudad, y entonces ahí, cuando tienes abundancia, cuando tienes gente que no está todo el día trabajando en el campo, cuando tienes una separación social de una burguesía urbana, etcétera, cuando tú tienes eso, ahí necesitas diferenciación social, y ahí es donde los maquillajes empiezan a lucirse mucho más. La mujer que se puede permitir estar todo el día pintando, toda la mañana pintándose para salir al mercado, acompañada de sus sirvientes, pues obviamente es una mujer que se diferencia mucho del ama de casa, trabajadora o que trabaja en la fábrica, que no tiene tiempo de nada, que va corriendo al mercado a comprar lo que sea porque tiene que ir a casa a hacer la comida para los 5 niños. Es, claro, entonces es un marcador social clarísimo. Sí, sí.
0: Javier, desde esos peines que tú mencionabas que se encontraban incluso en tumbas prehistóricas, ya como elementos cosméticos, ¿cuáles dirías que han sido los mejores inventos relacionados con el maquillaje? No sé, el rizapestañas, el espejo, la esponja para maquillar, no sé.
1: Hombre, yo te diría que las cosas de todo lo que es el cabello, ya sé que esto no me viene exactamente tanto a la parte de maquillaje, pero es lo primero que hemos podido usar los humanos para pavonearnos, literalmente, para hacer de pavo real, para extender las plumas. Claro, entonces en este sentido, es una cosa muy curiosa, ¿no? Cuando lees a Isidoro de Sevilla, claro, el Isidoro de Sevilla escribe siglo VI, VII, se está destrozando todo, el sistema político está roto, los visigodos se matan unos a otros, aquello es un cacao, él tiene que escribir aquella obra porque siente que el mundo se acaba y escribe un gran compilatorio y se pone a hablar de todos los elementos de peluquería. Entonces, claro, no te hablan, por ejemplo, de mucho de maquillajes, aunque te habla de productos, de limpieza, higiene y tal, pero te empieza a hablar que si el tenaculum, que si el hierro para rizar el pelo, el hierro para cortar los pelitos de la nariz, para, o sea, resulta que hay una cantidad de utensilios para el cuidado facial y corporal que todo ello gira en torno al pelo, con lo cual yo creo que todo lo que son las herramientas, los peines, rizadores y todas estas cosas, yo creo que es el elemento esencial que ha llevado la belleza a caballo por ahí. Ya si me hablas pues así más de producto, pues hombre, yo te diría que quizá las barras de labios, las labio. Formulaciones de labios que ya las encontramos mucho en la Edad Media, yo creo que es esencial, ¿no? Porque los ojos se han marcado a veces y no siempre, pero los labios es una cosa que hemos visto como mucho más marcado, con mucho más... Yo por lo menos en las fuentes lo he encontrado como mucho más extendido, ¿no? Y como mucho más llamativo. Las mejillas a veces es para ganar color, pero marcar los labios de un color concreto y enmarcarlos es como fijar la atención en ese punto de la cara, que es lo que quiero que me mires. Entonces, claro, eso es una cosa como muy edgy, sobre todo cuando estamos hablando pues en ciertos periodos pues, medievales, sobre todo hacia la Baja Edad Media, cuando ya los moralistas empiezan a estar muy pesados y ya están, esa mujer se está ahí. Entonces, es como un poco de desafío. Entonces, yo creo que sí, yo soy muy fan de sí, peine y barra de labios.
0: Mencionaba yo también el espejo, pero antes, claro, si no había espejo, pues ahí estaban las charcas, ¿no?
1: Las charcas, el metal bruñido, sí, sobre todo metales muy, muy, muy, muy pulidos, que te podían ayudar un poquito, claro, sí, sí.
0: Pepe, para ti, ¿cuál ha sido ese objeto, ese utensilio de mayor utilidad? ¿De qué no podrías prescindir tú?
2: Yo estoy de acuerdo. En principio, el maquillaje en el cine va unido también a la caracterización. Entonces, los hierros, que llamamos nosotros, viene a cuento porque todavía se utilizan. Yo lo utilizo todavía y mis compañeros, cuando trabajamos pelos en la cara, de los hombres, barbas rizadas de diferente tipo, utilizamos todavía lo que es la tenacilla de hierro con respecto a la caracterización y demás.
0: Ahora seguimos profundizando en el mundo del cine. Mencionaba en la presentación del programa ese Día Internacional del Maquillador, y es un día que se instauró como homenaje al destacado maquillador estadounidense Bud Westmore, quien falleció un 24 de junio, de ahí su día, del año 73, y fue un destacadísimo maquillador cinematográfico y lo demostró en las más de 450 películas en las que trabajó, tampoco hay tanta distancia con nuestro invitado, con Pepe Kerklaas, enseguida lo comprobarán ustedes. Pero es curioso porque Bud Westmore es hijo de George Westmore, el gran diseñador de pelucas, que tuvo 6 hijos y los 6 se dedicaron al maquillaje y peluquería en el mundo del cine, con títulos tan destacados como Casablanca, Lo que el viento se llevó, Dr. Jekyll, Mr. Hyde, El jorobado en Notre Dame, El fantasma de la ópera. Detrás de cada uno de estos títulos había un Westmore. No cabe duda de que el cine ha sido determinante en la historia del maquillaje. Siempre se ha intentado imitar la belleza de las artistas que aparecían en la pantalla, pero es que la influencia del maquillaje en el cine no acaba ahí, porque no solo se ha utilizado para resaltar la belleza, sino también para crear efectos y caracterizar personajes, y de todo ello sabe más que nadie Pepe Kerklaas. Pepe, un trabajo en el que te has consolidado como uno de los mejores, pero un trabajo que tú no elegiste, porque según tengo entendido, tú comenzaste como aprendiz en la película Nicolás y Alejandra, y aunque tenías la intención de trabajar en la dirección, pero por casualidades de la vida, tuviste que integrarte en el departamento de maquillaje y peluquería, ¿no?
2: Mis inicios es que en mi familia era gente dedicada de alguna manera al cine. Fíjate, voy a decir una cosa, incluyo a acomodadores de sala y a directores de cabina, jefes de cabina, los que producían la proyección de la película. Entonces yo tenía 2 tíos, uno en un sitio, otro, y luego tenía una tía que era una de las mejores peluqueras de la profesión, Pepita Rubio. Y entonces desde muy chiquitín, pues mis tíos me llevaban al cine a ver películas, vivíamos juntos todos en el Lavapiés, y entonces el cine lo llevo, siempre lo digo a todo el mundo, incluso a mis alumnos y a todos se lo digo, lo llevo en la sangre, me sufro poco rimbombante esto, pero me molesta mucho cosas que puedan pasar con el cine, ¿no? Y sí, efectivamente, conseguí que mi tía me llevase a una película con la intención de querer ser directora, ayudante de dirección, en fin, todo ese rollo. En aquella época había meritorios, y en cada departamento había un meritorio, no por obligación, casi. Y cuando yo llegué, pues ya estaba ocupado el meritoriaje de dirección. Entonces me dijo mi tía, pues vente a maquillaje, ya que... Claro, me metí en maquillaje y sí, empezó a gustarme. Bueno, me metieron en una habitación, me enseñaron a hacer pelucas. Mi jefe, fundamentalmente, que fue José Antonio Sánchez, pues me enseñó a hacer bigotes, a hacer barba. Por eso te hablaba hace un momento de lo de las estas, de los hierros y todo. Ajá. Porque es lo primero que aprendí en esta profesión, ¿no? Y bueno, me dejaban salir de vez en cuando, veía cómo maquillaban, cómo estaban y tal. Y poco a poco, pues sí, se me fue quedando la cosa. Pero fundamentalmente fue porque había una segunda unidad en esa película, y en esa segunda unidad había otro maquillador, Emilio Puyol, que de repente me dijo, voy a hacer una película con Sara Montiel y tal, ¿quieres venir ya de auxiliar? Porque era meritorio en eso, era obligatorio hacer el meritoriaje, ¿no? Te vienes de auxiliar y tal cual, y estás un poco a las órdenes o servicio de Sara, ¿no? Sara se maquillaba ella sola. No. Entonces, bueno, pues yo, entre quedarme sin hacer nada y de repente ya intentar meterme con otra persona y tal, pues es lo que hice. Y a partir de ese momento, pues ya me enganché a esto. Y lo he dejado forzosamente a los, muchos años, 53 años he estado en la profesión, madre, digamos, vida. En activo, más o menos, ¿no?
0: Pepe, para que nos hagamos una idea, ¿cómo es el trabajo de un maquillador en el mundo del cine? ¿Cuál es el proceso que se sigue? ¿Lectura de guión, reunión con el director, investigación, reunión con otros departamentos? ¿En qué orden se hace eso?
2: Mira, por ejemplo, a mí me llaman pues de repente de producción para, oye, mira, vamos a empezar esta película, hemos pensado en ti y tal cual. O nos ha dicho el director. Entonces yo me voy allí a hablar con el jefe de producción normalmente, a veces está el director, si nos conocemos ya de antes o simplemente para conocernos, y me empiezan a contar más o menos la idea de la película. Uh-huh. Antes nos daban el papel, ahora nos lo mandan por la red. Pero vamos, allí mismo ya nos cuentan algo, nos ponen en antecedentes, quién pueden ser los actores, las actrices, etc. O estamos pendientes de que fulanita o fulanito nos diga que sí, que no, que tal cual. Llévatelo, lo estudias y tal. Bueno, pues yo me lo llevo a casa, lo cojo en casa, empiezo a mirarlo. Si es una película de época, ahora es muy fácil, pues te metes en internet, claro. Y ya está. En épocas pasadas nos íbamos a la Biblioteca Nacional y al Rastro.
0: Qué gracia.
2: Y entonces ahí buscábamos pues documentación del famoso blanco y negro, Había muchísima documentación de fotografías, dibujos, etcétera. Si la película era dentro del siglo XX, pues más revistas todavía para ver a unos, ver a otros y tal. Luego, por supuesto, en la Biblioteca Nacional, pues ya si nos teníamos que meter en épocas, pues era pues llegar allí, pedías el permiso, te buscaban el libro, la foto, te sacaban fotocopias, entonces, pues, no llevábamos cámaras ni fotos ni nada, pero tú decías, pues esto y tal, entonces te sacaban fotocopias y tal, entonces íbamos haciendo esa investigación, ¿no? Entonces voy tomando nota y ya, cuando lo tengo claro, llamo a la producción y digo, oye, quiero hablar con el ayudante de dirección y con vosotros para... Y con el director, por supuesto, eso es lo tipo descartado. El ayudante de dirección y tal, porque a fin de cuentas, como yo digo a mis alumnos, el ayudante de dirección es el amo del rodaje, ¿vale? Eso, todo tiene que pasar por él y él tiene que saberlo todo para marcar tiempos y demás. Pues una vez que ya llego allí, pues yo digo, pues mira, tengo esto, esto aquí apuntado, es el director... Puede decirme, sí, eso está bien, pero mira, yo quiero que esto sea así. O mira, hemos contratado a fulanita o a fulanito.
0: Y se va puliendo todo poco a poco.
2: Claro, claro. Entonces ahí lo que hacemos es que, si es una película de maquillaje, sin tener que hacer ninguna caracterización ni nada, pues bueno, vale. Si es de caracterización, ya, es decir, esto, qué actor hay, qué actriz hay, qué tal cual, necesito tiempo. Entonces, a lo mejor, si la película empieza en 5 semanas, suelen llamar con esa cosa, si la película empieza en 5 semanas, ¿cuándo va a entrar al ayudante? ¿Cuándo va a entrar fulanito de tal cosa? Pues la segunda semana, pues yo quiero ya a este señor en el taller para sacarle los moldes, sacarle lo que es life cast que llaman ahora, los moldes de la cara y tal cual, para poder modelar, tal cual. Y este es el proceso, ¿no? Y luego, una vez que ya lo tienes, es volver a llamar y decir, necesito a esta persona para una prueba donde el director ni aparezca. En mi caso, ¿eh? Otros compañeros lo harán de otra manera. El director que ni aparezca. Entonces...
0: que no me entretenga nadie, por favor.
2: No, y sobre todo porque a mí hay una cosa que siempre me ha gustado y es hablar con las actrices y con los actores cuando les tengo que hacer algo, contarles la idea que tenemos en la película, ¿no? Entonces, hay una cosa que está muy clara. Yo quiero que salga bien mi trabajo, pero yo no puedo entorpecer el trabajo del actor o de la actriz.
0: Claro.
2: A fin de cuentas, la película la hacemos gracias a ellos.
0: Claro.
2: Entonces, mira, pasa esto, no sé qué, no sé cuánto, entre tú y yo, si hacemos esto te vas a poder, y eso quieras que no, pues es un trabajo en equipo, siempre lo digo, el cine es un trabajo en equipo, pero y el trabajo en equipo incluye a los actores y a las actrices, eso está claro.
0: Pepe, ¿me permites que te haga así una batería rapidita de preguntas?
2: Sí, claro.
0: ¿Sí? Pues venga, ¿la película más dura en la que has trabajado?
2: No, dura no, pero satisfecho, ¿puede ser?
0: Sí.
2: Pues una serie que se llama El joven Picasso.
0: ¿Esa es la que protagonizó Tony Cenet?
2: Exactamente, exactamente. Y,
0: bueno.
2: Y eso, no es que fuese dura, pero fue impactante porque que Juan Antonio quería que saliesen los personajes muy, muy similares a los cuadros de la época. Los 4K en Barcelona, hay allí, no sé si sigue estando, a tiempo que no voy, hay allí una serie de cuadros de pintores de la época, pero Picasso incluido también. Y bueno, pues trabajamos en eso y eso fue un trabajo muy gratificante porque tuvimos que imitar, de alguna manera, por llamarlo, los cuadros, ¿vale? Una serie que guarda un recuerdo imborrable, vamos.
0: Y estás orgulloso.
2: Es que hay muchas, ¿sabes? Hay muchas, es muy difícil.
0: La que más minusvaloraron, la que más subestimaron, esa que no se dieron cuenta del trabajazo que llevaba la película. Dice, de esas tengo varios títulos.
2: Sí, ahora mismo, pues mira, te juro, no se me ocurre decirte ahora así, ninguna, me has pillado de...
0: ¿Con qué director has estado más a gusto trabajando? ¿Con el que has tenido mejor química?
2: He tenido química con casi todos, ¿no? Lo que ocurre es que hay directores, pues mira, te cuento, he estado 20 años trabajando con Alex de la Iglesia, ¿no? Entonces, pues hemos tenido como un matrimonio.
0: Claro. ¿Eh? Alex ya es amiguete, ¿no? Es...
2: No, pero un matrimonio bien avenido y mal avenido a veces, ¿no?
0: Con sus más y sus menos.
2: Sí. Y entonces es una persona con la que he trabajado, ojo, muy cabezón también. Al que quiero esto, bueno, pues venga, siempre vamos a intentarlo. Alguna vez he metido la pata por decirle, en vez de decirle, pues mira, no se puede. Pues se puede y ya está, ¿no?
0: Pero fíjate, yo sin conocerte mucho también te noto así que eres un hombre de principios.
2: Bueno, según te entiendan los principios. Bueno, gracias, pero no lo sé. No, no lo sé. Lo que pasa que, por ejemplo, Alex, Santiago también. Además, con Santiago tengo una anécdota fenomenal. Rodando una película, le dije que no iba a llegar a ninguna parte porque no era disciplinado. El último torrente, no, este ya no ha estado en el sexto. Pero en el quinto, es la lectura de guión, y seguimos luego con la lectura de guión. Pero ya que me preguntas esto. La lectura de guión, se me queda mirando, Esto fue el año 14 o 13, ya no me acuerdo. Pero queda muy grande, está, digo, ¿qué miras? Y dice, amiguetes, a todo lo que se ve, dice, os voy a decir lo que me dijo Pepe hace no sé cuántos años, que sí, digo, joder, tío.
0: Que no iba a llegar a ningún sitio.
2: Digo, pero me vas a decir, ahora ya está.
0: Fíjate, Pepe, vas a recordar. Pepe, qué clase el vidente.
2: Sí, el vidente.
0: Oye, Pepe, ¿cuáles son los mejores actores o actrices para maquillar? Por su piel, por sus rasgos, por su actitud, por lo que sea.
2: Los mejores actores y actrices son los que tienen la actitud como para aceptar que esto es un trabajo en equipo y a veces tenemos que hacer cosas que igual no nos gustan ni a unos ni a otros. Entonces hay muchos actores y actrices que son muy positivos en el trabajo.
0: Yo me imagino que tantas horas en contacto directo con actores y actrices os tenéis que convertir en verdaderos confesores. Tendrías para escribir varios libros, ¿no?, con los secretos de actores y actrices. Pepe asiente.
2: Sí.
0: Y no puedo contar nada, ¿verdad?
2: No, porque...
0: Secreto de confesión, nunca mejor dicho.
2: Voy a decir una cosa. Hace años, antes del boom televisivo, allá por los 80 y muchos, hubo una persona que me dijo que si... escribía en una revista, que si conocía alguna cosa de alguna persona famosa y tal cual, que se lo comentase, que me remunerarían y tal cual.
0: No. Dijiste ni muerto.
2: No, para nada. No, porque es una cosa... Primero, porque somos amigos. Porque yo he intentado ser amigos, y que ellos también, ser amigos de casi todos los actores y actrices de las películas, ¿eh? Los hemos visto a veces por fuera de los rodajes, nos hemos coincidido en varios sitios, nos hemos tomado una copa y tal, con algunos de ellas y algunas. Y entonces, no.
0: Lo que se habla en maquillaje se queda en maquillaje.
2: Pero sí es cierto que somos los primeros que lo recibimos y lo recibimos, ¿eh? Entonces vienen con, joder, pasó mala noche, ha pasado esto, no sé qué.
0: Claro.
2: Esto ha pasado.
0: Bueno, mencionábamos hace unos minutos algunos de los títulos de la familia Westmore y ahora nos vamos a detener en esos títulos en los que ha trabajado Pepe Ketglas y ha sido reconocido por la Academia de Cine.
3: José María, tengo una misión. ¿Sabes invocar al demonio? Tengo que acostumbrarme a hacer el mal.
4: Dios mío, ¿qué he hecho? ¡Está loco!
3: Necesito que me ayude a contactar con el demonio.
4: ¿Qué?
3: Tengo que vender mi alma al diablo.
5: Me llamo Romeo Dolorosa. Mi abuela es una bruja del Caribe. Mi padre era un caballero español. Y mi rancho está en México. ¿Quieres venir conmigo?
6: Me llamo Perdita Durango. Primero, no sé quién coño eran mis padres. Y tampoco quiero saber nada de tu puto rancho, ¿vale?
7: ¿Por qué quieres pintarme desnuda?
5: Desnudos todos somos iguales ante el Señor.
6: Yo no me parezco a nadie.
8: ¿Quién es ella?
9: ¿Nadie lo adivina?
10: Cuentan que hace mucho, mucho tiempo, en el reino subterráneo, donde no existe la mentira ni el dolor, vivía una princesa que soñaba con el mundo de los humanos. Un día, la princesa escapó.
11: No he visto nada.
12: Cuentos de hadas. Ya eres muy mayor para llenarte la cabeza con tantas arandajas.
13: ¡Cuidado con la bacha, leña, que bajo muy loco!
14: ¡No dejan el paz, fíjate lo tuyo, hombre!
15: Necesitamos a tipos inteligentes, pero como no se han presentado, tendremos que conformarnos con vosotros.
16: ¿Pero qué labia tiene este hombre, sí? Calle, que no me salen ni las palabras.
17: En el cuerpo a cuerpo es donde se decide la vida y la muerte. ¿Algo que objetar, payaso?
18: No.
17: Así me gusta.
18: Solo una pregunta.
17: Dime.
18: ¿Me cambio de ropa?
17: Un payaso con un machete. Vas a acojonar a esos cabrones.
19: A todos los niños les gustan los cuentos antes de dormir. Cuentos terroríficos. Historias terribles sobre gente malvada que se aprovecha de los demás. Yo era la excepción.
20: Esta cruz la llevaba tu madre el día que nos casamos.
0: El Día de la Bestia, Perdita Durango, Goya en Burdeos, El laberinto del fauno, Mortadelo y Filemón, Balada triste de trompeta y Musarañas. En total, 7 premios Goya al mejor maquillaje y peluquería y 1 a los mejores efectos especiales por Mortadelo y Filemón. El primero de ellos fue en 1996. Recordamos ese momento.
21: Los equipos de maquillaje y peluquería son gentes que se levantan de madrugada a las 6
8: para aguantar el humor de las actrices, que no siempre, por supuesto, es tan estupendo como el que tenemos nosotras ahora mismo, ¿no?
21: En las películas nominadas esta noche, los maquilladores y peluqueros han caracterizado desde una conflictuada escritora de Almagro hasta una pobre experta en sexo oral, pasando por el mismísimo Satanás.
22: Las nominaciones este año al mejor Goya, al mejor maquillaje y peluquería son para José Queglas, José Antonio Sánchez y Mercedes Guillot por El Día de la Bestia.
8: Juan Pedro Hernández y Antonio Paniza por La Flor de mi Secreto.
21: Y Ana Lozano, Carlos Paradela y Jesús Moncursi por Nadie hablará de nosotras cuando hayamos muerto. Y el premio es para José Queglas, José Antonio Sánchez y Mercedes Guillot por El Día de la Bestia.

0: Bueno, solamente quiero recordar al resto del equipo, Mari Carmen Clavel, Miguel Sosa Jr. y Blanca Sánchez. Gracias a ellos también.
1: Qué gracia, porque ya saben ustedes que en este programa colabora cada semana Pastora Vega y era precisamente una de esas personas que le dieron el premio a Pepe Kate Glass junto a Beatriz Carvajal y a Lidia Bosch. Y por supuesto está aquí Pastora Vega esta noche. Pastora, muy buenas noches.
2: Buenas noches. Qué ilusión me ha hecho encontrarte y recordar que esa noche, bueno, pues lo dije yo y te entregamos el premio. Madre mía, han pasado tantos años.
1: Desde el 96, 30 años justo.
3: Fue antes de ayer, nada más. La verdad no me esperaba verte. Pues, hemos coincidido después, sí, también rodando ella como actriz.
1: Claro,
2: lo que no me acuerdo es qué peli fue.
3: En Rosendo.
2: Es verdad, con Antonio Banderas.
3: Antes de irse a las Américas.
2: Siempre decías, no sé si eras tú o José Antonio que decía, le decías, uff, nada, no, que es que, no, que tenemos que repetir. Y decía, digo, pero ¿qué es lo que hay que repetir? Y siempre decía, hay que repetirlo todo desde Locura de Amor.
3: Sí,
2: eso eres tú. Sí, pues sí. Eso se me ha quedado grabado.
3: Sí. Qué bien, qué ilusión, qué maravilla.
1: Bueno, pues ahí estaba Pepe Kate Glass recibiendo ese premio y con los agradecimientos al resto del departamento, porque tú siempre lo has dicho, Pepe, que esto es un trabajo de equipo.
3: Absolutamente, y además está todas las veces que tengo que subir a coger alguna cosa o algo en algún sitio, fundamentalmente no es acordarme ya de mi familia, de mis padres y demás, sino mis compañeros.
1: Pepe, apuntábamos en la presentación que ya te has jubilado de los rodajes, como decíamos, pero no de la formación, que en estos momentos eres profesor en el Instituto de Cine de Madrid.
3: Sí.
1: ¿Han evolucionado mucho las técnicas, los productos?
3: Muchísimo,
1: sí.
3: Muchísimo. Para que os hagáis una idea, yo cuando empecé allá por los 70, uh-huh, existía, pues, sacábamos, por ejemplo, un molde de la cara, un life cast, y utilizaba, antes de que yo entrase, utilizaban vendas de escayola o escayola en la cara, ¿eh?
1: Uh-huh.
3: Cuando yo ya entré, ya se utilizaba alginato. El alginato es lo que utilizan los protésicos dentales para sacar los moldes de la cara. Y hasta hace aproximadamente unos 20 y tantos años, desde el 2000 ya, se sacan los moldes con silicona. Te voy a decir, eso por un lado. Luego, por otro lado, las máscaras, vamos a llamarlo así, las caracterizaciones, se utilizaba un producto que ya está muy en desuso, se puede utilizar en otras cosas y tal, que era látex.
1: Uh-huh.
3: Luego de ahí se pasó a un plástico, luego se pasó a, bueno, anterior a eso, por supuesto, ya en los tiempos del cine de los 40 en euro, en Estados Unidos sobre todo, goma espuma, ¿vale? Uh-huh. Es una espuma de látex, caliente o fría. Y luego ya en los últimos ya 20 años o 20 y tantos años, principios de siglo y un poquito antes, ya se empezó a utilizar la silicona de platino que llamamos nosotros, que es una silicona que ya ha sustituido a todo eso.
1: Pepe, ¿hay un perfil más o menos definido de los alumnos que se interesan por este trabajo del maquillaje?
3: Sí y no. Vamos a ver. Muchas veces vienen con la idea de no piensan que el cine es como es el cine. No piensan que es un trabajo duro, un trabajo madrugador. Yo siempre digo lo mismo. El cine se hace, las películas se hacen, porque los primeros que estamos somos, aparte de los actrices y actores, digo, somos nosotros, vestuario, uno de dirección, otro de producción, y si hay suerte, un poco de cocina, ¿no? Y entonces, si no es por nosotros, que los ponemos guapas o feas, guapos o feos, pues no pueden empezar el rodaje. Pero bueno, hay otra cosa también. Antes se rodaba con película, ahora es el HD.
1: Claro.
3: El HD saca cosas, pero sin embargo, todavía hay algún director por ahí que le permiten rodar en película. Digo le permiten porque debe ser ahora bastante caro.
1: Claro.
3: Pero bueno, todavía lo hace, ¿eh?
1: Ya que tenemos aquí a una actriz como Pastora
2: Vega. Quería decir que acabo de rodar una película con película. Sí, que es cosa extraña, claro.
1: Sí. Pastora, ¿qué importancia le dais los actores y las actrices al mundo del maquillaje? Todo el del mundo, ¿no?
2: Absolutamente. Acuérdate que en uno de nuestros programas hablábamos, sí, de Eva el desnudo, y una de las cosas que decía siempre Bette Davis era: tú puedes tener el personaje súper ensayado, todo lo que tú quieras, haber hablado con el director, hasta que no estás maquillada, peinada y con el vestido,
1: No te metes en el papel
2: no
1: a fondo.
2: No te metes.
1: Es importantísimo. Javier, volvemos a la historia que te tenemos ahí abandonado en Barcelona.
4: Pero disfrutando mucho con todo lo que escucho.
1: ¿Cómo crees que calificarán este siglo XXI en el que estamos viviendo con respecto al mundo del maquillaje? ¿Dirán que es el más aburrido de la historia, el más complejo por la variedad y por la confluencia de modas? ¿Cómo crees que lo calificarán?
4: Yo creo que como uno más, es decir, tenemos un montón de variedad, aburrido no me parece en absoluto, al contrario, yo creo que se... En fin, yo creo que hay una abundancia, una riqueza de la técnica y además cosas, claro, estabais comentando, claro, yo del mundo de cine, poco por no decir nada, pero lo poquito de tele que he hecho, a mí una cosa que me ha encantado de la cuestión de maquillaje es que te hacen ver bien y normal cuando eres un tío súper normal, y eso puede parecer una chorrada, pero claro, yo cuando llegué al primer programa de televisión jamás en mi vida lo había hecho, estaba aterrorizado, sudando a mares, si no es por el equipo de maquillaje, por un momento la gente que nos decía, sostenía, venga, tranquilo, venga, volvemos a matizar, pero ¿de dónde le brota el sudor? Tranquilo, ánimo. Entonces, aquello que decías, la confidencia, la confianza, madre de Dios, yo si no es por el equipo de maquillaje, yo no salgo a grabar el primer programa y me muero del terror, con lo cual yo, para mí es el maximísimo respeto para la profesión, porque
1: el quitar brillos en esos momentos es importantísimo
4: para mí,
1: ¿verdad?
4: Personalmente, que soy una persona que suda un montón, tremendo, ¿eh? Y me acuerdo que el hombre me decía, pues tranquilo, que yo trabajo con Chicote y este es peor todavía. Digo, pues es que chico, digo, yo es que no paro. Entonces, sí, para mí una profesión maravillosa, y sí, que a veces pues no se ve tanto, o cuando estás desde fuera, pues no es una cosa que percibas, ¿no? Aquello, ah, pues sí, eso, ¿no? No va maquillada, hombre. Sí que va maquillada, lo que pasa es que está hecho con tanto arte que parece que no. O
1: sea, efectivamente, sí. Pues Javier Traité, gracias por querer viajar hoy con nosotros, y de verdad que ha sido un placer compartir contigo radio y conocimientos históricos.
4: Encantado de estar aquí, muchas gracias.
1: Te mando un abrazo muy fuerte hasta Barcelona.
4: A vosotros.
3: Chao. Buenas noches.
1: Y Pepe Kerglas, todo un honor haberte conocido, haberte tenido en el programa de hoy. Enhorabuena por ese trabajazo que has desarrollado en todos estos años. Y que sigas transmitiendo tus conocimientos a los chavales.
3: Muchas gracias, pero sinceramente todo lo que haya podido hacer se lo debo a mis maestros.
1: ¿Y Pastora?
2: Nada, un placer poder este encuentro, reencuentro con Pepe, que hacía tantísimo tiempo que no nos veíamos, y charlar sobre algo que me encanta.
1: Mira, eso ha sido posible porque hoy ha venido con tiempo. Si hubiese venido a su hora, a lo mejor no hubiese coincidido.
2: Es verdad. Bueno, por algo, lo que sucede conviene, ya sabes.
1: Exactamente. Bueno, el mundo del maquillaje ha sido nuestro tema central en esta primera hora de programa. Hemos contado con la participación del historiador Javier Traité y con el maquillador Pepe Kerglas, pero también nos interesa saber sus opiniones. Por eso nuestra compañera Lucía Sancho ha salido a la calle y esto es lo que le han contado.

0: principalmente corrector alrededor de los ojos y pestañas. Sí.
1: ¿Y cuánto tardas?
0: Unos 15 minutos máximo.
1: ¿Cómo lo has aprendido?
0: Yo solita, aprendí sola o con amigas. Mis amigas también me enseñaron.
2: No.
1: ¿Nunca lo has hecho?
2: ¿Qué va?
1: Y no sé si tienes pareja.
2: Sí.
1: ¿Ella se maquilla?
2: Así es, y mi hija también.
1: ¿Qué años tiene tu hija?
2: 9.
1: ¿Y se empezó a maquillar?
2: Bueno, se pasa un poquito de carmín, a lo mejor para ciertas ocasiones, y un poco de colorete, ya está, no, nada más.
1: Vayamos a la madre. ¿A ti te gusta que se maquille?
2: Me gusta que ella se sienta cómoda. Y si ella se ve bien, pues para mí perfecto.
1: ¿Y tú la ves bien?
2: Sí, yo prefiero que no lo haga, pero...
1: ¿Sí? Uh-huh.
2: ¿Por qué? Así es ella.
3: Bueno, un poquito de colorete y rímel.
1: ¿Y por qué lo haces? ¿Por qué te maquillas?
3: El efecto buena cara, hombre. Que no se noten recién levantada, que trabajo cara al público.
1: ¿Y sueles invertir mucho tiempo en maquillarte?
3: Un cuarto de hora, 20 minutos, no más.
1: ¿Quién te enseñó a maquillarte?
3: De fijarme en mi madre, a lo mejor ya últimamente con las redes sociales.
1: ¿Qué es lo que te maquillas principalmente? ¿Qué parte de tu rostro no puedes dejar de maquillar?
0: Pues sobre todo los ojos, yo creo.
1: ¿Y cuál es el proceso que haces? A ver.
0: Pues primero me echo crema hidratante... Luego me echo corrector, base y luego ya los ojos, pues rímel y un poco de línea de ojos.
4: Pues primero la preparación de la piel, pues me hago el skincare, intento que sea algo básico, no me quiero echar demasiado productor debajo para no cargar demasiado la piel. Y luego pues me echo tanto base, corrector, polvos bronceadores, colorete, bueno, y cuanto más mejor.
1: ¿Y cuánto sueles tardar más o menos?
4: Ese es un problema, suelo tardar unos 40 minutillos al día. Sí, o sea que cada vez que tengo que salir me tengo que organizar porque si no, no me da.
5: Sí, a veces sí, pero cuando lo hago o me veo igual o me veo rara o no sé, me gusta la piel sin maquillaje.
6: No, nada. Nunca.
7: Tiene buena piel.
6: Nunca.
1: ¿Y qué le parece que se maquille su mujer?
6: Me parece muy bien. No, sí, me parece que se maquille, que vaya guapa.
8: A mí me encanta. Me veo más femenina, más... Y a mí sí, me gusta mucho maquillarme. Yo sin maquillar no salgo. Aunque sea solamente la raya y los labios, pero cuando salgo así que quedo y eso, ya me doy bien.
1: ¿Te maquillas?
9: No.
1: ¿Y conoces algún amigo que lo haga?
9: Sí, tengo algunos. Para las ojeras y para evitar verse cansados.
1: ¿Te gastas mucho en productos de maquillaje?
5: No mucho, la verdad. De vez en cuando quiero como cosas más específicas, pero normalmente no tanto.
1: ¿Y cuáles son esas cosas específicas?
5: Sobre todo para los ojos, no sé, en el rímel normalmente que uso, las sombras también.
8: Primeramente tengo que cuidarme la piel antes de maquillarme. Y antes de maquillarme me pongo una ampollita efecto flash y de ahí me pongo la crema protector solar y me pongo un poco de maquillaje de buena marca.
1: ¿Qué es lo que se maquilla sobre todo de la cara?
8: Manchas, siempre las manchas. Y un poco de máscara y un poquito de brillos.
1: ¿Cuánto suele tardar en maquillarse?
8: Yo soy violenta, 10 minutos.
10: Pues dejé de maquillarme cuando tuve a mi hija por el tema de las prisas de prepararla a ella para llevarla a la guardería, para tal cual. Y al final a mí no me daba tiempo y ya, desde entonces ya no me maquillo.
1: ¿Usted se maquilla o se ha maquillado alguna vez?
11: Nunca.
1: ¿Su mujer se maquilla?

0: se maquilla al menos cuando trabaja. Mara Petersen, muy buenas noches.
1: Sí, un ratito estamos antes.
0: ¿Cuánto tiempo sueles pasar el maquillaje y peluquería antes de empezar el programa?
1: Pues como una hora.
0: ¿Una hora?
1: Una hora más después el vestuario, claro.
0: Claro, madre mía. Y ya me lo dijiste en una ocasión que es importantísimo el desmaquillarte concienzudamente.
1: Muy bien, sí, para cuidar la piel. Y además es que tenemos unas maquilladoras y unas peluqueras en Radio Televisión Española.
0: Que son maravilla pura.
1: Son maravilla.
0: Bueno, y hoy hemos elegido el año 1918 como año protagonista porque fue el año precisamente del nacimiento de Bud Westmore, uno de los maquilladores más reconocidos de la historia del cine. Por lo tanto, hoy retrocedemos más de un siglo en la historia, Mara, concretamente 108 años.
1: Wow. Bueno, 1918, año que comenzaba aún con el planeta en guerra, en la Primera Guerra Mundial. En busca de la paz, el presidente de Estados Unidos, Woodrow Wilson.
2: We stand in the presence of an awakened nation, impatient of partisan make-believe.
1: Quien precisamente, para poner fin a este conflicto y activar las negociaciones de paz, presentaba en enero de 1918 ante el Congreso estadounidense sus famosos 14 puntos, propuestas que contaron con el escepticismo de los aliados de Francia, Reino Unido e Italia. Pero afortunadamente la paz llegó en noviembre de ese año. En un vagón de tren en Francia, el derrotado imperio alemán y los vencedores aliados firmaron el alto el fuego después de 4 años de guerra y de la muerte de entre 15 y 22 millones de personas. ¡Qué barbaridad! Bueno, así anunciaba la paz Italia.
3: Boletinos de la victoria. Comando supremo, 4 de noviembre, 1918, ore 12.
0: No le podemos pedir calidad a audios que tienen más de un siglo, ¿eh? La derrota de Alemania en la guerra desencadenó la conocida Revolución de Noviembre Alemana.
1: Sí, que obligó al Kaiser Guillermo II a abdicar. Este hombre, Guillermo II, abdica, se exilia y en Alemania nace la República de Weimar.
0: Y mientras esto ocurría en Alemania, en Rusia.
1: Pues este hombre en Rusia, Vladimir Lenin, lideraba la revolución bolchevique. El país, bajo el reinado del zar Nicolás, estaba en 1918 en plena guerra civil entre el ejército rojo y los militares a favor de la monarquía. ¿Pero qué pasó allí? Bueno, pues pasó que el 17 de julio de 1918 el zar Nicolás II, al que escuchábamos, y su familia eran ejecutados por los bolcheviques.
0: Y hablar del año 1918, como estamos comprobando, es hablar del fin de la Primera Guerra Mundial, de la Revolución Bolchevique, pero también de la gripe.
4: Se estima que en torno a 40 a 50 millones de personas murieron en un breve periodo de tiempo, en unos pocos meses.
5: Ya son muchos muertos, sobre todo en edades activas.
6: El primero de todo fue un fracaso para la medicina, que ya se sentían, que ya tenían, conocían las bacterias, que ya empezaban las vacunas. Y resulta que no.
1: Una terrible pandemia, la mal llamada gripe española, que infectó a más de un tercio de la población mundial. Este brote no se originó en España, pero aprovechando que nuestro país era neutral en la Primera Guerra Mundial y que informábamos abiertamente de la enfermedad, bueno, pues nos cargaron el San Benito. En España, alrededor de 300.000 personas fallecieron como consecuencia de la gripe.
0: Y además de en plena pandemia de gripe, ¿cómo estaba Mara nuestro país en 1918?
1: Pues bajo el reinado de Alfonso XIII.
7: De la historia que es verdad y es justicia, traiga a nuestro espíritu la esperanza de grandezas futuras, por las que debemos luchar con fe inquebrantable en los gloriosos destinos de España.
1: Una monarquía parlamentaria basada en la alternancia de los dos grandes partidos, el conservador y el liberal. Pero en 1918 el sistema mostraba ya una importante crisis.
8: Una profunda crisis política se instala en España. Los gobiernos se suceden porque no duran más de 5 meses como media. Alfonso XIII intenta resolver la situación encargándole a Antonio Maura la formación de un gobierno de unión nacional.
1: Gobierno nacional de Maura, en el que se incluían conservadores, liberales y miembros de la Lliga Regionalista, pero que también cayó a los pocos meses.
8: También este gobierno dura poco. Se rompe a los 9 meses, coincidiendo con el final de la Guerra Mundial. Después, continúa la sucesión de gobiernos débiles, breves y sin apoyos. El sistema político de la monarquía se está hundiendo.
0: Inestabilidad en lo político, crisis económica tras la Primera Guerra Mundial, pandemia de gripe. Madre mía, ¿cómo estaba la cosa? ¿Cómo estaba el clima cultural?

0: Español, Mara.
1: Buscamos luz, ¿no? Aunque sea un poquito, un rayito. Bueno, pues por ejemplo, destacaba el poeta Juan Ramón Jiménez.
2: Los dioses no tuvieron más sustancia que la que tengo yo. Yo tengo, como ellos, la sustancia de todo lo vivido y de todo lo por vivir. No soy presente solo.
1: Que en 1918 publicaba el poemario Eternidad, es un libro que consolidaba su madurez y su poesía desnuda. Pero además, un joven pintor catalán, Joan Miró, presentaba su primera exposición individual. Fue en las Galerías Dalmau en Barcelona y, como contaba el propio artista, pues fue un fracaso.
3: Sí, no les acuerdo, Dalmau.
4: ¿Cómo fue aquella exposición en Barcelona?
3: Catastrófica.
4: Un fracaso.
3: Fracaso absoluto. Pero a pesar de eso había un núcleo de gente joven que se interesaba mucho para mi obra.
0: Pero ya se sabe que la cosa no es como empieza, ¿eh?, sino como acaba. ¿Qué otras noticias culturales a nivel internacional sucedieron en el 18?
1: Pues si hablamos de cine mudo, claro. Destaca un corto dirigido y protagonizado por Charles Chaplin, Vida de perro.

nos conformamos con la música de la cinta, que sí, no está nada mal, ¿eh? Pero además el mundo de la cultura perdió a dos grandes ese año. Por un lado, falleció el pintor austriaco Gustav Klimt, famoso por obras como El beso. Tenía 55 años, que es la misma edad con la que moría el 25 de marzo de 1918 el compositor francés Claude Debussy.

0: Y nos quedaremos así, ¿verdad? Nos quedaríamos así todo el rato. Debussy, autor, entre otras obras, de este Claro de Luna, que es una verdadera delicia.
1: Sin ninguna duda. Pero con el permiso del señor Debussy, ¿con quién terminamos el repaso al 18?
0: Venga, pues con uno de los grandes tenores de la historia, con Enrico Caruso.

0: El italiano Enrico Caruso, toda una superestrella de la música mundial, y eso que estamos hablando de principios del siglo XX. Bueno, pues el tenor en 1918, recordemos ya en los últimos compases de la Primera Guerra Mundial, grababa esta versión de Over There, una canción popular de guerra para animar a las tropas aliadas, de ahí que además de en inglés, pues la canción también añada alguna estrofita en francés.
1: Pues así, con la magnífica voz de Enrico Caruso, que recordamos fallecía jovencísimo, antes de llegar a los 50, llegamos al boletín informativo. Mara Petersen, que tengas buena semana.
0: Igualmente, un besazo.
1: Muchas gracias. Y ustedes ya saben, sigan en la misma sintonía, la de Radio Nacional de España, que dentro de 5 o 6 minutos estamos de vuelta.

0: muchas referencias al Día Internacional de la Mujer.
1: La llamada a la donación en este
0: con motivo
1: día
0: del Día Internacional del Trabajo.
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7: Son las 2, es la 1 en Canarias.
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7: Buenas noches. En Venezuela ya son 1.450 el número de personas fallecidas confirmadas por el doble terremoto del pasado miércoles. Entre ellos hay 17 ciudadanos de nuestro país. En total hay además 3.150 personas heridas. 150 españoles continúan desaparecidos y hay 12 que siguen bajo los escombros. Están localizados. El ministro de Exteriores, José Manuel Álvarez, ha dicho en estos micrófonos en Radio Nacional de España que cualquier español con necesidades puede contactar con los consulados y ofrece todo el apoyo humanitario a Venezuela.
9: Es total. El compromiso de España con cualquier país de América Latina, son pueblos hermanos, en este caso el pueblo hermano de Venezuela, es absoluto. Era previo al terremoto, está ya presente en el terremoto. Esos rescatistas de la UME, de 6 comunidades autónomas, el primer paquete de ayuda financiera de 1 millón de euros, los convenios con ONGs activados, todos los fondos multilaterales de emergencia a los que participa España, ya está entregándose.
7: Palabras, como decimos, del ministro a Radio Nacional de España. Mientras, sobre el terreno, los equipos de rescate continúan tratando de rescatar a supervivientes, Marina Corredor.
10: Los últimos conocidos, un padre y un hijo adolescente en Caraballeda, al norte de Caracas. Tras 4 días de emergencia en La Guaira, el estado más afectado y vecino de Caracas, los rescatistas continúan sacando cadáveres, pero también a personas con vida.
7: Hace tan solo unos minutos que Estados Unidos e Irán han acordado detener los bombardeos de los últimos días y reunirse esta semana en Qatar, según informa este domingo la agencia estadounidense Axios. La presunta pausa en los bombardeos llega 2 días después de que ambos países se acusaran mutuamente de haber violado el alto el fuego firmado el pasado 17 de junio. Además, ambos países han acordado que los buques podrán seguir transitando libremente por el estrecho de Hormuz mientras continúan estas conversaciones. Recordamos de 60 días para buscar un acuerdo definitivo de paz en Oriente Medio, mientras la ofensiva de Israel sobre posiciones de Hezbollah continúa.
10: El gobierno de Israel ha informado este domingo que las fuerzas de defensa destruyeron un túnel perteneciente al grupo chií en el sur del Líbano. En una declaración conjunta, el primer ministro de Israel, Benjamín Netanyahu, y el ministro de Defensa, Israel Katz, señalaron que la infraestructura subterránea está ubicada en las inmediaciones de la aldea Matyal Sun. Según el comunicado, el túnel tendría más de 200 metros de longitud y 25 metros de profundidad.
7: Y en los deportes, Copa Mundial de Fútbol de la FIFA, donde ya conocemos quién es la primera selección que pasa a los octavos de final. Va a ser Canadá, una de las anfitrionas que ha vencido a Sudáfrica. Este ha sido el único partido de la jornada en México, Estados Unidos y Canadá. Mientras tanto, el resto de equipos preparan sus eliminatorias de 16avos de final. Fran Espín, buenas noches.
11: Buenas noches. Sí, Canadá ha vencido por 1-0 a Sudáfrica gracias a un gol en el minuto 92. Con este resultado consigue avanzar hasta los octavos de final por primera vez en su historia. En cuanto al resto de eliminatorias, esta tarde a las 7 comenzará la ronda de encuentros con el Brasil-Japón. El seleccionador de la pentacampeona del mundo no se fía del conjunto asiático. Carlo Ancelotti ha recordado la derrota frente a los nipones en un amistoso.
12: Tú tienes que jugarlo y jugarlo bien, porque como vos lembra, Japón nos ganó en noviembre aquel juego. Obviamente ahora ganó jugando muy bien la segunda parte. Obviamente tenemos en cuenta eso, que es un equipo que tenemos que respetar y vamos a respetar.
11: Partido que contaremos en directo por Tablero Deportivo, al igual que la Alemania-Paraguay, que se juega a las 10:30.
7: Es todo. Continúen informados en esta sintonía y en rtve.es.
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